0: Este 19 de agosto voy a estar compartiendo un taller que se llama De Sueños a Realidad. Les voy a enseñar mi técnica. Yo creé una metodología que se llama Expande tu Mente, donde combino diferentes herramientas como la metafísica, como la meditación y sobre todo descubrir cuál es ese diálogo interno, qué película nos estamos contando para llevar nuestras metas a un accionar consciente, como les dije al inicio de esta charla, dejar de hacer en automático sin saber hacia dónde estamos yendo, para poder tener un plan, darle a nuestra mente claridad y enfocarnos en este momento presente que es desde aquí donde estamos creando, para que realmente no nos sintamos frustrados en el tener metas, objetivos, sueños que queremos cumplir y seguir pensando que son demasiados grandes o que no merecemos. Poder trabajar en eso dentro nuestro para alinearnos, para enseñarle a la mente un nuevo caminito, para transitar las excusas como el no tengo tiempo, no soy suficiente, para trascender el miedo y poder llegar a esa zona de crecimiento donde podamos cumplir nuestros sueños hechos realidad y enfocar nuestra vida en base a eso. Así que, bueno, invitarlos a todos, al que se quiera sumar. También está en una tarifa promocional para todos los que estén aquí escuchando. Así que bueno,
1: Gracias,
0: bienvenidos.
1: Lule. Jordi, tú haces consultas privadas también. ¿Cómo acceder? ¿Cómo son tus consultas privadas?
2: Sí, pues efectivamente una consulta de lectura del alma, básicamente, es un espacio de consulta individual, donde a través de mi propia intuición yo me pongo en contacto con lo que yo llamo el alma de la persona, que es ese espacio que yo defino como más profundo e íntimo que cada ser humano tiene. Y a partir de ahí, a partir de esa conexión con esa energía, a mí me llega información que es útil para la persona en función de su momento, en función de la etapa de vida que está pasando, en función de aquello que necesita. A veces nosotros pasamos momentos de nuestra vida en que puede aparecer mucha confusión, no tener claro una dirección, qué hacer, qué decisiones tomar. Pues en ese caso, como la mente está limitada, tiene sus propios límites, poder ver eso desde un espacio que es en el que hay mucha más libertad, permite dar una respuesta a esas inquietudes, ¿no? Eso es básicamente lo que hago en esas consultas, dar información.
1: Muchísimas gracias, Jordi, por esta información que nos has dado. Y Anabel, aunque digo que debajo del vídeo se puede encontrar información vuestra, me gustaría que, bueno, pues cómo encontrarte a través de tus redes sociales, de tu página web, por ejemplo.
3: Bueno, pues bueno, yo soy divulgadora y creadora de tecnología de conciencia. La tecnología de conciencia es algo que digamos que está fuera de la matriz de realidad. Entonces, mi propuesta son, pues bueno, pues cositas como estas que están en mi web. Estos son resonadores cuánticos. Cada uno tiene un programa, ¿no? Hablamos de que esta matriz, digamos que está con programas que son, bueno, los que hemos heredado, vamos a decirlo así. Entonces, desde nuestro ser, ¿vale? Mi propuesta es esta, ¿no? A través de tecnología de conciencia y resonadores cuánticos, volver a traer la información original del alma, volver a despertar los aspectos más originales que incluye el despertar de todas nuestras bandas frecuenciales, es decir, conciencia de cosas que ahora mismo no somos conscientes, como por ejemplo nuestra multidimensionalidad, y otra serie de cosas que a través de la tecnología. Y es una herramienta sencilla, intuitiva, eso sí, se tiene que guiar uno por la intuición, pero es una herramienta sencilla para recuperar tu información original.
1: Muchísimas gracias, Fernando. Me gustaría también a mí saber, pues, ¿tienes una manera de o un programa de reprogramación mental? ¿No es así?
4: Sí, correcto, Alfredo. Gracias. Voy a usar nuevamente la parábola del videojuego porque me gusta mucho. Volviendo a esta creencia en la que estamos en un videojuego, como todos los videojuegos, creo que es muy importante ir adquiriendo diferentes herramientas, diferentes armas, diferentes cosas, por así decirlo, para ir mejorando en el videojuego o para ir avanzando, ¿no? Y eso es literal, pues, lo que yo me he encargado en toda mi vida, como de ir recolectando todo eso que desde mi perspectiva es lo que nos hace ganar en el juego. Y lo principal es comprender que, como en todo, hay trampas en este videojuego y también hay herramientas, ¿no? Entonces, lo que he hecho es unir todas esas trampas que he encontrado y todas esas herramientas en un programa que es el que imparto, de 90 días, que está compuesto de diferentes herramientas como meditación, audios binaurales personalizados que hago, visualizaciones, etcétera, pero también ahí menciono todas las trampas que para mí existen actualmente y también otras herramientas diferentes que comparto, como por ejemplo algo que voy a dejar ahí, una semilla para todos, que para mí es de las herramientas principales y lo dejo a cuestiones, preguntarnos por qué durante toda la historia, desde hace milenios hasta el día de hoy, hay algo que es muy valioso en el mundo y siempre ha sido igual, y es el material y el metal más valioso, es el oro, ¿no? Eso se los dejo a pregunta porque yo he descubierto que es una de las principales herramientas en este videojuego, ¿no? Y eso es lo que comparto, Alfredo, en mi programa.
1: Bueno, entonces, con mucho gusto. Nos dejas ahí con la pregunta colgada. Yo iba a responder porque es escaso, que es la pregunta, la respuesta normal cuando dices el valor del oro, que es escaso. Pero bueno, nos dejas ahí dándole vuelta. Vamos al foco. Estamos en la recta final de nuestra conversación. Y hacía una pregunta también antes de saber interesarnos un poco más por toda la actividad que hacéis. ¿Cómo mantener, hablaba Fernando, de las trampas que ocurren para cuando uno inicia este camino de salir o separarse o, bueno, en fin, no afectarse mucho por la Matrix? ¿Cómo mantener, y esa es la pregunta que os hacía antes de estas preguntas, interesándonos por vuestra actividad, cómo mantener un estado de conciencia elevado, lo más elevado posible, en medio del caos, en medio de una crisis existencial, desde lo particular hasta lo más extremo, que es lo que estamos viviendo en la humanidad, esta nueva oportunidad de crecimiento a nivel de dimensión que estamos viviendo la humanidad y que algunos llaman problema y otros llaman crisis? ¿Cómo podemos mantener ese estado de conciencia en medio del caos? ¿Quién quiere responder? Pues Lule, luego Jordi.
0: Bueno, lo que hago yo, les comparto, ser mi propia observadora. Cuando la vida se pone desafiante, cuando la vida se pone caótica, me pregunto qué parte mía interna no está en coherencia. Porque el caos que vemos afuera es una parte nuestra que está en lucha interna, ¿no? En esa supervivencia. Entonces, me vuelvo mi observadora y me pregunto, ¿cómo puedo reinterpretar esto que estoy viviendo? ¿Y qué puedo hacer para que la próxima vez tener un resultado diferente desde mi punto de vista? No porque querramos cambiar el afuera, porque eso hay algunas partes que van a suceder y hay otras que no, digamos. No se trata de controlar el afuera. Lo único que podemos controlar es nuestra interpretación y nuestro proceso de aprendizaje. Entonces, personalmente es esto, ¿no? Cada vez que la vida se pone desafiante, cada vez que tengo una prueba delante mío, elijo si lo voy a vivir desde el caos o si voy a ordenarme internamente para accionar en coherencia con la vida que elijo vivir cada día de mi vida y cómo me quiero sentir y ocupándome en esa coherencia.
1: Gracias. Vamos con Jordi, que quería intervenir.
2: Sí, mira, lo voy a explicar con un ejemplo muy sencillo, ¿no? Es decir, todo depende de donde yo ponga mi atención. Si yo, por ejemplo, imagino un lago y en un día de mucho viento, es probable que en la superficie del agua haya muchas olas. Esas olas son el pensamiento. Entonces, yo puedo decidir poner esa atención en esas olas, en esos pensamientos que aparecen en mí, o puedo decidir poner esa misma atención en el fondo de ese lago. En el fondo del lago, el agua está tranquila. Entonces, depende de donde yo ponga la atención, viviré en el caos o en la paz o en la calma. Todo depende del foco de atención. En donde yo pongo la atención, estoy amplificando y haciendo que mi vida sea eso. Eso en donde yo pongo la atención.
1: Muchísimas gracias, Jordi. Irwin, que también querían intervenir.
5: Sí, hay una herramienta valiosa que la tienes día a día disponible contigo y es tu respiración. La respiración es un efecto inconsciente que lo puedes hacer consciente y de esa manera puedes conectar justamente esos patrones y esos mapas mentales que están en el lado inconsciente, llevarlos a tu lado consciente. Y es haciendo justamente esa acción del observador de tu propia biología a través de tu respiración. Haciendo conexión a través de respiración, sobre todo la diafragmática, de los cuales te va a llevar y conectar con ese centro y chakra del ombligo, en donde está la voluntad, te puede mantener justamente en ese estado de calma, puesto que en la incertidumbre se elabora un estado de angustia, porque no sabes qué es lo que va a pasar. Y la realidad es que ese es el estado natural de la existencia humana. No sabemos qué va a suceder en el próximo segundo y ni siquiera sabemos qué va si lo tienes disponible. Entonces, al conectarnos en el momento de la respiración, en este instante, llevando a ese estado de relajación, pues vas a poder tener un estado de intuición que te va a permitir tomar esas decisiones coherentes para llevarte a tu estado de transitar y atravesar las experiencias de la vida.
1: ¿Hay alguna persona más de los invitados que quiera compartir con nosotros información? Quería hacerlo, bueno, quieren hacerlos todos, Fernando en este caso y luego Anabel.
4: Gracias, Alfredo. Comparto lo que compartió Irwin acerca de la respiración y lo complemento con dos herramientas que también uso mucho cuando estoy en medio del caos. Uno es, hablando de reprogramación, yo trato de ver todo lo negativo como positivo. Entonces, puede sonar un poco inusual, pero cuando me pasa algo negativo, lo que hago es ponerme feliz, forzarme, ¿no? Actuar, fingir, brincar, bailar, cantar. Eso les recomiendo siempre que estén pasando por algo complicado o caótico y van a ver cómo automáticamente todo se transforma, porque es una de las trampas del juego, precisamente el caos, el miedo, lo que nos quieren hacer es bajar la vibración. ¿Qué pasa si nuestra vibración sube y volteamos las cosas? Les aseguro que van a ver cómo todo cambia. Y la tercera es el ejercicio, ¿no? Aunado a la respiración, también ejercicio. Cuando esté en un momento de caos, de miedo, de angustia, los invito a que hagan cualquier tipo de ejercicio, correr, brincar, saltar, algo que haga que su corazón comience a latir de manera más rápida y van a ver también cómo se regula todo ese caos y ese miedo. Nada más, gracias, Alfredo.
1: Dos recomendaciones muy prácticas, por cierto, y muy sabias. Anabel.
3: Bueno, yo quería comentar que hay tantas herramientas disponibles y que a veces nos perdemos cuál es la guía, ¿no? Entonces quería apuntar a que la guía para elegir la herramienta siempre es como la resonancia. O sea, todo está en tu interior, ¿no? Esta guía interna para, por ejemplo, ¿por qué te va a ir a lo mejor a ti mejor en este momento la respiración o te va a ir mejor en este momento mover el cuerpo y hacer algo de apertura? ¿O por qué, por ejemplo, la tecnología, ¿no?, de conciencia, que es otra de las herramientas? Pues porque en el camino la herramienta tiene que adaptarse a tu momento y habrá momentos en los que tú quieras aplicar algo y digas, no, es que a mí me han dicho que esto viene muy bien y me tiene que centrar, ¿no?, y estás haciendo lo que sea, no. Lo que tienes que hacer es escucharte y sentir desde dentro de ti cuál es la herramienta disponible de todas las que hay. Y esto funciona como por resonancia, por una voz interna que dice, vale, es aquí. Porque herramientas hay muchas, pero muchas veces lo que sucede es que todavía no tenemos desarrollado el mecanismo para calmarnos. No tenemos desarrollada, no hemos despertado, por ejemplo, esa consciencia, es decir, no podemos. Pero incluso las herramientas fallan. Pero no es la herramienta lo que falla. Lo que falla es tú intentando aplicar la herramienta incorrecta en tu momento. Entonces, sencillamente eso, volver otra vez a la escucha interna para poder seleccionar aquello que es para ti en este momento.
1: Muchísimas gracias, Anabel, por tu mirada. Vamos a cerrar, nos quedan unos minutos, pero me gustaría dar una pincelada mayor, porque la hemos dado, la habéis dado en todo momento, una pincelada mayor, en una frecuencia, si me permitís la figura, una frecuencia más alta, en cuanto a si creéis, sinceramente, y evidentemente no porque tengáis que generar ninguna frecuencia alta, tenéis que responder en uno u otro sentido, pero si creéis que llegaremos a un punto de masa crítica, hablábamos antes de eso, de la masa crítica, de despertar. Es decir, tal y como está la humanidad, hay personas que se manifiestan en el chat, y bueno, desgraciadamente lo digo porque por el despertar más bien, no por uno mismo. Hay muchas personas que opinan a lo largo de nuestras conversaciones en directo y en diferido con personas que en sus comentarios dicen que ojalá y todo esto se acabe ya, que caiga, como decía al principio, el meteorito, que vengan los extraterrestres, lo que sé, a salvarnos a todos. Y yo pienso que no, pienso que nos tenemos que salvar a nosotros mismos si hay algo que salvar, porque en realidad yo tampoco creo que haya nada que salvar. Coincido con vosotros en que todo está absolutamente perfecto y está bien para el despertar común. Pero, ¿creéis que podremos llegar, tal como está el paño, a un punto de masa crítica de despertar? ¿Quién quiere intervenir? Lule, venga, Lule, vamos a poner la frecuencia alta,
0: Súper breve, súper breve. En la medida en que cada uno de nosotros integre sus sombras como la posibilidad de descubrir la luz sin considerar que eso es correcto o incorrecto, por supuesto que sí. Desde adentro hacia afuera, enfocándonos en nuestra vibración, que es el GPS. Ninguno de nosotros estaríamos aquí compartiendo nuestra sabiduría y nuestras herramientas si no creyéramos que es posible. Pero sí, para mí es importante el ir dentro nuestro, a callar al ego que quiere tener razón, sino encontrar esa brújula interna para integrar todas nuestras partes, las que están en sombra y las luminosas. Encontrar el centro para poder ir hacia donde queremos.
1: Gracias, Lourdes. ¿Quiere intervenir Jordi? No tenéis que esperar a que yo os pregunte, intervenir en el orden que queráis y a partir de ahí cerramos. Jordi, la pregunta es esa. ¿Podremos llegar a tener una masa crítica de despertar en este mundo tal como estamos?
2: Pues yo no tengo ninguna certeza. Ya me gustaría poder responder a eso y decir sí o no. Pero yo creo que el futuro, entre comillas, lo estamos construyendo día a día todos juntos, como colectivo. Entonces, dependerá de lo que ese colectivo, a dónde quiera ir, lo que decida. El mundo no es algo estricto, que tiene que ir en una determinada dirección y todos los caminos son posibles. Pero yo algunas veces no soy tan positivo, ¿no? Porque creo que hay almas que aún necesitan vivir en sufrimiento, aún necesitan aprender mucho más. Y entonces, hay tiempos diferentes. Por tanto, no creo que sea un camino uniforme, sino que creo que en ese mismo tiempo habrá situaciones y tiempos diferentes para cada individuo.
1: Muchísimas gracias, Jordi. ¿Quería intervenir alguien levantando la mano? Vamos con Anabel y luego Irwin.
3: Para mí decir que esta masa crítica es como decir, como nombrar una ley de físicas, ¿vale? Es decir, sí, sí, existe eso. Existe esa masa crítica que haría, pum, que cambiase el qué. No es que cambie nada, es que nosotros, cuando la conciencia, lo que hacemos es abrir rutas frecuenciales a nuevas realidades que cada uno va a cruzar en su tiempo. Cuando nosotros hacemos ese salto, lo hacemos para que luego otros, cada uno en su tiempo, pueda hacerlo. Igual que otros maestros en la antigüedad han abierto vías frecuenciales para que nosotros podamos recorrerlo. Porque la conciencia, lo que hacemos es como generar nuevas realidades. Esa nueva realidad al principio no va a ser para el 100%. Pero podrá serlo si al tiempo se quiere. Entonces, sí que se puede, porque es una ley física, es como la gravedad. Es decir, si sucede, sucederá. El problema es que si lo esperamos, no va a suceder. Porque es como decir, no, me espero, ¿no? O sea, el camino siempre está aquí. Tú cuando lo sabes, sabes que tienes la responsabilidad. No esperar a que algo suceda. No, tú eres responsable, eres la conciencia encarnada. Y esa es tu responsabilidad, abrir esta ruta, la tuya propia, para que podamos participar luego todos. Pero que no se nos olvide que no los extraterrestres, se nos olvide que no los extraterrestres no están allí. Nosotros somos los extraterrestres, nosotros somos esa divinidad. Si quieres que suceda

0: No sé si nos toque a todos, pero algún día nos va a tocar. Sin embargo, creo que la pregunta más importante, Alfredo, a hacer al público, más que si vamos a llegar a la masa crítica o no, es si todos los días estamos haciendo nuestro mayor esfuerzo por vibrar en esa frecuencia en la que llegaríamos a esa masa crítica, ¿no? Que vuelvo a lo mismo que he comentado, es esa frecuencia de amor incondicional, de aceptación, de compasión. Si cada uno de nosotros estamos todos los días y estamos seguros que cada día estamos siendo lo mayor posible por estar ahí, eso es lo único que deberíamos tener en mente y estar satisfechos con eso. Ya lo demás para mí vendrá por añadidura si estamos haciendo ese trabajo diario.
1: Gracias, Irwin. Nos quedas tú finalmente.
2: Sí, justamente pues recogiendo todas las participaciones anteriores, justamente es la responsabilidad que lo nombraban anteriormente, de qué es lo que yo puedo hacer para elevar mi estado de conciencia y evidentemente mi frecuencia. Pues el único que puede tener el control es sobre lo que nosotros tenemos en las decisiones, en tus pensamientos, hacerlos equilibrar con tu emoción y justamente con las decisiones y hábitos que se activan en tu experiencia de vida. Solamente esa es la única decisión, la única certeza que podemos hacer, tu propia decisión, y que a veces tu propio inconsciente te lleva con esos programas de ahorro de energía a detenerte a hacer eso. Así que es llegar o no, que vamos, si vamos a tener la masa crítica o no, no puedo tener certeza de eso. La única certeza que puedo tener es la decisión individual que cada uno puede tomar y que evidentemente sí va a influir en cada una de, por resonancia, en la frecuencia del común denominador.
1: Pues muchísimas gracias a todos por haber estado con nosotros, tanto al público como a los especialistas que han ido desarrollando toda su información y, como decía una de ellos, también su sabiduría, la sabiduría innata que tenemos y la sabiduría que se aprende con la experiencia a lo largo de nuestras propias vidas. Esas que parecen que están separadas, pero que en realidad todas son una. Así que la conclusión finalmente posiblemente pueda ser la que la matriz no se rompe, sino que la matriz se puede atravesar con conciencia, y esa es la que nos toca a nosotros desarrollar, a cada uno de nosotros, pero todos en uno. Gracias por acompañarnos en este viaje, un viaje que ha durado un buen rato, pero ha sido un rato muy provechoso para todos nosotros y en el que hemos aprendido mucho. Ahora, las claves de todo este relato que hemos oído en la boca de cada uno de nuestros invitados está en tus manos. Tú eres quien tienes que decidir cuál es el siguiente paso hacia lo desconocido. En ese nos encontramos aquí en Mindalia Televisión, mindalia.com. Gracias a todos.

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3: Comunidad de Mindalia Televisión, bienvenidos nuevamente a un espacio más de misterio en el canal. Mi nombre es Fairuz y el día de hoy tenemos a Fernanda Miralles y Pamela Escobar. Vamos a estar conversando sobre la reencarnación, la multidimensionalidad y la criogenia para comprender un poco más quiénes somos y qué hay más allá de la muerte. Así que voy a darle las bienvenidas a mis invitadas el día de hoy. Pamela y Fernanda, qué gusto enorme tenerlas, bienvenidas.
4: Muchas gracias.
5: Hola, hola, muchas gracias.
3: Muchísimas gracias por estar con nosotros y además por el tema que han propuesto, que yo ya tengo muchísima curiosidad y ganas de iniciar esta charla. Aquí ya tengo mi primera pregunta y es, desde su perspectiva, ¿cómo se relaciona la reencarnación con la multidimensionalidad?

0: Bueno, parto yo. Bueno, la multidimensionalidad plantea un punto importante que se topa con la reencarnación. Nosotros teníamos o veníamos con una idea en donde la reencarnación era pasar vida tras vida, ¿verdad? Esta rueda en donde nacíamos, crecíamos, moríamos y después volvíamos a nacer, crecer y morir en cuerpos diferentes, pero dentro de una línea temporal, digamos, más lineal. Pero, ¿qué pasa si vemos esto desde una forma más amplia? ¿Qué pasa si en realidad las reencarnaciones no son lineales y son multidimensionales? ¿Qué significa que sean multidimensionales? Significa que a lo mejor no solo estamos viviendo una vida tras otra, sino que además estamos viviendo una vida y otra todas al mismo tiempo. Y eso nos sitúa en una realidad en donde no solo estamos viviendo aquí y ahora, entendiéndolo desde la mente humana más lineal y concreta, sino que también estamos viviendo aquí y al mismo tiempo estamos viviendo nuestras experiencias de la niña interna y al mismo tiempo estamos viviendo una experiencia de hace miles de años atrás o incluso en otras dimensiones o en otros estados de conciencia y todo al mismo tiempo. Entonces la multidimensionalidad plantea que sí, la reencarnación es posible, pero viéndolo desde una perspectiva más amplia y que todo está sucediendo aquí y ahora en este mismo momento.
1: Fíjate que nos has traído como muchos conceptos y te agradezco, Pamela, que empezáramos tan fuerte la conversación, porque bueno, de aquí en adelante lo vamos a ir desarrollando. Cuando dices que estamos viviendo aquí y ahora, pero también en otros momentos, hablas, por ejemplo, de la niña interna y me parece súper interesante que lo trajeras, porque viene siendo cierto que de alguna manera lidiamos también con otra versión nuestra, que a lo mejor creemos que esa es una versión que pasó, pero de algún momento viene. Pero cuando hablamos, por ejemplo, de las vidas pasadas o de lo que nos ha sucedido, ¿cómo viene esa línea de tiempo hasta acá? ¿O cómo lo podemos percibir como un ejemplo?
0: Mira, un ejemplo cotidiano que yo misma lo he percibido y que también se ha vivido desde otras personas en donde hemos compartido este mismo tipo de información, es que viene a través de sueños, viene a través de recuerdos que tenemos en los momentos cotidianos y más fuertemente viene a través de los sueños, de lo que son los viajes astrales. Ahí principalmente, desde mi perspectiva, he podido experimentar estos flujos, ¿cierto?, de vidas que se entrelazan y que al final tú te das cuenta que está pasando todo al mismo tiempo porque hay ciertos clics o ciertos patrones que uno dice, sí, esto lo siento ahora como que si fuera algo que estoy viviendo en este momento, pero en realidad el recuerdo es de un lugar distinto, con un cuerpo diferente, pero lo estoy sintiendo aquí y ahora. Y finalmente, el cuerpo físico, las sensaciones, son las que nos marcan como esos puntos de encuentro entre estas líneas temporales. No sé ahí si Fer tiene alguna otra experiencia en relación a eso que nos pudiese compartir.
2: O sea, a mí se me hace que desde cuando uno nace, desde el día 1 hasta los 7 años, la vida te va programando y se van activando muchos programas. Entonces, luego de eso, es el inconsciente el que se va repitiendo cada vez. Entonces, por eso también se llama el tema de multidimensionalidad y que uno sigue repitiendo lo mismo porque es ahí donde se instaura el programa base. Que uno va repitiendo toda la vida. Por eso uno habla de conectar con el niño interno, porque el niño interno es el que recibió ese programa desde los 1 hasta los 7 años. Y después uno cree que va tomando las decisiones cuando es un adulto, pero en verdad es un adulto frascado en un niño y es tu inconsciente el que toma las decisiones, casi el 90% de tus decisiones.
1: Acá hablamos entonces de la importancia también de reconocer que ese es un trabajo que hay que hacer, ¿no? Creo que cuando hablamos, por ejemplo, de los niños o de estas heridas que se pueden desarrollar, muchos lo llevamos arrastrando y entendemos en algún momento que esto es nuestro y que ya está, y nada más lejos de la realidad se puede trabajar con esto. Yo creo que ponerlo de ese punto de vista, bueno, también nos va a permitir mirar todo con ojos diferentes y de alguna manera también abarcar las experiencias de manera distinta. ¿Ya me
2: Tal cual,
1: dices?
2: siempre, siempre, sí, tal cual, siempre desde la teoría de que si esto fuese como en la teoría de que vamos a hablar ahora, de que si esto fuese un simulador, claramente que cuando uno nace se van descargando todos los programas y hay varios programas que después más adelante les vamos a ir mencionando, pero el primer programa es el programa del inconsciente que se descarga cuando uno tiene desde los 0 hasta los 7 años y ese se va repitiendo y también hay otros programas que bueno, voy a mencionar algunos en este minuto, pero está el programa del karma, el programa del dinero, el programa de la reencarnación, que también lo mencionamos al principio. Y hablamos de programa porque no es no, ni bueno ni malo, porque si nosotros vemos esta realidad como si fuese un juego en sí, uno se inserta en esta realidad y tiene ciertas leyes y ciertos programas que la rigen, entonces se van descargando. Solo que el tema está cuando uno los toma como si fuese casi que propio y nosotros y el llamado también, y por qué nosotros queremos hacer esta charla y todo, es a empoderarse y a tener conocimiento de estas programaciones y este juego. Entonces, para tener conocimiento del juego, también para luego saber después cómo jugarlo. ¿Cierto, Pame?
0: Así es, tomando un poco lo que dice Fernanda, esto de las programaciones es súper curioso porque finalmente es lo que nos permite poder experimentar distintas experiencias en este mundo o en este simulador que también podríamos llamar perfectamente un videojuego virtual biológico, ¿verdad? En donde vivimos ciertos roles, jugamos con ciertos personajes y esos programas nos permiten jugar con esos personajes, pero ¿qué pasa? Que nos olvidamos vida tras vida que estamos jugando. Entonces empezamos a hacer estos programas propios, como dice Fernanda, y ahí empieza todo esto que supuestamente tenemos que trabajar y todas estas experiencias que vivimos bajo estos programas, que finalmente son experiencias de juego. Entonces, al verlo desde la multidimensionalidad, también nos permite no quitarle el peso que corresponde, pero sí alivianarlo un poco, porque decimos, bueno, cuando niña viví esta experiencia bajo esta programación, pero ahora que tengo esta información, ¿qué puedo hacer con esto? ¿Cómo lo puedo reprogramar? ¿Cómo puedo darlo vuelta y usarlo a mi favor, cierto, para seguir jugando? O escoger qué otro personaje y qué otro rol quiere mi esencia, mi alma, espíritu, experimentar en este juego. Entonces, la base de todo este juego, este simulador, que ya vamos a ir entrando un poquito más en ese tema, son las programaciones. Y al final, todo es una programación, ¿cierto? Desde la personalidad, desde la astrología, que también la astrología marca mucho la programación de nuestra personalidad, de cómo queremos vivir, qué personaje queremos jugar en cada vida, y eso va a delimitar también ciertas experiencias, ¿verdad? A diferencia de otros jugadores o de otras personas u otros espíritus. Entonces, al final, todo, todo es una programación. ¿Qué hacemos con eso? Eso también es lo que queríamos plantear ahora, ¿cierto, Fernanda? De qué podemos hacer con estas programaciones, cómo podemos situarnos ahora a jugar el juego de forma más soberana, más empoderada, sabiendo también esta información.
1: Has abierto otra puerta, pero antes quiero que vayamos con la teoría del simulador que nos lo dijo, lo inició Fer, así que te quiero dar el espacio, Fernanda, para que entremos un poquitito allí.
2: Bueno, desde la ciencia también y desde las películas que nosotros vimos cuando éramos más jóvenes, se ha planteado la teoría de que esto podría llegar a ser un simulador humano, biológico, creado para tener alguna experiencia en la materia que es como se ha visto que sería el nivel más denso. Entonces, esta teoría dice que en el fondo tú eres el jugador, el que creó el juego y la persona que está manejando el juego. Y eso te permite también tomar esta vida también de manera más soberana y decir como salir del lado de víctima y entender que si uno viene a esta realidad a experimentarla como un juego, jugarla desde esa vereda, desde la vereda de que yo soy el jugador y pero también el comandante de este juego. Entonces, esta teoría no es inventada, sino que nosotros la experimentamos con la PAME a través de distintas terapias y desde viajes astrales, y nos dimos cuenta que había otro ser en otro plano, que éramos nosotras mismas y que podría estar experimentando también este juego. El tema está en que no todos saben esta información y no se conectan con ese ser, sino que se conectan con otros seres u otras, no sé, seres en el fondo, y les dan como tributo y les dan y siguen órdenes de esos otros seres. Y la idea de esto es que uno se conecte con su ser, que es el mismo que es el jugador en este juego. Así, a grandes rasgos.
1: Vamos a entrar un poquitito, ¿cómo ser más soberanos, por ejemplo? ¿A través de qué herramientas los podemos hacer o de dónde viene a lo mejor ese empoderamiento, ese abrazar lo nuestro, lo que somos?
2: Bueno, la Pame sabe harto de eso porque tiene que ver también con ser espectador de este juego y vivir más en el tema de neutralidad. Hoy en día es un tema como full porque están pasando tantas cosas en el mundo, están sucediendo muchos ataques, pseudoguerras, hay mucha información, entonces es muy fácil conectar con el show de afuera, que no implica que no te afecte ni nada, pero vivirlo desde esa manera, en neutralidad, te hace ser más soberano y no enganchar con algo que en el fondo tú tampoco vas a poder resolver. Pero la Pame tiene un magíster en eso, así que le paso la palabra a ella.
0: Bueno, ya a este punto sabemos que está la posibilidad de que nosotros vivimos, ¿cierto?, en una simulación que tiene múltiples realidades. Por lo tanto, también como es una simulación, lo podemos llamar un juego, no quitándole el peso de lo que significa este juego, pero sí un juego en el sentido en que nosotros podemos jugar en distintos modos. Y dentro de este simulador hay distintos modos para jugar. Está el modo personaje, en donde te metes de lleno en todos los conflictos que te presenta el simulador, ya sea positivos, negativos, todo lo que tiene que ver con programas de enfermedad, de amor, todo lo que es dualidad, ¿verdad? Luz, oscuridad. Tú te metes, juegas en modo personaje y te sumerges. Es una inversión, pero terriblemente fuerte, porque uno lo siente en el cuerpo y la realidad se empieza a manifestar desde esos puntos de vista. Después viene el modo observador, en donde tú te das cuenta que sí, puedes ser personaje, pero también puedes abstraerte y simplemente observar esto como si fuese una película. Pero no es simplemente observar como para dejarlo pasar, sino que es observar para comprender cómo funciona verdaderamente nuestra realidad y qué es lo que más nos sirve a nosotros para crecer espiritualmente o crecer en conciencia. O sea, si estamos en modo personaje todo el tiempo en un programa víctima, ¿qué vamos a aprender de ahí? ¿Verdad? Pero si estamos en un modo observador, en donde sabemos, hoy día puedo entrar en modo víctima, pero hoy día puedo entrar en modo acción, por ejemplo, o en modo sanación, y puedo ir observando cosas, puedo abstraerme y observar cuáles son las dinámicas que se presentan en mi día a día, y puedo escoger desde ese modo observador cómo reaccionar a esas situaciones, porque este simulador, llamémoslo juego dual, te va a presentar las dos caras de la moneda, pero tiene una trampa que siempre te presenta la cara más oscura, la cara más densa, porque es parte del juego, ¿verdad? Es el juego que vinimos a experimentar, la densidad máxima que puede experimentar un espíritu en un cuerpo humano. Entonces siempre va a ser más llamativo el que hay que sanar, el que tenemos trauma, el que tenemos traba. Dinámicas o narrativas como la guerra, el hambre, siempre va a ser más llamativo eso, la queja, la polarización. Pero si tú te sales de ese modo personaje y empiezas a observar que también está otra cara de la moneda y que puedes ir escogiendo si vivir una o la otra en plena conciencia y soberanía, y recién comenzamos a accionar la soberanía, ¿verdad? Cuando empezamos a escoger antes de actuar, ¿cierto? Y después viene el modo creador, que ya aquí es cuando nosotros activamos, como dice Fer, conectamos con este cuerpo que somos nosotros mismos fuera de este simulador, lo ponemos al mando de este avatar humano y decimos, ok, ¿qué vino a ser mi espíritu? ¿Qué vine yo aquí a aprender? ¿Qué vine yo aquí a jugar? ¿Qué piezas vine a mover? ¿En qué personaje o punto del partido estoy? ¿Qué pieza de ajedrez soy yo dentro de todo esto? Desde el propio espíritu, y ahí empieza el modo creador, en donde tú te das cuenta que puedes reprogramar y activar una realidad completamente distinta a la que te presenta el juego. Por defecto, ¿verdad? Que el juego por defecto te presenta la dualidad, siempre más ligado a la parte más negativa que positiva. Entonces, cuando empiezas a activar el modo creador, ya ahí empiezas a accionar desde la soberanía, porque no es el juego el que decide por ti, eres tú quien decide cómo jugar el juego y desde qué pieza estratégica vas a estar jugando, qué pieza vas a ser tú específica en este juego y eso qué va a traer para ti y para quienes te rodean también. Entonces, son varios niveles del juego que uno puede ir experimentando en donde se van activando niveles de soberanía. No es como tengo soberanía o no tengo soberanía, sino que es un proceso también.
1: Vamos a ir también agarrando ese proceso paso a paso, no que lo vamos a poder desarrollar todo, sino que al permitirnos llegar a un nivel, como decías, un modo, luego abrazarlo, a lo mejor entender que esto también es parte del proceso, vamos a poder avanzar. Y yo quiero preguntarles, porque entendiendo que funciona como un juego y que yo también puedo ser el autor de mi juego, ¿sí? Desde distintas herramientas, ¿vale? Pero ustedes normalmente para sí mismas, porque ya nos dijeron que lo han experimentado, ¿qué herramientas han sentido que para ustedes fue trascendental y decir, con esta herramienta siento que puedo trabajarlo?
2: Yo creo que la herramienta más fundamental, y hay varios divulgadores que la han dicho, es como preguntarte en cada ocasión o en cada circunstancia si esto te trae más amor o miedo. Porque en el fondo uno a veces muchas decisiones que va tomando en el día a día o en la vida las toma por el miedo. Y esta dualidad te hace que tú sientas miedo todo el rato. Entonces, sin duda las decisiones que uno toma en base al amor son muy diferentes y son muy certeras que las que uno toma por el miedo. Entonces hay un miedo que le llaman miedo, pero es una sensación como que ya esto me puede dar algún peligro o algo así. Pero ese miedo así como que si no lo hago voy a sufrir las penas del infierno y todo. Y ahí entra también la programación de la culpa, que está muy arraigada también en el mundo a través de las religiones. Entonces está la culpabilidad, el miedo, todas las emociones de baja vibración hacen que tome decisiones muy erráticas. Entonces, para mí me ha funcionado mucho ir tomando en el día a día decisiones a través del amor y de la expansión del corazón. Entonces, eso es como un ejercicio muy como básico de introspección, de decir como esta decisión la estoy haciendo por miedo o por amor.
1: Preciosísimo, por miedo o por amor. Yo creo que nos has puesto una palabra preciosa al lado de la que usamos siempre o estamos muy acostumbrados a sentirnos conectados. Y yo creo que ahí va también un poco la incertidumbre. Y creo que acá lo siguiente que se me ocurre es tener certeza, ¿no? Tener certeza de que podemos hacer las cosas diferente, tener certeza de que podríamos también tener o elegir otro camino. Pero por supuesto, seguramente que es todo un trabajo y no creo que vayamos el día de hoy a poder extendernos en este espacio, pero seguramente que vamos a poderlo hacer en otra oportunidad. Hay un concepto que traíamos al inicio de la charla y me gustaría que lo retomemos. El papel que juega la criogenia dentro de esta visión más amplia de la existencia.
0: Bueno, con Fernanda nosotros pudimos experimentar una experiencia cada una por sí sola y que después lo pudimos conversar al tiempo de haberlo experimentado, es que en viajes astrales, en sueños o en el mundo onírico, ¿cierto? Como queramos llamarlo, pudimos encontrarnos cada una cara a cara con un ser. Con un cuerpo, con un ser vivo, ¿cierto? Que no, que es un poco humanoide, que no tiene rasgos 100% humanos, que tiene otra genética cara a cara, como que si fuese un espejo, y que está literal dormido, acostado en una cámara, Nosotros aquí lo traducimos a criogenia porque es algo que también desde la ciencia se ha estado experimentando, lo hemos visto en películas también, como por ejemplo Matrix, en series de monos animados, ¿verdad? En donde se duerme a la persona por cierta cantidad de tiempo para que después pueda experimentar, por ejemplo, el futuro. Pero esta cámara de criogenia que nosotros le llamamos es una especie de cámara de suspensión en donde este ser, al estar suspendido aquí, proyecta su parte de su conciencia dentro de este simulador o dentro de este juego. Y esa parte de la conciencia que este ser proyecta somos nosotros aquí. Y se puede proyectar no solo en un humano, también puede proyectarse en otros seres o en otras esferas de conciencia. Porque hay que entender que el simulador no solo es este mundo humano, planeta Tierra, también pueden existir otras dimensiones dentro del simulador. Eso es una posibilidad que no está lejana a todas las experiencias que se han estado presentando de personas que se encuentran con seres estelares, cósmicos y de otras razas, ¿verdad? Entonces, el concepto de criogenia parte por esa imagen y esa experiencia cruda para nosotras, porque fue una experiencia bastante cruda para cada una de nosotras, el darse cuenta que ese cuerpo que está dormido somos nosotras mismas, pero que está fuera de este mundo humano o juego simulador que hemos estado planteando hasta ahora. Y también siento que la parte de la criogenia, si lo vemos desde un aspecto más simbólico, la criogenia significa el congelamiento del origen, el congelamiento de tu memoria. ¿Ya? La memoria de tu origen podríamos decir que está pausada o congelada en un juego y en un sistema que está reinado por programaciones, que no siempre esas programaciones representan tu verdadera esencia o tu verdadero origen. Entonces, por ese lado tenemos estas dos situaciones de peso que nos hacen plantear todo esto de la criogenia.
2: Bueno, hay un par de películas también como para que lo puedan visualizar, porque igual es difícil como imaginárselo. Hay un par de películas que lo abordan, que es, bueno, Matrix, que es la típica, y también ahora último Avatar, que ahí ya es demasiado literal cómo muestra la cápsula y este ser se mete y después abordar los mundos de Avatar. Entonces, como que ya más literal no puede estar.
1: Me encanta porque ya podemos ponerlo en nuestra mente un poco más claro, ¿verdad? Me encanta, Fernanda y Pamela, estoy disfrutando muchísimo esta conversación. Sé que ustedes tenían por ahí un libro del que quieren hablarnos, así que les pido por favor cuéntenos más sobre esto.
2: Bueno, el libro que nosotras creamos es justamente de estos temas y se llama Historias de un cuerpo en criogenia, lo tengo acá, y aborda todos los temas desde los viajes astrales, desde un principio, después vienen los temas de viajes a Lemuria, Egipto, abordamos también los temas de programaciones, las programaciones de este simulador y el encuentro con el ser que nosotros estamos hablando, que finalmente es el hincapié de todo lo que aborda este libro. Entonces, es un libro muy, muy interesante, es cortito, pero es muy profundo. O sea, en el fondo no es, yo creo que no es para leerlo una vez, sino que varias veces. Y la Pame nos puede contar un poco más de algunas reseñas que nos han dado del libro y qué les ha causado este libro y qué activaciones hace este libro.
0: Bueno, yo he podido conversar con personas que trabajan conmigo en terapias de este libro, que yo también lo tengo por aquí. Estamos aquí con el libro. Y me han dicho se les ha desbloqueado un montón de memorias de esta multidimensionalidad que hablábamos en un principio. Memorias que a lo mejor estas personas rozaban en algunos momentos de su vida, pero después de leer el libro se destapó, se desbloqueó completamente, han podido experimentar sensaciones corpóreas en tiempo real, ¿cierto? Haciendo las cosas cotidianas del día a día, recordar, ¿cierto? Experiencias de otras vidas, experiencias pasadas, el reencuentro con su propios cuerpos en criogenia también, que es lo que plantea el libro, finalmente es recordar la memoria de lo que ellos son en esencia, fuera del personaje humano, y lo que se ha visto a lo largo del tiempo después de las lecturas que han hecho estas personas, es que han logrado una mayor soberanía en sus vidas, porque al recordar quiénes son o a tener un poco más de información de sus orígenes, eso le da sustento a su momento presente y también les da de alguna manera más dirección a sus vidas futuras. Entonces han podido tomar decisiones más conectadas a su propia coherencia, a su propia esencia, han podido observar más programaciones en su día a día en tiempo real y los ha pasado como del modo de juego personaje al modo de juego que observador, casi creador, así en un salto. Ha sido súper potente las experiencias que yo he podido recopilar de las personas más cercanas que han leído este libro. Y hay de todo, personas que han llevado muchos años estudiando espiritualidad, terapeutas, como también personas que no saben de este mundo o que viven experiencias como más terrenales, por así decirlo, ¿cierto? Más de lo cotidiano. Personas que nunca han escuchado de criogenia. Lo curioso del libro es que la mayoría me ha dicho, y a Fernanda también se lo han dicho, de que es un libro muy fácil de leer, es un libro cercano, las personas se reflejan en la historia de estos personajes, porque tiene dos personajes, Dagma y Cora, que Dagma es una humana que busca respuestas en su vida sobre quién es verdaderamente, cómo funciona este mundo, esta respuesta que todos nos hemos hecho en algún momento y que hemos podido encontrar respuestas a medias o quizás todavía ahí vagando entre respuestas y respuestas, ¿verdad? Y es un reflejo porque perfectamente la historia que se presenta en el libro puede ser la tuya también. Así que es muy interesante eso que ha pasado con el libro.
2: Oye, lo bonito también es que está lleno de imágenes, o sea, como hablamos temas que son difíciles de imaginar o difíciles de como de visualizar, nosotros nos dimos el tiempo de crear casi 22 imágenes en las cuales explican un poco lo que el diálogo de Dagma y Cora, mientras ellas hacen un pimponeo de preguntas con respuestas. En esas preguntas y respuestas aparecen imágenes con códigos y símbolos explicativos de cada una de las respuestas.
1: Bueno, a todas las personas, me encanta que tenga las imágenes también para comprender un poquitico más. A mí ya me ha dado muchísima curiosidad, se los digo, así que si ustedes también están resonando con lo que hemos conversado, quiero por favor, Fer y Pamela, que nos digan en dónde lo conseguimos, el libro.
2: Bueno, están varias plataformas. Es de la editorial Forja. Está en la página de la editorial Forja, está en Busca Libre, está en Amazon, está en las librerías antárticas acá en Chile, pero internacionalmente Amazon más que nada y Busca Libre y en librerías antárticas. No sé en qué otro lugar, Pame, podría estar.
0: No, creo que a nivel internacional está en Amazon y en Busca Libre también. Creo que serían como las únicas propuestas para fuera de Chile, porque el resto son librerías independientes y bueno, cadenas de librería más grandes, pero dentro de Chile.
1: Bueno, todas las personas que estén resonando, que lo puedan adquirir, ya lo saben, en todas estas plataformas o dentro de Chile en las librerías. No se queden con las ganas. Yo además quiero recordarles a todos que acá abajo en la descripción del directo tienen los enlaces de contacto de Fer y de Pamela para que puedan ustedes también animarse a explorar, a ver todo este mundo de posibilidades. Y yo quiero hacer una última pregunta para finalizar este espacio, y es, ¿qué se experimenta una vez que hemos conseguido entrar en este juego, salir de la víctima y convertirnos luego en el observador y en el creador? ¿Qué podemos conseguir al final?
0: Bueno, primero que todo, podemos conseguir mejorar nuestra vida sin tantas recetas, sin tantos rituales, sin cosas tan complicadas. Es empezar a accionar desde tu interior. Así como decía Fernanda hace un rato atrás, el hacer ese ejercicio de preguntarte a ti misma si esto me expande o me contrae, ¿verdad? Si esto me da miedo o me da amor, empiezas tú poco a poco a entrenar eso en tu día a día y eso te va haciendo cada vez tomar mejores rutas en tu modo de juego y en tu realidad. Mejoran tus relaciones, mejora tu forma de disfrutar el juego, se te liberan un montón de cargas, porque muchas veces hay cosas que creemos que tenemos y que tenemos que hacernos cargo de resolver y a veces no es tan así. A veces es algo más acotado lo que hay que hacer. Entonces, finalmente el poder pasar del modo personaje al modo creador es que literal tú empiezas a vivir una vida que es la que tú quieres vivir verdaderamente y que es más suave y que es más liviana y que no tiene tantas complicaciones y que si bien obviamente no vamos a poder evitar que cosas no tan buenas pasen porque es parte del juego, pero sí te da una mayor claridad de cómo enfrentarte a esa situación, te da certezas, te da templanza para poder moverte y salir de los estados quizás más densos que te presenta el juego de forma más airosa, ¿no? De forma más liviana, de no quedarte atrapado también en bucles o en ciclos, ¿cierto? Emocionales, energéticos o de situaciones que vamos viviendo en el día a día. Así que
2: En
0: espero.
2: resumen, resumen, resumen, si se pudiese como resumir en dos palabras, yo lo resumiría en amor y mucha libertad.
1: Preciosísimo. Fernanda y Pamela, gracias infinitas por habernos acompañado el día de hoy. Quiero agradecer rápidamente también a todas las personas que nos están viendo detrás de la pantalla. Recordarles que si les ha gustado este directo, si lo han disfrutado, van a encontrarlo en diferido en nuestro canal de YouTube, Mindalia Televisión Plus. Van a tener también toda la info de Pamela y Fernanda y que si lo han disfrutado, ayúdennos a que llegue a otras personas que también van a resonar con la información que hemos visto hoy. Les quiero dejar el espacio también para que se permitan, para que puedan despedirse, chicas.
2: Bueno, yo agradecer por el espacio que han creado ustedes de expansión de conciencia y también decir que nosotros tenemos un Instagram del libro que se llama Cuerpo en Criogenía, en donde vamos subiendo los cuerpos que vamos visualizando y las historias de cada cuerpo, que está muy interesante. Y para que sigan también a la Pame, porque ella también tiene un servicio con respecto a como que este informe de estos cuerpos.
0: Bueno, muchas gracias por este espacio y nada, invitarlos a que se adentren a este viaje de las historias de un cuerpo en criogenia que perfectamente pueden darle sentido a las historias de cada uno de nosotros. Así que muchísimas gracias por todo.
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1: Hola familia, ¿cómo estáis? Bienvenidos a Mindalia Televisión, un nuevo día. Hoy os traemos una entrevista de las que os gustan. Hablamos de registros akáshicos para principiantes, cómo preguntar a los registros, cómo acceder a esa información. Para ello hemos traído a Estefanía Gil a este espacio. Hola Estefanía, ¿cómo estás? Un placer.
6: Hola, buenas tardes. Pues muy bien, encantada de estar aquí y dar las gracias a Mindalia por esta oportunidad que me ha dado. Espero aprovecharla y explicar todo bastante de una manera fácil y entendible.
1: Pues encantados de recibirte en nuestras pantallas, Estefanía, que sea la primera de muchas ocasiones que podamos compartir, hablando, como estaba poniendo en antecedentes, de un tema que aquí gusta muchísimo, que es el de los registros akáshicos. Hoy abrimos una mirada para el inicio de estos registros, las primeras conexiones con ellos, y voy a empezar con mi primera pregunta, que sería, ¿qué significa que cada alma tiene su propia biblioteca cósmica?
6: Pues lo que es la biblioteca cósmica de cada ser, pues lo que viene siendo es que cada vez que se piensa, se habla o cada acción que cometemos, pues queda impregnado en el Akasha, ¿no? Que es la sustancia base universal de todo, ¿no? O sea, todos somos Akasha, el ser humano está formado de Akasha, el universo, los animales, las plantas, ¿no? Es como un sistema de información. Entonces, para entender un poquito el concepto de registro akáshico, que como has comentado, se suele definir como biblioteca universal, es un poquito, pues, por esto, porque cada vez que pensamos, sentimos, actuamos, queda como esta información registrada en esa sustancia universal, que es lo que luego hace posible poder canalizar y transmitir esa información.
1: Esto lo podríamos asemejar a, digamos, a un disco duro, ¿no?, de todas nuestras encarnaciones del alma, para que nos hagamos una mejor idea de lo que estamos hablando. Y dentro de esa biblioteca o de ese disco duro reside muchísima información, tanto del pasado como del futuro. Así que vamos a hablar un poco, primero yéndonos al pasado, sobre el acceso a vidas pasadas y cómo preguntar sobre ellas.
6: Vale, pues evidentemente, como has comentado, pues las vidas pasadas están registradas en estos archivos y cuando una persona, pues a lo mejor en el momento presente, está bloqueada con una situación o con una persona o está preocupada por qué puede sanar o por qué se repite tanto esta situación en la vida, pues puede preguntar en un registro: oye, ¿por qué me pasa esto en esta vida? ¿Qué tengo que aprender de vidas pasadas? ¿O qué he sido yo en vidas pasadas que por eso me está pasando esto en esta vida? O hay veces que conectamos con personas, ¿no? Por la intensidad de las emociones con las que vivimos, pues nos damos cuenta que con esa persona hay un tipo de conexión álmica, ¿no? Y por medio del registro akáshico se puede averiguar o indagar qué tipo de conexión o qué karma o qué puedes trascender tú en esta vida de esta unión en esta vida, ¿no? De cara a preguntas de futuro, es verdad que hay que saber preguntarlas porque el futuro está en constante creación, ¿no? Somos creadores de nuestra vida. Es verdad que hay cosas que están destinadas y marcadas a ser, cosas muy trascendentales en la vida, ¿no? Y sobre esto sí se podría hacer preguntas, pero hay que tener en cuenta que el futuro está constantemente en cambio y en creación, ¿no?
1: Claro, es una subjetividad, por lo cual podríamos acceder a potenciales o a posibles potenciales futuros, incluso a obtener una pequeña guía en situaciones, pues, de tener que tomar una decisión o algo así que nos pueda orientar. Esto siempre es una herramienta holística complementaria a nuestra capacidad de decisión. Hablamos de esa forma de sanar, tú lo has definido así, sanar patrones, sanar situaciones que nos han quedado pendientes, pueden ser de otras vidas, pueden ser de esta encarnación y que venimos repitiendo una y otra vez. Desde tu maestría en registros akáshicos, Estefanía, ¿cómo recibes mensajes de este tipo?
6: Pues lo que se hace es entrar en estado meditativo. Hay que meditar mínimo una hora antes de adentrarnos en un registro akáshico, porque para que la información pueda fluir libremente y sin ningún tipo de interferencia, ¿no? Porque si llegamos después del día a día, deprisa, salgo porque todo el trabajo, la comida, tengo que hacer esto, tengo que hacer lo otro, ¿no? Pues así, en ese estado de conciencia no nos podemos adentrar en un registro akáshico. Tenemos que estar en un estado completamente meditativo, en paz, en tranquilidad. Nuestra mente tiene que quedar atrás. No podemos estar conscientes ni presentes en el momento de la canalización porque entonces ya no es un mensaje canalizado, ¿no? Ya estás poniendo mente en tu canalización, ¿no? Entonces lo primordial es entrar en un estado meditativo bastante profundo.
1: ¿Siempre se consulta a los registros con la intención de sanar o hay personas que te llegan también, Estefanía, que lo hacen, sobre todo en este camino inicial, por curiosidad, ¿no? Por autoconocerse un poco más?
6: También suele hacerse por autoconocimiento, ¿no? También es uno de los motivos por el cual acudir a un registro akáshico. Pues es verdad que la persona se lleva la información que necesita en ese momento, y también es verdad que al aperturar el registro, nuestros guías, nuestros seres que están con nosotros, pues nos están sanando justo en ese momento. No solo te llevas la información, también te llevas una parte de sanación emocional, ¿no? Es un poco limpiar esos pequeños bloqueos que tenemos, ¿no? Y lo más normal es en el plazo de una semana, más o menos, depende de la persona, pues encontrarte como en una pequeña crisis de sanación, ¿no? Sentimientos de tristeza, bajonas puntuales. Esto es completamente normal, pero es necesario para poder sanar y liberar, ¿no? Y tener una vida medianamente plena, ¿no?
1: Un momento de catarsis necesario para la evolución, donde accedemos a muchísima información. Imaginaos una biblioteca llena de libros por años y años y años y siglos, pues básicamente eso es la forma en la que podríamos visualizar los registros akáshicos. Vamos a complementar un poquito la entrevista con la forma de formular preguntas, porque esto es algo en lo que hemos incidido también en el título de la charla y es algo que interesa a muchas personas, Estefanía, el cómo pueden formular de una forma correcta y sobre todo benefactoria o beneficiosa para obtener la respuesta adecuada y que, como bien decías, no entre en juego la mente, el ego u otro tipo de pensamientos intrusivos.
6: Pues la forma de formular las preguntas, hay que evitar preguntas con respuestas alternativas sí, no, más que nada porque nuestros guías respetan nuestro libre albedrío y nunca van a entrar a decirte, pues mira, sí o mira, no. O sea, eso es una decisión personal de cada uno, ¿no? Sí podemos preguntar sobre situaciones. ¿Qué tengo que aprender sobre tal situación? ¿Por qué repito este tipo de patrón constantemente en mi vida? Porque muchas veces nos pasa siempre lo mismo y esto es porque hay algo que no estamos gestionando, hay algo que no estamos haciendo del todo correctamente bien. Entonces la vida nos vuelve a devolver una y otra vez la misma situación, pues hasta que aprendamos. Pues esto se puede preguntar en un registro akáshico. ¿Por qué me pasa esto constantemente en mi vida? ¿Cómo puedo liberar esta situación que me está bloqueando? ¿O qué obstáculos tengo en el trabajo? ¿O en qué estoy fallando yo? ¿En qué puedo mejorar yo? ¿No? Un poco de orientación y un poco preguntas enfocadas a la guía, ¿no? Y a la sanación y a la liberación.
1: A ver, ahora que mi micro se había quedado tildado, discúlpame que no podía abrirlo. Cuando accedemos a los registros akáshicos, ¿de alguna forma podemos despertar? Se habla mucho de este despertar de la conciencia en este presente. ¿Los registros pueden ser de verdad esa herramienta que nos ayude a ello?
6: Totalmente, nos ayuda a tomar conciencia de lo que somos, ¿no? Y sobre todo, pues a liberar, sobre todo cuando se pregunta sobre vidas pasadas. Es una herramienta de un autoconocimiento brutal, ¿no? Yo siempre digo que obtienes autoconocimiento, orientación, guía, rumbo en tu vida, ¿no? Está enfocado en ese camino.
1: Y hablando, por ejemplo, de propósito, dones dormidos, ¿cuál es la guía que recibimos de los registros akáshicos?
6: Pues eso se podría preguntar, ¿no? Pues qué dones tenemos o qué propósito tenemos en esta vida, ¿no? Para poder seguir nuestro camino evolutivo. Yo pienso que cualquier persona realmente tiene la capacidad de abrir un registro akáshico, ¿no? Porque estamos dotados de esta capacidad innata. Lo que pasa que con el paso del tiempo, ¿no? Pues nuestro canal de comunicación como que se va bloqueando, pues con rencores, con odio, el no perdonar, el no liberar, ¿no? El no creer en nosotros mismos, el no creer en lo que somos seres creadores de nuestra vida, ¿no? Entonces, pues para poder llegar a este nivel de comunicación o de canalización, pues es primordial un trabajo profundo interno de liberar situaciones. Es como coger un aspirador y limpiar el canal, ¿no? Es como limpiar un poquito el polvo, ¿no? Para que la comunicación pueda fluir.
1: Esto a nivel espiritual es completamente transformacional, es decir, tú habrás visto en consulta a muchísimas personas que cambian su vida, ¿no? Después de conectar y abrir con los registros akáshicos. Me gustaría que pudieras compartirnos alguna experiencia que te haya marcado, que haya sido de impacto para ti, que hayas podido ver el cambio en la persona tras recibir esta guía evolutiva.
6: Pues hay un caso que me llamó muchísimo la atención, ¿no? Y era una persona que estaba bloqueada en una relación sentimental. Y es verdad que con el paso de las semanas, una vez abierto su propio registro akáshico, pues esta relación se terminó, ¿no? Entonces es muy común que pueda, no siempre tiene que pasar este tipo de cosas, pero pasan cosas en la vida, ¿no? Porque cuando tú sanas, liberas y tú en cierto modo estás pidiendo ayuda a tus guías, a los seres de quinta dimensión que están contigo, que te orienten y que te ayuden, pues evidentemente se producen movimientos energéticos que luego se plasman en la realidad, ¿no? Este es un caso que a mí me tocó bastante porque la verdad que ni yo me lo esperaba que pudiera llegar a pasar eso.
1: Aquí es donde entra lo que estábamos comentando previamente, ¿no? Que es la capacidad de tomar esa información, hacerla nuestra y de ahí poder tomar decisiones más conscientemente. Y en colación a eso yo quería preguntarte cómo integramos esa sabiduría o esas respuestas recibidas sin llegar a depender completamente de la guía, sino pudiendo ser conscientes de lo que estamos afrontando en adelante.
6: Yo creo que realmente cada persona es capaz de saber cuándo puede aventurarse de nuevo a un registro o no. Lo normal es que se pueda abrir cada mes y medio, dos meses, por lo que estábamos comentando, ¿no? Porque necesitamos integrar toda la información que sale, necesitamos pasar ese proceso de sanación o de inestabilidad momentánea para poder volver a adentrarnos en nuestra alma, porque al final un registro akáshico es entrar en profundidad en el alma de una persona. Yo, por ejemplo, hay casos de personas conocidas que no se han vuelto a atrever a abrirlo, porque les da miedo, porque están bloqueados, porque muchas veces es verdad que la información que nos llega son de nuestros guías y de nuestros seres queridos, que están con nosotros y quieren lo mejor. Pero hay veces que la información que se nos da pues no es del todo agradable de escuchar o de asimilar, más que de agradable de escuchar, de asimilar. Nos cuesta un poquito asimilar a veces las cosas. No son jalones de oreja, pero sí es verdad que a veces que se producen como pequeños toquitos de atención. Y eso también hay que saber digerirlo.
1: Qué buena enseñanza. Muchísimas gracias, Estefanía, por aportarnos y acercarnos un poco a esta herramienta que además es ancestral. Es bueno, se utiliza desde hace muchísimo tiempo. Hablando de la sanación, ¿no? Que nos puede traer, como este caso que comentabas de tu paciente, ¿qué tipo de preguntas para ti serían imprescindibles para poder llevarnos o iniciarnos en ese camino de sanación profunda?
6: Yo empezaría, yo me enfocaría, yo por ejemplo en mi caso yo me enfoqué en situaciones de mi vida presente que me suponían un dolor profundo, pero dolor que yo a lo mejor veía a una persona en la calle, no tenía circunstancias, y a mí me causaba un dolor profundo, hasta el caso de llorar, de llegar a mi casa llorando, ¿no? Entonces, cuando tú tienes este bloqueo tan profundo, tan profundo, tan profundo, que tú sabes que eso no es de esta vida, porque no has vivido ningún tipo de situación que te haga llegar a ese nivel de llanto y de desolación, pues yo empezaría por ese tipo de preguntas. O sea, ¿por qué me dan ganas de llorar de una manera desorbitada cuando veo este tipo de personas? o por qué siento esta sensibilidad cuando me encuentro, por ejemplo, con personas con una discapacidad, ¿no? O por qué sufro por los animales. Yo empezaría por preguntas de este tipo, sobre todo porque te está afectando muchísimo en tu vida presente, en tu momento presente, y esto no te va a dejar avanzar, ¿no? Entonces hay que destaponar un poquito eso. Y luego continuaría preguntando por patrones repetitivos, porque evidentemente cuando nos pasa lo mismo una y otra vez, y estamos constantemente en el mismo bucle, que no salimos, pues necesitamos ese tipo de orientación y de guía, ¿no? O sea, ¿qué estoy haciendo mal? ¿Qué no estoy aprendiendo? ¿O qué mensaje del universo no estoy sabiendo interpretar que me pasa constantemente la misma situación? Yo lo enfocaría por ahí, por esos dos tipos de vertiente de preguntas.
1: Pues si estáis resonando con esta información de Estefanía Gil, yo quiero recordaros que en la caja de descripción vais a encontrar más información sobre ella para conocerla un poquito más y acercaros a su perspectiva espiritual de los registros akáshicos. Ella también ofrece sus terapias a través de los registros, así que Estefanía, déjanos más información para la gente que quiera acudir a ti, que sepa cómo hacerlo.
6: Vale, pues se pueden poner en contacto conmigo por medio de mi perfil de Instagram. Podemos concertar el tipo de preguntas que quieran hacer. Concertamos un día y ese mismo día mando las respuestas vía WhatsApp, ¿no? Ya yo les mandaría toda la información, ejemplos de preguntas y la forma de proceder para la apertura de los registros. No hace falta que esté la persona presente en este mismo momento, es una herramienta que puedo hacer yo y luego mandar la respuesta a las personas que lo requieran, ¿no? No tiene por qué estar la persona presente en este mismo momento.
1: Me surge una última duda que te quería consultar, Estefanía. La persona te dice, por ejemplo, el rango, digamos, o la situación de su vida que quiere tratar y ahí tú formulas la pregunta o ellos mismos te mandan ya la información y tú simplemente reestructuras el cómo hacer la pregunta.
6: Yo, o sea, me he encontrado con los dos casos, personas que me mandan las preguntas bien establecidas. Pero es verdad que cuando la pregunta no está hecha de la manera correcta, porque a lo mejor implica a otra persona y no se puede preguntar por otras personas y mucho menos por personas que ya no están, por personas que ya no nos acompañan en este plano, pues sí es verdad que pregunto, pero ¿tú qué es lo que quieres saber? ¿O a ti qué es lo que te preocupa sin llegar a obtener información de lo que le está pasando a la persona? Porque a mí no me gusta que me cuenten nada de lo que les pasa, ¿no? Sino simplemente, ¿qué es lo que te preocupa? Y en base a lo que te preocupa, pues yo puedo un poco orientar la pregunta o algún matiz, pero siempre mando las preguntas antes de hacerlo para que la persona me dé el beneplácito de que está conforme de las preguntas que se están planteando.
1: Buenísimo, pues queda aclarado este concepto también y hemos llegado y estamos llegando ya al final de este encuentro. Si queréis acceder a una sesión de registros akáshicos con Estefanía Gil, ya sabéis que ahí podéis contactarla vía WhatsApp para agendar vuestra sesión y vuestra terapia. Gracias, Bella, ha sido un honor compartir contigo. Te dejo que puedas despedir la charla.
6: Bueno, pues yo desde aquí invito a cualquier persona que quiera adentrarse en esta terapia, que es una terapia muy sanadora, es muy liberadora y te permite avanzar en la vida con claridad, con orientación y con rumbo. Yo desde aquí quiero dar las gracias a todas las personas que vean este vídeo y particularmente a Mindalia por darme esta oportunidad, lo repito otra vez de nuevo, y también quiero pues agradecer a mis ángeles, a mis guías, a mis seres que están conmigo por orientarme hacia este camino, y estoy muy agradecida de poder guiar y arrojar un poquito de luz en el camino de las personas. Muchas gracias.
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7: Amigos de Mindalia Televisión, bienvenidos nuevamente a un espacio más en el canal. Mi nombre es Fairuz y el día de hoy tengo a Sofía Levy, con quien vamos a estar conversando sobre los síntomas físicos que esconden un trauma no resuelto. Voy a darle la bienvenida a Sofía para que se sume a este espacio y demos inicio a esta conversación. Sofía, qué gusto tenerte hoy, bienvenida.
8: El gusto es mío, realmente. Gracias. El gusto es mío, realmente. Gracias.
7: Sofía, muchísimas gracias a ti por estar con nosotros. Y bueno, yo tengo mi

0: especiales de la naturaleza que son encargados de la supervivencia y también de la adaptación. Por lo tanto, cuando uno de estos programas está activo, sabemos que va a dar una respuesta fisiológica con la intención positiva siempre de adaptarse. Entonces, sabemos que todo lo que el cuerpo está produciendo tiene una intención, ¿no? Siempre que se libera alguna hormona, que algún proceso ocurre, un proceso inflamatorio, sabemos que algo está queriendo hacer, ya sea para compensar algo que está pasando en otro lado o para responder a una demanda. Y entonces, a partir de ese vínculo que hacemos, tenemos que encontrar cuál es el origen, cuál es la intención biológica, digamos, primero ese nivel y después intentar rastrear en qué momento, a partir de cuándo empezó el síntoma, hace cuánto que lo tenemos, ¿no? Y, por supuesto, entender qué parte de nosotros está desregulada para poder dar respuesta. ¿Estás por ahí?
1: Sofi, sí.
0: Ahí
1: Sofi,
0: está.
1: ¿qué tipo de traumas no resueltos son los que más comúnmente, perdón, se manifiestan en el cuerpo? ¿Lo que ves tú más desde tu perspectiva con los consultantes, por ejemplo?
0: A ver, realmente, a ver, el consultorio es muy variado, ¿no? Tenemos un montón de traumas y de patologías que van apareciendo, pero casi siempre es del orden de lo que uno no se quiere hacer cargo, ¿no? Porque cuando aparece en el cuerpo, quizá es de algo que yo pensé que ya me había olvidado, ¿no? Como de algo que yo ya había negado, de una separación que ocurrió hace 3 años. Siempre son cosas que uno está negando también desde la conciencia, ¿no? Traer a la luz y decir, bueno, acá lo quiero resolver, realmente encontré paz en esto que me pasa, esto lo pude resolver. Entonces, cuando nosotros desde la conciencia no podemos dar respuesta a algo, nuestro cuerpo sale a darle simbólicamente o a veces fisiológicamente una respuesta adaptativa a eso que está percibiendo. Y ahí es cuando aparecen muchos síntomas. Yo lo que más veo quizá en el consultorio a tu pregunta son muchas dermatitis, como muchos brotes alérgicos, alergias un montón. Hoy en día SIBO y todas las enfermedades gastrointestinales, sobrecrecimientos bacterianos, creo que es el motivo de consulta más frecuente, aparte de lo que es quizá la ansiedad, ¿no? Que en realidad, sin duda, es el número uno hoy en día, al menos en lo que es en mi consultorio. La mayoría de los consultantes llegan por ese motivo y generalmente cuando ya es un desborde, ¿no? Cuando ya no pude más, cuando ya toda mi ventana de tolerancia y todos mis recursos disponibles para esto ya fueron utilizados, ya no pude con esto y hasta acá llego, ¿no? Realmente necesito ayuda, que eso pasa mucho. Cuando sucede eso es como imaginemos que tenemos una mesa de cuatro patas, en algún momento entré en estrés por algo, se me sale una pata, entonces mis otros sistemas empiezan a compensar, empiezo en una hiperfunción y no frené a tiempo, entonces cuando llego a consulta es cuando ya todos mi sistema neurológico está colapsado, ¿no? Ya empezó a estar en alerta y a querer darle respuesta a algo que evidentemente no estoy pudiendo y llego con una desregulación bastante como avanzada. Entonces ahí lo primero que tenemos que hacer siempre es regular el cuerpo, ¿sí? Una persona que quizá viene con una paranoia, ¿no? O con algo que realmente cree que lo está poniendo en peligro, con un estado de alerta muy grande, yo todavía no puedo hablarle de lo que ese evento significó, cómo ese evento impactó, porque no me va a escuchar, va a estar totalmente en un estado de supervivencia y de alerta para querer salir y estar a salvo de esa situación, ¿no? Porque su sistema nervioso, todo su cuerpo, toda su integridad todavía no se fue de esa situación, por más que quizá objetivamente el tiempo ya transcurrió y ya no está en esa situación de peligro, ese cuerpo todavía se sigue percibiendo desde ahí. Entonces yo lo primero que tengo que trabajar siempre es a nivel del cuerpo y regular a ese sistema nervioso para que vuelva a estar en su ventana de tolerancia y que pueda empezar a encontrar un estado

0: seguro, tranquilo, empezar a regularizarse para que todos sus sistemas vuelvan a la homeostasis. Esto no es tan sencillo, ¿no? Pero sí sabemos que cuando una persona viene desregulada o con un trauma muy reciente, siempre tenemos que llevar a la persona a ese estado de homeostasis como primera instancia para que pueda después, como bastante más adelante, abordarlo desde la psicología, si querés, desde los recursos, desde entender, desde el significado, desde simbolizar esa experiencia, desde darle recursos de afrontamiento, desde, ¿no? Pero primero trabajamos a nivel del cuerpo y el síntoma siempre, siempre nos va a dar el origen emocional de lo que ocurrió. Eso es lo bueno que sabemos a partir de la biodescodificación y las leyes biológicas que establece el doctor Hammer, que nos permite encontrar el vínculo que existe entre un conflicto y el síntoma, porque sabemos que no todo conflicto activa cualquier parte del cuerpo, ¿no? Como sabemos que tenemos programas especiales de la naturaleza que tienen la función de la supervivencia y ser adaptativos, yo no voy a responder, por ejemplo, ¿no? Si en este momento apareciese un león acá, yo no voy a responder con un programa a ver, de supervivencia a nivel, o voy a responder con uno de supervivencia, ¿no? No voy a responder con uno de sociabilización y quiero que se sienta bien en mi casa y quiero que esté a gusto. No, todo mi sistema de alarma se va a poner en alerta y voy a empezar a activar el eje hipotalámico y todo, a ver, me voy a ir a una simpaticotonía total para salir y estar a salvo. Entonces, por ejemplo, ¿no? Si tuviese en ese momento, después de un brote en la piel, sabría que ese no fue el conflicto, ¿no? Que tiene más que ver con todos los órganos de supervivencia, y en este caso serían los alveolos pulmonares, tendría que ver con todo lo que me pone en peligro. Entonces, al conocer cuál es el síntoma, yo ya sé cuál es el conflicto que podría activarlo. Y esto nos da una guía, pero fundamental. Y muy importante a los psicólogos y a todos los terapeutas y a los médicos también, para entender qué y dónde trabajar, porque sabemos que las personas inevitablemente reprimimos un montón, nos negamos, tenemos un montón de mecanismos de defensa que nos va contando también un poco el psicoanálisis y nos va guiando, y sabemos que nos vamos a mentir ante muchísimas situaciones, porque eso que tengo que hacerme cargo me genera un malestar terrible. Entonces hay un punto de negación y ciego para todos. Entonces, lo bueno de la biodescodificación y es como que tenemos un mapa muy claro y más fácil, si querés, cuando hay un síntoma físico que un dolor emocional que puedo abarcar, ¿no? Que suele ser como más global, impacta de otra forma, es más difícil quizá de ubicarlo para la persona. En cambio, cuando tenemos un síntoma físico, siempre lo usamos de guía y vamos y sabemos que el origen, que lo ocasionó, siempre se encuentra antes, ¿no? Y a partir de que el cuerpo empieza a dar respuesta con ese programa especial, perdió su estado de homeostasis, se desregularizó y empezó a irse de su ventana de tolerancia, digamos. Y esta pérdida de la homeostasis es lo que nosotros conocemos como enfermedad, ¿no? O sea, el cuerpo o proliferó algo de más, o detuvo la función del órgano, o sabemos que ulceró, ¿no?
1: Sofi, quisiera preguntarte lo siguiente. ¿Qué ocurre, por ejemplo, cuando una persona o cuando alguien racionaliza su dolor, pero sigue manifestando síntomas? ¿Puede ser que el racionalizar o interiorizar no necesariamente nos lleve a la sanación, supongamos, del síntoma directamente y que hacer todo un trabajo posterior?
0: Claro, porque en realidad la racionalización sabemos gracias al psicoanálisis que es un mecanismo de defensa, no es una solución, sino es la forma en la que yo puedo dar respuesta a eso que pasó. ¿Qué pasa? Cuando un evento impacta en mi vida, ese evento tiene una carga emocional, ¿no? Esa energía tiene que ser procesada, ¿sí? Por mi sistema nervioso, lo tengo que poder procesar, entender. Y todo ese exceso que no logra ser procesado por la carga grande que tiene y porque es muy fuerte, sucede en el caso de los duelos, por ejemplo, como es demasiada carga por el impacto que tiene, lleva un tiempo eso en ir comprendiéndolo, lo voy aceptando, lo voy metiendo dentro de mi cadena de adaptación, voy pudiendo responder de a poco a esta nueva realidad. Cuando para que todo eso ocurra, lo necesito ir metiendo. Cuando hay un excedente que no logra ser tramitado, decimos, no entra dentro de la cadena asociativa y está dentro de la red de memoria disfuncional, lo llama la terapia EMDR, lo que hacemos es ese exceso de energía queda desplazada y se va al cuerpo, ¿no? Se va al cuerpo y esa energía encontró una asociación entre eso que pasó y distintos elementos. Entonces, vamos a encontrar que en el presente tenemos distintos disparadores. Un disparador podría ser, no sé, que tu pareja no te atienda al teléfono. Entonces, cada vez que llamas tres veces, no te atiende, todo eso empieza a disparar un sistema de alerta, empiezas a hiperventilar, te lleva a un estado de ansiedad y todo esto te va desregularizando, ¿no? Entonces, vos lo que, una vez que se desplaza, se va el cuerpo, lo que tenemos que hacer es trabajar primero identificando el síntoma, entendiendo cuáles son todas las maneras en las que se activa y trabajando a través de técnicas, ¿no? Para que ese exceso de energía que hablábamos logre entrar en la cadena asociativa y pueda ser comprendido, pueda ser tramitado, pueda ser de a poco reubicado neurológicamente, que sabemos que el síntoma también impacta, el trauma, perdón, también impacta a nivel neurológico y fisiológico, ¿sí? Porque el trauma, este nivel de energía que es tan grande, se va. ¿Quién responde a esto? Tu sistema nervioso autónomo. Tu sistema nervioso autónomo es el encargado de dar todas las respuestas automáticas que vos conscientemente no pensás. Entonces, se te desregulariza el sueño, la temperatura, nos vamos de la homeostasis. Una vez que ya nos fuimos, es muy difícil para uno solo, cuando algo es tan traumático, volver a regularizarse. Entonces, ya quedamos quizá ubicados en alguno de los dos polos. Entonces, de a poco, lentamente, tenemos que hacer el trabajo de volver ahí. Este proceso de sanación también va a tener que tener un proceso de identificar cuáles son las creencias limitantes, de dónde viene, si hay una lealtad familiar. Esto es lo que hace la biodescodificación, ¿no? O bioneuroemoción en términos de Enric Corbera. Tenemos que ir haciendo todo ese trabajo para ir ubicándolo y encontrando un nuevo significado a la experiencia que me permita a mí percibirme distinto en la situación, darme cuenta que quizá ahora ya sí puedo dar respuesta de otra forma y empezar a ubicarme yo, ¿no? ¿Quién soy después de esa experiencia? ¿Qué significó para mí? ¿Cómo eso me cambió? ¿Qué dice de mí? Y a partir de ahí empezar a hacer un trabajo para responder desde este presente y no estar anclado en ese pasado que quizá me lleva a estar a la defensiva y no logro adaptarme a mis entornos, a mis contextos de una forma que me ubique con lo que está sucediendo hoy, ¿no? Si no, estoy todo el tiempo como defendiéndome de una situación pasada.
1: Sofi, me encanta conversar contigo porque nos traes también muchísima claridad. Lo has dicho hace un ratito, tu mirada de algún modo es como muy integral. Entonces, creo que nos permite también darnos la oportunidad desde diferentes ángulos de cómo percibimos lo que nos está ocurriendo. Sofi, sé que querías hablarle a toda la comunidad de Mindalia sobre tus sesiones. ¿Quieres contarnos un poquitito más de qué se trata? Entiendo que por lo pronto son únicamente presencial, pero bueno, cuéntanos tú.
0: Sí, tengo el consultorio estoy en Argentina yo, pero también en Capital Federal, pero también doy sesiones online para todas partes del mundo. Mi enfoque es, como habrán visto, es netamente integral, ¿no? Mi formación y la experiencia clínica me fue llevando hace unos años, si bien hice la formación como tradicional acá en Argentina, una buena base neurológica, social y un psicoanálisis. También, ¿no? Es como me sucedía esto, que me llevaban al consultorio personas que activaban un síntoma u otro, y yo decía, me hacía la pregunta, pero ¿por qué un dolor de cabeza? ¿Por qué una parálisis, ¿no? momentánea de la pierna derecha? ¿Por qué un síntoma y no el otro? Tiene que haber un mapeo que nos ubique de cuál es el origen emocional, ¿no? De ese síntoma y qué está queriendo hacer el sujeto, ¿no? Y así me fui metiendo en la bioneuroemoción, que me pareció en ese momento muy esperanzador encontrar un profesional que le dé validez a todas las dimensiones del ser y podamos abarcarlo así en nuestra complejidad, ¿no? Multidimensional. Somos cuerpo, somos alma, tenemos una mente también y es imposible pensarnos por separado. Sin duda, nuestra mente influencia en nuestro cuerpo y nuestro cuerpo también nos está queriendo ayudar todo el tiempo y nos ayuda a adaptarnos, nos da una mala noticia, nos da taquicardia, nos ponemos nerviosos, o sea, hay una relación ahí directa y darle voz a esto me pareció totalmente alucinante, entonces este es el enfoque que yo llevo en mis espacios, abordando la complejidad y por supuesto fundamental la guía de un curso de milagros para entender nuestra dimensión espiritual y poder hacer este camino, ¿no? De sanación y regresar hasta la unidad en donde nos sentimos de vuelta todos, como dice, unidos desde el amor y desde este proceso como de sanación, ¿no? De volver a reconocer esa inocencia y trabajar ahí a nivel de la percepción, que en definitiva es lo que cambia todos los niveles, ¿no? Lo biológico, porque si yo percibo otra cosa, voy a dar otra respuesta. Entonces, primero vamos haciendo, hoy hablamos más del proceso quizá fisiológico, pero siempre una vez que voy pasando y volviendo como al eje, me permite pasar a otro cuerpo, al cuerpo mental, después al cuerpo espiritual, y así voy pudiendo como abarcar la experiencia que es muy compleja, ¿no? Esta experiencia humana tenemos muchas dimensiones, entonces a medida que vamos pudiendo como acomodar una, me permite entrar en otra dimensión más amplia de la conciencia y así voy integrando. Pero sin duda, no me olvido que tengo un cuerpo que también tiene una relación con estos órganos, están unidos a la mente, ¿no? Y que tiene que haber ahí una relación. Tenemos inervaciones nerviosas por todo el cuerpo y encontrar esta relación para llevarnos hacia una vida más pacífica que tenga como en la que nos sintamos representados por los que queremos ser, ¿no? Que no seamos un resultado de una reacción quizá a nuestros contextos, a las situaciones que nos van pasando, que sin duda son difíciles. En la vida estamos sujetos a muchas transformaciones y el objetivo es poder ir dando de a poco respuesta y sin olvidarnos de esa versión, ¿no? Y de eso que queremos experimentar acá, que para eso vinimos.
1: Y reconocer, Sofi, con todo esto que nos podemos o que podemos transformar lo que está ocurriendo ahora, que podemos siempre ser mejores, o sea, las posibilidades, como siempre digo, están puestas acá. La invitación es para que todas las personas que sientan o resuenen con el mensaje precioso que nos ha compartido Sofi, que sepan que se pueden comunicar con ella. Acá abajo tienen todas sus redes sociales, así que no hay excusas, sino al contrario, es el momento de iniciar esta transformación para estar en donde queremos.
0: Sin duda. Y más que transformación, yo siempre es como, primero esta cosa como de quién soy, ¿no? Como esta autenticidad acá presente. Sin duda, la vida per se es transformación. Entonces, cuando yo puedo fluir con eso, la transformación ocurre per se. Pero mi objetivo no es todo el tiempo transformarme, sino es auténticamente ubicarme en donde quiero estar y quién quiero ser. Sin duda que en el proceso de gestación y transformación, viste, voy pasando por distintas etapas y no estamos todo el tiempo creando ni estamos todo el tiempo destruyendo, sino que siempre hay algo que se va, que está cambiando, hay algo que permanece, pero hay una parte que vuelve a cambiarse. Quizás si me ves dentro de 2 meses no cambié tanto, pero si me ves dentro de 2 años cambié un montón. Entonces es esto que hay algo que siempre permanece y algo que siempre está en transformación. Y como en el cuerpo, ¿no? No somos tan conscientes de todo lo que está pasando porque tenemos un montón de procesos que suceden de forma automática y para eso nuestro inconsciente también se encarga de un montón, ¿no? Nos volveríamos locos y estaríamos todo el tiempo haciendo consciente muchas cosas. Siempre nos terminamos dando cuenta con el diario del lunes, como decimos, ¿no? Una vez que ya ocurrió y después podemos mirar para atrás y darnos cuenta de lo que estaba pasando. Entonces lo mismo sucede con nosotros, ¿no? Es esto de estar pudiendo dar respuesta a lo que también está pasando, ¿no? Eso también.
1: Sofía, muchísimas gracias por haber estado hoy con nosotros. Hemos llegado al final de este
0: No,
1: espacio, pero
0: placer.
1: he disfrutado mucho la charla contigo y con todas las personas que están detrás de la pantalla. Quiero recordarles que esta conversación va a quedar también en diferido en nuestro canal de YouTube, Mindalia Televisión Plus, que van a poder verla de nuevo, repasarla y sobre todo ayudarnos a que llegue a las personas que van a resonar con lo que hemos conversado hoy. Sofía, quiero pedirte que seas tú quien cierre para todos la charla con un último mensaje.
0: Bien, bueno, yo esto, ¿no? Recordarles la multidimensionalidad que tenemos, saber que somos algo bastante más complejo que lo que no podemos hacer, que lo que hoy todavía no pudimos superar, que el trauma tiene, estamos todos traumados, como dicen muchos, ¿no? Que es inevitable para esta experiencia, pero tenemos un montón de recursos y de profesionales que están dispuestos a ayudarnos. Y se trata de eso, ¿no? De encontrar, de buscar y confiar en el proceso. Sin duda que hay que confiar, entregarse y estar dispuestos a lo que viene, que después de un trauma también hay muchas cosas lindas, ¿no? Y seguir estando abiertos a que eso suceda. Así que a darle tiempo, paciencia para lo que todavía no se puede resolver y encontrar a las personas adecuadas, a nuestro contexto, que nos facilite y nos ayude.

0: de verdaderamente nerds. Mi familia viene de abogados, doctores, mi padre abogado, locutor de radio, mi madre doctora con doctorado, siempre estudiando, siempre trabajando. Entonces todo era muy lógico, todo en la casa era lógico o se iba al extremo de religioso. A mí siempre me apasionó mucho el tema de la vida de después de la muerte, de Dios, qué pasa después de. Y era un tema tabú, era un tema totalmente tabú en mi casa. Desde muy pequeña yo empezaba a sentir cosas. Por ejemplo, llegaba a ver espectros, llegaba a ver energías y se lo platicaba a mi mamá y mamá se asustaba y pensaba que estaba poseída o algo. Llegaba a ver también sombras, sentía de repente que se movían cosas y las veía. Y mi mamá me decía que era mi imaginación, que era mi imaginación. Y un día yo recuerdo que ella me dijo, Cindy, me siento mal. Yo le dije, siento como que necesitas que te cheques el corazón. Ella no sabía que tenía problemas de la sístole y de la diástole. Y no pasó ni una semana y ella estaba en el médico y tenía esos problemas. Y yo no sabía de ese tipo de, a pesar de que mi madre es doctora, mi hermana es doctora, mi otra hermana es abogada, o sea, no sabía de terminología. Entonces mi mamá se sorprendió. También alguna vez, cuando era muy pequeña, de repente se me venía a la cabeza y yo le dije a mi papá, papá, mi abuela me dijo que por qué no la habías puesto en el templo como tú se lo prometiste. Y mi papá se quedó blanco porque su madre era lo que más adoraba y el último mandato que le dijo mi abuela antes de morir es, por favor, está bien si me entierras, pero en un punto ponme a un lado de la Virgen. Y no se lo cumplió, ¿no? Entonces eran cosas tan extrañas. También alguna vez estaba con mi hermana y le dije, oye, la hermana de tu novio se llama fulana de tal, se quedó blanca. Me dijo, ¿cómo tú sabes, no? Entonces eran ese tipo de cosas, ese tema, esas circunstancias que me llegaron a cuestionar mucho, ¿no? Y entonces me puse a investigar desde muy jovencita. También yo me acuerdo que me compró mi mamá por primera vez un tarot. Tenía aquello 13 años, 13 años, y me acuerdo que lo veía con todo el tabú del mundo, porque una familia extremadamente religiosa. Me acuerdo que yo abría el tarot, que es el tarot Robin Wood, el primer tarot que yo tuve, y me daba mucha impresión las figuras, me daban miedo, sentía como que se movía, ¿no? Pero empecé a adentrarme, yo solita aprendí. Y empecé a descubrir muchas cosas, a sentir muchas cosas. Sí, empecé a investigar. Y para mí el tarot ha sido mi vida. Para mí el tarot es un portal tan precioso, tan magnético que te puedes conectar con los ángeles, con los arcángeles. No necesitas de esa herramienta, pero gracias a esta herramienta siento que me adentré más a este tema. También soy comunicóloga. Tengo más de 20 años trabajando en los medios de comunicación en México. Trabajé en Televisa Guadalajara, en CIPSE Televisión en Mérida. También trabajé como jornalista, periodista en Milenio Novedades. También estuve en radio. Acá estoy trabajando en Telerritmo B, en Easy Televisión, en un canal multicultural aquí en Canadá. Y bueno, pues de profesión comunicóloga, pero muchísimo antes de comunicóloga, siempre estuve conectada con el mundo espiritual.
1: Gracias, Cindy, por hacernos esta introducción y contarnos un poquito sobre tu trayectoria. Me imagino que el proceso de aceptación fue algo gradual, ¿no? En este mundo de la canalización, de recibir mensajes. ¿Y en qué punto te das cuenta de que aquellos mensajes que estabas recibiendo no eran simples coincidencias, ¿no? O cosas que estaban pasando de forma aleatoria, sino que de verdad estabas conectando con el mundo sutil y necesitabas, ¿no? Trasladar al mundo en forma de ayuda, esta conexión divina.
0: Mira, yo pasé por varias fases. Una fase que pasé fue quizás esto es mi imaginación. Esto es mi imaginación, no está bien, y corrí del tema. Fue cuando me metí más como en mi tema de comunicadora.

0: corrí, pero los mensajes seguían llegando y yo le decía de repente a una amiga, oye, esto te va a pasar. Y no necesitaba las cartas y le sucedía. O de repente, me recuerdo cuando mi padre murió. Yo tenía mucho coraje de que no me había prometido algo. Yo vivía en ese entonces en Mérida, él vivía en Guadalajara. Entonces yo me puse a hacer ejercicio y tenía un bulldog inglés. Y en la ventana, la bola, yo le dije, mándame una señal de que estás aquí, mándame una señal de que me cumpliste la promesa que me ibas a venir a visitar a Mérida. Entonces vi un balón, porque había como una pelota en el jardín, que se empezó a mover solo, y yo dije, es el ejercicio, el perro está jugando con él. No había absolutamente aire y el balón estaba moviéndose en círculos. Entonces, son esas cosas, esa es una de las tantas, ¿no? También me llegaron a pasar muchísimas apariciones, sincronicidades, que llegué a pensar, porque mi mamá es psicóloga, entonces está muy metida en el mundo médico. Llegué a ir con psicólogos para preguntar qué era lo que me pasaba. Yo de repente sentía lo que la persona pensaba y le decía, oye, tú piensas esto, y se ponían a llorar. Y desde muy chica también llegué a decirle, oye, a ti te pasa esto. Pero como sabes, entonces, pues son esas formas, esas maneras que empecé a sentir y que decía, bueno, a lo mejor estoy loca, pero no, me di cuenta que no lo estaba. Era una gran sensibilidad que cada que llego a un lugar, siento las energías y presiento y un 99.9 es una realidad.
1: ¿Podrías explicarnos, Cindy, qué significan las sincronías y por qué son tan importantes en el mundo espiritual?
0: Mira, las sincronías son mensajes del universo. El universo siempre se está comunicando con nosotros. El universo siempre está hambriento de que nos comuniquemos con él y que agradezcamos porque venimos a este plano como un regalo. Haz de cuenta que hay una fila antes de venir a este plano para venir y nosotros, aunque hay muchas dimensiones, esta es una de las dimensiones más preciadas porque sentimos los sabores, sentimos los alimentos, vivimos experiencias, vivimos el dolor. En las otras dimensiones es todo más sutil, más etéreo. Entonces, el universo, los guías se comunican con números, se comunican con mariposas, se comunican con elementos que el cerebro humano pueda captar. Por ejemplo, mi papá se comunica conmigo por medio de una paloma o de pájaros, siempre que veo paloma o pájaros. Las sincronicidades es el lenguaje de los maestros ascendidos. Las sincronicidades son el lenguaje de los espíritus para decirte, aquí estoy, aquí estoy. Por ejemplo, 111, almas gemelas, entre otros ejemplos, una pluma, es la manera de decir, aquí estamos, hay algo más allá, pero vivimos como robots, no todos, ¿verdad? Pero la mayoría vivimos como con una programación que no alcanzamos a ver eso más allá.
1: Hay otro tipo de señales también, aparte de las sincronicidades, como pueden ser la numerología, ¿no? Esos números repetidos que nos encontramos en diferentes lugares, por ejemplo, la matrícula de un coche, de repente miro la hora, el 1111, ¿no? Que se repite tanto ese número maestro. También los sueños son importantes. ¿Cuáles son las señales más reveladoras para ti, Cindy, desde donde podemos percibir esa sincronía o ese mundo sutil que se hace presente en este mundo y en este plano terrenal?
0: Mira, yo creo que el gran y simple hecho que de simple no tiene de despertar todos los días en la mañana, el amor, el gran don que nos dio el universo de la manifestación, que ese es otro tema. Hay miles de formas, el radio. Muchas veces estás cambiándole al radio y de repente tienes una duda por una persona específica y sale la canción. Por ejemplo, la televisión, algún anuncio, por ahí se comunican también los guías. Esa es la manera como de decir, aquí estamos. No sé si llegaron a ver la película de Ghost, el tal cual, es así, el mundo después de la muerte. Es un reflejo de lo que es, de qué otra manera animales, sabores, sensaciones, olores, de repente que te llegan. llega un olor a rosas y dices, pero ¿de dónde viene este olor? O un olor a café. A veces es lo que le gustaba a la persona que trascendió. A veces es un maestro ascendido, puede ser Lady Nada que se está manifestando con un olor a rosas. Es miles de formas el observar, pero como te digo, estamos tan condicionados, pero todo el tiempo, hasta a veces cuando abrimos los ojos y hay una cierta luz bonita, especial, esa es la manera de decir tu guía, aquí estoy.
1: Gracias por compartir estas señales, Cindy. Vamos con una siguiente pregunta que sería, en este caso, ¿cómo o qué prácticas o tipo de rituales nos pueden ayudar a entrar en este mundo espiritual, a conectar con ese otro portal del plano superior?
0: Mira, estamos en un universo lleno de portales. Todo es un portal. Tú eres un portal. El espejo es un portal. Pero, como te menciono, todo el mundo tenemos una habilidad, todo el mundo tenemos un don. Y bueno, ¿cómo podemos conectar? Meditación. La meditación guiada a mí me ha ayudado muchísimo en momentos de muchísimo dolor o de muchísimo cuestionamiento. Ahí es donde puedes encontrar esa comunicación. Simplemente puedes preguntarle a tus guías o a tu ser querido que ya no está en este plano, que está en un plano superior. Por favor, te extraño mucho, necesito que me respondas, dame una señal y te mando una señal. Yo creo que la meditación es de lo mejor que puedes hacer. También puedes hacer escritura automática, que yo la hago muy seguido. Tengo miles y miles de cuadernos así en toda mi casa, que de repente me llega información y empiezo a escribir. Todo mundo tenemos habilidades, todo mundo tenemos dones, todo mundo lo podemos hacer. Pero para mí, algo que me salvó la vida mucho es la meditación. Es lo mejor que puedes hacer.
1: Permíteme recomendar, Cindy, a nuestra audiencia tu propio canal de YouTube. Tú tienes allí muchísimo contenido donde desarrollas no solamente este tema que estamos tratando aquí, sino otros muchos, como el tarot también y otros puntos de vista, para que podáis seguir aprendiendo y conociendo a nuestra especialista si no teníais el gusto de hacerlo ya, aunque ya es muy influyente en este mundo espiritual. Bueno, Cindy, vamos a hablar de algo un poquito más concreto en esta ocasión y sería si alguna vez has recibido un mensaje urgente de algún espíritu que te estuviera previniendo o avisando de una situación que se fuese a dar.
0: Bueno, esa es una buena pregunta. No sé si definirlo tal cual como espíritu, porque la manera que yo canalizo, que yo conecto, no siempre es ver al espíritu o a la energía tal cual frente a mí. Lo que he llegado a sentir en un punto, mi padre, en algún punto, por ejemplo, ayer estaba con una clienta, no digo nombres, en cuanto yo empecé a conectar, yo le dije, ¿sabes qué? Era también una energía de su papá y le empecé a decir, estoy muy orgulloso, estoy muy orgulloso. Me dice, ¿por qué me dices eso? Es que siento una energía que te quiere decir que estoy orgulloso. Más que urgente, el mensaje era como de ella sentirse menos culpable por algo que sucedió a mi clienta. Yo creo que todos los mensajes son importantes que he recibido, pero uno de ellos yo creo que fue, como te mencioné, lo de mi papá, también que he llegado a sentir, por ejemplo, acá en Canadá, una situación de un accidente que iba a suceder y se evitó. Yo creo que todos los mensajes son importantes de todos los espíritus, todo es importante.
1: En relación a esto, me gustaría preguntarte también si algún guía te ha mostrado cosas del otro lado que te hayan hecho como cambiar tu percepción y ver la realidad de otro modo.
0: Sí, mira, yo creo que una de los por qué que yo me dedico a hacer esto es porque yo soy extremadamente sensible. Entonces, dentro de mis momentos más caóticos y más tristes que he vivido en mi vida, que no encuentro salida, y por eso me dediqué más al tema espiritual y el ayudar a los demás, porque el que no sirve para servir, no sirve para vivir. Yo creo que Dios, para empezar, Dios. Él fue el que me ha ayudado en todos los sentidos. Para mí también el Arcángel Miguel me ha ayudado. y en los momentos más oscuros me ha iluminado, me ha guiado, me ha ayudado a sentirme mejor. Y como yo no quiero que nadie más se sienta como yo en algún punto he estado, y quiero que sepan que el mundo espiritual es el que te ayuda a salir siempre. Pues son esos momentos, ¿no? Son esos momentos, son esas circunstancias, y es como a mí me ayudó, como te mencioné, sé que me preguntas en el contexto de quién me ayudó o en quién creo, pero tenía que hablar el tema de los sentimientos, ¿no? Pero como te mencioné, el Arcángel Miguel y también mucho Buda, Buda, muchísimo, muchísimo, pero para mí número uno, los arcángeles.
1: En este momento presente y en la actualidad, Cindy, ¿qué te dicen estos seres del otro plano sobre el amor, sobre el miedo, sobre el propósito humano? ¿Qué es lo más importante que crees que deberíamos conocer?
0: Mira, yo creo que el amor es el sentimiento más precioso, más trascendental. El amor no se acaba cuando una persona pasa a un mejor plano. El amor trasciende. En un punto ellos nos van a recibir con esos brazos amorosos, y así como cuando esperamos un bebé, tal cual, ellos nos van a esperar y ahí están. Ellos en una dimensión donde todo es hermoso, donde todo es feliz, donde todo es bellísimo. Creo que estar en este plano tierra es un regalo que hay una, como te dije, hay una cola enorme, una fila enorme de personas, de almas esperando venir aquí. Nosotros somos muy afortunados. Están pasando cosas muy difíciles en la humanidad. Pero también es un regalo cada experiencia, cada dolor, cada tristeza, eso nos forja. Antes de venir aquí, nosotros elegimos a nuestros padres, elegimos hasta nuestro color de ojos, nuestra piel, todo lo elegimos, porque es un aprendizaje que venimos a vivir. Más que encontrar el alma gemela, que sí es muy importante, que no me quiero desviar, o el alma llama, o como sea, aquí venimos a trascender. Aquí venimos a a vivir experiencias. El amor no termina aquí. El amor trasciende y todas esas personas que amamos nos están esperando. Y aquí venimos a trascender y sobre todo a amar, a perdonar y darnos cuenta que en realidad todos somos parte de la misma conciencia y no estamos separados.
1: Me parece muy relevante que entremos a este tema, ¿no? De cuando una persona trasciende. No sé si desde tu experiencia, Cindy, podemos decir si una persona que ha trascendido se queda, digamos, en el plano intermedio, ¿no? Para intentar conectar aquí todavía en el plano físico con familiares o con personas, ¿es porque tiene algún asunto pendiente o es porque realmente está acompañándonos a modo de protección?
0: Mira, ahí hay es un tema muy importante que acabas de tocar. Cuando una persona fallece, se queda un tiempo, cuando está en una vibración baja, se queda un tiempo en este plano. Por ejemplo, si hay alguien que tiene adicciones como drogas, alcohol, que mató a alguien, que no lo quiero ni para mí ni para nadie, pero vibraciones bajas, es cuando se quedan aquí y se pegan a energías que hacen lo mismo, que hacen drogas, que hacen todo ese tipo de vibración que ni los quiero mencionar, que se les manda amor, ¿verdad? Cuando un alma se queda aquí, no, mucha gente dice es que no le lloren o que no sufra. Eso no cambia el que se quede o no se quede. Se queda un tiempo, no un tiempo, yo no lo puedo llegar a decir que se quede un tiempo, simplemente muere la persona, cada caso es diferente, pero muere una persona, se da cuenta que ya pasó otro nivel, hay un nivel de tranquilidad, de paz y de armonía, inmediatamente pasa por como por un halo de luz, muchas veces otro ser querido lo está esperando. Hay muchas historias sobre esto y relevantes, y hasta está comprobado científicamente que hay vida después de la vida. Pero no, no, yo difiero que el alma se quede aquí porque hay un nivel tan de paz. Si la persona vivió momentos muy preciosos, tan de paz, tan de armonía que inmediatamente trasciende. Cuando nosotros nos podemos comunicar con un difunto es porque él lo quiere, él lo permite.
1: Según esto, Cindy, ¿para ti sería influyente el modo en el que la persona se va de este plano físico, en el que la persona trasciende?
0: No creo. Yo creo que lo que influye mucho es en el nivel de conciencia que un espíritu, que un alma fallece. O sea, por ejemplo, si es una persona que estuvo en muy baja vibración, en negatividad, en adicciones, robo, qué sé yo, en lo peor, lo peor, lo peor, lo peor, lo peor, ahí es cuando aquí se queda estancado. Pero no por una cuestión de castigo. Eso es para porque en realidad Dios en su infinita y hermosa misericordia como padre nunca va a querer lo peor para nosotros. Al contrario, es algo que nosotros decidimos porque nos apegamos al mundo físico. Pero en un punto esa alma va a reaccionar y va a trascender y se va a ir al otro plano. Pero la manera que un alma muere, no creo. Yo creo que somos parte de la chispa divina de Dios. Y bajo mi experiencia es inmediatamente nos vamos a otro plano. Lo que llegamos a poder ver o que se ven cosas que de repente fantasmas son otras frecuencias, son otras energías, son otras dimensiones.
1: Gracias, Cindy. Voy a cambiar un poquito el giro de la charla y vamos a ir ahora a hablar de esos lugares donde la energía se vuelve como más intensa, ¿no? Y se hace más presente que casi casi que están habitados. Se habla mucho de lugares sagrados, pero muchas personas hablan también de entrar a una habitación y sentir allí de repente, ¿no? Que alguien te está acompañando. ¿Hasta qué punto consideras tú que un lugar puede estar impregnado de la esencia de un ser espiritual?
0: Mira, yo sí creo mucho. Me recuerdo cuando tenía unos 25 años y vivía en Guadalajara, nos dedicábamos a buscar casas embrujadas y era fantástico y nos metíamos en cementerios y todo esto, ¿no? Yo sí creo que hay lugares donde hay una energía tan baja, como por ejemplo un lugar donde hubo asesinatos o por ejemplo que había un cementerio. O alguien fue, qué sé yo, hubo algún tipo de crimen o hay una energía baja. Sí creo que hay energías que se queden estancadas. Como te mencioné, todo lo que es la baja vibración existe. Te voy a poner un ejemplo. No pasó el sábado yo tuve un ataque psíquico. Estaba dormida y de repente me quería levantar y había algo que no. Como la famosa parálisis del sueño, que científicamente es parálisis del sueño, pero ¿a qué le atribuyes? Que yo estaba teniendo una pesadilla, me levantaba, me dormía y seguía teniendo la misma pesadilla y no me podía mover. Entonces, de que existen energías bajas y que existen las energías negativas, existen. Es un tema muy delicado, por eso existe Amityville y tantas casas y tantos lugares, Alcatraz, esta cárcel. Si existen esas energías, como te digo, hay energías que se aferran tanto en este plano que se quedan aquí. Y también existen demonios y otras energías oscuras que no me gusta ni mencionarlas porque la palabra es la varita mágica, hasta se me cierra el chakra garganta, pero sí, de que existe, existe.
1: ¿Alguna vez estas energías, Cindy, por casualidad, te han podido bloquear el canal y no has podido conectar con el ser que estabas tratando de conectar desde la luz, desde el amor?
0: Mira, quizás hace unos años, porque yo tengo haciendo esto desde mis 19, 18 años, tengo 41 años. Entonces, desde muy joven busqué muchas veces información de lo que era la vida después de la vida. Busqué en diferentes religiones, hice una investigación profunda de todo. Investigué en la santería, en el Palo Mayombe, que no hago yo eso, ojo, pero lo investigué. Investigué en todo lo que era magia blanca, magia de todo tipo, que no lo practico, pero lo investigué. Me llegaron a pasar una serie de cosas loquísimas. Recuerdo una vez que me empezaban a pasar cosas raras. Estaba estudiando en la universidad en ese entonces y me acuerdo que mi mamá me dio un cirio bendito, porque mi mamá, como te mencioné, es muy religiosa. Prendo el cirio y la vela, la llama de la vela empezó a subir, subir, subir, subir y me asusté muchísimo. Entonces yo agarré agua, le aventé el agua y del agua, como si fuera gasolina, estaba prendida la llama en el agua. Yo estaba asustadísima. Le empecé a rezar, a rezar, a rezar, a rezar y estuvo así como media hora. Yo dije, esto se va a quemar. Esa es una de las tantas cosas. También alguna vez en mi casa tenía un montón de peluches, de muñequitos de peluche, así cuando era más jovencita. Me aventaban los muñecos de peluche, me movían la sábana, me movían la cortina. También cuando de repente estoy conectada con algún cliente. Pero ya en este momento estoy tan conectada a la energía del amor, energía del perdón, que no me ha pasado ya eso. Sí, de repente me prenden, me apagan la luz, se escuchan sonidos, pero sé que son seres. De repente también en mis transmisiones se ven cosas, se ven luces, se ven cosas, pero siento que eso es más bien energía de luz. Pero sí me ha llegado a pasar que han querido lastimarme en un pasado más que lastimarme, asustarme, porque ellos viven del miedo.
1: Pues muchísimas gracias por compartir tus experiencias con nosotros aquí en el canal de Mindalia. Vamos a ver un vídeo importantísimo para nosotros, informativo, y estamos de vuelta en unos segundos apenas.
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1: Pues ahí os dejábamos ese proyecto tan bonito, mindaliatelevisión.com, en el que cada día tratamos de mejorar para todos vosotros, para que tengáis contenido de altísimo valor de forma gratuita y sobre todo esto que no sería posible sin los especialistas que forman parte de ello, como en este caso Cindy y Bel, que nos está acompañando hoy aquí. Cindy, quería preguntarte por el tema de los animales, que es un tema que también gusta muchísimo a la gente en Mindalia, y sería si con ellos también podemos comunicarnos desde ese otro plano cuando una mascota trasciende. No sé si tú tienes algún conocimiento al respecto.
0: Claro que sí. Mira, ellos son nuestros guardianes. Ellos están en una energía tan superior, tan de amor, tan de paz, tan de armonía, que claro que te puedes comunicar. Y eso a mí me pasó muchísimo con mis perritos. Yo adoro los animales. Para mí los animales, las plantas, es algo divino, es un regalo celestial y son seres tan inofensivos. Y yo tenía un bulldog, te voy a poner un ejemplo. Él murió de cáncer, me lo traje desde México a Canadá. Imagínate cómo lo adoraba. Vivió en Mérida, vivió en Guadalajara, vivió en todos lados, hasta en Canadá. Y me acuerdo que él no se quería ir, me acuerdo que murió de cáncer. Entonces, hasta el último día traía su piernita así súper grande, pero yo dije, bueno, si él todavía come y corre, pues no, hasta el día que no coma, lo voy a poner a dormir. Entonces, con todo el dolor del mundo, porque ya no comía y se veía muy mal, pues lo llevé al doctor. Y me acuerdo que ese perrito, le pusieron anestesia y le pusieron lo que le tenían que poner para morir, no anestesia, el líquido que le ponen, y no se quería ir, no le entraba la aguja, porque él siempre me quería proteger. Me acuerdo que yo le dije en mi mente, porque siempre estamos utilizando la telepatía todos los seres vivos, y yo le dije, Lucas, gracias por lo que hiciste por mí, gracias por cuidarme, ya vete, hiciste todo lo que tenías que hacer. Y en el momento que le dije, porque se tardaron como una hora en ponerle la aguja, imagínate, se fue. Y lo llegué a ver varias veces en mi casa y ya había fallecido. También otro perro, me acuerdo que él me estaba avisando que se iba a morir. Me acuerdo que llegué a ver su espectro, estaba dormido y yo lo estaba viendo dormido, pero vi su espectro a un lado de mí y al día siguiente falleció. Entonces, sí te puedes comunicar con ellos porque ellos también tienen un espíritu diferente al lado de los humanos, pero también tienen un alma. Te puedes comunicar con ellos por telepatía. La telepatía es la comunicación por excelencia, es el mejor Bluetooth que tenemos todos los seres humanos. Y ellos están ahí. Ellos, su espíritu, su amor, todos los momentos tan preciosos que viviste, no se borra. Para aquellos que dicen no tienen alma, claro que tienen alma, claro que tienen espíritu y ellos van a ser siempre tus guardianes y también los vas a volver a ver cuando trasciendas. A veces deciden reencarnar y son esa nueva mascota que adoptas o que compras.
1: Qué maravilla, qué tema tan, tan bonito, ¿no? Este de la conexión también con los animales. ¿Te ha tocado, Cindy, ver en alguna ocasión a alguien que estaba rodeado por sus guías espirituales, incluso sus mascotas también, sin que esa persona supiera de verdad de esa presencia o pudiera notarla, simplemente que estuvieran viviendo con ellos, con ella o con él?
0: Muchas veces, más que guías espirituales, porque sí están ahí presentes, pero a veces es la energía de alguna mamá, de algún papá, muchas veces en cuanto yo comienzo a hacer una sesión, empiezo a decir, ¿sabes qué? Aquí siento una energía tal, tal, tal, una señora tal, tal, tal, empiezo a describir, describir, describir y le digo. De repente veo energías angelicales y le digo a mis clientes, yo veo muchísima gente todos los días y siempre se lo menciono y me dicen, sí, Cindy es mi mamá o sí, Cindy es mi tía o es mi papá o es mi abuelita o es mi hijo, que no siempre a ellos les gusta que se vean, o sea, les gusta que los vean. Pero ahí están, siempre están nuestros guías, en muchas dimensiones estamos ahí con ellos.
1: Estamos ya casi llegando al final de este encuentro. Me gustaría dos cositas pediros a todos, que si os está sirviendo este vídeo, nos dejéis vuestro like y lo compartáis con todas las personas a vuestro alrededor que estén en este camino espiritual, que quieran conocer un poquito más sobre la conexión con los guías espirituales y con los maestros y que puedan hacerlo con las herramientas y con las experiencias que nos está trasladando hoy Cindy y Bel. La otra nuevamente es haceros esta invitación al canal propio de Cindy para que allí podáis conocer mucho más si os está sirviendo y os está gustando. Pues allí vais a poder extender esta experiencia del día de hoy junto a ella. Además de ella asiduamente sube vídeos, ¿verdad, Cindy? Tienes mucho contenido por allí. No sé si te gustaría explicarnos algo sobre el canal y aportarnos un poquito más.
0: Bueno, mi canal de Medium Cindy Bell Tarot se dedica a todo lo que es la metafísica, la telepatía, almas llamas, almas gemelas, tarot, afirmaciones, meditaciones. Creo firmemente que nuestros pensamientos crean. Creo firmemente que somos canales y antenas gigantes que siempre estamos transmitiendo energía. Nosotros somos los creadores y es un portal que yo creé porque además de hablar de la vida después de la muerte y de que somos más que esta materia, que este es un traje, lo hago porque no quiero ver a nadie mal, lo hago porque quiero que se den cuenta de su poder, que ustedes son la partícula de Dios y ustedes pueden crear lo que quieran en su realidad. En este canal puedes encontrar una llave, que tú eres la llave y tú eres el portal para crear lo que tú quieras.
1: Fantástico, Bella. Pues para mí ha sido un placer acompañarte en este primer encuentro que esperamos que sea el primero de muchísimos que podamos hacer juntos y compartir. Gracias también a todas las personas que se han sumado aquí en directo, que nos verán más tarde en diferido desde cualquier punto del mundo. Ya sabéis que esta pequeña gran familia va creciendo gracias a vuestras aportaciones, a todo lo que hacéis apoyándonos en el día a día, vuestros comentarios, las visualizaciones, todo lo que hacéis posible. Y como no, gracias Cindy siempre por el aporte, por el mensaje de valor que tienes para el mundo espiritual y por esa influencia que siga siendo.

0: Gracias a tu equipo, les mando todo el amor del mundo y recuerden que creer es crear y que ustedes son el poder operante de su realidad. Un besito, gracias.
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3: Comunidad de Mindalia Televisión, bienvenidos nuevamente a un espacio más de misterio. El día de hoy tenemos a un gran invitado, es Alex Berrocal, con quien vamos a estar conversando sobre la mediunidad evidencial. Así que voy a darle la bienvenida a Alex para que iniciemos esta charla. Alex, qué gusto enorme siempre tenerte en este espacio. Bienvenido.
4: Hola, ¿cómo estáis? Muchas gracias por invitarme de nuevo. Me encanta venir siempre aquí. Esto es estar en familia, o sea que muchísimas gracias.
3: Muchísimas gracias a ti, Alex, y me encanta que te sientas ya de la casa, así me siento cuando estoy contigo, porque además nos aproximas temas por ahí que son un poquito intangibles, nos los traes muy claro para que todos podamos comprenderlo. Así que yo ya quiero que contextualicemos un poquitito lo que es la mediunidad evidencial.
4: Muy bien, pues la mediunidad evidencial es una forma de hacer mediunidad. Y es muy simple lo que, lo que significa. Es una manera de hacer mediunidad y lo que hacemos, los mediums que realizamos este tipo de mediunidad, es abrir nuestro canal, nuestras capacidades sensitivas para poder conectar con los seres queridos que están en el otro plano y a través de evidencias claras y concisas comunicarnos con ellos y ellos hacernos partícipes de que están con nosotros. Es una mediunidad que se aleja un poquito, digamos, de paradigmas, es una mediunidad laica, una mediunidad que está fuera de dogmas y ahora es una corriente que se ve bastante, está como en auge.
3: Vale, me dices que tenemos pruebas más precisas y concisas. ¿Qué tipo de pruebas o de evidencias son estas? ¿Cómo lo has experimentado tú?
4: Sí, bueno, ellos se comunican, digamos que utilizan todos nuestros recursos, utilizan la clarividencia, los mediums, digamos que a medida de nuestra trayectoria como mediums vamos cambiando de claris, los mediums les llamamos claris. Entonces comenzamos quizá muchos de nosotros siendo clarividentes, pero a medida que nosotros vamos, desarrollando nuestra mediunidad, vamos siendo más kinestésicos, que es nuestras sensaciones, más clariaudientes y digamos que las evidencias que ellos nos mandan pues pueden ser nombres, cómo se llamaban, fechas señaladas, fechas de aniversarios, la fecha concreta en la que fallecieron. Sobre todo nos mandan recuerdos, anécdotas, qué les gustaba hacer, cómo eran. Incluso lo mágico de la mediunidad evidencial es que realmente se aleja un poquito de lo que son los mensajes generalizados. La mediunidad evidencial, digamos que lo que es la evidencia es el mensaje. Por ejemplo, te pongo un ejemplo. Por ejemplo, estoy conectando con un abuelo tuyo, por ejemplo, y tu abuelo me muestra una botella. Para mí es una botella, pero yo simplemente el médium tiene que decir lo que está recibiendo. Yo te digo, mira, me está mostrando, tengo que hablar de una botella. Pues quizá la botella para ti es muy importante porque tu abuelo se dedicaba, me lo estoy inventando, a hacer botellas de cristal. Es como que ellos saben qué evidencias dar, que suelen ser muy concretas, muy concisas, y la persona, digamos, el consultante, enseguida sabe encontrar el significado. Y bueno, hay evidencias de mucho tipo de evidencias. También lo que suelen darnos, que a mí me encantan, son evidencias póstumas. ¿Qué son las evidencias póstumas? Pues cosas que han ocurrido después de que ellos fallecieran.

0: Y normalmente suelen ser cositas que pasan en la vida del consultante recientemente. Pues, por ejemplo, si te has comprado unas zapatillas, si has ido al médico, si has ido a verlo o le has pedido algo. Todo esto nos lo muestran en forma de evidencia.
1: Mira lo interesante de esto, ¿no? Porque no es como que se llevan únicamente a la información de lo que han vivido. Eso también nos demuestra un poco que no estamos solos, ¿eh? Que aunque nuestros familiares hayan partido, de alguna manera está esa compañía. Y también entiendo que le dará al consultante también, a lo mejor un poco de impresión, pero también muchísima tranquilidad.
0: Exacto. Yo, es que las sesiones de mediunidad, yo animo a todo el mundo a hacer una sesión de mediunidad evidencial porque son transformadoras y luego, sobre todo, son terapéuticas. Una sesión de mediunidad es muy terapéutica porque digamos que cuando terminamos las sesiones, el consultante descubre o sabe o puede confirmar de que no está solo, de que esa persona la sigue acompañando y, sobre todo, pues eso, que hay vida después de la muerte.
1: Alex, muchísimas gracias por estar con nosotros. Me encanta siempre conversar de estos temitas. Quiero pedirte, por favor, que nos cuentes si tienes, por supuesto, desde el anonimato, claro, alguna historia que hayas vivido con un consultante que realmente haya sido muy movilizadora para ti.
0: Uy, tengo tantas que no sé con cuál quedarme, tengo muchas. Pero, por ejemplo, mira, es que hay tal, y ¿sabes lo que me ocurre a mí como medium y le pasa a muchos de mis compañeros? Que cuando terminamos las sesiones es tanta energía que a veces tenemos como un poquito de amnesia, entonces nos cuesta recordar. Pero, por ejemplo, mira, te pongo un ejemplo. Hace poquito fue en un live de mediunidad que estaba haciendo, mediunidad evidencial, porque aparte de sesiones también en mis redes sociales suelo hacer lives semanales. Entró una mujer, ¿vale? Que en un principio estábamos contactando con su abuela y su abuela nos mostraba evidencias. Me mostraba un rosario, era una mujer muy religiosa, me mostraba que podía quitar el mal de ojo, era una mujer que tenía como, sabía de cosas, ¿no? De quitar el mal de ojo, hierbas, un montón de cosas, y la mujer estaba viendo totalmente que era su abuela. Pero, de repente, se cruzó, que eso suele pasar mucho en las sesiones, el papá de su hija. Ellos estaban divorciados, pero apareció el papá de su hija que había fallecido. Yo soy muy kinestésico, mucho. Entonces, a mí me hacen sentir mucho las sensaciones. Entonces, empecé como me faltaba un poquito el aire. Le dije que había fallecido de cáncer de pulmón o algo de los pulmones. Y la mujer iba sabiendo que era el papá de su hija. Pero, por ejemplo, me llamó mucho la atención porque de repente me mostró un globo terráqueo. Un globo terráqueo de estos de mesa. Y, claro, el medio para mí no tiene nada sentido. Estamos hablando de una cosa totalmente diferente que era los pulmones y de repente me mostró claramente un globo terráqueo. Entonces yo le dije a la mujer, estoy viendo un globo terráqueo. Bueno, la mujer, la boca abierta, ¡oh! un globo terráqueo. Y el globo terráqueo tenía historia, por supuesto. El globo terráqueo se lo habían regalado en la comunión, este hombre en la comunión, y él se lo había regalado a su hija. Y cuando él había fallecido, su hija lo tenía en la habitación. Y como de estos casos te podía decir, ¡buf!, un montón de cosas. También los animales también se comunican. Y, por ejemplo, también recuerdo, brevemente te cuento, recuerdo como un perrito, apareció un perrito en una sesión y me mostraba una almohada, un cojín, una almohada. Y la mujer se emocionó mucho porque habían enterrado al perrito con la almohada que a él le gustaba. Entonces, es la magia de la mediunidad evidencial. Para nosotros es un objeto o es una anécdota o es algo. Otra persona también, me estoy acordando ahora, una mujer también, en la que está contactando con su abuelo paterno y, por ejemplo, me dieron muchas ganas de silbar. Entonces, yo empecé a silbar. Digo, me está gustando silbar. Bueno, la mujer se emocionó porque este hombre la llamaba a ella silbando. Tenía un silbido muy particular. Entonces, ella le decía, me silbaba, mi abuelo me silbaba. Y, bueno, anécdotas así y un montón.
1: Mira que se me ponen los pelitos de punta porque sí. Creo que cuando las personas parten, el que se queda acá, se queda muy, muy afligido, ¿no? Por supuesto, la pérdida es muy compleja. Entonces, se empiezan a buscar como respuestas en todas partes. Y yo creo que el tenerlas, ¿verdad? El sentir que estamos acompañados, bueno, ya vale un montón. Así que eso me encanta. Para estas personas, Alex, si te ha ocurrido que se quedan, bueno, pero por supuesto el que se queda acá que está muy angustiado, ¿han habido mensajes a través de estas sesiones de, digamos, reveladores que la persona le explique a lo mejor que es el proceso que está con él, que se comunique de esta manera como para reconfortarlo?
0: Sí, totalmente, totalmente. Sí que hay, digamos que lo, es lo que hemos que he dicho al principio, la medicina tridencial, en general, cada medium es como es, huye un poquito de los mensajes generales, pero sí que es verdad que, mira, precisamente hoy, antes de esta entrevista, he tenido una sesión en la que el papá de una chica había sido en vida un papá muy estricto. Entonces, a mí me mostraba como ser, haber sido soldado, muy estricto. Entonces, digamos que la chica estaba como, estamos contratados con su padre, pero se sentía como un poco vacía porque no había podido vivir, le había faltado la ausencia de su padre. Entonces, el papá me mostraba una sensación de orgullo, me mostraba un león y la mujer, ella llevaba tatuado una leona, me mostraba y todo lo que el papá le estaba transmitiendo a través de evidencias era que se sentía muy orgulloso y había sido mamá, me había mostrado que tenía gemelas, yo le decía, tengo que hablar de dos, me decía, es que he tenido mellizas hace 9 meses y el mensaje era un diploma, que se sentía muy, porque ella se había graduado, que se sentía muy orgulloso y es lo que a ella le había faltado en vida, le había faltado que el papá le dijera lo orgulloso que estaba. Fíjate que después de haber trascendido, llega un medium y le dice lo orgulloso, pero yo no, yo solo soy el canal, pero su papá se comunica. Ellos siempre tienen un mensaje bonito, que es que están orgullosos, la mayoría de ellos, de nosotros y sobre todo que están con nosotros. Y digamos que las evidencias, más que decir te acompaña, te coge de la mano, más que esto, las evidencias construyen el mensaje. Y la verdad que es muy reconfortante y muy bonito, sí, sí.
1: Alex, me encanta lo que has dicho, construyen el mensaje. Al final el mensaje está diseñado únicamente para esa persona. O sea, exacto, que es sí o sí la manera de confirmar que es contigo o con esta, con el consultante en este caso, la conversación.
0: Mira, te voy a decir algo que me acabo de acordar. Fíjate que hay muchas personas que lo que hacen, y yo animo a hacerlo cuando alguien consulte una sesión de mediunidad o cuando alguien contrate una sesión de mediunidad. Recuerdo también una chica que lo que hizo es, abuela, si eres tú la que se va a conectar, quiero que me muestres una cajita de música. Antes de la sesión, ella en su casa. Entonces, cuando hicimos la sesión, nada más comenzar la sesión, le dije, tengo que hablar de una caja de música. Bueno, la chica lloraba. Ese era el mensaje. Simplemente, a veces ellos nos escuchan. O sea, yo animo a todo el mundo, desde aquí, que les pidan señales y sobre todo que ellos nos están escuchando. Y una sesión de mediunidad lo confirma. Y muchas veces vienen pidiéndoles, muéstrame un libro, háblame de los libros, si eres tú que se está conectando, porque siempre vamos a una sesión de mediunidad con un poquito de incredulidad, porque claro, no sabemos. Y bueno, esos son alucinantes. Así que sí, sí, sí.
1: Lo que más me gusta, Alex, de lo que haces es que también es un acompañamiento de alguna manera al duelo.
0: Exacto.
1: Es todo.
0: Es todo. Y una sesión de mediunidad es súper terapéutica. A mí también me las han hecho, claro, las sesiones de mediunidad. Y yo cuando me hicieron una sesión de mediunidad, me cambió la vida. Mi primera sesión de mediunidad me cambió la vida. Y fue súper terapéutica. Es como cuando, no simplemente el poder hablar con ellos y saber que ellos están con nosotros, sino el entender que ahí no hay dolor, ahí no hay rabia, ahí no hay pena. Ahí sí que es verdad que ellos tienen el mismo carácter que en vida, ¿eh? Porque, por ejemplo, en la sesión de hoy, el hombre que se estaba comunicando me costaba porque era un hombre de pocas palabras. Entonces, ellos tienen el mismo carácter en el otro plano. Y te muestran las evidencias a cuentagotas cuando aquí hablaban a cuentagotas. Pero al final, ellos tienen ganas de hablar y de comunicarse y lo hacen. Pero sí que es verdad que son súper terapéuticas. Yo animo a todo el mundo que tenga una sesión por lo menos una vez en la vida. Y es que te cambia la manera de vivir el duelo totalmente. Sí.
1: Bueno, no se diga más. Por favor, todo el mundo tiene que experimentarlo, vivirlo también. Alex, quería preguntarte, en el caso, por ejemplo, de accidentes, de estos fallecimientos que son tan complejos, ¿de alguna manera la comunicación puede ser un poco más, a lo mejor también compleja, o esas personas que ya trascendido han dejado todo y el mensaje es mucho más sencillo de lo que creeríamos?
0: ¡Ay, qué buena pregunta! Me encanta que me hagas esta pregunta porque el lema que yo tengo como medium es sesiones felices. Entonces, como soy yo, que yo soy muy, soy muy happy, ¿no? No, pero, por ejemplo, hay como las personas cuando acuden a una sesión de mediunidad, claro, muchos de nosotros tenemos el recuerdo, el último recuerdo, sobre todo cuando nuestro ser querido ha sufrido o ha muerto, ha tenido una muerte trágica. Es como, eso se llama el síndrome de la última foto. Es como que nos tiene un nombre, no lo estoy diciendo yo, tiene este nombre. Y es como el último recuerdo. La sesión de mediunidad, lo que intentamos es huir, cambiar esto, cambiar el síndrome de la última foto y que te vayas con un recuerdo bonito. Por eso, mis sesiones son muy de reírte. Yo huyo mucho, aunque siempre la gente llore de la emoción, pero ellos nos cuentan anécdotas de risa, chistes. Incluso cuando ellos han fallecido de manera trágica, sí que te muestran, por ejemplo, cuando es un suicidio o es un accidente, ellos a veces te muestran como, digamos, por ejemplo, el otro día tuve una sesión también que me dolía mucho esta parte de aquí y la persona había fallecido, se había ahorcado. Entonces, claro, cuando te lo muestran, yo huyo de decir, ¡ay! No, simplemente es esto, sí, sabemos quién es y luego ellos ya se muestran recuerdos, risas, diversión y la persona se va, esa última foto ¡oh! desaparece y te queda, por eso son tan terapéuticas, el recuerdo bonito, la risa de ese momento.
1: ¡Wow! ¡Qué poderoso, ¿no? ¡Qué poderoso! Sí. Porque es impresionante esto. El último momento también parece que de alguna manera determina la vida de esa persona y nada más alejado de la realidad. Lo importante es quedarnos con lo vivido, lo disfrutado, lo reído, como has dicho hace un ratito.
0: Exacto, totalmente. ¿Por qué queremos ir a una sesión de mediunidad y que nos digan en los últimos momentos de la vida, lo que sufrió, lo que lloró, lo que tal? ¿Para qué? Lo que nosotros queremos es, y ellos, no nosotros, ellos quieren que lo recordemos felices, que lo recordemos en su mejor momento y seguramente hemos vivido muy buenos momentos. Entonces, claro que tú puedes, cada medium es diferente y tú puedes enfocar la mediunidad como tú quieras, pero en este caso, lema, sesiones felices. Y te aseguro que son felices, felices. Nos reímos, también lloramos, por supuesto, pero es un llanto de felicidad, no un llanto desde la pena ni desde el dolor. Sí que es verdad que vienen personas con mucho sufrimiento, por eso yo recomiendo por lo menos que hayan pasado cuatro meses desde el duelo, o sea, desde el fallecimiento, más que nada para que la persona también pueda entender un poco, porque cuando tenemos mucho duelo al principio, venimos un poco como que no sabemos a lo que vamos y es más complicada la sesión. Pero si ha pasado un tiempo y la gente se siente preparada, es un encuentro súper bonito y siempre desde la alegría y desde la felicidad. Que es como están ellos, y se sienten así.
1: Bueno, hasta yo me he emocionado escuchándote, Alex, así que me alegra muchísimo que estés poniendo esto al servicio, que puedas aproximar a estas personas y a sus seres queridos, que creo que es muy valioso. Sé, Alex, que tienes por allí sesiones de mediunidad que yo quiero, por favor, le cuentes a todas las personas que nos están escuchando ahora de qué se trata, cómo encontrarte.
0: Ay, sí. Yo os animo a que hagáis una sesión de mediunidad. Las sesiones de mediunidad que yo realizo, la mayoría de sesiones las realizo junto a otra medium. Somos dupla, trabajamos en doble, dos. Siempre digo dos medios por el precio de uno, en plan broma. Pero siempre somos dos medios, Natalia Gallego, que le mando un beso desde aquí, y yo. Trabajamos los dos en dupla y se potencia el doble porque dos mediums, uf, es una bomba. Entonces, mis sesiones me pueden encontrar en mi página web, en mis redes sociales, que es Alex Berrocal, y mi página web www.alexberrocal.com. Las sesiones duran una hora, se quedan grabadas y las mandamos de recuerdo porque muchas veces hay datos que se quedan en el aire y luego la gente los corrobora y también para tener un recuerdo. Y animo a todo el mundo que si quiere una sesión feliz y un reencuentro con un ser querido, pues que se animen.
1: Bueno, pues no se diga más. Ya saben que acá debajo en la descripción de este directo tienen todos los enlaces de contacto de Alex para que puedan ustedes también tener esta experiencia preciosa, este encuentro maravilloso y feliz como lo hemos estado conversando. Alex, me gusta muchísimo conversar contigo. Yo quiero además recordarle a toda la comunidad de Mindalia que si quieren escuchar otras charlas de Alex acá en el canal, poniendo nada más su nombre, lo van a encontrar. Y vamos a seguir teniendo muchas otras conversaciones. Alex, quiero pedirte, por favor, que nos dejes un último mensaje, que cerremos con un último mensajito para las personas que nos están escuchando ahora y los que nos van a ver en diferido.
0: Pues el último mensaje que les daría a todos los que me están escuchando es que no tengan miedo, que huyan un poco de los tópicos que se escuchan, de que les estamos molestando, de que hablar, que no hay que molestar a los muertos, todo esto son ¡buah! Todo eso hay que desecharlo. Ellos están deseando comunicarse con nosotros. Y ya no solo a través de una sesión medium, sino en el día a día. Yo animo a todo el mundo a pedirles señales y a pedirles cosas, a pedirles que que ellos os manden señales, y cuanto más concretas, mejor, concretas y concisas, incluso en un límite de tiempo, y seguro que las tendrán. Y sobre todo, a honrarlos siempre recordándolos y hablándoles de ellos.
1: Aprovecho para recordarles a todos que esta entrevista va a quedar en diferido en nuestro canal de YouTube, que van a poder verla, repasar las preguntas que tengan, que hayan quedado por allí, nos las pueden dejar porque Alex seguramente va a responder algunas de ellas. Alex, quiero agradecerte que estés con nosotros otra vez y te veo muy prontito en el canal. Te dejo un beso y un abrazo grande.
0: Ah, muchas gracias a vosotros, nos vemos pronto.
1: Claro que sí, chao, chao.
0: Chao.
2: El Dalai Lama dijo: el dolor puede cambiarte, pero eso no significa que el cambio deba ser negativo. Toma tu dolor y conviértelo en sabiduría.
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1: Amigos de Mindalia Televisión, bienvenidos nuevamente a un espacio más de espiritualidad. Mi nombre es Fairuz y el día de hoy tengo el placer enorme de compartir otro ratito con José Manuel Berenguer, con quien vamos a estar conversando sobre esa búsqueda. ¿Cómo podemos encontrar al guía, reconocer al guía que hay en nosotros? José Manuel, qué gusto enorme tenerte hoy por acá. Bienvenido.
5: ¿Qué tal? Buenas noches. Muy bien.
1: José Manuel, me encanta compartir contigo y bueno, me parece un temazo porque nos pasamos la vida buscando soluciones, encontrando respuestas afuera.
5: Bueno, todo lo que busques fuera no son respuestas, son excusas para no buscar dentro. Es muy sencillo. Nadie quiere mirar dentro. Está demonizado mirar dentro porque no basta con mirar. Si uno mira adentro no va a comprender ni va a entender nada, ¿no? Para interiorizar hay que sentir. Y sentir está demonizado, ¿no? Y más con los hombres, ¿no? Que eso de sentir, vamos, lo teníamos prohibido, ¿no? Y ese es el gran problema que tenemos, ¿no? Estamos buscando fuera porque no queremos sentir. En el momento en que empezamos a sentir, mirar hacia adentro es muy fácil. Y es cuando uno empieza a ver, a descubrir, a comprender y dice, este es el camino. Aunque esté al principio, sé y siento que es el camino. Sin embargo, fuera no se siente nada. Todos son dudas, peros, pros, contras, interpretaciones, proyecciones, ilusiones, y la realidad está dentro, ¿no? Por eso este tema de hoy.
1: Muchísimas gracias, José Manuel, por el tema que has elegido compartir el día de hoy con la audiencia. Me parece súper interesante esto que decías. De alguna manera estamos o hemos crecido entendiendo, buscando lo que decías, esas excusas afuera o de la responsabilidad en otros, creyendo que lo que sucede nos sucede y no que lo que hacemos con eso.
5: Bueno, mira, tú como tú ya sabes, y creo que mucha gente sabrá, yo practico y soy creador de una técnica que es la alineación consciente. Y desde hace 22 años me dedico a enseñar, a guiar a las personas a que sean su propio guía, a que se interioricen sin miedo y sin ningún riesgo. Y una de las cosas que más sorprende es que cuando uno se decide a utilizar la alineación consciente, lo primero que pierde es la posibilidad de culpar a otros. Porque en el momento en que tú culpas a otro, ya no estás dentro, estás fuera. Y ojo, no es que tú estés fuera mirando, es que has dado el poder de tu vida, en tu vida, a otros que están fuera, que no eres tú, ¿no? Y eso viene porque nuestra realidad está basada en el miedo. En el miedo profundo que tenemos a la vida, ¿no? Y uno de los miedos más grandes que tenemos es asumir la responsabilidad. Porque, claro, no basta en alineación consciente con dejar de culpar a los demás. sino uno tiene que explorar y comprender que todo lo que ocurre en su vida lo ha elegido o lo permite. Claro, cuando ya tienes estos conocimientos hay que buscarlos, hay que explorar, ¿no? Y todo el mundo llega al mismo sitio, llega a la voluntad. Cuando llega a la voluntad, pues allí en el consciente ven que la voluntad escoge, ¿no? Vienen ideas que se normalmente vienen del propósito de vida, la voluntad las escoge, y en el momento que las escoge, esas ideas entran en un proceso de transformación y se transforman en posibilidades y en experiencias, y las experiencias en vivencias. Claro, hasta aquí todo parece muy bien, pero ese mecanismo de elección funciona 24 horas al día, 365 días al año. Si preguntamos a cualquiera cuán consciente es de las elecciones que realiza, seguramente diría que de ninguna, o muy pocas, ¿no? Claro, si uno quiere interiorizarse, lo primero que tiene que hacer es asumir la responsabilidad de sus elecciones, de todas, en principio de las que él sea consciente, y yendo asumiendo esa responsabilidad, la responsabilidad se va abriendo y al final nos muestra el 100% de las elecciones que realizamos, ¿verdad? Y claro, aquí hay un miedo atroz. Y yo muchas veces lo explico, digo, fíjate, ¿quieres asumir la responsabilidad o no de tus elecciones? Las consecuencias las vas a vivir igual. Ahora bien, si asumes la responsabilidad, vas a tener posibilidad de rechazar algunas posibilidades que no te interesen o algunas ideas que no te interesen y vas a poder tener cierto control sobre lo que entra en tu vida. Si no asumes esa responsabilidad, pues se continuarán realizando las elecciones porque es una parte de tu ser y se realizarán en función de las conveniencias, del propósito de vida y de los intereses, ¿no?, que estén sugestionando esa voluntad, porque también está sugestionada, ¿no? Y ese es el camino para empezar. Porque si en el miedo de asumir la responsabilidad nos paramos, jamás vamos a comprender lo que hay dentro de nosotros, ¿no?
1: José Manuel, nos dijiste que hace 22 años ya estás trabajando en esto. ¿Cómo ha sido para ti o si nos puedes compartir, puede ser una experiencia también de un consultante, siempre desde el anonimato, claro, ¿cómo ha sido ese trascender de la idea de un antes y después en el momento que entendemos cómo podemos vivir cuando reconocemos que los cambios o que la sabiduría puede venir de nosotros?
5: Bueno, el cambio es brutal porque, fíjate, es imposible asumir estos conocimientos sin sentir. Hay que sentir. Tal y como vayan creciendo o evolucionando en conciencia, su sensibilidad va a ir aumentando. Y esa sensibilidad es la que permite interpretar la vida como es. Porque si lo hacemos desde la mente, estamos imaginando. Estamos utilizando unos valores de cosas que hemos vivido y que están almacenadas en nuestra memoria para interpretar el presente, ¿no?, y para proyectar en el futuro. Sin embargo, cuando uno siente, es todo lo contrario. Uno está conectado con el universo a través de su conciencia personal. Y cada vez que siente, su conciencia lo escucha. Por ejemplo, yo puedo pedirle a la conciencia todo lo que quiera, y mi conciencia no me lo concederá porque no sabe lo que le estoy pidiendo. Ahora, si cuando yo expreso lo que necesito, siento, desde el proceso de sentir, la conciencia lo entiende a la primera y si es posible, si está dentro de mi propósito de vida y de mis consecuencias, me lo va a conceder. Hay mucha gente que reza, que hacen rituales, que encienden velas, que no funciona nada de todo eso. Lo único que conecta con la conciencia es el sentir. Y cuando sientes, estás hablando con la conciencia. Ella lo percibe todo. Y claro, por eso lo han demonizado, porque si no hubiéramos tenido prohibido sentir, pues todos hubiéramos conectado con la conciencia. Si conectamos con la conciencia, vamos a crecer y evolucionar, ¿no? Y eso quiere decir que vamos a ser libres, ¿no? Vamos a ser nuestro propio guía, ¿no? No vamos a necesitar ninguna guía exterior para ser quien somos. Y eso, pues ya sabéis todos que está muy, pero que muy manipulado, ¿no?
1: José Manuel, ¿cómo podemos distinguir la voz de nuestra esencia a esa voz del ego, del miedo, de esas condiciones o condicionamientos de los que hablabas?
5: Bueno, voces hay muchas. Fíjate que hay lo que se denomina, que son tremendas, las voces arquetípicas, ¿no? Que son esas que no callan nunca, ¿no? Y que hay gente que sufre tanto de todo esto, ¿no? Luego tenemos la voz de la mente, que va constantemente interpretando y trayéndonos al consciente esa interpretación para que la compremos. Si no la compramos, no pasa nada. Y nuestro ego es ese bravucón, ¿no? Que cuando algo ha salido muy bien, se adjudica los méritos. Entonces, hay que tener en cuenta que el ego prácticamente solo habla para plantar cara, ¿no? Y no es que hable, no tiene voz propia, sino que interactúa a través de nosotros. Sí que a veces hay reflexiones desde la arrogancia o desde el orgullo que se hacen desde el ego, pero son las mínimas. El ego lo que hace es hacernos actuar de una determinada manera, ¿no? Y luego está la voz de la conciencia. Es una voz en off que está por aquí detrás y que nunca te dice qué es lo que tienes que hacer. Te lo muestra. Y tú escoges. Esa es la diferencia. La conciencia nunca te dirá qué tienes que hacer. Te lo mostrará. Y tú puedes decidir qué haces. La mente te vende paquetes, ¿no? Paquetes de interpretación basadas en lo que en el presente y en sus archivos del pasado. Entonces, puede llegar a ser perturbadora, porque fíjate, la mente, si nosotros no estamos bien, si nosotros tenemos un problema, la mente va a estar trayendo constantemente información para ver si soluciona el problema. Claro, esto puede ser una facilidad, ¿no? Para vivir, pero cuando uno no se encuentra bien o está depresivo o bajado de ánimo, resulta que la mente lo está bombardeando, ¿no? Con informaciones. Y claro, eso lo que hace es complicar la situación. Y ojo, impedir que pueda actuar la conciencia, ¿no? Y sin embargo, la voz de la conciencia, pues, cuando en un caso de estos, si puede llegar hasta ti, lo que primero que te va a decir es: levántate lo antes que puedas. O procura levantarte, ¿no? O sería mejor que te levantaras. Como definiéndote que esa actitud que tienes es negativa. Pero no te lo dirá. Siempre te propondrá lo que puede ser mejor para ti, ¿no? Y ya te digo, las voces arquetípicas también son muchas, ¿eh? Está el protector, está el, bueno, hay un montón, porque ahora son 10 o 12 que existen. Pero la peor es el protector. Luego está el saboteador, y que también es muy activo dentro de nosotros, ¿no? Iríamos pasando por todos los arquetipos que tienen voz, ¿no?
1: Bueno, yo creo que otro día podríamos hablar específicamente de esto, porque sí, me parece que estaríamos abriendo otro temazo que siento que la mayoría reconocemos o caemos en escuchar esas voces arquetípicas de las que hablabas. Así que da para que lo toquemos en otro espacio.
5: Hay mucha gente que está sufriendo esa realidad de sus voces arquetípicas, especialmente del saboteador y la protectora, ¿no? O el protector, ¿no? Pero claro, luego hay muchas más, ¿eh? Está el mago, está hasta el amor, está ahí. Y estas voces bravuconas tienen relegadas a las otras al fondo, ¿no? Entonces hay un ejercicio que realizamos cuando es necesario, en el cual se hace manifestarse a cada una de las voces para dialogar con ella y sentar las bases de cómo nos vamos a relacionar a partir de ahora. Porque no existe. Ellas tienen plena libertad de actuar, pero del momento en que tú les expresas tu voluntad, la tienen que cumplir. Y en personas que han sufrido mucho de este tipo de voces, es un antes y un después, ¿no? Yo he tenido comentarios de gente que dice, bueno, es que descanso, duermo, vivo. Sí.
1: José Manuel, quisiera preguntarte un poquitito sobre el papel que tiene el cuerpo, en este proceso de conexión con nuestra guía interior.
5: El cuerpo es el gran arcano. Tenemos que tener en cuenta, claro, nosotros vemos al cuerpo, ¿no? Pues como la imagen física, las manos, el tal, el movimiento, ¿no? Hemos conceptualizado algo del cuerpo, ¿no? Pero ya cuando se descubrió el código de ADN, la genética, se abrió un universo, ¿no? Y resulta que hay ya muchas hipótesis de que en el cuerpo a nivel celular existe la información de la humanidad desde el momento en que se creó y todo el proceso evolutivo que se ha seguido hasta ahora. De hecho, por ejemplo, ellos se basan en decir, bueno, es que tu ADN, tú vienes de un linaje, ¿no? Y este linaje puede tener 300 generaciones anteriores de ti o más, ¿no? Y cuando lleguemos al final de tu linaje, veremos que hay ramificaciones hacia otros linajes, ¿no? Claro, a nivel biológico, el cuerpo es información, no es nada más. Es un elemento biológico que contiene información, pero es que al mismo tiempo está vivo. Eso es un ser vivo. Y al mismo tiempo tiene inteligencias el cuerpo, ¿no? Porque no tiene una, tiene muchas, ¿no? Aunque todas o la gran mayoría se gobiernen desde el cerebro, pero fíjate la inteligencia que tiene que haber para que millones de células formen un órgano, ¿no? Hay una inteligencia ahí porque jamás una célula del hígado se pasa al páncreas, ¿no? O al sistema muscular, ¿no? O al revés, ¿no? O sea, todo está perfectamente ordenado. Si eso está ordenado es porque hay una inteligencia que se encarga de que eso esté así, ¿verdad? Y, claro, el cuerpo es el gran arcano, está toda la historia dentro. Si nosotros quisiéramos interiorizarnos, lo primero que tendríamos que solucionar son todos los vínculos transgeneracionales, ¿no? Cosas porque en la herencia que hemos recibido está la genética, pero también hay karma. Karma que pasa de generación en generación a ver si alguno de los elementos, de los individuos de esta generación es capaz de vivir esa vivencia desde el amor, vibrando desde el amor para conseguir liberar al linaje de ese karma, ¿no? De esa negatividad. ¿Qué ocurre? Que claro, el linaje es el que nutre nuestros instintos, ¿no? Cuando se produce la generación, cuando entra en el alma este cuerpo biológico, toda la información que contiene se transcribe al alma. Y desde el alma, nuestro ser y nuestro guía, pues, escogen. Ellos deciden si activan unos genes, si activan otros, en fin, en función del propósito de vida que se haya escogido, ¿no? Y claro, las karmáticas están obligadas. Son los créditos obligatorios, ¿no? Entonces, tarde o temprano van a venir. ¿Qué sucede? Cuando viene una vivencia de esas, automáticamente, fíjate, nosotros no la hemos vivido nunca, pero la información genética la contiene. Y nuestros instintos se alteran, igual que se alteró el ancestro que la grabó. Y responden a la vivencia como respondió el ancestro. Y si no somos capaces de controlar eso, nuestra reacción genera un conflicto. Ese conflicto genera un posicionamiento, ese posicionamiento genera una versión de mí que me va a proteger de volver a vivir eso, y esa vivencia, ese karma, pues no se va a poder trabajar, porque no lo voy a vivir. Mis instintos me lo han impedido, y yo he seguido un proceso que genera unas versiones de mí, una o varias, que se instalan en el ego, en el consciente. Y cada vez que viene una vivencia de este tipo para ser vivida, la restringen o la apartan o la envían al inconsciente, ¿no? Entonces, ¿qué ocurre? Que esa vivencia seguirá pasando de generación en generación, ¿no? Hasta que haya alguien en ese linaje que sea capaz de vivirla desde el amor, ¿no? Entonces, esto es lo primero que hay que hacer.
1: José Manuel, en tus años como coach transpersonal, ¿qué patrones has observado en quienes logran vivir desde su ser más auténtico?
5: Bueno, yo he visto mucha, he conocido mucha gente auténtica y la mayoría de ellos ha sido innato. O sea, no lo han tenido que trabajar, ¿no? En mi caso hay una parte que es innata y otra parte que me he trabajado, ¿no? Y gracias a haberla trabajado es porque puedo ayudar a otros a que se la trabajen, ¿no? Y el éxito es muy simple. Uno tiene que interiorizarse, aprender a sentir y a partir de ahí se abren toda una serie de informaciones. Por ejemplo, puedes comprender esto que te he explicado, este proceso en el cual una evidencia karmática se activa mis instintos y liamos aquí el conflicto para toda la vida y podemos pararlo, comprendemos, sabemos cómo funciona y cuando mis instintos se activan, no, quieto, esto lo voy a vivir. Mientras hago esto, mi mente, que estaba callada, porque los instintos tienen capacidad para pasar por delante de toda nuestra inteligencia, pues una vez los instintos calmados, se activa la mente y viene interpretándome la vivencia con los recuerdos que tiene, con la información que tiene de lo que he vivido o del consciente colectivo, e intenta, me quiere vender una interpretación. Si yo le compro la interpretación a la mente, ya no voy a vivir la vivencia como es, no la voy a entender, no la voy a comprender, con lo cual no la voy a poder liberar. Claro, si yo ya comprendo todo esto y cuando viene mi mente a venderme su interpretación, le digo, no, retírate. Entonces, fíjate que se abre un camino, que es lo que decía Buda, el camino del medio, ¿no? Entre los instintos y la mente. Ahí está nuestro ser. Pero claro, nuestro ser siente solo. Y va a vivir la vivencia y la va a vivir. La va a sentir, es decir, se va a transformar en vivencia. Va a absorber toda la conciencia que contiene, va a razonar sobre ella y va a expresar su voluntad. En ese momento, esa vivencia se está viviendo desde el amor. Por lo tanto, el camino del medio no solo es el camino de la conciencia, sino el camino del amor. Y en el momento en que se consigue eso, esa vivencia queda transmutada y el linaje queda liberado de ella. Ojo, desde donde yo estoy hacia atrás y desde donde yo estoy hacia adelante. O yo cualquiera que lo haga, ¿eh?
1: José Manuel, ¿cómo se relacionan la intuición y la acción consciente en este camino de autoguía?
5: Son dos cosas distintas, Fairuz. Lo que nosotros denominamos intención, hay intuición, es realmente es la intención. Cuando vienen las propuestas desde el del propósito de vida, cuando entran a tomar forma, ¿no? Nosotros intuimos, pero fíjate, no solo intuimos la vivencia que va a venir, sino la conciencia que va a desarrollar. Entonces, en esos planos mentales donde todo eso existe, nosotros no estamos solos. Tenemos un guía personal y otros guías que nos asisten. Y ese guía personal o principal es el guía cuando nosotros hemos entrado en el simulador de la vida humana. Es un guía que ya ha vivido la rueda de la encarnación. Entonces lo que hace es transmitirnos todas las conciencias que hay que aprender para llegar hasta el ser y nos va a acompañar para ayudarnos a desarrollarlas. Claro, cuando una de esas conciencias se activa a través de una vivencia y entra la intención, yo voy a recibir la información. O sea, voy a tener lo que tú dices, intuición, ¿no? Pero fíjate que la intuición no me habla de la vivencia en sí, sino de la conciencia que trae la vivencia. Y muchas veces la gente no hace caso de sus intenciones porque no lo entiende. Porque claro, la gente quisiera que la intención le dijera qué tiene que hacer. Y la intención no te dice lo que tienes que hacer. Te muestra la conciencia que vas a tener que aprender. Que ya es una información muy importante, ¿eh?, para alguien que está en el proceso de aprendizaje de esta vida. Y luego la segunda me has dicho que era la
1: acción consciente.
5: La acción consciente. Fíjate que la acción consciente solo se puede experimentar cuando sientes. Por ejemplo, yo me levanto por la mañana y desayuno, voy al baño, todo eso es mecánico, ¿verdad? Ahí hay muy poca conciencia. Pero bueno, me aseo, ¿qué tal? Me preparo y me dirijo al armario. Cuando yo abro la puerta del armario, ahí tengo que decidir qué me pongo. Fíjate. Y en ese momento tan simple, tener que decidir qué me pongo, yo asciendo a mi voluntad, a la parte de mi ser que está más cerca de mí. Cuando yo asciendo ahí, en mi voluntad, yo soy plenamente consciente de la elección que voy a realizar. ¿Por qué la realizo? Ahora bien, escojo la ropa que me quiero poner en conciencia y acto seguido, ya lo sabéis, entra la mente y te dice, esto te lo puedes poner porque tienes que ir aquí, tienes que ir allá, esto no queda bien, tienes que ponerte otro color, esto es muy extremado, esto no pega con tal, ¿sabes? Y claro, entonces tu voluntad ya queda diluida, ¿no? Y la mayoría de la gente le hace caso a la mente. Y se pone una camisa más clara, unos pantalones de una falda más discreta, unos zapatos discretitos. Total, que vamos por la vida como almas en pena, ¿no? Cuando uno se hubiera vestido todo exuberante con colores y radiante y alegre, y acaba pues pareciendo un enterrador, ¿no?, del cementerio. Entonces, la acción consciente es cuando la haces desde tu voluntad. Y hay muchas acciones conscientes, ¿eh? Cuando tú vas a una cafetería y te dicen qué quiere tomar, te das cuenta que tienes que ejercer tu voluntad, tienes que decidir. Y cuando tú decides, sabes por qué estás pidiendo un agua, un refresco, un café con leche. Tienes plena conciencia de por qué lo estás haciendo. No, estás pidiendo por pedir, ¿verdad?
1: José Manuel, me encanta compartir contigo este ratito. Estaba leyendo algunos mensajitos por el chat y hay algunas preguntitas. Lo que siempre les digo, déjenos las preguntas porque las vamos a responder ahora en breve con José Manuel en directo. José Manuel, sé que tienes por allí una masterclass, una formación masterclass de la que nos quieres hablar. Así que te pido, por favor, cuéntanos de qué se trata.
5: Pues mira, este jueves hay una masterclass gratuita que curiosamente se titula Vuelve a ti. En esta masterclass explicamos de principio a fin cómo funciona nuestra metodología y cómo se aplica en los programas de formación que nosotros tenemos, ¿no? Desde el más simple, que es una sesión individual, hasta el más complejo, que son 9 meses de trabajo, de conciencia. Y al final de la masterclass habrá ejercicios de prácticas. O sea, que no solamente vamos a explicar conceptualizaciones y teoría, sino que todo lo que hablemos en la masterclass, al final, en el último tramo, lo vamos a poner a prueba en ejercicios que realizaremos con alguno de los asistentes y que el resto lo podrá seguir. Y así damos a conocer nuestro trabajo.
1: Bueno, todas las personas que resuenen o que hayan resonado con lo que estamos conversando el día de hoy con José Manuel, ya saben que este jueves, sin ningún cargo, como lo ha dicho, van a tener esta, lo has dicho, ¿no? Esta masterclass. Vamos a ir, hay algunos mensajitos, dime.
5: 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Y ya lo verán allí, se desplazan un poquito y verán Masterclass. 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En cuanto se registren, ya tienen su cupo, ¿no? Ya tienen su participación asegurada.
1: 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Así que anímense a iniciar este camino. José Manuel, quiero invitarlos a todos, a ti también, a un evento que vamos a estar celebrando este fin de semana, los días 7, 8, 9, de un congreso, y ya enseguida volvemos para responder todas las preguntitas del chat.
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1: Estamos de vuelta con José Manuel Berenguer. Carla nos saluda y nos dice lo siguiente: el transgeneracional te entrega el paso de ancestros y solucionar el bucle, el peso de ancestros, perdón, y solucionar el bucle.
5: Bueno, vamos a comprenderlo, porque la gente habla de lo transgeneracional y tiene que entender el proceso que yo he explicado, ¿no? Que es que tú en la genética contienes una serie de vivencias karmáticas que vas a tener que vivir. Y esas vivencias karmáticas se han transcrito en tu linaje porque algún ancestro tuvo un conflicto muy grande, no lo supo vivir y se ha quedado registrada en el linaje, ¿no? Para que alguien de los sucesores pues pueda vibrar en el amor viviendo esa vivencia y liberar el linaje, ¿no? Cuando tú comprendes esto, lo primero que hay que hacer es trabajar sobre tu reacción a la vivencia, comprender el posicionamiento que realizaste y cancelarlo, liberar la negatividad que has acumulado desde que lo hiciste, buscar las versiones que creaste para defender el posicionamiento, cancelarlas, liberar todo lo que esas versiones de ti habían restringido, y una vez realizado todo esto, las sensaciones y percepciones que tú tenías en tu interior seguramente habrán desaparecido. Si esto es así, de momento no hay que hacer nada más, pero muchas veces, casi todas, queda como un reflejo profundo que no genera tanta perturbación ni dolor como generaba la vivencia, pero está ahí. Entonces sí, hay que ir al ancestro y hay que bajar, normalmente son 3-4 generaciones, a veces 5, y el mismo proceso que tú has hecho al liberar esto lo tienes que repetir con el ancestro. Y entonces queda todo liberado. Porque hay vivencias que son negativas, pero alguna intensidad que es necesario bajar al ancestro. Muchas veces, solo con que tú la soluciones y la vivas vibrando en el amor, ya no hay que bajar al ancestro. Y otras veces sí.
1: Muchas gracias por tu respuesta, José Manuel. Mapi nos saluda y nos dice, ¿cómo puedo saber si me estoy guiando desde mi esencia o simplemente estoy repitiendo patrones aprendidos?
5: Si estás repitiendo patrones, No estás en la esencia. Fíjate, los patrones se repiten por dos motivos. Primero, porque vives en la mente y la mente no hace más que repetir el patrón. O segundo, porque has tenido un conflicto de estos que te digo, has creado unas versiones de ti que impiden vivir una serie de cosas, y esa serie de cosas van viniendo y van viniendo, van viniendo, porque tienen que ser vividas para crecer y evolucionar, y tú lo impides. Entonces, hay que tener en cuenta que esa vivencia que viene está registrada en el alma. Por mucho que tú la restringas, la partes o la impides vivir, va a seguir viniendo, va a seguir viniendo. Y eso genera un patrón de negatividad, una perturbación y una falta de energía brutales, ¿no? Y no solamente son patrones psicológicos, ¿no? Hay patrones del alma y hay patrones del ADN, ¿no? De biológicos. Hay que romperlos todos.
1: Muchas gracias por responder, José Manuel. Desde Colombia, Miguel Ángel nos dice, ¿qué prácticas simples puedo hacer en mi día a día para reconectar conmigo?
5: Pues mira, una muy sencilla. Lo primero que enseñamos a alguien que empieza a trabajar con nosotros. Como os he dicho, la mente tiene la capacidad de reinterpretar las cosas, ¿no? Y de decirnos qué es lo que estamos viviendo. Y hay que saber jugar con todo esto, ¿no? Entonces, cuando uno se sienta a poner la espalda recta, no hace falta ni entrar en posiciones del flor del loto ni nada. Se sienta a poner la espalda recta, el cuello recto, y pone la atención en sentir el latido del corazón. Veréis que la mente os va a impedir todo lo que pueda que vosotros sintáis el latido del corazón. Cuanto más tardéis en sentirlo, eso os va a dar la información de lo alterada que teníais la mente y de lo protagonista que estaba en vuestra vida. Entonces, una vez empezáis a sentir, que primero será muy leve, pero bueno, con la práctica cada vez va siendo más fácil y se percibe mucho más potente, cuando entramos ahí la mente se retira. Porque la mente y el ego, si tuvieran que decirnos por qué late el corazón, que lo saben, perderían todo el poder. Por lo tanto, ¿qué hacen? Se retiran. Porque la mente nunca te dirá por qué te late el corazón. Y mucho menos el ego. Porque es la fuente de energía, donde nace nuestra energía, ¿no? Entonces, si tú mantienes ahí esa atención, primero verás que comprendes el latido, aunque sea suave. Luego te irás dando cuenta que cada latido genera una onda expansiva. Y más adelante verás que esa onda expansiva llega hasta los extremos de tu esfera energética y que la va limpiando de impurezas e imperfecciones. Si tú te mantienes ahí y vas respirando en profundidad, verás cómo te vas calmando, te vas relajando. Y seguramente no tendrás conciencia de que estás con tu ser, pero lo estás. Y es un ejercicio muy sencillo. Es el primero que enseñamos. Y no te preocupes por la conciencia del ser, que yo llevo trabajando con gente muchos años y están en el ser, viven desde el ser y no son conscientes del ser. O sea, que no os preocupéis. Vivir desde el ser. No queráis ser conscientes del ser. Vivir desde el ser.
1: Gracias, José Manuel, por responder y estar con nosotros hoy desde México. Marta Butanda nos dice lo siguiente. ¿Cómo saber si algún ancestro heredó los vicios que hay en mi familia? Tengo un hijo. Tengo 15 años intentando sacar a mi hijo del vicio. Ya casi vive en la calle.
5: Bueno, eso... Las adicciones es el tema más oscuro que existe. Porque, lo digo porque he trabajado con mucha gente con adicciones, ¿no? Y si intentas solucionar la adicción, no vas a poder. Es imposible. Están pillados, que se dice, ¿no? Ahora bien, empiezas a trabajar con él y se busca el motivo que le llevó o que le genera esa necesidad de alterar su conciencia. de no ser consciente de lo que está viviendo. Cuesta, pero se alcanza. Y una vez alcanzado, hay que trabajarlo. En cuanto puedes trabajar aquello que la persona rehuye, la adicción se termina, no tiene razón de ser. Pero trabajar la adicción es perder el tiempo, ¿eh? Lo digo por experiencia, no por... Hay que buscar la raíz, ¿no? Que obliga a ese ser a...

0: Entonces, fíjate que las máscaras o las versiones de nosotros que creamos, las creamos porque cuando hemos vivido algo que nos ha causado dolor, sea lo que sea, los instintos de supervivencia nos sacan de ahí. Y mientras nos sacan, todos hacen un pensamiento. Y ese pensamiento es, esto no lo quiero volver a vivir. Y en ese momento es cuando los mecanismos cognitivos se activan y te generan la máscara o la versión de ti en función de la información que tiene el cerebro o la mente, de cuál sería tu imagen capaz de protegerte de volver a vivir eso. Entonces, claro, lo primero que hay que hacer es tomar conciencia, empezar a trabajar el miedo y ver todas las vivencias en las que te has posicionado de una determinada manera. Ir cancelando posicionamientos y cancelando versiones. No hay otro camino.
1: Muchas gracias, José Manuel, por tu respuesta. Cristóbal nos dice, ¿es posible guiarse a uno mismo incluso en momentos de dolor o crisis profunda?
0: En esos momentos es cuando se puede guiar uno mejor que nunca. Fíjate, yo ahora no, pero en muchos años de mi vida fue ir de crisis pragmática en crisis, a crisis espiritual. Y en las crisis es donde crecía. En las crisis pragmáticas razonaba todo y lo comprendía. Y en las crisis espirituales desarrollaba mi fe y mi confianza en el espíritu. Entonces, ¿que hay otras maneras de hacerlo? Sí, esto es lo que yo enseño ahora, que no es necesario sufrir, ¿no? Como o experimentar el dolor que yo llegué a experimentar en todo esto, ¿no? Entonces, cuando te sientas mal, cuando estés hundido, es cuanto más cerca de ti está el espíritu, la conciencia. Solo tienes que entregarte a ella. Decirle, mira, no puedo más, ayúdame, sácame de aquí. Fíjate qué simple es. Hay gente que se cree que a la conciencia hay que hablarla con discursos, con cultismos. No, no, no. A la conciencia le tienes que hablar igual que hablas a tu amigo, a cualquier amigo, o a una persona de cierta confianza. Igual. Porque esas palabras tienen sentimiento. Si tú me utilizas lenguajes cultos o cultismos, eso no tiene, es una conceptualización que ya se ha apartado de la raíz, ¿no? Es totalmente mental. Sin embargo, la conversación que tienes con tu amigo, con tu pareja o con tus hijos está llena de emociones. Y esas palabras la conciencia las entiende totalmente.
1: José Manuel, muchísimas gracias por haber estado con nosotros el día de hoy. Me ha encantado, como siempre, compartir contigo. He traído este mensajito que no es una pregunta, pero me ha encantado. Yasmith nos dice, justo ayer he escuchado un video y caí en cuenta en que el guía soy yo misma. Y hoy lo confirma José Manuel. Es asombroso, gracias por esclarecernos. Yo creo que esas son las señales, ¿no?
0: Bueno, esto tiene que ver con un movimiento humano a nivel humanidad que está sucediendo. O sea, fíjate, yo por ejemplo, lo que ahora se consigue en un proceso de 9 meses, que son 36 sesiones mínimo, antes necesitábamos 3 años. ¿Y qué ha sucedido? Lo único que ha cambiado es la energía que nos envuelve, ¿no? Es una energía de cambio, de crecimiento, y lo que exige es que seas tú mismo, porque tienes que crear tu propia realidad y lo tienes que hacer por ti mismo. Y como decía el vídeo del Congreso, lo primero que hay que hacer es dejar ir el pasado. Pero ojo, no el pasado que has vivido, que ese está transcrito en el alma. Ese no se puede dejar ir de ninguna manera, ni modificarlo. Se habla del pasado que tú guardas en memoria y que es tu interpretación de lo que has vivido. Esa interpretación que tú le has comprado a la mente de lo que has vivido define tu vida. Y si tú quieres aceptar la nueva conciencia, tienes que dejar ir toda esta conceptualización que has guardado, ¿no? O sea que tu interpretación de lo que has vivido, tu pasado, lo tienes que dejar ir. Si quieres sincronizarte con la nueva.

0: energía, claro.
1: José Manuel, gracias infinitas por haber estado hoy con nosotros. Como siempre, por traernos tanta claridad acá al canal. Quiero agradecer también a todas las personas que estuvieron con nosotros en el chat muy activos y a los que nos van a ver también en diferido. Recordarles que este chat precioso lo van a poder ver de nuevo, repasar y compartir para que lleguen las personas que van a resonar con lo que hemos conversado hoy con José Manuel. Quiero, José Manuel, invitarte a que seas tú, como siempre, quien cierre para todos la charla el día de hoy.
0: Bueno, primero dar las gracias a Mindalia por esta oportunidad, que ya sabéis que siempre lo agradezco mucho. Y lo segundo es decir, yo ahora podría estar horas hablando, ¿no? De recomendaciones y de cosas, pero lo único que os voy a aconsejar es que os inscribáis en la Masterclass, que allí vais a tener mínimo 2 horas de información, supongo que duran entre, depende de la gente que participe, hora y media, 2 horas, y allí vais a comprender una nueva visión de la vida. Y no solo la comprenderéis, sino que la experimentaréis, la viviréis, la sentiréis, ¿no? Esa es mi manera de despedirme hoy, Fairoz. Es que no tengo nada mejor que ofrecerles que participen ahí, ¿no?
1: Bueno, pues la invitación queda abierta para todos, lo hemos hablado ya. Quiero darte las gracias, José Manuel, te mando un beso enorme y te veo en la próxima. Un saludo
0: Muy
1: grande
0: bien.
1: para todos.
0: Adiós, Fairo. Fairo, adiós.

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0: Qué gusto saludaros en este tercer día de congreso, en el Congreso Renacer, que casi estamos aperturando con esta segunda conferencia. Nos acompaña Marcia para hablar de Theta Healing. Marcia Castillo, ¿cómo estás? Bienvenida.
1: Aloha, aloha, buenas, buenas, ¿cómo están? Gracias por esta oportunidad maravillosa. Muy feliz de estar acá. Gracias.
0: Pues muy interesante el tema que nos presentas dentro del marco del Congreso. Hablamos de cómo acceder a ese estado teta y cómo podemos sanar a través de esta herramienta poderosísima. Así que, Marcia, te voy a ceder el espacio y en un ratito estoy de vuelta para trasladarte algunas preguntas.
1: Bueno, muchas gracias, bienvenidos a todos. Gracias por resonar con la energía del Theta Healing. Y te voy a contar qué es. La vibración Theta es una vibración que tenemos nosotros en el cerebro, alfa, gamma, beta, teta. En esta vibración ingresamos en una meditación muy profunda. Por ejemplo, un monje tibetano lleva horas para llegar a esa meditación. En la técnica de Theta Healing se puede hacer mediante, yo le llamo el caminito, que es una forma en la que tenés que llegar a esa vibración, que al final de la conferencia se les puede enseñar, y desde allí se pueden realizar cambios en nuestro inconsciente. ¿Qué hay en nuestro inconsciente? Primero está todo aquello que nosotros no vemos, que nos está limitando en nuestra vida. Y estas limitaciones vienen a raíz de, puede ser lo que nos dijeron nuestros mayores de los 0 a los 7 años. Todo lo que quedó grabado en nuestro inconsciente, todo lo que escuchamos bueno y malo. Acá lo que vamos a ver es eso malo que nos quedó grabado, porque es lo que nos va a estar limitando en un momento determinado de nuestra vida. Puede estar relacionado con temas de parejas, con temas de dinero, con temas de amor propio, puede ser miedos profundos, bueno, todas las cosas que nos pasan a nosotros generalmente vienen de una creencia inconsciente. ¿Cuál es el secreto? Es descubrir de dónde viene eso que me está pasando. Entonces, estas creencias inconscientes se hacen de los 0 a los 7 años, cuando escuchas algo y como eres un niño y no tienes la capacidad de discernir, te lo tomas como una verdad absoluta. Ese es el primer lugar de donde viene. El segundo viene de nuestro ADN, está incorporado en nosotros de acuerdo a vivencias y a cosas que le han pasado a nuestros ancestros. Esa es la segunda forma. La tercera es un recuerdo de otra vida. Algo que te pasó en otra vida, que te traumó, que puede ser a lo mejor la forma en la que terminó esa vida, o puede ser algo que te marcó. Y esa marca se traslada a esta nueva vida, ¿para qué? Para que puedas sanarlo, para que puedas sanar eso que quedó de manera inconsciente, afectando una memoria de tu alma. Y por cuarto, son memorias del ADN más de 20 generaciones atrás. Entonces, imagínate si tenemos cosas para sanar que están ahí ocultas. Tenemos estas cuatro formas de las cuales nosotros no sabemos. Por ejemplo, uno toma decisiones todos los días con diferentes cosas que nos van sucediendo. Estas decisiones que vamos tomando siempre, siempre, siempre están siendo condicionadas por todo lo que hemos vivido con anterioridad en estas cuatro opciones que te acabo de demostrar. Entonces, muchas veces vos crees que vas a tomar una decisión basado en algo de tu vida real, pero en realidad esa decisión va a estar tomada basada en creencias inconscientes que tenés, pero que no sabes que tenés, ¿sí? ¿Cómo empieza la técnica de Theta Healing? Bueno, comienza con una señora que su nombre es Vaiana Stibal, ella es estadounidense y ella le surge un cáncer muy fuerte en una pierna en donde se la iban a tener que cortar. Ella era psíquica, era vidente, siempre tuvo mucha conexión. Entonces, en conexión con el creador de todo lo que es, ella pregunta qué tiene que hacer para sanarse. Y ahí empieza a recibir la información del Theta Healing. El Theta Healing es como una carrera donde vas pasando por diferentes escalones, en donde vas estudiando diferentes cursos sobre, puede ser, creencias inconscientes que tenemos sobre otros países, sobre la carencia, sobre las guerras, sobre las relaciones personales, las de trabajo. Tenemos un montón de creencias con respecto a todo. Lo lindo de esto, lo importante, es que no sabemos que están ahí. Es que no sabemos por qué a lo mejor siempre me toca un hombre maltratador, o por qué siempre en todos los trabajos a mí no me valoran, o por qué siempre me quedo sin dinero. Todo eso tiene un trasfondo de creencias inconscientes que te están limitando. ¿Qué se hace con la técnica de Theta Healing? Con esta técnica vamos a llegar a la vibración Theta y empezar a indagar de dónde viene ese problema. ¿Y cómo se indaga? Bueno, primero vamos a estar en vibración Theta. Si yo estoy en vibración Theta, te la voy a pasar a vos. Y en esta vibración yo te voy a hacer preguntas. Vos vas a estar con los ojos cerrados. Con los ojos cerrados se activa nuestro inconsciente. Con los ojos abiertos se activa nuestra mente. Entonces, yo comienzo a indagar y a hacerte preguntas, preguntas, preguntas. Y vos tenés que responder lo que te llega. Lo primero que te llega sin pensarlo es la primera respuesta y siempre con los ojos cerrados. Entonces ahí es como que empezamos a indagar profundo para encontrar de dónde viene eso. Cuando vamos llegando a esta profundidad en conexión con el creador de todo lo que es, en esta vibración Theta, es como si yo estuviera escuchando información adentro mío. Muchas veces puede ser que vos también la escuches o que tengas una visión sobre algo que te pasó. Te voy a dar un ejemplo. Hace un par de años tenía un alumno que tenía pánico a manejar. Él no podía conducir, tenía un auto estacionado en el garage de su casa, pero no podía conducirlo porque tenía pánico que le pasara algo. Entonces, cuando empezamos a hacer esta indagación profunda, llegamos a un lugar donde él tiene una visión de un choque donde su esposa y su hija acababan de morir. La creencia raíz, que es lo que en realidad nosotros vamos a buscar, es cuál es la creencia raíz de este problema, era, soy un asesino. ¿Qué significa esto? Que cada vez que él se sentaba al volante de su coche, algo le decía, soy un asesino, soy un asesino, soy un asesino, entonces obviamente se negaba a conducir. ¿Cómo encontramos, voy a hacer un dibujito, cómo encontramos estas creencias que son las raíces? Mediante la indagación profunda, todas las creencias que nosotros tenemos son creencias que vienen en bloques. Entonces, quiero que te imagines, estoy dibujando, quiero que te imagines un árbol. ¿Sí? Mira. En este árbol hay ramas. En esta rama tiene ramitas. Cada una de esas ramitas es una creencia inconsciente, supongamos, sobre un tema de carencia, de que el dinero no te alcanza, de que nunca tenés suficiente, de lo que te entra, de la misma forma que entra, sale. Entonces, cuando yo te empiezo a hacer una indagación profunda, vamos a ir por esa rama buscando preguntas, preguntas, preguntas, preguntas, preguntas, hasta llegar a la raíz. Supongamos que esa es la raíz. Cuando yo saco esa raíz, toda la rama se cae. Significa que las creencias inconscientes vienen en bloques, ¿sí? En estos bloques, cuando yo saco un bloque, se cae todo el bloque. Entonces, nosotros no tenemos una creencia inconsciente con respecto a la carencia. Tenemos a lo mejor 30, 50. ¿Qué te decía tu mamá o tu papá cuando eras niño con respecto al dinero? ¿Qué pasaba con el dinero? ¿Para qué te decían que no alcanzaba? O si te decían, por ejemplo, come todo, que hay personas que no tienen. Yo estoy en Argentina, vos estás, no sé, disperso por otros lugares del mundo. Entonces, culturalmente tenemos diferentes creencias con respecto a un mismo tema. ¿Por qué? Porque también tenemos esas creencias colectivas del lugar de donde nacemos. Si estás en España, a lo mejor vas a tener temas de carencia con respecto a la guerra. Si estás en Estados Unidos, va a ser otro tipo de creencia. Si estás en México, entonces, todos de acuerdo al lugar donde elegimos nacer y vivir, vamos a tener unas creencias. Y también culturalmente, por lo que sucede en ese lugar donde elegimos nacer. Con estas creencias, ¿qué es lo importante? Es encontrar cuál es la raíz. Cuando nosotros encontramos cuál es la raíz, podemos cambiarla. Entonces, ¿qué se hace? Con la vibración teta, con los ojos cerrados, lo que hacemos es, creador de todo lo que es, se pide cambiar esta raíz, decimos cuál es, la cambiamos por otra y le enseñamos a la persona cómo se puede vivir con esa nueva raíz. Entonces, en el caso de Manuel, que tenía el problema que no podía conducir su coche, él creía que era un asesino. Entonces, la creencia, soy un asesino, le enviamos a la luz de Dios y le ponemos, soy una buena persona. Pero, ¿qué pasa? Diana Stival descubre que por más que ella hiciera los cambios estos en las creencias inconscientes, al tiempo la persona volvía a tener la creencia vieja. Entonces le pregunto al creador, ¿cómo hago para que esa creencia no vuelva? Entonces ahí escucha que el creador le dice, le tienes que enseñar a esa persona cómo vivir con la nueva creencia que tiene. Entonces, si Emmanuel tenía, soy un asesino, lo cambiamos, soy una buena persona, ahí lo que vamos a hacer es hacer descargas de sentimientos de cómo se siente ser una buena persona, que él puede ser una buena persona, que él sabe cómo ser una buena persona, que le es fácil elegir la bondad, que se puede conectar con la bondad de su alma, que se permite ser una buena persona, que él merece poder conectarse con ser una buena persona. Por supuesto que todo esto, con los ojos cerrados, en vibración teta, en conexión con el creador, lo que va sucediendo es que vamos canalizando la energía esa de amor del creador de todo lo que es. En la técnica de Theta Healing se le llama el creador de todo lo que es. ¿A qué persona se le puede hacer Theta Healing? A cualquiera que crea que hay algo más. Un Dios, Buda, el universo, algo que creas que hay un poquito más allá de tu conciencia, con que sea eso nada más, que es un montón, vamos a poder hacer Theta Healing. Si hay una persona que es atea, que no cree en absolutamente nada, no se hace Theta Healing. Se puede ayudar en temas de adicciones, siempre y cuando la persona quiera ayuda, por supuesto que siempre es con el consentimiento de la otra persona. Se puede hacer en niños a partir de los 8 años, hasta los 7 años se tiene que utilizar sobre la madre. ¿Qué pasa cuando yo hago un cambio de una raíz? Los cambios se ven muy rápidamente, justamente porque entramos en el inconsciente. Eso por un lado. Pero por otro lado, es importante saber que se cambia el ADN de la persona en el mismo acto. Y no solamente de esa persona, sino también de 7 generaciones hacia arriba y 7 generaciones hacia abajo, que eso también me parece maravilloso. Y esto lo pude comprobar porque un día llega a mi consulta mi papá, que tanto amo, y me dice, mira, tengo un problema con el dinero. Entra mucho, pero así como entra, sale. Bueno, le digo, vamos a trabajar con eso. Empezamos a hacer la indagación profunda y había una creencia que yo sabía que tenía, que todavía no me la había trabajado, que estaba relacionada con que el dinero se queda conmigo, a mí me daba que no se quedaba. Cuando llegamos a la raíz, mi papá tenía esa raíz. Entonces se la cambio a él. Le pongo los sentimientos, todas estas creencias también nos dan un aprendizaje. Ahora voy a explicar un poquito de eso. Cuando le cambio esta creencia a mi padre, me pongo de pie, me fijo y también se había cambiado en mí. O sea que lo pude comprobar en el acto. Una de las cosas que utilizamos en Theta Healing es la prueba muscular. Es la prueba que se hace, por ejemplo, con las manos, si decís que sí, que no. Hay otra prueba que se hace con el cuerpo y el cuerpo hace de péndulo. Me voy a poner de pie y les voy a mostrar. Entonces, la persona se va a poner de perfil, va a cerrar los ojos, yo programo el inconsciente, voy a decir sí, el cuerpo se mueve para adelante, voy a decir no, y el cuerpo se mueve para atrás. Entonces, esa es la forma en la que nosotros podemos comprobar que tiene una creencia y que después esa creencia ha salido. Entonces también es fantástico porque le podés demostrar a la persona, fíjate que tenés esta creencia y ahora la cambiamos y tenés esta otra. Y a muchas personas por ser humanos, que somos mentales, que queremos comprobar y corroborar, esto le sirve mucho. Y yo lo entiendo. Pero el cuerpo únicamente se mueve si tienes suficiente agua, si estás bien hidratado. Si no estás hidratado, no sirve porque no te vas a mover. Entonces el terapeuta tiene que hacer una lectura de vos en contacto siempre con el creador de todo lo que es. ¿Qué dije que iba a explicar? El tema de, bueno, los miedos. ¿Qué pasa con los miedos? Los miedos pueden ser fobias, que es un miedo irracional. Los miedos pueden ser, por supuesto, algo de otra vida, algo que te traumó y te choqueó en esta vida. Entonces, al hacer la indagación profunda, vamos a llegar al lugar de dónde se creó esa creencia inconsciente. La vamos a cambiar, vamos a enseñarle a la persona a vivir con lo nuevo. Y esto era lo otro que quería decir. Se creó un aprendizaje. Absolutamente todo lo que nos pasa en la vida nos está dando un aprendizaje. Lo sepamos o no lo sepamos, seamos conscientes o no, absolutamente tiene todo un aprendizaje. Por eso no tenés que preguntar, ay, ¿por qué me pasa esto a mí? Porque no sos una víctima. Tenés que preguntar, ¿para qué me pasa esto a mí? ¿Qué es lo que tengo que aprender de esta situación? Todos tenemos cosas para aprender, por eso hemos vuelto a este planeta Tierra, para seguir evolucionando una y otra vez. Entonces, ¿qué aprendizaje me puede dejar esto? Voy a poner un ejemplo que siempre me parece que los ejemplos son más fáciles. Una persona tiene un padre alcohólico y ese padre le pega. También son dos hermanos, supongamos. Entonces, uno de los hermanos seguramente va a hacer lo mismo que hacía el padre. No aprendió nada. Pero el otro hermano no bebe y cuando le preguntas, ¿qué aprendiste de esto? Te va a decir que lo único que no quiero es pegarle a mis hijos. Entonces, él está teniendo su aprendizaje y está cambiando de alguna forma el ADN en esa familia. Pero el otro no, el otro hermano no, el otro hermano sigue los pasos del padre. Entonces, a medida que voy poniendo conciencia en absolutamente todo lo que me rodea, que soy consciente que soy creador de mi realidad, que soy consciente que estoy siendo guiado, acompañado, que hay señales en todos lados, solamente tengo que pedirlas y abrir mi corazón para poder verlo, es maravilloso estar en este camino espiritual, en este camino de sanación, en donde todo lo que nos limita, todo lo que nos impide avanzar, tenemos, por ejemplo, en este caso, esta técnica de Theta Healing para ir como moviéndolo, ¿no? Esta vez voy a trabajar con esto, esta vez trabajo con lo otro. Yo también soy instructora de Theta Healing, lo que significa que puedo dar clases de esta técnica. ¿Qué más puedo contarles? ¿Qué son los aprendizajes? Los aprendizajes son lo que venimos a hacer a la Tierra. Entonces, por ejemplo, si yo tengo una creencia inconsciente de que soy pobre, ¿qué es lo que tengo que aprender de esta pobreza que estoy viviendo? A lo mejor tengo que aprender que la comida es lo más importante. O a lo mejor tengo que aprender que si suelto y confío y empiezo a cambiar mi forma de pensar, puedo cambiar mi realidad, pero siempre todo esto va a ir de la mano con qué hay guardado en mi inconsciente, qué le pasó a mis ancestros, cuáles son ese murmullo interno que tengo yo en mi cabeza, qué es lo que me estoy diciendo, qué es lo que estoy haciendo, cuáles son las decisiones que estoy tomando de acuerdo a cosas buenas o a cosas malas. Todo, absolutamente todo va a estar influenciado por estas creencias inconscientes que están en mí. Entonces, cuando yo descubro que tengo un problema o que tengo una limitación o que no puedo avanzar en un aspecto de mi vida, tengo que decir, ¿qué hago con esto? ¿Hacia dónde voy? ¿Cómo empiezo a partir de acá? Por supuesto que mi recomendación va a ser empezar con una sesión de Theta Healing y voy a contar cómo es una sesión. Lo primero que hacemos es, por supuesto, presentarnos, saber cuál es el problema de esa persona. Yo siempre me gusta pedir que hagan dos sesiones mínimo para ver los resultados bien concretamente. En la primera sesión se va a hacer una limpieza profunda a nivel álmico donde se pueden sacar votos. ¿Qué son estos votos? Nosotros, antes de nacer, nuestra alma decide que va a aprender a través de votos de carencia, de pobreza, de abusos, puede ser de pérdida de tierras, de linaje ancestral, de tener lealtad hacia algunos ancestros en particular. Bueno, tenemos un montón de, como si firmáramos un contrato. Bueno, yo bajo a la tierra y voy a hacer esto, esto, esto, voy a aprender con esto. ¿Qué pasa? Esos votos hay que sacarlos. Porque vos vas a aprender de todas formas, pero no con el peso o la carga energética que tiene ese pacto álmico. Y eso es lo importante, poder sacar todos los pactos álmicos. Hay muchas veces que las personas tienen hechos algún tipo de trabajo de magia, algo feo, que le está limitando. Que eso también puede suceder, porque como siempre digo, hay gente buena en la tierra y hay gente mala. Entonces, ¿de qué lado vas a estar vos? ¿Vas a estar del lado que vas por el bien? Seguramente, por eso estás mirando esto. Pero también tenés que ser consciente que donde hay luz, hay oscuridad. Entonces, no es para asustarte ni que tengas miedo, es para que estés alerta, para que no cualquiera pueda venir y hacer con vos o con tu energía lo que ellos quieran. Es, estoy presente en este momento, hay algo que no está yendo bien, ¿cómo lo soluciono? ¿Sí? Bueno, los aprendizajes que nos deja la vida esta que tenemos en la Tierra, el poder avanzar en que nuestra vida sea más fácil o más difícil, en tomar las decisiones correctas para cambiar esto en nuestra vida, únicamente depende de nosotros. Entonces, es allí donde cada uno tiene que tomar el mando de su vida, el volante de su vida y decir hacia dónde quiero ir. Sé que tengo un problema que siempre los hombres me pegan. Bueno, ¿qué voy a hacer? ¿De dónde viene este problema? ¿Qué había en mi familia que atraía esto? ¿Cuántas personas, cuántas mujeres en mi familia fueron maltratadas? ¿Cuántos hombres? ¿Qué es lo que pasó antes de que me pasara esto a mí? Absolutamente todo tiene una explicación, pero más importante, todo tiene una enseñanza. Y ahí es donde quiero que te concentres. ¿En qué lugar estás hoy? ¿En qué lugar te gustaría estar? ¿Te gustaría estar a lo mejor viviendo en una playa? ¿Y dónde estás? ¿Y qué estás haciendo? ¿Y por qué no estás eligiendo vivir en esa playa? O si de pronto estás en un trabajo que te sentís atrapado, que no te gusta, acuérdate que todo eso que no estás cambiando, lo estás eligiendo. ¿Qué estás eligiendo hoy, en este momento, en el lugar donde estás? Yo sé, por supuesto, que todas las personas que han resonado para ver esta conferencia sobre Theta Healing o sobre todos los temas hermosos que se están tratando en el Congreso, son personas que tienen una curiosidad y un interés y ya se sienten el llamado a hacer esto. Bueno, ahora hay que tomar acción. Con todo esto que estás recibiendo, ¿qué es lo que vas a hacer? ¿A dónde quieres ir? Porque nadie te va a decir, che, anda a hacer eso que te va a hacer bien. No, no, tiene que salir de vos. A ver, ¿cómo sigo? Quiero seguir evolucionando. ¿Y ahora qué hago? ¿Hacia dónde voy? ¿Con qué técnica me conecto? ¿Cómo sigo trabajando en mí? ¿Por qué digo trabajar en mí? Porque todos tenemos luces y todos tenemos sombras. Y a medida que vamos trabajando todas las sombras que tenemos, nuestra luz comienza a brillar muchísimo más. Entonces, el Theta Healing te va a ayudar con las creencias inconscientes, se van a ver los cambios muy rápido, te vas a dar cuenta de cuál fue el aprendizaje que lograste en este tiempo, o vas a saber por qué tenías esa creencia, qué era eso que tenías que aprender que era tan importante. Pero todo eso se hace consciente, se trae a la luz tuya y de tu vida, o puede ser también que te des cuenta que estás repitiendo patrones de tu familia, que estás repitiendo, por ejemplo, al abuelo se le quebró la rodilla a los 20 años y a vos se te quiebra la rodilla a los 20 años. Bueno, tenemos muchos pactos con nuestros ancestros, tenemos una carga del linaje, que generalmente es pesado. Pero si vos estás ahí, es porque sos una de esas luces que decidió que va a venir a limpiar ese clan familiar. Y es importante recordar que cuando utilizamos Theta Healing, estamos cambiando nuestro ADN, el de nuestros hijos, nietos, etcétera, y también ese tema para atrás, ¿sí? Para nuestros ancestros también los estamos ayudando y los estamos liberando, lo que es maravilloso, porque se empieza a sentir como esa libertad, esa liviandad que te da cuando trabajas en las sombras. Yo siempre digo que hay una expresión acá en la Argentina que es que te tenés que meter en el barro, que significa tenés que ir a lo más oscuro para poder sacar el mayor brillo de tu mayor luz. En este caso, en este momento, con la técnica de Theta Healing lo podés lograr y puede ser que en algún momento quieras volver a brillar.
0: Qué bonita forma, Marcia, de terminar, de concluir esta conferencia. Muchísimas gracias. Voy a compartir una información muy bonita si queréis colaborar con Mindalia, como está haciendo Marcia, como hacen muchísimas personas alrededor del mundo. Aquí os dejo toda la información para saber cómo hacerlo.
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0: Existen muchas formas de colaborar con nosotros, una de ellas compartiendo este vídeo, esta información tan valiosa y este mensaje con todas las personas que tengáis a vuestro alrededor en este camino espiritual, que sientan que tienen que sanar, que no han encontrado todavía una solución aquí en el Theta Healing, seguramente puedan encontrarla. Así que importantísimo, y si os está gustando, una manita arriba, que también nos ayuda mucho a activar el algoritmo de YouTube. En otros proyectos bonitos y también proyectos de propósito, Marcia, hablamos de tu escuela de maestros de luz, un proyecto precioso que has creado para sanar, para ayudar a sanar, para formar a personas en este camino de evolución. Así que, por favor, cuéntanos más detalles sobre esta escuela que tienes.
1: Bueno, gracias, gracias. Hace aproximadamente unos 6 años empecé a recibir una información que tenía que hacer círculos de mujeres, veía a todas mujeres vestidas de blanco y me decían que tenía que sacar sus velos. ¿Qué eran estos velos? Preguntaba yo. Y entonces me explicaban que cuando bajábamos a la tierra se nos ponían 7 velos, como a la altura así del tercer ojo, en donde nos olvidábamos de absolutamente todo, para qué habíamos venido, qué habíamos pactado, cuál era nuestra misión. Entonces, bueno, me explicaron que los velos eran primero el de Jesús, después el de María Magdalena, después el de los miedos, de los arcángeles, bueno, de maestros de luz, de Merlín, un montón de velos, que yo fui recibiendo la información y lo iba haciendo. Al finalizar ese año, recibí la información de que sacar los velos únicamente no era suficiente, que tenía que darles a todas estas personas mucha más información. Y entonces ahí me pasan un programa, que era el programa que yo tenía que enseñar. Dice mi pareja que así cualquiera arma una escuela si te pasan toda la información. Bueno, pero hay que hacer el trabajo para poder recibir toda esta información, es siempre mi respuesta. En este programa me decían que primero tenía que hablar de la energía, de qué es la energía, de cómo se transmite, de cómo se siente, de cómo hacer una protección energética de uno mismo, de cómo limpiar esas energías. Después me hablaban del Ho'oponopono. Bueno, me dieron un montón de información de cosas que tenía que ir desarrollando, qué es la meditación, qué es la canalización, qué es el yoga. Después había temas sobre los linajes ancestrales, bueno, cartas que hay que hacer, bueno, era todo así como un programa muy muy profundo de un camino de sanación interior de cada persona que quería o que sentía el llamado a que hay algo más, a que la tierra no es solamente levantarse, ducharse, ir a trabajar, comer, volver, no, hay algo más, hay algo, yo siento que hay algo que está ahí, que no sé qué es, pero que está ahí. Bueno, estas personas son las que llegan a la escuela. O también son personas mucho más evolucionadas que ya tienen visiones, que reciben información, que meditan, que ya están en un camino haciendo Reiki o con algún tipo de terapia. Pero ¿qué pasaba? Estas personas lo que tenían era toda la información como desordenada, mezclada, y entonces querían algo que estuviera como una base. Entonces esa es la forma que me gusta decirlo. La escuela se llama Maestros de Luz. ¿Y por qué Maestros de Luz? Y entonces la respuesta es porque aquí se crea una maestría, la maestría de uno mismo, en un lugar donde cada uno es su propio maestro y se va dando cuenta de eso a medida que van pasando los meses. Son 9 meses de curso, como si fuera una gestación, en donde cada uno lo que hace es empezar a conocerse, irse hacia adentro, tener información de cómo actuar, de qué es lo que tengo que sanar. Cada uno va evolucionando, por supuesto que a su ritmo, a su tiempo, pero en una comunidad donde todos estamos en la misma, donde todos queremos evolucionar, aprender, donde tenemos esta gente que nos soporta, nos mantiene, nos sostiene, nos soporta, nos sostiene, y eso es lo maravilloso, ¿no? De estar con gente que no te van a juzgar, que entienden absolutamente todo de lo que estás hablando y donde vas a poder crecer. Entonces se hace este camino de autoconocimiento durante estos 9 meses. Lo diferente es que para poder ingresar no es simplemente inscribirte. Tienes que hacer una carta escrita a mano donde vas a explicar quién eres y por qué te gustaría ingresar en esta escuela. Le vas a sacar una foto y una foto tuya, y lo vas a mandar al número de WhatsApp que está en mis redes, que es Marcia Castillo K, y lo vas a mandar ahí. Entonces, cuando yo lo recibo, leo la carta, y con la foto de la persona, hago una meditación en donde pregunto si esa persona está lista para comenzar este camino, y bueno, escucho la información, si esa persona va a poder terminar, cuáles son las dificultades que va a tener, si está lista, si no está lista, si tiene que hacer algo antes de comenzar. Bueno, la información que recibo ahí es muy valiosa para poder continuar. Ahora están abiertas las inscripciones. Las clases comienzan en marzo. De marzo a noviembre, a fin de año, hay un retiro espiritual en Córdoba, Capilla del Monte, que es un centro energético muy importante, y ahí se concluye el año este. Así que bueno, esa es la información de la escuela. Por supuesto, quien le resuene, le llame la atención y quiera más información, me la puede pedir.
0: Igualmente, Marcia, si me permites, yo quiero recordar que en la caja de descripción queda toda la información que tú nos has hecho llegar, redes sociales, toda la información que pueda ser de utilidad para acceder a la escuela, la tenéis ahí en la caja de descripción, está en este momento en directo, estará más tarde en diferido por si estáis desde Facebook, desde Twitch o desde otra plataforma conectados a este momento. Y bueno, Bella, tengo por aquí algunas preguntas que he seleccionado de nuestra comunidad para que veamos casos prácticos y ver también cómo el Theta Healing funciona directamente sobre algunos tipos de trastornos, de situaciones que se puedan dar. Entonces, arrancamos con Carlos Jiménez, que nos escribe en Chile, y nos pregunta si el Theta Healing puede ayudar con la ansiedad crónica.
1: Vale, qué buena pregunta, porque hay mucha gente que sufre de ansiedad. La ansiedad está provocada seguramente por cosas que yo no puedo controlar. Entonces, con Theta Healing podemos hacer una indagación profunda para ir a ver cuál es la raíz de esa ansiedad. Porque más allá que haya cosas superficiales, bueno, tengo problemas en el trabajo, tengo una enfermedad, tengo problemas con la mujer, en la casa, con los hijos, que haya un montón de serie de problemas, hay muchísimo más profundo una raíz inconsciente que está creando todo eso y que todas esas cosas que le pasan a la persona están activando la ansiedad. Entonces, voy a ir a buscar la raíz inconsciente. Cuando la encuentre, la voy a cambiar. Le voy a enseñar a la persona a vivir con esta nueva creencia. Pero lo más importante, vamos a buscar cuál es el aprendizaje que hizo con esa creencia anterior en donde él tenía ansiedad crónica. ¿Me expliqué bien, Lau?
0: Perfectísimo, Marcia, perfectísimo. Y bueno, nos encantará que Carlos pueda contarnos en comentarios también si tiene alguna duda más al respecto, si le sirve esta respuesta, si quiere algún tipo también de terapia personalizada, ¿no? Que pueda también acudir a ti de forma privada, porque aquí damos pues una pinceladita apenas de lo que puede ser esta herramienta poderosísima. Nos vamos hasta Uruguay con Camila López y nos pregunta si es similar a la hipnosis o es distinto.
1: Vale, qué buena pregunta. Puede ser similar, vos nunca perdés la conciencia estando en estado teta, lo que se siente es que bajan un poco las pulsaciones, se siente todo como más profundo, más fuerte. Puede ser una forma similar en el hecho de que estar en vibración teta te va a dejar en ese lugar. Nosotros, por ejemplo, entramos en vibración teta cuando estamos a punto de dormirnos. En ese punto que estás entre despierto y dormida, esa es la vibración teta. Entonces, puede ser similar a la hipnosis. La diferencia es que nunca se pierde la conciencia, que no sé si con la hipnosis se pierde o no, si te acordás o no, pero con Theta Healing estás siempre consciente.
0: Qué bueno, buenísima pregunta la de Camila, porque seguro que muchas personas hacían también esta cuestión, ¿no? En su mente diciendo, bueno, pero es hipnosis, es lo mismo, hay diferencias. Aquí hemos tenido la resolución por parte de Marcia Castillo. Nos vamos hasta Ecuador, nos escribe Jorge Salazar para hacernos un comentario, Marcia, y nos dice que tiene resistencias a la hora de hablar de sus sentimientos, de sus emociones, de cómo está, cómo se siente, y que no ha encontrado salida en la terapia convencional. ¿Tenemos algún consejo para Jorge?
1: Sí, me encantó esa. Cuando nosotros no podemos hablar de las emociones, generalmente ha sucedido que en algún momento, puede ser de su infancia o de otra vida, le hayan truncado eso, o sea, que él se haya querido expresar y que de pronto no haya podido, entonces ahí se crea una creencia inconsciente raíz que no te va a permitir salir adelante o demostrar lo que te pasa, lo que sentís. En ese caso, por supuesto, de vuelta, hay que hacer una indagación profunda, buscar de dónde viene, cuál es la raíz, si viene de esta vida, de una maestra jardinera que no le dejaba expresarse, si viene de sus propios padres. También puede ser que sea algo ancestral, que los hombres de esa familia no pudieran mostrarse tal y como son. Entonces, él simplemente está repitiendo la historia con sus creencias inconscientes. Yo creo que le haría muy bien esta terapia de Theta Healing para encontrar dónde está la traba, sacarla, cambiarla, darle su aprendizaje y que él pueda seguir adelante con otros aprendizajes nuevos. Sería muy rápido para él.
0: Qué bonito es ver cómo algo al alcance de todos, podemos decir, sirve tanto para un síntoma físico como para un síntoma emocional en este caso, ¿no? Así que, bueno, personas, como nos comentaban antes, con ansiedad, con estrés, en este caso, pues, que no pueden, que tienen algún tipo de bloqueo, no pueden sacar aquello que tienen dentro, ¿no? Que en muchos casos, yo no sé si coincides conmigo, Marcia, ese tipo de personas son las que más sienten. Lo que pasa es que cuesta mucho que traspase la barrera hacia afuera, ¿no? Entonces, aquí, qué bonito que podamos hacer este tipo de charlas informativas para que conozcáis herramientas que están a vuestra disposición y que pueden ayudaros. Voy a por mi última pregunta. Marcia, vamos con Sofía, que nos escribe desde aquí, desde España, y nos pregunta ¿cuánto tiempo toma la terapia para que se vean cambios?
1: Bueno, excelente pregunta. Yo creo que cuando sale de la terapia la persona ya se siente diferente. Eso es lo que a mí me gusta del Theta Healing, que todo es muy rápido, porque cuando te metes en el inconsciente y lo podés cambiar, es tan poderoso que se cambia el ADN. Vos sabés que hace un par de semanas me habla una productora de un canal de tele y me dice que todo le estaba saliendo mal, que no podía creer, que tenía problemas de pronto de dinero, de esto, del otro. Bueno, me hace todo el listado de problemas que tenía. Entonces le digo, te recomiendo hacer con técnica de Theta Healing, empecemos con una limpieza y después vemos qué sigue. Simplemente con limpiarla, al día siguiente me escribió y me dijo, no te puedo creer lo rápida que es esta terapia, esta técnica, porque dice, me acaban de ofrecer 3 trabajos, se activó un montón el tema del dinero, me escribió el hombre que me gusta y yo me reía, digo, ay, me encanta que me cuente todas estas cosas buenas porque sucedieron muy rápidamente para ella. Generalmente las personas sienten un cambio. También digo, no se queden con una sola sesión, porque una sola sesión es como que tenés 50 años de problemas y crees que en una hora lo vas a resolver. Y no es así. Depende también el compromiso que la persona tenga consigo misma de querer estar bien y sanarse. Absolutamente ninguna terapia ni terapeuta va a hacer milagros. Todo depende de mi buena voluntad. Entonces, un tema en particular sí que lo podemos sanar en una sesión. Pero a lo mejor, como expliqué antes el tema este del árbol, a lo mejor hay 2 ramitas que están relacionadas con un tema de carencia. Y esas 2 ramitas tienen raíces diferentes y a lo mejor en una sesión llegamos a sacar una raíz, pero nos falta la otra. Entonces, esto lo digo para que se tome conciencia de que si yo llevo muchísimos años de tener un problema y no lo he podido solucionar, no espere que alguien haga milagros por mí. Sí, vamos a trabajar con Theta Healing, ¿va a funcionar? Sí, pero no te quedes con una sola sesión. Tenés que ser consistente con tu periodo de sanación. ¿Me explico, Lau?
0: Sí, perfectísimo, Marcia. Al final, cada persona es un mundo, cada uno tenemos, como yo siempre digo, nuestra mochila a la espalda de cositas que sanar, de piedrecitas que ir liberando. Y esto es algo que tenemos que pues ver, ¿no? Lo mismo a mí me sirven 2 sesiones y a otra persona le sirve una, a otra persona le sirven 15, ¿no? Eso puede ser tan, tan aleatorio que es imposible determinarlo aquí. Pero bueno, aquí tenéis una pequeña guía sobre cómo podemos empezar a trabajar con Theta Healing. Pues Bella, hemos llegado al final del encuentro. Realmente se me ha hecho muy corto. Se me pasó el tiempo volando, Marcia, contándose en los comentarios y a vosotros también se os ha pasado tan rápido como a mí esta charla que hemos compartido, y sobre todo si os gustaría conocer más sobre herramientas como esta, que son espirituales pero son muy muy poderosas, como he venido repitiendo a lo largo de toda la entrevista. Marcia, voy a dejar que seas tú quien pueda cerrar este encuentro. Gracias de nuevo por estar en las pantallas de Mindalia, por elegirnos para tu mensaje y sobre todo por haber querido formar parte de este gran congreso de Renacer.
1: Vale, muchas gracias, Lau, gracias a toda la audiencia. Me gustaría avisar algo que olvidé, y es que en el mes de septiembre voy a estar dando un curso de Theta Healing para los interesados. Y lo importante o el mensaje que quiero dejar es que recuerdes que sos luz, que sos una chispa divina, y acá viniste a la Tierra a jugar y evolucionar. Y ese evolucionar solamente depende de vos, de tu conciencia y de la fuerza que tengas para seguir adelante. Gracias.

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2: Amigos de Mindalia Televisión, bienvenidos nuevamente a un espacio más de espiritualidad en el canal. Mi nombre es Fairuz y tengo el placer de compartir otro ratito con todos ustedes y además el día de hoy con Lidia Nester, con quien vamos a estar conversando sobre constelaciones familiares integrales y sanación multidimensional. Voy a darle la bienvenida a Lidia para que ingrese a la sala y desde ya nos acompañe. Lidia, qué gusto enorme tenerte de vuelta, bienvenida.
3: Hola, Fairuz hermosa, pues para mí un placer estar nuevamente con ustedes. Un saludo a todas las personas que nos están viendo.
2: Muchísimas gracias, Lidia, por estar con nosotros el día de hoy y además por el tema que has propuesto para este espacio. Y yo quiero, en principio, porque hablamos siempre de constelaciones familiares, pero le agregamos las integrales acá. ¿Qué diferencia hace?
3: Sí, las constelaciones familiares integrales son una evolución natural del enfoque clásico de Bert Hellinger, ¿sí? Mantienen el respeto por el orden, por la mirada sistémica, pero también integran herramientas provenientes de diferentes tradiciones, como por ejemplo el neochamanismo, la terapia energética, la conciencia cuántica, y todo eso a la final nos va a permitir acceder a los diferentes niveles del ser, cuerpo, alma, campo energético, pero también a la conciencia familiar. Y este enfoque nos permite un abordaje muy profundo, no lineal, que va a honrar tanto a la raíz ancestral como al propósito del alma.
2: Me encanta porque literalmente es muy integral, nos va a permitir abordar, digamos, diferentes frentes. ¿Por qué consideras que es tan importante darle esta mirada multidimensional a los procesos de sanación?
3: Sí, para nosotros sanar de manera multidimensional implica un abordaje al ser más allá de lo físico, más allá de lo emocional, es mirar su biografía desde una mirada muy amplia, sus memorias familiares, sus vidas pasadas, las energías sutiles que puedan estar afectándole y también los patrones arquetípicos que pueden estar atravesando a una persona en un momento. Entonces, esto es un proceso de alineación entre el linaje, el tiempo presente y también el propósito evolutivo de la persona. O sea, es impresionante ver cómo todo calza de manera perfecta cuando uno empieza a trabajar este tipo de constelaciones familiares integrales.
2: Lidia, normalmente, ¿qué tipos de memorias se pueden revelar, en una sesión de constelación más allá del linaje familiar? Cuando lo hacemos de esta manera que aborda también memorias del alma y del cuerpo, ¿normalmente qué se revela?
3: Sí, mira, puede revelarse de todo, claro, partiendo siempre del presente, ¿no? El constelante va a venir a trabajar un tema que le está afectando aquí y ahora. Y de allí cuando tú entras al campo, de acuerdo al tipo de herramienta que tú estás manejando, si es una constelación chamánica, una constelación regresiva, akáshica, cuántica, conceptual, o si estás trabajando con el péndulo y el trabajo sistémico con el péndulo, depende de esa herramienta, tú vas a poder tener información sobre, por ejemplo, los registros del alma, heridas de otras vidas, votos inconscientes que pudieran estar afectando a la persona en esta vida, memorias uterinas, incluso el cuerpo físico de la persona puede también darte información de que está llevando cargas que no le pertenecen. Entonces, lo bonito de este enfoque es que tú vas a poder abrazar todo lo que ves con inmensa compasión y dar un paso adelante para poder liberar con plena conciencia. O sea, la persona va a recibir muchísima información y eso le va a permitir también sanar, soltar y poder continuar su trabajo evolutivo.
2: Nidia, me encanta por dónde va esta conversación, porque al final yo creo que estamos acá por un bien mayor y también merecemos vivir bien en ese aspecto y que podamos de alguna manera contar con herramientas como estas que nos permita o que nos guíen un poco hacia esa sanación, yo creo que lo vale todo. Me encanta tenerte con nosotros
3: Gracias.
2: y quisiera que hablemos un poquito porque nos trajiste varios tipos de constelaciones, nos mencionaste conceptuales, chamánicas, todas estas reúnen lo principal que es esta guía, este camino. ¿Cómo ha sido para ti, Lidia, conseguir o coincidir con todas estas
3: Sí,
2: herramientas?
3: ciertamente yo venía trabajando en el Instituto Internacional de Desarrollo Holístico, investigando muchísimo, viajando por el mundo y pues ya yo manejaba muchas herramientas como por ejemplo los registros akáshicos, la sanación cuántica, el trabajo conceptual para trabajar temas ya, vamos a decir así, que van más allá de una persona, ¿verdad? Algo pues transpersonal. Entonces ya yo venía manejando mucha información y llegó el momento en que se fue pues uniendo el desarrollo del trabajo sistémico con la posibilidad de fundir estas diferentes técnicas. Y pues ya otras personas habían adelantado también investigación y mucha práctica en este asunto. Entonces fue cuestión de investigar y de empezar a trabajar con ello para poder ofrecer un, vamos a decir así, un sistema que lo engloba todo, que eso es lo que estamos nosotros difundiendo a través del trabajo de las constelaciones familiares integrales. Entonces, podemos decir que, bueno, más de 15 años de investigación y de desarrollo es lo que nos ha permitido generar este cuerpo teórico, este cuerpo que además está sustentado por libros que hemos producido, que por supuesto están al alcance de las personas que estudian en el instituto por los momentos, para poder seguir profundizando en estos temas.
2: Lidia, nosotros estuvimos hablando hace unos días y me habías dejado también un mensajito sobre el abordaje que querías que tuviéramos en esta charla y nos hablabas también de terapias florales. Y quiero que hablemos de eso también porque creo que el enfoque, acá también estamos dándole ese reconocimiento a la naturaleza.
3: Sí, nosotros trabajamos con básicamente con las esencias florales de Bach, ¿verdad? Las llamadas flores de Bach. Y realmente la combinación de las constelaciones con las esencias florales de Bach van a representar una integración muy poderosa entre, como tú lo dices, entre la terapia sistémica y la medicina vibracional. Ambas disciplinas trabajan reconociendo los patrones inconscientes que afectan el bienestar tanto del individuo como de la familia, pero desde enfoques complementarios. Entonces, vamos a ver que las constelaciones revelan dinámicas ocultas en el sistema, en tanto que las esencias florales van a trabajar como catalizadores para la transformación emocional y energética, de esas dinámicas. Entonces, realmente es un proceso complementario

0: decir que, por ejemplo, una vez vino una consultante, ¿verdad? Que ella, cuando iba a constelarse, tenía un poquito de miedo porque ella había trabajado mucho con apoyo psicológico sobre un trauma que ella había tenido. Entonces, cuando ella llega al espacio de la constelación, ella nos hace ese comentario, eso fue en California, y nosotros inmediatamente hicimos una combinación con unas flores de Bach que se llama Mimulus y Star of Bethlehem. Nosotros unimos esas gotas, ¿verdad? Le dimos las gotitas antes de la sesión. Eso fue para ayudarla a transitar todo ese proceso con una mayor estabilidad emocional y sin miedo. Entonces, claro, por supuesto que esa fórmula floral, la persona la iba a seguir tomando por un tiempo hasta que se le acabara el frasquito, ¿verdad? Porque, bueno, tú sabes que el trabajo de una constelación no termina cuando termina la constelación, eso sigue operando en el campo. Entonces, la persona pues pudo beneficiarse de esta fórmula floral a lo largo del movimiento que generó las constelaciones en su vida.
1: Qué hermoso, Lidia. Me encanta que nos traigan ejemplos porque así también podemos ver y entender un poco cómo otras personas han podido transitarlo y cómo nos animaríamos, ¿no? Lo que podemos conseguir también si nos animamos. Y estoy disfrutando mucho esta conversación, pero quiero preguntarte algo muy importante. ¿El trabajo con estas herramientas de sanación nos pueden guiar a nuestro propósito?
0: Sí, por supuesto, claro. La persona reconecta con su propósito de vida, la persona ve con claridad aquello que también le ha estado bloqueando el desarrollo de ese propósito. Y bueno, pues trabajando todo eso, la persona se va como que abriendo un camino hacia donde efectivamente su alma se siente cómoda y se siente feliz transitando. Eso es para nosotros la mayor alegría porque lo podemos ver, podemos dar fe. Muchas personas nos dan su testimonio, oye, esto cambió efectivamente mi vida, ahora encuentro una razón para hacer, estoy feliz, me siento conectada, siento que voy hacia adelante en mi vida y eso es realmente lo que queremos.
1: Silvia, quisiera preguntarte por síntomas físicos o enfermedades. ¿También podemos conseguir respuestas a través de esta sanación integral o de esta herramienta?
0: Sí, te voy a decir que Bert Hellinger aclaró en un principio, ¿verdad? Él aclaró que las constelaciones familiares no son para sanar, ¿verdad? O sea, nosotros cuando constelamos nos abrimos a un campo de infinitas posibilidades y lo que vamos a buscar es una apertura de conciencia, ¿verdad? Sin embargo, sí te puedo decir que hemos visto que cuando uno está constelando una manifestación física o un síntoma, ¿verdad? Que es lo que aparece allí un síntoma, el cuerpo realmente nos está hablando. Ese síntoma tiene un origen que generalmente está vinculado con algo que no se ha podido ver, que el campo, la conciencia familiar quiere que veamos, ¿sí? Entonces eso aparecerá allí y nosotros lo que vamos a hacer es justamente ir hacia atrás para sanar ese vínculo, para sanar esa lealtad invisible, para sanar ese excluido, para sanar el amor que en algún punto de la historia se bloqueó en esa familia. Y eso justamente va a causar transformaciones donde la persona está lista para recibirlas, ¿verdad? Bien sea en el plano físico, en el plano mental, en el plano emocional. Siempre, siempre, siempre va a haber una evolución de la conciencia.
1: Lidia, ¿tú recuerdas tu primer contacto, tu primera experiencia con la constelación familiar?
0: Wow, fue increíble porque en una de mis primeras experiencias, después de yo haber estado trabajando mucho, mucho, mucho mi tema familiar, la sanación de mi relación con mi padre, la sanación de mi relación con mi madre, realmente yo tenía muchos

0: años trabajando esto con diferentes tipos de terapias y de aproximaciones. Y realmente con las constelaciones el avance fue muy rápido, ¿sí? Entonces yo dije, wow, este es el camino. Aquí me empecé yo a emocionar y empecé a estudiar y a formarme y bueno, ahora ya a compartir, ¿verdad? Pero pues sí, yo probé, yo fui mi primera conejita de indias y yo lo probé y wow, me fascinó. Y eso es algo que escucho muy repetidamente en las personas sienten que este tipo de trabajo realmente transforma su vida de una manera súper rápida, y eso es fascinante.
1: Lidia, quiero que nos cuentes un poquitito más sobre esto para las personas que lo estén escuchando a lo mejor por primera vez. Te pregunto, ¿cómo se percibe o cómo percibes tú el campo energético durante una constelación?
0: Mira, uno va allí y vamos a decir así que ese campo energético nos lo van a mostrar los representantes, ¿verdad? Los representantes de acuerdo a sus posiciones, de acuerdo a su mirada, de acuerdo a cómo su cuerpo está, si ve hacia abajo, si se balancea. O sea, todo eso para nosotros va a tener un significado. Igualito si trabajamos con los famosos muñequitos o los vincores cuando se hacen constelaciones presenciales o a distancia, ahí también nos vamos a fijar cómo esos muñequitos se ubican sobre lo que sería el campo. Y también, bueno, a través de herramientas como el péndulo, la radiestesia aplicada a las constelaciones, también podemos tener mucha, mucha información de lo que está pasando allí, de qué temas están bloqueados, qué persona está teniendo alguna lealtad oculta con otra en una familia o en un sistema de cualquier tipo. Entonces, así nosotros percibimos realmente ese campo de energía, ¿no? Que vamos a decirte que hay un campo de energía en el ser, hay un campo también que es el campo morfogenético, ¿verdad? Que une a todos los miembros de una familia, y en otra dimensionalidad a todos los miembros de la raza humana, por ejemplo. Entonces, son como que diferentes campos que nosotros podemos percibir, y es una cosita de sintonizarnos, ¿verdad? Hacia dónde vamos, de dónde queremos recibir la información.
1: Lidia, me encanta porque nos dejas muy claro cómo funciona. Yo lo estoy entendiendo perfectamente, así que si ustedes también déjenos acá en los comentarios todo lo que sientan y todas las dudas que tengan también. Lidia, quisiera preguntarte si, porque nos decías que podemos atravesar, vamos a decirlo de alguna manera, el transgeneracional, ¿no? Para encontrar esas causas. Y yo quiero saber un poco el papel que juegan los secretos o esas cosas ocultas que seguro no hay familia que se salve.
0: Sí, por supuesto. Esos secretos familiares son de los principales causantes, ¿verdad?, de implicaciones. Implicaciones son temas que las generaciones de adelante van a tener que resolver. Entonces, pues siempre es muy conveniente tratar de evitar esos secretos, ¿verdad? Tratar de comunicar. Yo lo he visto mucho, por ejemplo, con el tema de los hijos adoptados. Creo que este es un tema bastante, donde se suelen generar muchos temores. Ay, le digo, no le digo. Pues he visto la diferencia entre una persona que desde niñito le dijeron, mira, tú fuiste adoptado, y una persona que eso se mantuvo en un completo misterio y la persona lo descubrió por sí misma cuando era adolescente, que escuchó a una tía hablando con otra persona y lo descubrió y eso le transformó la vida, ¿no? Entonces es como que es mejor decir las cosas, ¿verdad? Y pasar de repente por ese trago difícil que nosotros mismos tenemos, ¿no? Porque a veces en la familia viaja mucho esa cultura del no hablar. A veces son familias que pasaron por ejemplo, dictaduras, ¿verdad? Y yo me he dado cuenta de eso también. también las personas que han vivido en países donde ha habido dictaduras o regímenes militares muy castrantes, por así decirlo, ¿verdad? Que no den a la persona que se comunique, que se crea siempre una matriz de miedo. Esa matriz de miedo sí influencia a la familia, influencia a cada miembro de esa familia. Entonces, es como que la gente se niega a hablar, la gente no quiere decir. Y todavía me ha pasado a veces que estoy ayudando a una persona a hacer su genograma familiar y la persona me dice, es que no tengo casi información. Y yo le digo, ¿y tu mamita está viva? Me dice, sí, está viva, pero no me quiere decir nada. Dice que no, que eso es mejor no hablarlo, que eso es mejor olvidarlo, que eso es mejor que quede así. Y yo le digo, no, mira, aprovecha que está viva todavía para que te dé información y podamos trabajar. Entonces es como que esa cultura del secreto a veces viaja en una familia. A veces es la mamá que le dice al hijo, ay, pero no hables de eso, ay, no hables tan duro que el otro te puede oír, ay, que, ay, pero yo te voy a decir esto, pero al otro no, ay, pero qué tal cosa, que hablar por de las espaldas de las demás personas, eso es algo como que lo más común del mundo, y realmente ahí se va fortaleciendo esa cultura del secreto que hace que a la persona le cueste tanto decir la verdad, ¿sí?
1: Coincido contigo y yo creo que lo que acabas de decir es precioso, ¿no? Podemos trabajar el mal ratito, a lo mejor el mal trago, y ver también la diferencia de ahí en adelante. Lidia, sé que tienes por allí una formación certificada internacional de la que nos vas a hablar, así que te voy a pedir, cuéntanos todo.
0: Sí, por supuesto, con muchísimo gusto, Fairuz. Esta formación, están todos invitados, es una formación certificada internacional en constelaciones familiares integrales y sanación multidimensional. Y en esta formación, que es muy completa, que es para formar personas que quieran trabajar en este campo tan hermoso que tiene tanta demanda ahorita, vamos a aprender a hacer constelaciones familiares ciegas, akáshicas, regresivas, conceptuales, chamánicas, cuánticas, a trabajar y a integrar las esencias florales con el trabajo sistémico. Vamos a aprender a hacer también las famosas constelaciones tarológicas, donde nos apoyamos con el tarot para tener todavía más información y trabajar. Y también vamos a aprender a utilizar el péndulo y la radiestesia como una herramienta importante en el trabajo sistémico. Y esta formación va a empezar a principios ya de septiembre, ¿verdad? El primero de septiembre ya pues va a estar empezando esta formación, dura 12 meses y así es que ya saben, todos están invitados. Es una formación internacional, no importa en el país donde tú estés, tú la puedes hacer. Las clases son en vivo por Zoom, hay posibilidad de prácticas presenciales en algunos lugares. Aquí en Estados Unidos, por ejemplo, pero no es necesario, puedes ver también la formación grabada si así lo deseas.
1: Muchísimas gracias, Lidia, por esta invitación preciosa. Yo quiero aprovechar para recordarles a todos que si has resonado con lo que hemos conversado hoy, si lo sientes, no pierdas la oportunidad de hacer esta formación y de contactarte con Lidia y su equipo. Acá debajo en la descripción del directo tienen todos los enlaces de contacto para que puedan iniciar este andar. Lidia, yo quiero invitarlos a todos a que conozcan un proyecto en el que hemos trabajado muchísimo y enseguida volvemos.
2: Los extraordinarios fenómenos que se producen cuando nos acercamos a la muerte suponen un gran misterio para la humanidad. 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
4: 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Está ahí. Y esas personas habían fallecido un tiempo atrás.
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5: El día anterior a la muerte de él se lo pasó toda la tarde charlando con su hermano Juan o su hermano Antonio, que eran precisamente los dos hermanos que habían muerto antes que él.
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1: Y estamos de vuelta con Lidia Néstor. Lidia, me ha encantado estar contigo y he disfrutado muchísimo esta conversación, como siempre. Quisiera que nos digas, ¿o qué sientes que podrías dejarle como mensaje final a la comunidad de Mindalia, a las personas que sienten un llamado a sanar, pero aún no se animan a mirar su sistema familiar desde esta perspectiva?
0: Bueno, pues yo les diría, sinceramente, si quieres evolucionar, si quieres conocerte más a ti mismo, si quieres abrirte camino en la vida, confía en la sabiduría del campo, atrévete a constelar. Y si quieres servir a los demás compartiendo esta maravillosa información, prepárate como constelador con nosotros. Es un campo maravilloso de trabajo y vas a poder crecer y evolucionar de una manera impresionante.
1: Muchísimas gracias, Lidia, por estar con nosotros. Gracias también a todos los que nos acompañaron detrás de la pantalla. Les recuerdo que este directo lo están viendo ahora acá en el canal, pero que enseguida lo van a ver en diferido. Así que si quieren reverlo, compartirlo, dejarlo además para que muchas otras personas conecten con él, no olviden hacerlo. Muchísimas gracias a todos. Lidia, te mando un beso y un abrazo grande para ti también. Te voy a dejar el espacio para que puedas despedirte.
0: Gracias, gracias, gracias, Fairuz. Bendiciones a todos y los esperamos en el Instituto Internacional de Desarrollo Holístico para que se unan a nosotros en este ejército de trabajadores de la luz. Bendiciones.
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12: Bienvenidos a nuestro canal Familia Un Día Más. Hablamos de espiritualidad. Hoy concretamente hablamos de registros akáshicos, esta herramienta ancestral para acceder a nuestra alma. Y para ello hemos invitado a Ana Miotti a nuestro espacio para esclarecer esas claves que nos van a ayudar con esta herramienta. Hola, bella, ¿cómo estás?
13: Buenos días, ¿cómo estás? Muchísimas gracias por la invitación. Un placer nuevamente estar aquí hablando de este tema fascinante de los registros akáshicos.
12: Coincido completamente contigo, Ana. A mí me fascina cuando hablamos de registros akáshicos y vamos a comenzar precisamente hablando de ese portal que se abre hacia nuestro alma, el akasha. Así que, ¿por qué lo definimos así, como un portal, como una puerta?
13: Así es. Voy a tratar de hacerlo en palabras relativamente simples para que todos podamos entender de qué se trata esta maravillosa herramienta espiritual que todos tenemos, a la cual podemos acceder justamente en estos tiempos de aparente caos, de tanto cambio planetario, de tantas energías que se están moviendo. Como esta fuente de información, los registros akáshicos, para decirlo en palabras simples, es como una enorme biblioteca o como una gigantesca computadora, donde cada experiencia que nuestra alma vive en esta y en todas las encarnaciones está disponible para que nosotros podamos acceder a ella. Hablamos como una especie de biblioteca donde cada libro es el libro del alma de cada ser. Y allí se encuentra registrado absolutamente todo lo que vivió un alma desde el momento en que nos separamos de la fuente, las potencialidades presentes y las potencialidades futuras. A través de los registros akáshicos, que es una técnica de canalización espiritual, nosotros podemos ir encontrando diferentes respuestas en nuestra vida. Para decirlo en formas simples, acceder a los registros akáshicos es algo que todos podríamos lograr naturalmente. Si viviéramos en un estado de meditación, por ejemplo, no sé, en un estado más búdico, o no viviéramos en ciudades con tanta contaminación ambiental, lumínica, de saturación de información, podríamos acceder naturalmente. Pero como no es el caso y vivimos en ciudades más complejas, con un ritmo de vida bastante acelerado, necesitamos la oración sagrada, que es la que aprendemos para poder canalizar. Esa oración sagrada es como una llave, como bien decías tú, que nos abre a ese portal de información. Con esa oración sagrada y el nombre completo de la persona, ni siquiera necesitamos, por ejemplo, la fecha de nacimiento, porque la fecha de nacimiento le pertenece a la personalidad de turno que nosotros tenemos. A través de esa llave accedemos a ese campo infinito de información, de oportunidades y de posibilidades. Y podemos responder preguntas desde las más simples y básicas hasta las más elevadas que nuestra alma quiera conectar. Yo siempre digo que cuando estamos en la tercera dimensión, en la vida cotidiana, moviéndonos con el ritmo de las ciudades, del trabajo, de las ocupaciones, estamos en un nivel de conciencia donde predomina más bien nuestra mente racional, nuestra mente lógica, tomamos decisiones, vivimos experiencias y lo hacemos desde un nivel de conciencia. Cuando nosotros accedemos a los registros akáshicos a través de esa oración sagrada, que es algo que todos podemos aprender, no es un privilegio de algunos conectar con esta energía, sino que es una oportunidad para todos, empezamos a percibir y a encontrar respuestas desde un nivel de conciencia mucho más elevado. Es decir, nos volvemos más inteligentes, ¿sí? Y podemos integrar en nuestras decisiones diarias toda la información que nuestra alma trae desde el momento en que nos separamos de la fuente hasta la actualidad. Y lo digo de una manera muy simple para que lo entendamos. Por ejemplo, si alguien tiene problemas con el trabajo, con el dinero, con la pareja, con los hijos, a través de los registros akáshicos puede obtener información de cómo mejorar esa relación, de cuáles son los bloqueos que pueden estar interfiriendo para que esa persona no tenga el trabajo o el dinero que necesita, qué tiene que mejorar en el vínculo con sus hijos, con el trabajo, con la pareja. Es decir, todas las respuestas las podemos encontrar a través de ese maravilloso portal a nuestra alma. ¿Y por qué digo portal a nuestra alma? Porque realmente desde la percepción de nuestra alma, una cosa es la realidad cotidiana que vivimos y los problemas que todos los días enfrentamos y tenemos que ir superando. Otra cosa es poder trabajarlo y percibirlo desde una conciencia más evolucionada en nosotros. Entonces, hay una enorme diferencia entre vivir en la tercera dimensión, normalito, basándonos en la información que nos puede dar nuestra mente tomar decisiones desde un lugar sumamente condicionado a tener la posibilidad de acceder a un campo superior de conciencia que nos lleva a mirar nuestra vida y nuestras circunstancias desde otro lugar. Cuando hablamos de registros akáshicos, es una técnica tan maravillosa y tan expansiva que se pueden hacer muchas cosas con ella. La podemos aplicar en nuestra vida para muchas, para encontrar soluciones a muchas circunstancias. Como decía, desde las más simples hasta las más profundas y más elevadas, esas preguntas trascendentales que nos hacemos: ¿quién soy? ¿De dónde vengo? ¿Cuál es mi propósito? ¿Cómo ir construyendo y creando mi propio propósito del alma, apoyándome en la guía y orientación de mis maestros espirituales? Porque decir registros akáshicos es lo mismo que decir conexión con los guías y maestros espirituales que cada persona tiene. Y esa información que está guardada en esa gigantesca computadora o en esa gigantesca biblioteca, se accede con los intermediarios que son nuestros guías y maestros espirituales, que justamente tienen la función de acompañarnos en cada encarnación. ¿Para qué? Para que evolucionemos, para que podamos concretar ese propósito que nuestra alma tiene, ese mensaje que trae nuestra alma para manifestar en este plano. Porque todos nacemos, todos tenemos un propósito mucho más grande que venimos a poder realizarlo y plasmarlo y materializarlo en esta encarnación que hoy nos da la oportunidad de vivir en la materia. ¿Para qué? Para bajar esa información desde los planos superiores. Entonces, a mí me encanta hablar de esta conciencia más universal que puede tener toda la información y toda la sabiduría, todos los aprendizajes de nuestra alma a lo largo de todas las encarnaciones. Entonces, si yo tengo que tomar una decisión en mi vida y para mi vida cotidiana, no es lo mismo tomar una decisión desde mi mente condicionada por miedos, por experiencias, por dolores, por frustraciones, por lealtades familiares, por patrones inconscientes, que tomar una decisión basada en la información y la sabiduría de mi alma.
12: He tratado... Ana, porque lo normalizas tanto que suena como decir voy a comprar el pan, pero en realidad estoy conectando con una magia, con una biblioteca gigante de encarnación tras encarnación, y me encanta por eso, porque es tan, como tan tangible, ¿no? Desde tus palabras, que me ha encantado el discurso y cómo es tu mirada, cómo lo sientes y cómo conectas tú con los registros akáshicos. Me gustaría preguntarte cómo se siente. Yo no he tenido nunca la oportunidad de conectar con mis registros, pero quería preguntarte precisamente por ello, de cómo se siente en la práctica una conexión auténtica, genuina con este plano superior de conciencia.
13: Wow, me encanta tu pregunta, porque fíjate que cuando uno se está formando para ser lector, justamente la mente racional tiene todas esas dudas. ¿Soy yo? ¿Es mi alma? ¿Son mis guías? ¿No? Tenemos esa incertidumbre. Y hay varios parámetros para darte cuenta que estás en conexión con tus guías espirituales. Primero, es una sensación interna de certeza. Y me encanta que hayas percibido esta naturalidad con la cual yo lo vivo, porque hace 18 años conecté con esta herramienta y nunca más la solté. Y justamente es por esa practicidad para mi vida cotidiana. Y me han ayudado a que mi vida sea más fácil y más armónica y más simple. Y no es para conectar en determinados momentos, es para abrir los registros todos los días de tu vida, con esa naturalidad. En lugar de interactuar desde una mente racional, se siente interiormente esa conexión, esa certeza de que la información que te está llegando a través de imágenes, de sensaciones o del cuerpo, viene de otro lugar. ¿Por qué? Porque por más inteligente que seas, nunca podrías llegar a tener una información tan valiosa. Y sobre todo, hay otro parámetro que diferencia muchísimo a los registros akáshicos. La información que te llega a través de canalizar tus guías siempre es para el mayor bien de todos los involucrados. No es para una finalidad egoísta y propia. Te doy un ejemplo muy simple. Tú tienes conflictos con tu hijo, ¿sí? Con tus hijos, con tu pareja, con tu jefe, con quien quieras. Y tú haces una pregunta a tus registros akáshicos. El ego, ¿qué te diría? Va a defender tu posición y tu lucha de poder y va a defender, no, yo tengo la razón y lo que estoy diciendo es lo correcto y el otro tiene que cambiar. Eso haría el ego de todos nosotros bajo cualquier circunstancia de conflicto. La misma situación vista desde el punto de vista de tu alma, de tus guías y de tus maestros, te van a mostrar una solución que implica el mayor bien de todos los involucrados. Y esa es una enorme diferencia. No van a resolverte la situación desde tus intereses personales, egoístas, egoicos y condicionados por las heridas del pasado. Te van a mostrar cómo puedes mejorar esa relación o qué te está obstaculizando desde una perspectiva que te lleva a ti y a la otra persona a crecer. Entonces, esta es la sensación que se tiene. Es un estado interior, es una conexión que empiezas a sentirla. Bueno, en lo personal yo la siento desde el corazón. Todo se hace más liviano, todo se hace más entendible, todo se hace más digerible para nosotros. Hay otras personas que toman a los registros akáshicos para hacerles preguntas sobre el cosmos, sobre el universo, sobre temas que están muy lejanos a nuestra vida cotidiana. Yo en lo personal, como soy psicóloga de formación, siempre he usado a los registros akáshicos para llegar a entenderme a mí y a mis circunstancias. Y todo lo que yo estoy necesitando justamente para que mi vida sea más conectada desde mi propósito y no desde mis condicionamientos. Y esta es la invitación que siempre hago desde los registros akáshicos. Están para que tu vida sea más simple, para que puedas encontrarle sentido y propósito a tu existencia. Y a cada paso de tu camino, cada decisión, desde voy a mudarme de casa, vivo en este país, yo me he trasladado hace 11 años de Argentina a México, y todo el proceso de cómo vivir en otro país me fueron llevando pasito a pasito de la mano. Con esta facilidad, claro que lo que te pueden mostrar tus guías espirituales muchas veces son desafíos a resolver, a superar, a conectar. Mira por aquí qué necesitas entender para que esta situación sea mejor y sea para el mayor bien de todos. Vas a tener que cambiar algunos aspectos de tu personalidad. Vas a tener que trabajar interiormente esos temas para resolverlos. Pero así como lo has captado, así lo vivo yo desde esta naturalidad, desde esta conexión diaria con mi alma. ¿Para qué voy a vivir en la tercera dimensión con todas las limitaciones que tiene la mente racional si tengo la oportunidad de tener esta llave que me lleva a planos superiores de conciencia y desde ahí aterrizar toda esta energía para que la vida sea más simple, con menos caos, con más guía, justamente, con más guía, con más claridad y con más propósito?
0: Muchísimas gracias, Ana. Es un placer oírte hablar, poder compartir contigo. Y como dice el mensajito que tenéis aquí abajo, si os está gustando, regálanos ese like
12: para que podamos hacer entender a YouTube que os interesa este tipo de información, este tipo de contenido. Bueno, Ana, me gustaría hablar de un proyecto precioso que te ha llevado precisamente en este camino espiritual a desarrollarte hasta el punto en el que te encuentras en este momento, que es tu escuela. Así que no podemos dejar pasar la oportunidad de conocer y acercarnos un poquito más a ese proyecto maravilloso.
13: Así es, así es. Efectivamente, a través de los registros akáshicos he materializado, he logrado bajar a este plano ese proyecto que traía mi alma, de difundir, de dar a conocer estas herramientas. La Escuela Akáshica para la Evolución del Ser es un proyecto que está gestado desde mi ser, desde muchas encarnaciones atrás. Y en este plano, en esta encarnación, en este siglo, en esta encarnación en la cual me llamo Ana Miotti, la Escuela Akáshica representa un espacio y una comunidad de almas que buscan conectar con esa sabiduría, que buscan aprender herramientas de registros akáshicos, de constelaciones familiares, de terapias energéticas, para ir transformando nuestros condicionamientos en procesos de evolución. Entonces, damos cursos, damos formaciones, por supuesto, ya hemos formado a 16 generaciones de lectores de registros akáshicos, ya hay más de 400 personas formadas en esta técnica que saben abrir sus registros, conectar con su alma, hacer preguntas a sus guías espirituales desde esta perspectiva. Y justamente en octubre, estamos abriendo la generación 17 de lectores de registros akáshicos, que repito, más que una técnica para una conexión con planos o con preguntas abstractas, es una herramienta para que la vida de nosotros esté con más propósito, más claridad y más conectada a nuestra esencia, no tanto a los condicionamientos de la personalidad. Como te digo, es un proyecto, la Escuela Akáshica, que ya viene funcionando hace varios años. Tenemos diferentes facilitadores de Argentina, de México, de otros países, y tenemos alumnos que han aprendido herramientas de conexión y cuyos testimonios nos dicen que efectivamente les ha servido y les sigue sirviendo para mejorar su vida, para resolver sus problemas cotidianos. Como toda escuela o como todo producto que tiene su origen en procesos espirituales de una persona, también la Escuela Akáshica tiene mi propia impronta. Y yo soy una persona bastante pragmática, bastante que busca que la vida sea simple, poder disfrutarla desde un lugar mucho más genuino, sin tantas complicaciones que nos trae nuestra mente. Así que eso representa la Escuela Akáshica, una comunidad de almas que están buscando algo diferente para sus vidas. Están buscando liberar bloqueos, sanar lealtades, conectar con el propósito de su alma, estar evolucionando y creciendo en todos los niveles y en todos los planos, porque somos seres multidimensionales. Y desde esta concepción y desde esta experiencia personal, llegó un momento en que tuve la necesidad de expandirlo y así surgió la Escuela Akáshica para la Evolución del Ser, como una necesidad de compartir lo que yo fui viviendo en mi propia experiencia personal y profesional.
12: Pues yo voy a recordar, si me permites un momentito, Ana, que en la descripción de este vídeo vais a encontrar los enlaces que Ana Miotti nos ha facilitado para que a un solo clic podáis conocerla más en redes sociales o formar parte de la escuela, si así lo deseáis, si estáis resonando con este mensaje. Bueno, está siendo una oportunidad muy bonita de conectar con los registros akáshicos y conocemos un poco más este lado, digamos, de luz de los registros akáshicos, pero los registros nos pueden ayudar también en situaciones de introspección más profunda, Ana, cuando pasamos una situación difícil y necesitamos esa guía, cuando de repente nos sentimos perdidos y no sabemos a dónde vamos. como bien comentabas, cuando de repente nos hemos desconectado de nuestro propósito, ¿qué hago aquí? ¿Por qué estoy aquí? ¿Qué he venido a hacer en esta encarnación? Y ahí los registros entran como, digamos, como una carretera, ¿no? Que se nos abre hacia adelante y ese camino se abre ante nuestros ojos.
13: Así es correcto. Es exactamente para eso, para orientarte, para guiarte, para esta introspección profunda, para que recuerdes quién eres, para que lo recuerdes, porque tu ser y tu existencia están allí. Pero a veces desde los condicionamientos nos perdemos en este caos, en esta confusión, en esta incertidumbre, en todo lo que nos propone por ahí la sociedad en la que vivimos. Es necesario vivir en sociedad, pero a veces nos perdemos de tanta información. Y tener la posibilidad de abrir esa llave, de conectar con esa esencia y tomar nuestras decisiones desde el propósito del alma y no desde una conveniencia de un plano inferior de conciencia, es increíble y maravilloso. Y tu vida va transitando en otros niveles y en otros planos de conciencia. Entonces, te orientan tus registros akáshicos a través de tus guías y maestros espirituales, cuya función es justamente orientarte, guiarte, conectarte. Te recuerdan. Yo ya hace 18 años que conecté por primera vez con esta herramienta y no la solté nunca más. Se hizo tan parte de mi vida que me es imposible pensar cómo sería mi vida sin tener el acceso a esta herramienta, ¿no? Como te decía, yo hace 11 años vine a vivir a México y me fueron guiando en esta introspección, en esta conexión profunda que permiten los registros, me fueron orientando y guiando de cómo es vivir en otro país y crear una vida en otro país. Así que imagínate todo lo que te pueden ayudar en tu vida cotidiana. Y ese es el propósito mayor, que a partir de tener la herramienta, tú puedas vivir desde una conexión, con una certeza de que vas en el camino correcto. Correcto para ti, para lo que tu alma decidió venir a aprender en esta encarnación, para los desafíos que tu alma tiene a resolver. Para otra persona lo correcto será otra cosa. Y por eso siempre digo que a esta altura de la energía planetaria todos deberíamos tener el acceso a esta herramienta, todos, porque desde, digamos, desde un nivel de conciencia superior estamos todos necesitando tener esa llavecita que nos conecta directo a lo más evolucionado de nosotros, tanto para nuestro bienestar como para el mayor bien de todos los involucrados. Y es una energía, los registros akáshicos, de mucho amor, de mucha verdad. Es una energía que no juzga, que no condena, que no te genera miedo, que no te ayuda a tomar decisiones desde el miedo, sino desde lo más elevado de tu ser. Y hoy, ¿quién no necesita tomar decisiones desde ese lugar? Salirnos un poco de esta matrix, de este contexto tan caótico, mirar nuestra vida y desde ese lugar más evolucionado aterrizar todo eso que estamos necesitando ver.
12: Ana, para terminar, mi última pregunta, quiero que sea más especial y me gustaría consultarte cuál ha sido tu experiencia más transformadora al trabajar con los registros akáshicos.
13: Hoy han sido muchísimas. Me encanta esa pregunta porque cada lectura que yo he realizado en estos 18 años, siempre la otra persona es un espejo que te ayuda a ver algo de ti. A veces yo he tenido temas para resolver que no tenía idea y justo me llegaba una lectura y la persona estaba preguntando lo mismo y la información que yo canalizaba para esa persona me servía para mí. Entonces, es un ida y vuelta, es permanentemente algo transformador. Decirte las miles de lecturas que he hecho sería imposible, pero lo que más ha ido transformando para mí es que cada lectura es una oportunidad de volver a recordar quién eres. De volver a recordar quién eres. Es como que la mayor transformación que yo he podido experimentar a través de los registros es que en esa constancia de conectar y de preguntar y de hacer que tus guías y de permitir que tus guías y tus maestros espirituales formen parte de tu vida cotidiana y no como algo accesorio en el cual accedes en algún momento de tu vida, es eso, recordar quién uno es, recordar los talentos, recordar el propósito, focalizarme. Y bueno, y toda la gratitud a cada una de las personas que le he podido abrir los registros y a los alumnos también. Porque es imposible no estar conectado a los registros sin recibir sanación. Imposible. Es permanente, es un flujo energético que transforma tu conciencia, transforma tu campo electromagnético y transforma todos los dolores que uno tiene. Es una herramienta muy completa en comparación con otras que trabajan un cierto aspecto. Aquí en los registros trabajamos la multidimensionalidad. Entonces, tú conectas con los registros y vas a recibir algo para ti, algún mensaje, algo que estabas necesitando escuchar, necesitando ver, necesitando darte cuenta. Siempre van a mostrarte lo que te está impidiendo algo, lo que te está bloqueando. Por eso digo que desde una mirada muy pragmática es para que tu vida cotidiana sea mejor y para que tú evoluciones.
12: Buenísimo, Ana. Pues muchísimas gracias por compartir esta experiencia tuya, este camino de vida de propósito que tú estás cumpliendo a través de conectar con los registros akáshicos, de formar a personas en este camino evolutivo y de experiencia espiritual también. Y muy agradecidos por haber elegido Mindalia para dar voz a tu mensaje. Si deseáis colaborar, ya os decía yo previamente, nos podéis dejar un like, podéis compartir este vídeo con cualquier persona a vuestro alrededor. Y muy importante, no os olvidéis de los comentarios. Si queréis preguntar algo, compartirnos alguna experiencia, ahí os leemos aquí abajito. Y ya sabéis que tenéis las redes sociales y toda la información que Ana nos ha dejado en la descripción de YouTube. Si estás desde Facebook, desde Twitch, en otro momento viendo esta entrevista, sabes que puedes acceder en cualquier momento porque esto queda siempre de forma permanente para que puedas conocer un poquito más a Ana Miotti. Bella Ana, ha sido un verdadero placer. Yo voy a dejar que sean tus palabras las que cierren y despidan la charla que hemos compartido. Te mando un abrazo enorme.
13: Muchísimas gracias a Mindalia por esta nueva oportunidad y cualquier pregunta que necesiten pueden dejar aquí sus comentarios y ojalá les haya servido esta información que les compartí y sobre todo hayan podido captar esta energía maravillosa, amorosa y expansiva que representan los registros akáshicos. Y también decirles que no necesitas ningún talento especial para tener acceso a esta información. No necesitas dones, no necesitas capacidades especiales, ni perceptivas, ni cognitivas, ni intelectuales. Solamente necesitas el deseo de tu alma de conectar, escuchar esa voz interna que siempre el alma nos está mostrando un camino de conexión hacia algo superior, hacia algo diferente en nosotros. Solamente si quieres acceder a esta herramienta, solamente necesitas escuchar ese susurro del alma, porque todo lo demás, el camino ya está realizado. Muchísimas gracias a todos y los espero próximamente en cualquiera de las actividades de la Escuela Akáshica para la Evolución del Ser. Y nuevamente, gracias Mindalia por la invitación.

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3: Amigos de Mindalia Televisión, bienvenidos a otro espacio de misterio. Mi nombre es Fairuz y tengo el placer enorme de estar nuevamente con ustedes y además el día de hoy con Natalia Serrano, con quien vamos a estar conversando sobre la adivinación. Culturalmente hay un gran misterio detrás de saber qué va a ocurrir en el futuro, pero tengamos mucho cuidado porque puede abrir muchas puertas. Vamos a darle la bienvenida a Natalia para que se sume a este espacio. Natalia, qué gusto enorme estar nuevamente contigo. Bienvenida.
4: Gracias, Fairuz. Encantada de estar aquí con vosotros.
3: Muchísimas gracias por estar con nosotros, Natalia. Y empecemos un poquitito por entender qué es la adivinación, ¿sí? Y qué ocurre cuando vamos detrás de ella con preguntas.
4: Sí, vamos a ver. Si estás haciendo predicciones, si estás acudiendo a profesionales de predicciones, estás en peligro, es cierto. Pero calma, tranquilos, que ahora vamos a comprender por qué y vamos a ver desde dos ciencias diferentes la explicación de esto y cómo corregirlo, claro. Predicción, me preguntabas, Fairuz, claro, empecemos por ahí. Predicción lo denominamos cuando alguien cree que el futuro es una posibilidad y que puede describirla, puede avanzarla de alguna forma a través de algún método de visión, o sea, tarot, bola de cristal, registros akáshicos o todo tipo de oráculos en realidad, videntes. Saludo al público que veo que empiezan a escribir. Sí, esto entraña peligros. Y es importante conocerlos. Después, cada uno va a ser libre de acudir a los profesionales que le apetezca, claro. Pero vamos a entenderlo bien. Esta idea yo empiezo a recogerla cuando en la formación, yo me formé con Jean-Pierre Garnier en el desdoblamiento del tiempo. Y le hice una consulta, porque yo entonces tenía mi curso de videncia, puramente videncia, sin registros akáshicos, activo, y tenía en las prácticas de Zener, tenía una cosa curiosa, es que la gente no me adivinaba la carta que estábamos ocultando en ese momento, en cambio me adivinaba la siguiente, la que en 2 segundos, 3 segundos, íbamos a destapar. Y este lapso de tiempo, yo creía que Jean-Pierre Garnier me explicaría de dónde viene. Sin embargo, cuando le conté esto, me dijo, este curso no debes hacerlo, estás poniendo a la gente en peligro, y me dijo, sois marionetas. Naturalmente yo paré el curso, es un curso que ya no lo hago, está en revisión desde hace años. Volveré a hacerlo, pero muy diferente, de una forma, una transformación profunda. ¿Qué sucede? Vamos a entenderlo, ¿sí? Estamos acostumbrados a pensar que el tiempo es lineal. Es decir, después de las 4 vienen las 5, después las 6, después de hoy viene mañana y así sucesivamente en un ritmo preestablecido siempre igual y que nunca se rompe, ¿de acuerdo? Esto no es así, en realidad hace más de 100 años que nos lo están diciendo algunos científicos. Pero tenemos la suerte de ser coetáneos, de vivir en el mismo tiempo que Jean-Pierre Garnier Mallet y debemos escucharle. ¿Qué nos dice él? El tiempo se parece mucho más a una malla. si pudiéramos dibujar el tiempo, se parece mucho más a la fibra de una tela, de los hilos de una tela que se va tejiendo. En cuanto vamos actualizando un futuro, inmediatamente se abren infinidad de ramificaciones. Es decir, en todo momento delante de mí hay un infinito de posibilidades de futuro que además todas son igual de potenciales y todas existen y todas son reales. ¿Cuál voy a seguir yo? ¿En cuál voy a entrar yo? Aquella en la que mi energía vibre en el mismo sentido, en la misma frecuencia, y yo pueda dejar que esa corriente me lleve de una forma natural. Jean-Pierre Garnier dice que depende de los pensamientos, pero claro, es porque es un señor muy mental, muy racional, y él comprende únicamente el tema así, a través de los pensamientos. Visto desde nuestras áreas de saber, podríamos decir que ahí entran con mucha importancia las emociones también, y al fin se trata de cómo vas a vibrar. Es decir, cuando decimos que hay que vibrar alto, por favor, señores, señoras, no lo toméis como poesía, no lo toméis como una hermosa frase hecha. Es importante empezar a comprenderlo y empezar a realmente vibrar alto. ¿Cómo se hace esto? Bien, si escuchamos a Jean-Pierre Garnier, simplemente piensa en positivo. Él tiene una palabra que es benevolente, que dice que es muy elegida, es decir, es muy cortado el lenguaje exactamente lo que significa. Benevolente es un poco diferente de beneficioso, es un poco diferente de bueno y es un poco diferente de bondadoso. Es exactamente eso lo que él dice que actúa como un catalizador para atraer un buen futuro. Cuando nosotros pensamos en positivo, cuando nosotros amamos, cuando nosotros conectamos con la espiritualidad, recordamos que somos seres de luz y vibramos alto, nos estamos dejando llevar por una corriente que nos va a llevar a un futuro que vibra alto. Si nosotros vivimos en la queja, en el odio, en la culpa, en el bloqueo, en la autocompasión, en el victimismo, en la agresividad, vamos a estar vibrando bajito y nos vamos a dejar llevar por futuros poco deseables. Lo cierto es que, sí, Roda, benevolente, gracias por escribirlo. Lo cierto es que, fijaros que eso es muy diferente de pensar que hay un futuro, ¿vale? Nosotros acudíamos a la tarotista aquella que vivía o que tenía la consulta detrás de la calle mayor, porque no queríamos que nos vieran. Estamos en otro siglo realmente, por lo menos los que hemos conocido el siglo XX, los que sois del siglo XXI, felicidades, aquí hay un poco más de luz. Entonces, acudíamos a esa vidente, a esa tarotista, y le decíamos, ¿me van a contratar en esa empresa? Y la tarotista miraba y decía, sí, sí, sí, te van a contratar un martes. Bien, esa señora estaba viendo una de las posibilidades de futuro que tienes y estaba encaminando hacia ella. Si teníamos mucha suerte y era una gran persona y era una buena persona y era benevolente, estaba encaminando hacia un buen futuro. Todavía no me gusta la idea porque estaba eligiendo por ti. Y eso no es correcto. ¿Dónde está el libre albedrío? ¿Dónde está que yo soy la que tiene que trabajar mis temas y ganar mi merecimiento? ¿Sí? Pero bueno, lo dejamos aquí, ¿de acuerdo? lo que nos regala Jean-Pierre Garnier, que podía haber dedicado su gran talento a ganar muchos millones y no a ayudar a las personas a mejorar sus vidas. Lo que nos regala es comprender que tenemos, él dice que hay un tiempo imperceptible, es decir, tan pequeñito que no somos conscientes, por esto se hace mejor desde el inconsciente, desde el subconsciente. Él dice que este tiempo es de un 0,1% de todo nuestro tiempo y en este momento conectas con la posibilidad que tú deseas, que tú actualizas. Tienes un abanico de posibilidades, como cuando abres el televisor y ves todos los canales y eliges uno, algo parecido. Actualizas una posibilidad y inmediatamente se abren otro infinito de posibilidades. Esto es lo que realmente sucede, ¿de acuerdo? Vamos a ver luego qué podemos hacer con ese tarot, con esa vidente, con esa bola de cristal, que seguirá siendo útil, seguiremos venerando la historia que nos lo ha traído hasta aquí y seguiremos amándolo, yo amo. Y seguiremos amándolo, yo amo el tarot y amo los registros akáshicos de todo corazón.

0: nos dice qué va a ocurrir, nos condiciona de alguna manera y a lo mejor nuestro mejor futuro posible se estaría alejando.
1: Es posible, pero lo que Jean-Pierre Garnier nos avisaba cuando decía, sois marionetas, es porque si tú no eliges tu propio futuro, alguien lo va a hacer por ti. Y pensad que todos estamos expuestos a un sinfín de egregores, de potencias, de poderes humanos y de entidades de todo tipo que están deseando utilizar nuestra energía, manipularnos y todas estas cosas. Y sin ir más lejos, pues los gobiernos, las empresas, los bancos, sin entrar en espiritualidad, imagínate. Entonces, sí, lo importante es recuperar el volante para conducir, para manejar el auto tú mismo. Y cuando nos enfrentamos al futuro, elegir. ¿Qué deseo yo? Haz un deseo. Quiero ser médico, quiero viajar, quiero tener mucho dinero, quiero que me amen, quiero descansar. El deseo es tuyo, tú eliges. Lo quiero todo. ¿Por qué no? Puedes. Bien, entonces, ¿qué pasa cuando me gustaría comprender? He hablado de dos ciencias. Una era Jean-Pierre Garnier Mallet desde el desdoblamiento del tiempo y la otra es la física cuántica. Y me gusta mucho comprender por qué la tarotista elige un futuro para ti y te lo entrega desde la física cuántica. Esto es curiosísimo y es una. Es un disfrute de estos que podemos tener en el siglo XXI, que nos podemos permitir tener científicos explicando nuestra actividad esotérica. Esto el siglo pasado era impensable. Entonces, pensad que fue en 1801 cuando Thomas Young hizo el experimento de la doble rendija, que ha pasado mucho tiempo. Pero vamos a perdonar eso y nos vamos a centrar en 1920. El experimento de la doble rendija, todos lo habéis visto en YouTube. Habéis visto un vídeo de dibujos animados que explica eso. Y si no, buscadlo, ¿vale? Documentaros, eso es cultura general en nuestros días, hay que saberlo. Experimento de la doble rendija. Eso es como encontraréis el vídeo en YouTube, no es como se llama el experimento. ¿De acuerdo? Fue en 1920 cuando Niels Bohr y Werner Heisenberg llevaron este experimento un poco más allá. Es decir, ellos querían ver qué sucede ahí, por qué las partículas estaban comportándose como ondas y pusieron una cámara microscópica para observar el movimiento concreto. Al situar una cámara, un observador, el experimento cambiaba completamente y las partículas se comportaban como materia y no como ondas de nuevo. Y ahí nació la idea de que además de la dualidad onda-partícula, importantísimo, la función de onda y colapso, ta, ta, ta, el papel del observador. En 1920, fijaros que ha pasado ya más de 100 años, nació la idea de que la mente humana afecta la materia, el comportamiento de la materia a nivel microscópico. ¿De acuerdo? Pero bueno, ya si vamos a 1980, se estudió por qué eso no sucede a nivel macroscópico, fuera del microscopio, en objetos ya contundentes que podemos tener en la mano, no sucede porque constantemente estamos enviando órdenes mentales a esta materia. Esta materia no hay un milisegundo que no reciba órdenes mentales. Esto se estudió en el experimento del colapso de superposición y medición en, bueno,

0: en 1980. Y en los 70, de la de coherencia, también es muy, muy interesante. No quiero extenderme porque física cuántica a mí me apasiona, pero es denso y las personas que se interesen pueden investigarlo, es muy aconsejable. Pero vamos a quedarnos con esta idea. Si yo creo que unas partículas deben viajar en este sentido, las partículas viajan en este sentido. Si yo no miro, cuando voy a ver, las partículas han viajado en otro sentido, han hecho lo que les ha dado la gana. Había dos partículas ocupando el mismo espacio-tiempo. Había una partícula que estaba en dos lugares a la vez. Había una partícula que aparecía aquí y de repente allí, sin tiempo para viajar hasta allá. ¿De acuerdo? Cuando yo no miro, hacen lo que les da la gana. Cuando yo observo, se comportan exactamente como yo espero que se comporten. Bien, aprendido esto, lo que sabemos es que estamos enviando órdenes mentales a la materia y que la materia está esperando todo el tiempo recibir órdenes mentales. Entonces, si yo no le envío a mi cuerpo órdenes mentales. Si yo no le digo a mi cuerpo, eres hermoso, eres delgado, eres fuerte, estás sano, eres capaz de saltar 3 metros. Si yo no le digo lo que yo quiero que sea, va a recibir las órdenes de algún otro sitio. Estamos expuestos todo el tiempo a empresas que quieren que no estemos sanos, a gente que quiere que tengamos miedo, que nos comprometamos con préstamos, que votemos a unos partidos, que tengamos un estilo de vida y que tengamos poquita ambición, que seamos pequeñitos, que tengamos miedo. Esto existe constantemente, además, y lo recibimos inputs todo el santo día. Entonces, empezamos a comprender que es importantísimo decidir qué quiero ser, dónde quiero estar, cómo quiero vivir, cómo quiero sentirme y cómo quiero que sea mi futuro. Cuando yo acudo a una tarotista, aquella que visitábamos antes, que deseaba un buen futuro para nosotros, es una buena persona que le envío besos desde aquí, hay millones de ellas por todo el mundo, pero esta señora no gana mucho dinero, porque lo que realmente vende es asustar a la gente. Y la tarotista, la vidente, lo que sea, que gana mucho dinero, es el que asusta a la gente. Le dice, veo que vas a tener un accidente de coche, pero yo ahora te voy a vender un saquito de hierbas y esto, si haces lo que yo te diga, no vas a tener ese accidente. Sabemos que existe, no nos gusta pensarlo, pero es cierto. Primero, ese accidente existe. Es uno de los posibles futuros tan reales como cualquier otro. Está latente, está potencialmente en tu futuro y esa persona lo ha visto. Si además te lo está diciendo, te está haciendo que tengas miedo de él, te está enfocando hacia ahí. Si además el remedio para no ir te lo vende él o ella, eso es el negocio, ¿de acuerdo? Y esas son las videntes que hay que guardarse, o los videntes, hay de todo, ¿eh? El peligro puede ser real, puede ser un accidente, eso es un peligro, por favor, real, ¿de acuerdo? Pero no es este, el peligro de verdad es esta persona está decidiendo por ti. Porque si esta persona te dice, sí, esta empresa te va a contratar un martes, y resulta que tienes un futuro muchísimo mejor ¿Quieres que te contrate otra empresa o que ahora no encuentres trabajo y te dediques durante un año a estudiar y el año que viene sí te viene un trabajo fantástico? Te lo estás perdiendo este futuro. Siempre yo soy lectora y maestra de registros akáshicos y cuando hablo con alumnos o con personas que van a dedicarse, siempre les pido que observen como mínimo diversos futuros posibles y que los expliquen todos para que esa persona elija. Hay personas que cuando le dices: te veo una carrera de éxito en Miami con un auto fantástico, con una pareja que no sé. Dicen, no, este futuro yo no lo quiero porque no quiero viajar. Yo no quiero moverme de Ecuador, no quiero moverme de México, vivo muy bien en Venezuela y no quiero ir a Miami. Entonces ellos tienen que decidir su futuro. Nosotros estamos para ayudar. Bien. Ahora viene la gran pregunta. Entonces, el tarot, entonces los registros akáshicos, ¿qué hacemos con todo esto que amamos, que adoramos y que nos encanta? Pues esto ya empezó a evolucionar hace mucho tiempo. ¿Cuánto tiempo hace, cuántos años hace, décadas, que escucháis la expresión tarot evolutivo? ¿Sí? El tarot evolutivo no es el tarot predictivo. Es un tarot que te va a ayudar a explorar tu subconsciente. Son unos registros akáshicos que te van a hablar de cuáles son tus habilidades, de por qué sientes esos bloqueos. Tienes un trauma de otra vida, te viene de tu árbol genealógico, tuviste un incidente en tu niñez que ni siquiera recuerdas porque fue tan traumático que lo has bloqueado. Esto sucede, es cierto. Cuando estas herramientas de explorar la evidencia lo que hacen es ayudarte a conocerte a ti mismo, a explorar otras formas de vivir, a elegir tu futuro, se convierten en herramientas de terapia. Entonces, la tarotista se convierte en una terapeuta y la vidente también. Y muchas veces, yo he conocido videntes clásicas, las señoras que no han estudiado en ninguna escuela, que no tienen redes sociales, yo alucino porque son realmente personas que viven entre dos mundos. Que dices, yo no sé cómo he llegado aquí, realmente están lejos de la ciudad. Bueno, llegas allí y parece que tienen un neón espiritual y las almas les vemos y llegamos hacia allá. Y estas señoras puede que tengan esa sabiduría clásica, que simplemente es como que te miran como si fueran tu abuela y te dicen, mira, niña, yo lo que veo es que tú tienes que ser más fuerte, más valiente, tienes que hacerte valer, no puede ser que te dejes pisar y te explican lo que ven, pero te dan ese consejo de regalo con todo su amor. Otro tipo de terapeuta, pues habrá estudiado una psicoterapia, un gestalt. Yo estudié coaching y PNL, lo recomiendo también. Otras personas, pues yo conozco a una gran tarotista que viene del mundo del arte y simplemente por la práctica que tiene de saber explicar las cosas, de por qué la apariencia provoca armonía o por qué nos provoca malestar ver algo tan cuadrado, esa habilidad de saber explicar también las sensaciones que nos provoca el arte, pues lo usa para ayudar a las personas desde el tarot. Otros profesionales hacen otro tipo de terapias. Lo que siempre va a ser recomendable es usar estas herramientas para trabajar el subconsciente, para bajar información de los campos de espiritualidad, de las esferas superiores, de las esferas celestiales, pero necesitamos usarlo de manera benevolente. Es decir, yo voy a entregártelo para que tú elijas tu mejor futuro posible. Y siempre, por favor, desde el positivismo. Esto hay que practicarlo muchísimo, porque se nos escapa. Estamos tan en frases hechas, en lo de toda la vida, como hemos hablado siempre, que a veces pues se nos escapa un, bueno, poco a poco. No, eso es negativo. Hay que cambiarlo, vamos a decir, pasito a pasito. Por ejemplo, este tipo de cosas.
1: Natalia, ¿te ha ocurrido en tus consultas, por ejemplo, de registros akáshicos que te preguntan por el futuro y tienes que abordarlo de esta manera que no caigas en la adivinación, pero que también la persona pueda comprender el mensaje?
0: Sí, claro, todo el tiempo. Y ahora yo estoy explicando todo esto despacito y bien explicado. Y la semana que viene me vendrá alguien que me dirá, mi marido volverá. Y yo voy a tener que explicarle que esa es una posibilidad de futuro. Además, voy a mirarla y voy a decirle, la verdad, no me gusta porque veo que vuelve y no te trata bien. O, pues sí, hay una posibilidad de que vuelva y os reencontréis bien, ¿no? Pero siempre necesito explicar a la persona que es ella, sus decisiones, su comportamiento, sus pensamientos, la que va a decidir y va a atraer ese futuro, esas acciones, esa suerte. La suerte no existe, el azar no existe. Hay personas que me piden si les tocará la lotería y en la mayoría de las veces les digo ojalá que no, pero hay que explicarlo muy bien también. ¿De acuerdo? Sí, necesitamos muchas veces pensar que hay algo mágico, ¿vale? Que algo nos vendrá a salvarnos, porque hay personas que están pasando tiempos duros, realmente. Hay personas que viven vidas angustiosas, que tienen un compañero agresivo o que tienen una situación económica angustiante. Y lo más fácil y la tradición que arrastramos del cristianismo y de tantos siglos de pensar así es por favor que alguien me saque de aquí, que algo mágico me rescate, ¿de acuerdo? Y eso no va a pasar, lo siento. En el momento en el que esa persona dice, no puedo más, necesito pensar que hay la posibilidad de escapar de aquí, está actualizando posibilidades de futuro en las que puede escapar de ahí. Y yo lo he visto, ¿eh? He visto personas que no tenían dónde dormir, que estaban durmiendo casi casi en el suelo, alquilando media habitación de alguien que alquilaba una habitación en un piso alquilado. Y les he visto mejorar y les he visto pues alquilar su apartamento, traer a su madre con ella, empezar a estudiar algo para poder trabajar de algo mejor, mientras tenían un trabajo de segunda, de media jornada. Y he visto mejorar vidas. He visto incluso gente salir de drogas, gente salir de delincuencia. Yo he conocido gente debajo de todo en la sociedad y gente que habla de millones de euros y millones de dólares como nosotros la calderilla que llevamos en el monedero. He conocido de todo, ¿de acuerdo? Y la verdad, las personas no son tan diferentes. En un extremo y en otro hay mucho en común. Pero lo cierto es, las posibilidades de futuro, igual que esas partículas del experimento de las rendijas, están esperando órdenes mentales. ¿Quién va a dárselas? ¿Vas a dárselas tú o va a dárselas el primero que pase por allí, el que te quiera bien, bien esclavizado con ese sueldo por debajo de lo mínimo y calladito, porque si no te echo? Que estas situaciones son ciertas, existen. ¿Qué cambia en la visión de la predicción o la visión de la terapia evolutiva? Pues, por ejemplo, cambia que aquí hay que hacerse responsable uno, ¿vale? En la otra, yo podría quedarme quejándome de mi suerte y de que mis guías espirituales no me ayudan y mis santos no me ayudan y mis ángeles no me asisten. Y yo no soy responsable, pobre de mí, soy la víctima. En la visión nueva, yo soy la responsable. Y cuando las cosas están muy difíciles y estoy sufriendo mucho, puedo pedir ayuda. Pero sigo siendo yo la responsable. Y como mínimo se me exige el deseo de avanzar, el deseo de mejorar, de hacer algo, de cambiar algo. Si lo sigues haciendo todo igual, te vas a quedar exactamente donde estás. Es una perspectiva esperanzadora y empoderadora. Es decir, no nos quedemos con el, oh, vaya, se acabó la magia. No, ahora tú tienes el poder, ahora tú eres la magia, tú tienes la chispa que puede cambiarlo todo. Y esas terapias, esas herramientas tan bonitas, las vamos a usar de espejo. Las vamos a usar de espejo cuando las miro yo misma, cuando me tiro mi propio tarot o me abro mis propios registros y cuando nos viene un consultante, pues le vamos a entregar la información como siempre. Tengo una lista muy buena de preguntas que se podrían hacer a un buen tarot terapéutico. ¿Cómo vamos de tiempo? ¿Qué te
1: Pues justamente,
0: Fairuz,
1: Natalia, te quería decir que nos corre el tiempo, pero si te
0: vale.
1: parece, si tienes dos o tres preguntas, porque está acá en las preguntitas del chat, lo dejamos para ese momento. ¿Te
0: De
1: parece?
0: acuerdo.
1: Genial. Natalia, antes de avanzar, sé que tienes en esta oportunidad, querías hablarnos de las terapias, así que voy a pedirte, por favor, que le cuentes a toda la comunidad de Mindalia cómo funcionan y en dónde te contactamos.
0: Sí, bueno, a través de la web, a través de la web tenéis el WhatsApp, así que más fácil imposible. Y bueno, yo soy lectora de registros akáshicos, las sesiones duran 1 hora, son online, desde la comodidad de tu casa. Y también hago constelaciones con muñequitos, que eso dura 2 horas, también online, ¿de acuerdo? Y no hay nada que no pueda tratarse con una de esas dos cosas. Realmente, algunas personas han necesitado más de una sesión con días o con meses de tiempo, pero realmente hemos, claro, podemos ir a otras vidas, podemos ir a la información del alma. Tenemos una ventaja muy grande, es un privilegio poder abrir registros akáshicos. La persona siempre recibe la información que necesita, más allá de lo que es capaz de pedir, que eso es algo fantástico. Esto es, supera a la inteligencia artificial de momento.
1: Bueno, para todas las personas que quieran tener esta experiencia con Natalia y su acompañamiento, como lo decía hace un ratito, que sepan que acá debajo en la descripción del directo tienen todos sus enlaces de contacto. Vamos a ir con una invitación que quiero hacerles yo para ahora en agosto y enseguida volvemos con más de este tema maravilloso.
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1: Estamos de vuelta con Natalia Serrano. Natalia, Olga nos pregunta lo siguiente: si el tarot nos previene sobre el futuro, ¿por qué preguntar por lo pasado si el ser humano quiere mejorar su futuro cercano? ¿O acaso eso es malo?
0: No, claro, es que el objetivo siempre es mejorar el futuro o elegir el buen futuro. Pero preguntar sobre el pasado es importante y pensar sobre el pasado para comprenderlo es importante, porque ¿has aprendido la lección o esa situación se va a repetir en tu vida infinita hasta que la aprendas? Sí, sí es importante.
1: Gracias, Natalia, por tu respuesta. Vamos ahora, acá te tengo. Nos preguntan ahora lo siguiente. ¿Estamos haciendo las preguntas incorrectas y por eso no tenemos las respuestas correctas?
0: Bueno, hacer las preguntas correctas es muy importante, sí. Y eso es un arte, realmente. Mira, voy a dar dos o tres de esas preguntas que tenía preparadas, ¿de acuerdo? Una, ¿qué aspectos de mí mismo necesito explorar ahora? Dos, ¿qué obstáculos me impiden avanzar y cómo puedo superarlos? Tres, ¿qué recursos internos puedo activar para afrontar esta situación? Ahí lo dejo. Hay muchas más.
1: Muchísimas gracias, Natalia. Nos pregunta Mario Acosta desde México. ¿Las preguntas que enviamos al universo o al tarotista pueden servir como afirmaciones?
0: Afirmaciones, imagino que quiere decir.
1: Cono, que son las preguntas que no llevan ningún aspecto negativo en ella.
0: Ah, de acuerdo. Bueno, eso me parecería muy bien, preguntas que no llevan absolutamente nada negativo. Sí, de todas formas, lo importante es que tú tienes que decidir tu futuro. Entonces, está muy bien que esa persona te ayude a decidir, que te dé más información. Siempre el problema cuando no decidimos bien es porque nos falta información. Si yo lo hubiera sabido, claro. Entonces, sí, esa persona te puede ayudar, te puede decir, mira, es que la empresa en la que estás va a tener un problema y va a desaparecer en meses. Yo recuerdo una vez que vi una fábrica ardiendo y le dije, es que esta empresa cierra porque se incendia. Entonces, esa facilidad te la tienes para decidir si te quedas o te vas, por ejemplo. Pero lo importante es que decidas tú. ¿Sí?
1: Gracias, Natalia, por responder. Gabriela Márquez pregunta lo siguiente: ¿leer los registros me ayudará a desbloquearme para poder tener sensibilidad para leer el tarot?
0: Esta persona quiere ser tarotista y pregunta si leer los registros le ayudaría a desbloquearse. Bueno, sí. Leer los registros te puede desbloquear, te puede ayudar a desbloquearte, desde luego, porque te va a ayudar a comprender por qué te bloqueaste. Y piensa que eso puede venir de tu infancia, de tu abuela, de tu alma en otra vida, y entonces puede ser un poco complicado si no lo haces a través de una lectura de registros akáshicos o una regresión o algo parecido. Sí, la respuesta a sí o no es sí.
1: Gracias, Natalia. Desde Argentina, Giselle nos dice: ¿qué diferencia hay entre una intuición sobre algo que va a pasar y caer en la adivinación?
0: Una intuición sobre algo que va a pasar es ese 0,1% del tiempo en el que conectas con el futuro y percibes, tienes como una premonición. Esto todos los humanos lo tenemos de apenas un segundo. Es decir, tú estás constantemente viendo tu futuro de un segundo hacia acá. De un poco más lejos requiere entrenamiento. Pero aún así, ese futuro que estás percibiendo sigue siendo una posibilidad de futuro. Y si tú haces algo que te cambia el enfoque, te vas hacia otro futuro diferente.
1: Gracias, Natalia, por responder. Tenemos ahora a Daniel desde Costa Rica. Dice, ¿cómo puedo aprender a confiar más en mí mismo y en el presente en lugar de buscar seguridad en lo que viene?
0: El presente es el momento de poder, siempre. El futuro, si tú quieres, también. Si tú te enfocas bien, sí. Vamos a centrarnos siempre en algo positivo. Jean-Pierre Garnier, por ejemplo, nos dice que serviría simplemente cuando te vas a dormir tener un pensamiento de amor, por ejemplo. Pensar en alguien a quien ames. Algo tan fácil que no requiere leer ni recordar una frase ni hacer un ejercicio de meditación. Nada, simplemente el momento de ir a dormirte, que es importantísimo porque conectas con algo, con un proceso natural importante. Ten algo positivo.
1: Gracias, Natalia, por responder. Quiero agradecer también a todas las personas que nos están acompañando y que nos han dejado sus mensajes. Tenemos ahora una pregunta de, uy, se me fue, vamos a ver, acá, de Iván nos dice lo siguiente: en un momento difícil recurrí a un medio y salí, a medium, perdón, y salí muy angustiado. ¿Es esa la forma de abrir puertas de las que hablabas?
0: Claro, ese médium, vamos a ver, hay personas de todas clases en nuestro mundo y en todos, ¿de acuerdo? Igual que puedes acudir a un banco y te puede tocar un asesor que te ayude a invertir y salgas de allí fantástico, o puedes entrar en otro que te quite el dinero y te arruine, pues en los tarotistas y en los videntes y médiums igual. Ahí igual tuviste mala suerte y te tocó una persona que lo que hace es manipularte y aprovecharse de tu energía. Lo siento, ¿vale? Tuviste esa mala suerte. Deberíamos entrenarnos para que esto no nos suceda. Y es tan fácil como cuando vemos el nombre de ese vidente, de ese médium, o cuando vemos dónde tiene la consulta, cuando entramos, ¿qué nos dice el estómago? Escúchate el estómago, porque esto habla mucho. Es, ay, no vayas, no vayas. Si os te sientes una paz, una tranquilidad, ahí puedes ir. Si no tenéis, busca también el sigil, ¿no?, de kinesiología. Esto es importante, todos deberíamos tenerlo.
1: Gracias, Natalia, por tu respuesta y por haber estado con todos nosotros hoy. He disfrutado mucho esta conversación y la compañía de todos ustedes también a través de la pantalla. Como siempre, quiero recordarles que este directo lo van a encontrar en diferido en nuestro canal de YouTube, Mindalia Televisión Plus, que van a poder verlo, repasarlo, compartirlo también para que llegue a las personas que necesiten escuchar esta información. Natalia, quiero que cerremos, pero con una última preguntita que te hago. Y es, ¿qué prácticas o qué hábitos nos recomiendas para estar en frecuencia, en coherencia con la elección consciente?
0: Bueno, es muy bueno visualizarte habiendo conseguido lo que ahora eres capaz de imaginar como algo fantástico. Es decir, que quieres estar en Silicon Valley y tener una propiedad arriba del todo de la montaña o en nadar entre tiburones. Y visualízate ahí, visualízate y siéntelo, siente el olor del aire, la temperatura, qué ropa llevas, cómo estás, con quién hablas, en qué idioma. Intenta visualizar esto. Y cuanto más detalles y más sensación consigas reproducir, más cerca estás de ello.
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3: Bienvenidas nuevamente a un espacio más en el canal. Mi nombre es Fairuz y como siempre tengo el placer enorme de compartir otro ratito con todos ustedes y además con una invitada maravillosa, ella es Aida Valencia, con quien vamos a estar conversando sobre el efecto Mandela y realidades paralelas. Como siempre, quiero recordarles a todos que acá debajo tienen el espacio de comentarios para que puedan dejarnos sus mensajitos, contarnos desde dónde nos están viendo, conocernos un poquitito más y también pueden dejarnos todo lo que conozcan con respecto a este tema. Yo voy a invitar a Aida Valencia a la sala para que, a ver aquí, para que comencemos con la charla del día de hoy. Así que vamos a ver, ahí te tenemos.
4: Hola, ¿cómo están?
3: Hola, Aida, ¿cómo estás?
4: Súper bien, feliz de estar aquí, sobre todo con este tema tan interesante.
3: Me encanta, Aida, que estés nuevamente con nosotros. Siempre nos traes temas todos, uno más interesante que el anterior. Así que agradecerte nuevamente la oportunidad de compartir contigo. Yo tengo ya la primera pregunta para las personas que nos estén escuchando o escuchando este tema por primera vez, que no estén familiarizados. ¿Qué es el efecto Mandela y por qué lleva este nombre? ¿Qué ocurre?
4: Bueno, este es un fenómeno que se trata de compartir recuerdos, pero que no son reales. Es compartir, pero en masa, son recuerdos colectivos, no es el recuerdito de la familia. Estamos hablando de un tema macro de el compartir recuerdos. ¿De dónde sale esto? La teoría Mandela es precisamente por el presente negro. Ya recordamos la historia de Nelson Mandela, que toda la gente cree, y esto fue yo creo que esto fue más periodístico y más de estrategia, que él muere, dicen, o el recuerdo colectivo o el recuerdo Mandela es que él murió en prisión, cuando él realmente no murió en prisión. Él sale en la década de los 80s, casi en los 90s, sale de prisión y él muere en el 2013, creo, si no estoy mal, creo que muere en el 2013. Y toda la gente, si tú hablas con cualquier persona que tú le preguntes, dentro de su mente puede jurar sobre la Biblia, sin creer que están pecando, que él murió en la década de los 80 en prisión. O sea, que esto fue este movimiento que el apartheid, que fue el que él empoderó de quitar ese racismo en los Estados Unidos. Si todos recuerdan que los negros no podían entrar a los establecimientos, no podían transcurrir o transitar por determinadas calles. Y él lo que hizo es pelear esto, lo llevan a prisión y claro, para completar como la imagen del mártir y del personaje como tal, era que hubiera muerto dentro de la cárcel para así darle mucho más poder a este movimiento. Pero realmente no fue así, él murió fuera de prisión, pero toda la gente cree. Entonces de allí nace esta teoría de que el efecto Mandela es que tengamos recuerdos que nosotros creemos que son verdad, pero que realmente no ocurrieron. Existen diferentes formas también de por qué.
3: Yo voy con lo primero porque acabas de decir algo súper curioso. ¿Crees que la figura de él como mártir haga más justa la causa?
4: Pues yo creo que ese era el objetivo del comité de manejo de prensa, digámoslo, como de vender esta idea de que él muere en prisión, pero realmente no fue así. Claro, tiene mucho más poder ante el mundo una persona que defendió unos derechos raciales y que llevó todo hasta el punto de terminar en la cárcel, pero que finalmente que muera allá. Pues yo creo que es como la cerecita del pastel que hace que la gente, cuando escuche a Nelson Mandela, y muere en prisión, todo lo que él hizo cobra un valor, como cuando dicen que las pinturas de los artistas cuando mueren es que se valorizan. Entonces claro. Dice, tristemente se valorizaron porque ya está muerto. Pues aquí es como que todo lo que él hizo, todo este movimiento que él lideró, iba a tener mucho más peso y mucho más poder ante el mundo muriendo en prisión. Entonces, ahí le da ese, yo creo que fue la coronita que lo llevó a la cima, cuando no la necesitaba, porque realmente el movimiento como tal es muy poderoso, logró lo que finalmente quiso, defender estos derechos. Entonces, pues no se necesitaba. Pero en ningún lado te dicen que él murió fuera de prisión, en ningún lado.
5: Mira lo curioso que es esa historia. Aida, quiero preguntarte, ¿esto se podría considerar como un fallo o un error en la memoria colectiva, pese a que fuera intencional?
4: Lo que pasa es que el efecto Mandela tiene diferentes características y uno es la memoria colectiva, ¿cómo se maneja? Cuando hay medios influenciadores. Entonces, aquí, por ejemplo, en la actualidad es muy fácil tener el fenómeno Mandela. ¿Por qué? Porque tenemos demasiadas redes sociales que están bombardeando una información. Entonces, la influencia colectiva es poderosísima. La otra es cómo los medios transmiten una noticia. Entonces, de hecho, fíjense que, por ejemplo, en el mismo YouTube, yo que soy youtuber, está esta, yo digo problemática, pero la gente obviamente no es una problemática, pero yo no estoy de acuerdo con eso y peleo, es en que de acuerdo a los títulos que tú pongas, esto tiene más alcance con tus seguidores. Porque si yo coloco un título con un color de letra, entre rojos y amarillos, y yo coloco un título sugestivo, los rastreadores de YouTube pues van a hacer que llegue a muchas más personas. En cambio, si yo coloco un título muy sencillito, pues no va a tener este efecto dentro de la gente. Entonces, fíjense que esto es una influencia colectiva. El color rojo y amarillo tiene una influencia colectiva en la gente. Dentro de la psique humana, esto va a pasar. También el efecto Mandela tiene mucho que ver cuando hay fallos de memoria. Y esto, pero acá estamos hablando a nivel colectivo. Ojo, el efecto Mandela no es mi recuerdo. Como yo recuerdo, por ejemplo, que tú me contaste una historia y yo se la cuento a otra persona y yo ya le aumenté. O sea, no es jugar al teléfono roto, de que yo te voy aumentando, porque una cosa, el efecto Mandela se diferencia de lo que sale, por ejemplo, de los mitos y leyendas. Que cómo se van formando los mitos y leyendas, de acuerdo a este voz a voz, Y a cómo lo van empoderando las culturas, los pueblos. Pero el efecto Mandela, no, el efecto Mandela es un recuerdo colectivo, es un recuerdo que entra visual o que entra auditivo por una frase, por un sonido, pero que lo recuerdan todos de la misma manera. Por ejemplo, algo muy, muy loco, que es uno que es, ustedes lo encuentran en internet, lo encuentran en todos lados, es en las películas de Star Wars, es donde más efecto Mandela hay, y es por ejemplo cuando le dice este señor que, él dice, yo soy tu padre, pero toda la gente recuerda, Luke, yo soy tu padre. Como si él hubiera hecho, pero es porque nosotros en nuestra mente, ya sabemos que Luke es el hijo de él. Y entonces cuando lo hablamos, él no es, yo soy tu padre, no, Luke, yo soy tu padre. Y esto es un recuerdo colectivo. Hay imágenes, hay muchas cosas en los medios que son efecto Mandela. Ustedes colocan imágenes de efecto Mandela y le salen chorros, chorros, chorros, chorros. Yo creo que toda la gente recuerda a Pikachu, por ejemplo, que Pikachu tiene la cola amarilla completamente y todo el mundo la recuerda con la cola negra, la punta de la cola negra de Pikachu. Son efectos visuales que sale una vez, queda implantado en el cerebro, pero de ahí en adelante ya no vuelve a salir así. Entonces ahí ya te están mandando a ti esa imagen colectiva. Cuando nosotros necesitamos llenar, esto ocurre con tragedias, por ejemplo, que ese no lo van a encontrar en los libros. Un efecto Mandela es cuando muchas personas comparten un recuerdo traumático. En psicología, por ejemplo, esto se activa con algo llamado huella anémica, que es un estímulo que me hace recordar un hecho traumático. Pero aquí el efecto Mandela, ¿cómo opera? En que todos dentro de un mismo espacio, por el pánico o por la angustia, va a recordar un suceso que alguien lo diga una vez. O sea, explota la bomba y con que solo una persona diga, es que salió un rayo de luz primero, todos automáticamente en su cerebro van a visualizar el rayo y así lo van a narrar. Así la persona haya estado dormida, así la persona no haya visto el rayo, pero ya automáticamente le quedó implantado en el cerebro. Entonces, esto es para rellenar huecos de memoria también, ¿no? El efecto Mandela sirve para rellenar vacíos en nuestra mente.
5: Podríamos creer, porque otro concepto que traíamos en el título de la charla eran las vidas paralelas, ¿sí? El multiverso, como ahora lo escuchamos cada vez más, y la presentación de estar yo aquí ahora conversando contigo y que en paralelo estemos a lo mejor en otra situación. ¿También podría estar relacionado con este efecto Mandela?
4: El efecto Mandela también se dice que es una interacción de mundos paralelos. Esa es una de las teorías, porque el efecto Mandela tiene diferentes teorías: la influencia, la memoria colectiva, la interacción de mundos paralelos. Entonces, ahí se dice que puede ser. Yo difiero de esa, yo personalmente, porque, ojo, yo creo, y allá voy para ese otro tema, de las realidades o los mundos paralelos. Entonces yo difiero, es porque aquí el recuerdo, cuando hablamos del efecto Mandela, es un recuerdo colectivo. Entonces, bueno, nos encontramos todos en ese universo paralelo y estamos viendo esa imagen, estamos teniendo esa visión, estamos teniendo esa visualización o ese sonido o esa frase, para que todos la compartamos. Entonces, que sea una interacción, pero ahí estamos hablando como que yo me la tengo que traer a esta dimensión. Me la tendría yo que estar trayendo a esta dimensión. Lo que me lleva a, bueno, ¿qué es una realidad paralela? ¿Qué es eso? ¿Con qué se come? ¿Por qué? Entonces, les voy a explicar un poquito lo que es eso para que entendamos de yo, Aida Luz Valencia, difiero un poquito de esa parte, de acuerdo a lo que es el significado de las hipótesis. Porque aquí sí, cuando nosotros entramos a hablar de realidades paralelas, estamos hablando de hipótesis, así la física cuántica lo haya abordado desde la teoría de cuerdas. Entonces, desglosemos. Realidades paralelas nos habla de que existen otros universos, aquí son varias, existen varios universos. La teoría de nosotros no estamos solos, existen otros universos, pero aquí en esta teoría habría una falla, porque ahí tendría o vendría a tumbar la teoría de Copérnico. ¿Qué Copérnico qué decía? Que la Tierra era el centro, luego dijeron, no, la Tierra no es el centro del universo. Luego dijeron, no, el Sol es la estrella central. No, tampoco, porque hay más estrellas centrales. Entonces, existen muchas más, pero ahí se pelean esas dos. Entonces, es la teoría de que existen más universos. Yo personalmente creo que sí. ¿Por qué? Porque es que no podemos creer que estamos solos, pues, en todo el universo. Entonces, y me encanta esa teoría del multiverso. Yo se las digo porque cuando yo vi y los mando a ver la película de Doctor Strange, ahí es donde hablan clarísimamente del multiverso. Y de hecho, te dejan ver el multiverso. Yo no sé si ustedes vieron la película de Strange, cuando él va a diferentes, entra al mundo del multiverso, entonces empieza a entrar a diferentes universos. ¿Y qué dice esta teoría? Que existen diferentes universos, pero que cada uno tiene como su propio ritmo, su propio... El Doctor Strange, que estaba en un universo, era malo, con unas actitudes todas terribles. En el otro era ponquero, en el otro era todo espiritual, en el otro era una persona obesa, en el otro era una persona muy mística. Entonces, que cada universo trae sus propias realidades, siendo la misma persona. Es la teoría del multiverso. Soy yo, fragmentada en muchos, con muchas vidas diferentes, pero siendo yo misma. Que entre ellos no se entrecruzan, ¿no? Porque eso ahí entonces sería la teoría del multiverso, es no nos cruzamos, que es muy similar a la de las diferentes dimensiones, que aquí toca traerla también a colación. ¿Por qué? Porque la teoría de las dimensiones dice que existen, esta es la hipótesis, que existen diferentes dimensiones paralelas que no se entrelazan entre ellas, que no se tocan entre ellas. Por eso aquí si hablamos, pues obviamente su nombre lo dice, paralelo. No se tocan. Las vidas paralelas que le llamo, yo soy de películas, y es que me encanta, porque cuando yo veo películas, yo me emociono porque digo, ay, esto es esto, esto es esto. Las películas de Loki, no sé si ustedes las vieron, las películas de Loki, hay una película de las últimas donde él está ayudando, viene de una dimensión paralela y él está ayudando para que las dimensiones no se entrelacen, porque ellos mismos lo dicen, si las dimensiones se entrelazan, es el caos y, o sea, es el caos y se acaba todo. Y se pone todo ahí, si volvemos otra vez al punto negro del universo, no somos nada. Entonces, las dimensiones paralelas no se deben entrelazar y las personas dentro de esos mundos o dimensiones paralelas tampoco se deben enfrentar. Las dimensiones paralelas pueden pasar en dimensiones altas, de alta vibración. Nunca hablamos, aunque las hay, en dimensiones bajas, pero existen dimensiones paralelas. Pero todas las hablamos en una vibración alta. Y todo esto nos lleva... ¿Me puedes interrumpir?
5: Continúa, continúa, porque tengo luego una pregunta para ti que no quiero que se me escape.
4: Ok, entonces, otra de las hipótesis que está es la de la física cuántica, que dice que las dimensiones interactúan, pero no se entrelazan en ellas. Entonces, no hay entrelazamiento, no se hacen esto, pero que sí existen. Y la física cuántica se apoya en la hipótesis de la teoría de cuerdas, que la teoría de cuerdas, yo creo que mucha gente la ha escuchado, y cuando hablan de la teoría de cuerdas, dice, bueno, ¿esto qué es? La teoría de cuerdas habla de una frecuencia vibratoria que nosotros no alcanzamos a ver, porque son unos filamentos muy finitiquiticos, muy chiquiticos, muy microscópicos al ojo humano y nosotros no la alcanzamos a ver. ¿Qué estos son qué? Y todos los tenemos, porque son qué? Los quarks, los electrones y los protones, pero que no son visibles al ojo humano. Entonces son unos filamentos o unas cuerditas muy diminutas que nosotros no las alcanzamos a ver. Entonces la teoría de cuerdas sí habla que sí hay dimensiones o hay universos que están allí, pero que no son visibles al ojo humano, porque el ojo humano lo que alcanza a percibir es la energía o la vibración más alta. ¿Para qué? Para que forme partículas grandes. Entonces, cuando son partículas grandes, sí las vemos, es que nosotros estamos en la 3D, somos materia. Por eso para nosotros creer que existen estas dimensiones, esas otras dimensiones, pues es difícil. Yo lo creo porque si yo hablo, yo Aida Luz Valencia Castaño, hablo de la muerte como una evolución y un cambio de conciencia a otra dimensión. Y a nosotros nos hablan que el cuerpo físico se nos queda aquí en este plano, o sea, en la 3D, que no es la teoría de cuerdas, y que nosotros necesitamos no este cuerpo físico, sino ya lo que es la energía para poder evolucionar, energía o alma, que es la que trasciende a la otra dimensión. Y en esa otra dimensión, todos los que han tenido experiencias cercanas a la muerte han manifestado ver o verse. Pero cuando vemos a esas otras personas o estas energías ya sutiles, que yo digo que es donde opera la teoría de cuerdas, y que nosotros ya estando en ese otro plano dimensional podemos visualizar, porque ya tenemos, ya no tenemos esta materia que nos está estorbando, pues podemos vernos proyectados como si fuéramos fragmentados.
5: Otra cosa que en lo que pienso escuchándote, entendiendo un poco, volviendo atrás, que decías que las vidas paralelas, por ejemplo, no se cruzan, no influye una sobre la otra. También hemos empezado a escuchar los conceptos de líneas de cambio a líneas de tiempo. Entonces, yo te pregunto, Aida Valencia, ¿tú consideras que estamos cambiando de línea de tiempo constantemente sin darnos cuenta que te ocurre de alguna manera en cierta frecuencia?
4: Yo creo que sí. Yo creo que sí, y creo que nosotros podemos accesar a esas líneas de tiempo cuando meditamos. Cuando nosotros hacemos meditación, es muy posible que nosotros podamos accesar a esas líneas de tiempo. Aquí yo se los digo desde el punto de, cuando yo hago meditación, por ejemplo, que yo puedo visualizar, o no nos vayamos tan lejos, cuando a mí me preguntan o me hacen entrevistas que para hacer premoniciones, o ay, ¿a qué va a pasar este próximo año? Ahí yo, ¿qué estoy haciendo? Estoy entrando en una línea de tiempo, que es otra. Porque cuando yo narro, hoy precisamente, casualmente, un paciente me envió un video de las, ¿cómo fue que colocó? Las visiones de, o las predicciones o visiones de Aida del año pasado. Entonces me mandó lo que yo había hecho y mandó todo lo que está pasando ahora, que yo a principio de año dije que veía mucha, mucha, mucha agua y en determinados lugares del planeta, de inundaciones, de tsunamis, de todo esto. Yo decía, otra predicción cumplida o algo así. Entonces, yo digo que cuando yo hago esto, es entrar en esa otra línea de tiempo. Entonces, nosotros sí podemos. ¿Y cómo lo podemos hacer? A través de la meditación, que es cuando logramos desprendernos del cuerpo materia y entrar a ese cuerpo sutil. Entonces, nosotros sí nos podemos mover en esas líneas de tiempo. Ahora, para mí, Aida Valencia, si tú me preguntas desde estos múltiples universos, yo los creo, ¿por qué? Porque es que cuando a mí hablan de, a mí me dicen o me hablan de la retrocognición, me están hablando del pasado. Entonces, cuando yo llego a un espacio, que esto es loquísimo, esta parte yo es loquísima y ha quedado grabada, o sea, en los programas en los que he estado, en documentales, que yo llego a un lugar y, por ejemplo, llego a esta casa como está ahora, pero yo la empiezo a ver como era hace 40 años y empiezo a describirla hasta lo que había aquí, el mueble que había acá, la pared, el techo, el color, los todo, todo. Y ahorita está totalmente diferente. Entonces se van los periodistas o el equipo investigativo a buscar en la historia recóndita del pueblo, del lugar, de libros, y encuentran fotografías exactamente como estoy describiendo el lugar. Entonces, esa retrocognición, que mucha gente dice eso es un don, para mí es entrar en otra línea de tiempo.
5: Aida, esto puede estar un poco relacionado cuando a veces sentimos, por lo menos me ha pasado, y si alguien más ha tenido esta sensación, déjenoslo en los comentarios, que entramos a un lugar o de pronto nos ocurre

alcanzas a asomar la cabecita allá a ese otro mundo, a esa dimensión paralela, a esa dimensión paralela, y alcanzas a ver esos lugares. Esto ocurre mucho, por ejemplo, cuando nosotros vamos a lugares que tú visitas, supongamos te vas a Grecia y vas por primera vez, vas en tu carro, vas con tu familia, y de pronto dices, vamos para tal lado, no, pero ven, volteemos allí, que eso queda ya a la vuelta. ¿Cómo así? Si apenas vamos todos de primera vez por esta carretera, ¿cómo así que allá a la vuelta? Entonces, son estos recuerdos que mucha gente no alcanza o relaciona también con vidas pasadas. Para mí, tiene mucho que ver el tema de las dimensiones, de los mundos paralelos, de cómo nosotros podemos... A veces yo hago canalizaciones, entonces yo le digo a la persona, pero es que yo la estoy viendo así, así, así, y me dice, pero es que, o sea, sí es ella, pero es una versión como muy, muy de 15 años y tiene 90. Entonces digo, de pronto me están dejando accesar a esa línea de tiempo paralela, a esa línea de tiempo. Por eso yo creo que sí existen los multiversos, las dimensiones paralelas, desde la física cuántica, desde todo. ¿Por qué? Uno, apoyándome en la teoría de cuerdas, porque nosotros somos energía, nosotros somos átomos, eso somos nosotros. Yo, cuando hablo de un astral, cuando yo hablo del proceso de muerte, de todo lo que ocurre y cuando salimos, para mí es entrar en esa otra dimensión y es poder navegar por ella y es poder recorrer diferentes caminos. Entonces, yo puedo traer muchas hipótesis, pero que para mí, siendo hipótesis, tienen mucha más relevancia, por ejemplo, que el efecto Mandela por programación. Porque una cosa del efecto Mandela, trayéndolo aquí a este tema, por ejemplo, es estos niños de la época de Hitler, ¿no? Cuando los sentaban y con sus ojos abiertos, que esto encontraron estos archivos, donde les programaban y les programaban con imágenes. Esto es programar los recuerdos a nivel colectivo. Esto es un efecto Mandela. Entonces, es diferente. El efecto Mandela es programar el cerebro con un recuerdo colectivo. Para mí, esto es tangible. Esto es, dentro de todo, dentro que entra la mente y se almacena dentro de la mente, que allá tenemos todo intangible, pero viene de una materia, viene de algo acá afuera. En cambio, la teoría de las realidades paralelas tiene mucho que ver con la teoría, no, las hipótesis tienen mucho que ver con estos planos sutiles, con estos planos que la mente, para accesar a ellos, pues tiene que haber evolucionado, tiene que estudiar, tenemos que ser aplicaditos. Los viajes astrales, es que me acaba de llegar, yo soy como, venga, que me llegue la información. Yo me voy, no te he dejado hablar, pero es que este tema a mí me apasiona mucho, porque de verdad es decirle a la gente, en serio, cuando yo siendo clínica y me pasaban cosas que no podía explicar, yo siempre quise estudiar para intentar explicar un poquito desde lo científico lo que no tenía explicación. Como intentar explicar algo científico a lo intangible. Y empiezo a estudiar toda la física cuántica, cuánta cosa, yo me puse a estudiarla para intentar entender. Pero fíjense que dentro de todo ese intangible tenía más explicación para mí, más coherencia para mí que lo físico. Entonces, siendo así, todo lo que ocurre, por ejemplo, en un viaje astral, cuando nosotros hacemos viajes astrales, hacemos viajes a otras dimensiones y podemos ir a estos otros universos o estas dimensiones paralelas, que es muy fácil hacerlo, y por eso hay gente que dice, yo me vi, pero era otro tiempo, con otra ropa, era muy raro, estaba con otra ropa. ¿Quién dice que cuando nosotros no hacemos una regresión, no estamos accesando de pronto a un mundo paralelo? Cuando describimos con tanto lujo de detalle la ropa, los años, los idiomas, los alimentos, absolutamente todo, porque es que

0: son los detalles más mínimos que podemos describirlos si estamos visualizando no con los ojos materiales, sino viajando a través del tiempo y el espacio.
1: Hay algunas preguntitas por acá y quiero traer una que me parece muy curiosa. Cassie o Casey nos dice, aparte de los maestros y almas que están en otra dimensión, ¿los seres elementales en qué dimensión se encontrarán? ¿Aquí en la Tierra o es a través de portales que ellos vienen de mundos más lejanos?
0: Ellos vienen de mundos más lejanos, de otras dimensiones, ellos no son de aquí. Por eso, cuando una persona tiene la habilidad de ver a los elementales, las hadas, los elfos, a todos ellos, hasta los duendes, que logran verlos, es porque logran de cierta manera y tienes esta habilidad de poder visualizar. Yo me imagino como si tuviéramos aquí en los ojos unos lentes súper especiales, unos lentes especiales que nos hacen como si fuera ese microscopio y nos hacen ver, y nos hacen visualizar esa otra dimensión. Es jugar con esos dos mundos.
1: Muchas gracias, Aida, por tu respuesta. Vamos a ir con Manuel, que nos saluda desde Perú, y dice, ¿puede este efecto afectar las relaciones? ¿Cómo nos relacionamos? Si alguien cambia, nos pone un ejemplo, si alguien cambia, por ejemplo, de un día para otro.
0: Bueno, sí afecta mucho. Y esto pasa, por ejemplo, a mí me pasó, les voy a contar una experiencia rápidamente, me pasó algo que fue un salto cuántico, un salto en el tiempo. Acá cerca de Bogotá hay un pueblo que se llama Facatativá. Esto queda, pongamos, digamos, si no hay trancones, si no hay nada de eso, entrando por un lugar queda como a unos 30 minutos, 40 minutos de Bogotá. Yo estaba con una alumna mía, veníamos por la carretera, 7 de la noche, las dos veníamos en mi carro, yo venía manejando, veníamos muy cansadas porque habíamos hecho un feng shui, habíamos hecho unas cosas allá en el pueblo, veníamos muy cansadas, las dos veníamos hablando de eso, qué cansancio y ay no, qué rico estar ya en casa, pero fue como que al tiempo dijimos, miramos el reloj las dos, veníamos, ni siquiera habíamos pasado el peaje, no lo habíamos pasado. Y veníamos, de pronto un carro nos empieza a seguir y yo hacía maniobras y el carro me seguía, Me da susto y fue como si yo en ese momento dijera, pero mentalmente, como quiero transportarme ya a Bogotá, quiero estar en zona segura, pero yo lo decreté adentro de mí. Las dos miramos el reloj, eran las 7, estaba lloviznando. Yo hago esto, fue como que yo parpadeo, yo no había pasado el peaje, yo parpadeo y estoy en el puente de Guadua, que eso es ya en Bogotá. O sea, 30 minutos de tiempo. Las dos nos miramos, o sea, fue como que miramos el puente las dos, levantamos la mirada del reloj, miramos el puente de Guadua, las dos nos miramos y las dos fue impactante porque las dos al mismo tiempo dijimos, ¿qué pasó? O sea, ¿qué pasó? Y las dos no lo podíamos creer, decíamos, no, pero si estábamos en tal lado, estábamos en tal lado, o sea, y mirábamos los carros, eran carros totalmente distintos, los carros que venían al pie, o sea, fue rarísimo. Las dos no salimos del impacto, llegamos a mi casa, ella se bajó porque las dos decíamos, ¿qué pasó? Y las dos estábamos como intentando reconectar tiempos, como, a ver, otra vez. Íbamos en tal lado, vimos tal cosa a la derecha, vemos ese carro que nos sigue, miramos el reloj y ya estamos en el puente de Guadua. O sea, es imposible, imposible. Eso pasa así, yo tenía que volver a ese lugar como a los 15 días y le dije a ella, ¿me acompañas? Yo quiero hacer el ejercicio otra vez porque esto para mí fue, o sea, de verdad todavía no lo entiendo y fue muy raro porque fue como si nos hubiéramos sentido, no sé cómo explicarte corporalmente, fue una sensación muy rara y fue muy como que tú abres los ojos y te ponen ahí. Yo digo que eso le pasa a uno cuando se muere, como que cierra los ojos aquí y los abre y está en otro plano dimensional, como una sensación rarísima. Cuando volvemos, yo le dije, hagamos el ejercicio a conciencia, de decir y repitamos todo lo mismo a ver qué puede pasar. Y ella decía, no, pero eso es imposible, o sea, es que no entendemos ni qué pasó. Pues hicimos el ejercicio, casualmente estaba lloviendo acá en Bogotá, llueve bastante y sí es invierno, y estamos en una época de lluvias, y casualmente hicimos lo mismo, y yo dije, pero me tienes que ayudar porque yo esa vez lo intencioné impresionante por el susto, porque de verdad el carro nos estaba, se notaba que nos iban a robar o algo. Y cuando hicimos el ejercicio y fue exactamente igual, o sea, yo le dije a ella, ya vamos a llegar al espacio, al lugar donde fue. Yo dije que eso era como un agujero de gusano, ese pedacito, porque yo le dije, ya vamos a llegar a ese espacio, ya vamos a llegar a la entrada del agujero de gusano, hagamos exactamente lo mismo. Hicimos lo mismo y fue el mismo ejercicio, fueron dos veces, nunca más nos volvió a pasar, lo ensayamos muchas más veces, nunca más nos volvió a pasar. Pero fue una sensación muy rara. Esto sí afecta, esto sí puede afectar porque si tú te llegas a ver a tu otro yo de otro plano dimensional o de una dimensión paralela, esto sí puede generar un choque emocional, puede generar un impacto, puede generar locura, puede generar amnesia. Y estas amnesias que son como amnesias telequinéticas o amnesias de teletransportación o amnesia, esto tiene nombres específicos y es que sí te puede generar amnesia en uno de los mundos. O sea, literal, te puedes joder tu cabecita en uno de los mundos. Entonces, es muy, muy complejo, muy complejo.
1: Aida, me encanta siempre conversar contigo porque de alguna manera nos aproximas lo que para nosotros es intangible, como decías hace un ratito, nos lo traes y nos lo haces además comprender de una manera súper clara. Quiero agradecerte este ratito contigo, quiero agradecer también a todas las personas que nos acompañaron acá a través del chat con sus experiencias, comentarios. Recordarles que este directo va a quedar en diferido acá en el feed de Mindalia, pero también en el de Aida Valencia y que en unos días lo van a encontrar en el canal de YouTube, que van a poder verlo, repasarlo, escucharlo nuevamente con un poquito más de calma y todas las preguntas, lo que tengan por allí, nos las pueden dejar en los comentarios. Aida, quiero dejarte el espacio para que seas tú quien cierre para todos esta charla.
0: Bueno, no, yo encantada, a mí me da pena porque empiezo a hablar y no me calla nadie, pero es que de verdad yo les digo y creo que hoy que caigo en cuenta que hablo esto con tanta vehemencia, es que ustedes se apasionen en lo que ustedes crean, que ustedes de verdad sientan esas cosas en las que ustedes creen, porque eso no se los va a quitar nadie. O sea, por eso yo siempre digo, mi locura es que yo me creo todo este rollo, yo me creo todo este cuento, yo me creo mi locura. Y la he estudiado, he intentado explicarla. Entonces no se queden ahí, no permitan que lo limiten y dejen que su cerebro viaje, porque de verdad que el límite son los multiversos. Un besote.
1: Un beso grande, Aida. Hasta la próxima.

0: 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Mantén la esperanza y las posibilidades se abrirán ante ti.
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2: Desde siempre han querido tomar el control de la sociedad, incluso desde el libro El Timeo de Platón, donde el primer libro que habla de Atlantis y Poseidonis, ¿qué dice de la Atlántida? Dice que se habían juntado, esto lo dice Platón, un grupo de reyes que querían dominar el mundo y quisieron atacar a Grecia y los griegos los enfrentaron y bueno, las fuerzas de la naturaleza se volvieron en contra de estas personas, en fin. Desde épocas remotas siempre había un grupito que ha querido controlarlo todo. Pero con respecto a la cábala que dice Miguel, hay un hecho muy especial que ocurrió el primero de mayo de 1776. El mismo año que se fundó los Estados Unidos de América, el primero de mayo de 1776 se fundó la comunidad esto de los Baviera, de los Illuminati. Pero había un hombre, bueno, el que lo dirigía era Adam Weishaupt, querían copiar un poco la estructura de los jesuitas, pero había un hombre de apellido Rothschild, muy conocido por todos nosotros, y esto es historia, los datos están ahí, que él fue uno de los financistas de este movimiento, pero con una condición, que a ese grupo que los dirigían, que se organizaban como sacerdotes, hay un grupo selecto, bueno, que usaran la cábala, pero la cábala de Frank. ¿Qué es la cábala de Frank? Vemos la cábala numerológica simple, que esta gente que usa las lanitas rojas aquí, qué sé yo, y estudia algunas cosas y se da cuenta, oye, hay coincidencia numerológica entre la realidad y todo lo que sucede. Pero la cábala de Frank tiene que ver con un tema un poco más profundo, pues tiene que ver con el trato, la alianza con un mundo espiritual que para nosotros serían los demonios. Es un nivel más profundo y oscuro de la cábala. Se llama Cábala de Frank. De hecho, el primero de mayo de 1776, cuando se formaron, y esto es parte de la historia para los que han estudiado estos temas, ellos decidieron usar a la masonería mundial como un virus que usa un organismo vivo para viajar y reproducirse. Esto fue denunciado en Estados Unidos. Un general de allá hizo un libro denunciando que la masonería mundial había sido infiltrada, y el señor Wolfgang Amadeus Mozart denunció esta infiltración en su obra La flauta mágica. Todo esto es historia. A Mozart lo asesinaron, y el que escribió la letra de esto denunciando a esta organización que usaba esta cábala franquista, cábala más demonio, ese hombre, el que escribió la letra de la obra de Mozart, lo metieron a un asilo de locos y estuvo 22 años ahí hasta que murió. Yo creo que por ese tipo de cábala es la que están usando ahora. De hecho, hasta la gente que es cristiana sabe, Jesús de Nazaret denunció que él había conocido al Dios de este mundo y denunció a los sacerdotes de su época que le decían, oye, somos hijos de Abraham, no nos hable así. Jesús le decía, ustedes son hijos de un demonio y sirven a un demonio. ¿Y quién era ese demonio? Un ser que estaba a cargo de todo el planeta. Creo que eso de la cábala por ahí siempre lo han usado, pero es un poquitito más profundo que pensar en una sociedad secreta humana con cosas número. No, aquí hay una unión con un mundo invisible mucho más potente de lo que la gente común imagina.
3: Me gustaría, si queréis aportar algo al respecto en cuanto a... mira, aquí hay mensajes que están saliendo desde todo, desde todo momento, desde que empezamos, y muchos más que están en el chat. Prepararnos, tener provisiones, agua, generador, luz solar, plan familiar en caso de autogestionarnos, en fin. Esto es lo que todo el mundo empieza a pensar cuando ocurren este tipo de cosas. Y aquí va al hilo de mi pregunta, en cuanto a qué papel para vosotros tiene la desinformación en este tipo de crisis. Es decir, no la información, sino la desinformación, porque muchas veces la información, la desinformación se maquilla de información y lanzan mensajes como acabáis de dar, tan profundos como puede ser lo que acabáis de decir, mensajes que tienen que ver con algo mucho más oculto. Miguel.
4: Bueno, no sabría qué decirte. Aquí la desinformación es decir, lo que, fíjate, escuché el primer mensaje de Pedro del Perro Sánchez. Escuché también el de la Von Brugen esa y todos decían lo mismo. Bueno, no sabemos nada, no especulemos, pero sobre todo informaros en los medios oficiales, que ninguno de vosotros vaya a las redes a informarse. Es decir, que no entren donde están ahora todas estas personas escuchándonos a nosotros, porque no vaya a ser que se nos escape de las manos. Todo era lo mismo, el mismo discurso de hace ya bastante tiempo. Los bulos, la desinformación, resulta que somos los desinformadores nosotros, por querer especular un poco más y poder llegar realmente a lo que realmente importa, lo que decía Ramón, todo lo que hay detrás. Yo sé que la cábala es muy potente, me lo ha explicado él ahora, claro, es que esto no es solamente que estemos de acuerdo. Venga, lo vamos a hacer a las 11:33 en punto, ¿vale, chicos? Venga, cronometrar los relojes. No, no. Si, posiblemente en este plano esté hecho así, pero está hecho por mucho más atrás. Y eso es lo que no quieren que lleguemos. No quieren, lo que nos ocultan es el por qué hacen este tipo de cosas.
0: La perfección no es necesaria para inspirar a los demás. Deja que se inspiren en la manera con la que gestionas tus imperfecciones.
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6: Qué gustazo estar hoy aquí de nuevo con todos vosotros y, por supuesto, con Lola Aparicio, que viene a hablarnos de muchísimos conceptos relacionados con las experiencias cercanas a la muerte clínica, qué hay más allá, cómo se desarrolla en el ámbito de la medicina, el acercamiento a la hora de la muerte. Vamos a estar hablando con ella de temas interesantísimos y para mí es siempre un gustazo, Lola, que tú estés aquí. ¿Cómo estás? Bienvenida a Mindalia otra vez.
7: Estoy estupendamente y muy contenta de estar otra vez con la comunidad de Mindalia. A mí me encanta, cada vez que me habéis llamado tú, tu padre o cualquiera de Mindalia, siempre sabes que siempre estoy con vosotros porque tenéis una audiencia de una gente maravillosa, ¿eh? O sea que contad conmigo.
6: Muchísimas gracias, Lola, es un gustazo. Además, tú sabes que la gente te quiere un montón y nosotros, por supuesto, más. Y además que siempre es muy esclarecedor hablar contigo. Lola, tú vienes de... Yo quiero que vayamos directos al turrón, ¿no? Tú vienes del mundo de la medicina, de la psiquiatría, incluso de la medicina forense. Entonces, ¿ha habido algún momento puntual, muy concreto, muy específico en tu carrera en el que de repente comenzases a dudar un poco del discurso científico que había en torno a la muerte? ¿O esto era algo ya que venía contigo, digamos, de fábrica?
7: Pues mira, por lo visto hay un parte de todo, ¿no? Porque no hace mucho me hicieron una carta astral y me dijeron que tenía ascendente en Escorpio y eso quiere decir que Plutón, que es el planeta que rige pues la muerte, esas profundidades, la destrucción, crear una romper una cosa para que aparezca otra, pues claro, ahí me viene mi esta propensión a hablar de estos temas, ¿no? Pero mira, es que yo creo que estamos en un mundo de materia, de energía, de emociones y de espíritu, y no se puede separar todo una cosa de la otra, ¿no? No es que te haga dudar, la materia tiene sus leyes materiales, ¿vale? El mundo sutil, la emoción, lo emocional, lo estudia muy bien la psicología, ¿no? Que estudia ese mundo que no vemos, ¿eh? Y que influye nuestras emociones. Y luego está el mundo mental, esos pensamientos que tenemos que tampoco los podemos ver, ni la medicina actual o la ciencia actual puede medir qué clase de pensamientos tienes, porque el mundo sutil todavía no lo sabe medir. Y luego está el mundo espiritual, ¿no? Pero ninguno es incompatible, yo no lo veo incompatible. Mira, muchas veces en mi consulta, como las personas saben que a mí me... mis creencias son que la emoción o el estrés puede ocasionar una enfermedad y que además, dependiendo del estrés que hayas tenido, esa enfermedad va a elegir un órgano determinado, ¿eh? No es lo mismo enfermar del corazón que enfermar del riñón. ¿Vale? Ahora, esto sería muy largo de hablar, pero no es lo mismo. Pero una vez que la emoción, en esa gestión que hemos tenido, hemos padecido, ese estrés que hemos tenido, y el cuerpo se ha hecho cargo de la gestión de una parte de ese estrés, o sea, cuando una vez hemos enfermado y el mundo sutil ha colapsado en la materia, hay que tratar la materia, ¿vale? O sea, que eso no es incompatible, una cosa de otra cosa. Es más, deberíamos de tenerlo todo integrado, todo integrado. Mira, Dalai, yo últimamente, como tú bien dices, pues me dedico a estudiar los fenómenos que rodean a la perimuerte y la experiencia cercana a la muerte, pues porque además ahí aparece la conciencia o el alma o la esencia, se tienen atisbos de ella justo cuando estamos entre ambos mundos, el mundo de la materia y el mundo espiritual, se abre, cuando uno está cercano a la muerte, se abre y se puede contactar. Pues he llegado a la conclusión, pues por casos que me han contado y porque yo pienso y reflexionando sobre ello, creo que es lo más lógico. Hasta ahora se decía que, bueno, que cuando uno tiene una parada cardíaca, caes, mueres, pues el espíritu sale del cuerpo, ¿no? Como si el cuerpo fuese, decía Santa Teresa, esta cárcel y esta prisión o esta cárcel en donde el alma está metida. Creo que eso no es así. Por experiencias que me han contado, que las voy a poner en el siguiente libro, porque me están llegándome cosas nuevas acerca de la muerte. Creo que es al contrario. Creo que es al contrario, que es el espíritu, la parte energía que tenemos, la parte de energía más sofisticada o más divina. Cuando esa parte de energía se retira, el cuerpo queda inanimado, o sea, queda sin vida. De hecho, muchas de las experiencias cercanas a la muerte, ese último estertor de la muerte, no dicen que lo siente. O sea, van a tener un accidente, ven o recuerdan el paso del accidente, pero no recuerdan ese momento en donde ellos tienen el accidente. O si se están ahogando, ven que se cae al agua y ya de repente se ven fuera del cuerpo. ¿Por qué? Pues porque el espíritu sale antes de que el cuerpo se haya muerto.
6: Lola, vamos a hablar, si te parece, un poco, ya que lo has mencionado, de las experiencias cercanas a la muerte. Uh-huh. Porque además, en diversas entrevistas que tú has dado para muchos medios y conferencias, ¿no? Porque eres una persona que además asiste a un montón de congresos y de encuentros, tú dices que hay experiencias cercanas a la muerte que han transformado por completo la vida de la persona, la perspectiva, la forma incluso, ¿no? De vivir a partir de ese momento. ¿Por qué una experiencia cercana a la muerte puede ser tan transformadora? Y te pregunto también, ¿por qué hay personas que tienen una experiencia cercana a la muerte y han tenido visiones, revelaciones, incluso conversaciones con seres que ya no deberían de estar aquí y otras personas de repente no recuerdan absolutamente nada? ¿Qué marca esa diferencia?
7: Mira, creo que marca la diferencia la adecuación o la conveniencia o la idoneidad de que a ti se te revele un determinado tipo de información. Mira, cuando venimos aquí, y eso es otra cosa, de dónde venimos, de dónde hay gente que recuerda de dónde viene, ¿vale? De dónde venimos, pues luego nos vamos al mismo plano, al mismo reino de dónde venimos. Cuando venimos aquí, venimos con una serie de censuras que llamamos el velo del olvido. Y esas censuras están radicadas en el cerebro, ¿no? El cerebro censura muchísimo. A los primeros años no, ¿no? Por eso hay niños que pueden ver y tienen, ven a seres que ya han trascendido, están muy recién llegados del mundo espiritual y tienen esta conexión con el mundo espiritual. Pero luego el cerebro actúa como de filtro, de censura, y lo hace para que tengamos una experiencia en esta encarnación como desde cero, ¿no? Que no vengamos, a lo mejor, venimos con improntas, eso sí, venimos con improntas en nuestra alma. ¿Qué quiere decir? Que si yo soy médico, pues vengo con la impronta de ser un alma sanadora. Casi todos los médicos y sanitarios tienen la impronta de ser sanadora. Los músicos tienen la impronta de su alma, viene con una impronta musical, ¿no? Los atletas, pues lo mismo. Cada uno viene con una impronta que desarrollas tu potencial conforme vas viviendo. Creo que hay cosas que puedes saber y cosas que no son idóneas o adecuadas que las sepas. Cuando uno se somete, por ejemplo, a una regresión, yo estuve haciéndome una regresión grupal con Brian Weiss. Brian Weiss decía que si se consideraba idóneo que tú recordase una vida, ibas a recordarla, pero si no era adecuado para tu mayor crecimiento personal, no la iba a recordar. Incluso si tú has vivido 70 vidas, no las recuerdas todas, recuerdas solo la vida que en este momento te pueda ayudar o te pueda servir. Mira, cuando la gente tiene una experiencia cercana a la muerte, yo llamo a eso, lo mismo que otras experiencias, llamo a eso experiencias espirituales transformadoras. Fíjate lo que iba a decir, la muerte de un hijo puede ser una experiencia espiritual transformadora. El dolor de perder a un marido puede ser una experiencia espiritual transformadora. Situaciones de mucho estrés pueden transformar al individuo y tener una experiencia espiritual transformadora, ¿no? Cuando van al otro lado, solo un 18% recuerda lo que han vivido en el otro lado. Eso quiere decir que los que no recuerdan, como tú has dicho, no recuerdan nada, no he vivido nada, quiere decir que no han vivido nada o que no recuerdan nada. Porque a lo mejor si esas personas se sometiesen a una relajación profunda o a una hipnosis, a lo mejor sí recordaban cosas. Lo que no van a recordar es lo que no es adecuado para su momento personal. Mira, cuando vienen del otro lado a darnos un mensaje, que suele ser un mensaje conciso, corto, vienen en un acto de amor y de servicio. Si no es por amor o no es por hacer un servicio, no vienen. Y toda esta experiencia cercana a la muerte son experiencias espirituales transformadoras para los que los han tenido y para los que los hemos escuchado.
6: Me resulta muy llamativo, tú lo has dicho, ¿no? Es un dato, supongo, a nivel estadístico. Solo un 18% de las personas que han tenido una experiencia cercana a la muerte vuelven con recuerdo de haber vivido algo en el otro lado. Sí. Y yo te pregunto, Lola, y no es por mí, y probablemente tampoco sea por la mayor parte de nuestra comunidad, pero este vídeo después, cuando quede en diferido, lo van a ver muchas personas. Uh-huh. ¿Es un dato lo suficientemente alentador como solo un 18%, o sea, se podría, igual que mucha gente lo hace, decir que eso han sido alucinaciones, que ha sido, bueno, pues cualquier tipo de sueño, ¿no? Incluso, ¿qué es lo que para ti es la evidencia de que ese 18% dice la verdad? O sea, que no hay un montaje, sino tú no estás entendiendo lo que yo te quiero.
7: Sí, sí, yo te estoy entendiendo. Mira, con que hubiera habido un caso nada más, Platón describió la primera experiencia cercana a la muerte. Está en el libro de la República de Platón, el último capítulo. Quien quiera puede mirarlo por internet porque está en abierto. Y habla del soldado Er. Platón creyó en el alma por un caso. Y Platón hablaba del alma y cuenta lo que el soldado la experiencia cercana a la muerte que tuvo este soldado, que cayó en la batalla, se lo llevaron, lo creían muerto y cuando lo iban a enterrar, pues el tío despertó y contó lo que le había sucedido y contó una experiencia cercana a la muerte. ¿Cómo de alucinatoria? Pues lo mismo que la experiencia que está teniendo hoy en día las personas que tienen una experiencia cercana a la muerte. Mira, las alucinaciones no son, te lo digo ya porque he visto también, no son experiencias espirituales transformadoras, de que cuando tú terminas de tener una alucinación, te has transformado espiritualmente, has entendido tu esencia divina, te das cuenta que le has perdido el miedo a la muerte, ¿qué clase de alucinación o proceso alucinatorio se le pierde el miedo a la muerte? Ya te digo yo que eso no es así, ¿no? Y además la gente lo pasa muy mal cuando tiene un episodio alucinatorio. Lo pasa tan mal que cuando se ponen mejor, porque a lo mejor lo que tienen están teniendo un brote psicótico o están teniendo una intoxicación de algún tipo de droga y tienen ese brote alucinatorio, cuando regresan a su ser o se ponen mejor, no quieren ni oír hablar de eso, ni que se los nombre, no se encuentran bien, son visiones que sabes que no pertenecen a esta realidad y que son alucinaciones que además te agitan mucho a la persona. Totalmente distinto a lo que es una experiencia cercana a la muerte, en donde la persona sigue una serie de patrones. Primero, no lo cuenta la primera porque la experiencia ha sido tan intensa que necesitas un tiempo para integrarla, porque rompe tu esquema de creencias en este mundo materialista. Espero que en un futuro no sea así. Tarda un tiempo en integrar la información que ha recibido. La información que recibe muchas veces es absolutamente veraz y comprobable. Yo no sé de ninguna alucinación que te dé una información veraz y comprobable, en el sentido que te pueden decir el futuro, no es tu momento. Bueno, ¿qué alucinación te dice? No es tu momento. O sea, te dan pautas, te dicen, se presenta siempre de la misma manera. Fíjate tú que tú te puedes tomar una droga alucinógena, otro se toma la misma droga y tenéis experiencias distintas y alucinaciones distintas. Aquí no, aquí se sigue ese tipo de patrón, ¿no? ¿A quién se encuentran en el otro lado? Pues a la misma gente que están en el lecho de muerte, en las visiones. ¿Qué mensajes te dan? Pues suelen ser unos mensajes normalmente alentadores y te suelen decir que no ha llegado tu momento, que no ha llegado tu hora. A mí eso siempre me ha llamado mucho la atención, que te digan, no ha llegado tu hora. ¿Qué pasa? Que en el otro lado tienen información privilegiada de cuándo es nuestra hora. Oye, ¿y quién lo sabe? ¿Ese ser espiritual? ¿Lo saben todos? ¿Todos los que están allí saben cuándo yo me voy a ir? ¿O esto cómo va? ¿No? Me hacen preguntas y de las cosas que te dicen, ¿recuerdas alguna y otras no? Mira, te voy a contar un caso de un compañero que cuando tenía, un compañero mío de mi edad, cuando tenía 11 años, no se habían oído hablar de la experiencia cercana a la muerte. Él estaba en Tánger, vivía en Tánger y se electrocutó. Se estaba bañando, tocó una bombilla y se electrocutó. Y tuvo una experiencia cercana a la muerte que se le quedó grabada en la memoria tal cual. Que eso es otra de las características que tienen la experiencia cercana a la muerte, distintas de las alucinaciones, que es que el recuerdo se te queda vívido para siempre y le preguntas al año siguiente y no ha variado una coma. Dice que tuvo una experiencia cercana a la muerte, que él vio cómo se abría el techo de ese patio donde se estaba él bañando en un barreño, que ascendió por ese ojo que se había abierto. Ya no había techo, se estaba abriendo y se encontró con un hombre mayor, dice él, ¿no? Que a lo mejor hoy hubiéramos dicho un guía espiritual, y que este hombre mayor le dijo, no es tu hora, tienes que volver. Y entonces él le dijo, pero si es que aquí se está estupendamente, yo estoy muy a gusto. Y entonces le dijo, no, tienes que volver porque tienes que cumplir una misión. Y este hombre le dijo la misión que tenía que cumplir. Y entonces él entendió y volvió. Y volvió a los brazos, fíjate, ya lo habían sacado del barreño con un palo para no electrocutarse también, pues estaba electrocutando y no, tú no puedes coger a alguien que se está electrocutando porque la electricidad pasa a tu cuerpo también. Ya él cuando regresó estaba en los brazos de la madre, que estaba llorando la madre. O sea, lo daban por muerto y cuando él abrió los ojos, dice que su madre empezó a decir milagro, milagro, milagro. Bueno, pues este compañero, que sigue todavía en ejercicio de la profesión, me dice, Lola, a mí ese hombre me dijo cuál era la misión que tenía que cumplir, pero no me acuerdo. ¿Cómo puede ser que no me acuerde? ¿Habré cumplido la misión? Me dice el hombre. Digo, hombre, claro que has cumplido la misión, si te... Quiera o no, eso te está ya en tu psique, a ti te lo han dicho, pero no la recuerda. O sea que dentro de lo que es una experiencia cercana a la muerte, hay cosas que si no son adecuadas o idóneas que tú recuerdes, no la vas a recordar.
6: Lola, ¿y cómo se vive todo esto actualmente en el ejercicio de la medicina, en los hospitales, en las clínicas? Es decir, estamos hablando contigo y me estás contando casos de otros compañeros que siguen en ejercicio, pero ¿sabes qué pasa? Que supongo que coincidirás conmigo, el proceso de nacimiento y el de muerte se ha deshumanizado muchísimo. Antes nacíamos en casa, rodeado de nuestra familia, ¿no? En un lugar, digamos, en un entorno seguro, cálido, y moríamos de la misma forma. Y ahora todo es mucho más deshumanizado en una sala muchas veces fría, con poca compañía, rodeado de máquinas. Entonces, ese proceso de nacimiento y de muerte que tanto se ha deshumanizado tiene pinta como de volver a tener algún tipo de cambio. Cuando una persona tiene una experiencia cercana a la muerte, ¿se siente con la suficiente confianza como para compartirlo en esa sala de hospital? ¿Los médicos están predispuestos a creer o sigue siendo para ellos un tema tabú? ¿Hay algún tipo de avance en ese sentido en la medicina?
7: Sí, claro que hay avance. Sí. Mira, hablando del parto, ¿vale? No solamente que se deshumanizó, sino que se instrumentalizó, ¿vale? O sea, no sé si os acordáis, los jóvenes no, pero los que tienen ya una edad, pues sí, que hubo un momento en donde los partos estaban todos instrumentalizados. ¿Qué quiero decir? Que te ponían un vacuum al niño como una aspiradora y lo sacaban con aspiradora. O le ponían force y lo sacaban con force. ¿Cuántos niños no han nacido con el vacuum, que se llamaba, ¿no? Hacer el vacío y sacaban al niño, el niño salía con el este apepinado, ¿no? Hoy...
6: Mi novio nació así. Perdón, es que me ha hecho gracia porque es verdad, es que salió como un pepinito.
7: Como un pepinito. Los niños pobres, pues es verdad, con ese cerebro tan blandito y esos huesos que todavía están blandos porque tienen que crecer para albergar a un cerebro adulto, pues, y se había instrumentalizado muchísimo el parto. Es como si el hombre en su omnipotencia arrogante dijese, yo lo sé hacer mejor que la naturaleza, ¿no? Hoy en día hay corrientes que se llaman incluso las doulas, ¿no? Que eran como las matronas que iban a tu casa y atendían al parto, y solamente en el caso de que surgiera algún tipo de complicación, pues llamaban al médico o te llevaban al hospital. Pero el parto es natural. El parto sigue una serie de fases, algunas veces más, menos, ¿vale? Pero lo que sí es verdad también es que te tienen en el hospital, te monitorizan los latidos cardíacos. También lo puede hacer una doula, ¿no? El caso es que hoy en día puedes tener un parto natural en tu casa siempre que estés respaldada o asistida por si sucede algo en algún sitio cercano, un hospital o un materno o algo así. Y además yo creo que para una mujer que quiera tener un hijo y se sienta medianamente responsable, quiere darle todas proporcionarle toda la protección que pueda al hijo. Y puede decir, bueno, mi hijo va a nacer de manera natural en mi casa, pero si surge algo, quiero también tener una puerta para yo poder atender mi vida y la del niño, ¿no? Que yo creo que sería no excluir ninguna, ¿vale? Teniendo en cuenta ambas. Hoy, lo que es el proceso de muerte, la verdad es que está menos avanzado en este sentido que el proceso de vida, porque está menos estudiado. Es verdad que, por ejemplo, se ha manejado mucho, mucho, mucho el tema del dolor de la enfermedad. La muerte, ya os he dicho, no duele. La muerte no duele. Duele la enfermedad, que como yo hablo, como yo digo, la enfermedad que es el instrumento que nuestra alma ha elegido para trascender. La enfermedad duele, pero bueno, como otras muchas enfermedades crónicas, una artritis reumatoide duele mucho, gente que tiene enfermedades crónicas sabe que la enfermedad duele, la muerte no duele. Pero para el dolor de la enfermedad está en la unidad de dolor, paliativos y nadie se tiene que ir en un grito de dolor. Por supuesto que no, por supuesto que no. Y también aparecen lo que son las sedaciones, ¿no? O hay medicación para esa agitación que alguna vez hay en la respiración, porque es que es así la respiración. Al final, en la agonía, se llaman los estertores. Pues mira, esto, todo eso se sabe solucionar muy bien. De hecho, cuando se decide que la persona se quede en casa, el servicio de urgencia va y te va poniendo tu pequeña morfina si es que te estás asfixiando por este motivo de la agonía. Hay cierta... En lo que es el cuerpo lo saben hacer muy bien, ¿eh? Porque la ciencia actual vive en el reino de la materia, ¿eh? Y se ha dedicado a estudiar muy bien el reino de la materia, que yo también soy materia. Luego, a nivel emocional, de despedirse de las personas, de poder hablar de los apegos que tienes, también hay cierta sensibilidad por parte del personal sanitario, sobre todo de aquellos que trabajan ya en paliativos, por ejemplo, o en oncología. Está la psico-oncología, que detecta este sufrimiento emocional que tienen las personas. Y el sufrimiento emocional, pues ya se trata de otra manera, ¿no? Se trata acompañando, no sintiendo solo, ¿vale? No estando solo o aislado. El tener una compañía, alguien, una presencia, alguien que esté presente, alivia muchísimo ese dolor que puede aparecer de tipo emocional por estar perdiendo amigos, perdiendo tu vida. Pero lo que sí es verdad que el acompañamiento espiritual, de esa conciencia que va saliendo, de cuando yo ya estoy viendo a seres trascendidos del otro lado, eso no está explorado, ¿eh? Cuando termine de escribir el segundo libro, voy a empezar a hacer este estudio, ¿no? Que ya está medio enjaretado, para saber qué es lo que está pasando realmente en los hospitales. Es que no lo sabemos. Tú no sabes la cantidad de cosas que pasan y no se comentan. No se comentan, pues, porque no tiene cabida dentro de lo que es la materia estrictamente, pero eso no quiere decir que no estén sucediendo, y suceden cosas muy interesantes. Hay que explorarlas y contarlas.
6: Claro, y además es que yo creo que el nivel de escepticismo, o el nivel, como tú decías, ¿no?, de que la ciencia se centra únicamente ahora mismo en la materia, comienza también en la enseñanza de la medicina.
7: Claro.
6: Porque pretendemos cambiar directamente lo que sucede dentro de los hospitales, pero a lo mejor hay que comenzar por la formación que le damos a esos médicos y esos enfermeros que después van a estar acompañando, ¿no?, en ese proceso de fallecimiento.
7: Efectivamente, pero mira, como la medicina está basada en lo que son las evidencias, ¿vale?, y se puede hacer un estudio preguntando a las personas que están en tránsito. Pregunta, si es que una vez que preguntes, te van a dar la información. Si no preguntas, las personas que están teniendo este tipo de experiencias, si no preguntan, al contrario, puede causar hasta miedo. Mira, el otro día me contaba una chica, me decía que su abuelo, 6 meses antes de morir, pues ella estaba acompañándolo en el hospital porque había caído enfermo, ¿no? Y estaba allí la muchacha acompañándolo. Y entonces el abuelo empezó a decir, ojo con lo que las personas terminales o las personas ancianas empiezan a decir en la noche, empiezan a gritar o empiezan a decir cosas. Oye, ¿qué están diciendo? Entonces dice que ese abuelo empezó a decir, fuera de aquí, que no me voy, que yo todavía tengo que cuidar de mi mujer. Se quedaba así callado, como si estuviera escuchando, y decía, no, que os he dicho que todavía no me puedo ir, que es que tengo que cuidar a mi mujer, hasta que yo no deje solucionar lo de mi mujer, yo no me puedo ir. Total, que la nieta le dice, abuelo, ¿qué pasa? Y le dice, mira, en donde estaba la taquilla, ¿no? Dice, mira, ¿ves ahí? Y ella dice, sí. Dice, pues ahí hay una puerta, se ha abierto una puerta en donde están viniendo familiares míos que ya están en el otro lado, bueno, y otra gente, y me están diciendo que me quieren llevar. Y yo no me puedo ir, y se lo estoy diciendo. No me puedo ir porque todavía tengo que arreglar cosas con tu abuela. ¿Qué pasó? Que la nieta salió corriendo de la habitación, asustadísima, fue corriendo a la enfermera, y la enfermera, o sea, lo que la enfermería hoy en día te va a decir, enfermería, médico y tal, eso es de la medicación. O sea, la medicación hace que tú veas un portal, ¿vale? Que se te abra el portal, que veas a seres fallecidos que te estén diciendo, mira, es tu hora, te vamos a ir. Y el abuelo diga, pues no, todavía no, porque yo tengo cosas que solucionar. Además, el abuelo no quiso, o sea, ni quiso entrar ni siquiera en discutir con la... Porque cuando tú sabes lo que has visto... No hay discusión ninguna. Tú me podrás decir lo que quieras, pero yo sé lo que he visto. Luego la nieta me dijo que 6 meses después lo recogieron, se puso enfermo en la casa, iba en la ambulancia, ¿vale? Y entonces le dijo a ella, ahora es cuando ya me puedo ir. Y se fue en la ambulancia. O sea, esto está ocurriendo todos los días. A poco que tú preguntes, lo que pasa que si te encuentras con un equipo que dice eso es la medicación, pues no queda registro alguno, ¿verdad?
6: No, claro, y además que es invalida completamente el testimonio. O sea, es muy fácil creer, ah, pues es la medicación y ya está. Yo te voy a compartir, no sé si lo he hecho alguna vez, creo que no, pero yo te voy a compartir una experiencia muy personal. La abuela de mi pareja, que fallece el año pasado, 2-3 meses antes de fallecer, nosotros vamos a visitarla. Y ella, bueno, pues todo el rato le decía a sus hijos, ¿no? Y a sus hijas que la cuidaban, que iban unas cuantas horas al cabo del día con ella. Y ella siempre les decía, estoy hablando con personas, por la noche veo a personas, se acercan a mi cama y me hablan. Y fíjate que uno de los hijos de esta persona, de esta mujer, de esta abuela, fallece unos meses antes. Y a ella, como es muy mayor, muy anciana, no le dicen nada para no provocarle sufrimiento. Entonces ella nunca tiene confirmación, le dicen que el hijo ha tenido que salir de viaje, que patatín, patatán, nunca tiene ningún tipo de confirmación. Y el día que nosotros vamos a visitarla, nos dice, creo que he visto a mi hijo Diego. Y yo me quedo así, digo, ay, Dolores, que claro, porque yo sí estoy abierta a que me cuente ese tipo de cosas.
7: Claro.
6: Y me dice, sí, yo creo que he visto a mi hijo Diego, que ha venido esta noche a verme, ¿tú sabes si mi hijo Diego está bien? Y yo, no autorizada a dar ningún tipo de información en ese sentido, le digo, sí, que yo sepa, está bien, Dolores, él está de viaje, tal. Dice, no, vosotros me estáis mintiendo, porque yo he visto esta noche a mi hijo Diego. Dice, y yo le estoy diciendo a mis hijos, cada vez que vienen, que estoy hablando con personas, que hay personas que están viniendo a visitarme, y me dicen que ya estoy delirando, que estoy chocheando, ¿no?, por la edad. y me llamó muchísimo, muchísimo la atención porque ella me miró a mí muy seriamente y me dijo, yo sé que todos piensan que estoy loca, pero yo sé muy bien lo que a mí me está pasando y yo sé muy bien lo que yo estoy viendo. Y yo sí. Me fui de allí un poco como conmocionada porque yo decía, jolín, qué difícil que tú sepas realmente que estás teniendo experiencias más allá de este plano y que la respuesta de todo el mundo sea, estás chocheando, estás senil, eso es la edad o la medicación, ¿no? Mm. Y que qué difícil, ¿no? Qué invalidante eso.
7: Pues sí, sí, sí, que es lo que sucede muchísimas veces, ¿no? Lo que normalmente sucede es que cuando la persona dice que está viendo a seres de otro lado, la familia, yo lo llamo bloquear el tránsito, porque el espíritu está abriéndose paso para abandonar el cuerpo y pasar a donde le corresponde pasar, y eso llamamos tránsito. Eso no es la agonía, eso es el tránsito. La persona, en nuestra conciencia hacemos un tránsito. Si la persona que está haciendo el tránsito quiere compartir con los más cercanos lo que le está sucediendo, su día a día, lo que a ella le sucede o a él le sucede, y el resto te lo invalidan, te dice que son tonterías, que esas son nimiedades o tal, lo que hacen es, primero pueden bloquear el tránsito. O sea, esta abuela, la abuela Dolores, esta de la que mujer de la que habla, estaba muy segura de ella misma, pero imagínate si se hubiera puesto en duda de ella misma o si se hubiera cuestionado. El tránsito se está dificultando, ¿eh? O cuando aparecen allí dicen, no, esto no es real, ¿no? Empieza a echarlos, ¿eh? Como hace mucha gente también, hay abuelos que empiezan a gritar, por eso digo que hay que escuchar lo que gritan los abuelos, porque tiene todo el sentido. ¿Qué habría que hacer? Pues escucharlos. ¿Qué pasó con la experiencia cercana a la muerte? Pues que se pensaban que eran alucinaciones, claro, todas las alucinaciones iguales también, pero hubo una persona que fue Elizabeth Kübler-Ross y luego hubo otra persona que fue Raymond Moody que se sentaron a escuchar al paciente, a escuchar lo que la persona dice. Simple y llanamente, escuchar, transcribir y coger casos. Eso es lo que tenía que hacer la ciencia. No decir, esto son alucinaciones, mire, ¿usted cómo sabe que son alucinaciones? ¿Le ha explorado neurológicamente para saber que es una alucinación? Tampoco, entonces es un diagnóstico gratuito. Recoja información, es lo primero que tiene que hacer una mente científica, recoger información sin prejuicios. Y una vez que has recogido información, casos, has preguntado, porque claro, dice, estoy viendo a mi hijo Diego. La pregunta sería, ¿y qué quiere tu hijo Diego? ¿A qué ha venido a verte? ¿Ha venido por algo? ¿Te está diciendo algo? ¿Cómo ha venido? ¿Ha venido vestido de calle? ¿Cómo, qué ropa tenía? ¿Estaba sonriente? ¿Estaba triste? ¿Te ha dado algún mensaje? ¿O solamente se ha puesto ahí? Claro, es que todo eso está Dalai sin explorar. ¿Vale? Es lo que te dice la persona en ese momento y luego lo que la familia recuerda, pues me dijo esto, pero eso hubiera tenido un recorrido pero muchísimo más amplio, ¿no? Entonces, este tipo de investigación que es escuchar lo que los moribundos, los ancianos están viendo y están diciendo, escucharlos y escribirlo, preguntarles, además te das cuenta que cuando empieza a preguntar están deseosos de compartir la información porque es en ese momento su vida se está apareciendo este fenómeno en su vida y se están adaptando a ese fenómeno que aparece en su vida. Algunos lo llevan peor como este que yo te decía, pero si lo estás viendo un día, otro día, otro día, y está llegando gente y están hablando contigo y te están contando cosas, algunas veces cosas de lo que está sucediendo en la familia que no te están contando y que, sin embargo, tú las sabes porque te lo están diciendo esas visitas que vienen, ¿eh?
6: Lola, ¿y por qué es esto más común? Bueno, no sé, a lo mejor es una impresión, pero me resulta como más común que sucedan estas cosas en ancianos que en personas de mediana edad. Y todo, o sea, hay muertes cada día de personas también jóvenes de mediana edad, pero parece que este tipo de fenómenos se dan más en ancianos. ¿Es así o es que...?
7: Es que esto está sin explorar, Dalai. Es que está sin explorar, o sea que hay que hacer una, de verdad, todo el trabajo que hay que hacer es ingente, ¿vale? Mira, te voy a poner un pequeño ejemplo. Me llamaron del club de lectura de aquí del Benalmádena porque habían escogido mi libro y luego me invitaron como autora pues para las conclusiones finales. Y más que hablar de la escritura o de la literatura, lo que propició es que las personas pudieran contar sus experiencias por primera vez, a lo mejor, porque no lo puedes contar, ¿con quién lo cuentas? Y hubo una que me, bueno, muchas me llamaron la atención, pero hubo una que me llamó la atención, porque yo he catalogado que lo primero que nos va a suceder, que es que nuestra alma nos va a avisar de alguna manera, de que nuestra hora está pronta a llegar. La fase de aviso. Creo que nos van a avisar a todos. Es mi teoría. Ahora hay que explorarla. Y en casos de muertes súbitas también, pues parece ser que también. Y esta mujer me contó que cuando ella estudiaba en el instituto, un estudiante, un amigo de allí de la clase, un compañero, se murió de leucemia. Y que dos años después ella continuó la amistad con el resto de compañeros.

0: Es porque te vas a morir. Cuéntame el sueño. El sueño te hubiera dado muchas claves, pero claro, no preguntas, ¿eh? No preguntas. Dice, ah, eso son tonterías. Pasó una semana, a la semana siguiente, este chico tuvo un accidente de tráfico y falleció en el accidente de tráfico. Entonces, el amigo muerto de leucemia vino al astral, al sueño, a darle un mensaje que no sabemos cuál es, pero a él le causó la pregunta, ¿tú crees que es que me voy a morir? Entonces, la gente joven, pues también lo tiene. ¿Qué pasa? Que hay menos gente joven que muere, ¿vale? Que gente mayor, ¿no? Mayormente la gente se muere más mayor, la gente joven menos. Pero tanto en unos como en otros sigue estando sin explorar. Mira, el otro día también me contaba de un hombre que había fallecido 35 o 36 años, y le decía a la mujer que estaban viniendo unos primos suyos por la noche a visitarlo, primos que habían fallecido. Y él le dijo, mira, me creerá o no me creerás, pero estoy viendo aquí a mis primos. Voy a arreglar las cosas. Y ella, ¿qué cosas? Pues cosas que tengo que arreglar. Claro, él ya sabía que se iba a morir. También tuvo un accidente. Pero arregló las cosas y fue preparando a la mujer. Claro, si tú tienes poca edad, a lo mejor puede estar más flexible para contar, para tener este tipo de experiencias. No lo sé. ¿Sabes por qué no lo sé? Porque no está explorado.
1: Porque falta investigación, que es de alguna forma un poco también el grito de auxilio, ¿no? Que se lanza siempre desde aquí, desde cada una de tus ponencias y entrevistas, fomentar la investigación para tener
0: Sí.
1: mucha más información al respecto.
0: Pero la investigación se va a poner en marcha porque he creado una asociación, ¿vale? Y he creado una serie de instrumentos para explorar la perimuerte. Y en cuanto termine el libro, nos vamos a poner con la investigación, Dalai.
1: Qué bueno, Lola. Oye, por cierto, que vamos a aprovechar, casi todos sabréis que Lola Aparicio tiene un libro que va por su cuarta edición con Luciérnaga. Dentro de X tiempo, no vamos a dar más detalles, vas a sacar el segundo. Recuérdanos, porfa, cómo se llama para que todo el mundo lo pueda buscar.
0: El libro se llama El final es el principio, una guía para cruzar al otro lado. Y son pues casos que he ido recogiendo y a raíz de investigar, de leer detenidamente todos estos casos, pues me di cuenta de que nuestra alma para pasar al otro lado sigue un patrón, sigue un diseño y nos vamos todos más o menos igual.
1: Pues por favor, todo el mundo a comprar ese libro de Lola Aparicio, porque además recordemos que este tipo de iniciativas de formar asociaciones, de empezar investigaciones, todo comienza también muchas veces con la energía del dinero. Así que vamos a aportar todo lo que podamos para que eso se dé y lo vamos a hacer comprando el libro de Lola Aparicio, que
0: Sí.
1: insisto, ahí está con Editorial Planeta, sello Luciérnaga. Y hablando de eso, Lola, si me das permiso, yo quiero dedicar un minuto a recordaros a todos que nos encontramos el 27 de septiembre en Huelva, en este encuentro presencial fantástico al que van a asistir especialistas como JJ Benítez, que además también va a hacer una firma de libros con Luciérnaga, Sixto Paz, Luz Arnau, Guillermina Lopata, Chumari Alfaro, en fin, personas que van a viajar desde diferentes lugares del mundo solamente para este encuentro, y a mí me encantaría que podamos vernos allí, abrazarnos y compartir esa experiencia que yo estoy segura de que va a ser transformadora. Así que os dejo aquí una pequeña información para que podáis reservar vuestra entrada, que ya van quedando pocas, pero aún hay una entrada para ti. Y volvemos con Lola para concretar y hacerle un par de últimas preguntas.
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1: 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Sería buenísimo verte allí. Ojalá de repente se pueda dar, porque me encantaría.
2: Y a mí también, porque bueno, el elenco es a cual más apetecible, Dalai, de verdad.
1: Pues nada, Lola, nosotros queremos seguir organizando más después de este, así que vamos, cuenta con que compartiremos también espacio contigo y lo dicho, ojalá todos podáis de verdad venir porque creo que va a ser un día, muy transformador para muchos de nosotros. Lola, tenemos que ir terminando, pero a mí me gustaría preguntarte, con toda la información que tienes, todo lo que investigas, todos los testimonios que has escuchado, no puedo dejar de tener curiosidad. ¿Tú temes a la muerte?
2: No, porque es que yo no creo que nos muramos. Entonces me haces la pregunta, ¿tú temes a la muerte? No, porque la muerte, si lo piensas bien, es un imposible. No hay nada muerto en el universo. Hacemos una transformación y tengo la convicción de que ya he muerto otras veces, ya he pasado por aquí en otras ocasiones. Entonces, he venido con la misión que tengo que hacer, con el propósito de vida, con la experiencia, porque la experiencia es una forma de conocimiento y a realizar un servicio. Todos venimos a realizar un servicio, todos. No hay ni uno. Dice, los malos también, los malos hacen más servicio que nadie, porque ponen a los otros a trabajar, ¿no? A decir, no, voy a recobrar mis valores, esto no puede ser así, esto tiene. Entonces son chinchones que te hacen crecer en tu te hacen crecer personalmente. Entonces todos tenemos una misión. Creo que cuando pase al otro lado, voy a recordar cómo tanta gente le ha pasado en la experiencia cercana a la muerte, de repente recuerdas de dónde vienes, recuerdas quién eres en realidad, que esto es pues una especie de, y eso también lo dice la ciencia ahora, ¿no? Que esto es como una especie de holograma en donde somos unos actores que estamos jugando a un determinado juego en donde tenemos unas enseñanzas, unas lecciones, incluso ajustes pendientes de otras vidas que también tenemos que ajustar. Dicho esto, creo que la vida, la consciencia es muchísimo más profunda de lo que es un cerebro humano, ¿vale? El cerebro recoge la información que puede recoger, pero en el momento en que tú ya estás en otro nivel de conciencia y en otro nivel vibracional, tienes acceso a muchísimo mayor conocimiento del que tenemos. Entonces, miedo no, porque es que piénsalo, es imposible morir. Hay una transformación, el cuerpo físico lo dejas, ¿no? Porque el cuerpo físico es un vehículo que ha nacido para morir, ¿vale? El cuerpo ha nacido para morir y para durar un tiempo. Es como el coche, dice, bueno, y cuando el coche se rompa, hija, pues nada, pues ya está, lo llevas al desguace o lo reciclas y ¿qué vamos a hacer? Pues la muerte es algo parecido a esto.
1: Pues Lola, como siempre, pues súper interesante y súper emotivo charlar contigo. Gracias por compartir testimonios y un poco de todo lo que tú has ido aprendiendo, investigando durante tu larga trayectoria profesional. Estoy deseando que salga. Ojalá que vengas aquí con nosotros en septiembre, que me encantaría verte y abrazarte. Y a todos vosotros, pues igual. Nos vemos en septiembre y nos vemos aquí en directo en Mindalia.com. Lola, muchísimas gracias. Te abrazo muy muy fuerte y nos vemos muy muy pronto en un nuevo directo.
2: Claro que sí.
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0: Amigos, ¿qué tal? Bienvenidos. Bienvenido también a Víctor Brossa, que va a estar con nosotros guiándonos en un viaje donde la ciencia interior y la memoria ancestral se encuentran. Vamos a explorar el propósito real de nuestra presencia en este mundo. Es una experiencia importante para quienes sientan que su vida tiene un sentido más amplio y están listos para escuchar a Víctor Brossa, quien ya le damos la bienvenida. Víctor, bienvenido a este renacer que en su segundo día en Mindalia Televisión.
1: Hola, ¿qué tal? ¿Cómo estás? Alfredo, gracias por la invitación. Espero que mi socio pueda entrar pronto. Ya me conectó. Había algún problema en la comunicación y está intentando entrar. Pero si no, pues daré yo la charla. Si puede entrar, pues me acompañará con un poco de música. Y la idea es venir aquí a sumar. Por eso estamos tan agradecidos, porque sumar aquí siempre es como volver a casa. Y además es un placer que haya gente como vosotros compartiendo y compartiendo para ayudar a este despertar. Ponemos nuestro granito de arena con mucho cariño y con mucha ilusión y ganas de que todos los que estén viendo esto ahora o en diferido pues puedan aprovecharlo y les podamos inspirar.
0: Pues muchísimas gracias de nuevo, Víctor. Como tenías, o tú has dicho, bien has dicho, estaba también prevista la presencia de David. Hemos estado intentando comunicar tú mismo también con él, pero no ha podido ser hasta el momento y le damos la puerta, dejamos la puerta abierta durante todo este tiempo que transcurra esta charla que tú vas a dar. ¿Para qué estás aquí? Es el leitmotiv de nuestra conversación, de nuestra tu charla hoy, Hijos del Cielo y de la Tierra. Así que tienes todo el tiempo para comenzarla. Gracias.
1: Bueno, pues espero y deseo que David pueda entrar, pueda llegar. Tenía muchas ganas. Si resuelve sus problemas técnicos, pues entrará. Pero la idea es que David me acompañara con música, porque lo que nosotros hacemos es ir más allá de las palabras. Las palabras son importantes, son poderosas. Ahora, cuando tocan al corazón, cuando entran, es cuando de verdad transforman. Transforman porque las vibramos tan fuerte, las sentimos tan fuerte, las sentimos tan propias que nos convertimos en ellas y eso provoca que actuemos como lo que esa palabra define sobre nosotros. Por eso está bien que nos definamos como merecemos y no como nos definen los demás, sobre todo si nos identifica con lo que tu corazón te pide. Porque desde niños nos definieron, con la mejor de las intenciones probablemente, nos dijeron lo que se podía y lo que no, y desde ahí hemos empezado a reforzarlo y a creerlo. Y por eso mucha gente cree que no puede, que no sabe, que no tiene o que no debe. Mi intención aquí, y la de David, porque hablo en nombre de los dos, al fin y al cabo somos un binomio, Brossa Layton, es recordaros que sois hijos del cielo y la tierra.
0: Ahí está David. Bueno, David ya está con nosotros. David, bienvenido a este encuentro. Y yo os dejo para que ya vosotros sigáis, continuáis. Acaba de comenzar, Víctor, apenas acaba de continuar.
1: Bueno, pues estaba aquí introduciendo. David, bienvenido.
2: Gracias.
1: Qué bueno que hayas podido resolver los problemas técnicos. Gracias por acompañarnos. Es importante porque David tiene un don. Y te voy a tocar suavecito, David, porque se ve muy fuerte de golpe cuando hablo. Ahí, o te pones un poco más lejos si quieres. Bueno. Lo importante es que nos acompañe la música, porque David tiene un don, hace algo. Todos tenemos dones y hacemos algo y no somos conscientes de que lo hacemos, porque parece que lo hacemos tan fácil que no se nota, que no le damos el valor, ¿no? Y os pasa a todos, es seguro, que tenéis amigos o amigas que dicen, ostras, ¿tienes este don? No, ¿qué dices? Yo no. Nos lo quitamos de encima, porque queremos ser otros, no los que venimos a ser. Y es muy interesante que entendáis que la clave de que tú te convenzas de que puedes ser quien mereces ser, quien puede descargar ese cielo que tú llevas dentro de la tierra, quien puede recordar quién eres más allá de este juego y de este sueño y despertarlo aquí, eres tú y solo tú. Necesitas creerlo. Y para creerlo, tienes que hacerle sentir al cuerpo. Porque en realidad es el cuerpo el que siente, no tú. Quiero decir, tú eres la conciencia infinita, tú eres un ser mucho más amplio, pero aquí estás jugando dentro de un personaje que es este avatar. Y tienes que hacer sentir a este avatar lo que quieres que este avatar haga. A veces decimos yo y nos tocamos el pecho. ¿Por qué? Porque yo no estoy aquí. Pero el pecho, el corazón, me conecta con el yo que yo soy. Un yo más amplio, porque hay muchos niveles de yo. Yo es ego, es lo mismo. Ego significa yo significa ego. Pero hay un ego sano, necesitas un ego para moverte por aquí, porque claro, tengo que entender que esta es mi casa y esa es la tuya. A ver, si no, me meto en tu casa, me voy con tu mujer, ¿no? Tú con la mía, no nos hemos dado cuenta, ¿no? Porque yo soy yo, tú eres tú, mi mujer es mi mujer, y la tuya es la tuya, ¿entendés? Es importante, que es el juego, son reglas del juego, son formas de moverse en el juego. Hemos de traducirlo aquí. Pero es verdad que ahí arriba somos uno y todo es muy amplio. Ahora, ¿cómo bajo eso tan amplio aquí? Me tengo que recordar. Y tengo que traducir esto a la parte densa. Y la forma de traducirlo, si conocéis los siete chakras, perdonad, vamos a hablar de siete, es esto me conecta a la internet cuántica. Yo estoy conectado a la vida, estoy conectado al cielo, ¿vale? Pero tengo que abrir el wifi. El wifi es la capacidad de imaginar. Yo imagino, cuando imagino no me lo invento, no existe, nadie se inventa nada. Cuando imaginas, recuerdas. Es como meterte en internet. Yo me encuentro una web, me encuentro otra web. No me lo imagino, está ahí. Pero tú todavía no la ves porque no te lo he enseñado en la pantalla. Yo lo veo. Pero ¿cómo lo bajo a mi ordenador para que se vea en la pantalla? Me conecto al wifi, porque ya estoy conectado, aunque mucha gente no lo sabe. Y entonces, aquí está el chakra de la voz, ¿no? De la invocación, de la palabra, de la vibración. Yo vibro lo que quiero bajar de arriba abajo. Por eso lo nombro. Quiero una casa con jardín. Quiero encontrar el amor de mi vida. Quiero, yo qué sé, iluminarme. No lo sé. Y entonces yo lo nombro. Es como si lo pusiera en el buscador. Porque ahora que lo ponga en el buscador, encontraré la web que yo busco, la página que yo busco. No es la verdad absoluta. Porque todo el absoluto es la verdad. Y el absoluto tiene muchos tipos de verdades. Depende de donde tú navegues, quién quieras ser, qué tipo de divinidad pretendes ser. Porque al final, eso de la verdad absoluta es como decir todos somos uno, es muy inasumible aquí. Pero ¿qué verdad te podría ayudar a conectar con lo que tú necesitas? Para mejorar tu vida, que es lo que vienes a hacer aquí. Para desarrollarte como ser espiritual en la materia, porque has venido a usar la materia para hacerlo. Por eso estás aquí. Tu ser esencial no está aquí por algo. Matrix nos atrapa, bueno, no, atrapa al personaje, atrapa en todo caso a una parte de las memorias del alma, pero el ser que tú eres dijo, yo me voy aquí. Es más, igual dijo, yo voy a construir un juego y voy a entrar aquí. No lo sé, es muy amplio todo eso, ¿no? Así que tú bajas y dices, yo quiero, después de aceptar mi conexión y de conectar con la capacidad del wifi que tengo, cuántico aquí en la pineal, digo, yo quiero esto, en esta vida. Quiero una vida plena, quiero una vida así. Bien. Pero ¿cómo la creo? Ahora que sé lo que quiero, que lo veo, veo la imagen, la siento profundamente, pues eso. Como la siento, la bajo al corazón para sentirla, el corazón me conecta con el usuario que yo soy y le pregunto a ese usuario desde el corazón, ¿esto que quiero bajar es lo que tú quieres bajar? Porque tú eres yo. No, yo no soy el muñeco. Entonces, yo creo ser el muñeco. Y como no recuerdo que soy ese ser, le pregunto a ese ser a través del corazón, oye, el yo que de verdad está ahí, recuérdame si esto es lo que vengo a hacer o me estoy desviando. Porque es que yo ahora solo me puedo identificar con el muñeco, porque me cuesta mucho imaginarte. Entonces me conecto con él, o con ello, o con ella, y entonces me dice, sí, es por aquí. ¿Cómo? A través de la intuición, de las señales, de la sensación de que es por ahí, lo siento profundamente. Me lo dice el corazón. Es que mi ego no quiere, pero mi corazón me sigue insistiendo. Yo no noto. No, porque mi ego pequeño, este de aquí, está configurado desde la infancia para hacerme la puñeta, como decimos en España, ¿no? Para no dejarme avanzar. Se defiende porque tiene miedo de lo desconocido. Y cree que si deja de existir como es, se convertirá en alguien que puede llevarlo al desastre. O sea, en realidad cree que morirá directamente, ¿no? Podemos decir a ese ego, tranquilo, somos ese ser. Lo incluyes. No le dices, tú eres el muñeco, ¿no? Yo he venido a fusionar lo que soy contigo, muñeco. Tú ahora eres yo también. El océano le dice a la gota, tú eres también el océano. La gota dice, ah, guay. Entonces, aunque haga de gota, soy el océano. Entonces voy a empezar a unirme al océano para crear una realidad coherente. Y cuando logramos conectar con eso, eso es lo que filtra esa información que yo entro. Porque, como digo, hay miles de posibles verdades. Yo no quiero una verdad, yo quiero la verdad que a mí me lleve a hacer el camino que vengo a hacer. Mi corazón lo sabe, tu usuario que hay atrás lo sabe. La vida es el medio a través del que ese usuario que tú eres habla al que está aquí delante de ti. Tú escuchas a la vida, te habla a través de lenguaje simbólico, sincronías, sueños, mensajes de muchos tipos. Pero has de sacar a la mente de en medio para que no filtre. ¿Esto me lo estoy montando yo? ¿Esto es mentira? ¿Será verdad? Pero esto no es, ya estamos rompiendo el flujo. No, me conecto aquí y digo, wow, siento cómo la vida me respira y me doy cuenta de que la vida me está diciendo por ahí. Pero ¿cómo puede ser entonces que me diga la vida por ahí y estoy cayendo? No puede ser la vida, no puede ser mi ser, esto es una manipulación, es algo malo. No. La vida te dijo, levántate cada vez que te caías cuando tenías un año. ¿Y qué pasó después de un año de caer? Ya andaste. Confiar en la vida no es dejar de venir a vivir la vida que vienes a dejar a vivir aquí. Es confiar en la vida para vivir lo que vienes a vivir desde otro estado de conciencia. Y es muy difícil. Porque te has de identificar con el usuario y no tanto con el personaje, pero tienes que ir con el personaje e incluso darles los giros de guión que hagan falta. Convertirte en guionista de tu vida, porque ya lo eres y no lo sabes. Convertirte en director de tu propia película, porque no lo sabes, pero también lo eres. En diseñador de esta programación. Tú eres programador de este sistema, pero no lo recuerdas. Es como crear un juego y ponerte a jugar y no recordar que eres el jugador, el creador del juego y tampoco la ficha. Bueno, la ficha es lo único que recuerdas que eres, pero ni eso, ¿no? Entonces hay que ir recordando, recordar y volver al corazón. Pero claro, ¿qué hago con todo esto aquí ahora? Estoy en el sofá, lo siento todo profundamente, siento mi ser. Me conecto con la quinta densidad o dimensión, como quieras llamarle, y recuerdo que soy un ser más expandido y me respiro y me dejo respirar por la vida y hago todas las prácticas espirituales y leo libros de autoayuda y estoy feliz internamente, pero me encuentro con la densidad y es lo malo, lo que tengo que trascender, me tengo que ir de aquí, esto es Matrix, me quieren atrapar, me quieren hacer daño, son el enemigo, no puedo ser feliz aquí, cortan mi espiritualidad. No, tú viniste a imponer tu espiritualidad aquí. Y no a imponerla a la fuerza, resplandecerla con tu ejemplo, con aplicarla a tu vida. Cuando aplico todo esto que siento aquí dentro, este mundo interior que he fabricado genuinamente, lo voy a empezar, no esperar a tenerlo, no, mientras lo voy sintiendo, voy a empezar a llevarlo a la acción. Porque cuando esto vibra en mí, yo sé que soy esa conciencia. Yo sé con todas mis células, porque si no son mis células, mi cuerpo, los que me acompañan, no lo sé. Lo sé solo aquí, pero no el cuerpo, y el cuerpo es el avatar. Mi avatar no se mueve, es un muñeco que está así. Y yo voy moviendo los mandos desde allá y no se mueve, no me sirve para nada. Me está hackeando a mí. Pues tengo que agarrar al personaje y decirle, no, yo soy el director, la directora, yo te digo lo que tienes que hacer, porque además yo también soy el personaje y también soy el creador de todo esto. Tú confía en mí, ábrete, ciérrate, suelta, toma, no quiere, así que lo tengo que convencer, porque si todas mis células no lo vibran, aquí no puedo crear nada, porque creas con el cuerpo, que es tu vehículo. Sin cuerpo no hay desplazamiento. Así que convenzo al cuerpo a través de lo que siento. En lugar de sentir que soy una porquería, que no valgo, que no puedo, que no soy suficiente, que esto es malo, que soy un soberbio si reconozco mi brillo, que soy malísimo si quiero ganar dinero. Oye, si soy tan bueno y gano dinero, igual puedo hacer cosas maravillosas por el mundo, no sé. No se lo reparten todos esos que están por ahí tocándonos las narices, digo yo. Pues los que estamos tan buenos podríamos dar un paso al frente y empezar a crear esa realidad en lo denso y no esperar a que nos la creen siempre desde el sofá rezando. Podríamos rezar en acción, ¿no? Entonces, ¿cómo lo hago eso? Bajo vientre. Chakra sexual y chakra raíz. Lo bajo del corazón, aquí, al plexo. Conecto con el sol, con mi yo, pero el yo sano, el yo que no se avergüenza de brillar. Qué prepotente, dices que vales. Es que tú también vales, todos valemos. En lo mío y en lo tuyo, ¿por qué soy prepotente por reconocer las cosas? ¿Por qué tanta falsa modestia y tanto miedo? Y luego todos por detrás, ¿has visto este? ¿Has visto este otro? Si es que estamos ensuciándonos sin darnos cuenta. Y cuando fallas lo que te dices, lo ves como siempre igual, es que no hay manera. Estás creando, ¿eh? Y lo haces cuando sientes, que es cuando más creas, porque es cuando más convences al cuerpo una y otra vez de lo que te contaron de niño, que te creíste y que sigues creyendo cada día. Haciendo ver que no, mientras tus 5 o 10 o 15 o 20 minutos de prácticas espirituales conscientes te llevan a otro lugar. Pero ¿qué pasa el resto del día? Que como lo bajo al cuerpo, eso se sabotea. Es como estar llenando un agujero y por la noche te lo vacían. Así que hay que llevarlo a vibrar al bajo vientre, a las células, a través del deseo. Nos han dicho que el deseo es malo, depende. Si deseas ser el ser que mereces ser y quieres ser y vienes a ser aquí, no es malo, es que es tu misión. Pero hay que atreverse y hay que probar. Hay que levantarse y caerse como cuando aprendiste a andar. Hay que tragar agua como cuando aprendiste a nadar. Nadie aprendió a nadar con un libro de cómo nadar, con un año, con dos o con cinco. Nadie aprendió a andar con un libro de cátedras sobre cómo se anda. Venga, tomo uno, tomo dos, tomo tres. Dos o tres años de cursos, venga, y luego andaréis. Jamás. No tenías ni idea. Te levantabas y te caías. ¿Qué pasaba? Que todo el mundo te animaba. Venga, va, chico. Y ahora cuando quieres hacer algo, el sistema te desanima. Es lo único. Como hizo con otras muchas cosas. Es bajar el cielo a la tierra, recordar quién eres, pasarlo por el corazón para que tu mente subconsciente no maneje tu vida. El corazón maneja tu mente subconsciente, que es el sistema nervioso, que está conectado al cerebro y que dirige la vida por ti, con sus programaciones, con sus patrones, con su sistema de creencias, con toda la herencia sistémica, con toda la manipulación que nos rodea. Ya, pero tú eres un ser extraordinario, es así. Y todo eso no existe como te conectas aquí. Lo que pasa es que vas a ir saliendo, pero tienes que volver a entrar. Caigo, me levanto, pero si caigo y estoy 10 años, no andaré nunca. Caigo, lloro, me cabreo, no pasa nada, no es malo eso. No hace daño a nadie, ¿vale? ¡Ah! Vale, venga, y luego me levanto, sonrío y otra vez, venga, intentar caminar. Y la ilusión por vivir. A pesar de las caídas, a pesar de que haya una persona que amas y te deja, o alguien que muere, a pesar de eso, te levantas y sonríes porque sabes que es un juego y que todos ellos están vivos en otro lugar. Que todos los queremos en otro lugar. Hay que contarse cosas que merecemos oír para crear lo que merecemos crear, porque si no vamos a contarnos lo que quieren que nos contemos los que nos han educado y los que nos meten los sistemas de creencias que vamos comprando sin darnos cuenta a través de un montón de tramas y manipulaciones, de cuentos e historias que compramos al primero que nos da seguridad, control, porque la seguridad es control, para que seamos niños pequeños y bien tranquilitos, ¿no? Digo mucho que reamos un rato y nos dan la teta y nos callamos. No queremos estar más ahí. ¿Sí o no? Entonces, ¿qué podemos hacer? Pues es muy sencillo. Vibrar profundamente, emocionalmente, lo que yo quiero ser, alimentarlo todos los días usando el arte, que es el lenguaje del inconsciente, es el lenguaje del hemisferio derecho, que no es una disciplina artística nada más. Todo niño agarra un pincel y pintaría una pared. Todo niño baila cuando le pones música. Todo niño se expresa libremente. Todo niño se deja llevar. Eso es arte. Crea desde una vibración determinada, pero tú tienes la capacidad como adulto de entender que tu pensamiento, tu emoción, tu vibración y tu acción crean juntas. Como yo pienso una cosa, como la bajo al corazón y además la siento y conecto con mi ser y es coherente, yo ahora deseo ese deseo coherente, que es coherente, que tiene que ver con el fuego interno que yo voy a poner en mi ilusión por vivir y en mi pasión por vivir, porque compasión no es hacer a la gente inútil y víctima. Ay, compadécete, pobrecito. No, compasión, lo dice la palabra. Compasión es tener pasión. Pasión por vivir, pasión por lo que haces. No eres esclavo, porque tú haces algo por pasión, no por dinero. Pero ganas dinero porque tienes pasión. Ayudas a mucha gente, y encubras a mucha gente y contagias a mucha gente de algo que a la gente le falta y necesita, que es ¡wow! Eres un espejo de lo que yo puedo ser. Porque no eres un gurú de nadie, no eres alguien que está por encima de nadie, eres un recuerdo para los demás, eres un espejo para los demás, y lo puedes demostrar con tu vida, porque tú has resuelto o resuelves tu vida, te encargas de aplicar la espiritualidad en tu vida, y eso es lo que ven los demás, menos palabra y más mostrar. Ah, mira cómo muestra su éxito, es un prepotente. No, te lo muestro para que veas que tú también puedes. Yo lo hice así, ¿quieres hacerlo? Pero nos lo han dado todo al revés. Todo al revés. Entonces están los que están enganchados a la Matrix, en diferentes niveles, estamos los espirituales o con tendencia espiritual, que estamos arriba en la parra porque estamos peleados con la materia y no nos gusta o nos hace daño y no la entendemos, no la vemos espiritual, o están los conspiranoicos perdidos que han visto cosas pero se han quedado pillados a la conspiración. No todos estamos con miedo, unos a la materia, otros a la conspiración y otros a lo que pueda venir. ¿Pero quién está el amor entonces? Vamos a conectar con el amor verdadero, que es una integración de todo eso, sin que nos posea, sin que nos dirija. Y ahí es cuando, sintiendo eso, nos lanzamos a accionar, a jugar en el juego. Somos una ficha que se tiene que mover, pero jugamos desde la conexión. Y entonces la vida nos pone delante las cosas. Pero ha fallado, pero no me ha funcionado. tampoco te funcionó la primera, caminar, no pasa nada, sigue aprendiendo, observa por dónde. La vida te va a ir guiando porque mientras te va haciendo caer, te fortalece. Mientras creces, van creciendo los haters. Y como más se pasan contigo, más fuerte eres y menos te afecta. Estamos en un canal que ha tenido que hacer movimientos, como muchos otros, porque se arriesgó a compartir información y tuvo ataques y censura. Y se han reconvertido, se han reinventado, han entendido, porque han experimentado eso, hasta dónde les conviene seguir ayudando a la gente, porque si no nos van a dejar. Esa es la inteligencia del artista, del creativo. No es un robot. Ve, aprende, modifica, pero sobre todo está conectado. No es una computadora nada más, está conectado. Y somos computadoras muy potentes biológicamente. Pero hay un ser dentro que tiene toda la sabiduría de la eternidad. Y eso es genuino, sale en nosotros cuando nos abrimos y cuando conectamos sobre todo con la misión del corazón. Eso es bajar el cielo a la tierra, chicos, chicas. Bajar esa espiritualidad, descargarla al cuerpo, convencer a las células, convencer al sistema nervioso, convencer al cerebro. Y sí, la cagaremos, fallaremos, nos caeremos, no pasa nada, no pierdas un segundo. Grita, llora, enfádate, sal a caminar y desahógate. Y luego, cuando estés centrado, centrada, sonríe y di, este juego es muy difícil. Os voy a confesar algo. Esos son mis recuerdos. Puedo estar equivocado, no me creáis nada, y os cuento mi experiencia. Este es el juego más difícil de los que existen, o de los más niveles más difíciles. Te quitan la memoria. Entras a un patrón de repetición de reencarnaciones en donde te van desviando de tu verdadero ser. Hay un montón de trampas. Pero ¿sabéis qué? Que aún así lo elegimos y esto es espectacular estarlo viviendo porque hay cola para venir aquí. Hay cola. Porque tú te imaginas que eres la eternidad. Estás ahí flotando. Eres el ser. Y dices, voy a experimentarme a mí mismo soñando dentro de sueños y más sueños. Me voy a llevar a todas partes y cada parte de mí se despierte en cada lugar. Pero estamos tan lejos ya de ese punto inicial que ya esa parte de nosotros que está aquí ya ni se acuerda de nada. Solo sabe lo que le han dicho. Qué juego más interesante, ¿no? Igual solo somos memorias las que estamos esperando desde otro lugar porque quedaron renderizadas y atrapadas en algún lugar de una biblioteca de edición de vídeo. Y encontramos el vídeo y decimos, a ver, esto, ¿qué videojuego más? Vamos a jugar un rato. Ay, mira, que estábamos haciendo esto. Vamos a reconstruir esto. O sea, hay que contarse cosas. No digo que esto sea la verdad, porque al final estamos siempre decodificando. No sabemos nada. Los registros de la biblioteca son formas de leer la información. Todo es energía. No puedes más que traducirlo aquí, porque lo eterno se puede comprender aquí, con la mente, pero se puede intuir. Pues contémonos historias y cuentos que nos convengan. Realicémoslos para compartir con nosotros que se puede. Sugestionémoslos para animarnos nosotros mismos, porque no lo hará nadie por nosotros. Y convenzámonos, recordando de que si somos eso tan grande ahí, ¿por qué no podemos despertarlo aquí? Entendamos que la cosa va pasos por pasos, que hay reglas, y que esto es un juego, y que yo juego al parchís y no puedo hacer lo que me da la gana. Porque esto se juega con la ficha. De brazos y piernas y podría hacer mil cosas. Aquí es la ficha en la que se mueve y hay un dado. Juguemos al juego con inteligencia. No se trasciende la Matrix escapando ni luchando contra ella. Se trasciende viniendo a ser quien viniste a ser y despertando esa resplandecer en el mundo. Eso hackea la Matrix. Juega al juego iluminándote y el juego se hackea. Porque el juego tiene sentido hasta que tú de verdad despiertas dentro del juego. Y como Neo te pongas delante la gente es mío, y ya te hagas así. ¿Vale? Paras las balas, las giras, andas a la mierda y demuestras que tú eres el arquitecto del juego. Y el juego se acaba. Porque ya no tiene sentido. Ningún sentido. Cuando hay una víctima, el agresor se alimenta. Cuando la víctima deja de ser víctima y se empodera, el agresor no encuentra a la víctima. Ya no pinta nada ahí. No hay víctima. Cuando tú resplandeces y te vuelves poderoso, no hay parásito energético, no hay entidad, no hay nada que se atreva contigo. Se atreven porque todavía ven que hay sitios en donde se pueden colar a convencerte de que no tienes el poder. Y te lo van a demostrar. Tu programación te va a ayudar a demostrártelo también. ¿Vas a dejarte vencer por eso? Lo siento, lo que te estoy compartiendo, déjate tocar. Estamos jugando, somos artistas, David y yo. Los chamanes usan el arte. Las culturas iniciáticas usaban el arte. Las élites usan el arte porque programa la mente subconsciente. Usemos el arte para devolvernos a ese estado en el que merecemos vivir y crear. Devolvamos el arte a su lugar sagrado. Somos artistas, creadores, y nuestra herramienta natural es el arte, que significa etimológicamente pilar para crear. Y si somos un fractal de esa creación, de esa divinidad, entonces nosotros también podemos crear. No te avergüences y empieza. Empieza a jugar. Te necesitamos. Y eso es un poquito lo que queríamos compartir. 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
0: Gracias, Víctor, y también gracias a David por la música que está poniendo de fondo. Ahora, antes de terminar, me gustaría, no voy a terminar todavía porque nos quedan unos minutos, hacerte algunas preguntas del público que han ido generándose a lo largo de toda tu explicación tan clara y además absolutamente hermosa con la música de David acompañando de fondo. Vamos a darte un mensaje a ti que estás viendo, estás escuchando Mindalia Televisión en este momento, y a la vuelta de este mensaje, que es muy importante para nosotros porque es algo que también genera otra rueda en cualquier lugar del mundo, pues a la vuelta vamos a preguntarle a Víctor algunas preguntas. Será dentro de 30 segundos aproximadamente.
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0: Pues seguimos en el Congreso Renacer. Parece que Víctor ha tenido algún problemilla con la cámara. Ahora ya de nuevo la recuperó. Y te decía que estamos de nuevo en directo con Víctor Brosa y David Layton. Y bueno, voy a hacerte alguna pregunta que tiene que ver con lo que ha ido sucediendo a lo largo del chat en este tiempo en el que tú has estado comentando. Una pregunta que te viene desde México. Desde el programa y el programador, ¿qué somos? ¿Pactamos nuestro plan de alma entonces? ¿El plan del alma lo cumplimos sí o sí en consciente o en inconsciencia? Es una pregunta.
3: Sí, bueno, yo creo, yo explicaré lo que sé y creo, ¿vale?
0: Porque está bajo tu volumen de micrófono. A ver si puedo... Nada, a ver, háblame, Víctor.
3: Hola.
0: Si tengo un poco bajo el volumen de tu micrófono. Un momentito, a ver si lo puedo recuperar. A ver, voy a ver si puedo recuperar ese volumen y ya yo lo tengo como normal. Ha sucedido algo, pero bueno, voy a intentar arreglarlo. Mientras tanto, da la respuesta.
3: Bueno, yo creo que...
0: Ahora y mucho mejor.
3: Vale.
0: No, pero acércatelo, tal como lo estás haciendo.
3: Espera, que tengo el cable que tengo que tirar ahora.
0: Sí.
3: Bueno, yo tengo la sensación de que muchas veces nos hacemos preguntas desde lugares en donde no podemos encontrar respuestas. Es la preocupación de la parte que tiene miedo a dejar de existir, a que no sea verdad. Y es normal. Si tú te conectas realmente al corazón y te dejas respirar por la vida, te darás cuenta de que se acaban las preguntas y tienes solo certezas. Yo creo que hay que buscar más esas certezas que preguntas. Que, ojo, está bien hacérselas, ¿eh? Pero darle vueltas y vueltas es la mente creando laberintos. La pregunta está bien, la respuesta, corazón, respiración, silencio. O una buena música que te conecte, o alguna cosa, ¿no? Un paseo por la naturaleza. Pero al final, no sabemos nadie nada realmente. Lo que podemos es sentirlo desde el corazón y traducirlo. Cada uno lo dirá a su manera. tenemos una capacidad de imaginar, de recordar espectacular, y hay miles de realidades cuánticas por recordar y por atraer. Yo creo que lo importante es que si somos parte de ese fractal que llamamos divinidad, Dios, Tao, supraconciencia, es igual, conciencia infinita, latís, como decía Jacobo Grinberg, es obvio que nosotros somos también los creadores de todo esto desde ahí. La pregunta es, ¿con quién me identifico? ¿Con ese creador o esa creación o con el que creo ser aquí? Entonces, para mí la clave está, ok, si soy creador de todo esto, voy a confiar, ¿no? Si soy un ser espiritual tan grande y estoy aquí, voy a confiar. Dicen en la Kabbalah que el alma opera en 10 dimensiones. Esta es la densa. Hay 9 más. Voy a confiar en que todo se está dando. Voy a escuchar la vida hablarme a través de la simbología, a través de los sueños, a través de la magia que representa. Es que la vida, yo mira, he pasado unos días con una serie de historias con mi mujer y mi mujer dijo, voy a escoger una película a ver qué nos dice la vida a través de esa película de lo que nos estamos viviendo. Porque esto lo hacemos en casa con todo. Nos hemos dado cuenta de que Matrix también es un espejo. O sea, Matrix te ayuda a evolucionar, a crecer, a despertar, a jugar, pero también te impide. Es al mismo tiempo. Depende de quién seas tú delante de Matrix. Entonces ponemos la película y nos contestó a todo. Porque es la vida usando esa película. Es la vida usando ChatGPT, es la vida usando el sistema, es la vida usando la Matrix. Pero si yo, en cambio, soy absorbido por el molde colectivo, entonces soy Matrix preguntando a Matrix. Y de ahí no salgo.
0: Voy a hacer una pregunta a David, ya que está aquí también con nosotros y me gustaría preguntarte, y has estado trabajando todo el tiempo que Víctor utilizaba un tipo de vibración que es la vibración de la palabra, tú estabas utilizando la vibración del sonido musical. ¿Qué papel juega, David, la vibración en la forma en que experimentamos la vida?
4: Pues por completo todo es vibración, todo es sonido, todo es frecuencia. De hecho, si tú estudias todas las religiones, las cosmovisiones, en un principio fue el verbo, ¿no? Se decía, entonces, la frecuencia, el sonido, la vibración, es lo que yo estoy emanando, es esa nota musical que yo vibro en cada segundo, y tal y como yo vibro, estoy co-creando con el universo y con la vida mi propia realidad. Entonces, por ejemplo, ante la pregunta pasada que le preguntaban a Víctor, yo muchas veces simplemente dejo que sea la vida a través de lo que yo estoy vibrando que me venga la respuesta, que me traiga la confirmación de lo que yo pueda llegar a sentir. Y si en ese momento tengo la duda, encontrando dentro de mí esa esencia que somos, esa eterna esencia que somos, ahí puedo conectar con sabiduría que va más allá del tiempo y el espacio y que además nos conecta a todos. Porque cuando conectas con esa certeza, te das cuenta de que, de otra manera dicho, o de la misma manera, pero con cuerda, con todo lo que de alguna manera está escrito en los libros antiguos y de alguna manera también está vibrando en lo que es todo, ¿no? En lo que es la naturaleza, en lo que es la tierra, en lo que es el sol, lo que es la vida. Yo creo que la clave está en observar dónde ponemos nuestra atención, porque así estamos vibrando, eso es lo que estamos creando, por eso siento que es muy importante pues unir, ¿no? Esa parte que crea desde lo más mental o eléctrico y esa parte que crea también desde lo más emocional y magnético. Porque cuando se juntan las dos, ahí es cuando realmente estamos vibrando en la frecuencia que vibra el universo.
0: Gracias, David. Vamos de nuevo contigo, Víctor, en cuanto a una pregunta que también te pasa al público. Ya estamos a punto de terminar. Creo que es la última pregunta porque estamos en directo continuamente, pero enlazando uno con otro. Esta pregunta viene de Luis, que dice, para mí la gran pregunta es por qué somos tan poco los despiertos y tanto el rebaño programado y dormido, porque lo crearon así. En mis reflexiones pienso que tenía que ser así. El por qué, no lo sé.
3: Bueno, yo no creo que seamos tantos los despiertos. Yo creo que aquí no hay nadie despierto. Estamos todos aquí durmiendo. Pero digamos que los que tenemos un poquito de interés en despertarnos, en irnos despertando, y no somos tan pocos, ¿eh? Yo empecé hace muchos años con mi maestro, a los 27, tengo 57 casi, y no había nadie, ¿eh? Yo estaba solo y no podía compartir esto. Yo estuve 7 años en Berlín después de estar andando bastantes años por aquí, por España, ¿eh? 7 años en Berlín y nadie nunca supo nada de mi doble vida espiritual. Nadie. Pues no sabía con quién compartirlo. Siempre habrá alguien por el mundo, pero yo no los encontraba. No fue hasta Internet cuando nos dimos cuenta, y ahí te das cuenta de que hay muchísima gente despertando estos temas. Lo que pasa es que hay capas y hay intereses, pero hay que confiar. La clave para mí está: confía en la vida. No le hagas el trabajo a la vida. La vida hace su trabajo, haz tú el tuyo. ¿Cuál es el tuyo? Crea tú eso que no ves fuera. Y cuando veas que fuera no está, en lugar de desanimarte, entiende que si no lo haces tú, ¿quién lo va a hacer? Entonces igual vienes a hacerlo tú para ayudar a los que todavía no lo han hecho. Entonces hazlo, en lugar de desanimarte. Yo siempre pienso lo mismo: somos muchos más de lo que pensaba. Pues nos pasamos discutiendo quién tiene la verdad y si este es mejor que este, y no hacemos lo que tenemos que hacer en nuestras vidas con ese despertar, ¿qué ejemplo vamos a ser? Entonces vamos a ser nosotros el ejemplo que los de fuera no saben ser, para que todos quieran venir a sembrar a nuestro campo, ¿no? Así que tenemos trabajo en nuestras vidas cada uno, y eso es lo que va a unir fuerza al colectivo. Y está pasando, lo que pasa es que hay que tener paciencia. Es que venimos de una dormida, de una siesta larga y fuerte, ¿eh? Lo que llaman el Kali Yuga. Y esto, bueno, vamos a empezar a poner las semillas nosotros, que tranquilos, que luego os vais de aquí, volvéis a casa. Sois almas, no sé si eternas, pero muy, muy, muy eternas, pero también sois el ser que hay detrás del alma, que ese sí es eterno, ¿no? Así que con tranquilidad y con confianza se anda la vida.
0: Pues muchísimas gracias, Víctor Brossa y David Layton, por haber estado con nosotros, tanto en lo musical y también en la palabra, como en el discurso de Víctor. Es un placer siempre recibiros en Mindalia. Y pues eso, nos vemos muy pronto de nuevo aquí en esta que es tu casa, que esta que es vuestra casa, en Mindalia Televisión. Gracias por estar.
3: Muchas gracias.
0: Y a todos vosotros, a todas vosotras, muchísimas gracias también por estar presentes en el Congreso Renacer, en el que estamos ahora. Dentro de un momentito, a la hora en punto, volvemos con una nueva aventura en directo, que siempre tiene, pues eso, todas las connotaciones de aventura en cuanto a cualquier cuestión técnica, pero nos ponemos todas las pilas siempre, como sabéis, para que esto se irradie y llegue a todo el mundo. Gracias, hasta dentro de un ratito.

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9: Amigos, amigas, bienvenidos a un nuevo directo de Mindalia Televisión en Mindalia.com. Vamos a hablar de azar o una verdad que no se quiere contar, porque hoy vamos a adentrarnos en un territorio donde la razón tropieza directamente con la superstición. Vamos a hablar del número 13. Precisamente hoy, en este directo, estamos a día 13. Así es que el número 13, para algunos para otros como yo, pues no es un símbolo de mala suerte. Con nuestra invitada Numerana, que es su canal, Ana, en este caso, vamos a descifrar sus secretos. Así es que, Ana, bienvenida a nuestro directo de Mindalia Televisión. Un placer.
10: Bendiciones. Gracias, Alfredo. Gracias, familia, que estamos conectados. Y gracias a toda la gente despierta de Mindalia. Gran, gran comunidad. Muy contenta de estar aquí.
9: Muchísimas gracias a ti por estar. Vamos a ir directamente al grano. ¿De dónde surge la idea de que el 13 trae mala suerte, Ana?
10: ¿Sabes? Es una muy buena pregunta y creo que ha estado muy permeada, no solamente en el occidente, sino en muchas culturas, que el número 13, que de hecho es vibración 4, 1 más 3, 4, es como un número que ha sido muy temido, ¿no? Sabemos cómo muchos edificios se saltan el piso 13, no hay piso 13, o en los hoteles se saltan el número 13. En Japón, por ejemplo, tienen al número 4, también le tienen como mucho miedo y evitan el número 4. Y en realidad el número 3 es un número muy poderoso, es un número que a nivel de vibración corresponde a la energía de la madre, de la divina madre, de la divinidad en su aspecto femenino. Y si lo piensas bien, en las mujeres, en nuestro propio cuerpo, tenemos 13 orificios en el cuerpo, mientras que los hombres tienen 12 orificios. Por ejemplo, las mujeres tenemos 1, 2, 3, 4, 5, 6, 7, 8, 9, los pezones, 10, el ombligo, 11, 12, 13, a los genitales, ¿no? Que tenemos 3 orificios en la parte de abajo, la vagina, la uretra y el ano. Entonces son 13 orificios para las mujeres, mientras que los hombres solamente tienen 12 orificios. Ahora, esto es importante porque a mí me parece que a nivel histórico, el número 13 ha sido justamente como bloqueado para restarle poder al femenino. Creo que ha sido como uno de los efectos culturales del patriarcado que hemos vivido históricamente y energéticamente el evitar este número que representa a la madre es como un desempoderamiento del femenino. ¿Tú cómo lo ves, hermano?
9: Bueno, pues yo lo veo, como decía al principio, no lo veo como un número, lo veo como un número sagrado, como todos los números, evidentemente, un número muy traído y llevado a la historia, como tú acabas de decir, por distintas razones, pero yo lo veo desde la numerología, el 3 y 1 más 4, es decir, el nombre de Dios, el Io de Baue, y además lo veo como la astrología, como el tarot, el número 13, es el número de la muerte, pero la muerte no es muerte solamente, es transformación también. Y en fin, hay distintas maneras de verlo. Por eso, ¿es cierto que el número 13 es importante en la numerología, tal como te comento, por lo que yo sé de ella?
10: Total, total. De hecho, tenemos que recordar primero que hay muchos tipos de numerología. Está la numerología hebrea, que es la gematria, que ahorita vamos a meternos un poco ahí. Y está también la numerología pitagórica, que nos hablan de aspectos diferentes del número 13. Por ejemplo, en la numerología hebrea, en la gematria, como sabemos, o si no saben, bueno, se los cuento, cada letra hebrea tiene un valor numérico. De igual manera, podemos nosotros mismos encontrar valores numéricos con las palabras en nuestros idiomas occidentales, que no tienen que ser hebreos, pero en el hebreo específicamente, la palabra ahava, que significa amor, vibra en 13. Es la frecuencia 13, es la frecuencia del amor. Y es muy curioso porque, de hecho, cuando juntas Ahava, que es amor doble, o sea, dos amores que se unen, se genera el número 26, que el 26 es la frecuencia del nombre más sagrado de Dios en hebreo. Los hebreos tienen 72 nombres. El más sagrado, el más alto es el nombre Yud, Hei, Vav, Hei. Esto es como se deletrea, no se pronuncia, solamente se deletrea. Y tiene una vibración 26. Eso significa, se requieren dos treces, dos energías de amor para lograr la manifestación completa de la frecuencia más alta de Dios en el universo manifiesto. Entonces esto es sumamente interesante. Ajá. Desde la numerología es otra perspectiva, pero ¿qué te viene con esto, la parte hebrea?
9: Bueno, te lo comentaba antes, el nombre de Dios, Io de Baue, del 1 se reúne con el 12, del 1 y el 2, la fusión del 1 y el 2 hacen el 3, y el 3, pues inmediatamente se convierte en esa unión que es el 3, se convierte en el 4, que da comienzo a una nueva rama genealógica, en fin. Todo esto tiene que ver con a la historia de la humanidad, el misterio, la superstición, según algunos, la misma que nos hace no pasar por debajo de una escalera. Pero, por ejemplo, ¿has pensado alguna vez por qué algunos edificios, tú lo decías al principio, Ana, omiten el piso 13? ¿Qué pasa con los vuelos y asientos que también omiten el número 13? ¿Es por pura superstición? Porque realmente se ha metido tanto en los huesos de las personas que el número 13 es algo maligno, que no permiten que nadie ni siquiera piense que se va a sentar en un número que puede estar maldito.
10: 100% creo, desde mi perspectiva, que ha sido una como estrategia psicoemocional para desconectar a la gente del poder del sagrado femenino. Porque el número 13, como lo decíamos al principio, representa en el universo manifiesto al sagrado femenino. Entonces, en contrario de tal vez huirle al 13, el 13 habría que respetarlo, habría que honrarlo. Ahora, es interesante también porque desde la parte de la numerología pitagórica, hermano, tenemos otra perspectiva distinta del 13. En numerología pitagórica, que este conocimiento viene de Pitágoras, viene del matemático griego y filósofo Pitágoras, que es muy conocido, el número 13 corresponde a un grupo de números que se llaman los números kármicos. En los números kármicos nos hablan de números o energía, que es lo mismo, que nos habla de como deudas energéticas adquiridas en transformaciones o en encarnaciones anteriores por una indebida utilización de la energía en vidas pasadas. Lo significa, en una vida pasada te portaste mal, hiciste algo que fue dañino y venimos a reparar el daño, ¿no? Porque siempre todo el universo se rige por leyes universales como la ley de causa y efecto. Entonces, si tuviste una causa que fue negativa y se generó un efecto negativo, el número kármico te da, en esta encarnación, si lo tienes, te da la posibilidad de saldar la deuda. Específicamente, el número 13 es el número kármico que tiene que ver con la energía trascender, que fue la pereza. Para el número 13 nos habla de que en una vida pasada la persona se dejó llevar por creencias limitantes, se dejó llevar por la pereza, por la procrastinación, por el luego lo hago, y dejó de 4, 1 más 3, 4, dejó de construir. El 4 es el constructor, es el que viene a construir en el mundo físico. De hecho, la energía del 4 corresponde al universo manifiesto. Si lo piensas, como tenemos 4 direcciones, ¿no? 4, o sea, norte, sur, este, oeste. Tenemos 4 elementos en el plano físico. El quinto elemento, que es el éter, es en el plano etéreo. Entonces, el número 4 representa al plano físico. Y que una persona tenga un 13, por ejemplo, que naciste en un día 13 del mes, nos habla que en esta encarnación vienes con la posibilidad de trascender energías de pereza y energías de procrastinación que te inhiban de construir, de tu potencial constructor.
9: Fíjate, Alejandra, desde México, ciudad de Córdoba, Veracruz, en México, sí, dice, yo nací un martes 13, además en martes, en 13 de julio de 1965. Bueno, nacer en martes y 13, ¿es mala suerte o es buena suerte?
10: Bueno, no, yo creo que no tiene que ver con buena suerte o mala suerte. De hecho, creo que el concepto de suerte, en realidad, es como, así como la suerte y también la casualidad son dos palabras que los seres humanos damos a situaciones que suceden que desconocemos las causas. Pero en realidad todo tiene que ver con causa y efecto. Entonces, la suerte creo que es algo que es, pues no sé, creo que en realidad tiene que ver con tu nivel vibratorio. Nada más que si crees que tienes buena suerte o mala suerte, corresponde a un nivel de conciencia. Ahora, por ejemplo, para nuestra hermana que nació el martes 13 o cualquier persona que haya nacido en un martes 13, yo les diría, aquí el tema es, hay este aspecto como de mala suerte del 13. ¿Por qué? Porque al 13 se le atribuye esta sensación de como que la vida es un poco más dura, como que hay más obstáculos para construir, como que se presentan más trabas, podemos experimentar más frustración al momento de querer lograr nuestras metas. ¿Pero por qué es esto? Porque esta es la consecuencia de la causa que traemos de una encarnación anterior. Que el que hayamos nacido en un día 13 o en un día hay otros números kármicos, nos indica que hubo esta energía. Entonces yo te diría más bien ahí, no te concentres tanto en si tienes buena suerte o mala suerte, sino más bien cómo sanar el karma. Porque es posible sanar el karma. De hecho, a eso venimos quienes tenemos números kármicos. Yo también tengo un número kármico en mi configuración. No es el 13, pero es el 19, que también es un número kármico. Y lo importante es el enfocarnos en cómo sanarlo. Ahora, ¿cómo sanar el 13 específicamente? El 13 es, como lo dijimos, tiene que ver con la pereza y tiene que ver con la procrastinación. Entonces, pereza, procrastinación y creencias limitantes. Entonces, ¿cómo se sana el 13? Le pones tres ingredientes a tu vida. Le pones disciplina, perseverancia y paciencia. Si una persona que tiene el número 13 está en su vida como en dificultad, está en algún estado en que no le gusta estar, incluso a nivel económico, a nivel físico, ¿no? El 4, número físico. Yo le diría, ¿no? El 4, número físico. Yo le diría, es porque tal vez te has dejado llevar por la parte negativa.

0: el karma, sino que vas a ver que todo lo que hagas en la vida, que le pongo los tres ingredientes, va a materializarse, porque el cuatro es el materializador.
1: Es el emperador en el tarot también, la materia. Todo lo que es la carta le indica. Mira qué curioso, la gente que te está siguiendo, hay mucha gente que te está viendo en este momento. Dice Alejandro que había 13 personas en la última cena. ¿Esto es así? Había 13, siempre nos han dicho que había 12 apóstoles. 12 apóstoles y Jesús, pues eran 13, ¿no?
0: Te digo que para mí el 13 es un número que es sagrado y que tiene que ver con la presencia de el divino femenino, el sagrado femenino. Entonces tiene todo el sentido. Tu hermano, por ejemplo, de tu propia numerología, ¿te gustaría conocer algo de tu día de nacimiento, mes de nacimiento?
1: Bueno, si te cuento, ¿a quién? ¿A este hermano que te habla o a otro hermano que te está escuchando y te está
0: A
1: viendo?
0: ti, Alfredo,
1: A
0: a ti,
1: mí,
0: Alfredo,
1: mira,
0: a ti,
1: mira,
0: a
1: como
0: ti,
1: yo te
0: Alfredo.
1: cuente la historia de mi numerología, vamos a acabar en diciembre por lo menos. Porque mira, yo nací, vamos por partes, yo nací el 8/6/1958. Si haces unos apaños numerológicos y tal, resulta que el 8 y el 6 suman 5 y 1958 es 5. Mi nombre es Alfredo Alcázar, mi apellido, Alfredo Alcázar. Si lo sumas, te da 5. La gente que me conoce bien me llama Freddy, que suma 5. Mis esposas, las personas con las que he estado, normalmente, casi siempre, han sumado su nombre 5. Mi hija, su nombre es 5. Yo nací en un pueblo que tiene 5 letras. Y aparte de eso, me dedico a la comunicación, que es 5. Soy Géminis, que es 5. Y además, mi documento nacional de identidad, 24.885.941, suma 5.
0: Wow,
1: Ahora dime qué número sale.
0: hermano, y te digo algo que es muy interesante ahorita que estás hablando de esto. Ahorita que me dijiste tu fecha de nacimiento, la ingresé en mi sistema para ver tu mapa. ¿Y qué crees? Estás en 2025, estás este año en tu año personal número 5.
1: Wow.
0: Este año es en tu año personal 5 y no solamente tienes un 5, tienes un trinomio de 5. Hay triple 5 en tu energía. Si quieres lo comparto al equipo de Mindalia por si lo quieren poner
1: Sí, claro.
0: en la pantalla para que veas tu mapa, pero 100% estás en tu año 5, o sea que por algo estamos hablando de esto. Y ¿quieres que te cuente un poco el 5
1: Sí,
0: o sabes
1: claro,
0: un poco
1: puedes
0: cómo te
1: contarlo
0: has
1: para mucha, habrá
0: sentido?
1: mucha gente que sea también 5. 5 es la comunicación, la información, en fin. 5 es el dibujo de Leonardo da Vinci, el hombre, ¿no? El 5. En fin, cuenta, cuenta, cuenta.
0: Correcto,
1: Yo,
0: sí.
1: un gusto, ¿no? Para mí, para todos los que sean 5.
0: Total, total, es muy interesante. Fíjate, el 5 tú lo tienes dentro de tu mapa, lo tienes en la tercera posición, que es la posición del reto, o sea, que es el año, y lo tienes también como la suma de tu mes y tu día, lo tienes en la primera etapa de tu vida. Es decir, es la primera energía que te forma a ti el número 5. Y el 5 es un número que tiene que ver con la libertad, primero. Entonces, como tiene que ver con un ser que viene a estar en movimiento, como es el 5, que viene a hacer cambios, es el número del cambio, y es el número también de la libertad. Entonces, ¿qué nos dice esto primero de ti? Alfredo es un ser libre. O sea, no lo quieran controlar, no le quieran decir cómo hacer las cosas, porque si alguien te quiere controlar, dominar, el 5 se va. Entonces, tiene que ver mucho con esta energía de libertad que tú vienes a traer. Y también muy importante, te diría dos cosas, hermano. La primera es, el 5 siempre viene a hacer cambios. Incluso como lo dibujamos, va para un lado, luego va para el otro, luego va para el otro. ¿Y qué nos dice esto de ti o de cualquier persona que tenga un 5, que haya nacido en mayo, que su día de nacimiento sume 5? El 5 nos dice, tú vienes aquí en un proceso de evolución, o sea, vienes a evolucionar las cosas, vienes a cambiar las cosas, vienes como un factor de cambio. Entonces eres una persona que donde te pongan, no hay persona, relación, institución, que un 5 entre y salga de ahí y se queda igual, porque el 5 viene a cambiar, viene a mover. Y que estés este año, hermano Alfredo, en tu año personal 5, nos habla justamente de eso, nos habla de que has estado hasta ahora como en un 4, en una zona de confort donde todo estaba muy cómodo, estaba muy lindo, pero como que ya no había crecimiento, ya no había expansión. Y te está llamando este año la vida, no sé si lo has experimentado así este año, a moverte de donde antes estabas para como construir, reconstruir algo nuevo, más
1: Te voy a decir
0: expansivo.
1: dos cosas nuevas.

0: que no nací en mayo, que evidentemente si naces en Géminis puedes nacer en mayo, nací en junio. Junio también suma 5. Las letras, me refiero, eso es demoledor. Pero además, este año, por unos meses, hasta noviembre, luego ingresará en Tauro de nuevo, volverá a Géminis, entra Urano en Géminis, que es la revolución para todos los Géminis y para el mundo en general y para las comunicaciones también en todo el mundo. Pero para los Géminis, sobre todo para la gente que tenga Sol en Géminis y Mercurio o Venus en Géminis, que pueden tenerlo también, pues será toda una revolución. Así es que sí, que es el año de la revolución.
1: Wow.
0: Bueno, me volveré loco.
2: Oye, yo de astrología no tengo mucha, como mucho background y mucha información, así que me gustaría preguntarte, porque tiene mucho que ver con el 5, que es el número de la revolución. Sí. ¿En qué aspecto es la revolución que se viene? ¿En qué
0: la revolución muestra? Tecnológica, es decir, vamos a vivir una revolución tecnológica durante unos meses, luego ingresará de nuevo en una situación, en un movimiento que a la vista de la Tierra se llama retrogradación, en cuanto que parece que el planeta echa para atrás y vuelve al signo anterior. Durante unos meses hasta noviembre estará en Géminis, luego volverá, pero en el 2026 tendremos la vuelta de Urano ya a Géminis, ya definitivamente durante unos años, y va a ser no nos vamos a conocer tecnológicamente, la revolución tecnológica va a ser tal que, bueno, vamos a alucinar todos, eso está claro, la inteligencia artificial, wow, está aquí, ¿no? Y está solo rayando la superficie, va a dar mucho más de sí, también la comunicación con otros seres, que pueden ser seres que no sean humanos, y los viajes interestelares. Evidentemente se están ya planeando viajes a Marte, colonias en la Luna, en fin. Todo esto se va a dar mucho en los próximos años, en los próximos 5 años. Es decir, no estoy hablando de mucho. Pero vamos también con el público que está, desde que estás tú en pantalla, pues están intentando saber cosas. Vamos a con esta persona que te está desde Perú. Dice 26-12-1973, ¿cómo sería?
2: Wow, no, pues podríamos hacer 100% muchas numerologías. Ok, déjame decirle algo a esa persona en específico y me gustaría compartirlo contigo ahorita que estás hablando de lo que viene, desde la parte numerológica, me gustaría compartir contigo cómo lo ves también y para compartir, claro, con todos. Pero ok, Eli de Perú, 26-12, tenemos vibración 8, 9, 10, 11, ok. Eli de Perú, bueno, déjame, lo pongo una vez en el mapa, vamos a ponerla bien. 26 del 12, ¿del qué año es?
0: Del 73.
2: 73, ok, vamos a ponerlo. Entonces, Eli, ok, por algo salió Eli de Perú. Eli de Perú, estás este año en tu año número 11, es un año maestro, y no solamente tienes el 11, sino que tienes como tu regalo del año un día 22, una energía 22, que nos habla de un año en que tienes una doble carga maestra. Un año maestro, un año 11, como estás ahorita, Eli, siempre tiene que ver con una reconducción, una realineación. Es como que la vida te decía, Eli, ¿qué crees? Tú ibas por ese camino por donde ibas, no es el mejor camino, hay uno mejor y es por acá. Y este es un año para permitirte como cerrar los ciclos con los caminos, las relaciones, las energías que están desalineadas con tu mayor bien, y tomar un compromiso, porque tienes ahí el 7 junto, tomar un compromiso con tu mejor versión, con quién es la mejor versión de la experiencia humana que puedo tener, que quiero vivir. Entonces, un momento realmente de cambios, hermana, y de reconstrucción, y te diría confianza total si la vida te está realineando, porque está puesto en este momento que tenía que llegar en este momento para tu mayor bien. Entonces, confianza total.
0: Bueno, has desatado todos los truenos porque, claro, al decirte la fecha y empezar a hablar de las características de esa fecha a la persona concreta, ya empieza todo el mundo a querer saber y no podemos, evidentemente, e intentaremos también acceder a la sabiduría de Ana a través de todo el chat que nos van preguntando, pero no poder atender a todos porque eso no es realmente posible en el tiempo con el que contamos. Así que, para no transformar todo esto en una consulta online, porque esto sería, pero vamos, si quieres podemos seguir, porque aquí tengo para mucha gente que quiere intervenir, ¿no? Por ejemplo, aquí.
2: A mí me encantaría, hermano, si podemos, o sea, obviamente podemos entrar a las consultas, pero me encantaría también hablar un poco de esta parte colectiva que a todos,
0: claro,
2: nos concierne. Y veo que tú tienes también tanta información desde la parte astrológica que sería una charla muy, muy nutrida. En esta parte de la revolución tecnológica que acabas de mencionar, me gustaría contarte un poco cómo se ve desde la parte de la numerología este cambio de 2026 y me encantaría tu retroalimentación desde tu conocimiento también. Ok, 2025 que estamos ahora está marcando un fin de un ciclo, pero no solamente es un ciclo de 9 años, como lo contamos los seres humanos que nos regimos por el número 9, por eso nos tardamos 9 meses en el vientre de nuestra madre. No solamente es un ciclo de 9 años, sino que es un ciclo, perdón, es un cierre de un ciclo de 81 años. Este ciclo de 81 años que estamos cerrando este año, lo empezamos en el año 1945, al final de la Segunda Guerra Mundial. Hasta ahora hemos tenido rigiendo la energía arriba a nivel de 729 años, hemos tenido regido el número 6. Y el 6 es el número de las emociones. Entonces piensa cómo en estos últimos años, últimos 81 años, ha sido un momento en que el boom de la parte emocional ha crecido. O sea, de repente hay psicoterapia, hay, no sé, coaching, hay gestalt, o sea, como tanta información que se ha gestado en estos últimos, no solamente 81, sino en realidad 729 años. 2025, hermano, es el fin de ese ciclo. Y a partir de 2026 empieza formalmente un nuevo ciclo de 81 años a nivel de humanidad, que vamos a tener la energía del 7. Y el 7 es el número de la mente, es un número mental, es el número también de la meditación, de la introspección, es el número también de la elevación de conciencia, tiene que ver con tecnología, tiene que ver con que las cosas se van a hacer mentales. Ya no vamos a tener tal vez propiedad a nivel físico, tanto como propiedad a nivel etéreo. O, bueno, ya están funcionando, ¿no? Las monedas, las currencies como tanto digitales, eso está pasando ahorita y va a traer una nueva etapa revolucionaria de elevación de conciencia. Bueno, ¿cómo ves esto? Antes de seguir, porque hay más, pero te quiero preguntar, ¿cómo lo
0: Bueno,
2: ves?
0: sí,
2: ¿Cómo
0: una
2: lo ves?
0: revolución de la conciencia y una revolución a nivel de la inteligencia, de la mente, es lo que tú decías. Es decir, va a haber un verdadero cambio de paradigma en cuanto a lo que tiene que ver con la humanidad. Eso es, al menos por los datos que manejo, lo que veo delante de nosotros de forma inminente. Estamos en esta crisis a nivel global, estamos en un parto que va a dar como consecuencia, un parto muy doloroso, por cierto, que va a dar como consecuencia un nuevo resurgir, pero un resurgimiento completamente distinto a lo que esperamos. Posiblemente nos quieran llevar hacia el transhumanismo, es decir, el hombre convertido en algo que tenga que ver con la biotecnología, una mezcla, un mixing entre biología y tecnología incorporada a lo que llamamos humanidad y también un intento y un absoluto acuerdo entre los que están allá en el otro lado de la luz por captar lo que nos quede ahora mismo en este tiempo, que es justamente el alma, porque si no llegan a conseguirlo, no llegan a conseguir capturar nuestro alma, nuestro espíritu, que es la última frontera, han capturado nuestro cuerpo, han capturado nuestra mente, nuestras creencias, nuestros conocimientos, hasta tal punto que nadie sabe nada. Pero cuando lleguen a el intento mayor, que es en eso están, de conseguir nuestro espíritu, la humanidad estará perdida. Esa es realmente la guerra que se está viviendo en este parto tremendo de la humanidad para un florecimiento, algunos llaman la ascensión, otros el advenimiento de la quinta dimensión, en fin, todo esto que algunos están esperando y otros están remando a favor de que suceda, porque lo que tenemos que hacer más que esperar algo que venga, manifestar lo que tiene que ser, que es el hombre y la mujer renacidos en el espíritu.
2: Amén, hermano, amén total. Amo, amo la manera en que lo pones. Y yo, de hecho, cuando lo veo, al menos desde el punto de vista numerológico, lo veo como una gran noticia. O sea, creo que estamos en un gran momento, porque justamente el próximo año que estamos empezando este nuevo ciclo, empezamos con la energía 1 a nivel de 9 años, otro 1 a nivel de 81 años y un 7, que ya entramos al 7, a nivel de 729 años. Entonces, ¿qué está pasando con esto? Tenemos una energía del 1 por 81 años. Esto es una gran noticia a nivel energético, porque el 1 es como tener un lienzo en blanco. El uno es la energía de la siembra. El uno nos dice todo, absolutamente todo lo que se siembra, la energía del uno crece y florece. Entonces, a nivel humanidad, yo lo veo como una gran, gran oportunidad, un gran momento, porque tenemos la oportunidad de que todo lo que nosotros sembremos crecerá. Entonces, hay que sembrar con conciencia, hay que sembrar semillas de luz, de sabiduría, de alegría, de bondad, de comprensión, de compasión, de caridad. Es el momento de sembrar porque energéticamente todo lo que estamos sembrando a partir de octubre, de hecho, octubre de 2025, empieza el cambio. A 81 años después de 2026, es energía de siembra. Entonces, es un gran momento para sembrar conciencia, para sembrar con nuestras acciones diarias. Elegir. ¿Por qué? ¿Por qué es importante esto? Porque sí, como tú dices, hay dos panoramas, lo veo como que hay dos vertientes. Una donde pues gana la sombra, ¿no? Y entonces la humanidad está perdida y entonces pueden tomar el poder de nuestra alma y el poder de nuestra conciencia. Está esa alternativa, pero también está esa otra alternativa en donde cada vez más personas despiertan en la conciencia, no solamente despiertan, sino que elevan la conciencia. Y al elevar la conciencia, recordamos quiénes somos. Recordamos que no somos humanos, no somos humanos limitados, no somos, somos seres infinitos, divinos, teniendo una experiencia temporal humana. Y cuando empezamos a vivir desde ese conocimiento de nuestra divinidad, entonces todo se empieza a elevar también. Por eso lo veo como tan positivo, hermano, que es, este es el momento para usar las herramientas, hacer el trabajo diario, porque todo lo que sembremos crecerá,
0: Bien, bueno, yo
2: crecerá.
0: voy a contarte, si te parece, Ana, 13 mitos sobre el 13, ya que estamos hablando del 13, y ahora damos entrada de nuevo a
2: Vamos a
0: algún
2: hacerlo.
0: número que están pidiendo por ahí en el chat. Mira, 13 mitos sobre el 13. El número uno, el 13 siempre trae mala suerte, ese es el mito general, el más global. El número dos, morirás antes si te casas un día 13. Eso es un dicho popular que también está muy generalizado. Si 13 personas es el número 13 en el top 13. Si 13 personas se sientan a una mesa, dicen que una morirá pronto. También es un dicho popular. Algo muy curioso. El viernes 13 sabemos que es universalmente el día más desafortunado para el mundo anglosajón. Sin embargo, el martes 13 es para el mundo hispano. El número 5 en este top 10, en este top 13, todos los países evitan el número 13. Como decíamos al principio, en los aviones, en los edificios. En el número 6 se encuentra el mito de el 13 está prohibido en documentos oficiales. Mira tú, eso yo no lo sabía. El 13 prohibido en documentos oficiales. El número 7 de los mitos sobre el número 13 es el martes 13 es una invención moderna. Parece que no, que es una invención antigua. En el número 8, los juegos de azar nunca dan premios con el número 13. Eso tampoco lo sabía yo. En el número 9,
2: Wow.
0: el tarot muestra la carta 13 como símbolo de la muerte literal. Lo que hablábamos al principio, aunque yo no estoy de acuerdo con eso, porque la muerte siempre es una evolución hacia algo y es un renacer en alguna dimensión. El 10 de este ranking, los hoteles, lo habíamos dicho al principio, y rascacielos siempre eliminan el piso 13. En el número 11, el 13 está ligado a magia negra exclusivamente. En el número 12, tener 13 letras en tu nombre es condena segura. No sé por qué. Y en el número 13, el Apolo 13 fracasó por el número de su misión, eso dicen, aunque luego tuvo un regreso exitoso. En fin, el 13 da mucho que hablar. ¿Crees que el 13 está ligado, Ana, con la magia negra, con digamos, con todo lo que tiene que ver con energías negativas en las sociedades secretas, en fin, en los rituales?
2: Bueno, tengo un gran desconocimiento de lo que pasa en las sociedades secretas ocultas de la magia negra, 100% gracias Dios, pero les mando mucho amor a mis hermanos y hermanas y oro porque su ser, su conciencia se eleve a la luz, que Dios los llene de luz, de amor, de expansión de conciencia, porque todos somos uno, todos venimos de la misma fuente. Pero cuando te escucho hablar de esta lista de supersticiones del número 13 y cómo está prohibido, me viene de nuevo esta idea de cómo el 13 tiene un número, es una vibración tan poderosa porque representa al sagrado femenino. Y cuando el sistema quiere quitarnos el 13, o sea, que no puede haber premios de lotería con el 13, que no hay documentos oficiales con el número 13, cosas así, pienso cómo justamente el sistema empujando el patriarcado, empujando la superioridad del masculino sobre el femenino, que también es una ilusión, cuando estamos trayendo esta concepción, tiene que ver todo con como minimizar al femenino. Y nos invitaría, al contrario de temer al número 13, nos invitaría a entender qué es la vibración de la divina madre, de la divinidad femenina, y conectar con el 13 desde un lugar de gratitud y desde un lugar de honor, mucho más que de miedo. Entonces, pero sí, oración y elevación de conciencia para todos los seres de todo el universo. Amén,
0: Bueno,
2: amén,
0: vamos
2: amén.
0: de nuevo con las personas que están dando su nombre, perdón, su numerología, el nacimiento, la fecha de nacimiento, si te parece, para hacer. Ahí, vamos, esta no es. Porque está entrado. Bueno, sí, es algo curioso. Acabo de entrar. Yo nací el 13, mi hija es 13, viví en la 13 de junio, el santoral, mi esposo, 13 de octubre, mi juego de jardín hermoso me lo compré, $313. Bueno, es el mejor número, dicen por ahí. Hay gustos para todo. Hay gustos para todo.
2: Total, total, qué bueno que estamos sanando colectivamente este número 13, la percepción,
0: Bueno, aquí.
2: porque nuestras creencias forjan nuestra
0: Aquí
2: realidad.
0: hay más personas que están, dando su pregunta en forma de fecha de nacimiento. Felipe, en este caso desde Chile, dice 84.986 y te da saludos. Así que podemos hacer también, aunque esto no es ni estaba hablado con Ana, ni mucho menos.
2: Vamos a hacerlo, vamos a hacerlo, es
0: Vale.
2: perfecto. Es para nuestro hermano Felipe, que nació el 8 del 4 del 86,
0: Sí.
2: ¿correcto? Ok, nuestro hermano, veo en tu mapa que estás en este año, en tu año número 3. Tienes muchos 3, tienes cuádruple 3 y triple 9. Es un año puramente emocional. Y lo que me viene, hermano Felipe, así muy conciso, es un año que te está diciendo, Felipe, has estado haciendo demasiadas cosas por como cumplir con los demás, cumplir con lo que los demás te han dicho que tiene que ser tu felicidad, tu éxito, tu vida, y estás llamado este año a cerrar ciclos con todo aquello que no te está haciendo feliz. El 3 te dice, es un momento para conectar con tu felicidad, para conectar con lo que a ti te gusta, te inspira, te emociona, y justamente ponerte en alineación con construir esta felicidad, porque es parte de lo que tú vienes a hacer en esta encarnación. Vienes a construir tu felicidad. Vienes a elevarte por encima de creencias limitantes, de lo que te dijeron que cómo vas a ser feliz y abundante. Eso no se puede, solo tienes que trabajar lo duro y hacerlo difícil. Y en esta encarnación humana, hermano Felipe, tú elegiste cerrar ciclos con esas creencias que están en la familia, que están en el linaje, y a conectar con una vida más de expansión, de más espiritualidad, de más servicio. Entonces yo te diría mucho con eso, como lo veo en tu mapa y en este año, tu felicidad y tu servicio están ligadas en esta vida. Entonces yo te diría, si no te sientes feliz donde estás, asegúrate que este año te permitas transicionar a servir en un lugar donde te sientas más feliz, porque es lo que tu energía está pidiendo.
0: Antes de que acabemos este directo, nos quedan todavía minutos. Vamos a coger también de todos los que han ido, las personas que están poniendo su fecha de nacimiento para que Ana Dorotea pues pueda decirles algo al respecto. Vamos a coger un par de ellas porque decía al principio que no podemos hacerlo todo con el tiempo que contamos porque los directos que suceden aquí en la televisión. Sí me gustaría enfocar mi atención y que nos habláramos un poquito más sobre lo que tú has referido ya varias veces, que es el sagrado femenino en cuanto al número 13 se refiere y que el patriarcado, la sociedad patriarcal, que es la que rige en estos momentos y a partir de todo lo que tiene que ver con la religión, pues esta religión que vivimos en el mundo occidental ha tenido, se ha asentado y no quiere perder su poder. Y digamos que el sagrado femenino que viene a reemplazar ya en su momento en la historia de la humanidad hace mucho tiempo, ancestralmente, era el sagrado femenino, la sociedad matriarcal, la que de alguna forma regía en el mundo. Pero el patriarcado se busca incluso argumentos a través de lo que llaman élites, vamos a decirlo eso, argumentos muy, muy poco claros y muchas veces confusos, de tal manera que mezcla con política y termina con discursos políticos completamente trasnochados para hacer que incluso el hombre y la mujer peleen leen en cuanto a lo que el concepto del sagrado femenino dice, no es que la mujer acceda a la competencia con el hombre, todo lo contrario, es que haya una complementariedad importante, positiva, que el positivo, el polo positivo aporte su carga y que el polo negativo aporte la suya, para que en esa unión que demostramos con el sexo, muchas veces el sexo bien entendido, termine en una en un toroide que pueda hacer que la energía universal se sume. Esto es de alguna manera lo que tú hablas sobre el sagrado femenino, no el discurso tan feo que nos están intentando que nos comamos todos los días con esto del feminismo, etcétera, etcétera.
2: Total, total, hermano, total. Y yo me incluso lo llevaría tal vez un paso más a decir, el sagrado femenino no solamente se representa, como lo sabemos, en la mujer, no solamente es un tema de mujer con hombre, porque la mujer es solamente una como manifestación de sagrado femenino corpóreamente, a nivel como de órganos sexuales, y el hombre también, sino entender que el femenino y el masculino están, ese toroide está en nosotros, es nuestro propio campo energético que tenemos en la parte izquierda del cuerpo, la parte femenina, la parte receptora, y en la parte derecha del cuerpo, la parte dadora, la parte masculina. Entonces creo que tiene que ver más bien con, como lo dices, y me encanta que trajiste como antes era un matriarcado, que lleguemos a elevarnos por encima de la ilusión de que hay femenino y hay masculino y estamos separados, sino más bien integrarnos en la unión, porque tiene que ver con esto la experiencia humana que estamos aquí. Venimos todos a la realización de nuestra divinidad. A eso venimos todos aquí. Entonces, creo que más bien cuando hablo, más que la parte como externa de hombre o mujer, lo veo mucho también como dentro de nuestro propio campo energético, unir al femenino y unir al masculino para encontrar la unión, que es nuestra verdadera, pues, verdad, es nuestra verdadera esencia. Así lo
0: bueno, veo. Ahora vamos a atender a esas personas que están en el chat, que se sucede al mismo tiempo en vivo cuando estamos aquí en este directo, pero va a ser dentro de unos segundos, porque antes quiero 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
0: Estamos hablando de muchas cosas, de numerología, sobre todo del número 13, con una experta, Ana Dorotea, en muchas cosas, pero sobre todo también en numerología. Y bueno, están saliendo muchas cosas de aquí. Vamos a como te decía, a recordar a nuestro compromiso antes de este aviso, esta información.
2: Sí, hagámoslo.
0: Y aquí te...
2: Y déjame decirte nada más, aunque te voy a interrumpir súper rápido, Alfredo, porque te quiero decir esto. Ese día que eligieron para hacer el evento de Mindalia es un día muy importante porque es un día portal. A nivel numerológico es un portal 9999999 y es el tercero de tres portales. Eso pasa una vez cada 9 años.
0: Wow.
2: Entonces es un portal de elevación de conciencia, de elevación espiritual. Fenomenal para el evento.
0: Pues así se eligió y además decir que va a haber muchas sorpresas a la gente que esté allí, que no se están comunicando de golpe, se están comunicando poco a poco, y una de ellas es un secreto que queríamos mantener, pero lo voy a decir. Después del evento se van a hacer actividades que vamos a sorprender a las personas, incluso intentos de contactos con... Ya, eso ya lo diré en su momento, pero va a ser muy intenso, muy interesante. Lo recomiendo no porque lo organice Mindalia, sino porque realmente lo vamos a vivir bien. Vamos con un mensaje que me ha llegado aquí, ahora lo tengo. Mira, Ana, te lo digo porque me ha llegado para poder dártelo a la luz aquí en pantalla, de Esperanza. Dice, yo soy del 22 de marzo de 1968, pero a continuación Esperanza pone otro mensaje que dice... Siempre he pensado que tengo muy mala suerte. Fíjate, a ver qué le dices a Esperanza en cuanto a esto de la mala suerte y a su fecha de nacimiento.
2: Ok, buenísimo. Ya saqué tu mapa, hermana. Esperanza, qué bonito nombre. Lo que puedo ver en cuanto dijiste eso fueron dos cosas. La primera es que en tu mapa, tus números personales en esta encarnación son 3, 22, que es 4, 2 más 2, 4, 3, 22, 6, 4. Tenemos una doble presencia de la energía del 4 y el 4 aparece una vez más también en tu mapa, en la parte de abajo, como tu intuición negativa. Entonces, ¿qué nos dice esto? Nos dice que parte de tu tarea en esta vida tiene que ver con que tú vienes aquí a romper cuatro creencias limitantes que vienen de cuatro, las raíces, los ancestros, de todo lo que está programado en el linaje, que es muy difícil el mundo material. Como que te contaron que la vida es dura, que es un esfuerzo, que hay que luchar por las cosas. ¿Y qué crees, hermana? Tú viniste aquí con un alma 22. Y el 22 es el maestro material, es el maestro constructor. Significa tú eres una persona que vienes aquí a crear tu realidad. Entonces no tiene que ver con la buena suerte o la mala suerte. Creo que esto tiene que ver con eso de mala suerte. Cuando lo dijiste, el 4 se iluminó luego, luego. Significa tu idea o tu creencia de que tienes mala suerte es una creencia que viene desde generaciones, es una creencia limitante, un programa que está en el linaje, que tú dijiste, yo voy a romper. Ahora, ¿cómo se rompe? ¿Cómo se rompe? Tú vienes aquí a construir por encima de las creencias. Vienes a construir por encima de lo que te dijeron que no se podía hacer. Y te recuerdo, como lo dijimos al principio de este programa, hay tres ingredientes que una persona que tiene una energía 4 o 22 en tu caso, pueden poner y se va a dar, porque se va a dar, porque así funciona el universo. Los tres ingredientes son disciplina, perseverancia y paciencia. Si tú a lo que tú le hagas, aunque creas que tengas mala suerte, es una creencia, puedes eliminarla porque a eso viniste. Pero a lo que tú quieras en la vida le pones disciplina, perseverancia y paciencia, verás cómo será construido, porque ese es tu poder.
0: Una última pregunta y ya no, porque siguen preguntando y no nos da más del tiempo. Me gustaría dos preguntas. Una, permitirme la posibilidad de que te veamos en Mindalia de nuevo para que puedas responder más preguntas. Eres una persona muy sabia
2: Gracias,
0: y queremos
2: hermano.
0: aprovechar los
2: Muchas gracias,
0: que
2: hermano.
0: te invitamos.
2: Espejos,
0: Y por
2: espejos.
0: otro lado, me gustaría que lanzaras un mensaje colectivo en cuanto a lo que es el 2025, ya no de la tecnología o los portales que se pueden abrir o no, sino en cuanto a lo que tiene que ver con lo que esperan muchas personas, una evolución espiritual. El 2025 es un año que nos propone un crecimiento espiritual.
2: 100, 200, 300%, sí. De hecho, tenemos 2025, como lo sumamos, 2 más 0 más 2 más 5 nos da 9. Y el 9 es el número del estudiante espiritual. Es el número de la elevación espiritual. Miren cómo lo dibujamos. Parece una cabeza que se expande en el cielo. Tiene que ver con una expansión de la parte alta de nuestro ser. Entonces, efectivamente, este año lo estamos sintiendo y lo pueden ver igual en comentarios, pueden decir si les resuena, cómo estamos experimentando una elevación, no solamente de nuestra espiritualidad, también de nuestra percepción. Es como que en esta energía del 9, los velos entre las dimensiones son más finos. Entonces podemos incrementar nuestras capacidades psíquicas, nuestra capacidad como para comunicarnos o recibir mensajes a través de sueños, a través de comunicación con otras especies, con plantas, con animales, con seres de otras dimensiones también, porque hay muchísimas dimensiones, hay muchísimas realidades. Entonces, es definitivamente un momento en que estamos llamados a hacer el trabajo espiritual. Y yo les diría, ¿quieres crecer espiritualmente? ¿Quieres cómo me elevo, ¿no? Porque, ok, qué culana es la elevación espiritual, pero ¿cómo la hacemos? Yo te diría, hay muchas técnicas, pero una que es fácil y es segura y es cierta que funciona es todos los días te sientas en meditación y traes simplemente tu atención aquí, tu atención al punto entre las cejas y manténla ahí. Aquí se activa el supraconsciente. Si haces esto todos los días, dos veces al día, por la mañana, por la tarde, por la mañana, por la tarde, tu nivel de conciencia, tu nivel vibratorio y tu nivel de realidad también se elevarán. Eso te diría, ese es el cómo. Sí, familia, es el momento de hacer el
0: Pues
2: trabajo.
0: muchísimas gracias, Ana, por haber estado con nosotros. Gracias, ha sido un placer. Espero verte muy pronto en Mindalia Televisión. con tanta información y tan sabrosa que das. Y a todos vosotros, a todas vosotras, gracias por participar aquí en este directo. El 13 es miedo, sí, para muchas personas, misterio para otras o magia para muchos. Hoy hemos hecho esta llamada para descubrir que cómo casi todo depende del cristal con el que se mire este número concretamente. Tal vez la próxima vez que el 13 aparezca en tu vida o en tu camino diario, pues no sea quizá un aviso de mala suerte, sino una invitación a mirar más allá del misterio, más allá del miedo. Muchas gracias a todos y nos vemos en la próxima. Un abrazo.
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6: Bienvenidas nuevamente a un espacio más de espiritualidad en el canal. Mi nombre es Fairuz y el día de hoy estamos transmitiendo desde nuestra cuenta de Instagram. Muchísimas gracias a todos por acompañarnos, por sumarse en estos espacios. Hoy tengo a Rosy Claire Cantó, con quien vamos a estar conversando sobre el portal energético que vamos a estar teniendo entre el 18 y 21 de agosto. Muchísimas gracias a todos por sumarse. Para quienes no conocen a Rosy Claire, quiero contarles, ella es muy querida por el canal. Ella es máster en Reiki, también terapeuta holístico. Voy a darle la bienvenida a Rosy para que se sume a este espacio.
7: ¿Cómo estás, Rosy? Yo no te puedo ver, pero confío en que todos están viéndote.
8: Te veo. Estoy bien, feliz de estar contigo, muy feliz.
7: Muchas gracias, Rosy, por estar nuevamente con nosotros. Me encanta tenerte acá en tu casa, Mindalia. Y bueno, estamos viviendo un momento de un gran portal. Háblanos de esto. Si bien terminó ayer, fue el 18 al 21, ¿estaremos sintiendo todavía estas energías? ¿Qué nos trae este momento?
8: Pues fíjate que sí, de hecho, este inicio, pues solamente es el arranque, pues no, es una energía de arranque porque es la ventana, la puerta para una grandísima transformación que va a ser precisamente la revelación de muchas verdades, ¿sabes? Es la revelación de muchas verdades y la activación de la verdadera conciencia del yo soy. También pues nos va a traer la recalibración de la realidad y la separación de las líneas del tiempo. O sea, hay realmente mucho que comienza a pasar a partir de ayer y esto es solo el comienzo. Y esto se comienza a poner bueno a partir de ayer. Los síntomas físicos se comienzan a sentir. La Tierra ha estado, vamos a decir, manifestando sintomatología durante todo este tiempo. Y los cuerpos físicos también. Mucha gente me ha dicho que se ha sentido muy cansada físicamente. Y eso tiene una razón. Entonces, pues, hay mucho que contar al respecto. Incluso fíjate que parte de la recalibración de esta realidad habla de la activación de lugares sagrados, ¿no? Y entre esos está, pues, obviamente, las montañas de los Andes, que nos habla precisamente de estos grandes cristales que empiezan a activarse y empiezan a manifestar, ¿verdad? Este profundo amor. Y obviamente esto es una preparación, ¿no? Porque no es que ya ahorita se manifestó lindo, cambió, no, o sea, empieza a moverse, ¿no? Esta energía que empieza a dar este nuevo, vamos a decir, este nuevo eje de la Tierra, ¿no? Y para eso, pues, hay varias tormentas. Han habido vientos huracanados, vamos a decir, frío glacial que se ha movido, y bueno, pues, y así muchas cosas.
7: Muchas gracias, Rosy. Yo tengo la siguiente pregunta porque justamente esta semana lo que decías un poco del cansancio, pero también tú me dirás si vamos a estar sintiendo, por ejemplo, falta de sueño, como de alguna manera sintiendo que estamos siendo sacudidos.
8: Pues fíjate que sí, hay sintomatología física muy marcada. Recordemos que el portal de León 8-8 abre una puerta solar, y de hecho es una energía solar la que estamos sintiendo. Y es una energía solar que llega para iluminarlo todo, porque es un es una disolución de muchas cosas, ¿no? Viene a salir a la luz muchas cosas, y para ello entra en directo esa energía solar, y la energía del sol es agotadora. ¿Pero por qué es agotadora? Porque comenzamos a canalizar, o sea, hay algunos temas que si yo me pongo científica te voy a decir que los códigos solares se integran, no, a ver, vamos a poner en español esta situación, y es, comenzamos a canalizar el cambio y la metamorfosis del cuerpo, y esto es como cuando el bebé nace requiere dormir, ¿verdad?, porque está en desarrollo, estamos como en un cambio o metamorfosis de la estructura de carbono 14 que hemos tenido toda la vida a la de silicio. Entonces, para ello necesitamos reposar. Y te voy a decir también que como está subiendo la frecuencia del cuerpo, pues sí, estamos desdensificando la materia. Está cambiando la frecuencia porque ahorita mismo estamos eligiendo, estamos permitiéndonos elegir de la frecuencia de miedo, control o escasez a la frecuencia de amor, abundancia y libertad. Entonces, hay estas dos líneas del tiempo. Entonces, la gente que elige la primera, pues, o es removida del plano, o simplemente ya cumplió su misión, y los que estamos eligiendo la otra, nos da un cansancio, un sueño que aparece en 50, o el no sueño, porque, ¿sabes? Eso también pasa cuando, y me pasó con un paciente, me he dormido nada en toda la noche. Es que, claro, la energía solar entra a iluminarlo todo, y entonces pasas despierto con los ojitos así toda la noche, porque tienes que estar despierto para poder, para que el cuerpo transmute, cambie y limpie ciertas cosas. Entonces, sí, es como loquísimo lo que ocurre. Te entras en un plano como de agotamiento en el día y dices, Dios mío, porque lindo, estoy dormido en el día y despierto en la noche, porque ahí es cuando está cambiando. Y hay unas palpitaciones también a nivel cardíaco y dices, va a dar un infarto. Y no es eso. Pasa que se está activando el timo, el chakra timo, porque estás entrando en la frecuencia de amor incondicional que te está, obviamente, poniendo precisamente en esta frecuencia de más amor, más paz, más libertad. Se activa también los zumbidos, ya estos zumbidos maravillosos que lo que están haciendo es activar el don de la clariaudiencia. Y también te activa esta parte de lo que es la conexión con los zumbidos sagrados, con el sonido sagrado de la creación. También hay calores repentinos. Fíjate que ayer, tú sabes el nivel de frío en el que estamos, ¿no? Pues ayer, yo que soy frío rápida, sentí estos calores repentinos. Entonces la típica, Dios mío, ya estamos en menopausia. Pues no, fíjate que no. Esto ocurre porque se está recalibrando el ADN en luz. Entonces cuando el ADN se recalibra en luz, sientes estos cambios de como de temperatura repentinos. O sea, estoy tapado, me destapo. Estoy destapado, me da frío. Entonces dices, ¿qué pasa? Estoy loco. No, no estás loco, estás mutando. No estás muriendo, estás mutando, era la frase de mi maestro. Y obviamente hay vibraciones también que hacen que el cuerpo cambie, ¿no? De un momento a otro dices, ¿qué pasa? Y es, la verdad es que son temas de la purga emocional, más nada.
7: ¿Cómo vamos a sentir, por ejemplo, después de toda esta energía o con todo este movimiento que está ocurriendo, las estructuras de siempre? ¿Va a haber cambio de estructura, nuevos paradigmas?
8: Pues fíjate que los cambios van a ser paulatinos, pero sí van a ser bastante fuertes. Va a haber una revelación de la verdad. Sobre todo, se va a entrar la luz en directo y todo lo que ya no puede ser sostenido se va a ir. Van a haber cambios en relaciones, van a haber cambios incluso en trabajos, en todo aquello que ya no puede sostenerse más, en trabajos, en todos los escenarios que ya no, incluso, a ver, en estructuras de todo aquello que se ha venido sosteniendo, que ya se vuelve insostenible. Entra la energía del sol y lo va a poner en evidencia. Y de un momento a otro, simplemente ya quedó en evidencia y ya eso no puede sostenerse más. Y ya, y quedó así. Todo será iluminado, pero absolutamente todo será iluminado. Y todo lo que no está alineado ya más con la esencia del ser humano. Si ya no está alineado con tu esencia, se va. Todo aquello, por ejemplo, ya que yo hubiera seguido trabajando en el banco, hoy no, olvídalo, eso no iba a ser más. Imposible. O sea, No. Cada corrida que alinea a los seres humanos con la esencia va a empezar a retirarlos, a retirarlos. Ya no. Ya. Porque la vibración ya no va a ser compatible. Y va a empezar a retirar a las personas que no tienen que estar ya en determinadas estructuras. Y es así como lo vas a ver. Vas a ver, por ejemplo, denuncias, muchas denuncias. Pero más está relacionado con la recuperación del poder personal de los seres humanos. Y ahí esto nada tiene que ver con influencias de que la gente, liderazgos. No, no, esto es simplemente de la conexión del ser humano con el ser humano, nada más. Aquí nadie tiene que ver con que ay, lo influenciaron mal y la gente que está siguiendo. No, nada que ver. Esto es un tema del ser humano con el ser humano. Y se van a empezar a ver las verdades. Y ya.
7: Rosy, me encanta que estés con nosotros nuevamente porque nos traes muchísima claridad a través de tu mensaje. Me gustaría preguntarte si hay prácticas o rituales que nos puedan ayudar a sostener esta vibración y atravesar este cambio.
8: Fíjate que sí, yo estuve revisando y me coincidía que muchas de mis alumnas se habían hecho la carta astral y a todas en este tiempo las mandaron a hacer la posición del sol de yoga. Yo no hago yoga, yo hago qigong. Y yo recordaba, porque me tocó con tres, recibirlo. Y les recomendaron a todas hacer la posición del sol de yoga. Yo, obviamente, no soy yogui. Sin embargo, les recordaba que en el tiempo que a mí me tocó hacer un fortalecimiento de mi chakra 3, yo trabajé todos los días. Yo me levantaba de la cama y lo que hacía era inmediatamente el saludo al sol. Yo les recomiendo que hagan eso, porque es un tiempo para integrar esta energía, fortalecer la energía del sol. Otra cosa que yo les recomiendo un montón en este tiempo es las respiraciones, trabajar meditaciones, sobre todas las cosas, hacer un reconocimiento, ¿verdad? Y una honra a las emociones que sientes. Porque muchas veces las emociones van a seguir ahí hasta que no las reconozcas. O sea, dejar de darnos palo y sentir que es pecado sentir. Porque no, yo no voy a sentir eso porque es pecado, porque no hay que sentir eso, porque no hay que sentir eso hacia la mamá, hacia el papá, hacia los abuelos, hacia la familia. No, ¿sabes? Olvídate un segundito. Sal del encaje de la familia, del encaje de que es mayor, de que no. A ver, odia 5 minutos para que eso no se te haga rencor, resentimiento, no se te baje la frecuencia, de verdad, permítetelo sentir, honra esa emoción, porque sobre todo ahorita, que es un tiempo de purga emocional, todo lo que está dentro de ti tiene que ser validado, reconocido y honrado, sin juzgártelo a ti misma, porque eso es ego. Ya, y reconocer, y sabes, o sea, justo yo escuchaba, ¿no? Escuchaba cosas hace un momento en una reunión y me decía una amiga, ¿estás bien? Estoy bien, pero seguro estás bien. Yo sí estoy bien, te juro por Diosito Santo que estoy bien. Porque escuchaba, ¿no? Y escuchaba con ojos del observador y digo, es que de verdad tenemos que permitirnos sentir. Y yo pienso que todo está bien hasta cuando te perjudica a ti mismo y tú puedes elegir y tienes derecho a elegir. Y todo aquello que ya te perjudique a ti, no puede ser. O sea, ya cuando te daña a ti y dañar al entorno. No, es que como a mí no me perjudica a mí, pero si yo ingreso X o Y energía a mi lugar, pero esa energía perjudica a mi asistente, perjudica a mi otra asistente, perjudica a mis gatos. Ah, no, pero es que yo soy un ser de luz. Bullshit, no, perdóname, pero no. No, no. Para yo estar bien, mi entorno tiene que estar bien. Entonces, no, no. La respuesta pues no. Entonces, es un poco validar eso, honrar eso, ¿verdad? Ver que mi bienestar es un ser holístico y soy yo, o sea, yo soy un todos somos uno, ¿ya? Entonces, un poco es honrar eso, permitirme sentirlo y salir de ese todo está bien, todo está bien, salir de estas negaciones, ¿no? Y reconocerlo, porque a veces estas emociones así que son un poquillo, tú sabes, discordantes, se esconden atrás de varias caretas. Y cuando tú no las reconoces, te juegan la cuca de muchas maneras. Entonces, creo que esta purga emocional viene a hacernos frente de eso, ¿no? Y es no juzgar, no juzgarte, verlo como un ejercicio interesante y permitirte ver todas las facetas de ello. ¿Para qué? Con un propósito genuino. Y es permitirte verlas, permitirte sentirlas, yo te conozco, te reconozco, te honro, te percibo, te siento, así se siente el rencor, así se siente el odio, el fastidio. Ok, no te quiero ya más conmigo, te voy a dejar ir, te dejo libre. Y no te quiero aquí, cuando te digo no te quiero aquí, esta persona que provoca este, es un sin ley, bien, no te quiero en mi entorno, no, elijo que no vas a entrar aquí, gracias, puedes retirarte ahora, tu trabajo aquí ha terminado, gracias. ¿Quiero una cita contigo? No, no te la voy a dar, bye. Porque le quitas la paz a mí, a mi entorno, y ellos son uno conmigo, ¿no? Como una sonrisa. Y es eso, o sea, validar eso, entender que esta purga emocional es un gran todo. Eso.
7: Mira qué curioso, y sobre todo porque esto creo que aplica para todos los sentidos. Somos siempre súper amables y súper, digamos, más respetuosos incluso con los de afuera de lo que somos con nosotros mismos, y creo que de algún punto, de alguna manera, nos está exigiendo también ser igual de respetuosos y amables con nosotros.
8: Exacto, de hecho, comenzar por ahí, ¿sabes? Es lo que yo he visto para nosotros mismos en este tiempo, es un poco validarlo por ahí, comenzar teniendo misericordia con nosotros mismos, porque eso es elegir la línea del tiempo del amor, la abundancia y la libertad. Sentirte libre de decir, no, elijo que no, así.
7: Me encanta. Rosy, gracias por estar con nosotros. Estoy viendo algunas de las preguntitas y me siento muy interesante que no, al menos yo he sentido movimientos estos días, me he sentido muy movilizada, pero no he sido la única. Ya he visto varios comentarios y siento que está siendo el sacudón colectivo, pero esto quiere decir que cada uno tiene que hacer su trabajo muy individualmente, ¿no?
8: Exactamente, porque todo lo que hagamos en el nombre del amor y de la luz para nosotros mismos va a mover la energía universal, la energía, o sea, todo lo que tú hagas para ti contribuye en el movimiento de todo el planeta. Entonces, es valiosísimo que lo reconozcamos para nosotros mismos. Es muy valioso.
7: Rosy, muchas gracias por estar con nosotros. Yo sé que querías contarle a toda la comunidad de Mindalia sobre tus sesiones. Te pido que nos cuentes más, por favor.
8: Muchas gracias. Bueno, yo hace mucho tiempo había dejado de promocionar las sesiones individuales, pero yo siento que es un tiempo de volver a hablarlo, ¿sí? Hay nuevas herramientas y nuevas maneras en las que estamos canalizando las sesiones individuales, y siento que es tiempo de darle un espacio, ¿ya? Como les decía hace tiempo, incluso a mis pacientes, no es el tiempo que te sobre, es el tiempo precisamente valioso que hace falta a veces, ¿ya? Porque para mí hacer una sesión individual demanda a veces de levantarme muy temprano en la mañana o acostarme muy tarde en la noche. Sin embargo, yo siento que el proceso ascensional hoy lo amerita, porque es eso, o sea, es cómo puedo yo contribuir a este cambio, a este proceso, y es así, es contribuyendo así precisamente. Es un momento, como decía por ahí Anita, la doctora que está por ahí, mi doctora que está atenta, que es mi paciente hace muchísimos años, que la amo con mi vida, es mi amiga además ante todo, primero fue mi paciente y ahora es mi amiga, es eso, es el establecimiento de límites, ¿sabes? Y se dice muy fácil, sin embargo, ¿qué es el empoderamiento? El empoderamiento es la conexión con tu propia esencia. Y eso, como decía una colega hace un ratito que estábamos conversando, es mi trabajo y mi función ahí es el acompañamiento, ¿sí? Y es acompañar al paciente a que haga este proceso. Porque mi única misión aquí es estar contigo en este proceso. Y bueno, obviamente hacemos uso de ciertas herramientas que cada vez han sido más especializadas y durante este tiempo han cambiado. Hay varias herramientas, varias. Está el Reiki, está el péndulo hebreo, están las herramientas de terapia de manejo de trauma y muchas otras más que aplicamos. La principal meta es la conexión con la esencia. Claro, se limpia la energía, se liberan las emociones, porque todo lo que está después de eso está la manifestación de todo eso que tú quieres en abundancia, en amor, en lo que tú buscas, ¿no? La meta es hacer un camino hermoso, en paz, para alcanzar tus metas personales.
7: Muchas gracias, Rosy, por esa invitación. Todas las personas que sientan este llamado, que se identifiquen con lo que hemos conversado hoy, les recuerdo que acá abajo en la descripción del directo tienen todos los enlaces de contacto de Rosy. Nos ponía alguien por acá, quiero leerlo. Olga dice, mucho cansancio, cambios de sueños, pesadillas, escalofríos temporales. Rosy, gracias por explicar estos cambios. Bueno, me encanta que estoy viendo los mensajitos y todos de alguna manera coinciden en algunos de estos síntomas físicos que tú comentabas. Voy a leer un mensajito que nos deja Diego Ramírez desde Uruguay. Dice, hace semanas tengo dolores de cabeza y mareos. ¿Podrían ser síntomas por estos ajustes? ¿Cómo gestionarlo?
8: Tócala, Diego, yo estaba igual, ya, y yo que soy exageradísima, ya estaba ya yendo al doctor y a todos lados, y no era orgánico. Sin embargo, sí te recomiendo, cabeza siempre es delicado, date una visita al médico, siempre es importante hacerlo revisar. En mi caso no fue orgánico, sí, ingesta de agua, más hidratación, eso, y gracias por preguntarlo porque así hacemos la recomendación. Más hidratación, y más agua, sí, las dos cosas. Y cuando digo hidratación me refiero a hidratación, ya sabes, hidratación médica, ¿no? La hidratación que te mandan, y ahí sí, con todo respeto, no es que no, que al hidratar dos litros de agua le pongo no sé cuánto de sal, no. O sea, hay hidratación médica que está recomendada, la hidratación que te mande tu médico, mínimo un litro de hidratante, mínimo, y yo me tomo 4 litros de agua, ya, y agua de buena calidad. Ya, es por un lado. Por otro lado, sí, muy importante trabajar la purificación de tu cuerpo físico, sí, me refiero a alimentación suave y trabajar, por ejemplo, desintoxicación iónica, sauna, porque lo que me quiere decir eso es que tu chakra 6 se está desbloqueando. Hay, dicho en fácil, los dos hemisferios cerebrales están en un momento de integración. Cuando se integran los dos hemisferios cerebrales, quiere decir que estamos integrando nuevas creencias, que estamos desbloqueando el chakra número 6 y el chakra número 7, es decir, que estamos recibiendo energía muy, muy poderosa. Y eso es un compromiso, por si acaso. No es que, ay, lindo, estoy haciéndome poderoso y ahí muere el tema. No, o sea, eso es, estoy integrando más energía, es más hidratación, mucha más purificación, en este caso, más comida, por ejemplo, como, bueno, mi país es la veteraba, más comida morada, col morada, todo aquello que te ayude a que tu cerebro pueda estar mucho más nutrido. Es eso.
7: Muchas gracias, Rosy, por tu respuesta y la recomendación, que esto también va para todos. Voy a leer ahora a... se me ha ido. Acá, Ricardo Morales, desde Perú, dice, siento incertidumbre al futuro. ¿Cómo puedo utilizar este portal como una oportunidad de confianza y transformación?
8: Ya, justamente como te lo decíamos, mira, eligiéndolo. La respuesta ahí es fácil, es elígelo. Porque tú puedes en este momento elegir o el miedo, la escasez, o el amor y la abundancia, y la libertad. Sí, elígelo. Tú puedes transformar a través de tu elección. O te quedas vibrando en miedo y escasez, o eliges, porque somos seres multidimensionales. Entonces, dejas que entre la... Se te van a revelar cosas, y no sé por qué te lo digo. Entonces, ante esa verdad, tú vas a decir, ¿qué voy a elegir? Entonces, con esta información poderosa, tú... Te recomiendo que vayas a un lugar de conexión. No sé desde dónde te conectas. Y permite y recibe. Entonces, ahí sí, desde tu poder personal, desde tu conciencia solar, desde tu conciencia yo soy, permítete elegir. ¿Y cómo yo elijo así? Yo elijo. Y no sé por qué te voy a decir esto, pero es un poco la elección de no sé por qué tiene que ver con el trabajo, no lo sé. Nadie puede ser poderoso atrás de un escritorio. No sé si es eso lo que tienes que elegir, pero creo que va por ahí el tema. Y si por tienes responsabilidades, yo también, cuando yo tomé mi decisión, yo todavía obviamente trabajaba y tenía que aportar en mi casa, ver por mi hija, ver por la casa que se estaba pagando y todo, porque yo ahí todavía no terminaba de pagar mi casa. Claro, era responsable y tenía, no iba, ay, no, me voy mañana del trabajo. No, o sea, hasta cuando estuve en el banco y negocié mi salida. Por eso sí, ya después de eso, ya no busqué otro trabajo. Y aunque me llamaron de otros trabajos, ya no acepté más empleos. Y al principio fue durísimo, pero yo sabía que si volvía a un empleo, ya tenía, o sea, no iba a renunciar a mis sueños, pero iba a ser cuesta arriba. Pero si tú te pones, te conectas con tu propósito de vida y tienes tu meta clara, ya de ahí no te sueltes. Y dale con todo.
7: Gracias, Rosy, por tu respuesta. Cassie nos dice, hablando de purificar, muchos hablan del cobre para limpiar el agua. Y además dicen que eleva la vibración. ¿Esto es así?
8: El cobre es un buen canalizador, por si acaso. Yo lo que sí hago es tomar en tazas de cobre, eso sí. Y tenemos unos revolvedores de cobre con cuarzo en el Kuntu. Todas tenemos eso para mover el café, para mover el jugo de natural. Eso sí, todas lo tenemos.
7: Bueno, sí, entonces, muchas gracias, sí. Rosy, por tu respuesta. No. Vamos, ¿me escuchas ahí?
8: Sí, fuerte y claro.
7: Escuché como una interferencia de pronto. Vamos a ir entonces con Carolina. Nos dice, mis emociones están más intensas de lo habitual. ¿Qué puedo hacer para mantenerme en equilibrio? ¿Qué puedo hacer para mantenerme en equilibrio?
8: Descontrólate. Permítete la desregulación.

0: por el amor y por todo lo que está por venir. Pero claro, obviamente hay un momento para todo, ¿no? O sea, elige, yo lo que estoy haciendo es elegir un momento del día en el que hago mi respiración, me permito sentir, si tengo que llorar, lloro, anoto lo que tengo que anotar, quemo lo que tengo que quemar, pero me permito sentir y lo reconozco, le pongo el nombre, lo reconozco y lo honro. Honro esta emoción en mi vida, la honro y la dejo ir.
1: Muchas gracias, Rosy, por estar con nosotros. Hoy hemos llegado al final de este espacio, pero como siempre, quiero recordarles a todos que acá debajo en la descripción del directo, si han resonado con lo que Rosy ha compartido hoy, van a poder contactarse porque están todas sus redes sociales. Y si quieren escuchar otras de sus charlas, en el canal de YouTube nada más ponen Rosy Clare Cantos Mindalia y van a encontrar todo lo que hemos conversado en otras oportunidades. Rosy, te quiero dejar un beso y un abrazo grande y gracias por acompañarnos hoy.
0: Gracias a ti, gracias por la invitación, gracias por dejarme estar en este momento tan importante para la humanidad. Es un momento de profundos cambios, un momento en el que me siento muy honrada de ser parte de esta familia Mindalia. Estoy feliz, muy feliz de ser parte de este, no sé, proyecto, esta gran realidad de vida que está cambiando la vida a muchas personas. Gracias de todo corazón.
1: Gracias, Rosy. Te mando un beso y te veo en la próxima.

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4: Hola, Alfredo, querido, ¿cómo estás?
3: Pues estoy estupendamente bien. Quiero decirte que contigo siempre se está bien, así es que vamos a ello.
4: Muchas gracias. Tengo los ojos un poco así, pero no es nada, es un orzuelo. No es que me haya pegado nadie, pero bueno,
3: sobrevivir. Bueno, a veces nos golpea con fuerza la realidad y nos produce más que un orzuelo y con moratón. Nos produce un shock tremendo. Bueno, sí. Vamos a ir directos al grano. En nuestro tiempo, el tuyo es importante y también el de todos los telespectadores a quienes saludamos desde aquí, cómo se van incorporando. ¿Cuál fue para ti el punto de ruptura, Miguel, el punto de ruptura personal que te llevó a cuestionar el modelo del universo que está en vigor?
4: Pues mira, siendo una persona que ha estado en la ufología siempre, que ha dado charlas sobre el universo, que si las Pléyades, que si las Orión, que si los Acturianos, que los Pleiadianos, que tal, pues hombre, tenía todo mi relato bien montado, ¿no? Bien montado en el sentido de lo que yo siempre he pensado que era así, ¿no? O sea, porque el asunto extraterrestre es un tema que lo toca muy bien, ¿no? Entonces, empezó justamente por los grupos de Facebook, fíjate, los grupos míos de Ciencia y Espíritu, la Matriz Holográfica, empecé a ver gente que empezaba a hablar sobre la Tierra recta, ¿vale? Y yo digo, madre mía, esto suena chino, pero ¿qué es esto? Y además eran un poco pesaditos porque insistían. Yo digo, hostia, ¿esto qué es, una secta o qué? Porque, jolín, estaban... Pero claro, luego lo entendí, ¿eh? Luego entendí por qué, porque te rompí.

0: rompe bastante el esquema. Entonces, yo en silencio dije, a ver, voy a darle, igual que le he dado una oportunidad a todo, todo, las creencias, que los dogmas que nos han inculcado con fuego aquí en todos los aspectos de la vida, oye, voy a darle una vueltecita a esto. Y madre mía, la vueltecita. La vueltecita significó pues bastantes noches sin dormir, viendo documentales, viendo cosas, muchas en inglés, muchas en español, ahí tratando de entender. Y hubo varias cosas que me chocaron muchísimo, ¿no? Entonces dije, ostras, que parece que esto va en serio. Bueno, esto fue el punto uno, y el punto dos fue cuando vi que en el gobierno de los Estados Unidos, en el Parlamento, mira que si tienen cosas para hablar esta gente, estaban metiéndole caña a los terrarrectistas, ¿no? Diciendo, porque claro, esto no se puede permitir y tal. Y yo cuando dicen, esto no se puede permitir, esto hay que evitar que se hable de ello, dime raro, pero yo digo, aquí huele a cuerno quemado. Entonces, bueno, Seguí indagando y ya hablé con algunas personas de los que se definían como esta nueva forma de ver la Tierra, sobre todo, ahora vamos más allá, ¿no? Y bueno, oye, los vi coherentes. Digo, vi una serie de cosas que digo, es verdad, la Tierra se mueve a esta velocidad que dicen, ostras, parece que no. Y luego, ¿cómo es que desde Barcelona se ve Mallorca? Si por trigonometría esférica no podríamos verla, tendría una caída, no la veríamos. ¿Cómo es que desde, bueno, varias distancias que hay, grandes lagos y que, en fin, el agua no se curva? Una serie de cosas que me chocaron bastante. Pero claro, yo con todo mi, quieras o no también, mi programación dentro, decía, o sea, no puede ser. Bueno, y lo que me faltaría ahora, lo que me faltaría con lo que ya me critican, si cuestionas la ciencia, la medicina y tantas cosas, digo, lo que me faltaría ahora, ser terra rectista, ¿vale?
1: Hay que ver lo difícil que es hablar entre líneas, ahora es terra rectista. Miguel, perdona que te interrumpa, no pongas el micrófono justo delante de tu boca porque hay ciertas explosiones, nada más, ¿eh?
0: Vale.
1: Pues ahí estabas, en que no te creías muy bien lo de terra rectista.
0: Sí, piensa que si decimos una palabra más de la cuenta, te van a sacar en el vídeo una...
1: El cartelito azul
0: diciendo, no, ¿qué estáis hablando? Iros a la Wikipedia y aprender allí la realidad, ¿no?
1: Ya ves tú, la Wikipedia, ya ves tú.
0: Nada menos, la Wikipedia, ¿sabes? Bueno, entonces, oye, di un paso al frente y seguí investigando, y cuando ya estuve muy, muy, muy seguro de lo que no era, no estoy tan seguro de lo que es, porque obviamente ahí caemos siempre en una cierta especulación, ¿no? Y en este tipo de cosas no puedes ir con un notario a levantar pruebas, ¿no? Ah, pues dije, oye, pues esto, a ver, ya voy a dar caña. Y entonces empecé a hablar con gente, empecé a entrevistar a gente que eran manifiestamente pues terrarrectistas, ¿no? Uno de ellos, creo que lo habéis tenido en el canal, Iru Landucci, para mí es el top. Hay más gente, están los Barea, está Oliver Ibáñez, una serie de personas. Entonces ya los fui conociendo. En esas primeras entrevistas yo hice un poco de abogado del diablo, porque claro, yo con JL, con José Luis de Mundo Desconocido, era de los denominados tierrahuequistas, porque la tierra era hueca. Y así he estado muchos años pensándolo. Y sigo pensando hasta cierto punto que las dos cosas son compatibles. Y en esta primera entrevista que hice con Iru Landucci, lo primero que hice fue decir, oye, que yo soy tierrahuequista. Dice, no, es que vamos a mirarlo con perspectiva, que a lo mejor las dos cosas se pueden... Porque sea redonda, sea recta, hombre, hay un debajo y un arriba. Con lo cual, parece que sí, que hombre, que se puede, en fin, que puede haber más cosas debajo, ¿no? Y bueno, pues a partir de ahí dije, mira, hasta aquí he llegado sin que me importen las críticas de tercero ni los ataques, o dicho de otra forma, como ya me han atacado tanto, ya tengo la piel muy dura, entonces, ¿qué pasa? Pues chicos, ¿qué voy? ¿A por la verdad o a por lo políticamente correcto? Y bueno, pues oye, pues tomé la decisión de hacerlo público. Entonces vi otros que...
1: Saliste del armario.
0: Salir del armario en
1: este... De otro más, porque ya ha salido un montón de armarios.
0: Ya te digo, tengo la colección de armario yo. Pero, y claro, entonces, ostras, y me doy cuenta de que un par de amigos míos han llegado a la misma conclusión que yo. Hostia, y sin haber hablado con ellos, por ejemplo, Pepón Jover, ¿no? Que también él estaba, hicimos la cumbre de exopolítica los dos, claro. Nosotros en la exopolítica nos vino Steven Greer, nos vino el comandante Bob Dean a decirnos cuando él había estado en Marte y cuando tal, y muchas cosas que digo, hostia, pero entonces ¿qué hay que hacer? ¿Pero qué he estado contando yo? Entonces, ostras, lo normal es callarte la boca y tirar para adelante y seguir aguantando el relato, que de ahí viene la disonancia, yo creo, ¿no? Pero digo, a ver, si estamos haciendo que la gente, intentando que la gente rompa dogmas preestablecidos que tienen aquí, ¿vale? ¿No lo vamos a hacer nosotros? Entonces, cuando vemos que hay evidencias de que es así, y entonces, bueno.
1: Hay un riesgo importante a ciertas personas que no están con el relato, que es la costumbre habitual, ya, bueno, pues es casi una costumbre, le llaman conspiranoicos, y a los que mantienen el relato como tú, que estás comentando, de la Tierra, ¿cómo es? La Tierra
0: recta.
1: Rectista, pues les llaman ya directamente descerebrados, ¿no? Y ese riesgo es importante, porque no solamente eres conspiranoico, sino que eres tonto, porque es que la Tierra no puede ser. Hay tantas pruebas en el universo entero de que esto es así, que el que tú lo plantees de otra manera ya que se sale de toda lógica. Entonces, a partir de ahí, ¿qué elementos del modelo actual, Miguel, consideras falsos, manipulados o insostenibles al punto en el que tú has investigado sobre ellos?
0: Bueno, los que digamos más trascendentales son la forma del universo, pero si vamos a lo que es la Tierra, una de las cosas que más choca en este estilo, en este tema, es que la Tierra no se está moviendo a la velocidad que dicen, ¿no? Luego al final te preguntas el por qué todo esto, ¿no? Pero cuando ya has expuesto otras conspiraciones, ya sabes quién está detrás y el leitmotiv de esto, ¿no? Pero en cualquier caso, aquí lo que vi fue que, a ver, que la Tierra no se podía mover. No, nos contaban que la... A ver, el dogma nos lo han metido, Alfredo, desde muy pequeños, ¿eh? Yo creo que de pequeños, si algo tienes aquí es que naces, mueres y que la Tierra es una bolita. Eso, claro... Cuando uno echa para atrás, dice, oye, ¿no te chirriaba a ti ciertas cosas cuando te decían?
1: Sí, en el colegio uno decía, oye, ¿y si salimos todos volando con la velocidad que lleva esto? Y nos decían, hombre, la gravedad.
0: Yo decía, a ver, ya entiendo que la gravedad, es que la gravedad lo explica todo, ¿eh? Ahora
1: la hablaremos. Gravedad es como Dios, llegas al final a Dios siempre.
0: Sí, justamente. Pero fíjate que lo que a mí me chirriaba es decir, vale, la gravedad sí, pero si nosotros los españoles estamos aquí, ¿me estás diciendo que un australiano está aquí, mirando para abajo, y no lo notan? Bueno, me chirriaba eso, ¿no? A cada uno le chirría una cosa, ¿no? Pero a mí me chirriaba eso. De hecho, fíjate qué curioso, Josep Pamias hace poco mandó un... Porque, claro, él está en la duda también. Y de hecho...
1: Sí, Miguel está ahí, que sí, que no, perdón, Pamias está que sí, que no.
0: Sí, claro, sí, sí. Claro. A ver, es... A ver, un tío honesto y un tío que ha roto muchos dogmas también, con lo cual, oye, pues es normal y ha oído campanas muchas y tal, ¿no? Entonces, claro, lo que pasa que es que, lo que te digo, es muy gordo decir, chicos, me equivoqué, chicos, he estado dando conferencias, he estado hablando muchos temas de todo esto y ahora resulta que tengo que recoger cable. ¡Hostia! Entonces, claro, vi a David Parcerisa que también se dio cuenta, digo, ¡ostras! David ha llegado a la misma conclusión. Y no habíamos hablado de esto. Hostia, Pepón también. Hostia, el otro también. Hostia, oye, vamos a ver. Y bueno, chico, blanco y en botella. O como dice, si es redondo es de goma y bota es una pelota. En este caso, justamente, no es una pelota. Mira, esto no se mueve. Esto no se está moviendo. ¿Tú has visto esas piedras que hacen en el Feng Shui, que ponen una piedra, luego otra piedra, otra piedra, en un equilibrio perfecto? Aquí aquello no se mueve. Las estrellas no se han movido en toda la historia. Las mismas estrellas que, según Orión, ¿no? O sea, Orión, que ahora hablamos de la estrella, si quieres también. Pero, pues, siguen igual. ¿Después de cuántos? ¿2000 años? Bueno. Esa es otra. En la historia faltan años, ¿eh? Eso es otro programa, ¿eh? Que aquí en la historia faltan años. Y claro, y una cosa te lleva a la otra, te lleva a la otra, pero lo primero es que vi una gente que decía, mira, tú saltas un cohete para arriba, lo tiras para arriba, o un globo sonda, 8 horas para subir, 8 horas para bajar. Bien, ¿dónde cae? Claro, en 8 horas, 8 horas, la Tierra habría dado una vuelta o media vuelta. Y si ya sale de la atmósfera, ya no vale aquello de que no, es que la Tierra con la atmósfera todo da vueltas. A ver, no. Primero, para que haya una atmósfera tiene que haber un contenedor. Y aquí que yo sepa, oficialmente no hay ningún contenedor. Entonces, claro, subes un globo para arriba, 8 horas subiendo, 8 horas bajando, y te cae en el mismo sitio. Pero es que no se mueve nada. Y luego decía, a ver, Barcelona, Nueva York. Bueno, si la Tierra va volando, va dando vueltas en el movimiento de rotación a 1.600 kilómetros por hora hacia el este, y aquí está Barcelona y aquí está Nueva York, pues hombre, el avión va a 900 kilómetros por hora, pues hombre, el avión de 900 por hora yendo para allá, si la Tierra va a 1.600, como mínimo tardará más, digamos, a la vuelta que a la ida. Porque a la ida te acompaña la Tierra. ¿Cuánto tardan? Exactamente lo mismo. Exactamente lo mismo. Y luego, cuando uno, ¿te acuerdas de la revista esa que ya creo que no la hacen? Ronda Iberia, cuando hacías viajes internacionales.
1: Ah, sí, Ronda Iberia. ¿Te acuerdas?
0: Pues veían las rutas. Y todas las rutas las veías...
1: Eran rectas. Pues, acá, bueno, sí, pero en realidad lo hacen recto. Sí.
0: Claro, eso lo pones en el mapa de Gleason, en un mapa, que además nos lo han puesto aquí como todo. Es el logotipo de las Naciones Unidas. Es ese mundo donde el Polo Norte está en medio, aquí están los continentes y aquí está la Antártida.
1: Precisamente ahí en el folleto ese, en el libreto del Ronda, ponían ese mapa además. Ponían todos los aviones haciendo curvas, pero un mapa absolutamente plano, ¿no? Era una cosa muy...
0: Mira, el otro día vi uno que se tomó la molestia de decir, a ver, si Japón fue a Pearl Harbor, fueron... en secreto, a atacar Pearl Harbor, según la versión oficial, tenían que haber hecho así, bordeando África, bordeando Europa, yendo por aquí, bueno, tremendo. Lo pones ahí y es de Japón a Pearl Harbor, ¡pam!, línea recta, así. Entonces, ¡ostras! Luego cosas que no cuadraban, ¿no? Por ejemplo, los jugadores de Argentina decían, oye, cuando vamos a... No, o por ejemplo, yo mismo, para no ir más, para ir a Chile tenemos que pasar por Alemania. Perdón, si aquí está España, Chile está en el sur. Entonces tendríamos que ir para abajo, ¿no? Pues no, vamos por Alemania. Damos la vuelta. A ver, la distancia más corta entre dos puntos siempre es una recta. O es que les gusta gastar combustible. O bueno, es que van...
1: Yo para ir a Estados Unidos pasé por... No, para ir a Estados Unidos, no sé para dónde, iba para abajo. Me hice un lío porque atravesé toda Groenlandia. Digo yo, ¿cómo estoy atravesando Groenlandia si voy para el sur? Es una cosa muy heavy, ¿no? Bueno, en todo caso, hay también mucha controversia en torno a esto. Lo reconocerás porque desde el péndulo de Foucault a todo lo que tiene que ver con lo que nos han explicado en la escuela de chicos, tiene su contrapeso también. Por ahí va la cuestión. Pero tú decías antes que lo vamos a dejar para el final, pero yo lo voy a dejar para el principio, nos queda todavía tiempo, en cuanto a el dogma que tú hablabas, te referías antes del modelo científico. ¿Por qué crees que este modelo científico se han empleado tanto dinero y tanto tesón en convertirlo en dogma para todo el mundo?
0: Uno, porque nos quieren, a ver, si tú vas a tener esclavos, seguramente no les vas a pagar la carrera de ingeniería, ¿vale? Preferirás que sean un poco analfabetos porque son más manejables. La gente es más manejable si es inculta, es más manejable si tiene miedo, es más manejable si está con la autoestima baja, si están enfermos, si son pobres, si están solos. Esto todos son factores para poder hacer, vamos, yo con el miedo, una persona es capaz de hacer cualquier cosa, ¿no?
1: O sea, acabas de describir con 4 o 5 adjetivos la civilización moderna. No sé si te has dado cuenta.
0: Totalmente, totalmente. Nos quieren pobres, solos, incultos, enfermillos y eso. Y siempre con el miedo. Con el miedo tú eres capaz de hacer que una persona haga cosas que sus valores no lo permitirían. Por ejemplo, en el caso, yo qué sé, de miedo a la muerte, ¿no? O sea, te pone una pistola aquí y hace bailar sevillanas, ¿vale? Entonces, esta es una razón. Otra es que no es lo mismo darse cuenta de que estamos en un planeta, es decir, bueno, planeta, la palabra planeta ya de dónde vendría, eso de planeta me suena plano, ¿eh? Pero bueno, en fin, de que estamos en una bolita, que salimos de la nada, de un Big Bang al principio, al principio no había nada, de ahí salió todo el universo, está en expansión, seguimos en expansión, es decir, volando aleatoriamente a no sabe dónde nadie, donde todo es muy pequeño, la Tierra es, vamos, no es nada comparado con el universo y es un circuito cerrado de donde no se puede salir, a que fuéramos fruto de una creación y esto más, bueno, y esto fuera más bien un reino. Es decir, cambia mucho la cosa. Cambia mucho saber que hay unos límites, pero son unos límites políticos, Alfredo, en los cuales no se puede salir, que es la Antártida, pero el límite te lo marcan los mismos que te dicen, no, para arriba no se puede. Para abajo, tirar para abajo y empezar a escarbar, los rusos llegaron a 12 kilómetros y para de contar, no escarben más. Ya no hablemos que si te pones a escarbar en las ciudades y en cualquier sitio, con todas las inundaciones de lodo que ha visto, que hemos tenido, ya ni te cuento lo que encontraríamos. Por eso está prohibido muchas veces escarbar, ¿no? Yo recuerdo cuando vivía en Granada que decían los albañiles, decían, hostia, en cuanto te pones a cavar los cimientos para cualquier casa, te empiezas a encontrar cantidad de cosas, dice que como lo digas, te paran la obra. Entonces, pues, tiras para adelante y tiras para adelante. Pero lo que hay ahí debajo, madre de Dios. No se te oye, Alfredo.
1: Disculpa, no sé si has escuchado, es que me muteo para no molestar. No sé si has escuchado, Miguel, la última noticia, muy reciente además, que científicos, no gente extraña como nosotros, científicos, han demostrado prácticamente que la atmósfera no es tan cercana como nosotros creíamos. Dicen ahora, y es algo que no es de risa, es algo que hemos dado incluso nosotros las noticias, la atmósfera llega hasta la Luna, es decir, la atmósfera terrestre han demostrado que llega hasta la Luna. Quiere decir que las fronteras se están cambiando continuamente, no solo a nivel geopolítico, sino también a nivel universal. Estamos hablando del dogma y para que se dé un dogma tiene que haber instructores, propagadores del dogma. ¿Qué papel crees que tiene la NASA en la consolidación del modelo oficial?
0: Pues tiene mucho que decir. La NASA, con lo que está cobrando, creo que son 60 y tantos millones de dólares diarios. Y realmente, cuando te pones a ver todas las fotografías que tiene la NASA, realmente es todo CGI. O sea, todo reproducciones, digamos, de ordenador, ¿no? Ni más ni menos. No hay fotos. Hay una sola foto de la Tierra, creo que se llama la Blue Marble. Yo no soy el tío de los datos, pero en fin, que la gente investigue y lo verá. Blue Marble creo que se llama, que es una foto de la Tierra que en principio se hizo desde un satélite, pero resulta que esa foto, el que la hizo dijo, oye, sí, claro, la hice con Photoshop, no hay. Es lo que te decía antes, que te iba a decir si me ha ido. El Pamiers decía, oye, pero tanta tecnología que hay, ¿por qué no hay un satélite que haga una foto de la Tierra viendo aquí en España, pues todos mirando para arriba y ahí abajo, pues toda la gente boca abajo y los barcos boca abajo y los aviones boca abajo? ¿Por qué no la hay tan? Dicen que pueden leer un periódico desde arriba, los satélites, ¿no? Bueno, el dogma está ahí. El dogma hemos creído todos. No, sinceramente, ya sabes tú que la verdad por delante, ¿no? No me cuadra eso que dicen esos científicos que me has comentado, porque el otro de los dogmas, y ahora ya entramos en la cosmología, es que la Luna no es lo que nos pensamos, el Sol no es lo que nos pensamos, las estrellas no son lo que nos pensamos, los satélites nos han contado el cuento que está todo esto lleno de satélites cuando nadie puede ver uno. Y si lo puedes ver, está encima de un globo. Porque la gravedad te dice que un objeto más grande siempre atrae a un objeto más pequeño, ¿vale? Bien, ¿ha habido algún contraste que se haya hecho esto aquí? ¿Se ha podido experimentar en algún sitio que algo más grande atraiga a algo más pequeño? Nunca se ha hecho. Entonces, ostras, a ver si lo que hay es la densidad, igual que tú tiras un yunque de hierro en el agua y va para abajo. Tú sueltas una madera en el fondo del mar y va para arriba. Sueltas un globo que es un gas menos denso que el aire y se va para arriba. Entonces, yo creo que es cuestión más de densidad dentro de ese arriba y ese abajo, ¿vale? Entonces, mi opinión, después de muchas noches de no dormir, por si alguien se las quiere evitar, es que esto parece que hay una especie de domo, por lo que te decía antes, Alfredo, nunca podría haber presión atmosférica en un sitio abierto. Nunca podría haber. ¿Se escaparía? Esto está cerrado. La Biblia te dice cuando las separaron, cuando Dios separó las aguas de arriba de las aguas de abajo. El diluvio universal, ¿de dónde vino tanta agua? Todas las inundaciones de lodo, ¿de dónde vinieron? Esa licuefacción de la tierra que hubo, que hizo que la Torre de Pisa se moviera, que el otro tal, que te encuentres como uno de los últimos vídeos, que bueno, la controversia que ha habido. La Sagrada Familia, sabes que es un icono aquí en España y más aquí en Cataluña, ¿no? La Sagrada Familia, en 1882, le encargaron primero a un arquitecto y luego a Gaudí, que no que la construyera, sino que la reformara, que la acabara, porque la vía estaba con signos de estar muy vieja. Hay catedrales que se hicieron en 1200, en el año 1200, no te voy a decir que estábamos subidos en los árboles, pero poco le faltaba. O sea, no teníamos ni una pieza, ni un material eléctrico. Entonces, tú ves esas grandes catedrales, no importa, ¿eh? Ya no te hablo de la Sagrada Familia, ni grandes catedrales que se hicieron con martillo y cincel, todas aquellas ornamentas que hay en las catedrales, esos techos tan altos, ¿qué es esto? ¿Esto lo hicieron en ese tiempo, cuando no había ni poleas? Ya no hablemos de los egipcios, de Keops y de Micerinos, de las pirámides, ¿no? Digamos que en principio se hicieron y que hoy por hoy, pues salvo que pudiéramos licuar las piedras con el permiso del cemento y salvo que se reunieran todas las grandes constructoras e ingenierías, no seríamos, creo, capaces de duplicar Keops. No seríamos capaces.
1: Bueno, entonces, esto se podría titular, como muchos documentales, grandes incógnitas de la historia, ¿no? Cuando salen los documentales.
0: Pero es apasionante, Alfredo. A mí me apasiona el saber que ha habido varias humanidades que nos han ido reseteando, que estamos ahora en otro reseteo, donde están reduciendo la gente, ver fotos antiguas de ciudades vacías, ver trenes que vienen llenos de niños a repoblar. Esto, digamos, dentro de lo que es este mundo. Y luego darte cuenta que el sol, tengo fotos en mi TikTok, invito a la gente si lo quiere ver, Miguel Cela de Rex en TikTok, porque en otros sitios no puedes montarlo esto bien, que tienen nubes delante y nubes detrás, Alfredo. Entonces, perdón, que el sol está a 150 millones de kilómetros y tiene nubes detrás, que se ven claramente, pero es que a la luna le pasa lo mismo. Entonces, y luego ves gente que sube para arriba con globos y tal, y ves el sol por debajo. No lo ves ahí arriba.
1: A ver, y la decepción que tendríamos si cuando trascendamos a otro plano nos encontramos con un señor con un triángulo en la cabeza y barba vestido de blanco, sería una gran decepción, porque todo el dogma este que tú estás pegándole patadas a los astrónomos, a las agencias, a los historiadores, al mismo universo, la física, la química, en fin, a todo, pues realmente vivimos en un universo extraño, un universo rodeado de personas también extrañas que tienen intenciones a veces muy, muy retorcidas. Pero ¿quién se beneficia de que creamos, Miguel, que somos insignificantes en un universo tan infinito como nos dicen?
0: Los mismos que nos controlan, los mismos que nos contaron todas las milongas que nos contaron hace 100 años, cuando la medicina estaba muy avanzada y quitaron todo lo que era ancestral y pusieron las pastillitas, los mismos que nos han engañado en la política siempre, los mismos que nos han hecho ver que los buenos son malos y los malos son buenos. Si tiramos muy para arriba, pues al final acabaremos con un señor que tiene cuernos, en teoría, yo creo, pero en medio, pues tiene una serie de servidores que cada uno de ellos cumple su función y que algunos, la mayoría, yo creo, bueno, de cierto grado para abajo, no saben ni lo que están haciendo, ni que le están haciendo la cama a esta gente. Otros sí saben a quién están sirviendo y rindiendo pleitesía, ¿vale? Entonces les interesa a ellos, ni más ni menos, para tenernos, digamos, bien cerrados, no, que no haya posibilidad, no haya posibilidad de escape, cuando sí la hay, si la hay, si cambiarán las leyes, Tratado Antártico. Antártico. Si tú pudieras ir en línea recta desde el sur de Argentina, tirar para allá en línea recta, pero no se puede. No se puede porque está expresamente prohibido, pero no por un país, por todos los países, países que entre ellos están en guerra, pero en eso están de acuerdo. En que allí no puede ir nadie, están de acuerdo. No, es que vamos a contaminar la Antártida. Ah, ahora sí que os preocupáis, ¿eh?, de que no haya ninguna contaminación. Y luego ya te pones a tirar con gente que ha estado allí, como hemos estado, tú lo sabes, en algunas entrevistas y tal, y te empiezan a decir que allí te encuentras barcos submarinos antiguos de la Segunda Guerra Mundial, y te encuentras muchas cosas muy raras y que no cuadra, y OPARs, objetos fuera de tiempo, dices, madre mía, qué engaño, por eso no quieren que vengamos aquí. Claro, ¿Qué ocurre esto? Tiene unas implicaciones brutales, Alfredo, que es la nueva cosmología. Si el Sol no es lo que nos pensamos, sino que es como una especie de reflejo. Si la Luna no es lo que nos pensamos, la Luna es otra especie de reflejo y por eso jamás hemos ido a la Luna ni iremos. La Luna no es una bolita también de una roca que está llena de polvo y que está ahí, que dé esa luz y que siempre nos muestre la misma cara. Claro, es un reflejo. Y si las estrellas son realmente otro reflejo y no están a millones de años luz y tal, entonces, ¿dónde están los extraterrestres? A lo mejor están en la Tierra extra, después de la Antártida. A lo mejor es eso. A lo mejor no están a millones de años luz. Igual están solamente, Alfredo, a 35.000 kilómetros solamente, ¿eh?
1: Te voy a hacer una pregunta definitiva, Miguel, muy personal, y creo que aclara todo esto para que nos quedan muy pocos minutos para que puedas dar la respuesta que tú quieras. Claro, como siempre. ¿Tú duermes bien por las noches? Quiero decir, ¿no tienes insomnio con tanto? Es que yo, la verdad, es que nos explotan las cabezas cada vez que hablamos contigo en cuanto a que realmente planteas una... estamos todos disociados desde que nacemos, prácticamente, como tú decías.
0: Hombre, yo soy de aquellos que he pensado siempre una oportunidad en todo y no me he creído a pie juntillas nada, y menos porque me lo hayan dicho los libros. Entonces me he creído que los coches pueden funcionar con aire, me he creído en su momento más joven que puedes beber agua de mar, porque te habían dicho el dogma que no te la bebiera porque te morías. Me he creído que hay una versión hereje de la ciencia que no es la que tienen ni mucho menos los altavoces, sino que más bien... Cuando yo he visto que atacan a alguien, Alfredo, te habrá pasado a ti. Cuando tú ves que los medios de comunicación... hay un libro que se llama La conjura de los necios, dice, encontrarás al líder cuando veas que todos los necios se conjuran contra él. Cuando ves que todo el mundo ataca a una persona y le empiezan a atacar, yo por lo menos, para mí, digo, voy a investigar a este tío. Porque si todo el mundo lo ataca, por algo es. Porque sí. nadie patea a un perro muerto, que dicen los americanos.
1: Es muy fácil. O sea, además, siempre es el mismo truco, está ya muy viejo, tienen que inventarse algo nuevo, que es lo siguiente. Cuando hay algo que huele a verdad o es verdad por sí intrínseca, es un recorrido que también tiene sus curvas malévolas. Primero te ignoran para este tío tal. Luego, cuando la gente habla de ti, empiezan a ridiculizarte. Lo han hecho así. A todos nosotros hemos vivido ese tipo de circunstancias. Cuando la gente sigue siguiéndote porque creen en esa verdad, no por el hecho de que alguien les diga que hay otra fe que es la que tienen que creer, sino porque es algo como de sentido común muchas veces, ¿no? Pues cuando terminan de no pueden ridiculizarlo, lo que hacen es prohibirlo, es decir, prohibir a la persona, investigar sus cuentas, intentar buscarle todo tipo de problemas, dificultades, y que se dedique solamente en su tiempo a defenderse. Cuando no funciona eso, pues en momentos mayores, como hemos vivido, algunos los suicidan directamente desde un balcón, y cuando eso tampoco funciona, porque hay una legión de creadores o gente que de alguna manera dice, ¿pero esto qué es? Pues lo que hacen es intentar comprarlos, todo lo hemos vivido, como ahora mismo en España está todo el mundo comprado, y cuando eso no funciona, al final se alían a la persona que portaba esa verdad e incluso intentan asociarse a ella, ¿no? Es algo demoníaco, ¿no? Bueno, ¿qué se gana y qué se pierde, Miguel, al dejar atrás el modelo viejo?
0: Pues ganamos el saber que somos más importantes de lo que somos, que todo ese cuento de la evolución, porque igual que está la gravedad, tenemos otro gran cuento que es la evolución, ¿no? Que el hombre viene... Claro, tú fíjate, no es lo mismo que la gente esté pensando que somos una bolita, que no somos nada, que tal, tal, tal, y que venimos del mono, a decir somos fruto de una creación. ¿Vale? Y ya sabes tú que yo no soy especialmente ni religioso, ¿no? Pero todo lo que se ha tenido que acontecer para que haya una evolución de un hombre y una jirafa, por ejemplo, yo no veo medias jirafas, yo no veo medio monos y hombres, no veo, ni no lo busques. Por contra, cuando te pones a buscar, te encuentras otras, iba a decir razas, no sé, gigantes, te encuentras quimeras, te encuentras cosas muy raras y que la historia, esa biblioteca de Alejandría, otra que había, creo que era en Bagdad, lo han quitado todo de en medio y han reescrito todo para que tú te creas un relato. Inclusive aquello que decíamos de los años que faltan, inclusive faltan entre 700 y 1000 años. A lo mejor era tan fácil como ponerle un 1 al año 825. Entonces, ahora estoy investigando qué personajes famosos realmente existieron y cuáles no. Porque sabiendo que todo es un relato, pues tremendo. Y claro, si todo eso significa que significa que somos más importantes de lo que pensamos, con lo cual esto no les gusta a ellos. No nos quieren gente independiente que piense por sí misma, que tenga tiempo para hacer cosas, que tenga capacidad de poder discernir lo que le han dicho, de poder criticar. ¿Qué nos enseñan en la escuela? ¿En criticar, en ser críticos con lo que nos dicen o que aprendamos las cosas de memoria, Alfredo?
1: Como una oca, nos lo ponen así, el otro día hablaba de ello. Me estoy media vida para olvidar o intentar olvidar lo que la otra media me han metido así como si fuera una oca. Exacto. En fin, esto es una locura. Estamos muy faltos de tiempo hoy porque viene otro directo ya. Miguel, te agradecemos muchísimo tu presencia. Me he quedado muy corto. Había muchas más preguntas, pero será en otra ocasión. Te agradezco que en esta hayas acudido de nuevo aquí a tu casa, Mindalia Televisión, Mindalia.com, para contarnos todo esto que tan sabiamente has ido recopilando a lo largo de todos estos años. Así que muchísimas gracias por darnos la luz para que podamos hacer con ella lo que entendamos que debemos hacer, que es seguir investigando, claro que sí. Gracias, Miguel. Pues,
0: gracias a vosotros, así me siento en mi casa y muchas gracias a ti, a Daray, a todo tu equipo y, oye, a tu público, que es un público adulto ya, ¿eh? Que estos ya los tienes ya en tercero o cuarto de conspiraciones ya, ¿eh?
1: O sea que... ¿Y a ti dónde se te puede encontrar, Miguel, para que la gente que quiera saber más de ti pueda hacerlo?
0: Lo malo no encontrar, lo difícil es no encontrarme. Ciencia y Espíritu y Miguel Cela de Rex y ya sale. Saldrán todas las cosas malas también de la gente que te ataca, pero bueno, cada uno que vea el clic que le quiera hacer a cualquier sitio.
1: Exactamente, es cuestión de clic. Tal vez no se trata solo de mirar al cielo, sino de mirar desde otro lugar todo esto, ¿no? Para tener todas las respuestas, que no es precisamente lo que buscamos, sino para volver a preguntar desde el asombro, que es lo que hace Miguel diariamente. Quizá el mayor engaño no es saber sobre planetas o galaxias, sino sobre quiénes somos y dónde estamos nosotros en todo este teatro estelar. Muchísimas gracias y hasta la próxima.
0: A ti, chao.
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5: Bienvenidos, familia de Mindalia. Gracias por acompañarnos durante el fin de semana en nuestro multicanal. Hoy os presentamos un encuentro muy especial. Hablamos de las señales del universo en un debate súper fructuoso con 5 grandes especialistas. Vamos a recibirles ya en nuestras pantallas. Hola, ¿cómo estáis? Un placer teneros aquí a todos. Bienvenidos y gracias por estar y ser parte de Mindalia en el día de hoy. Ahora voy a ir con las presentaciones de cada uno de ellos, pero desde ya quiero recordaros que el chat queda abierto para vuestras preguntas y consultas, todo lo que queráis aportarnos en este directo. Vamos a comenzar entonces haciendo las presentaciones. Empiezo por nuestro gran amigo Alberto. ¿Cómo estás, Alberto López? Bienvenido. Un placer tenerte en Mindalia.
6: Muchas gracias, Laura. Estoy encantado de volver a estar con vosotros. Muchas gracias.
5: Gracias a ti por acompañarnos. Continuamos, nos vamos con Daniel Méndez. Un placer tenerte de vuelta, Daniel. ¿Cómo estás?
7: Hola, Laura. Bien, encantado de estar nuevamente con ustedes. Qué gusto poder saludarlos. Gracias por la invitación.
5: Bienvenido, Daniel. María Eugenia, bienvenida. Te hemos tenido en nuestras pantallas hace muy poquito y aquí estás nuevamente acompañándonos.
8: Bueno, feliz de estar de nuevo con Mindalia y con este público maravilloso.
5: ¡Qué gran gusto! Mónica, ¿cómo estás tú? Bienvenida a las pantallas de Mindalia.
8: Hola Laura, hola compañeros y muy feliz de estar con ustedes porque siempre aprendo y la paso muy contenta en Mindalia.
5: Pues vamos con el último, pero no por ello menos importante. Recibimos a Alex en nuestro canal también. Hola, ¿cómo estás? Bienvenido.
9: Hola, hola, buenas tardes. Pues un placer, gracias por la invitación y aquí estamos para aportar todo lo que podamos al ser humano.
5: Pues es de verdad un honor acompañaros a todos y poder conducir esta mesa en las señales del universo. Vamos a empezar viendo un poco de cada uno de vosotros, porque cada uno trata y maneja esas señales y esa conexión sutil de una manera diferente. Así que vamos a comenzar empezando por saber o conocer un poquito cómo estáis en este punto espiritualmente hablando y a nivel de crecimiento personal. Alberto, si te parece, seguimos el orden de poesía y comenzamos contigo.
6: Pues mira, hoy que tenemos que hablar de señales del universo, creo que las señales del universo dependen mucho de nuestro momento evolutivo, de cómo estamos asumiendo el camino del alma, de cómo nos abrimos a los cambios. Las señales son indicaciones para afrontar cambios que muchas veces nos asustan y en ese sentido nos dan mayor claridad, mayor discernimiento, incluso te diría que nos ayudan a tener mayor valor. ¿Cuál es el gran problema para mí de las señales? Que hay momentos en nuestra vida en los que realmente no queremos ver. No quiero ver mi camino, no quiero ver lo que tengo que afrontar, no quiero ver los cambios que tengo que introducir. Y desde ese no querer ver, las señales esas tienen que ser más que un susurro, un grito. Creo que empezar hablando de las señales tiene que ser empezar hablando de en qué momento estoy yo. Realmente estoy dispuesto a escuchar lo que las señales me aportan y realmente quiero, por decirlo así, recorrer mi camino. Si la respuesta es honesta y es un sí, las señales aparecen y, por decirlo así, nos indican el camino con claridad. Pero si el miedo me frena o si me frena el tener que salir de mi zona de confort, las señales muchas veces pasan desapercibidas porque simplemente no quiero escucharlas.
5: Hemos entrado en terreno muy profundo el tema del miedo, así que voy a continuar, Daniel, contigo. Yo sé que tú trabajas mucho desde la magia ancestral y creo que el tema del miedo es algo bastante desbloqueante, ¿no? Desde este punto de vista. Vamos contigo.
7: Bueno, yo creo que tiene mucho que ver el miedo, pero también tiene mucho que ver que estamos distraídos. Yo creo que el universo siempre nos habla, todo el día nos está hablando, todos los días. Pero nosotros estamos muy ocupados, ¿no? Estamos muy ocupados en redes sociales, en el TikTok, o muchas veces tenemos un podcast interno en el cual nosotros mismos nos estamos contando historias de cómo fuimos la víctima de algo que sucedió o por qué nosotros siendo tan buenos, el universo no nos ha dado todo lo que nos debería estar dando. Y sin embargo, eso lo único que provoca es que por estar nosotros constantemente generándonos ruido a nosotros mismos, no podemos escuchar esos mensajes que el universo ya nos está dando. Yo creo que también si partimos de la base de que el universo está dentro de nosotros, yo considero que muchos de los mensajes que nosotros quisiéramos ver en el universo, que a lo mejor nos encantaría recibir en sueños o en una lectura de tarot o que llegara un iluminado y nos dijera, en realidad ya lo sabemos. No necesitamos que nadie nos lo diga. Y yo creo que basta con hacer un poco de silencio, con callar un poco el ruido mental. Y de entrada, yo estoy seguro que si te pones a hacer una lista de 5 cosas que ahorita de forma inmediata pueden mejorar tu vida, las puedes hacer ahorita ya sin que nadie te las diga. Tú ya sabes que tienes que dejar el azúcar, que tienes que gastar menos en Starbucks o en la ropa, ya sabes que tienes que ahorrar más, ya sabes que tienes que pelearte menos con la gente y cosas así que de alguna manera el universo ya te las hizo saber de muchas formas, pero si nosotros estamos constantemente distrayendo nuestra atención, como decía Alberto, a veces por miedo y a veces simplemente por no responsabilizarnos de nosotros mismos y seguir en este plan de víctimas, creo que es difícil escuchar al universo.
5: Me voy a quedar con esa reflexión de que el universo está dentro de nosotros y esto se lo voy a lanzar directamente a María Eugenia porque ella es una mujer súper espiritual. María Eugenia, ¿qué opinas?
10: ¿No? Porque siempre vimos una pulmita que quedó en algún lugar que era imposible de ver, como me apareció alguna vez abajo de la computadora, o por ejemplo... ver, bueno, números espejos, no solamente en el reloj, sino a veces en la vida cotidiana, en el número de una casa, en las patentes de los autos, o, por ejemplo, ver un colibrí, una mariposa. Eso muchas veces tiene que ver con señales de seres fallecidos nuestros que vienen a nuestra vida a darnos un mensaje. Pero yo creo que uno tiene que estar atento a eso, pero solamente, y coincido con un compañero nuestro que recién habló, es cuando uno empieza su despertar de conciencia que puede ver ese tipo de señales, porque estuvieron siempre, porque nuestros guías están para guiarnos. Ellos, por nuestro libre albedrío, no pueden interceder en nuestra vida, no pueden obligarnos a seguir determinado camino, pero sí nos pueden poner, como en el libro de Hansel y Gretel, esas miguitas para que vayamos caminando hacia ese camino que es nuestro propósito y nuestra misión de vida. De alguna manera nos guían para que no nos desviemos de ese camino, pero muchas veces por nuestro propio libre albedrío no lo escuchamos y a veces vamos para otro lado, distorsionamos nuestro camino y es ahí donde el universo nos pone en ese caos, ¿no? Muchas veces que es como una sacudida, ¿no? A ver, despertate porque estás yendo por otro camino muy lejos de tu propósito, muy lejos de tu misión y tienes que volver. ¿Y qué hace el universo? Nos pone en un bucle donde repite una situación una y otra y otra y otra vez hasta que nos damos cuenta de que ese caos tenemos que salir. Entonces, yo creo que las señales están, nos marcan un camino. Hay una película maravillosa donde trabajó Robbie Williams que él le decían, mira cuántos dedos tengo, y él decía siempre 4, 4, 4, ¿no? Y en un momento le dijo el maestro, pero mira bien, y él se le nubló la vista y vio 8. Entonces le dijo, ¿te das cuenta? Hay muchas cosas que no estás viendo. Y yo les puedo garantizar que cuando uno empieza a ver esas señales, se empieza a dar cuenta que había señales en todos lados, inclusive a veces en cosas que estamos viendo y aparece una palabra escrita y es la respuesta a algo que yo estaba buscando o alguna respuesta que yo necesitaba para un problema que estaba viviendo en ese momento. Entonces estén abiertos, abran su tercer ojo, abran su chakra corazón para empezar a ver las cosas distinto y no tanto desde esta cosa material y esta cosa tan de la tercera dimensión, tan arraigadas a la materia, sino más desde la intuición, desde abrir nuestra intuición para percibir esas señales que nos da el universo.
11: Me parece que hasta este punto hay algo que todos tenéis en común, que es ese despertar de la conciencia, ¿no? El momento puntual en el que está la humanidad, en el que se encuentra la humanidad a nivel de desarrollo y espiritualmente hablando. Vamos con Alex Sosa. Alex, no sé si tú quieres aportar algo a este despertar.
9: Pues sí, como hace ratito que vengo haciendo y qué bien que lo dicen nuestros compañeros de hoy día. Sobre todo Daniel, cuando estaba hablando a Daniel se me despertó ese punto de decir cómo este ser humano nos han estructurado tanto, cómo nos han cuadrado tanto y nos han llevado a ver un universo siempre allá afuera, ¿no? ¿Cómo no nos podemos dar cuenta que siempre ha estado dentro de nosotros todo eso que estamos buscando afuera? Yo lo hablo mucho con las personas que vienen a mi centro, que no me gusta llamarle cliente, no me gusta llamarle paciente, no me gusta llamarles nada que tenga que ver con la separación, porque el punto de las señales que siempre está emitiendo el universo, las emite justamente cuando estamos en este despertar y cuando estás despertando, porque todos estamos despertando, es cuando más puedes poner la atención con el corazón a las señales y no interpretarla tanto con nuestra cabecita, porque si no al final sigue siendo nuestro mismo ego que te va a decir, ay, vi una pluma, no sé qué significa esto, ay, vi un número, significa esto. Entonces sigue siendo el mismo ego que al final te desvía de tu propósito de vida, que simplemente es que has venido a la vida a vivirla y no a sufrirla como nos han enseñado, ¿vale? Así que ese es el punto más bonito que me gustaría aportar, que simplemente el universo es dentro. Y como es dentro, es fuera. Y yo lo hemos escuchado mil veces las personas que estamos despertando. Hasta que después puedas llevarlo a la 3D y desde la 5D, que es lo más complicado porque la densidad que tiene esta materia nos arrastra por todos lados. Como bien decía Daniel, a través de TikTok, de la pantalla, nos absorben la atención. Que hoy el bien más preciado es la atención. Entonces, justamente pongamos atención en nuestra vida. Y si quieres despertar, obviamente, ¿qué va a doler? Pero la magia de todo esto, que no vas a sufrir. Ese es el regalo que tiene Dios, el universo o la energía para nosotros. Si tú ves al dolor como el maestro, dejas de ver como el dolor, de estirarlo en el tiempo y convertirlo en sufrimiento. Y vas a darte cuenta que el dolor es una señal del universo que te está diciendo, mira aquí, presta atención, observa, y lo que más tenemos para darnos cuenta es nuestra fisicalidad, nuestro cuerpo físico. Siempre nuestro cuerpo nos va a estar diciendo qué te pasa. Pero si miramos siempre afuera, señales del universo afuera, cuando las tenemos todas aquí, ahí nos perdemos como seres humanos. Yo me perdí, y porque me estoy encontrando es porque hoy puedo brindar un poquito de luz a esas personas que todavía no pueden atravesar la oscuridad porque piensan que es mala y solamente es desconocida.
11: Qué curioso conocer cómo el proceso de vida de cada uno, ¿no?, interfiere precisamente en el propósito también de nuestra alma y que hemos venido a cumplir aquí. En este sentido, yo quiero arrojar, como tú bien decías, Alex, esa luz, el equilibrio entre mente y corazón, que es Mónica Munevar. Mónica, vamos a ver tu mirada, porque tú eres de aquí probablemente como la más persona que trabaja el crecimiento, el desarrollo personal desde un punto de vista más cercano. Así que quiero conocer tu punto de vista. Un momentito, Mónica, que no tenemos tu audio, a ver si lo conseguimos. A ver, ahora.
12: Ya. Ahora les decía que estoy de acuerdo con todos, pero la mirada es distinta. No tan diferente, pero sí desde otro lugar. Yo considero que somos seres espirituales que estamos viviendo una experiencia humana. Y de esa forma tenemos que hacernos cargo de nosotros mismos. Y es lo mismo que han dicho. Lo que considero es que todos y todo el tiempo, desde que nacemos hasta que nos vamos y después más allá, tenemos señales a todas horas. Lo que pasa es que cuando no nos hacemos cargo de lo que sentimos en amor a nosotros, entonces, pues sí, se nos nubla la experiencia y a veces obviamos las señales que nos da el universo. Pero tengan en cuenta que en amor a nosotros mismos, porque sí, la experiencia es desde el amor, no desde el miedo, no es desde el dolor. El maestro no es ese, ni más faltaba, es el amor incondicional, inmenso, se logra haciéndome cargo de lo que siento. Al humano no le gusta sentir. Como al humano no le gusta sentir, encuentra en el displacer el rechazo. Y entre más rechazo, más continúa pasando. Pero tener en cuenta que todos, la experiencia que estamos viviendo es perfecta para el momento que estamos viviendo. O sea, nada se da porque sí. Todos lo vivimos de acuerdo a nuestro nivel de evolución y nuestro camino. Entonces, como que no hay recetas. Lo que sí hay es un trabajo personal al hacernos cargo de lo que sentimos, de lo que vemos, y de esa manera empezar a fluir en lo que nos da el universo y empezamos a danzar con el universo. Eso es lo que pienso yo. Es una mezcla entre toda la espiritualidad y la experiencia humana.
11: Pues me encanta porque tengo la suerte de conoceros a cada uno de vosotros. He compartido, creo que con Alex es el único con el que no, pero con todos los demás he compartido bastantes charlas, hemos podido hablar de diferentes temas y yo creo que aquí se hace presente de verdad, ¿no?, esa diferenciación. Tengo una batería de preguntas preparadas para cada uno, pero hay muchísimas personas y muchísima gente conectada en directo y creo que también tenemos que atenderles a ellos. Así que la primera pregunta, si os parece, va a ser atendiendo a nuestra comunidad. Evo Díaz nos dice desde YouTube, gracias por su iniciativa. ¿Pueden explicar qué es interpretar desde la perspectiva de cada uno de los generosos participantes? Y nos dice tema poderoso y actualizador. Me parece muy interesante este punto que plantea Evo, porque la interpretación puede venir desde la intuición, desde escuchar los mensajes, desde ver señales, como decía María Eugenia, de muchos puntos diferentes. Y yo creo que ahí es importante determinar desde dónde cada persona recibe esas señales. Alberto, si te parece, nuevamente comenzamos contigo en esta ocasión.
6: Pues para mí la interpretación tiene que tener, antes de nada, un requisito, y es el no juicio. La interpretación es no juzgar, es leer en profundidad lo que está pasando, la señal que me está llevando. Es reconocer la señal antes de nada. Y reconocer la señal quiere decir que excluyo palabras como suerte, buena suerte, mala suerte, casualidad, para hablar de orden, de coherencia, de causalidad. No juzgo lo que está llegándome. Sé vivirlo en el momento que estoy existiendo ahora. Es decir, la interpretación tiene que ser unida a mi momento. Tiene que ser unida a mis retos. Tiene que ser unida a mis aprendizajes. tiene que verse, para mí al menos, desde un prisma práctico. Es decir, ¿qué puedo extraer de esta información para transformar mi vida? No solo algo teórico, no solo algo filosófico, sino algo práctico, pragmático, para poder evolucionar. También tiene que hablarme de responsabilidad personal, que es una palabra que mis compañeros han repetido en muchas ocasiones. Tiene que hablarme de poder. Es muy, al menos me parece a mí que es muy preocupante el concepto de victimismo, ese concepto de, bueno, no puedo hacer nada, estoy aquí indefenso, no tengo ningún tipo de poder y tampoco tengo ningún tipo de responsabilidad. Creo que todo tipo de mensaje, lo interpretemos desde lo interpretemos, tiene que ser algo que me ayude a llegar a mi responsabilidad y a mi poder. ¿Y desde dónde interpretar el mensaje? Desde más allá del ego. La verdadera interpretación es desde más allá de mis propios miedos, mis propios deseos, mis propias expectativas. Tengo que trascender al ego para poder interpretar un mensaje que también trasciende al ego. Es decir, el origen es la trascendencia, la interpretación tiene que ser trascendente al ego.
11: Buenísima reflexión, muchísimas gracias. Voy a dar el salto para cambiar un poquito el orden y que no seamos siempre tan, ¿no?, comedidos. Vamos con María Eugenia. María Eugenia, ¿qué opinas tú de la interpretación? Aunque ya nos dabas esa pincelada al inicio con las señales, ¿no?, ¿de dónde venían para ti?
10: Yo creo que la interpretación tiene mucho que ver con saber leer las señales desde el alma y el corazón, a través de la intuición. Y con eso coincido con mis compañeros. Cuando uno lee cuando todavía estoy en el ego puro, ¿no?, y leo las señales desde el ego y la mente, probablemente no las sepa interpretar, y ni siquiera las vea. Entonces, para que yo pueda leer esas señales y que esas señales tomen sentido en mi vida y me ayuden a evolucionar y a crecer, sí o sí necesito poder verlas, o sea, centrarme, salir del ego y sentirlas con el corazón y poderlas ver desde el alma, y eso es a través de nuestra intuición. Recién alguien más también preguntaba en el chat esto de cómo me doy cuenta si estoy viéndolas con el tercer ojo, porque se siente acá. Es algo tan profundo que se siente acá. O sea, ves una señal y decís, ¡ay! Eso es lo que estaba esperando, eso es lo que estaba buscando, esa es la respuesta al problema que tenía, eso me está indicando que voy por buen camino o no. O sea, hay veces que si yo lo puedo, o sea, ¿cómo me doy cuenta si lo estoy haciendo desde la intuición? Porque es algo que lo logro sentir, no que lo razone. Ah, la pluma es tal cosa. No, porque ahí estoy razonando. Es sentir, como cuando uno está enamorado, cuando uno nace, los que somos papás, cuando nace un bebé y lo ves, y es algo que sentís, no se puede explicar con palabras. Esto es lo mismo, esa es la intuición, cuando ustedes pueden sentir y no necesitan darle una explicación con palabras, ahí es donde pueden darse cuenta realmente qué interpretación le puedo dar, porque seguramente esa señal está llegando para indicarme algo, a lo que me está pasando, a lo que me está sucediendo, a lo que necesito una respuesta, o simplemente para confirmarme mi despertar, para decirme, está bien, ahí estás yendo, ahí estás en una fase nueva de tu despertar espiritual, seguí por ahí, estás evolucionando. Pero eso solo lo vamos a poder interpretar desde nuestro corazón, no hay otra manera.
11: Quiero plantear una cuestión, y sería, ¿realmente una realidad es perfecta incluso aunque no la sentamos como tal? Incluso aunque sintamos, como decía antes, no recuerdo quién era de vosotros que decía, a veces me sentí perdido, creo que fue Alex, a veces me sentía perdido, ¿no? Sentía que no estaba en el momento presente donde debía estar. ¿Realmente esto puede darse? Yo estoy recibiendo señales, el universo me está dando todo lo que yo necesito y es perfecto, incluso aunque yo no lo sienta así. Alex, voy contigo.
9: ¿Cómo? ¿Se dan cuenta cómo es todo absolutamente perfecto? O sea, es que esta es mi frase de cabecera. Yo siempre le digo a las personas, es que es todo absolutamente es perfecto. Porque si tú rechazas algo que te pasó en el pasado, que no existe el tiempo, pero bueno, eso ya es otro tema. Si tú estás rechazando algo que no te gusta de anteriormente vivido, por ponerlo así, no te estás dando cuenta que todo eso te trajo hasta donde estás hoy. Entonces, cuando nuestro ego estructurado contra nuestra mente incluso interpreta, que la interpretación viene de algo que ya conocido, que ya registraste, que ya archivaste, que ya memorizaste, ¿eh? Por eso es tan bonito que trae María Eugenia, porque tiene que ser más bien la percepción de lo que percibe incluso tu cuerpo energético, tu cuerpo emocional, tiene que ser más allá como el no juicio que hablaba Alberto, creo que era el que lo decía. Ese es el juego de empezar a ver con los ojos del alma, con el tercer ojo, ver lo que tus ojitos físicos no te lo que tus ojitos físicos no te dejarían. Ese es el juego de empezar a ver las señales de tu camino.

0: o ha matado su intuición y no te deja ver con los ojos del corazón, no te deja sentir. O sea, el ser humano no sabe sentir. Por eso estamos aquí, los que ya estamos aprendiendo a hacerlo, a mostrarle a los demás, mira, más o menos así es sentir, más o menos así. Entonces, el juego es que cada uno, como decía nuestra compañera, que vaya descubriéndose aquí dentro y descubriendo esta conexión de mi propia verdad. Y sí, voy siguiendo las señales que me están diciendo, vale, voy bien, y las puedo, o sea, le puedo poner la comprensión que yo quiera, incluso, y si todo me indica que voy bien, pues yo voy bien. El mayor indicativo es la paz. Por eso el punto de que todo es absolutamente perfecto no tiene desperdicio, aunque duela, ¿eh? Aunque duela.
1: Gracias, Alex. Mónica, no sé qué opinas tú al respecto, ya que tú eres precisamente experta en ayudar a la gente a encontrar su bienestar, y me imagino que en ese camino y en ese proceso te habrás encontrado con muchas personas que se sienten incómodas, ¿no?, en su presente actual.
2: Pues la verdad, la mayoría de las personas que he acompañado y a mí misma estaban en momentos de incomodidad, pero la incomodidad trae una apertura. Yo creo que para interpretar necesito creer en mí. Cuando creo en mí, porque me amo, porque empiezo a reconocer un ser especial en mí mismo, no la comparación y este tipo de cosas que es lo que tratamos de trabajar todo el tiempo para poder tener apertura en la espiritualidad como humanos. Si no me juzgo, si creo en mí, pues interpreto lo que el momento presente me está dando en mi bienestar, para mi evolución como un ser perfecto que soy. Entonces empiezo a ver, empiezo a interpretar. Cuando le doy mis emociones, se las entrego a un otro y le doy el poder de interpretar por mí, o veo una pluma y entonces me meto a la inteligencia artificial y digo, ¿qué quiere decir pluma azul en sala? Entonces dice, pluma azul en sala igual a esto. Eso es distinto porque estoy haciéndome como un autoengaño y diciendo, oiga, entonces como se me apareció la pluma es esto. No, cuando creo en mí y creo que yo tengo mi verdad y respeto mi verdad, enamoro a mí, ahí es cuando empiezo a interpretar y a fluir, no entregándoselo al otro.
1: Todos los que estáis aquí en el día de hoy, tenéis una vida dedicada precisamente al mundo de la espiritualidad o al mundo del conocimiento, ¿no?, del autoconocimiento, mejor dicho. En este caso, por ejemplo, Daniel lleva 35 años en este proceso. Daniel, ¿tú cómo has sentido tu evolución propia? Y no solamente eso, sino de las personas que han acudido a ti y que has ido viendo a lo largo de esta trayectoria, que son muchísimos los años que llevas precisamente en este proceso evolutivo.
3: Me dijiste viejo, no te creas.
1: No, para nada, Daniel, en absoluto. Al revés,
3: es una broma. Eso sí tengo esto, pero también yo soy abogado de tiempo completo y trabajo con bancos, aseguradoras y fondos de inversión, y todos los días me someto a también a situaciones incómodas, difíciles. Y a pesar de que también tengo ya 27 años de abogado, todos los días a veces me enfrento a temas legales que no entiendo y no conozco. Yo lo que he visto es, hay inclusive estudios científicos que te demuestran que cuando el ser humano se somete a situaciones incómodas o difíciles, hay una parte de nuestro cerebro que se expande. En cierta manera estamos evolucionando a través de la fricción y de los desafíos. Lo que también dice el estudio es que eventualmente, en la medida en que nos acostumbramos a ese estrés, esa misma parte del cerebro se reduce. Entonces, esto lo que nos enseña es que de alguna manera el estarnos constantemente enfrentando estas situaciones difíciles nos ayuda a evolucionar como seres humanos. Y lo menciono porque yo creo que muchas veces los mensajes del universo no vienen en la forma que nosotros quisiéramos. El universo muchas veces sí te va a responder lo que tú quieres, pero no te va a decir lo que tú quieres escuchar, te va a decir lo que tú necesitas escuchar. Creo que el universo en gran medida es más que todo, es un espejo. Más que ser un oráculo, es un espejo. Entonces, creo que si nosotros no estamos abiertos a escuchar,

0: esos mensajes que no nos agradan, es difícil que entonces se convierta en una conversación constructiva que realmente nos ayude a evolucionar, ¿no? Me acordé de una vieja historia de un alpinista que de pronto iba escalando una montaña y se cae y se alcanza a agarrar de una rama y empieza a gritar, hay alguien ahí arriba, y no le contestaba a nadie. Vuelve a gritar, hay alguien ahí arriba, y después de gritar varias veces, escucha una voz celestial que le dice, yo, hijo mío, soy el universo, suéltate. Y voltea para abajo y hay alguien más ahí arriba. Y eso me gusta la historia por eso, ¿no? Porque a veces las respuestas que queremos recibir del universo no las vemos porque no es lo que nos gustaría escuchar. Y lo digo porque en el mundo espiritual es muy bonito, o sea, cuando estamos en los retiros, cuando estamos en los estados alfa, teta de meditación, cuando estamos en cualquier estado de expansión del ser, ¿no? Es más fácil escuchar los mensajes del universo, pero cuando estamos en el mundo real, cuando tenemos que pagar la hipoteca, cuando a veces no nos alcanza el dinero, cuando nos vemos en el espejo que estamos demasiado gordos y cosas así, el ruido mental o a veces no querer escuchar lo que el universo nos dice dificulta esa interacción, ¿no? Por lo cual creo que es vital el estar abierto y atento a esos mensajes que están donde no los queremos ver o donde no los queremos escuchar.
1: Pues vamos a por una pregunta individual para cada uno de vosotros, ahora sí, porque como os decíamos al inicio, cada uno de nuestros especialistas está enfocado en una misión diferente y queremos hacer esa diferenciación solamente por este momentito. Voy contigo, Alberto, tú como canalizador, creo que de hecho eres el único canalizador del día de hoy, de la charla de hoy. ¿En qué momento has sentido, Alberto, que el universo directamente estaba hablando contigo? ¿Era algo que era tan evidente que no podías negar que eso fuese de repente una coincidencia o un azar?
2: En realidad, la percepción de que no puedo negar que el universo me hable depende de mí, de mi estado emocional. Cuando estás lleno de miedo y cuando estás lleno de esa falta de responsabilidad, de esa falta de poder, niegas hasta lo más claro, niegas hasta lo más evidente. Cuando tienes un estado más neutro de testigo, de observador, es cuando puedes percibir y puedes estar más abierto a todo lo que ocurre. Como canalizador, yo tengo la bendición, el don de poder recibir señales muy claras y muy directas de los guías, de ángeles y arcángeles, pero en realidad todas esas señales están a nuestra disposición. Simplemente es un acto de abrirse, es un acto de estar dispuesto a escuchar y estar dispuesto a, como bien dice Daniel, salir de la zona de confort. Yo creo que entre el miedo, la evasión, la falta de responsabilidad, esos son los grandes bloqueos. No hace falta percibir a un arcángel, no hace falta tener grandes conocimientos, no hace falta llevar una vida concreta. Lo que hace falta para poder percibir las señales que el universo nos envía a todos y cada uno de nosotros es nuestra actitud, nuestra disposición, nuestra sinceridad, nuestra honestidad, nuestra apertura. Abrirnos a un cambio, que es lo que suele anunciar una señal, que muchas veces no nos gusta, que muchas veces nos asusta, que es incómodo y que es necesario. Al final yo creo que las señales tienen un componente muy importante y es que si no escucho el susurro, tendré que escuchar el trueno. La vida nos lo va a traer una y otra vez repetido ese tipo de información hasta que estemos dispuestos a aceptarlo en nuestras vidas, hasta que esté dispuesto a dejar de juzgar, hasta que esté dispuesto a transformarme. Las señales no podemos elegir ni cuándo ni cómo nos van a venir, pero sí podemos actuar en nuestra actitud para ser receptivos. Y ahí está la gran diferencia. Insisto en que una señal, por muy potente que sea, si yo estoy anclado en el miedo, siempre me va a parecer, bueno, es que el universo no se hace entender, es que el universo no sé lo que me quiere decir. No, es que yo no quiero ver la realidad. Creo que el valor y la honestidad es lo más importante a la hora de hablar de las señales. Yo como canalizador tengo la bendición de poder escuchar de forma muy clara y muy directa señales a través de esas figuras que llamamos habitualmente guías. Pero insisto en que todas las señales necesarias las tenemos a nuestra disposición en nuestro camino. Trabajar nuestra actitud, nuestra capacidad para recibir y nuestra capacidad para llevar esas señales, esa información a una vida práctica de transformación, esa es la verdadera clave de todo, Laura.
1: Gracias infinitas, Alberto. Sabemos que tú te proyectas al mundo desde las redes sociales, también desde consultas de individualizadas de uno a uno. Nos gustaría que para las personas que estén resonando contigo como canalizador y quieran saber cómo acudir a una entrevista personalizada contigo o incluso conocerte un poquito más, que nos dejes esa información.
2: Muchas gracias, Laura. Me podéis encontrar en Facebook, en Instagram y en YouTube como Alberto López Canalizador. Allí lo que comparto son mensajes, señales, reflexiones canalizadas. La canalización tiene una ventaja, por decirlo así, y es que es anular el ego. Es trascender al ego para poder enlazar con fuentes de sabiduría mucho más elevadas y mucho más libres de juicio y de miedo que el propio ego. Es encontrar una mirada mucho más limpia de la que nosotros habitualmente tenemos. Gracias, Laura.
1: Yo recuerdo que en cada ocasión que podemos os facilitamos información de nuestros especialistas y acá abajo en la cajita de descripción vais a encontrar mucha más información sobre cada uno de ellos, con cualquiera de los que estéis resonando o con todos, por supuesto, pues ahí vais a poder acceder desde los enlaces que os facilitamos. Voy ahora con una pregunta para Alex y sería ¿qué prácticas puedes recomendar para que la energía fluya libremente y nos deshagamos de esa voz del ego?
3: Bueno, a ver, como ya todos o la mayoría sabemos, la práctica que está más de moda, hace unos 5.000 años que está de moda, es la parte de la meditación, ¿no? De podernos conectar con este aquí y ahora a través de la respiración, a través del quinto elemento, que es el éter, que es esta parte de por así decirlo, conectar con el universo, porque esta es la red que nos une a todos, es la red más invisible y nos une absolutamente a todos. Nadie se queda, aunque esté debajo de tierra, nadie se queda sin conectar con esta parte de la respiración. Así que la meditación es la parte más honesta que podemos encontrar para empezar a conocernos, para empezar a observarnos, para el no juicio, como ahora Alberto, que es una parte súper bonita la que él hace, que yo también muchas veces canalizo, no me defino como tal, pero sí lo hago porque estoy todo el tiempo en este aquí y ahora contigo, viéndote a los ojos, siempre pudiendo ver tu mirada, observarla sin juzgarla y poder realmente ir hacia lo profundo, porque mi expertise es esto, en experto en liberación emocional, o sea, tú me lanzas una palabra y puedo ir a profundidad casi con cualquier palabra. Y eso nace de mi ser, eso no nace de mi archivo, de mi memoria, de mi registro, que es pasado, muerto. Nace del aquí y el ahora, nace de verte a los ojos, nace de conectar directamente con tu niño pequeñita, con tu niña. O sea, nace de ahí, nace de poder ir a la profundidad sin quedarnos en la superficie, que hoy día este mundo va tan deprisa, tan rápido, no hay tiempo de pararnos a observarnos. Entonces la meditación es una herramienta que tenemos hasta cuando duermes. O sea, el punto de aprender a meditar es hacer conocido, traer al presente y ponerme de observador, como lo hacía Alberto, o sea, venirme aquí y ahora a observar mis pensamientos, y van a venir muchísimos y yo simplemente los voy a observar. Y ese es el punto de empezar, ¿eh? Ese es el caminito de empezar a conectar conmigo. Para poder ver las señales del universo allá afuera, debo de primero aprender a observarlas aquí adentro de mí y decidir en lo más profundo de mi corazón y ser honestos, ser humildes, porque el camino de sanarse es un gran acto de humildad, porque eso no es para cualquiera. No el falso, la falsa humildad que decía nuestro ego, de que yo soy súper bueno, yo doy a todo el mundo, ay, si cargo a este, cargo al otro. No, eso no es humildad. Eso es lo que nos han enseñado. La verdadera humildad del corazón es, no sé, no tengo ni idea, no sé. Y ese es el camino de empezar a despertar. La meditación para encontrarte contigo mismo y aunque lo que encuentres no te guste, ser tan valiente como para adentrarte en la oscuridad que no es maligna, que solamente es desconocida y que cuando tú accesas a esa parte de ti que no conocías, le pones amor, como decía Mónica, es donde viene la magia de la conexión con ese universo y tú te vuelves las señales del universo. Tú eres el universo.
1: Muchísimas gracias también a ti, Alex. ¿Nos podrías aportar un poquito más sobre una sesión que tienes, de hecho, muy prontito, en algunos días, de liberación precisamente emocional para las personas que energéticamente quieran aprender contigo a liberarse?
3: Pues sí, cómo no, estoy haciendo ya el sábado 19 de julio aquí en Fuengirola, Málaga, donde yo me encuentro, una sesión muy profunda de liberación emocional desde las 11 de la mañana hasta las 2 de la tarde, una sesión donde en 3 horas puedes transformar tu vida. Esa es la garantía que yo te doy. Voy tan profundo, hago muchas conexiones energéticas también para encontrarte a ti mismo, para encontrar a tu yo superior, para encontrar, o sea, vas a descubrir tanto dentro de ti que no te van a quedar dudas, se te van a ir todas las creencias porque bajan como certezas, como le baja a Alberto en la canalización, te bajan certezas, tú no sabes de dónde vienen, vienen del universo, ¿sí? Pero en estas sesiones que yo hago es tan fuerte la transformación que tú te quedas con lo verdadero y es tu verdad, no la que yo te voy a intentar imponer cuando a veces salga mi ego, que también lo tenemos y que no es malo. Pero sí van a venir muchas cosas desde la certeza de mi ser y mi alma va a tener ese mensaje para tu alma. Y ese es el acuerdo y el pacto que hemos hecho. Y si estás abierto de corazón, vas a recibir todo el amor porque yo empecé a sanarme así, sigo sanándome a través de las personas, no me separo, no soy el maestro, no eres el alumno, somos uno, puedo verme en ti, puedo abrazar tu emoción y si somos valientes los dos, vamos a sanar en el presente, en el aquí y el ahora. Esa es la magia de la liberación emocional, de que te quitas 25 kilos de tu espalda en 3 horas, seguro, o más.
1: Muchísimas gracias, Alex. Entonces, nuevamente aquí en la cajita de descripción encontráis acceso a ese curso, a esa sesión de liberación emocional con Alex Sosa. Continúo hablando de resistencias. Leí ahí hace poquito en el chat, no sé si tuvisteis oportunidad de verlo, una persona que decía, cuando escucho eso de que todo es perfecto, como que no resuena conmigo, no sé qué pasa, no sé si estoy bloqueado, si algo está, en mí está mal. ¿Y qué sucede de verdad cuando una persona se opone, se resiste a lo que tiene que ser, cuando de verdad sabe que una decisión tiene que ser tomada, pero no le damos el valor, ¿no? O la intención que deberíamos? Mónica, voy contigo.
4: Es que de verdad que somos seres humanos y los humanos nos satanizamos todo. Satanizamos el ego y si no tuviéramos ego no estaríamos vivos porque nos dan muchas cosas que necesitamos para sobrevivir. Y la etiqueta, el nombre a cada cosa y la necesidad de control es lo que nos hace envolvernos ahí en un bucle, en una, yo le llamo una licuadora, y es una licuadora llena de cosas, de desechos que no nos sirve porque seguimos ahí, seguimos en un punto. Yo lo que hago y lo que trato de hacer el acompañamiento, porque todos mis compañeros tienen la verdad en el sentido de que estamos recordando y que todos somos uno, es sencillamente hacer el acompañamiento para sacar de entrada un poco de etiquetas, de nombres, de cosas horribles que le hemos dado, entonces que todo el grupo hace X o Y cosa, que el ego es malo, que el miedo, que el que tengo que seguir las instrucciones del que me dijo esto. No, cuando empezamos a trabajar en quitar etiquetas, nombres propios y empezar a desvelar la neutralidad en mí mismo, empiezo a reconocerme en amor a mí. Para mí la herramienta más grande, fabulosa, espectacular que nos pueden dar, que nos dio el universo además en nuestra espiritualidad, es la capacidad de amarnos, de sentirnos tan especiales y tan amorosos para podernos expandir y poder entender. Entonces, cuando no nos amamos, cuando no nos reconocemos como seres especiales, entonces es cuando rechazamos todo lo que hay afuera. Y no está mal. Todos estamos en el momento perfecto. Lo que sí es que cuando dejamos la etiqueta, dejamos de satanizar con nombres propios las cosas y generalizar, empezamos a ver un poquito más desde la neutralidad. Lo tranquilo que es vivir, lo gratificante que es sentir que a todas horas tenemos milagros y cosas maravillosas que aportar y que recibir de los otros. Es como la neutralidad.
1: Muchísimas gracias, Mónica. En la proyección al mundo que estamos exponiendo de cada especialista, nos gustaría conocerte a ti también un poquito más. Tú también tienes un servicio de consultas, también estás muy activa en redes, así que cuéntanos cómo podemos llegar hasta ti.
4: Pues mis redes son redes de comunidad, Mónica Munevar Coach. Estoy en Instagram, en YouTube, y en Facebook. En Instagram, pues soy como más grandecita, porque pues no puedo atender todas las redes al tiempo o no estoy con la gente. Me encanta hacer terapia de acompañamiento persona a persona, y básicamente lo que hago es un acompañamiento que se llama Herramientas para Vivir Bien. Y para mí, vivir bien es vivir en amor a mí. Es hacer siempre lo que me hace sentir bien a mí para poderme expandir al mundo. Porque cuando dejo de vivir para afuera, entonces me empiezo a ver. Y cuando me empiezo a ver, me expando. Y es maravilloso. Y todas las técnicas que aquí se han hablado, todas son valiosísimas. Y siento que cada individuo se identifica con una técnica distinta, y por eso estamos cinco distintos aquí, porque para cada uno hay un momento y un lugar y un especialista con el cual se siente más a gusto. En mi caso, me encuentran en redes de comunidad, me escriben por el interno, y estoy dando estoy trabajando persona a persona, porque me parece fabuloso poder encontrar y poder acompañar a las personas para encontrarse en la diferencia. Eso es lo que hago yo, Laurita.
1: Muchísimas gracias, Bella, y continúo. Ahora, si me permitís, para María Eugenia y para Daniel, que sois los especialistas que me faltáis por trasladaros la pregunta, he seleccionado una de la audiencia, perdón, dos, una para cada uno de la audiencia, porque creo que aquí podemos ayudar y aportar muchísimo. Entonces, María Eugenia, voy a ir contigo. Esta pregunta es para ti. Y nos dice Ricardo Velasco: cuando se viven experiencias en la vida que nos causan mucho miedo, confusión, ¿cómo saber encontrar e interpretar la parte positiva de esto que está sucediendo? Te paso esta pregunta a ti, María Eugenia, porque tú trabajas desde muchas miradas diferentes, desde el coach transpersonal, desde la astrología, desde la metafísica. Entonces, aquí tenemos mucho que aportar.
5: Bueno, sí, me parece que sí que tenemos bastante para hablar, porque en realidad, y te sumo algo, además yo abro registros akáshicos, entonces canalizo mensajes para nuestra ascensión a la quinta dimensión. Entonces, me parece que tenemos que entender, visto desde ese lugar, que el miedo es una programación. Entonces, cuando quiero, esto se lo digo a todos, cuando ustedes sientan mucho miedo por algo, recuerden que es una programación subconsciente que tenemos, ¿sí? Si nosotros podemos entender que el subconsciente desde nuestros 7 años tiene todas las programaciones que esta tercera dimensión nos puso, vamos a entender que reaccionamos a las cosas desde ese lugar. Si yo entiendo eso, sí, todo es un trabajo, es despacio, no, de un día para otro no entiende estas cosas, pero digamos, el proceso es, si yo entiendo esto, voy a entender que en realidad ese miedo es más una proyección de mi mente que algo que realmente me está pasando. Entonces, puedo sentarme, ver lo que me está pasando y vivirlo desde otro punto de vista. Yo creo que ese es el key de la cuestión. Y quiero sumar algo más. Entre las preguntitas que vi que estaban haciendo el público, una señora decía, ¿cómo ayudo a mi hijo que estaba pasando por un momento como de caos o metido para adentro? O yo les voy a decir, todos tenemos hijos y hay una parte muy humana nuestra que reacciona desde el ego en querer ayudar y salvar a todos. Son todas almas. Tenemos que entender que todas somos almas que vinimos con misiones distintas y que tenemos diferentes momentos de evolución. Y que esa almita por ahí está pasando por ese momento, porque ese es el despertar, porque quiero que entiendan que todos despertamos generalmente de momentos de caos más difíciles. Es muy difícil que una persona directamente despierte, salvo un recordador, o que despierte directamente de la nada. Generalmente todos hemos despertado después de pasar momentos en donde el universo nos sacudió, porque como reencarnamos con este velo que no nos deja, no nos dejaba ver. Ahora el velo, con todo lo que está pasando, estos cambios, digamos, de dimensión que la Tierra está ascendiendo junto con nosotros, el velo se está haciendo cada vez más finito y todos estamos pudiendo ver un poquito más, pero este velo es el que nos trajo el olvido. Entonces, al haber olvidado, nos cuesta mucho reconectar con esa esencia que éramos. Entonces, esa persona por ahí está pasando por eso y tenemos que dejarla. A veces los padres queremos ayudarlos y no siempre se puede, porque necesitan ellos hacer su propia evolución. Nuestros hijos también son almas que tienen que evolucionar y necesitan hacer su evolución. Así que creo que respondí la pregunta que me habías hecho y también aproveché y respondí esta otra preguntita que la vi y me parece que a veces es algo muy normal en las mamás y está bueno también entender, y a veces en los papás también, ¿por qué no?, que nuestros hijos son almas que también vienen a evolucionar y a veces hay que dejarlos que pasen por esos momentos que a veces no son tan fáciles, pero dejarlos que puedan salir, obviamente, pueden acompañarlos con alguna terapia, lo que fuere, pero entender que ellos también tienen que poder atravesar por esos momentos. Y quería agregar alguna cosita que me fui anotando. Algo de lo que hablamos antes del universo. Esto es importante. El universo no entiende de palabras, entiende de vibración. Ojo con esto. El universo está abierto a darnos todo, pero entiende de vibración. Si yo vibro desde la carencia, ¿sí?, lo único que voy a recibir es carencia, porque el universo me dice, listo. O sea, yo le puedo hablar al universo y las palabras no las entiende. Entiende la vibración que yo genero en ese momento. Si yo estoy vibrando bajito, desde la carencia, lo que va a entender es que lo que me tiene que mandar es más carencia. Por eso entramos en esos bucles que nos salimos. Ahora, si yo estoy vibrando alto, si yo elevo mi vibración, seguramente, y puedo visualizar, y hago ese salto cuántico para visualizar la vida que yo quiero vivir, seguramente el universo me envíe todo eso, todos esos milagros que yo necesito. Pero tengo que entender que esto depende de la vibración. Y lo último, referido a la canalización, y coincido con Alberto en las palabras maravillosas que dijo, es cuando uno canaliza, yo creo que es un arte. El don lo tenemos todos. Nosotros no bajamos con un don, bajamos con muchísimos dones, ¿sí? Todos los seres humanos, todas las almitas que bajamos, bajamos o con clarividencia, clariaudiencia, todas las claris, clariconciencia. El tema es que no todos los podemos desarrollar. El desarrollarlos es un arte. Y ahí es el arte de poder recibir esa información, entenderla, entenderla con el corazón, ¿sí? Y poder interpretarla. Bueno, eso es importante que lo entendamos, porque en realidad todos los que estamos acá podríamos canalizar. Solamente depende de tener esta apertura mental, de hacer realmente esas meditaciones que hablaba también Alex, porque la meditación nos conecta mucho con el presente, nos saca del ego, nos centra, que también coincido con Mónica, la verdad, las meditaciones y todo lo que digamos, y el ego, perdón, referido a lo del ego, el ego en el centro es importantísimo. Porque el ego es importante, no es que tenemos que desechar el ego que tenemos. El ego trae la información de todas nuestras vidas, sabe todo de nosotros. Solamente que si nosotros perdemos el eje, el ego toma el control. Nosotros tenemos que tomar el control. Y la mente y el ego trabajar para nosotros y poder nosotros gobernar nuestra vida desde nuestro corazón y desde nuestra alma.
1: Gracias, María Eugenia. Gracias por la ayuda que le brindaste a Blanca. Aquí muestro en pantalla la pregunta a la que hacías referencia, que nos escribía nuestra bella compañera desde Facebook. Gracias por esa ayuda. Y me gustaría que puedas ayudar también a muchas personas, María Eugenia. Tú ayudas precisamente en el camino del despertar, de su propio despertar, a personas de todo el mundo. Así que cuéntanos cómo te estás proyectando en este momento.
5: Bueno, tengo varias cositas. Lo más importante que les puedo contar a todos es que estoy haciendo un taller de sanación profunda. Ya hicimos la primera parte en junio, que fue maravillosa. Ahora vamos a hacer la segunda parte. La verdad, ¿por qué la sanación profunda? Porque cuando uno entra en ese caos, la verdad necesitamos que muchas veces alguien nos guíe. Me pasó a mí también. A veces uno necesita esa mano que te guíe cómo salir, ¿no? Alguien que te dé la mano cuando estás en ese pozo abajo de todo. Entonces, es importante esa guía y para eso estamos los coaches y los terapeutas. Después, la sanación es personal. Nosotros damos las herramientas, la sanación es de uno. No es que uno va a salir, porque la gente piensa que entra en los talleres, listo, salí sanado, tengo mi sanación hecha, subo a la quinta dimensión. No, hay que hacer el trabajo personal. Hay que sacarnos esas capas que vinimos haciendo de versiones tras versiones que no son nuestras, que en realidad las hicimos para adaptarnos a la supervivencia de esta tercera dimensión de materia. Pero nuestra esencia es sacarnos todos esos sobre todos y descubrir quién está atrás, quiénes somos en realidad. Entonces, para eso nosotros, en este caso yo estoy haciendo este taller de sanación personal, hice la parte 1, igual para el que no la hizo se puede comprar grabada si es que la quiere hacer, y vamos a hacer esta parte 2 que vamos a estar hablando del linaje familiar, vamos a estar hablando del ego y el alma justamente y de todo lo que es abundancia, merecimiento y todo lo que tiene que ver con el agradecimiento. Entonces, los invito a estar en el taller, es el 16 de agosto para todos los que quieran estar. Y bueno, después sigo con mis sesiones 1-1, que la verdad es maravilloso porque ahí sí aplico todo lo que es el coaching, la astrología, desde las cuestiones limitantes de la carta natal y todo lo que es la metafísica, que bueno, lo aprendí durante años porque yo de chiquita recordaba algunas de mis vidas pasadas. Entonces pude seguir aprendiendo, a pesar de que hice mi carrera, digamos, universitaria, seguí aprendiendo siempre metafísica. Entonces aplico todo ese conjunto de herramientas para darle la mejor solución a la persona que me escribe o me llama. Así que, bueno, en mis redes tienen mi WhatsApp para poder contactarse conmigo y seguir con las sesiones. Y lo último, les cuento que es una novedad que le traje para Mindalia. Yo hice todo un libro de canalizaciones, o sea, yo vengo canalizando, hace muchos años, pero armé uno de todas las canalizaciones que recibí para esta nueva era de Acuario y para nuestro ingreso a quinta dimensión. Bueno, ese ebook va a estar muy prontito ya a la venta para que lo puedan adquirir, para que puedan tener un compendio de todas esas canalizaciones, más allá que en todas mis redes, tanto en Instagram como en YouTube, Facebook, Threads, me pueden encontrar como Eugenia, _ en primera persona, _ok, me pueden encontrar y pueden ver todo lo que subo, ahí van a poder tener en el libro toda la información, así que, bueno, eso lo vamos a sacar dentro de un mes, 2 meses, así que ya lo van a tener.
1: Quiero felicitaros a todos por el proceso que estáis teniendo como profesionales y sobre todo de ayuda a la humanidad, ¿no? En este momento yo creo que es más que necesario que pueda haber gente a la que recurrir, a la que buscar ayuda y encontrar esa guía. Termino con Daniel. Daniel, solo nos quedábamos contigo para esta pregunta y la voy a lanzar aquí con todos en pantalla. Johnny nos decía desde Perú que hace 2 años se le presentó una esfera de energía color verde y desde ese momento la vida le ha llevado por el camino espiritual. Te pregunta si esto sería una señal que se puede considerar del universo.
0: Sí, sin duda. Yo creo que como somos seres de energía, a final de cuentas, y existen varias dimensiones, al final esta es solamente una de tantas en la cual interactuamos a través de la materia, pero a pesar de que somos materia no perdemos nuestra esencia de energía. Y a mí lo que me ha pasado es que en esta Matrix a veces es cuando está uno en otros estados de conciencia, en estados de conciencia alterada, es mucho más fácil poder percibir cómo interactúan en este plano energías que normalmente solamente se pueden percibir en otras dimensiones. Creo que es algo normal, creo que no es algo que nos debe asustar y sin duda es algo que se puede tomar en cuenta. Yo, aparte de eso, a mí el gran mensaje que me gustaría dejar a todos es que creo que una clave muy importante que no se ha mencionado en esta sesión es que para poder recibir mensajes del universo precisos que nos ayuden, también es muy importante nosotros hablarle al universo y decirle sobre qué queremos que nos hable, qué mensajes queremos que nos pida, porque esto no es un monólogo, esto debe ser una conversación. Entonces, nosotros debemos, yo creo, tener una intención de tal forma que podamos decirle al universo, universo, háblame y dime qué tengo que hacer para mejorar mis relaciones en el trabajo, para poder sanar mi pasado, los resentimientos que tengo respecto a mi familia, para poder quitarme tanto miedo que tengo, tanta angustia. Por ahí he visto varios comentarios de gente que habla de miedo, angustia, resentimiento, recelos, y el universo siempre te va a responder. Entonces, creo que eso hace una gran diferencia, porque de otra manera, pues sí, el universo te va a estar enviando todo tipo de mensajes que seguramente te van a servir. Pero creo que si tú le ayudas al universo dándole alguna especie de instrucción y comando, como digo, el universo no te va a dar las respuestas que quieres, pero sí va a responder a tus preguntas. Entonces, yo eso es lo único que me gustaría agregar, Laura, si me lo permites. Bueno, ya lo dije, ¿verdad?
1: Ya quedó, Daniel. Bueno, muchísimas gracias. Y como han hecho el resto de sus compañeros, me gustaría que puedas aportar en este momento vital cómo te estás proyectando tú al mundo, cómo estás ayudando a nivel consciencial.
0: Gracias. Mira, yo tengo un vehículo que se llama Magia Ancestral, que es en el que realmente publico. Yo generalmente, pues también tengo por ahí un par de libros publicados en redes, doy cursos y talleres y produzco, agrego contenido en mis redes sociales, Magia Ancestral, en YouTube, en Facebook. La verdad es que los últimos 2 años no he hecho casi nada de talleres y no doy sesiones uno a uno, porque las únicas sesiones uno a uno que doy son a través de mi despacho. La verdad es que, bendito sea Dios, creo que todas las leyes de la atracción y todo lo que se trabaja por evolucionar funciona, y en el caso de mi despacho pues me ha funcionado muy bien, y bueno, no los últimos 2 años han dado en modo abogado. Ya el próximo año espero poder regresar un poco más a compartir talleres, más videos, más libros y cosas así, pero gracias.
1: Buenísimo, Daniel, pues gracias a ti por el aporte, y desde este momento quedáis todos activos, vuestro audio está abierto, yo me voy a quedar en el background y os voy a dejar que para la última parte de la charla podáis compartir los unos con los otros, y voy a ir con mi último punto que me gustaría tocar en esta mesa, que seguro que muchas de las personas que habéis atendido en vuestras consultas, en vuestras sesiones, en talleres, en cursos, han transitado una noche oscura del alma. Y esto es algo que creo que es muy importante en ese despertar de la consciencia. Así que bueno, dejo que Alberto inicie, sigo como lo veníamos haciendo para que podamos respetar un poquito ese orden inicial, pero a partir de ahora estáis abiertos, audio abierto, podéis levantar la mano y consultar los unos con los otros y comentar y compartir como deseéis.
2: Yo creo que esa noche oscura es imprescindible. Es imprescindible para poder aflorar a la luz de la conciencia mis miedos, mis resistencias, mi zona de confort, para poder también verme a mí mismo en un espejo claro. Muchas veces con las comodidades, con las evasiones, como bien decía al principio Alex y Daniel, de Instagram, de Facebook, etcétera, no nos conocemos. Es en la noche oscura cuando me conozco, cuando me veo de verdad, cuando me quito máscaras, y es ahí cuando en cierta forma tengo la posibilidad, el privilegio e incluso la obligación de actuar para transformarme. Es cuando encuentro lo mejor de mí mismo en el sentido de la zona más luminosa, y también aquello que me avergüenza, aquello que me atemoriza, que no es peor como tal, pero que consideramos que es peor. Y es cuando busco las respuestas auténticas. Es en la noche oscura cuando busco la trascendencia, la divinidad, al alma, y no busco tanto el consumir y el esconderme detrás de, no sé, de algo nuevo que me he comprado. Creo que dotamos de contenido auténtico a la vida a través de esas noches oscuras. Y creo que en ese sentido es una verdadera bendición, aunque es una bendición que en el momento nos duele, no digo que no, porque nos saca de la zona de confort y porque nos enfrenta con todo aquello que tenemos. Y además nos ayuda a aprender, por ejemplo, viendo que los demás son no un desconocido, no alguien que ha venido casualmente a mi vida, sino mi espejo. Empezar a vernos a través de esos espejos con claridad, con responsabilidad. Todo eso son bendiciones, son regalos que la noche oscura nos trae cuando sabemos aceptarlos y cuando sabemos vivirlos. Y creo que muchos de vosotros estaréis de acuerdo en ello.
5: Sí, no sé si puedo hablar directamente.
4: Dale.
5: Perdón. Sí, yo lo voy a hablar desde mí. A veces me parece que la gente también tiene que conocer la persona detrás del coach, ¿no? O detrás del terapeuta. Y lo entiendo perfectamente porque, yo nací con una parálisis, ¿no? Entonces, muchos años y creo que lo conté alguna vez también en redes, era para mi mamá un dolor muy grande porque sabemos lo que es para las mamás tener un bebé con algún tipo de discapacidad. Y mi mamá fue mi mayor sostén en la vida con la discapacidad. A pesar de que yo pude hacer una vida normal, dentro de lo que hablamos de vida normal en la 3D, mi mamá fue un sostén muy grande. Entonces, cuando ella falleció, que encima cuando ella fallece, después de una enfermedad bastante grande, fallece otro familiar mío a los 11 meses, entonces tuve dos pérdidas y demás. En ese momento sentí que tenía que trascender ya esa discapacidad y no quedarme en el superarla solamente. Y ahí fue cuando conecté conmigo de nuevo. Toda esa esencia yo tenía chica, que podía recordar, que podía... La perdí en el crecer, en el conectarme con la Matrix, lamentablemente, y pude ahí volver a ser mi despertar. Entonces, por eso yo digo que creo que la mayoría pasamos por situaciones fuertes para poder no tener esa sacudida y pasar para este despertar. Pero yo creo que esa noche oscura que dicen que es ese por el caos que a veces la vida nos lleva a vivir, es simplemente el recordarnos quiénes somos. Tal vez en ese caer en esa situación es el recordar quiénes somos realmente. Y de ahí volví a recordar quién soy. Y ya la discapacidad pasó a un segundo plano porque pude incorporarla, aceptarla. Y yo creo que esa es un poco lo que hay que hacer con las oscuridades, ¿no? Enfrentarlas para después integrarlas, aceptarlas y saber que son parte de nosotros. Y todo lo que nos pasa, ¿no? Encontrar el para qué, ¿no? Y en qué nos hace evolucionar y no el por qué, ¿no? Así que sí, un poco para aportar a lo que estabas diciendo. Ahí, Mónica, no sé si querías decir
4: algo. Sí, yo quería decir algo. Primero, ahora agradecerles a todos y agradecerte a ti por haber compartido parte de tu experiencia. Y yo quiero decir que no tenemos una noche oscura del alma, tenemos muchísimas y ojalá tengamos más. Pero en la medida que aprendemos a amarnos, cambiamos el observador. Entonces, después de que al principio la noche oscura del alma va a ser una tragedia y vamos a ser desgraciados ahí, cuando vamos cambiando y evolucionando y viéndonos y queriéndonos, amándonos, respetándonos, de esa manera empezamos a cambiar el observador y verle y sacar todo lo que necesitamos de esas experiencias, que es lo que Alberto nos compartía, que son un regalo, claro que son un regalo, pero al cambiar el observador, cambiamos cómo juzgamos las situaciones y las vemos como es, para ser aprendices y no víctimas. Eso era lo que tenía que decir, gracias, los quiero mucho, muchas gracias.
3: Súper, súper, ahora voy yo, me autoelijo. A ver, corazones, yo soy experto en liberar emociones y soy experto en romper estructuras. Para que vean cómo hasta eso estructuramos. Les tengo una mala noticia. No hay noche oscura del alma. El alma es luz. Las noches oscuras son del ego. El ego es el que se resiste a morir. El ego es el que se resiste a doler. El ego es el que se resiste a cambiar. El ego es el que se resiste, corazones. La noche oscura del alma no existe, es del ego. El ego es el que trae lo conocido, el que te dice, no, mañana vas a estar mejor. El ego es el que rechaza el presente, porque para el ego, el presente, la incertidumbre del aquí y del ahora, es desconocida. El alma es luz, corazones, somos eternidad, somos eternos. El alma solamente está experimentando el dolor, está experimentando el vacío, está experimentándose a través del espíritu, a través de este cuerpo humano. Pero en la noche oscura, yo lo veo así, no quiero ponerme a nadie en contra y si alguien se enoja de su problema, simplemente que la noche oscura es del ego. El alma no puede ser oscuridad. El alma, sin un caso, que es Dios también, es luz y oscuridad, pero en la noche oscura es del ego. El ego es el que patalea desde la herida, desde el abandono. El ego, el mismo ego, es el que emana carencia al universo y el universo es una gran máquina copiadora y él te devuelve lo que estás emanando. Por eso lo que decía María Eugenia es totalmente verdadero, que es no entiende de palabras, aunque las palabras tienen muchísimo poder cuando salen desde la conciencia, pero cuando salen desde el automático, a ver, todo está creando. La palabra es creadora. Es más, la luz no es lo primero que se hizo en el universo. fue el sonido. Dios dijo, hágase la luz. Las palabras, la vibración. Somos vibración y energía. Así que mucho cuidadito, corazones, donde ponen su atención. Ojo con el corazoncito, que el algoritmo te manda más de lo mismo. Así que pongan mucha atención, que el alma quiere vivir la experiencia. El ego la rechaza, no porque sea malo, sino porque es desconocido. Padre Corazones, gracias por dejarme expresarme.
0: Bueno, creo que nada más faltó yo para responder a eso. Yo lo veo un poquito distinto. Yo creo que los seres humanos tenemos muchas crisis evolutivas. Siempre que queremos uh-huh. cambiar nuestra frecuencia, y con esto creo que reúno un poquito de lo que decía Mónica, de lo que decía María Eugenia, siempre que queremos hacer un cambio en nuestra vibración, hay un periodo de reacomodo en el cual nuestro inconsciente tiene que soltar viejas programaciones, viejas ideas. Y yo creo que eso muchas veces lo sentimos como una noche oscura aparentemente, y creo que ahí sí, tomando lo que decía Mónica, constantemente, como somos seres en constante evolución, estamos viviendo constantemente pequeñas crisis que a veces las interpretamos como cosas malas, pero son buenas, es por eso, porque estamos viviendo reacomodos, ¿no? Es como los adolescentes que les duele el cuerpo cuando están madurando. En inglés hay una frase que le llaman growing pains, es eso, simplemente es la crisálida, es la ninfa que se está convirtiendo en libélula, es parte de nuestra evolución, y es porque cuando estamos cambiando algo en nuestro interior, hay una parte de nosotros que está ya en otra frecuencia y otra parte que se está quedando atrás, y en ese periodo de reacomodo, pues muchas veces se siente como algo pesado. Yo sí creo que muchas veces nos toca vivir oscuridad, pero yo no lo veo como algo malo, al contrario. Es parte de la dualidad que venimos a conocer y experimentar. La semilla se rompe para crear una planta, pero se gesta, el momento en el que se está convirtiendo en planta es en plena oscuridad. El bebé, cuando está en esa evolución, es en oscuridad. La oscuridad es hermosa porque es abundancia, es ese espacio en el cual se está creando lo que posteriormente se convierte en luz. No sé si me explico, pero inclusive es como un libro, ¿no? Veo que aquí varios de ustedes han escrito libros. Inclusive ese acto es un acto en el cual tú estás solo en tu computadora, es un acto de oscuridad en el cual tú estás gestando un bebé, pero una vez que publicas el libro ya ni siquiera es tuyo, ya está la luz para todos. Y creo que eso nos lo podemos llevar a muchas áreas de nuestra vida. No, claro que sí vivimos muchos momentos de oscuridad, pero no porque sean malos, sino porque es parte de la dualidad que venimos a vivir, ¿no? Bueno, malo, son solamente categorías, ¿no? Vivimos a vivir la oscuridad y la luz, el femenino, el masculino, tierra, mar y así, muchas cosas, pero así lo veo yo, ¿no? Siempre que estamos cambiando cosas en nuestra... Es como, mira, cualquiera que ha ido al gimnasio entiende lo que estoy diciendo. Si quieres generar músculo, te van a doler los músculos. Esas son pequeñas noches oscuras de tus músculos. Si quieres bajar de peso, te va a dar mucha hambre. Son pequeñas noches oscuras del estómago, pero son para evolucionar. Y perdón por extenderme un poco. Muchas gracias.
4: Gracias.
1: Super. Gracias a todos por compartir este punto de vista. Ahora sí estamos llegando al final de este encuentro. Quiero felicitaros a los 5 por el aporte del día de hoy. Muchísimas son las personas que creo que lo estáis viendo, que os felicitan, que os agradecen que hayamos hecho esto posible y que nos dicen que sois 5 fenómenos, así que no cabe duda de ello, pero hoy aquí habéis dejado la constancia total. Cada uno de estos especialistas tiene entrevistas que podéis disfrutar de forma individual en nuestro canal, así que ahí os invitamos a que podáis acudir a ellas y ver y conocerles un poquito más. Me voy a despedir con una reflexión que leí el otro día y justamente me guardé para este encuentro, que decía: cuando aprendes a escuchar las señales, descubres que el universo siempre te ha hablado, solo estabas recordando cómo entender su idioma. Con esta reflexión quiero cerrar la entrevista que hemos compartido. Os dejo en pantalla muy rápidamente a cada uno para que podáis despediros y os mando un abrazo enorme desde la familia de Mindalia.
2: Muchas gracias por esta oportunidad para encontrarnos. Y yo quiero decir una cosa, y es que la noche oscura, bien sea del alma o bien sea del ego, como bien decía Alex, son los dolores del parto, de una nueva identidad, de un nuevo yo que va a asumir un nuevo papel en el mundo, con una nueva voz y un nuevo poder. Y ahí las señales van a jugar un papel muy importante, porque nos van a orientar en esa transformación, porque van a hacer que sea más comprensible, más armoniosa, más equilibrada, siempre y cuando yo esté dispuesto a escuchar. Así que bienvenidas sean las señales, bienvenida sea ese parto de una nueva identidad y muchas gracias a todos por habernos acompañado. Gracias.
0: Muchas gracias a todos, gracias a mis compañeros y yo les invitaría a que hoy, si pueden, pídanle al universo que les mande una señal de que está escuchándolos, de que está apoyándolos en todo lo que gustan. Puede ser una señal inequívoca para ustedes, no sé, un Pegaso, algo que sea muy particular de ustedes. Hagan ese experimento y denle 72 horas al universo y seguramente van a recibir respuesta. Yo soy Daniel Méndez Santillón, saludos de México. Me pueden encontrar a través del nombre Magia Ancestral en Facebook, en YouTube y otras plataformas, y pues les mando un abrazo. Muchas gracias. Gracias, Laura.
5: Bueno, gracias a todos. Sí, lo que les quería decir, y aportando a esto de que hablamos del ego y el alma, recuerden que para poner luz, justamente nuestra propia luz, hay que poder abrazar y ver nuestras oscuridades. Y antes de despedirnos y con esta luna llena en Capricornio que vivimos en estos días, que nos invita a enraizarnos, a tomar nuestro poder, ¿sí? A empoderarnos y a entender que tenemos que integrar todo lo que estamos aprendiendo. Yo solamente les quiero dejar una frasecita chiquitita para que la puedan repetir 3 veces y eso los va a empoderar en el día a día, que es una frase que canalicé. Dice, desde mi magna y poderosa presencia yo soy, decreto que desde hoy anclo mi chakra raíz a Madre Gaia para tener firmeza, coraje, centro y para empoderarme de mi vida. Yo soy, yo siento, yo existo, yo transmito mi verdad al mundo. Hecho. Lo pueden ver en mis redes sociales. Hoy lo voy a subir para que lo puedan tener todos y lo con mucho amor.
4: Gracias.
3: Bueno, muchísimas gracias, Alberto, Daniel, Mónica, María Eugenia, Laura. Gracias a todos los que están ahí. Gracias porque estamos despertando. Gracias porque aquí no hay nadie contra nadie. Aquí de verdad somos uno. Así que muchísimas gracias por haber abierto sus corazones un ratito, porque no es fácil para todo este ser humano tan estructurado, tan encasillado, tan que nos han cuadrado con todo absolutamente. No es fácil recordar quiénes somos o quiénes hemos sido, porque al final siempre somos, porque siempre es presente. Muchas gracias a todos los que estuvieron de verdad. Gracias por sus preguntas, porque eso nos ayuda a nosotros también a descubrirnos, a sacar ese conocimiento, ese conocimiento que tenemos dentro, ¿vale? Para poder hacerlo verdadero, para poder plasmarlo en esta tercera dimensión, porque somos espíritus, pero viviendo la experiencia humana. Así que animarse a descubrirse, a conocerse, a ir profundo. Nosotros los llevamos de la manito. Con quien más resonaste, ese es tu alma resonando, dice, exacto, por ahí, mira por ahí, camina por ahí. O sea, deja de correr como un pollo sin cabeza, por favor, corazones. La vida es caminando hacia adentro, no corriendo hacia afuera. Se lo dice a alguien que pasó por mucho, por correr demasiado y se rompió. Así que no esperemos a eso, no esperemos al caos, que si viene el caos, viene como las piezas del puzzle para que tú empieces desde el centro hacia afuera, ¿no? Como se empieza un puzzle. Entonces el juego es que conócete, ámate, aprende a hacerlo, porque nadie te lo enseñó, a eso viniste, a vivir la vida, no a sufrirla, y a aprender a amarnos y a conocernos. Así que estoy Alex Sosa Ponce en mi Instagram, que no lo dije. Estoy ahí, háblenme por ahí, también está el WhatsApp ahí, en los que quieran realmente adentrarse a conocerse y resuenen, están cerca de Málaga, de España, por aquí, pues súper, con el corazón abierto, me estoy empezando a mover por toda España, se vienen muchos retiros que estoy haciendo, un retiro súper grande de hombres, solo hombres, 33 hombres, en septiembre, 5, 6, 7 de septiembre, con Mariano Flor, un gran ser humano energético total, donde hacemos que toda esa energía detone tu cuerpo emocional, tus traumas se liberen y te quedes como un niño recién venido al mundo, donde vas a empezar tú a crear tu propia vida desde el amor de tu corazón. Así que gracias, corazones, por abrirse. Aquí estoy con todo mi corazón abierto para ustedes.
4: Yo quiero agradecerles a todos porque aprendí mucho de ustedes, a mis compañeros, y quiero dejarles una invitación a todas las personas que nos están viendo. Susúrrense, no se griten, no se traten tan duro. Cada uno nos juzgamos durísimo, durísimo. En la medida que se dejen de juzgar, en la medida que se traten pasito, empiecen a susurrarse, empiezan la transformación y empiezan a comenzar a amarse. Esa es mi invitación y les pido que se susurren. Trátense muy, muy bonito. Les mando un abrazo para todos y muchas gracias.
1: Gracias a todos por estar, a todos los que nos habéis acompañado en el directo y los que nos veréis más tarde en diferido. Os recordamos que siempre podéis compartir este contenido con personas a vuestro alrededor que estén interesadas en este camino espiritual. Yo os veo, como siempre, en un nuevo directo aquí en Mindalia Televisión. Feliz fin de semana para todos.
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1: Comunidad de Mindalia Televisión, bienvenidos nuevamente a un espacio más de misterio. Mi nombre es Fairuz y el día de hoy tengo el gusto enorme de compartir este ratito en pantalla con Melvi Martínez, con quien vamos a estar conversando sobre las nuevas armas del orden mundial. Voy a darle la bienvenida a Melvi y agradecerle nuevamente que está con nosotros. Melvi, qué gusto enorme tenerte acá. Bienvenida.
2: Fairu, yo siempre estoy súper feliz de estar aquí en Mindalia, mi casa, donde nació la entrega hace ya muchos años de toda la información que los seres de luz nos entregan en este trazo llamado vida. Muchas gracias a ti y a todos en Mindalia, a todas las personas que se conectan y que sabemos que hay un presente y un mañana mucho mejor. Muchas gracias.
1: Muchísimas gracias a ti, Melvi, por estar siempre con esa disposición y toda esa información que nos compartes con muchísimo cariño. Y bueno, me parece súper interesante lo que vamos a estar conversando hoy, porque es bueno entender un poco a conciencia en qué lugar estamos y qué lugar ocupamos nosotros como sociedad. Sí, yo quiero empezar, Melvi, porque según tu experiencia, ¿cuáles consideras que son estas principales herramientas que el orden mundial estaría utilizando para el control global?
2: Bien. Primero debemos comprender de qué se trata, aunque ya hay dos conferencias que hemos dado sobre toda esta información, sobre la Agenda 2030 que empezó realmente en el año 2015 y se fortalece con el NOM, que es una serie, no vamos a centrar en eso porque ya hay dos conferencias para quienes quieran mirar y profundizar, ahí están. Son varios puntos debidamente organizado del círculo de colores, le digo yo, el círculo de colores que representa a muchos y que ustedes van a ver a muchas personas de altos rangos en la Tierra con el círculo de colores aquí en su pecho como insignia representativa de dominación, podría ser. Entonces, ¿cuáles son las herramientas? La primera y la más grande de todas, confusión. Hay una frase que nos dice, confunde y reinarás. Eso lo vivimos en nuestras familias cuando hay alguien que genera conflictos y confunde, genera toda un choque entre el resto de los miembros. Lo mismo sucede en nuestra casa matriz, que es nuestra casa grande, que es la Tierra, o Urantia, como le dicen los seres de luz. Aunque intervenga el espíritu de Gaia, aún así se ve muy... por medio del libre albedrío que tenemos como almas encarnadas en cuerpos humanos, entonces recibimos todas esas radiaciones y esas herramientas que nuestros hermanos, entre comillas, que no confían en nosotros, porque no confían en nosotros como especie, han enviado bombardeos de información a través de diferentes sistemas, sistema religioso, sistema político, sistema económico, sistema educativo, sistema de salud, sistema de entretenimiento, etc. Entonces, irradian en herramientas silenciosas y sutiles, con estrategias silenciosas y sutiles, pero que permean nuestra conciencia. Por ejemplo, a través de canciones muy discientes, que permean nuestra conciencia, entran a través del chakra frontal sin ni siquiera pedir permiso e impactan nuestra mente. Y eso es lo que estamos desmontando y lo que muchas almas labor de luz o trabajadores de la luz, como le decimos, hemos ido buscando enfrentar. No ha sido fácil porque el camino ha sido muy pedregoso. Porque ¿qué tienen ellos? Nosotros tenemos alma y libre albedrío a conciencia y estamos expandiendo la evolución. ¿Y qué tienen? Expandiendo la evolución. ¿Y qué tienen ellos? Información mediática de confusión. Esa es la primera.

0: sistemas controladores son parte de esas hermandades de confusión que no confían en la especie humana y están conectados también a seres que no están en la Tierra. Incluso yo estoy en un lugar en Colombia que aquí en este lugar hay intraterrenos que han contactado campesinos y eso, y ellos son, no están en el plano físico directamente, pero tienen la capacidad de manifestarse al plano físico y contactar personas, y que no suene brusco lo que voy a decir, pero contactar personas que no se han formado ni intelectualmente en ufología, ni siquiera un canalizador que tiene misión espiritual, no. A un campesino de la zona común y corriente diciéndole que la especie humana, diciéndole en estos intraterrenos que la especie humana tiene que hibridar porque ya no está como a la altura, ¿sí? Que la especie humana tiene que hibridar. Entonces, la primera herramienta es información mediática de confusión, que ya empezó hace largo tiempo, pero se fortaleció desde los 2011, luego hay un parteaguas en el 2015 y luego revienta el todo en el año 2020 con la información que ya sabemos y estamos ya transitándolo.
1: Fíjate lo impresionante, porque hasta qué punto nosotros somos responsables, ¿no? Si estamos siendo constantemente bombardeados por esta información. Entonces, de alguna manera, la fuerza mediática de estas personas o de este círculo, aunado al miedo, que es algo que va a estar indudablemente, va a ser el trabajo, el resto del trabajo solo.
0: Sí, y sumándole el cansancio, y no quiero ser, no odia, evidentemente mi misión no es ser pesimista, ni mucho menos, todo lo contrario, soy de las almas que confían en las otras almas. Sin embargo, el agotamiento de muchas almas, incluso la información que ellos mismos han escrito, porque saben y conocen, dicen, por causa de la maldad, el amor de muchos se enfriará, ¿sí? Ellos me envían la maldad y saben que a través de esa maldad el amor de muchos se enfriará. ¿Qué significa eso? El agotamiento, el cansancio de muchas personas ir transitando los caminos del centro, como se dice, o los caminos evolutivos, e irse encontrando choques con choques, choques con choques. Algunos trabajadores de la luz han partido del mundo de las formas, otras personas están enfrentando situaciones económicas difíciles, situaciones de salud difíciles. Yo siempre les digo, vamos a amarrarnos, y en el buen sentido de la palabra, a unirnos más a la alineación cósmica de acuerdo a la misión. Es decir, alineo, me estoy alineando mi conciencia humana con la conciencia divina. ¿Esto con qué finalidad? Con la finalidad de recuperar y fortalecer la fe. Todas las personas con un mantra como estos, estoy alineando mi conciencia humana con la conciencia divina. En ese momento da un vencimiento indirecto, le entrega calma al alma hasta que vence el proceso. Es una batalla, me preguntaban hace poco en una formación que estoy dictando. Es una batalla, Melvi, porque entonces si tenemos que vencer es una batalla. Y yo le digo amorosamente, si decimos la palabra, siempre lo ha sido. ¿Por qué razón? Porque desde el momento que hubo la disolución del matrimonio sagrado, empezó un enfrentamiento entre los que creemos que es posible el avance evolutivo y los que creen que no lograron las almas experimento, digámoslo así, o semillas raíz de la tierra, perdón, ¿sí? Que no lograron cumplir el propósito, porque es que esto que está pasando ahora es originario, esto viene desde los inicios de la tierra como tierra, desde Urantia mismo, solamente que se han fortalecido y han utilizado otras herramientas. Pero si ustedes miran, por allá, creo que fue en 1920, sucedió algo parecido a lo que pasó en el año 2020, o sea, con sus tapabocas. Todo eso es el mismo, o sea, es el mismo conducto regular. Digamos que de mucha creatividad no tienen, no hay mucha creatividad. Es el mismo conducto regular, incluso cuando hubo la peste negra, todo eso es el mismo conducto regular. Entonces, despertando conciencia, venciendo el agotamiento a través de la conexión de la conciencia humana con la conciencia divina a través de la misión, se van rompiendo esos esquemas hasta que logremos avanzar del todo. Ya estamos en los últimos, como cuando uno está en la universidad.

0: universidad, porque yo de profesión soy contadora pública, cuando uno está en la universidad le dice, bueno, vamos a hacer los exámenes finales, y uno se pone como que se siente diferente el ambiente, así estamos, en ese momento estamos.
1: Melvi, muy a propósito de la educación, ¿consideras que la educación formal está diseñada para expandir o limitar nuestra conciencia, nuestra visión con respecto a este orden mundial?
0: Sí, 100%. Incluso es uno de los sistemas más fuertes que ellos tienen, porque desde que la era industrial, que ellos formaron a las personas, que cuadricularon un sistema educativo donde dicen excelente, insuficiente, entonces clasifican a las personas en capaz e incapaz, ¿sí? El mismo sistema les da herramientas para entrar al sistema y en dar círculos allí, sin permitirle que, no es el sistema, sí es creado e impactado por ellos, pero no es del todo negativo. ¿Cuál es la razón de que fuera oscuro? Que no le permite cumplir la misión. Por ejemplo, un niño que desde niño disfrutara, o sea, un niño que desde muy pequeñito disfrutara muchísimo pintar. ¿Sí? Pintar. Y le dijeran, no, no, no, no, no, eso no da dinero. Tú tienes que dedicarte a estudiar la mayor cantidad de carreras que puedas, para que con eso salgas adelante. La primera pregunta que ese niño tendría que hacer, si tuviera la conciencia, digamos, despierta, sería, ¿y qué es salir adelante? Salir adelante no es la iniciación de ser feliz, más bien. Entonces, si se le permitiera ser pintor desde la infancia y se le cultivara esa entrega, muy probablemente él viviría muy bien, aunque perteneciera al mismo sistema, pero viviría muy bien y tendría todo, absolutamente todo cubierto. Pero ¿qué sucede? Con estos, el sistema educativo es tan impactado que lo que hace es clasificar a los niños y medirlos por estándares. Y no solamente a los niños, a todos los miden por estándares. Excelente, insuficiente, aceptable. Todo eso es una clasificación que es completamente inválida. ¿Por qué razón? Porque todos somos excelentes en el área que vinimos a cumplir. Pero si nos vamos por otras áreas, entonces en ese momento hay digamos, un desplome de la autoestima y ahí empezó el control. Cuando hay un desplome de la autoestima porque estamos negando el ser, empezó el control. Es decir, ganarían la batalla. Pero cuando la gente reinicia y dice, no, un momento. Por ejemplo, hace un momento yo te dije, yo soy contadora pública de profesión, pero canalizadora y conexión con seres de luz a través de entrega por misión. Entonces yo puedo, una de dos, alternar ambas para poder vivir dentro del plano de la Tierra, o dedicarme a la misión espiritual y el dinero y el fluir, que en este momento es el dinero, pero va a ir tendiendo el cambio, y el fluir y el entrenamiento evolutivo va a irme rigiendo para que lleguen las almas de las que yo soy mensajera. Y económicamente voy a ir cumpliendo el propósito, es decir, el desmonte de información y la misión, que es lo que vine a amplificar. Entonces, si el sistema está salpicado, digámoslo así, no son los amos del mundo, pero sí está salpicado por la sombra. Simplemente a través de estándares de clasificar, a nadie tendría que clasificarlo, ni educativamente, ni de ninguna otra forma, ni siquiera de tamaño, de peso, de nada.
1: Coincido contigo, también siento que la educación de alguna manera no ha evolucionado para nada. Hay tantas maneras y formas de aprendizaje como personas, y lo que decías un poquitito, el encasillar no nos permite ampliar nuestro mayor, a lo mejor, es virtudes, ¿no? Quiero preguntarte, Melvi, lo siguiente, porque últimamente estamos escuchando que la IA es una realidad y ya está al alcance de todos y está en la palma de la mano, realmente. Entonces, yo quiero que hablemos un poquitito de los nuevos, digamos, sistemas de vigilancia, ¿sí? O la manera en que la inteligencia artificial también impacta en este nuevo orden, o en estas herramientas de nuevo orden mundial.
0: Bien, todo en la Tierra está irradiado por dos vertientes, la luz y la sombra. Bien, esto que está acá, si lo logran ver. Es una diagramación, no, siempre les digo, no nos dejemos desviar por la sencillez del dibujo, porque vamos a mirar, esa es simbología de seres de luz. Ellos son sencillos para darnos la entrega. Aquí está la Tierra y sus criaturas. Aquí están las rejillas de Gaia que protege el espíritu de la Tierra a través de delfines y ballenas, que son la vibración cetácea. Aquí está el núcleo y el origen, es decir, los padres de la vida en la Tierra, ¿sí? Las semillas estelares de la existencia planetaria, es decir, los padres divinos para que tú y yo, a través de semilla raíz, hoy estemos aquí. Hemos transitado vidas, eras, edades, todo, ¿sí? ¿Qué dice la información del tiempo presente? Ambos, este tiene luz y este es la sombra, digámoslo así, por la disolución del matrimonio sagrado. Esto es información un poco más profunda, pero por el tiempo lo estoy abreviando, ¿sí? La inteligencia artificial no es nueva, solamente que ahora está más expandida la ola de información, pero no es tan nueva. Incluso nosotros empezamos a movernos, ellos empezaron a salpicar ciertos sistemas porque no son los dueños. Yo quiero resaltar algo muy importante, lo mismo que decían en las conferencias anteriores: jamás son los amos del mundo, ni están dirigiendo 100% nuestra alma. Si ustedes miran, ellos no pudieron entrar del todo en el 2020 a ponernos algo que nosotros dijimos para, no. Este es mi cuerpo y aquí solamente es permitido lo que yo le autorizo, ¿sí? No pudieron obligarnos, aunque bombardearon de muchas formas, no pudieron hacerlo. ¿Por qué razón? Porque el libre albedrío cósmicamente está siendo siempre respetado. Pero vamos a hablar de la Tierra, porque no estamos hablando directamente de todo el cosmos, sino de nuestro planeta entrenamiento, el planeta emocional. La inteligencia artificial no es nueva. Está ya hace mucho tiempo, está con la luz que nos permite, por ejemplo, en este momento estar, habernos reencontrado desde España y Colombia. Eso es inteligencia artificial que permitió un reencuentro, ¿sí? Es decir, que cuando se creó el internet, digámoslo así, o cuando se permitió a la humanidad común y corriente, entre comillas, disfrutar del internet, ahí ya estaba a futuro la proyección de la inteligencia artificial como apoyo para unos, como ataque para otros. ¿Va a vencer a la humanidad directamente? No necesariamente, pero es exactamente como es el internet. Yo en internet puedo entrar a buscar Mindalia y encontrar información súper valiosa, o puedo entrar a buscar información incluso de oscuridad, porque hay plataformas de baja frecuencia, que no las vamos a nombrar ahora porque no viene el caso, pero hay plataformas que en internet encuentran hasta órganos, ¿sí? Entonces, ¿qué es eso? Oscuridad. Lo mismo sucede con la inteligencia artificial, el para qué la utilizo y el tomar conciencia que soy yo quien pone el mando. Cuando digo yo, me refiero a todos. Lo mismo que con internet. Soy yo quien digo qué es lo que voy a encontrar. No que el algoritmo me lleve por donde quiere, sino que yo siempre tenga, y en el buen sentido de la palabra, bien, el control de lo que busco, el control de lo que deseo encontrar. Es decir, que tenga la sartén por el mango, como decimos aquí en Colombia. Pero está unida a la luz y a la sombra, no es solo sombra.
1: Esto es súper importante que lo reconozcamos, ¿sí? Que entendamos también que tenemos el poder, como lo decías hace un ratito. Tenemos también la responsabilidad. Yo creo que eso es lo más importante, reconocer hasta dónde es nuestra parte.
0: Sí.
1: O desde dónde, ¿eh?
0: Sí, y tomar conciencia que mucho de lo que tenemos en libre albedrío no es del todo consciente. Es decir, no siempre podemos hacer lo que queremos. No somos tan libres. ¿Por qué lo digo con todo el amor del mundo? Ustedes me acabaron de ver las rejillas de Gaia. Alguien me preguntaba, parece como una cárcel. Y yo decía, entre que sí y que no. Lo que pasa es que cumplimos misión. Y lo que tiene que ver con la misión, ahí Sí, se otorga 100% libre albedrío y 100% apoyo para cumplirlo. Pero muchas veces los deseos que son adoptados no se manifiestan porque no nos pertenecen. Es decir, uno puede soñar algo y ese algo no manifestarse ni materializarse porque no hace parte del proceso. O manifestarse y materializarse, pero de una forma que no la habíamos soñado, de una forma muy diferente.
1: Melvi, quisiera preguntarte lo siguiente, ¿de qué manera, con qué herramientas internas o espirituales podríamos protegernos de esta manipulación o de este juego? Por supuesto, sin caer en la paranoia, ¿eh?
0: Muy bien. La primera herramienta, alinear nuestra conciencia humana con la conciencia divina o con la macrocósmica conciencia. ¿Y cómo lo hacemos? Muy sencillo, a través de la verbalización. Estoy alineando mi conciencia humana con la conciencia divina. Todo el bien de la divinidad fluye a través de mí. Eso es uno, a través de la verbalización. Es más que una declaración o una afirmación, es una alineación. Está unido a la declaración y a la afirmación. Lo segundo, tomando conciencia de lo que tú acabas de decir, mi querida Fairuz, diciendo, si esto es un entrenamiento, si este es un juego, si yo tengo una misión, ¿cuál es la misión que debo cumplir? ¿Qué es lo que debo hacer? No qué es lo que se espera de mí, qué es lo que me corresponde en este momento. Y la correspondencia, escúchese muy bien, la correspondencia de los momentos no significa grandes impactos. Por ejemplo, ¿cuál es mi misión? Yo quiero saber cuál es mi misión de vida. ¿Qué estás haciendo en este momento? Un ejemplo, estoy cuidando a mi madre que está enferma o a mi padre que está enfermo. ¿Esa es tu misión en este momento? Sí, hay misiones que tienen un título sesgado, un direccionamiento concreto. Sin embargo, también hay misiones como subtítulos para llegar a cumplir esa misión de título. ¿Sí? Entonces lo que estás haciendo, esa es la misión en ese momento, hazla y hazla con amor. Pero es que yo siento que yo debo hacer grandes cosas. Estás haciendo grandes cosas al cuidar a quien te dio, a quien te dio, por ejemplo. Y esto es un ejemplo que digo de experiencias que he visto. Es comprender que la misión, algunas veces no son grandes impactos, pero está construida de detalles y de cimientos básicos, entre comillas, que están construyendo una grandeza y que es importante para todo el plan cósmico. Tercero, al comprender que si es, alguien me decía, es como un holograma, y yo decía, bueno, no diría la palabra directamente holograma, yo utilizo las palabras que para mí son más digeribles y yo diría que es más bien como todas las baldosas de un piso. ¿Sí? En el que cada uno ocupa el propósito, ocupa su lugar, ocupa su espacio sin competir y embellece en el piso. Sin una sola baldosa, ese piso se ve raro. Entonces, esa baldosa hace falta. Cuando tú sabes, y todos tomamos conciencia que somos importantes para ese piso que se está sosteniendo, entonces le damos valor a nuestra existencia. Entonces el tercer punto sería valorar totalmente nuestra existencia, bendecir el propósito, perdón, la misión por la que estamos aquí, bendecir lo que estamos haciendo, vivir en momento presente, pero proyectando a futuro, ¿sí? Comprendiendo que el destino se está cumpliendo porque hace parte del pacto sagrado de cada alma. Entonces, las mayores herramientas es la alineación con la conciencia planetaria. Esa como título. Y la última que se recomendaría es el llamamiento, la invocación o el despertar de conciencia. Es decir, estoy pasando por una situación, cuando digo estoy me refiero a todos, estoy pasando por una situación que no me está llenando de paz. Y entiéndase muy bien, no estoy diciendo que sean situaciones solo dolorosas, porque las situaciones dolorosas hacen parte del entrenamiento de la vida en la Tierra, sino una situación que no me esté llenando de paz, es decir, que me está dando sufrimiento. Entonces, en ese momento, si puedo hacer un llamamiento, una invocación a un ser de luz que cumpla una cualidad para que me asista, me apoye y me guíe en el sendero de una manifestación o materialización de una transformación o cambio, para que me ubique en el lugar donde debo estar. Entonces, estamos acompañados en todo momento. Todo el equipo espiritual está ahí. Solo que nosotros tomamos como almas encarnadas en la tierra, cuerpos humanos, pero los seres de luz, los seres divinos, los seres espirituales están acompañándonos, así como hay ciertas organizaciones que se impactaron de sombra y están en la tierra buscando controlar el mundo, así lo mismo hay seres de luz acompañándonos desde los planos sutiles y nosotros estamos buscando abrazar la tierra, abrazar el mundo.
1: Nelvi, te agradezco enormemente el ratito que hemos compartido juntas el día de hoy. Muchísimas gracias por estar con nosotros. Yo quiero además hablarles a todos sobre señales antes de morir y se los voy a dejar con un video precioso. Es un evento, es una actividad en la que hemos estado trabajando, así que ya nos vemos.

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8: Ya estamos de vuelta con Melvi Martínez. Melvi, tenemos una pregunta que nos hace Paula desde México y es la siguiente. Últimamente siento que todo está programado, incluso mis emociones. ¿Cómo saber si sigo pensando por mí misma?
9: Bien, muy importante esta pregunta. Ya la había escuchado algunas similares porque han sentido que, incluso ayer me contaba una de las personas que se está formando en sacerdocio, que la moto pareciera que se le hubiera acelerado sola y que ella se cayó, ¿sí? Se tuvo un leve accidente, nada de gravedad, pero parecía que se hubiera acelerado sola, que si estábamos, realmente habían fuerzas así tan siniestras y tan capaces de entrar en ciertas manifestaciones. Bien. Tanto en el plano álmico, es decir, emociones, como en el plano físico, como la caída de la muchacha en la moto, de la persona en la moto, no pueden entrar directamente, pero lo pueden hacer de una forma sutil. Por ejemplo, empezamos a ver, por ejemplo, nos llegan algoritmos de canciones nostálgicas o de relaciones de pareja cuando nos hemos separado y cuando hemos culminado un vínculo afectivo, o empieza a llegarnos recuerdos. También pueden hacer ciertas leves interferencias en los sueños, por eso en el plano astral, en los bajos astrales, tenemos pesadillas, entonces hacen que soñemos con que fallece alguien que amamos. Entonces eso es algo como ataque, eso es algo que se conoce como ataque psíquico. Ataque psíquico de una forma sutil y ataque psíquico de una forma profunda. Por ejemplo, cuando se ha perdido la fe como fundamento, todo eso es un impacto que ha venido de ciertas cosas que hemos visto. Entonces, debe ella mirar qué está alimentando, qué nutrientes está llevando a su mente. ¿Sí? Porque tanto al cuerpo como a la mente, como al alma, debemos llevarle nutrientes, no solamente comida, es decir, alimento se le debe llevar, porque decía, en el alimento sí entran, en el desarrollo de lo que se vive, ahí no pueden. ¿Quedó respondida la pregunta?
8: Claro que sí, Melvi, muchísimas gracias por tu respuesta. Desde España, Lucía nos dice lo siguiente: ¿será casualidad que muchos estamos sintiendo una especie de despertar? ¿Esto también está siendo controlado?
9: En unas áreas sí, por eso la espiritualidad ha sido salpicada por mucha sombra, ¿sí? Por eso debemos filtrar muy bien. Incluso lo que yo estoy diciéndoles en este momento, filtrenlo muy bien. porque muchas partes de la espiritualidad también están siendo, se vuelve una falsa espiritualidad, se vuelve una espiritualidad cerrada y una espiritualidad casi que excluyente por momentos. Se volviera como parecida a una espiritualidad muy dogmática o religiosa. Muchos están despertando, muchos están despertando de forma real. Ahora, muchos de los que están despertando y están haciendo entrega misional espiritual, es decir, están buscando ser trabajadores de la luz, llegaron a un momento de desertación, porque no hace parte de la misión. Eso es una entrega misional, no es un don tampoco, sino una entrega misional. Afortunadamente, muchos están, es como si la tierra o Urantia se estuviera partiendo en dos. Los que están muy dormidos y permiten un control total, que hasta van y hacen filas de 2 y 3 horas para que los pinchen, y los que están muy despiertos, que debaten contra eso, ¿sí? Y dicen, no, esto aquí está, es extraño. Entonces, sí hay un despertar profundo real, y hay un despertar que está impactado por la sombra, y lo filtramos de qué forma. ¿Qué está llenando de paz mi mundo y el mundo de otras personas? Cuando es sectarista o muy dogmático, hay que filtrar muy bien, porque sí hay una falsa espiritualidad.
8: Melvin, muchísimas gracias por haber estado con nosotros el día de hoy. Hemos llegado al final de este espacio, pero como siempre ha sido un placer compartir contigo y también con todos ustedes a través de la pantalla de Mindalia Televisión. Gracias por acompañarnos. Quiero recordarles a todos que acá debajo en la descripción del directo van a poder ver también más espacios de Melvin Martínez, y recordarles también que el directo va a quedar en diferido, o sea que van a poder verlo una y otra vez, repasarlo y compartirlo para que se expanda aún más. Melvin, quiero invitarte a que seas tú quien cierre para todos la charla el día de hoy.
9: Muchísimas gracias, Fairuz, muchísimas gracias a la Gran Fuente por permitirnos todavía estar en el entrenamiento de la vida en la Tierra. Somos almas confiables, todos nosotros somos almas confiables, confiamos en las posibilidades, en una tierra más justa, más equitativa y más armoniosa para nuestra descendencia, que es las almas raíz que van a poblar este bello planeta a futuro. Un abrazo para todos y que la divinidad bendiga todo el bien en sus procesos, asuntos y mundos.

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3: Bienvenidos a un nuevo directo espiritual. Hoy hablamos con Montse Moreno sobre la activación del cuerpo de luz y los registros akáshicos. Vamos a recibirla. Hola, Montse, ¿cómo estás, bella?
4: Buenos días, Laura, ¿qué tal? Muchas gracias por colaborar, bueno, por compartir este espacio con vosotros.
3: Pues encantados de recibirte en las pantallas de Mindalia. Montse, siéntete como en tu casa y ojalá que este sea el primero de muchos encuentros que podemos hacer posible. Hoy, como estaba poniendo en preaviso, vamos a estar hablando de dos temas espirituales que tienen un vínculo, una conexión que vamos a conocer en esta entrevista. Vamos a empezar por el cuerpo de luz. Montse, ¿hemos sentido alguna vez nuestro cuerpo de luz? ¿Lo tenemos presente y consciente?
4: Sí, claro, claro, todos lo tenemos, el cuerpo de luz. El cuerpo de luz, o bien llamado también yo superior, forma parte de nosotros, es esa extensión que tenemos, pero que no puede estar totalmente activada a nosotros porque es tan lumínica, vamos a decirlo, que directamente aquí no se sostendría en esta tercera dimensión. Por eso ahí tenemos esa conexión, pero bueno, vamos a decir así como un cordoncito, como muy, muy fino, ¿no? Muy, muy fino. El cuerpo de luz también tiene que ver con nuestra multidimensionalidad, porque nosotros no solamente estamos aquí viviendo como la persona, ¿no? Que somos como Montse, ¿no? Yo ahora en este caso. Estamos viviendo diferentes vidas, diferentes dimensiones o realidades. Entonces, digamos que del cuerpo de luz es el núcleo de donde nos conectado a la fuente, de donde nosotros se nos bifurcan esas conexiones con nuestras multidimensionalidades.
3: En esa conexión con el yo superior es importante estar plenos, conectados con nuestra esencia, Montse. Esto depende mucho también, ¿no?, del estado espiritual en el que nos encontremos, de nuestro punto de evolución, de cuánto tengamos recorrido en ese camino introspectivo interno hacia nosotros. Y me imagino que la influencia, ¿no?, es diferente para cada persona o sería la misma para todo el mundo independientemente a esto que te comentaba.
4: Bueno, cada persona tiene una evolución y un caminar, pero sí que esa conexión está ahí con nosotros, con cada uno de nosotros igual, está ahí, forma parte de nosotros, de nuestra biología, es de lo que somos. Lo que pasa es que esas partes muchas veces se quedan atrapadas, la mayoría de veces, por no decirte siempre, se quedan atrapadas en otras vivencias, creencias o limitaciones que hacen que no conectemos con nuestra capacidad, las capacidades que el ser humano tenemos, con nuestra propia esencia, con lo que somos realmente. Ahí hay un tema largo y extenso, ¿no?, para poder explicar que se refiere muchísimo pues, a todo el sistema de creencias que nosotros hemos ido adquiriendo, no solamente de la sociedad, del sistema familiar, de vidas pasadas y todo eso.
3: Claro, es un camino de a veces de toda la vida y en ese sentido, por eso te preguntaba, ¿no?, que cómo depende, no es lo mismo a lo mejor yo que estoy en mis 36 que a lo mejor una persona que recién está comenzando su proceso, ¿no?, espiritual o incluso de a poquito conociendo diferentes vías, orientándose. Una persona que lleve 20, 30 años en la vida espiritual, ¿no?, que esté como ya con un camino muy madurado, muy aterrizado.
4: Bueno, Laura, yo considero con esto, no, eso no es ninguna carrera, no va de espiritualidad solamente, va de conciencia, no es ninguna carrera. Una persona de 15 años puede estar más evolucionada que una persona de 60 años, no va de eso, porque yo creo que ahí hablaríamos de cosas como más externas y más desde el ego, ¿no? Desde de lo que realmente puede ser la espiritualidad o no. Hay cosas que están como muy distorsionadas, que no dejan de sentirse como mucha gente, ¿no? Que está en este camino, ¿no? Del despertar o de la espiritualidad, como sentir que es una carrera. Y cuando yo siempre digo lo mismo, ¿no? La meta no es la meta, sino, o sea, el fin no es la meta, sino disfrutar del camino. Entonces, la espiritualidad no es ninguna meta, la conciencia no es ninguna meta, es el camino, es como tú caminas por la vida. Tú puedes vivir una vida completamente normal, como ser humanos que somos, pero coger conciencia de cada paso que tú des o cada desafío que la vida te pueda dar, que tú sepas adquirirlo como una evolución para ti con una conciencia diferente. Siempre digo que si sabes cómo funciona este juego llamado vida, aprendes a jugar, ¿no?
3: Pues está genial, Monse, que podamos desmitificar aquí algunas de las cuestiones espirituales, ¿no? Que normalmente vemos. Por eso te hacía la pregunta anterior, porque no sabía muy bien o no entendía muy bien si dependía, ¿no?, de tu proceso propio evolutivo o si depende, por ejemplo, del tiempo, ¿no?, que uno lleva invertido en este proceso. Perfecto, aquí lo hemos aclarado. Y si vosotros tenéis alguna duda al respecto, aquí en comentarios podéis hacernos cualquier pregunta que queráis y queráis compartir con nosotros, con Monse Moreno, nuestra especialista. Monse, el otro punto dentro de la entrevista eran los registros akáshicos. ¿Cuál es la conexión directa que existe entre nuestro yo superior o esa conexión con la activación del cuerpo de luz con los registros akáshicos? ¿Qué información nos aporta?
4: Bien, los registros akáshicos es la memoria que todos tenemos absolutamente de todo lo que vivimos, experimentamos, sentimos, no solamente de esta vida, sino, pues, bueno, se podría decir vidas pasadas o vidas vivenciales, vidas paralelas, todo eso. Tenemos una información codificada en nuestra memoria. Que ahí está absolutamente todo registrado. ¿Qué pasa? En esta vida podemos estar, bueno, teniendo nuestra experiencia de vida, pero repetir patrones que, bueno, pueden provenir de o bien del sistema familiar o pueden provenir también de otras vidas pasadas, ¿no? Entonces, los registros tienen mucho que ver con el tema de rescatar esas partes de nosotros, de nuestra multidimensionalidad que se quedó atrapada en una creencia, en un pacto, en un voto, en una emocionalidad, en un resentir muy fuerte, que eso se ha quedado impactado e impregnado en nuestra conciencia. Entonces, los registros akáshicos, para mí, para la herramienta que yo trabajo, tiene mucho sentido para poder recuperar, no diría la palabra rescatar, sino recuperar esas partes de nosotros que se quedaron ahí bloqueadas. En esta vida, pues, probablemente nos está afectando, sea, pues, a nivel de economía, sea a nivel de pareja, sea a nivel de sentido de vida, ¿no? De que, a qué es lo que yo he venido, no encuentro mi sentido de vida, ¿no? No consigo conectarlo, sea con el tema de la abundancia, la carencia. El poder de la palabra tiene, vamos, muchísima influencia en nosotros. Cómo decimos, desde cómo sentimos y cómo lo vibramos. Por eso hay que tener, bueno, procurar tener una impecabilidad en lo que decimos, desde cómo lo expresamos, cómo lo sentimos y cómo lo vibramos. Porque eso se queda impactado en toda nuestra memoria celular emocional.
3: Monse, tú acompañas a personas en este proceso, en este desbloqueo, en la capacidad de poder dejar a un lado, ¿no?, las creencias que traemos y poder precisamente evolucionar como veníamos hablando, y ayudas también desde los registros akáshicos y la activación del yo superior. ¿Cómo funciona una sesión contigo, por ejemplo?
4: Bien, bueno, yo principalmente a través de su información, sus datos personales, nombre, apellidos y fecha de nacimiento, conecto con el alma de esa persona. Siempre les digo que las preguntas luego ya las haremos. Prefiero no, que no entren con preguntas porque a veces se entra en el campo mental y ahí se puede manipular las respuestas, ¿no? Inconscientemente. Entonces, hago la pregunta del millón, ¿no? ¿En qué estado evolutivo está el alma de tal persona? Y de ahí pues ya va bajando la información en la cual pues hay para hacer ese trabajo de desbloqueo, ¿no? La información toda es canalizada, es una comunicación con el alma de la persona y de ahí pues se desgrana los bloqueos, me muestran los bloqueos, me es mostrado esos bloqueos y se desgrana hacia dónde hay que llegar para hacer esa sanación, dónde se quedó esa parte de su alma impactada por alguna vivencia suya, sea de esta vida o sea de otras vidas. Depende de lo que el alma necesite evolucionar en ese momento. Evidentemente no se le van a decir todas las vidas que ha vivido, porque eso yo creo que también es un poco información que básicamente lo que necesitamos aquí o lo que hemos venido aquí es principalmente a vivir una vida con experiencias y con evolución. Entonces, según lo que tenga que sanar la persona, saldrá la información. Siempre, siempre, te diría que el 99% de las veces que conecto con el alma de la persona tiene que ver luego con las preguntas o las dudas que esa persona venía a, para, bueno, cuando se hizo al hacerse la terapia. Entonces ya las preguntas se quedan ya en el aire, ya no es necesario porque ya ha habido esa comunicación y siempre coinciden con justamente lo que la persona desea ya trabajar.
3: ¿Te gustaría compartirnos alguna experiencia que has vivido en consulta, en terapia, siempre desde el anonimato, ¿no? Pero algún caso que te haya marcado especialmente o te haya removido especialmente a la hora de poder ayudar, ¿no?, a una persona en su camino evolutivo.
4: Mira, hace una hora acabo de tener una experiencia porque hace un poquito antes de tener la entrevista tenía que hacer una terapia online y, bueno, buscando, he conectado con una vida. A mí me hace mucha gracia porque yo de estas cosas sé que las canalizaciones para mí son, pues bueno, pues auténticas o reales, porque yo luego tengo que buscar mucha información que me viene que yo no la conozco, sobre todo del tema de historia y, bueno, de lugares donde están situados, donde yo veo, incluso el año me pueden decir y todo. Y luego todo eso lo googleo, me hace mucha gracia porque lo googleo, investigo y wow, y sale ahí y dices, bien. Entonces, antes he tenido una experiencia súper bonita. Una mujer que ella sabe que tiene que soltar en ella esa necesidad de cuidar a los demás, de querer encender la luz de los demás y entrar en unas frustraciones porque no entiende que cada uno tiene su proceso evolutivo, ¿no? Y, bueno, en especial pues con tema de pareja, vamos a decirlo así, era. Y, bueno, buscando, me salió una vida pasada en la cual esta mujer había tenido que huir de, bien, no sé, algún tipo de reyerta, algún tipo como de guerra civil o algo, en la cual tuvo que huir con sus dos bebés, bueno, un nene de 10 añitos, que resultaba ser, volvemos a repetir con las personas, que ese nene de 10 añitos era el papá, el marido de ella, y con una bebita en brazos. Esa chica estaba mal herida, bueno, esta mujer estaba mal herida en esa vida y llevaba, no veía una herida externa, sino más bien interna. Sentía, porque me hacen sentir, aparte del sentir, a mí se me caen las lágrimas y todo, lo siento profundamente, ¿no? Luego tengo esa capacidad de desconectarlo, ¿no? Pero para mí es muy importante el sentir todo lo que estoy viendo, ¿no? Lo que se me está mostrando. Entonces, el trabajo ha sido reconectar, hacer un trabajo, yo le llamo la sanación chamánica o el viaje chamánico, que es un estado de regresión en el cual se conecta. No tiene por qué ser desde el drama, ni ella tiene que conectar otra vez con lo que sufrió en esa vida, para nada. Antes de eso, le hago coger su fuerza, la hago conectar con su alma, con su propia fuerza, siempre desde el amor incondicional. Entonces la llevo a ese lugar, bueno, a esa dimensión, para que pueda hacer esa revocación, sea promesas de amor. En este caso era una promesa de amor eterno, ¿no? No pude conseguir salvarte, o pensaba que yo no pude conseguir salvar a mis hijos porque mi cuerpo no aguantó. Y al no aguantar, pues yo no supe después si mis hijos llegaron al lugar donde yo quería que llegaran, ¿no? Ha sido una experiencia brutal, muy bonita, muy emotiva. Y ella misma, yo no hago la sanación, la llevo en conciencia para que ella misma pueda hacer la persona pueda hacer la sanación desde la comprensión y recoger esa parte. Entonces a ella le viene información de, wow, ahora entiendo que yo tengo que soltar, que entiendo que la muerte no existe, entiendo que, bueno, muchas cosas, ¿no? Y desde esa comprensión ella recoge ese fractal de luz que se quedó atrapado en esa mezcla de emociones de ira, de frustración, de tristeza, de sentir que como madre no había podido rescatar, ¿no? O ayudar a sus hijos, bueno, todas esas emocionalidades o creencias, ese es el caso, en especial porque ha sido muy reciente, pues eso se ha quedado ahí impactado. Ha quedado impactado y ella ha recogido la parte de luz, no la parte. Las personas no van a quedarse con el dolor que han sufrido o con lo que han hecho. No se quedan con esa parte, sino con la comprensión y la reconexión con el ser que son, con su fuerza.
3: Gracias por compartir esta experiencia, Monse. Yo quiero recordar a toda la audiencia que nos está viendo que en la sección de la descripción, la cajita de descripción, os vamos a dejar las redes sociales de Monse para que podáis conocerla un poquito más, o si queréis contactar con ella para asistir a una sesión de terapia. Monse, no sé si te gustaría aportar algo más para las personas que están resonando con el mensaje, que sienten que es el momento de conectar con ese yo superior, de activar su cuerpo de luz y de acceder a esta sesión de registros acá, chicos, contigo. No sé si te gustaría aportar algo más.
4: Bueno, yo lo que les diría, en sí, el trabajo de registros akáshicos, de llegar a esos puntos, es reconectar con la verdadera esencia de lo que somos, porque nos han hecho creer siempre que todo tiene que ir hacia lo externo, ¿no? Hacia algo superior que puede tener más valía. Entonces, el fin del trabajo, cuando una persona viene a hacerse registros, en este caso ha sido esto, ¿no? Pero involucra muchas cosas, involucra también limpieza energética, porque hay atrapamientos también. Bueno, hay la otra parte, ¿no? De entidades que, bueno, atrapan a través de las bajas vibraciones de las personas, pues estados del ser que no les dejan avanzar, que les cortan los caminos. Entonces, registros akáshicos, como yo lo trabajo, pues es reconectar con la esencia. Porque si tú, siempre digo, pongo el ejemplo, ¿no? Imagínate que la fuente o Dios es un vasto océano. Entonces, tú sacas, extraes una gotita de ese océano, la miras por un microscopio y contiene toda la biología del océano. O del universo, ¿no? Podemos dirigirlo también como el universo. Entonces, yo hago la siguiente pregunta. Si la fuente, siendo la fuente con lo que es, ¿tú crees que necesitaría ser protegida o ser guiada por alguien más superior? Ahí está la trampa. Entonces, sabiendo que tú eres la propia fuente, que somos creadores, que hay una fuerza en todos nosotros inconmensurable, que nos han hecho creer que no la tenemos, o que tenemos que adorar otras cosas externas. Cuando uno coge esa fuerza, coge esa humildad y coge esa capacidad de vibración que permite que otras partes ya por vibración ya no se le enganchen, ¿no? Entonces, no solamente es sanar esas partes emocionales o esos bloqueos, sino también va más allá. Limpiezas y desparasitajes, pues que a veces son potentes.
3: Muchísimas gracias, Monse. Hemos llegado al final de la charla. Recordad que si os ha gustado y os ha servido, nos dejáis una manita arriba, nos ayudáis un montón. También podéis compartir este vídeo con las personas a vuestro alrededor que estén en ese proceso espiritual para que puedan recibir la información que hemos compartido, que os hemos regalado hoy aquí junto a Monse Moreno. Monse, te dejo que seas tú la encargada de cerrar la charla. Yo te mando un abrazo enorme y encantada de haber podido aprender de ti hoy.
4: Un abrazo bien fuerte, Laura, y muchísimas gracias. Bueno, pues nada, daros un abrazo desde la humildad, desde el corazón. Y si queréis contactar conmigo, en Instagram estoy como Camino Etéric, Camino del Ser. Y ahí está toda la información, el número de contacto y todo. Y atreveros a ser, a vivir y a decirle sí a la vida. Muchas gracias por todo. Gracias.
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0: ¿Cómo estáis? Bienvenidos, bienvenidas a este Congreso Renacer, Congreso Online que hemos preparado con tantísima ilusión para todos vosotros y vosotras. Nos acompaña en esta fantástica apertura Fer Broca, que es un maestro espiritual, conferencista internacional y escritor al que muchos de vosotros conoceréis porque también tiene un canal muy fuerte en YouTube donde comparte muchos contenidos interesantísimos. Así que Fer, bienvenido, ¿qué tal? ¿Cómo estás? Es un gustazo, como siempre, que compartas con nuestra comunidad.
1: Muy bien, muy agradecido con el espacio y siempre con el corazón abierto para poder sembrar esa espiritualidad aplicada que todos necesitamos.
0: Pues hoy en este Congreso Renacer vamos a estar hablando contigo de constelaciones familiares, Fer, para liberar la herida materna. Supongo que nuestra mamá, nuestro papá, pero sobre todo nuestra mamá, con quien tenemos ese vínculo también durante toda la gestación, el embarazo, tiene una importancia tremenda en nuestro renacer espiritual, en nuestra vida plena. ¿Es esto así?
1: Totalmente. Venimos de mamá. Tenemos que recordar que por la primera etapa de nuestra vida, nuestros primeros 6, 7, 8, 9 meses, vivimos en mamá. Y mamá en ese momento fue el mundo, fue el universo. Todo lo que escuchamos, lo que sentimos, lo que vibramos, aquello de lo que nos nutrimos fue mamá. Y ese vínculo tan profundo que se crea en esa matriz permanece también en los primeros meses de vida, cuando tú sales del interior de mamá, la voz, la calidez, el abrazo, la piel, el olor que tú recibes como el mundo es mamá. Y de esa manera, todo lo que mamá siente, dice, piensa o hace está impregnado en nosotros. Incluso las cosas que no dice, pero que sí sintió, los dolores profundos que tuvo en el alma, los miedos que muchas mamás fueron viviendo durante el embarazo y después del embarazo que no se expresaron, de alguna manera se van quedando grabados en nuestro ADN espiritual. Por supuesto que este vínculo va a terminar generando un cordón que, aviso, es un cordón indestructible porque siempre estamos conectados con mamá. No todos estamos conectados en la misma intensidad ni en la misma proporción, pero ese hilo que se gestó en relación a nuestra madre se va a volver un conducto constante de intercambio de información a lo largo de toda nuestra vida.
0: Fer, siempre es sencillo detectar la herida con mamá, es decir, cuando pensamos en este tipo de heridas, se nos vienen traumas de repente como gigantescos a la cabeza, ¿no? De una familia disfuncional o de algo que nos sucedió con nuestra mamá que de repente nos impactó muchísimo, y eso es lo que todos de repente sabemos identificar como una herida, pero hay circunstancias más sutiles, más del día a día, que también pueden generar una herida importante que nos afecten en la autoestima, en nuestra forma de ver la vida, y que de repente sea un poco más difícil de identificar cuando ya somos adultos?
1: Yo creo que en general las heridas se producen en un momento determinado de nuestra historia y es cuando vamos creciendo y generamos alguna reacción desbordada o tenemos un comportamiento repetitivo o de pronto frente a alguna circunstancia nos sentimos chiquitos en donde nos damos cuenta del efecto. Entonces, para dejarlo muy claro, nosotros reconocemos a las heridas por sus efectos, pero se han propiciado en las causas y la manera de sanar es observar esos efectos para realmente ir a lo profundo y encontrar la causa. Podemos darnos cuenta que la herida de mamá se vincula a veces con una sensación de falta de cariño, de no me siento en una vida segura. Constantemente estoy pidiendo el abrazo, el apapacho, el soporte que solo una mamá puede dar. Y cuando yo crezco y me relaciono con una amiga o me relaciono con un amigo, siento inmediatamente que me tengo que prender de esa persona y que necesito que nunca, nunca, nunca me abandone. Y ahí tenemos que observar esa necesidad de protección, esa necesidad de cobijo. ¿Es realmente frente a tu amigo o tu amiga o es una búsqueda de esa mamá que quizá en su momento no te pudo abrazar o no te pudo acoger? De esta manera hay heridas que son más palpables y hay heridas que son muy sutiles, más ligeras. Por ejemplo, algo que tiene mucho que ver con la validación, con el amor, con el estar constantemente sintiendo o recibiendo él, eres una persona linda, eres una persona buena, y en el fondo de la psique y en el fondo del corazón es esta frase, esto que estoy necesitando tan profundamente, lo estoy solicitando de estas personas de mi entorno, o en realidad mi anhelo más profundo es mamá. Es que mamá me diga, hija, qué bien lo haces, hijo, qué bien estás, qué buena persona eres, cómo lo has conseguido.
0: Esto me interesa especialmente porque de repente se me plantea la siguiente duda. ¿Cuál es la diferencia para que todos los que nos vean ahora, porque insisto, esto es en directo, pero después va a quedar en diferido para que todo el mundo lo pueda ver? ¿Cuál es la diferencia entre la herida de mamá y la herida de papá? Porque decías esa sensación de abandono o de apego. También se habla mucho de eso cuando decimos que tenemos carencias paternas, ¿no?
1: Claro, primero es importante entender que estas heridas son en el alma y que en el alma nosotros tenemos una representación simbólica. ¿Qué quiero decir con esto? La energía de mamá y la energía de papá no son energías estáticas, son energías dinámicas. Generalmente encontramos que mamá es la proveedora del amor, es la energía que nos enseña a mirar hacia la vida, la que nos permite conectar con el merecimiento, esa energía que nos da la alegría, la pasión, el empuje de ir adelante. Y papá representa más la estructura, los límites. El papá representa el éxito, la capacidad de conectarnos con el mundo, el logro material, la manifestación de las cosas. Pero ocurre algo muy común, y es que en algunos hogares la energía amorosa la da el hombre. Y entonces hay mucha gente que crece con un papá biológico, pero ese papá biológico está cumpliendo el rol de una mamá. Ese papá que te escucha, ese papá que te contiene, ese papá que te abraza, ese papá que te da la dulzura. Y en esas mismas familias puede darse el caso de que la mujer biológicamente esté cumpliendo un rol de papá, una mujer firme, rígida, que te pone los límites, que pone los acentos, que lleva más la autoridad. Y ojo, esto no tiene nada que ver con el género biológico, tiene que ver con la posición energética que cada familia guarda en torno a sus propios sistemas de creencias, a sus propios introyectos, a su propio bagaje cultural. Muchas personas hemos vivido con una mamá femenina que cumple el rol de mamá, pero también hay otras muchas que han tenido ese arropamiento de la energía de mamá encarnada por una figura masculina que sería biológicamente papá. Dicho lo cual, es súper complejo el decir esta herida es solo de mamá o esta herida es solo de papá. Pero tenemos algunas tendencias que nos pueden decir, mira, cuando la persona siente que lo que le falta es amor, cuando la persona siente que no está realmente conectada con la vida, con esa alegría, con esa ligereza, con esa confianza de que todo va a estar bien, eso tiende a ser más una herida de mamá. Y cuando las personas tienen más conflictos con la autoridad, con los límites, con el logro, con la disciplina, con el cerrar ciclos, con el cumplir objetivos, está más conectado con papá. Para completar este punto, simplemente les quisiera yo transmitir a toda esta audiencia preciosa, no hay tal como esta herida es solo

0: externa, de tal manera que tenemos que aprender a mirarnos como un todo, como la totalidad de todas las experiencias que nos van conformando.
1: Ahora que entendemos un poco mejor cuáles son, digamos, las características de estas heridas, me gustaría que hablemos de constelar, porque muchas de las personas que estamos aquí o que estamos viendo este vídeo probablemente sabemos qué son las constelaciones familiares, pero bueno, siempre está bien que hagamos como un pequeño repaso por si hay alguien nuevo y también porque realmente se puede constelar de muchas formas diferentes. Entonces, ¿cuál es tu forma de constelar la herida materna para sanar y poder tener este renacer del que hablamos en este congreso?
0: Yo no me enfocaría solo en constelar la herida materna. Yo constelo la relación con mamá. Y en la relación con mamá hay muchos hilos. Hay hilos preciosos porque, ojo, entiendo que cuando estamos haciendo un trabajo como este de renacimiento, nos enfocamos en sanar las heridas, pero eso no borra. Eso no elimina toda la riqueza que mamá también nos ha dado. Mamá también nos ha llenado de amor, mamá también nos ha soportado, nos ha sostenido, nos ha impulsado a ir hacia adelante. Mamá también nos ha dado grandes consejos, valores, principios vitales. Entonces yo constelo relación con mamá y en la relación con mamá hay heridas que hay que trabajar, sobre todo cuando esas heridas son un patrón de herida sistémico. Quiere decir, cuando esa manera de relacionarme con mi mamá, que es en mucho dolor, en mucho conflicto, carente de entendimiento, como dos puercoespines que al acercarse constantemente se hacen daño. Y ojo, no es que no te quiera tu mamá ni que tú no la quieras, solo es que hay una combinación en donde tu herida y su manera de ser chocan y se confrontan. Y cuando tú dices, claro, pero una hermana de mi mamá o mi mamá se relacionaba igual con su mamá y también fue una relación muy dolorosa, muy pesada. Y luego mi abuela cuenta que también se relacionaba pésimo con su mamá. Entonces ahí estoy viendo un patrón familiar y hay que trabajarlo, hay que sanarlo. ¿Con qué propósito? Pues con el propósito de entender que cuando hay un patrón de bisabuela, abuela, de abuela, madre, de madre a hija, y ese patrón no se sana, no se resuelve, seguimos transfiriendo la información a los nuevos miembros del sistema, a los hijos, a los sobrinos y a los descendientes. Esto por un lado. Ahora, me preguntabas, ¿qué son las constelaciones? Y esa es una pregunta realmente compleja. ¿Por qué? Porque las constelaciones son una técnica de sanación, son una herramienta de armonización en un sistema que desarrolla un hombre maravilloso con quien tuve el gran regalo de aprender directamente, que se llamaba Bert Hellinger. Y este hombre plantea que hay algunos conflictos que son de los individuos, cosas que tú estás haciendo mal, que tu parte infantil vivió alguna experiencia y tú la estás reflejando en tu parte adulta, pero que también algunas cosas de las que hacemos de forma consciente o inconsciente tienen que ver con la herencia que hemos recibido de nuestros ancestros. En una constelación, para que la gente se lo pueda imaginar, quienes no lo han vivido, se plantea una circunstancia, por ejemplo, el vínculo con mamá o mi necesidad desbordada de que me quieran y no me abandonen, derivado de la herida con mamá. Se colocan algunas personas, hay muchas formas de constelar, en las constelaciones tradicionales se colocan personas en un espacio como representantes. Y a partir de un encuentro energético profundo, de una conexión con lo que los consteladores llamamos el alma familiar, se empiezan a dar una serie de movimientos físicos en las personas que tienen como propósito reordenar, darle a cada quien su lugar, encontrar que en una familia hay un lugar para cada miembro, hay un intercambio energético al que llamamos vínculo, hay unos principios, una especie de normas que se llaman órdenes o principios familiares, y que cuando todo eso se va acomodando, las personas somos más libres y también tenemos la capacidad de vivir más nuestra propia autonomía, sin estar empujados por esa carga sistémica y también sin sentir el bloqueo de aquellas cosas que en nuestra familia no se pudieron vivir. Como muy bien decías, hay muchas maneras de constelar. Hoy se constela también a distancia. Hay unas constelaciones que a mí particularmente me gustan mucho, que se llaman constelaciones interiores, en donde la gente, a través de un proceso de inducción mental, es capaz de

0: conectar en su corazón con todo el sistema familiar. Se puede constelar con caballos, se constela en agua, constelaciones fluviales, se puede constelar con muñequitos, se puede constelar con colores, pero el principio es el mismo. Un sistema que ha tenido unas rupturas o una repetición de patrones que son insanos y el objetivo, reestructurar el orden para que todo camine de una manera armoniosa para todos los miembros.
1: Yo tengo una amiga, Fer, te comparto, que comenzó a hacer constelaciones porque tenía una relación con su madre precisamente muy complicada, una familia un poco desestructurada y una madre ausente. Y me resultaba fascinante como ella me decía, me ha cambiado la vida, constelar me ha cambiado completamente la vida. No sé si ha cambiado algo fuera, pero ha cambiado todo dentro, me decía. Entonces, creo que es una herramienta súper interesante, pero como siempre, y creo que es de justicia que podamos decirlo, hay personas que quizá ahora mismo y nos ven no tienen el recurso económico para poder asistir a un profesional de constelaciones. Has mencionado las constelaciones interiores. ¿Eso es algo que puede hacer uno o podemos acercarnos de alguna forma a la experiencia de la constelación sin acudir directamente a un terapeuta o siempre hay que hacerlo de mano de un especialista?
0: Bien, agradezco muchísimo la pregunta y la oportunidad y solo hacer un énfasis. Cuando nosotros constelamos, todo cambia porque cambia mi posición. Cuando yo veo a mi mamá o a mi papá como un ser maléfico cuyo único propósito era arruinarme la vida, yo estoy en una posición egoica, de juicio, estoy presuponiendo, me siento superior, entonces, claro, mi mamá la maléfica y yo tan buena gente que he sido siempre. Y ahí nunca vamos a encontrar salud. Cuando yo constelo, lo que hago es cambiar esa perspectiva, primero de superioridad y luego esa sensación que tengo de víctima y encontrarme con que mi mamá es un ser humano que vivió traumas, dolores, que mi mamá también tiene o tuvo la libertad de vivir una depresión, que quizá mi mamá creció en un entorno poco sano y que no significa que sea una bruja maléfica de un cuento de Disney, sino que simplemente es una mujer que en sus circunstancias, con su nivel de conciencia y en su momento de crianza y de acción, hizo lo que pudo. Y esta magia no va a partir del que yo soy tan bueno y ya lo entendí, sino de la conciencia auténtica, de la compasión y de una palabra que empleamos mucho en constelaciones, que es la honra. Cuando aprendemos a honrar lo que fue y cómo fue, podemos sanar todos. Y luego tu pregunta, que me parece valiosísima. Primero, decirle a la gente, yo mismo he colgado en mi página de YouTube algunos ejercicios de constelaciones interiores que la gente puede hacer de forma gratuita. El único punto es, si tú vas a hacer una constelación, creo que es necesario, ya sea presencial, de vía remota o de forma gratuita, que sí sea guiada por un profesional. Las constelaciones requieren una preparación, son años de estudio del proceso sistémico, hay que aprender las órdenes del amor, hay que entender las configuraciones muy, muy, muy bien y hay que ejercitar esta habilidad. Pueden darse de forma libre, libre me refiero, libre guiada tú en tu casa, pero guiada por un profesional, constelaciones interiores. Puede ser que tú hagas una práctica de movimientos sistémicos leyendo algunos libros de autores muy buenos que hay en constelaciones, que esos ejercicios te sirven, y haría la aclaración, se llaman movimientos, es como que te vas acomodando en tu sistema. Cuando tú constelas, reacomodas todo el sistema. Cuando haces movimientos, vas haciendo como pequeños pasitos, pero los movimientos también nos van a ayudar a sanar. ¿Cuál es mi recomendación más importante? Creo que un martillo, para poner una analogía, es una gran herramienta cuando tú la sabes emplear y metes un clavo en la pared. Pero un martillo en unas manos no correctas pueden terminar rompiendo una mesa. El conflicto no es el martillo, sino cómo se usa el martillo. Las constelaciones familiares son una gran herramienta, pero siempre tenemos que tener conciencia de quién está empleando la herramienta. Por eso, categóricamente sugiero e invito a las personas a que si van a acudir a una constelación, acudan con una persona profesional, con experiencia, que realmente sepa emplearlas para el mayor bien.
1: Buenísima la recomendación, porque además trabajamos con cosas que nos movilizan muchísimo, trabajamos con heridas, con traumas, y estoy súper de acuerdo contigo y animo a las personas a que tengan muy en cuenta esta recomendación, hacerlo, buscad de verdad al especialista que mejor resuene con vosotros, que realmente sea profesional, porque como en todo, y yo esto lo he dicho alguna vez, Fer, hay mucho intrusismo últimamente en cualquier profesión y en el mundo de la espiritualidad y del crecimiento personal, de la terapia, de la psicología, hay una cantidad de intrusismo brutal. Entonces, tengamos en cuenta que trabajamos con cosas muy importantes que pueden definir la calidad y el bienestar en nuestra vida de aquí en adelante. Entonces, busquemos a las personas realmente oportunas para hacer este tipo de trabajos. Fer, vamos enseguida de nuevo a la relación con mamá, porque es de lo que venimos a hablar hoy, claro. Pero me ha surgido la duda, te he preguntado hace un momento si alguna persona no tenía el recurso económico para poder asistir a un terapeuta directamente. ¿Con las constelaciones también se puede trabajar la relación con la abundancia o hablamos solo de cosas familiares?
0: Buenísima pregunta. Las cosas, es que es lo mismo, las cosas familiares influyen en todas las áreas de la vida, porque quiero que se imaginen que cuando nosotros nacemos como una esponja, y esa esponja es inmersa en un balde de agua, pues toda esa agua se impregna en la esponja. La esponja no dice, oigan, a mí cámbienme de balde, a mí no me gustó nacer en una familia que habla castellano, por favor, mándenme a Nuremberg en Alemania porque yo quiero aprender alemán. La esponja no piensa, no puede reclamar a mí no me gusta ser blanco, mándenme con una familia muy morenita a Namibia. En ese balde la esponja es inocente y va a absorber lo que le pongan. Si la esponja está en un balde donde hay vino, pues la esponja se va a llenar de vino, de alcohol. Si la esponja está en un balde donde hay vinagre, se va a impregnar de vinagre. Y eso es inevitable. Tú no puedes crecer en un sistema y no impregnarte del sistema. Por eso hablamos, los que estamos aquí, la lengua que hablamos, porque la aprendimos en el sistema. Por eso nos vestimos, nos comportamos. Y ojo, tenemos un sistema de creencias derivado 100% de nuestro lugar de origen, hasta que vamos madurando y podemos ir seleccionando. Dicho lo cual, la abundancia la aprendiste en casa. La relación de pareja la aprendiste en casa. El éxito lo aprendiste en casa. Por ejemplo, si tú creciste en un hogar en donde ese balde de agua era similar a la abundancia es producto del esfuerzo, palabra muy latina, del sacrificio. La abundancia es producto de la explotación. Tienes que trabajar muchísimo por ser abundante. Esa esponjita dice, pues así funciona la vida. Y para ser abundante hay que sacrificarse, esforzarse, luchar, trabajar de sol a sol, partirse el lomo como un burro. Y estas creencias que tú absorbiste, que tú escuchaste a tu papá, que tú viste en tu familia, que tú no solamente las escuchaste de forma literal, sino que tú las palpaste cuando era: con este sacrificio pago tu escuela, con este dolor nos vamos de vacaciones, pero no disfruten tanto porque ha sido muy duro llegar aquí. Tú lo absorbes y cuando tú creces, ¿qué llevas dentro, esponja? Pues llevas dentro lo que has recibido de casa. Esa es la realidad. Entonces, cuando tú vas a pedir un trabajo, ya de adulto, con 20 años o a la edad que empezas a trabajar, inconscientemente, acá detrás, energéticamente, tú llegas diciendo, quiero un trabajo, pero que sea duro, difícil, desafiante, en el que luche, a donde me cueste trabajo sufrir para ser abundante. ¿Por qué? Porque es lo que a mí me enseñaron. Y si nos proponen un trabajo fácil, en el sistema es, no, fácil nada. Este quiere algo, me va a transar, me va a poner una treta. No, yo quiero un trabajo difícil. Oye, ¿y en tu casa te enseñaron a merecer? No, no, no. En mi casa me enseñaron que todo en la vida requería un gran esfuerzo. Entonces, si en ese trabajo no me vas a demandar, no me vas a explotar, no me vas a usar como un burro, no quiero el trabajo. Y con esto te puedo responder en muchísimas áreas de la vida, en la comunicación con los demás. Si tú naciste en México, tenemos en la parte norte de México gente preciosa, una de mis abuelas era del norte de México, y es gente que habla fuerte y siempre habla así. Y entonces, cuando tú creces en ese entorno, tú entiendes que comunicar es gritar. porque así te hablaron. Y cuando tú vas a un vínculo, a un diálogo, es, ¿pero qué te pasa? ¿Por qué te portas así? Y es, ¿estás enojado? No estoy enojado, yo hablo duro. Y eso lo vamos aprendiendo de casa. La casa, esos primeros 7 a 9 años de vida, van a programar el 80% de nuestra respuesta automática al mundo. Claro, conforme voy creciendo, como lo has hecho tú, como estoy seguro que una gran parte de la audiencia, has hecho trabajo personal, has hecho psicología, has hecho terapias internas realmente de conciencia, de poder decir, ¿sabes qué, familia? Yo aprendí de casa el machismo. Lo aprendí a rajatabla, me sé todas las reglas del machismo, pero estoy viviendo en un mundo en donde ya no lo quiero aplicar y necesito cambiar eso que aprendí. Ojo, no me preguntaron si lo quería aprender, no lo enseñaron. ¿Y sabes qué? A tu mamá también la enseñaron igualito, la metieron en el balde de agua y absorbió todo. Entonces, conforme vamos trabajando, conforme vamos creciendo, podemos ir eligiendo, pero no siempre es fácil, porque lo tenemos metido adentro de los huesos, en la parte más profunda de nuestro sistema de creencias, en los introyectos, lo tenemos en la piel y solo a través de hacer mucha conciencia, de hacer mucha reflexión y de hacer mucho trabajo, porque creo que en esto los valores de Mindalia y yo coincidimos profundamente, los grandes cambios surgen de procesos. No surgen de manera súbita, es hay que trabajar y hay que darse cuenta y hay que corregir y hay que introyectar. Y a la gente que lleva años en el mundo de la espiritualidad y dice, ¿pero cuándo se acaba esto? La respuesta es nunca, porque siempre tenemos más que aprender, tenemos más que crecer, nuevas capas que desvelar, y esa es la forma de ir transformándonos en una versión de la que cada uno sea responsable y se sienta orgulloso.
1: Hemos llegado a un momento, Fer, en el que inevitablemente tengo que preguntarte por dos conceptos para que tú me digas qué importancia tienen a la hora de sanar nuestra relación con mamá, que es lo que estamos hablando ahora, pero cualquier tipo de relación en realidad, que son el rencor de un lado y el perdón del otro. Porque tú decías que es importante recordar que a mamá también la enseñaron así, es decir, todos traemos, ¿no?, como esta mochila. Entonces hay muchas veces que el rencor no nos permite avanzar y que el perdón nos resulta como inalcanzable, ¿no? Yo he escuchado a muchas personas decir, no puedo perdonar, quiero, pero no encuentro forma, no puedo perdonar esto. Y entonces es como que vives siempre ahí, no puedes avanzar porque no has perdonado, no sé, es difícil. Rencor y perdón. ¿Qué podrías decirme de estos dos conceptos en las constelaciones?
0: Bien, primero el decir que soy empático con las personas que no quieren perdonar, que no, yo estoy en la firme convicción de que no es nuestra obligación perdonar. Y estoy hablando de un porcentaje muy chiquito de la población que vivió abusos, violencia física, dolores muy profundos, muy traumáticos, muy internos, porque suele decir, perdona a tus padres, pero es que mis padres no son los tuyos. Y mis padres, pues, tuvieron sus errores en mi historia. Sí me golpearon con cinturón, con cables de plancha, lo cual no está bien, pero hasta ahí llegó la violencia física. Pero hay gente que me dice, Fer, mi papá me violó 6 años y yo ahí no tengo con qué decir, pues perdónalo y sigue adelante. Si no lo quieres perdonar, no lo perdones. Pero escucha lo que te voy a decir. El rencor se va a ir gestando y el rencor va a bloquearte a ti. El rencor te va a inhibir tu propio crecimiento, tu propia capacidad de amor, tu propio trabajo que te va a permitir manifestar. El rencor es como si fuese una especie de corcho que va taponeándonos y que a nosotros nos hace daño. Muchas veces tenemos o sentimos rencor por alguien y a esa persona le vale gorro tu rencor. Le importa lo mismo que un rábano apachurrado por un tráiler, nada. Y tú puedes estar 15 años enojado y el otro está bailando la manzanilla tan contento. Entonces, el rencor hay que soltarlo no por el otro, sino por nosotros mismos. El rencor es una energía absorbente, nos calcome y nos aplasta, nos comprime y seca el alma. Ese es mi argumento en relación al rencor. Hay que soltarlo porque tú te quieres a ti, porque tú quieres vivir bonito, porque tú tienes derecho de ir hacia adelante en la vida. En relación al perdón, Primero he de decir que el perdón tiene muchas capas. Hay un perdón que es la liberación del rencor, con el que yo estoy muy de acuerdo. Te perdono no porque tú lo hiciste bien o mal, te perdono porque yo no quiero seguir sujetando esta cuerda que me mantiene amarrada a ti. Te perdono porque yo no quiero seguir cargando esta ancla que no me deja avanzar. Te perdono porque yo quiero ser libre. Hay otro perdón que no es un perdón sano, que es el perdón de yo ya estudié tal cosa espiritual y como soy un ser arturiano, decido que te perdono porque tú eres un pobre cucaracho de la tierra. Ese perdón arrogante no sirve de nada porque estás pretendiendo que el ego y la arrogancia es lo que te lleva a perdonar. Y ahí no hay perdón. Ahí hay una idea de superioridad. Y ojo cuando digo, no somos superiores a nadie. Cada persona actúa en esta tierra como cada persona es capaz de actuar. Si tú hablas tres idiomas, no te haces superior al que habla un dialecto. Porque el que habla el dialecto, su vida solo le permitió aprender un dialecto. Qué bueno que tú has podido viajar y cultivarte y hablas tres idiomas. Aplausos. Pero no eres mejor persona que él. Tienes otras cualidades distintas que no te hacen mejor. Y entra una palabra que yo adoro. Yo tengo una real enamoramiento. Tengo una. Me cautivan las palabras. Y hay palabras a las que amo, a las que les he dedicado libros a las palabras, porque las palabras hablan más allá de solo el lenguaje verbal y pueden tocar el alma. Y esta es una de esas grandes palabras que se llama honra. Honrar no es perdonar. Honrar es reconocer. Y entonces voy. A esa gente que no puede perdonar a su mamá por lo que sea, a esa gente que no puede perdonar al papá por lo que sea, yo le diría, honrarlo significa, reconozco que eres mi papá. No te quiero ver, no quiero tener interacción contigo, no quiero ir a tu fiesta de cumpleaños y no quiero que vengas a mi vida, pero honro que tú me diste la vida. Mamá, me lastimaste, me abandonaste, me golpeaste, lo que sea que haya pasado, mamá. Yo no te quiero conviviendo con mis hijos, yo no te quiero en la casa de al lado, yo no tengo ganas de pasar tiempo contigo, pero puedo honrar que eres mamá, puedo honrar que hiciste conmigo y que gracias a ti tuve comida, comida pobre, pero comida, que gracias a ti tuve educación, educación a gritos, pero educación, que gracias a ti tuve amor, amor con chanclazos, pero amor. No se trata de que mamá haya sido lo que tú querías que fuera. No se trata de que papá sea el hombre que tú esperabas. A veces no pasó, pero mamá fue mamá y papá fue papá. Y eso lo podemos honrar en el corazón. Bert Hellinger hablaba mucho del perdón sano. Y el perdón sano no es la posición de superioridad que les hablaba yo de te perdono porque soy bien buena gente. El perdón sano es yo quiero liberarte y liberarme. Porque solo cuando nos liberamos en la honra, ambas partes podemos avanzar.
1: Hombre sabio, Bert Hellinger. Hay una cosa que me ha pasado mientras te escuchaba que me gusta especialmente, porque muchas veces cuando estamos haciendo tantas entrevistas o grabaciones, ¿no? Al cabo del día, pues de repente hay momentos en los que dices, ah, ¿qué he aprendido de aquí, ¿no? Porque estaba en piloto automático, porque estaba con la cabeza puesta en otro lugar, porque no he terminado de sintonizar con la conversación. Y me ha pasado que estaba escuchándote y he reflexionado, creo que por primera vez, sobre lo que significa para mí el perdón, ¿no? Y de repente pensaba, es que, ¿por qué te ha costado alguna vez en tu vida perdonar? Y no soy una persona que le cueste especialmente perdonar, ¿eh? Pero me ha costado porque soy humana y ha habido momentos en los que he dicho, no, no soy capaz o no puedo, no quiero perdonar esto. Y de repente creo que he descubierto que para mí a veces el perdón ha sido como pretender validar lo que la otra persona hizo o el daño que la otra persona me hizo. Y creo que acabo de comprender, o al menos así lo siento yo, que no se trata de validar lo que hizo, sino de aceptar que lo que fue fue y que hizo lo que podía con lo que tenía o que no supo hacerlo de otra manera diferente, ¿no? Y creo que eso ya te da muchísima paz. Así que yo ya he aprendido algo muy valioso contigo hoy, Fer. Gracias. Espero que le pase a todo el mundo que saquen algo súper positivo de esta conversación. Vamos por más. ¿Se puede constelar o se puede sanar la herida con mamá si mamá ha fallecido o si mamá ya no está en nuestra vida por cualquier circunstancia?
0: Me gusta mucho que aprendas, porque todo lo que pretendo y lo que procuro es transmitir un mensaje de espiritualidad que se pueda aplicar en la vida de las personas. Y espero también que todos los que están viendo este congreso tengan en su corazón un poquito de la riqueza que estoy procurando compartir y que se vuelva parte de su vida. Los sistemas no están conectados solamente con las personas presentes y con las personas vivas. Quiero decir, si tú eres una persona que naciste en Bolivia y tú te vas a vivir a Málaga, en España, Bolivia va contigo. Tu costumbre, tu comida, el sazón, el maíz, las montañas, las alturas, la tradición, la cultura, va contigo. Si tus padres, si tú eres una mujer que ha sido criada en Bogotá y después te fuiste a vivir o te viniste a vivir a Ciudad de México, tus padres, sus consejos, sus aromas, su sabor, su enseñanza, viene contigo a México. Y lo mismo ocurre cuando tus padres, por alguna circunstancia de vida, están lejos o han muerto, han fallecido. Si tus papás ya no están físicamente, toda su energía sigue estando conectada contigo. Incluso no solo la de tus papás, la de tus abuelos, la de tus bisabuelos, de tus chosnos, la energía de tus ancestros camina contigo. Y esto es algo que tenemos que tener siempre muy claro, porque cuando constelamos, la gente piensa de tengo que traer aquí a mi tía Romina y al tío Alberto y al abuelito Chucho, pero cada quien vive en un lugar, y eso no es así. Nosotros constelamos en un campo de energía e información que se llama alma familiar. Entonces, cuando mis papás ya no están físicamente o están a la distancia, o incluso no los conocí, porque, oye, Fer, es que yo soy un niño adoptivo o me crió mi mamá y nunca supe ni el nombre de mi papá. Aunque no sepas su nombre, tú tienes, quizá heredaste la forma de sus manos, tal vez el tono de voz, probablemente heredaste alguna predisposición, alguna enfermedad, o también heredaste esas piernas largas y maravillosas que tienes, porque heredamos aun cuando no conocemos. Y cuando constelamos, podemos hacerlo incluso con papás que no conocimos, con gente que nos dio una adopción y con ancestros muertos. La razón es simple. A nivel energético, toda esa información siempre está. Y cuando tú partas, tu información, lo que tú hiciste, lo que tú abriste, va a seguir trascendiendo en las nuevas generaciones que están por venir.
1: Pues buenísimo saber esto. No hay excusa entonces para constelar heridas con mamá, con papá o con cualquier otro miembro de nuestra familia. Fer, vamos a continuar. 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Aquí te dejo un breve vídeo para que te puedas apuntar y enseguida volvemos con Fer Broca para seguir con la apertura de este Congreso Renacer.
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1: Pues ya estamos de vuelta. Fer, nos queda muy poquito y hay dos preguntas que me gustaría hacerte. Una es, ¿qué sucede cuando hablamos de las lealtades familiares? Estamos en proceso de sanación de la herida con mamá, pero de repente ahí hay una lealtad inconsciente que está limitando nuestra evolución o nuestro crecimiento personal. ¿Qué significa eso exactamente?
0: Una lealtad familiar es un cordón a través del cual estamos repitiendo algo que hicieron nuestros ancestros. Por ejemplo, la abuela quedó viuda a los 45 años, mamá a los 45 años se separó de papá, aparentemente por otra razón, pero es la misma historia, y yo tengo 45 años y no estoy divorciada, pero me voy a mudar a otra ciudad y mi pareja va a vivir en otro lado, me estoy separando también. La lealtad es siempre una forma de estar en contacto repitiendo un comportamiento consciente o inconsciente, real o simbólico, que se ha venido viviendo en nuestra familia. Puede haber enfermedades por lealtad, puede haber desgracias por lealtad. Cuando en una familia ha habido un accidente de un hombre a los 20 y en otro nivel de la familia otro hombre a los 21, accidente, y en otro nivel de la familia a los 21 otro hombre fallece, y entonces hay una repetición de patrón, a eso se le llama lealtad. Generalmente estudiamos y exploramos las lealtades que son destructivas y dolorosas, pero hay que tener siempre conciencia de que hay lealtades que también son lealtades positivas, como tengo una salud maravillosa, igual que mi padre, igual que mi abuelo, tengo una vida llena de armonía, soy una persona estable, como lo hizo mi tía, como lo hace mi madre, como lo hicieron mis ancestros. Esta sería como el significado, es ir detrás de una línea en donde se van repitiendo las mismas historias.
1: Y ahora voy con mi última pregunta, Fer, y ya con esto cerramos. Puede que parezca una pregunta un tanto extraña para cerrar, pero creo que para mí es importante. Tú tienes una convicción total de que las constelaciones familiares funcionan, tienes fe total en este método que aprendiste, como decías, de mano de Bert Hellinger, pero muchas veces a las personas les cuesta creer o confiar en algo que no depende estrictamente de una teoría científica. Entonces yo quiero preguntarte, ¿por qué para ti no hay duda de que esto funciona? ¿Qué te lleva a ti, Fer Broca, a trabajar las constelaciones familiares y cómo sabes que funcionan al 100%?
0: Porque las he experimentado. Yo me acerqué a las constelaciones siendo un joven buscando respuestas. Antes de ser constelador, fui paciente de constelaciones familiares. Y para mí fue muy revelador cuando en una constelación en donde nadie me conocía, de pronto vi a una mujer que estaba representando a mi papá, tomando un comportamiento físico como una forma en la que mi papá se para cuando está muy enojado. Luego otra representante que estaba simbolizando a mi mamá dijo palabras muy claves y muy particulares que mi mamá empleaba, y eso me abrió la percepción. Dije, aquí hay algo, esto no puede ser producto de la casualidad. Segundo, porque cuando yo vi a Bert Hellinger constelar, me di cuenta que había magia, que personas que tenían vitiligo podían tener una recuperación instantánea, impresionante. Gente que tenía temas de salud empezaba a sanar. Y el tercero y el más fundamental de los elementos por los cuales tengo la firme convicción de que las constelaciones son útiles, porque he practicado constelaciones por 20 años, he constelado a decenas de miles de personas, decenas de miles de personas en los 5 continentes, y porque me he dado cuenta con sus testimonios y las resoluciones de su vida, la implicación de las constelaciones. Quiero decir, por los resultados que he visto en mi vida, en la vida de gente muy cercana y de miles de personas que me escriben y me dicen, Fer, hice tal, ¿recuerdas la constelación? No conocía a mi papá nunca en la vida, tengo 30 años y después de la constelación me buscó mi papá biológico. Llamó a casa de mi abuela materna y mi abuela le permitió y voy a encontrarme con mi papá. Gente que tenía un tema de salud biológico, médico, clínico, y al constelar ha tenido una mejoría o incluso una erradicación de los síntomas. Ahora, dijiste algo y me gusta siempre ser muy preciso. ¿Creo que al 100% funcionan? No. Y no creo que al 100% funcionan porque no toda la gente que va a constelar tiene el origen de su enfermedad o de su carga en las constelaciones. Hay cosas que son de la persona. Y si yo tengo un conflicto que es mío, generado por mí, y lo constelo, no se va a reparar, porque ese conflicto no es transgeneracional, es propio, y lo tienes que buscar resolver en una terapia. Entonces, te diría que las constelaciones sirven cuando son bien llevadas, cuando son bien guiadas, que el índice de resultados es altísimo, superior al 90%, pero no me gustaría mandar el falso mensaje o el mensaje incompleto de que las constelaciones siempre sirven para todo. Yo creo que hay terapias que son útiles para un tipo de proceso y un tipo de conflicto, y otras que ayudan de otra manera. Las constelaciones en temas sistémicos son maravillosas cuando se aplican bien y traerán los resultados al individuo y a la familia que sean coherentes con su grado de conciencia y con su grado de energía.
1: Pues importantísima esta anotación, porque como decíamos casi al inicio de este encuentro, es muy importante encontrar al terapeuta adecuado, que sepa además identificar si este conflicto, claro, es del transgeneracional o es propio, para que ni tú pierdas el tiempo ni, por supuesto, pierdas la oportunidad de realmente arreglar esos conflictos con la terapia necesaria. Fer, como siempre que hablo contigo o que veo algún vídeo tuyo, además animo a todo el mundo a que busquéis a Fer Broca en YouTube, que tiene su propio canal y donde comparte contenidos súper interesantes, y seguro que podéis encontrar más si habéis resonado con esta sanación de la herida con mamá. Fer, un gusto como siempre charlar contigo, te agradezco mucho que te hayas tomado el tiempo para estar hoy con nosotros y poder hacer la apertura de este congreso Renacer en Mindalia, y te dejo unos segundos para que tú te puedas despedir y cerramos contigo.
0: Pues agradecer muchísimo al espacio que se abre. Creo que todo aquello que nos lleva a unirnos para compartir un mensaje amoroso y positivo es indispensable en nuestros tiempos. Decirle a toda la gente que renacer es posible cuando tomamos responsabilidad y acción. Que todas las ponencias que van a escuchar, que toda la información que seguro será valiosísima, se vayan integrando en tu vida y como yo creo y enseño todos los días, que lo que aprendes y te hace bien, lo apliques en tu vida y te beneficie a ti y a las personas que más amas. Porque cuando el cambio es auténtico, cuando tu cambio es profundo, no solo cambia tu vida, sino que ayudas a mejorar la vida de las personas que te rodean. Toda la luz y muchas bendiciones para todos, y gracias a Mindalia.

0: Según un famoso proverbio chino, la tentación de ceder es siempre más fuerte justo antes de la victoria. No te rindas, no cedas, aún hay fuego en tu corazón.
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3: Hoy en Mindalia.com exploraremos un tema muy profundo y revelador, cómo las energías negativas nos influyen en nuestra salud, prosperidad y en todo lo que atraemos. Esta tarde tenemos a Ashera, espiritualista, terapeuta energética, para apoyarnos y ayudarnos a entender cómo proteger nuestro campo espiritual. Quiero darle la bienvenida a Ashera para que se sume a este espacio. Ashera, qué gusto enorme tenerte el día de hoy. Bienvenida.
4: ¿Cómo estás? ¿Todo bien? Un gusto estar aquí nuevamente para hablar de un tema que es muy interesante y muy importante para todas las personas, que son las energías negativas que nos afectan en todos los momentos. Y en este video yo quiero explicar un poco sobre el tipo de energía negativa que nos puede afectar. Yo soy clarividente natural, entonces yo trabajo con lectura de energías, y las energías negativas pueden afectar el campo interno y externo del aura. Nosotros tenemos dos partes en el aura. Toda la energía que queda en la parte interna de nuestra aura viene de creencias limitantes, pensamientos negativos, sentimientos negativos, todo aquello que nosotros generamos, toda energía que nosotros generamos. Después nosotros tenemos la parte externa del aura, que es un campo que es afectado por la energía de las otras personas, de los ambientes, de los lugares, las energías que nos lanzan las personas, como la envidia, el mal de ojo, las malas intenciones. Entonces son esas energías que vienen desde el exterior. Y es muy importante entender esos dos tipos de energías. Porque cuando estamos hablando de energías negativas, muchas veces las personas tienen dudas de cómo yo estoy negativo. ¿Por qué yo quedé con energía negativa? ¿Por qué yo siento que tengo un peso en mi aura? ¿Por qué yo siento que las cosas no fluyen en mi vida? Es porque muchas veces nosotros tenemos un entorno positivo, pero dentro de nosotros hay muchas cosas que son negativas. Muchas veces esas cosas que son negativas vienen de nuestro inconsciente, de cosas que vivimos, de situaciones de nuestro pasado, de cosas no resueltas, de sentimientos que no fueron resueltos, de ciclos que no fueron encerrados y todavía estamos presos a un pasado, presos a un sentimiento negativo, a una frustración, a una decepción, o sea, a varias cosas que nos prende a un sentimiento que nos hace mal. Entonces nosotros tenemos esas dos partes del aura que son muy importantes. La parte interna es mi responsabilidad. Soy yo que cargo ese campo de energía positiva o negativa. Eso va a depender mucho de cómo yo estoy, cómo yo soy, cómo yo actúo y cómo yo miro la vida y las cosas que están en mi entorno. La energía que viene del exterior, que es la energía de los ambientes que frecuentamos, de las personas que convivimos, que trabajamos muchas veces, de nuestros familiares, de las personas muy cerca a nosotros, o muchas veces son energías de las intenciones de las personas, que quedan muchas veces en los lugares y eso nos afecta. Principalmente cuando nosotros tenemos sensibilidad energética. Las personas que tienen sensibilidad energética sufren mucho con las energías, que es el caso de los médiums, de los empáticos, de los clarisintientes, de aquellas personas que perciben las energías espirituales y muchas veces no saben que tienen una habilidad espiritual porque no la desarrollaron. Y hay muchas personas que tienen esa situación, que tienen ese problema, o sea, que no desarrollaron la habilidad espiritual y que sufren demasiado con esas energías. Entonces es importante para que todas las personas sepan cómo funcionan las energías, porque muchas veces las personas piensan que es solamente hacer una limpieza y todo se resuelve. Y muchas veces dentro de nosotros hay cosas que nosotros no resolvemos. Hay situaciones que nosotros no logramos resolver porque estamos presos al pasado, porque tenemos una situación que no resolvemos o que no aceptamos, el fin de una relación, el fin de una amistad, el alejamiento de alguna persona. Son varias las situaciones que pueden dejarnos presos a un ciclo negativo. Y es importante que nosotros sepamos trabajar eso para poder equilibrar nuestra aura.
3: Ayera, me encanta cómo has empezado porque nos has dado un paneo muy detallado de dónde o cómo pueden ser estas energías, ¿sí? Tanto la que es muy nuestra como la que viene de afuera. Yo quisiera preguntarte, cuando hablamos de nuestra energía, que al final yo creo que es nuestra responsabilidad, ¿cómo podemos ser lo más equilibrados posibles o qué acciones debemos tomar para ser lo más equilibrado y cuidar nuestra energía?
4: Lo más importante, nuestra mente, es lo más importante. Nosotros tenemos que tener una mente positiva. En los días de hoy es muy difícil, porque tenemos noticias negativas, situaciones negativas, estamos pasando por un momento negativo. Entonces nosotros tenemos dificultad de mantenernos equilibrados, de mantenernos positivos. Los sentimientos positivos también son muy importantes. A veces las personas alimentan sentimientos negativos que solo le hacen daño. Son personas que muchas veces están decepcionadas con los demás, o que pasaron por una frustración, o que pasaron por un trauma, o que pasaron por un problema. No trataron ese sentimiento, no trataron esa energía, y entonces eso forma bloqueos energéticos. Lo importante es mantenerse positivo, tratar de hacer limpiezas espirituales, de cuidar su energía, de cuidar el cuerpo físico. Eso es muy, muy importante. Cuando tú cuidas tu cuerpo físico, cuando tú cuidas, tú haces ejercicio físico, cuando tú tomas agua, te alimentas bien, esa energía también es importante para nuestra aura, porque es una energía que va a reflejar directamente en el cuerpo etérico, que es el campo energético del aura, que influencia directamente en nuestra salud física, mental y emocional. Entonces, la base es mantenerse positivo. Es estar bien, es tratar de dejar atrás aquello que necesitas dejar atrás, es dejar que las cosas se resuelvan de la mejor forma, porque muchas veces nosotros somos culpables por las cosas que nos pasan, porque nosotros insistimos en algo que es negativo, insistimos en algo que no nos hace bien, porque muchas veces intentamos cambiar algo que no podemos cambiar. Nosotros solo podemos cambiar aquello que nosotros sentimos y aquello que nosotros queremos. Nosotros no podemos cambiar a los demás. Y este es un punto que en mi trabajo yo he observado en las personas. Muchas personas luchan por cambiar a los demás, luchan por intentar ayudar a las personas y donan su energía, dejan su energía agotarse para luchar por algo o por alguien cuando simplemente tenemos que dejar ir. Muchas veces tenemos que dejar que las cosas pasen. Tenemos que tener una mentalidad positiva para mirar las cosas. Toda situación en nuestra vida hay un lado positivo y debemos mirar siempre al lado positivo, que es lo más importante.
3: Ayera, me gustaría pedirte que nos cuentes cómo reconocer que una persona está cargada energéticamente y no lo sabemos. ¿Qué síntomas podemos tener? ¿De qué manera a lo mejor nos sentimos o nos relacionamos?
4: Cuando tu aura está cargada de energía negativa, tu aura está oscura, o sea, tienes una vibra baja. Eso afecta tu estado emocional, tú puedes quedar depresivo, tener sentimientos de tristeza, te puede afectar el lado físico, puedes sentir un peso en el cuerpo, tener varios problemas de salud física que la medicina no encuentra explicación. Tú vas al médico, él te hace todos los exámenes, pero no encuentra la razón. Tú también puedes tener varios bloqueos en tu prosperidad, o sea, las cosas no fluyen. Todo te sale mal, todo te sale de una cierta forma que vas a tener una pérdida, que vas a tener un daño, que vas a tener un conflicto. O sea, tú pasas a atraer lo que es negativo. Nuestro campo áurico, cuando vibra en una energía negativa, nosotros vamos a atraer todo lo que está en esa misma frecuencia. Y muchas veces trabajamos mucho, luchamos mucho, hacemos lo posible para estar bien. Y dentro de nosotros hay algo que está negativo, entonces lo que pasa, vamos a atraer energías negativas, mismo que nosotros no queremos eso. Pero muchas veces en nuestro inconsciente hay energías que atraen a esas energías y no nos damos cuenta. Porque muchas veces estamos tan acostumbrados, tan condicionados a hábitos negativos, que simplemente los hacemos sin darnos cuenta. Entonces es importante que las personas se den cuenta. Tú estás pasando una mala etapa en tu vida. ¿Lo que está pasando? Estás con muchos problemas de salud, te estás sintiendo mal, estás sintiendo cosas que entiendes que no son normales. Vas a un médico y no encuentras la explicación para tu problema. Tienes problemas en tu trabajo, parece que todo está bloqueado. Tú sientes que hay una energía que está bloqueando tu vida, que está trancando tu vida. O en tu hogar hay muchos conflictos, muchas discusiones, o tú vas al ambiente de trabajo y sientes que siempre hay un problema, siempre hay un conflicto, siempre hay discusiones entre los compañeros de trabajo. Entonces, hay una energía que puede ser que está en la persona o puede estar en el ambiente. Puede ser que tu casa esté en un ambiente cargado y eso trae un conflicto energético, la energía no fluye, entonces hay un estancamiento energético y eso afecta a las personas. Entonces las personas empiezan a discutir, a pelear, las cosas quiebran, todo te sale mal, pasan muchos problemas. En el trabajo, lo mismo. O cuando la persona siente, yo parezco que soy un imán para atraer energías negativas, todo me sale mal. Me levanto por la mañana y parece que el mundo está en mi contra. Entonces, esos son los señales más importantes. Hay que cuidar mucho la salud, porque la salud nosotros también tenemos una responsabilidad física. Nosotros tenemos que cuidar nuestro cuerpo. No se trata solo de energías. Es un conjunto de cosas, nuestros hábitos, nuestros pensamientos. Son cosas que debemos cuidar. Pero lo más importante, mira lo que te está pasando. Hay cosas que te están pasando que te das cuenta, esto no es normal, esto no me puede pasar porque yo no hice nada para que esto me pasara. Hay algo aquí que no está funcionando bien. Entonces hay que prestar atención porque pueden ser varias las señales, principalmente cuando sientes que tienes peso en el cuerpo, que te sientes enfermo, que te sientes agotado, que no duermes bien, que estás siempre conectado, que tu mente no descansa, o cuando llegas a tu casa sientes que hay un peso en el ambiente de tu casa, que hay siempre conflictos, siempre peleas, y ahí te das cuenta, hay algo mal aquí, en este ambiente. Y el ambiente afecta a las personas. De la misma forma que las personas, la energía de las personas, del aura de las personas, también queda en el ambiente y en los objetos, porque la energía queda imantada en los ambientes y en los objetos. Entonces hay que cuidar mucho cómo tú te sientes, lo que está pasando. ¿Qué etapa de tu vida estás pasando tú? ¿Lo que piensas? Porque es muy importante lo que nosotros pensamos y cómo nosotros actuamos. Muchas veces nosotros ponemos nuestra mente solo para el lado negativo y enfocamos todo en el lado negativo y ahí vamos a atraer todo lo que es negativo. Por eso que es importante verificar cada situación. Si es en tu trabajo que te sientes mal, ¿qué pasa ahí? Si es en tu casa que te sientes mal o hay muchos conflictos, puede ser la energía del ambiente. O puede ser tu energía cargando la energía de ese ambiente. Por eso que los síntomas principales son peso en el cuerpo, sensación de que estás siempre mal, siempre cansado, siempre agotado, depresión. La depresión también puede ser de causa espiritual. Que tú tienes sentimientos que entiendes que no son tuyos, sientes nostalgia, sientes desespero, sientes ansiedad y te das cuenta, yo no tengo un problema para sentir esto. Eso puede ser la energía de las otras personas que está afectando tu aura, cargando tu aura y tú estás absorbiendo esa energía y eso te está haciendo mal. O si es en el ambiente, te das cuenta, siempre que entro en mi casa hay conflictos, me siento mal, me siento pesado, no puedo descansar en mi casa. Es porque hay algo mal ahí, en ese ambiente. De la misma forma, en el trabajo. Muchas veces no es el ambiente en sí del trabajo, pero son las personas. Si sientes que llegas cerca de una persona y sientes que esa energía te afecta, esa persona puede estar lanzando energías negativas o intenciones negativas, y si tú tienes una sensibilidad energética, tú te vas a dar cuenta. Esa persona está lanzando energías negativas y yo me estoy sintiendo enfermo. La persona que está cargada de energías negativas se siente enferma.
3: Ayora, cuando hablamos de la, hace ratito en el principio de la charla hablabas, por ejemplo, el mal de ojo, ¿sí? Que esto viene externo y entendemos que no nos pertenece, pero ¿lo podemos atraer por vibración?
4: Las energías que son lanzadas por las personas, ellas llegan a nuestro campo áurico y se adhieren a nuestro campo áurico. Y muchas personas se equivocan al pensar que la envidia solo viene cuando tú tienes dinero, cuando tú tienes bienes. No, muchas personas envidian una sonrisa, un bienestar, la vida que tienes. No quiere decir que tú necesitas tener mucho. Muchas veces esa persona lanza una energía sobre ti porque ella es una persona frustrada, infeliz. Entonces ella te lanza una energía negativa y eso se adhiere a tu aura. No es que nosotros atraemos esto para nuestra vida. Es que muchas veces estamos en un entorno donde las personas son negativas, son envidiosas y nosotros tenemos una buena vibra y esa persona va lanzando energías negativas, intenciones negativas y eso nos va afectando en cada momento. Llegará un momento en que tú vas a sentir, no estoy bien, estoy sintiendo que mi cuerpo está pesado, estoy sintiendo que tengo una energía que no es mía o que estoy muy drenado, muy cansado. Entonces, nosotros de cierta forma, cuando somos felices, ¿sabes lo que más atrae la envidia y el mal de ojo? Es la felicidad. Lo que tú no debes hacer, lo que mucha gente hace, no pongan sus fotos, sus cosas en las redes sociales. Mismo que ustedes no se den cuenta, siempre hay alguien ahí lanzando una energía negativa. Cuanto más tú mantengas tu vida en privado, mejor será para ti. Porque muchas veces las personas que tienen una fuerza de envidiar, una energía negativa muy pesada, empiezan a mirar tus cosas y te lanzan un mal de ojo. O cuando tú tienes alguna cosa que tú te arreglas el pelo, por ejemplo, que quedas bonita, muchas veces una persona que es frustrada te mira y ya te lanza un mal de ojo. Y esa energía se adhiere a tu aura y empieza a agotar tu energía vital. Porque nosotros tenemos una energía vital que nos causa bienestar, que nos hace atraer la prosperidad, las cosas positivas, y eso todo nos va afectando con el tiempo.
3: Ayara, sé que tienes por allí y nos querías hablar de las limpiezas energéticas, así que te voy a dejar el espacio para que nos cuentes más de esto que haces y que justamente es para refrescar, vamos a decirlo de alguna manera.
4: Yo trabajo hace muchos años con limpieza del aura y otras limpiezas espirituales, así como limpiezas de ambiente. Algunas las hago yo misma, yo voy hasta el lugar, trabajar en el lugar, en los negocios, en la casa o en la persona. Y en otras situaciones yo preparo la limpieza, es un tratamiento que yo hago. Yo preparo toda la limpieza, envío por correo y la persona la va a usar siguiendo mis orientaciones. La limpieza es para eliminar energías negativas, retirar bloqueos energéticos, alejar los espíritus obsesores y equilibrar el aura y los chakras de la persona. Entonces yo trabajo tanto de forma personal como a la distancia. Eso va a depender mucho del caso. Y la limpieza se prepara de acuerdo a la situación de aquella persona. Entonces yo preparo las etapas de la limpieza de acuerdo a lo que aquella persona necesita en su aura o cómo está su energía en aquel momento. De la misma forma la limpieza para el hogar y para los negocios. Yo puedo ir hasta el lugar, hacer la limpieza yo misma. O yo puedo preparar la limpieza, enviar a la persona y la persona va a usar el tratamiento en el lugar siguiendo mis orientaciones. Entonces, esa es la forma que yo preparo las limpiezas y que yo trabajo en el espiritual. Y cuando las personas necesitan encontrarme o saber dónde yo estoy, tienes mi sitio web, también que es Clarividente Sabá, también mis redes sociales, todas están por Clarividente Sabá. Y aquí Mindalia va a dejar mis contactos para que tú puedas encontrarme.
3: Claro que sí, ya lo ha dicho Ayera acá debajo en la descripción del directo, a un clic de distancia nada más, para que ustedes también puedan tener esta experiencia. Ayera, me encantaba porque trajiste la palabra prosperidad y quiero que hablemos sobre esto un ratito. ¿De qué manera cuando tenemos esa energía que nos bloquea o tan cargados de energía negativa, se nos bloquea lo que todos queremos, ser felices, ser prósperos, estar tranquilos?
4: Cuando nosotros hablamos de la palabra prosperidad, todas las personas entienden que la palabra prosperidad está relacionada solo a dinero, solo a cosas materiales. La prosperidad está vinculada a la salud, al bienestar, que es lo más importante, porque cuando estamos bien atraemos cosas buenas. Entonces la prosperidad significa estar bien, no es ganar mucho, es estar bien, es poder trabajar, es poder producir, es tener creatividad. O sea, la prosperidad atrae muchas energías positivas. Cuando tú estás con una vibra baja, que la energía negativa baja tu frecuencia energética, tú vas a conectarte a energías que están en esa frecuencia. Y eso bloquea tu prosperidad, porque la prosperidad es una energía que vibra muy rápido, que cambia muy rápido. Entonces se conecta a varias otras energías que están en una frecuencia más alta. Por eso que la energía negativa bloquea nuestra prosperidad. Ella impide que la energía de la prosperidad y de la abundancia se manifieste en nuestra vida, porque ella impide el flujo energético en tu aura. Y ese flujo energético se va a conectar a otros campos energéticos, porque la suerte y la mala suerte se trata de una frecuencia energética. La mala suerte, frecuencia negativa. La buena suerte, prosperidad, abundancia, todas las energías positivas son las frecuencias más altas. Entonces, lo más importante para mantener la prosperidad es mantener nuestra frecuencia alta, trabajando nuestros pensamientos, cuidando nuestra energía espiritual, y que nosotros estemos conectados siempre a un medio, o sea, personas, medio ambiente, que va a favorecer nuestra prosperidad. Y eso es muy importante. Cuanto más cerca de personas y de ambientes prósperos tú estés, más influencia positiva tendrá ese ambiente o esa energía de las personas en tu aura y te va a ayudar mucho. Entonces, ¿con quién tú estás? Donde tú estás importa mucho para la energía espiritual. Si yo estoy rodeado de cosas positivas, yo voy a traer cosas positivas.
3: Ayara, con este mensaje precioso nos quedamos para finalizar este espacio. Como siempre, quiero primero que todo darte las gracias a ti por el ratito que hemos compartido juntas. También agradecerles a ustedes detrás de su pantalla por su tiempo y por compartir con nosotros también. Quiero recordarles que este directo precioso van a poder escucharlo y verlo de nuevo porque va a quedar en diferido en nuestro canal de YouTube, Mindalia Televisión Plus. Y si quieren, pueden compartirlo también para que llegue a las personas que necesiten escuchar lo que hemos conversado hoy. Ayara, quiero pedirte, por favor, que seas tú quien cierre para todos la charla con un último mensaje, una última reflexión.
4: Cuando tú buscas la luz y tú buscas la prosperidad y tú te rodeas de personas que son prósperas, que son positivas, que son personas que buscan eso, son positivas, que son personas que buscan el crecimiento personal y espiritual, tú siempre estarás en el camino de la luz.

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2: Hola familia, ¿cómo estáis? Bienvenidos a Mindalia Televisión y a un espacio nuevamente abierto para la espiritualidad. Hoy hablamos de la glándula pineal y de cómo abrir nuestro tercer ojo. Para ello hemos invitado a Verónica Martínez a este espacio. Hola Vero, ¿cómo estás? Un placer.
3: Hola Laura, bonita, ¿cómo estás? Aquí estamos ya las dos morenitas, ¿verdad? Yo vengo de la playa dispuesta a darlo todo, que ya estamos casi en septiembre y estamos empezando ya como a rodar motores. Así que nada. Aquí estoy contigo.
2: Bueno, yo te veo radiante y espectacular, Vero, así que encantada de que nos presentes este tema con una energía tan bonita, tan brillante como la que vamos a tener hoy en este directo. Así que vamos allá, vamos con un tema que vamos a tratar desde la autosanación del alma, lo vamos a hacer aquí en directo, así que quedaos porque va a ser súper interesante. Comenzamos, Vero, por la glándula pineal, si te parece, que es un tema que hace bastante que yo recuerde que no se habla aquí en Mindalia, así que vamos a hacer un refresh de este tema para las personas que se están uniendo ahora por primera vez, que puedan saber cuando hablamos de la glándula pineal de qué estamos hablando.
3: Vale, pues mira, la glándula pineal es una glandulita que está justamente en el centro del cerebro, es como si fuera una uvita pasa, y realmente ahí es donde se recepciona toda la información de planos superiores de conciencia. Para mí, desde la experiencia vital que yo tengo, cuando yo recibo la información desde esos planos superiores, estoy recibiendo la información akáshica o la información cuántica. En realidad es comprender la realidad desde un grado mayor, desde sin límites realmente, ¿vale? Entonces, cuando nosotros accedemos a la glándula pineal, estamos accediendo a ese receptor. Podría ser como el decodificador de las informaciones que están sometidas a un montón de juicios mentales, estructuras mentales, pero que cuando conectamos con esa glándula vemos una realidad completamente distinta y mucho más expandida. La glándula pineal lleva, o sea, esto realmente lo sabían los sabios, lo sabían las culturas ancestrales, que era prácticamente nuestro puente entre lo divino y lo humano. Y por eso la glándula pineal ha estado tan, de alguna manera, tan ocultada. De hecho, ¿no? Los egipcios hablaban de esa piña, ese tercer ojo, ¿no? Pues realmente, cuando nosotros conectamos con ese lugar, es un lugar de sabiduría y de una máxima conexión con todo lo que habita fuera de este cuerpo. Realmente, nosotros podemos percibir la realidad con nuestros cinco sentidos, pero cuando nosotros conectamos con la glándula pineal, recibimos una información fuera de esos sentidos. De alguna manera, esto que se dice el tercer ojo, el sexto sentido, es porque percibimos de forma exógena, o sea, es como está dentro de nosotros, pero podemos ver hacia afuera. Realmente, es la mayor, desde luego para mí, es la mayor revolución que tiene el hombre, porque desde ese lugar nosotros somos dioses. Y no somos humanos, es decir, vemos realidades completamente distintas y vemos planos sutiles que cuando estamos en nuestro 3D, ¿no?, en esta cotidianidad, pues no somos capaces de percibir. Ahora bien, seguramente me preguntarás, la glándula pineal es una glándula que está muy, muy, muy censurada, que está muy bloqueada, que está muy castrada y que de alguna manera la tenemos que revivificar, la tenemos que poner a tono, ¿no?, por decirlo de alguna manera. Pero seguramente tú me vas a ir preguntando y yo voy a ir como desarrollando la información.
2: ¿Cuáles serían las señales de que estamos abriendo esa glándula pineal y despertando nuestra intuición o nuestro sexto sentido, como lo has denominado tú, que me gusta mucho porque es un concepto muy aterrizado?
3: Vale, cuando nosotros, o sea, realmente la intuición siempre nos acompaña. Muchas veces la intuición realmente está conectada con el campo electromagnético del corazón, y cuando nosotros hablamos de he sentido una corazonada, tengo una intuición y la relaciono con el corazón, siempre hay como una especie de concatenado entre corazón y mente, ¿vale? Entonces, ¿qué es lo que ocurre? Que cuando nosotros estamos constantemente recibiendo informaciones que no están procesando a nivel cognitivo, o sea, lo estamos procesando a nivel de una inteligencia intuitiva. cuando llega al corazón y de alguna manera el propio cuerpo se enerva, el propio cuerpo se contrae o se dilata o se siente como muy, como con mucha alegría.

0: eso es un señal de que hay un filtro informativo que no está accediendo a la parte cognitiva, sino que está accediendo a la parte más intuitiva. ¿Cómo se puede registrar que, cómo es intuición y cómo es mente, ¿no? Porque realmente no es un discurso que siempre está desarrollado por la mente. Es decir, no es algo que siempre estás como en ese run-run. No es un pensamiento, una creencia donde está siendo trabajada por esa parte mental que ya te la conoce. Es algo que viene, es una certeza. Es algo que viene de forma como muy rápida y que cuando llega, te llega al cuerpo. Y llega al cuerpo de alguna manera, o se contrae o se dilata, es decir, la energía expansiva o la energía contractiva. Eso yo creo que sería como uno de los reflejos mayores de cuando es una parte, ¿no?, una información intuitiva. ¿Cómo sabemos, cómo podemos como abrirla o como despertarla o poner el foco de atención en, oye, yo quiero abrir mi intuición? Lo primero es la parte como más física. O sea, si el físico no acompaña a esa parte de inteligencia intuitiva, es decir, porque estamos muy cansados, porque estamos constantemente trabajando una mente inferior donde hay mucha preocupación, hay mucho estrés, hay mucho rumiar, esa intuición posiblemente está como muy bloqueada porque de alguna manera no está pudiendo tener el espacio. En realidad, a nivel neuronal, estamos siempre conectando con las mismas redes neuronales. Y eso lo que implica es que yo no pueda dar un salto en la conciencia, yo no pueda dar un salto en esa parte interdimensional, ¿no? Cuando nosotros conectamos con la glándula pineal, realmente estamos conectando con otras dimensiones, con otras dimensiones del ser. Pero imaginaos que yo estoy constantemente viendo mi frontal, es decir, mi prefrontal, ¿no? Siempre estoy viendo mi objetivo hacia adelante y no soy capaz de mirar hacia la izquierda, mirar hacia la derecha. ¿Qué es lo que ocurre con esto? Que cuando yo solamente estoy en una dirección, en la parte metafórica sería, si yo solamente estoy en esa mente inferior y no trabajo esa parte, ¿no? No hago meditación, no me alimento de forma saludable, tengo mucho estrés, a nivel emocional estoy demasiado densa, la intuición no puede llegar a nosotros porque está completamente castrada, es decir, no está utilizada. Realmente no está utilizada y no sabemos cómo utilizarla. Entonces, es importante poner los primeros escalones, que es meditar, es decir, atención plena en lo que está ocurriendo y sentir un acto de introspección de qué pasa por mi adentro y no qué pasa hacia afuera. Porque lo que ocurre en esta sociedad es que toda la parte intuitiva se ha quedado relegada a un plano como, yo te diría, como esotérico, como místico. Son unos pocos los que pueden como entrar en ese tipo de sensaciones, de informaciones, pero realmente es algo del humano. Es que está dentro de nuestra configuración cerebral. O sea, y tenemos como el derecho y el deber también, diría yo, de conectar con esos planos, ¿no?, de conciencia, porque ahí reside toda la información y en el plano sutil es donde el alma se puede conectar con el individuo, con la persona, ¿no?
1: Me parece muy interesante este punto del humano o el derecho del humano, Vero, porque también siendo precisamente figuras humanas, ¿no?, y teniendo una parte de consciencia traemos esa mochilita que nos carga, que aprendemos desde bien pequeños, ¿no?, que pueden ser bloqueos emocionales, heridas de infancia, que de alguna forma vemos más frecuentemente de lo que nos gustaría, que bloquean a las personas en este camino al despertar, véase que sea conectando con el propósito, o véase que sea despertando nuestra glándula pineal o intentando abrir el tercer ojo, como estamos viendo aquí. Sí. ¿Cuáles son los bloqueos más comunes que tú has podido determinar en las personas que acuden a ti para este tipo de situaciones? Y sobre todo, ¿cuál sería una posible solución, ¿no? Porque cuando estamos bloqueados no somos capaces, como tú bien decías, de ver derecha, izquierda, solo vemos al frente y decimos, bueno, aquí no hay nada más, no puedo, ¿no? Y ese no puedo ya nos está bloqueando más aún y limitándonos.
0: Realmente. Pues mira, yo conectaría con dos pilares fundamentales que son muy básicos en nuestro día a día, pero que son tan cotidianos que pasa desapercibido. Es la higiene mental, realmente higiene emocional e higiene alimenticia. O sea, para mí eso es básico. O sea, si nosotros no nos alimentamos bien, no nos nutrimos bien, estamos siendo, no estamos siendo conscientes de que lo que nosotros comemos es lo que es nuestra gasolina, es decir, es la parte donde se van a metabolizar nuestra energía. Entonces, si lo que comemos y consumimos tiene una energía muy baja, muy densa, nosotros no podemos ascender nuestra conciencia, porque realmente estamos como de alguna manera atrapados en un campo vibratorio densificado, ¿vale? Entonces, cuando nosotros estamos comiendo mucha grasa, mucho alcohol, mucho excitante, mucho procesado, eso lo que conlleva es que yo a nivel metabólico no pueda procesar energéticamente energías que vienen de otro campo, de una vibración mucho más sutil. Con lo cual, ¿qué pasa? Que nosotros estamos estancados en una realidad donde siempre percibimos las mismas cosas. El tener éxito, el tener dinero, con la sexualidad. O sea, son cosas que son realmente muy de 3D, ¿no? Yo siempre hablo de la 3D, ¿no? Es como, es muy de 3D. Y yo no estoy diciendo que eso sea malo, sino que cuando yo necesito ascender para ver mi vida y trascender todo lo que está en la materia y para también conectar con ese propósito de yo para qué estoy aquí, qué me está pasando, necesito tener un dispositivo, un avatar que esté sano, que sea saludable, que tenga una vibración alta. Con lo cual, alimentación es súper importante. Y la segunda parte es la higiene mental. Cuando yo estoy embarcada yo te diría, porque realmente yo soy terapeuta y la mayoría de las personas que vienen a mí siempre tienen muchos enredos mentales que tienen que ver con patrones repetitivos que llevan desde la infancia. Independientemente de, porque todo el origen no es la infancia, el origen es que posiblemente en líneas de tiempo que no son estas o en el transgeneracional se han quedado enquistados informaciones que todavía no se han resuelto y entonces están reverberando, están resonando en esta vida, ¿no? Pero para no irnos todavía a esa parte más espiritual o más de interdimensional, quedarnos solamente con esta parte de yo no tengo higiene mental porque no he podido resolver situaciones que en mi vida diaria, desde lo pequeño, desde la niña pequeña o el niño pequeño, yo no he podido resolver. Se han quedado trabados, ¿vale? ¿Qué se ha quedado trabado? Pues, por ejemplo, la relación entre papá y mamá o mamá y papá, cómo yo he triangulado entre ellos, cómo mi padre ha estado ausente, cómo mi madre me ha súper protegido, cómo yo he visto el amor y con lo cual, como yo he percibido el amor en mi familia, eso es lo que yo estoy mostrando al entorno. A lo mejor es un amor con muchas condiciones, un amor con mucho miedo, con mucha exigencia. Entonces, esos patrones lo que nos están haciendo es debilitar nuestro sistema porque siempre se quedan repitiendo una misma historia. Y esto para las personas que me escuchen, quiero decir una cosa que a mí me parece súper importante, que es los patrones la evolución existe cuando la repetición desaparece. Si no desaparece la repetición, no vamos a evolucionar, porque realmente en una repetición hay un cambio mínimo, con lo cual los saltos cuánticos, ¿no? Por eso hablo de autosanación desde el alma, los saltos cuánticos y los saltos del alma se dan cuando yo soy capaz de romper, de ser disruptiva y de romper un patrón y convertirlo o eliminarlo, ¿vale? Si esto no se da, nosotros siempre estamos sobre la misma rueda, aunque haya veces que me sienta un poco mejor porque a lo mejor he podido gestionar un poco la historia. Pero realmente, si no hay un acto de ruptura profunda con un patrón y donde renace algo nuevo, no existe evolución. Habrá una mejora en tu sistema, te sentirás un poquito más aliviada, pero no es real. La evolución se trabaja así, se trabaja dando saltos en la conciencia. Los saltos en la conciencia, casi con, yo diría, desde mi experiencia evolutiva también, ¿no? De haber transitado muchos dolores, muchas rupturas de patrones, es cuando la persona puede evolucionar y ahí es cuando puede sentir que mi intuición se despierta. Entonces, dicho ya estos pilares, ¿no? Como hablando de estos pilares, ahora viene esta parte de, vale, entonces, ¿cómo se abre? Pues cuando te has desprendido, ¿no? de estos patrones y he podido como elevar mi frecuencia a través de la gasolina que yo me meto, ¿no? En mi avatar, ¿no? En mi dispositivo, ¿cómo yo abro esa información? No sé si seguramente. Cuando vosotros habéis tenido cambio, ha habido un dolor profundo o ha habido una ruptura muy profunda de algo. Un cambio de trabajo, un cambio de, o sea, una ruptura con pareja, una enfermedad de un hijo, un desengaño muy fuerte. Normalmente viene a la vida, te está mostrando algo, una situación que es muy profunda, que es muy, muy, muy disruptiva, que cuando se salta, tú ya no eres la misma. Has cambiado. Tu frecuencia ha cambiado. Y ahí es cuando la intuición empieza como a abrirse en canal. ¿Cuándo? No es cuando hayas cambiado, sino cuando estás en el salto cuántico. Es decir, cuando estás como entrando en esa montaña que dice, venga, me tiro, me tiro, me tiro. Ay, tengo miedo, pero me tiro. Y cuando te estás tirando, no cuando ya has llegado, sino cuando te estás tirando, se abre una brecha de luz que es esa intuición. Porque realmente tú, cuando estás haciendo ese salto evolutivo, es cuando tú estás dejando de arrastrar esos patrones y es cuando estás liberando energéticamente emociones, sensaciones, te estás lanzando al vacío. Y ese lanzarte al vacío es liberar energéticamente esos patrones para que la intuición pueda traerte información. Si me podéis dejar mensajes sobre eso, porque es muy normal que ocurra eso. En el momento en que estás sintiéndote fatal y tú decides ir hacia adelante, decides como romper con esto que estaba, de repente hay una brecha que empiezan a llegarte mensajes, empiezan las sincronicidades, personas que no conocías y que de repente te vienen a tu vida y es como, ostras, me están hablando de algo que para mí era, ahora es muy importante, te están abriendo caminos. Esto tiene que ver con esa parte de abrirme a la intuición, abrir el tercer ojo, sentir que la información empieza a acudir a través de esa glándula pineal y empiezas a recibir información de alta vibración. Eso es lo más importante para mí, perdona.
1: Muchísimas gracias, Vero. Aquí os leemos, ya sabéis, si queréis contarnos vuestra experiencia, estamos abiertos desde el chat a cualquier cuestión que queráis compartir con nosotras. Bueno, Vero, hablábamos de la relación y de la apertura que existe con del tercer ojo con la autosanación del alma. Me gustaría pedirte, si crees que no es muy complicado, que planteemos un ejercicio o dos así de forma rápida aquí en directo para que las personas sepan cómo conectar, cómo poder depurar de alguna forma esa parte de la caja.
0: Vale. Pues mira, una de las, o sea, la que yo siempre utilizo en mis cursos y también cuando yo estoy demasiado densa, es primero es sentir que se abre el canal. El canal se abre cuando yo estoy en conexión cielo y tierra, es decir, tu parte terrena está bien conectada a tierra, es decir, tus isquiones, si estás conectando con, si no estás en posición de loto, yo normalmente estoy en posición de loto como estado de meditación, tus pies tienen que estar en contacto con la tierra, ¿vale? La sensación es que yo me elongo y mi columna vertebral comienza a estirarse, pero no a sentirse tensión, ¿vale? A estirarse y conectar con mi coronilla a esos planos superiores de conciencia. Siempre es importante, cuando nosotros decimos que me lo imagino, la imaginación es un estado. Es un área cerebral, con lo que no, o sea, no es un área cerebral, perdón, es un estado que se vibra cuando áreas cerebrales se interconectan y aparece una información que viene como desde ese tejido imaginativo, que no deja de ser real, porque en alguna parte multidimensional eso está, ¿vale? Entonces, es la puerta, la imaginación es la puerta o el salto a esa parte intuitiva. Entonces, no tengáis miedo, es que me lo estoy imaginando, es que me lo estoy inventando. Aparece así, es un estado de esa información. Después, eso comienza a tener como muchísima más frecuencia, eso se empieza a dilatar, la información la sientes más en el cuerpo y entonces ya empiezas a discernir, ostras, esto no es imaginación, esto yo lo estoy sintiendo en mi cuerpo, esta información se está abriendo más y cada vez la estoy sosteniendo con mayor información, con mayor significado, ¿vale? Entonces, no tengáis miedo cuando digáis, me lo invento, no pasa nada, ¿vale? Entonces, cuando nosotros estamos en ese canal, ¿vale? Nosotros intencionamos. Siempre la intención es la que va a manejar la energía. Nosotros cuando estamos conectando con la glándula pineal, podemos sentir que aquí hay un tercer ojo o yo muchas veces lo que siento es como si fuera un faro de luz. Y aquí está como la posibilidad de poder ver en todas las direcciones. Y veo un faro que no solamente ve hacia frente, sino ve en todas las direcciones, es decir, como si fuera una brújula, que voy hacia izquierda, hacia sur, este, norte y este, y oeste, ¿vale? Entonces, cuando nosotros estamos conectando con esas direcciones, La intención está abriendo toda tu órgano cerebral y está expandiendo la información. Es decir, simplemente con intencionar el campo está siendo sugestionado, está siendo abierto, porque lo estás pidiendo. Nosotros somos energía y cada vez que vibramos una dirección, esa se abre. Lo creamos o no, cuando tenemos mucha experiencia en esto, sabemos que el decreto, es decir, el mandar, evocar una información, está haciendo que esa información se abra, sí o sí. Y esto lo sabréis si manejáis la energía o si empezáis a manejarla, ¿vale? Entonces, una de las prácticas sería conectar con vuestro pilar de luz, sentir que estáis clavado a cielo y a tierra y empezáis con una respiración toroidal. La respiración toroidal es coger de cielo y tierra y traer la respiración al corazón, ¿vale? Sería algo así como, yo normalmente trabajo con las manos para saber, ¿no? Para indicar dónde está la respiración y dónde la traigo, ¿vale? Pero tú puedes hacerla sin nada. O sea, tú simplemente pones la intención en de cielo y de tierra traerlo al corazón, ¿vale? Una vez que se haga esto, hay una respiración que se llama la respiración toroidal, es porque estás moviendo el campo y lo estás alineando, ¿vale? Y lo traes al chakra del corazón. Se hacen tres respiraciones profundas. Y antes de entrar en el canal, te quedas observando tu cuerpo. Observa tu cuerpo y observa sobre todo, identifica dónde hay algún tipo de, como de, no de bloqueo, porque hay veces que no somos tan agudas para saber dónde está el bloqueo, pero sí puedo sentir dónde hay estrechez en mí, a lo mejor en mi vientre, ¿no? En mi parte de sacro, en mi garganta. Simplemente es un chequeo rápido de cómo está mi cuerpo. Y si hay partes de mí que están de alguna manera encogidas, es decir, la energía está contraída, yo pongo la intención en soltar. En mi caso, que es el centro del control, está en mi vientre, ¿vale? Entonces, mi vientre muchas veces está como contraído. Suelto. Suelto el jara y lo suelto. Cuando yo suelto mi segundo y tercer chakra, ¿vale? Va a ser mucho más probable que la información, que la energía esté mucho más disponible. Eso significa que tengo más capacidad de recibir y de recepcionar información de otros planos superiores de conciencia, ¿vale? Paso siguiente. Cuando ya estemos en ese lugar, he respirado y estoy como haciendo un chequeo interno de cómo está mi cuerpo, libero las contracciones, pongo la intención en soltar y me quedo en ese momento donde estoy diciéndole al cerebro, ahora estoy abierta. Es importante trabajar a nivel cerebral porque el cerebro necesita tener y registrar órdenes que sean, o sea, mensajes que sean ordenados y que de alguna manera el cerebro vaya registrando y vaya filtrándose en ello, es decir, vaya fijando en él que cuando yo estoy en esta actitud, cuando yo estoy respirando, el cerebro está ya recibiendo que se va a predisponer a abrir una parte de él que no estaba normalmente acostumbrado a hacerlo. Es decir, lo estoy trabajando, lo estoy disciplinando, lo estoy entrenando, ¿vale? Una vez que ya sienta, como haga como ese chequeo y sienta, vale, me siento bien, estoy, mi energía está disponible, yo voy a poner mi atención, mis ojos internos en mi tercer ojo, ¿vale? Mi chakra de la intuición. Cuando esté aquí, visualiza como tú quieras. Yo no soy, o sea, mi forma de trabajar no es lo que yo diga, sino lo que tú te imagines, lo que tú sientas. Yo te propongo una dirección y tú la tomas si la quieres tomar y si no, no la tomes, ¿vale? Sería como conectar con tu tercer ojo y sentir que ahí hay un faro de luz. En mi caso siempre veo una luz muy, muy blanca, muy, muy potente. Pudiera ser también índigo, como lo queráis, de color que queráis, una geometría sagrada, como lo sintáis. Lo importante es que frecuencies, es decir, que pongas la intención en frecuenciar la energía de aquí, ¿vale? Que no esté en corazón ni en vientre, está aquí, ¿vale? Entonces, desde ese momento, lo que voy a pedirte es que con tu intención sientas que esa luz empieza a abrirse, abrirse, abrirse y a expandirse. Y ahora vamos a hacer conexiones con partes del cuerpo. Cuando yo abro mi pineal, es decir, cuando yo abro ese foco de luz, voy a imaginarme que mi cerebro se va a empezar a expandir. Y voy a imaginar que esas autopistas neuronales van a comenzar a chispotear, como, ¿vale? Haciendo que, de alguna manera, el cerebro empiece a registrar que estoy conectando con otras informaciones distintas de las que ya tengo. El cerebro se amplifica, siento como esas autopistas neuronales, como se empiezan como a enfocar en otro lado y empiezo a sentir que en mi cerebro empieza a emanar luz. Empieza a sentirse más abierto y empiezas a sentir que hay direcciones hacia el centro, hacia la izquierda, hacia la derecha, hacia abajo. O sea, amplifica la visión. ¿Qué es lo que estamos haciendo? Con la atención y la intención estoy haciendo un recorrido mental para decirle a mi pineal, ábrete, ¿vale? Todo esto que estamos diciendo no es un juego de magia, simplemente es trabajar con la intención, que muchas veces no sabemos trabajar y creemos que tenemos que hacer un ritual para que eso se conecte y se abre. No es un ritual, simplemente es que la energía se abre cuando yo marco una orden. Entonces, marcarla significa como tú quieras, pero sentir que eso se va expandiendo, se va abriendo y se va abriendo. Una vez que eso ya se haya abierto, ahora sí vas a abrir una interdimensionalidad. Es decir, tú vas a sentir como... En mi caso, yo lo que siento es como si se rasgasen velos, como si hay niveles de conciencia, hay como planos superiores de conciencia y yo lo que voy haciendo con mi pineal es como atravesar. Atravieso, desplazo, voy hacia aquí, voy hacia allí, voy hacia aquí. Y en ese atravesar, yo lo que me voy a encontrar son planos de conciencia distinta, donde puedo ver formas distintas, colores distintos, sonidos distintos, puedo ver presencias distintas o formas que no sean muy nítidas, pero estoy sintiendo, ¿vale? Cuando estoy subiendo hacia arriba y veo como toda esa parte de niveles superiores de conciencia con sus formas determinadas, ¿vale? Ahí ya me estoy dando un registro de esto ya no es mi plano. Yo estoy alcanzando otras dimensiones donde estoy percibiendo de otra manera o estoy conectando con seres de luz que yo obviamente no estoy viendo en este plano, lo estoy viendo ahí. Pues pueden ser seres queridos, pueden ser guías, pueden ser también, a mí me aparecen muchos símbolos, animales de poder, también muchos mensajes, mucha parte de escucho una voz que habla y puedo sentir si es mi guía o si soy yo en esa parte interdimensional donde estoy conectando con esa parte álmica mía, ¿no? Donde mi ser superior está tratando de expresarme un mensaje para que yo lo entienda y lo sienta. La vibración tiene que subir. ¿Qué significa eso? Que tu cuerpo tiene que percibir esa vibración en forma de mi respiración se abre, es decir, estoy a lo mejor estrecha y de repente es como te abre, se te erizan los pelos, sientes que en tu bulbo raquídeo empiezas como a sentir como chispotazo, como sensación de que algo se te eriza, el líquido encefalorraquídeo no lo vas a sentir a lo mejor, pero lo que sientes es como algo, me sale en italiano, un brivido, ¿no? Algo como una que se teriza, que la energía se está vibrando en una frecuencia superior y eso lo estás sintiendo de alguna manera, ¿vale? También es una apertura del corazón, el rigor, tus zonas corporales se amplifican, se abren, tú te sientes todavía más elongada. Esos son registros y síntomas de que tu glándula pineal se está abriendo y tú estás como empezando a percibir la realidad desde otro lugar superior de conciencia. Esos serían como más o menos los registros. Después habla la gente de cuerpos de luz, de que yo me salgo del cuerpo, o sea, puedo salir del cuerpo y estar en otro nivel de conciencia. Es cierto, porque realmente tu cuerpo no te sigue por la densidad que tiene, pero sí que tu mente superior asciende. Y tú puedes sentir incluso como que el cuerpo te pesa, y tú te sientes súper ligera. O lo contrario, tú te sientes súper ligera en el cuerpo porque estás ascendida. Esto pasa muchísimo. Otra de las cosas que puede pasar cuando abres tu glándula pineal es que te duela muchísimo la cabeza, ¿vale? Cuando nosotros conectamos yo soy maestra en registro akáshico y normalmente siempre trabajo desde ese lugar, ¿no? Cuando abro la información y los conecto desde la glándula pineal hacia esos niveles de conciencia superiores, hay gente que le duele mucho la cabeza. Y eso es porque se están abriendo esto. Imaginaros que fuera una tela de araña. Y de repente esa tela de araña está ahí como oscura, muy cerrada, muy, muy aglutinada, muy apelmazada. Y de repente yo le digo, abre con una luz, con una frecuencia vibracional mucho más alta, ¿vale? Que lo que van a hacer es penetrar a este entretejido, va a penetrar una luz, una frecuencia vibratoria muy alta, que obviamente lo que va a hacer es como rasgar y vas a sentir la densidad, pero también vas a sentir que hay algo que está como queriendo abrir. Eso duele, ¿vale? Eso incomoda. Porque hay como muchas capas, hay como mucho, yo diría, como callo, ¿no? En esto está como muy apelmazado. Entonces, cuando esto se abre, hay síntomas que hay veces que no son tan bellos, ¿no? Son más incómodos unas cosas que otras. Pero es normal que aparezca o que ocurra cuando estamos conectando con la glándula pineal y con la apertura del tercer ojo. Una vez que yo estoy en ese campo vibracional, lo que os pediría es ir hacia la vibración mayor que vosotros podáis registrar. Y os digo por qué. Porque cuando nosotros estamos atravesando niveles de conciencia, es muy normal que te quedes en el astral. Es muy normal que la mediunidad se queda mucho en ese campo, ¿no? Haciendo el servicio de traer, ¿no?, información de seres queridos que todavía no han podido atravesar o que están en un lugar como un poquito más avanzado que nosotros, pero que hacer como de puente. La recomendación mía para sentir la energía del alma, la energía de la vibración superior de nosotros mismos, es que pongas la intención en vibrar lo más alto que tú puedas. Porque hay veces que te quedas en ese plano y es, vale, que es muy curioso y es muy, ¿no? Es distinto, tampoco es tan distinto, pero bueno, puedes percibir a tus seres queridos, pues, algunos guías que haya por ahí, pero es como, ve a la parte superior de tu conciencia, porque ahí está todo. Ahí estás tú, está tu frecuencia, es identificarte con qué eres tú, qué has venido a hacer, qué aprendizajes tienes, y es lo que venimos diciendo Laura y yo, es la autosanación. Yo me curo, yo me sano cuando mi vibración está lo más alineado con mi alma y con mi ser superior. Desde ese lugar yo tengo menos enfermedades, mi sistema de creencias es mucho más flexible, tengo muchísimo más abierto el corazón, amo con más capacidad, tengo mucho menos rabia, mis emociones no son tan... pueden ser como... porque yo las tengo muy así, pero sí es cierto que después tengo una parte como de mucho anclaje. Es decir, siento cuando las emociones me están derribando y vuelvo a mí rápidamente. ¿Por qué? Porque hay una vibración muy fuerte en mí que ya está sostenida de tanto tiempo estar en esos lugares, ¿vale? Y esos lugares somos nosotros y es casa, es nuestra casa. Por eso es importante tener en cuenta que acceder a ello no es para curiosear, no es para saber qué hay ahí, es para acceder a casa. Lo mismo que cuando tú terminas de trabajar o estás con la familia, ¿sabes? Y dices, ahora me voy a mi casa. Pues esto es lo mismo, me voy a casa y ahí me limpio, ahí me baño, ahí me curo, ahí me amo, ahí me hallo.
1: Maravilloso, Vero, me está encantando, estoy por aquí cogiendo algunas de las preguntas y me está encantando tanto la interacción del chat en directo como la charla que estás compartiendo, las herramientas que estamos teniendo. Sigo por aquí un momentito y mientras tanto os quiero compartir esta información de Mindalia Comunidad para que podáis ver un poquito más sobre el documental galardonado de Señales antes de morir. En nada estamos de vuelta para continuar con Verónica Martín.
2: Los extraordinarios fenómenos que se producen cuando nos acercamos a la muerte suponen un gran misterio para la humanidad. Desde el antiguo Egipto hasta el Tíbet se han descrito visiones y contactos con seres espirituales, experiencias que hoy continúan produciéndose.
3: En las experiencias de perimuerte es enormemente frecuente el que nos demos cuenta de la presencia de seres que no son de este plano, o habiendo sido de este plano, ya no están en este plano.
4: Estando allí, por ejemplo, en el hospital, en una habitación, te cuentan o te dicen, pero bueno, ¿no estás viendo a fulanito o a fulanita? Está ahí. Y esas personas habían fallecido un tiempo atrás.
5: Estar en los aledaños de la muerte abre un portal.
2: Algunos médicos y sobre todo investigadores, personal sanitario y familiares de moribundos comienzan a reportar cada vez más casos de un fenómeno profundamente humano y espiritual, las visiones y contactos en el lecho de muerte con el más allá.
6: El día anterior a la muerte de él se lo pasó toda la tarde charlando con su hermano Juan o su hermano Antonio, que eran precisamente los dos hermanos que habían muerto antes que él.
7: Un día recuerdo que decía, pero bueno, que hay un montón de gente en el salón y allí no había nadie, claro.
8: Queremos demostrarles que la conciencia no es producto del cerebro. El cerebro es un elemento maravilloso, pero hay algo más.
9: When we're getting ready to die, we don't die alone. So we see spirits, we hear spirits, we sense spirits. So it's a wonderful experience.
2: Acompáñenos en este extraordinario viaje que descubre la realidad que se oculta tras las señales antes de morir.
1: Pues ya lo tenéis disponible en Mindalia Comunidad para poderlo visualizar desde allí, que ha sido, como os digo, un documental muy valorado en todos los festivales de cine y no os lo podéis perder. Seguimos con Verónica Martínez. Vero, ya estamos de vuelta contigo y tengo algunas preguntitas muy interesantes que te voy a pasar a continuación, pero antes me gustaría que me contaras más sobre cómo estás proyectando este tipo de temas a tu audiencia, a tu público, a la gente que acude a ti precisamente pues para ese despertar general de su espiritualidad.
0: Pues, a ver, yo normalmente todo este tipo de contenido lo ofrezco en mis cursos de formación, que yo los llamo maestría o máster, ¿no? En desarrollo de capacidades espirituales, que trabajamos pues todo lo que tiene que ver con esos planos interdimensionales, registros akáshicos, regresiones, respiraciones, constelaciones familiares, es decir, todo lo que tiene que ver con ese mundo sensible que no observamos, o sea, que no podemos ver con los ojos, pero que realmente forma parte de nuestra existencia y de hecho nos gobierna nuestra vida, ¿no? Es todo lo que no vemos, ¿vale? Todo lo que está en ese plano superior de conciencia y yo lo puedo traer aquí de forma que tenga herramientas para que vosotros podáis como alimentaros y podáis despertar espiritualmente. Pero ahora que estoy hablando, y siempre produce eso cuando estoy hablando, el despertar espiritual es algo que es que nos lo debemos. Además, estamos en un momento histórico, ¿no? Evolutivo, donde necesitamos estar fuera de toda esta parte material, porque hay un movimiento energético muy potente donde la Tierra está diciendo avanza, crece, evoluciona y trasciende. Por eso ahora hay más gente que se está como queriendo montar, ¿no? Sumar a este carro, ¿no? De decir, vale, ¿qué hay más allá de todo lo que estoy tocando, de todo lo que está ocupando mi vida, ¿no? Estos cursos vienen justamente a crecer espiritualmente, crecer personalmente y también servir de guía hacia otras personas. Porque no solamente hay algo en mis cursos, no solamente es para servir como profesional, como yo lo estoy haciendo, sino porque nuestra vida diaria hay personas que necesitan de nuestros mensajes, que necesitan de nuestras sincronías con ellas para darle testigo y testimonio de, oye, hay otras formas de pensar, hay otras formas de vivir, hay otras formas de entender y hay otras formas de trascender. Entonces, todos estos cursos de formación son para alimentar el alma y para que el ego trascienda, para que entienda y no se sienta como con mucho miedo, sino con el ego diga, vale, yo tengo esta herramienta que puedo manejar, puedo, por ejemplo, aprender a canalizar, puedo saber cómo la vibración baja en mí y cómo yo la puedo mostrar al otro, cómo puedo cambiar mi vida y atraer cosas que de alguna que sin estas herramientas te parecería como algo súper friki. Pero de repente es que puedo canalizar, puedo magnetizar, traer a mí cosas que para mí eran completamente insospechadas. Y sí lo puedo hacer a través de la energía, ¿no? Seguramente ahora hablaremos de cómo lo sutil impacta en la parte material y así como me explayaré un poquito más, ¿no? Pero sobre todo es, los cursos de formación que hago tienen que ver con todo lo que nos conecte a la multidimensionalidad. Todo lo que nos conecte a esto, a nivel de sanación, a nivel de canalización y a nivel también de información, ¿no? De toda esa información que yo he ido aglutinando a lo largo de los años y que gracias a estar todo el día en esos mundos, pues puedo bajar aquí, puedo traer a tierra y aterrizarlo, ¿no? Una de las cosas que a mí me gusta mucho en mis cursos es que lo que traigo es bastante aterrizado, es decir, no es algo que se te quede como demasiado en lo etéreo, es algo que tú lo puedes utilizar aquí, en tierra. Como aprender a canalizar de verdad. No es ver unos seres de luz y con esto, con la. No, es cómo en tu vida, en tu día a día, Yo puedo aterrizar esto. ¿Cómo es saber si esta decisión me viene bien o no? Si esta pareja está alineada conmigo o no. Si el dinero me va a llegar o no me va a llegar. Todo esto es materia o no, o contenido que trabajamos en los cursos de formación. Así que en mi página viene toda esa información. También hay un grupo terapéutico que se llama La Herida de Quirón, que se trabaja también a nivel astrológico. Y es para trabajar heridas del alma que todavía no se han podido resolver. Pero bueno, vamos a ir como hablando, ¿no?, de lo que nos interesa, que es esta sanación, ¿no?, esta autocuración, ¿no?
1: Yo doy fe que Verónica Martínez combina muchísimo, muchísimo la espiritualidad con el día a día, con la vida social que tenemos a día de hoy, con la actualidad. Así que os invitamos a conocerla un poquito más. Aquí abajo en la cajita de descripción tenéis sus redes sociales, tenéis toda la información para conectar con ella y formar parte de esta maestría. Además, os invitamos a ver las anteriores entrevistas que hemos compartido juntas, porque en cada una de ellas hay una perlita de valor espiritual inmenso donde podéis encontrar información. Bueno, pero voy a, como te decía, pasarte algunas preguntas que me han parecido muy interesantes y sería bonito darle respuesta para que así todos tengamos ese conocimiento. Lucía Fernández, desde España, nos dice, ¿existe relación entre los sueños lúcidos y el despertar del tercer ojo?
0: Claro que sí. Sí. Los sueños lúcidos, ¿vale? Es una parte, cuando nosotros estamos despertando nuestra conciencia, lo normal que aparezca es que los sueños comienzan a ser cada vez más lúcidos, cada vez los mensajes nos llegan más desde lo onírico. ¿Y por qué es? Porque es también es la fase nuestra donde es menos permeable o está como menos estrecha a la parte mental. Es decir, en nuestra vigilia nosotros estamos demasiado censurados y constreñidos por sistema de creencias, conductas que repetimos hasta la saciedad, cotidiano que estamos todo el día repitiendo. Sin embargo, cuando nosotros estamos en esa parte de sueño, es donde podemos liberarnos más de esa parte de servilismo egoico, ¿no? Cuando nosotros estamos abriendo nuestra pineal, nuestro tercer ojo, los sueños se hacen más vívidos, se hacen más lúcidos, incluso puedes salirte puedes tener, salirte del cuerpo, ¿vale? Es decir, cuando nosotros hacemos este tipo de experiencia es porque nuestra glándula pineal y nuestro tercer ojo se está expandiendo más. Para mí la belleza de esto no es solamente que tengamos esa parte de nosotros en sueño, es decir, en onírico, sino que podamos traer esa parte a nuestra parte terrena, a nuestra parte de realidad, porque eso es igual de real que lo que estamos haciendo aquí, ¿no? Pero bueno, para que nos entendamos, traer esa parte aquí y que yo en mi propio cotidiano, en mi propia vigilia, también pueda sentir pues toda esa lucidez, toda esa información que en los sueños lúcidos nos van a aparecer. Pero sí que es una prueba clave y una prueba de que nuestra glándula pineal está despertando, se está abriendo y está percibiendo con mayor claridad. Claro que sí, sí. Viajes astrales.
1: Pues voy con otra pregunta, igual o incluso mejor de las que nos están haciendo en la audiencia en directo, porque yo creo que todas son buenísimas. Carolina Silva, desde Chile, ¿la apertura de la glándula pineal puede traer recuerdos de vidas pasadas?
0: Sí, contundentemente, sí. De hecho, es lo más normal que ocurra. Porque realmente cuando nosotros estamos abriendo la pineal, estamos conectando con todo ese software que nosotros tenemos fuera de nuestro cerebro. Es decir, nuestro cerebro simplemente procesa una información. Cuando nosotros activamos la pineal, lo que estamos haciendo es procesar una información que ya no está en nuestro cerebro, está por encima, de alguna manera como ese plano multidimensional. De alguna manera es como esa nube que contiene toda la información nuestra. Cuando abrimos y recibimos la información de la pineal, no estamos recibiendo la información de nuestro sistema de creencias, de nuestros hábitos, estamos en otra frecuencia. ¿Qué es lo que ocurre? Que nuestro campo electromagnético tiene imantadas energías de otras líneas de tiempo que están dispuestas, salen esas energías, salen esas líneas de tiempo para que tú puedas resolver, para que tú puedas sentir qué de resonante está teniendo esa línea de tiempo con mi vida presente. Esto también es importante que lo entendáis. Las vidas pasadas no aparecen así porque sí, o sea, es como, no es algo que, ay, voy a ver qué fui yo en el siglo II. No, es que está resonando, tu campo electromagnético está teniendo esa información registrada e imantada, porque yo necesito saber, yo necesito entender en mi presente algún tipo de información, algún tipo de contenido vibracional. Entonces, por eso se abren esas memorias, porque de alguna manera están en latencia en nuestro propio registro, ¿no? En nuestro propio campo energético. Así que cuando nosotros abrimos nuestra glándula pineal, estamos abriendo, si yo veo esto, estoy viendo esto. Entonces, estoy percibiendo pues más espectro de nosotros mismos. Yo no soy Verónica, sino el alma de Verónica que tiene muchas existencias, que tiene muchas líneas de tiempo. Y las que de alguna manera se magnetizan, o las que tú puedes ver, es que están en resonancia con lo que tú estás pasando en este momento. Si de alguna manera vives 20 años más y tú has evolucionado muchísimo en tu vida, ¿qué es lo que ocurre? Que posiblemente ya no veas esas vidas, veas otras vidas, porque estarán resonando con el momento evolutivo que tú tengas en ese estado vital. ¿Vale?
1: Pues ojalá tuviésemos muchísimo tiempo más para seguir respondiendo cuestiones, pero lamentablemente hemos llegado al final de la charla, estamos en los minutos ya de cierre. Y bueno, pero yo no quiero perder la oportunidad de que el cierre lo hagamos contigo, que sean tus palabras quienes puedan concluir esta entrevista fantástica que nos has regalado en el día de hoy. Yo te mando un abrazo, como siempre encantada de seguir aprendiendo de ti cada año.
0: Bueno, pues yo lo que os diría es que si os mueve mucho esta información, que acudáis a mi web. Yo soy súper cercana, os puedo mandar un montón de información o de dudas que tengáis sobre qué es lo que está ocurriendo, o sea, qué es lo que ocurre dentro de vosotros, que está despertando algo, está estallando algún tipo de conciencia en vosotros y no sé cómo manejarlo, no sé cómo hacerlo, no sé cómo es este despertar, me está dando miedo, porque también a vosotros lo que ocurre es que da miedo abrir esa brecha y sentir que hay algo como muy poco conocido por vosotros, pero que lo estáis sintiendo mucho de forma intuitiva. Cursos de formación, lectura de registros akáshicos para dilucidar y como para clarificar un poquito más vuestra existencia. Estoy ahí para vosotros y nada, que os abrazo fuerte, fuerte y que seguimos caminando juntas. Un beso fuerte.
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13: 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Lo que ocurre es que él ya ha dicho públicamente de que a él el tema de los ovnis, o sea, no le interesa en lo más mínimo. O sea, simplemente él está dejando que fluya la información de un lado a otro. Ya había hecho una serie de ofrecimientos en campaña en la primera elección, porque él ya ha sido presidente anteriormente, había prometido pues liberar archivos secretos, entre ellos quien había asesinado al presidente John F. Kennedy, y como buen político todos los ofrecimientos quedan en el aire. O sea, se hizo el amago de liberar algunos documentos que no decían nada y todo ha quedado ahí en nada. Ahora, si se está liberando información y el presidente está permitiendo que la información fluya, como ya dije antes, porque no le interesa mucho el tema, es porque realmente hay gente que está moviendo las cosas desde adentro. Tenemos el caso, por ejemplo, de Julian Assange, que ya anteriormente con el grupo WikiLeaks había liberado más de 2,5 millones de documentos secretos sobre la política exterior norteamericana, que puso en jaque al gobierno norteamericano, y a partir del año 2011 empezó a liberar los llamados Ufolix, documentos secretos sobre el tema OVNI. Todo eso ejerció una tremenda presión, a tal punto que en el 2013, pues Steven Greer, del grupo Disclosure Project, un médico muy reconocido en los Estados Unidos, pues hizo una reunión en el Club de Prensa de Washington para que se liberara información considerada clasificada. Se reunieron algunos de los más importantes ufólogos, investigadores del tema OVNI a nivel mundial, pero el gobierno en aquel entonces, pues que todavía no era el presidente Trump, pues frenó, o sea, no permitió que las agencias de noticias acreditadas se estuvieran presentes. O sea, a pesar de que fue en el Club de Prensa de Washington, no se le permitió a la prensa estar presente. Fue una cosa increíble, ¿ya? Y eso lo prohibió el gobierno. Pero ya en el año 2019, una serie de documentos, tanto videos como fotografías, fueron robados, salieron por lo bajo y fueron enviados tanto al National Geographic, al Washington Post. Y en esos documentos, pues realmente que son videos ya, pero muy, podríamos decir, muy evidentes, muy contundentes, igual que las fotografías, pues se ve claramente de que las Fuerzas Armadas de los Estados Unidos están en una permanente interacción con los OVNIs. Así que el Washington Post publicó en primera plana: los OVNIs existen y ya no se puede negar el fenómeno. Y el National Geographic, que mayormente es una revista científica que no toca estos temas, pues publicó en portada: We are not alone, nosotros no estamos solos. Pero no, ¿estamos solos? No, simplemente no estamos solos. ¿Ya? Y sacó también todos estos documentos. Entonces, la presión fue muy fuerte y esto hizo de que el Pentágono tuvo que enviar a unos delegados para que hablaran delante de la subcomisión de inteligencia del Senado de Estados Unidos sobre el tema de los OVNIs. Una vez que ellos explicaron una serie de casos en donde habían tenido encuentros los militares con ciertos objetos bastante extraños, insólitos, que no se sabe qué son, el Senado dijo: pero ¿por qué no han venido los testigos directos? No, es que nosotros consideramos de que con que viniera un representante del Pentágono ya era suficiente. No. Queremos que estén presentes los testigos directos. Y es así que ha habido una sucesión de audiencias públicas en donde han estado desfilando los testigos presenciales de estos fenómenos. Y no estamos hablando, pues, de gente de un nivel bajo. Estamos hablando de contraalmirantes de la Marina, comandantes de portaaviones, estamos hablando de pilotos ya con muchas horas de vuelo, altos oficiales también incluso de la CIA. Todos ellos han desfilado delante de la Subcomisión de Inteligencia del Senado y han declarado, pues, realmente que han tenido esos encuentros directos con el tema OVNI. Y la conclusión final de todas estas audiencias, la última ha sido el 13 de noviembre del año 2024, las conclusiones finalmente son que los OVNIs sí existen, que no son de la Tierra, que no vienen con malas intenciones y que son una tecnología que mucho supera lo que el ser humano ha desarrollado. Entonces, en el intermedio, el presidente Trump ha estado de presidente, dejó de serlo y ahora nuevamente ha vuelto a ser presidente y ha repetido sus promesas de que va a liberar toda la información que ha sido clasificada sobre el tema y todo, pero si no lo hizo antes, difícilmente lo vaya a hacer ahora. Y cuando se produjo la gran oleada de avistamientos OVNI sobre más de 20 estados de la Unión Americana en el mes de diciembre y todo enero, febrero, pues ya de este año, que, o sea, realmente fue una cosa escandalosa la cantidad de avistamientos, se le preguntó al presidente Trump y él dijo de que eran drones. Entonces le preguntaban: ¿son drones los que se están viendo? No, son drones los que está enviando el gobierno a perseguir a los OVNIs, a los FANI, a los WAPS, a estos objetos voladores no identificados. O sea, antes las Fuerzas Armadas de los Estados Unidos enviaban a aviones interceptores con pilotos a perseguir a los OVNIs. Ahora ya no se envían pilotos, se envían simplemente drones artillados. Pero obviamente la tecnología nuestra dista mucho, está muy lejos de la tecnología de los OVNIs, de los extraterrestres, por lo cual realmente lo están haciendo para cumplir nada más, porque no saben realmente lo que tienen entre manos. Y otro detalle interesante: en el año, en el mes de mayo del año 2023, la Subcomisión de Inteligencia del Senado de Estados Unidos reunió a todos los altos ejecutivos de la NASA y les preguntó delante, o sea, bajo, o sea, juramento, ¿ustedes investigan o no investigan el tema OVNI? Y dijeron, bueno, sí, realmente lo investigamos, lo que pasa es que no sabemos qué es lo que estamos viendo, no tenemos parámetros para entender el fenómeno. Y en ese momento apareció Sean Kirkpatrick, que es el enlace entre el Pentágono y la NASA, declarando que la NASA sí sabe lo que están viendo, que han estado observando muy cerca de la Estación Espacial Internacional, la ISS, la presencia de objetos en forma de cilindro de más de 100 kilómetros de largo cada uno, y soltando objetos más pequeños y hasta lo que serían como drones, esferas metálicas. Así que, y esto estamos hablando, la Estación Espacial Internacional está circunvolando el planeta Tierra a 400 kilómetros de altitud, así que no es tampoco demasiado alto en donde están observando este tipo de cosas. Esto realmente fue muy, muy contundente porque vino apoyado también por Avi Loeb, el astrónomo más importante de la Universidad de Harvard, quien declaró que todo lo que dijo Sean Kirkpatrick era cierto, y además de que él estaba patrocinando una expedición que iban a hacer submarinismo, iban a hacer una inmersión en el Océano Pacífico cerca de Papúa Nueva Guinea para recoger los restos de un OVNI que se habría estrellado en el año 2014. Este OVNI, supuestamente interestelar, o sea que entró a nuestro sistema solar, venía de fuera del sistema solar, y se estrelló pues a una profundidad de más o menos 600 metros. Así que él reunió con capitales privados, para no ser censurado por ningún gobierno, a un grupo de científicos, hicieron la inmersión en el llamado Operación Galileo, y encontraron en el fondo marino 725 férulas, esferas de titanio, una alta concentración de uranio, más de una concentración de uranio que no hay ni siquiera en el sistema solar, lo cual confirma que el OVNI que se estrelló, que estaba ahí en el fondo del mar, pues es de origen interestelar. Ahora, podríamos decir que todo esto está pasando delante del presidente Trump, y él, pues ya lo ha dicho y lo ha reiterado, que a él el tema de los OVNIs le tiene sin cuidado. Le llegan los documentos, le informan, y todo dice, mayormente no le importa.
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15: Hola familia, ¿cómo estáis? Bienvenidos a Mindalia Televisión. Es un placer para mí estar de nuevo acompañándoos en una entrevista espiritual. Hoy hablamos con Alberto Garrido sobre el equilibrio entre la luz y la sombra. Pues hacemos posible esta conexión desde España hasta México. Hola Alberto, ¿cómo estás?
16: Hola, pues muy bien, la verdad, un placer estar aquí en este espacio tan maravilloso y sobre todo pues poder compartir y dar a la humanidad, que es muy importante.
15: Pues encantados de recibirte esta primera vez, Alberto, en las pantallas de Mindalia. Y quiero agradecer a todas las personas que se van a conectar también para recibir este mensaje del día de hoy. Hemos lanzado un mensaje muy claro a través del título de esta entrevista, Alberto, que es "No eres tu ego". Vamos a elevar nuestra conciencia, vamos a vibrar bonito. Y me gustaría empezar por tu camino propio, ¿no? Porque tú tienes un largo recorrido, tú eres español, estás actualmente residiendo en México, dedicándote a este propósito de vida, así que me encantaría conocer cuál es tu mirada actual, tu percepción actual del camino espiritual que sigue la humanidad.
16: Pues yo creo que la humanidad está básicamente en un despertar absoluto, o sea, es inevitable que todos despertemos. Entonces, pues desde lo que cada ser humano pueda aportar desde su luz, pues ahí iremos, ¿no? Pues concienciando, ¿no? Elevando la conciencia de los demás. Es inevitable porque el amor es mucho más potente que el miedo. Entonces, a través pues, de los talleres que estamos dando, cada persona cuando eleva su conciencia, pues es inevitable que esa luz, que ese amor se traspase a los demás. Entonces, yo creo que estamos en la era del despertar.
15: En ese despertar, en muchas ocasiones nos topamos con algo no tan cómodo, ¿no? Con situaciones no tan fáciles que pueden incluir a nuestra sombra, pueden incluir el sacar de esa cajita de Pandora, ¿no? Aquello que nos hace sentir un poquito fuera de la zona de confort que creamos desde que somos muy niños hasta que nos vamos desarrollando como adultos. Hablando un poco de ese equilibrio, ¿no? Entre la luz que tú comentabas y transitar la sombra, ¿no? Aceptarla, abrazarla dentro de nuestra vida. ¿Cuál sería para ti el primer paso?
16: Pues para mí el primer paso es ser consciente de la sombra, porque el problema es que esa sombra nos gobierna, y como nos gobierna, entonces nuestro caminar diario se basa en esa sombra, pero no somos conscientes. Entonces el primer paso es, llevar todo nuestro inconsciente, hay que llevarlo a la parte consciente.

0: Es justo ese, el sacar la parte inconsciente hacia la consciente. ¿Por qué? Porque es la única manera de poder realizar un cambio. Aunque, pues, como se suele decir, no hay que cambiar, hay que recordar quiénes somos.
1: ¿Qué señales nos indican, Alberto? ¿Cuáles son esos activadores de que el ego está interfiriendo en esa parte inconsciente de nosotros?
0: Pues verdaderamente el ego opera el 100% del tiempo. Entonces, todo el tiempo intenta sabotearnos, que no recordemos verdaderamente pues, quién hemos venido a ser, ¿no? A este mundo, lo que somos realmente, que es amor puro. Entonces, pues el ego, básicamente, como no quiere salir de la zona de confort, pues todo el tiempo lo que va a hacer es mandarte pensamientos. Pues que te van a sabotear, que no quieren que tú veas más allá de las creencias limitantes que hemos puesto en ese inconsciente.
1: ¿Es sencillo? ¿Crees que de verdad es un proceso fácil, ¿no? Despertar, asumir esa parte de la sombra, esa parte egoica que tiene que convivir con nosotros, que de alguna forma es parte de lo que somos.
0: Sí, hay que integrar la sombra como una parte de nosotros, porque es algo que nosotros hemos creado o más bien es algo que hemos negado dentro de nosotros y que no hemos sanado. Entonces, la sombra pertenece, pues sí, a la espiritualidad y la espiritualidad tenemos que tener en cuenta que la espiritualidad es salvaje, que la espiritualidad no es cómoda. Que a veces pues hay que transitar un dolor, como se dice, la noche oscura del alma, ¿no? Hay que morir en vida para volver a renacer. Entonces, pues no es un camino de rosas, no es un camino fácil, como a veces pues nos suelen decir o solemos escuchar, sino que hay que adentrarse en la sombra porque vamos a ver nuestro lado oscuro, aquello que hemos rechazado de nosotros, cosas que hemos escondido, ¿no? Porque uno de los mecanismos del ego es el olvido. Cuando yo me enfrento a un conflicto en la vida y no me gusta, y eso lo hacemos desde niños, incluso dentro de nuestro sistema familiar, pues lo que hacemos es lo olvido y lo paso al inconsciente, a esa sombra. Y esa sombra, si no se atiende, lo único que va a suceder es que nos va a gobernar en nuestro día a día. De hecho, hay una frase que me gusta mucho porque la gente piensa que le ocurren cosas y que eso es el destino y el destino no existe. Carl Gustav Jung decía, hasta que nuestro inconsciente no lo pasemos a la parte consciente, el subconsciente dirigirá nuestra vida y tú le llamarás destino. Entonces, es una manera. Bueno, para mí es la única manera de sanar, ¿no? El pasar de la parte inconsciente a la consciente. Y no es cómodo. Desde luego, no es nada cómodo, pero sí es muy revelador.
1: Me parece, no sé si tú lo verás del mismo modo, Alberto, que hay una parte importante, un punto de inflexión en todo esto, que es el perdón, tanto hacia lo que nos rodea, hacia nuestros vínculos, como hacia nosotros mismos, ¿no? Como si ese no autosabotaje constante que muchas veces tenemos y de forma más inconsciente que consciente. Para ti, ¿cómo entiendes tú el perdón desde una perspectiva espiritual y no moral?
0: Pues para mí, para empezar, una troncal que yo sigo muy importante es un curso de milagros. Y el perdón que nos ha enseñado, o sea, que nos ha enseñado el mundo o la sociedad, pues es un perdón erróneo, es un perdón de yo te perdono a ti porque tú me hiciste algo, ¿no? Entonces, yo te pido perdón porque el foco siempre lo ponemos en el exterior, en que algo del mundo exterior nos ha hecho algo. Al final nos ponemos siempre en el papel de víctima. Entonces, realmente el perdón no es eso. El perdón es para mí, es la única herramienta que existe para empezar a conectar con nuestra esencia. Y el perdón es, yo perdono los juicios que yo hice sobre ti o sobre cualquier situación. Eso es el perdón. Y el perdón hay que tener claro que el perdón es a la salud

0: como el juicio y el ataque es a la enfermedad. Entonces, yo perdono porque el ego todo el tiempo está juzgando. Entonces, el perdón es perdonar esos juicios que yo hice acerca de ti algún día. Y entonces podré allanar el camino hacia la felicidad y hacia la paz.
1: Qué complicado, ¿no? A veces trabajar el perdón y es realmente difícil, sobre todo porque yo siento que a día de hoy en redes sociales como que se estigmatiza todo mucho, ¿no? Los conceptos, sobre todo la espiritualidad, se estigmatiza muchísimo y es como que tenemos que normalizar, ¿no? El perdón, claro, pero es que esto es un camino impresionante, ¿no? El que tenemos que recorrer para poder trabajar el perdón y sobre todo para entender el perdón como una herramienta de liberación, ¿no? Y como no como una obligación.
0: Es que yo pienso, pues para empezar, tenemos que ser conscientes de lo que es el ego. Antes de que llegue el perdón, tenemos que saber cuál es ese ente, ¿no? Ese concepto falso y ridículo que hemos creado de nosotros mismos y que nos gobierna. Y entonces, una vez, ¿no?, que seamos conscientes de quiénes somos realmente, empezamos a practicar el perdón. Porque el ego es, pues es muy sutil en nuestras conversaciones privadas aquí dentro, en nuestra mente. Entonces, aparte también el ego utiliza el cuerpo, porque además es un sinónimo, el ego-cuerpo, entonces utiliza el cuerpo para relacionarse. Entonces, hasta que tú pues ya no te identifiques con este cuerpo, sino que solo sea una herramienta y que sepas que eres... Bueno, que eres conciencia, ni siquiera mente, pero podemos decir que somos más mente que cuerpo. Entonces, cuando empezamos a ser conscientes de todo eso, podemos empezar a aplicar el perdón. Porque si no somos conscientes de eso, el ego lo va a utilizar a su favor, porque es muy sutil. Y conforme a lo que tú has dicho, ¿no?, de la sociedad, hoy en día está muy de moda todo el tema del desarrollo personal, que si hacer yoga, levantarse a las 5 de la mañana, que si bañarse en hielo, todo eso está perfecto. Pero aquí está la paradoja, que al final lo que hacemos es el desarrollo personal de ese yo falso. Entonces lo que hacemos es sofisticar al personaje, volver al ego aún más duro, aún más resistente. Entonces es más difícil que... pues que practiquemos ese perdón y que seamos conscientes de quiénes nosotros somos realmente.
1: ¿Qué son para ti, Alberto, mitos y verdades de la espiritualidad hoy día?
0: Pues el mito es, como he dicho antes, por ejemplo, que la espiritualidad es un camino de rosas. Para nada es un camino de rosas. Es un camino... pues a veces de dolor, de llanto, de trascender, de morir en vida. Para mí eso sí es un mito que hay hoy en día. También creo que dentro de la espiritualidad pues hace falta más verdad, a veces más, no más formación, sino el hecho de entregarse, de darse. Y verdad en la espiritualidad, pues... creo que una verdad para mí, la espiritualidad, es que el ser humano es maravilloso, que a veces nos olvidamos de nosotros mismos. Y cuando uno ve verdaderamente el amor que hay en la espiritualidad, en lo innato que hay en el ser humano, es cuando yo doy talleres, por ejemplo, veo a las personas tal y como son, porque... una cosa de la espiritualidad que nos enseña es que todos somos mente y que todos somos iguales a nivel de mente. Entonces, cuando empiezas a ver eso dentro de la espiritualidad, es como un boom en la cabeza, porque ya no hay diferencias entre nadie. Y que eso te lo enseñe la espiritualidad, para mí es brutal, ¿no? Y es una verdad, pues, que yo me llevo siempre en el corazón, que todos somos iguales y que, por lo tanto, si yo hago daño a mi prójimo, ¿no?, a mi hermano o a mi hermana, me lo estoy haciendo a mí mismo.
1: Me encanta que entres a este punto porque mi siguiente pregunta va justamente por ahí. ¿Cómo sientes tú el vivir desde la presencia, desde el amor y desde la verdad?
0: Pues para empezar hay que saber, la presencia es el presente, es vivir en presente. Entonces, tenemos que tener en cuenta que el ego siempre utiliza el presente para recordarte viejas heridas del pasado. Entonces, verdaderamente nunca vivimos en presente. Cuando utilizamos pues esa espiritualidad, ¿no? Como bien comentabas, y el perdón para empezar a sanar, a no hacer juicios, entonces es cuando dejamos el pasado atrás, lo utilizamos para realmente aprender, no revivirlo una y otra vez, también en el futuro, y darse cuenta, ¿no? Que el único tiempo que existe es el presente. Eso sí es estar en presencia. ¿Cuántas veces no nos ha pasado, y es muy poquito, desgraciadamente, que hacemos algo que realmente nos gusta, nos apasiona, y el tiempo se pasa súper rápido? ¿Por qué? Porque estamos en presencia. Para mí eso es estar en presencia. Cuando conectas con tu verdadero ser, pues nada del tiempo importa, porque el tiempo al final es algo que el ser humano ha creado para relacionarse en este mundo. Entonces, cuando dejas de lado todo eso, conectas con el presente y empiezas realmente a ver. Y sobre todo, pues también, ¿no? Cuando practiques el perdón, pues llega el amor. El amor es el motor del universo, es la energía. Dios es amor. Por lo tanto, nosotros también somos amor porque así nos hizo Él. Entonces, cuando te relacionas, pues sí, desde ese amor, pues es increíble porque ves a las personas tal y como son. Ves, por ejemplo, que una persona que está en conflicto realmente pues está pidiendo ayuda, es una petición de ayuda. Y de esa manera sí puedes ayudar. Y sobre todo cuando uno está pues conectado con ese amor, pues ya no ve conflicto, pues ve la vida sobre todo porque como en su pensamiento, como el pensamiento es creador, cuando conectas con ese amor, lo que tú te encuentras fuera de ti es, pues es muy bonito porque te encuentras personas a las que tú puedes ayudar o personas que también te ayudan a ti. Eso es lo que tenemos que tener en cuenta, estar en presente. Y estar en un pensamiento que esté conectado, pues con ese sistema de pensamiento basado en el amor, te hace crear una realidad que es, pues muy bonita, reconfortante y saludable.
1: Gracias, Alberto. Te voy a pedir unos segundos para compartir un vídeo de mucha importancia y de gran valor para Mindalia. En nada estamos de vuelta.
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1: Ahí os compartíamos el trabajo fantástico que está haciendo nuestro equipo de producción también dentro de Mindalia para mejorar cada día en poder compartir estos contenidos tan bonitos y que con tanto amor creamos para todos y cada uno de vosotros. Así que ahí www.mindalia.com encontráis nuestra nueva versión de la página web y mucho, mucho más que estamos preparando para todos y cada uno de vosotros. Esto, por supuesto, no sería posible, Alberto, sin especialistas como vosotros, ¿no? Que nos escribís. En este caso, Alberto nos escribió un mensajito y nos dijo, oye, me encantaría colaborar, estoy encantado de poder participar en esto y así lo hemos hecho posible. Si tú que estás ahí al otro lado sientes que tienes un mensaje de valor para aportar, aquí estamos de brazos abiertos para recibirte. Bueno, Alberto, pues seguimos en esta conexión. Tú también eres divulgador en redes sociales, pudimos ver contenido tuyo muy bonito también, con mucho trasfondo. Y me gustaría preguntarte si tú tuvieras que dejar una semilla en esas nuevas generaciones, ¿no? Que cada vez más se conectan con lo tecnológico y abrir un poco el corazón de las personas que te escuchan, ¿cuál sería esa semilla que te gustaría dejar?
0: Pues la semilla que me gustaría, es una buena, muy, muy buena pregunta. Pues la semilla que dejar sobre todo a las siguientes generaciones es que la humanidad somos realmente un solo ser y que durante el siglo pasado realmente nos hemos desconectado mucho más de la fuente. En este caso lo podemos llamar Dios, el universo, y sí es cierto que cada vez estamos más conectados con la tecnología, sí, con los smartphones, o sea, todo, ¿no? Siempre estamos en la pantalla, pero creo que el foco que debemos de seguir en este siglo es hacia el interior, es una búsqueda hacia el interior. Para mí eso es lo que me gustaría dejar, ¿no? Es el conectar con uno mismo y el, sobre todo, seguir buscando a la fuente, ¿no? A Dios, al universo, pues como lo queramos llamar, a la vida. Porque cada vez siento, ¿no?, que cada vez estamos más separados, pues sí, de la vida, de Dios, del universo. Y pues para mí ese es el mensaje, que el ser humano verdaderamente es amor. Es amor. Y amor es lo que hay que dar, ¿no? Entonces, pues, para mí ese es el mensaje.
1: ¿Podrías compartirnos algún ejercicio que tú lleves a la práctica, Alberto, para mantenerse sano, para mantenerse en el día a día, digamos, presente, consciente?
0: Pues yo lo que hago, sobre todo, lo que enseño es, cuando vemos nuestras creencias limitantes, es cambiarlas por creencias poderosas, ¿no? Por ejemplo, yo llevo siempre en mi día a día una creencia, ¿no?, que es: no hay nada exterior a ti que tenga la capacidad de hacerte daño. Lo único que tiene la capacidad de hacerte daño es lo que piensas acerca de lo que ves. Al final es observar que no hay nada exterior a ti, pues, que tenga esa capacidad de darte o quitarte felicidad, de darte o quitarte la paz, sino que todo está dentro de nosotros. Y una técnica, por ejemplo, que yo enseño mucho en nuestro día a día, porque nos identificamos con nuestros pensamientos, creemos que somos nuestros pensamientos, y eso es falso. Somos mucho más que nuestros pensamientos. Como he dicho antes, somos conciencia, ni siquiera somos mente, ¿no? Somos esa chispa que Dios puso en nosotros. Entonces, cuando uno ve un pensamiento de conflicto, claro, si se identifica con él, pues va a tener un problema, porque al final lo que va a ver fuera de sí es ese conflicto. Lo va a tener que revivir para reafirmar ese sistema de pensamiento. Entonces, hay una técnica que yo le digo la técnica de la pecera, que no nos imaginamos que nuestra mente, ¿no?, con los ojos cerrados, que nuestra mente es el agua y que los pensamientos son esos pececitos que van nadando. Entonces, claro, ya no te identificas con esos pensamientos, porque tú eres el agua, la mente es el agua. Entonces, cuando, por ejemplo, ves un pensamiento de conflicto, pues puedes ver a ese pececito, ¿no?, que va nadando, y tú le imaginas que se va yendo tranquilamente, nadando, porque no lo quieres ahí en tu mente. Y entonces, pues ya cuando ves que se ha ido, pues dices: no, esto yo no lo quiero en mi vida. Porque lo más importante, y esto tiene que ver con esta técnica de la pecera, para mí lo más importante que yo siempre enseño es volverse observador. El volverse observador de nuestros pensamientos, para mí, es la técnica más eficiente que hay. ¿Por qué? Porque ya no, o sea, la mente va en automático. Es inevitable no pensar. Entonces, ¿yo qué hago? ¿Qué hago realmente? Antes de que mi pensamiento cobre forma, porque un pensamiento es causa y lo que vivimos es el efecto. Entonces, cuando yo veo un pensamiento en mi mente, como yo soy el observador, entonces veo ese pensamiento y decido otorgarle valor o no otorgarle valor. Entonces, si yo no le otorgo valor, no se va a convertir en realidad, una realidad externa a mí. Entonces, para mí, Esa es la clave que todo ser humano debería de aprender, el volverse un observador de sus propios pensamientos. Yo puedo pensar lo que estoy pensando. Entonces, cuando hacemos esto, porque parece difícil, pero al final cuando uno lo entrena, pues realmente es ya, pues yo lo hago en automático, ¿no? Entonces, cuando emitimos un juicio, por ejemplo, que es lo que hacemos todo el tiempo, pues yo decido cambiarlo. Entonces, puedo cambiar mi realidad, porque ya ni siquiera lo verbalizo. Y para mí, pues esto es la técnica más poderosa que existe.
1: Mil gracias por compartirla con la audiencia de Mindalia y con esta bonita familia que cada vez se expande a más lugares del mundo y cada vez somos más vibrando en luz y en amor. Voy a por la última pregunta de esta charla del día de hoy, Alberto, y sería una pregunta muy profunda que yo a veces utilizo, ¿no?, para algunos especialistas cuando hablamos tan espiritualmente, ¿no?, de un tema, que es si tú pudieras hablar con tu yo del pasado, con esa persona que fuiste hace 5, 10 años, incluso 20, ¿no? ¿Qué le dirías a este punto?
0: Pues le diría sobre todo, primero, que tuviera compasión consigo mismo, que todo lo que está viviendo lo está viviendo como un aprendizaje, sobre todo como una manera de sobrevivir dentro de ese sistema, que también, o sea, que no se preocupe. ¿Por qué? Porque también tenemos un linaje familiar que vamos arrastrando tantas cosas, tantas creencias limitantes, que todo no proviene de uno mismo. Y que también le diría que empiece a ver el mundo con otros ojos, que realmente eso que cree que es, pues no es. Entonces, que uno puede realmente cambiar la forma de ver, pues sí, hacia el exterior, hacia el mundo, en cómo se relaciona con los demás ante las situaciones. Y sobre todo que sienta esas emociones, que no luche contra las emociones, que no luche contra los conflictos, que acepte las situaciones que le vienen, porque todo eso pues es un aprendizaje. Y sobre todo, pues compasión, compasión con uno mismo, compasión con los demás, y que pues que aprendiese a ver con los ojos del amor, que otra forma de ver es posible.
1: Pues hasta aquí hemos llegado en esta entrevista, en este encuentro, hablando sobre elevar nuestra conciencia, sobre la sombra, el ego. Hemos tratado diferentes puntos. Si alguno de ellos os ha servido, os ha identificado, podéis comentar aquí abajito cuál es vuestra experiencia. Si queréis compartir algo con nosotros que os haya funcionado, siempre decimos que compartir es vivir, y así pues también entendemos que lo que a una persona le sirve quizás a mí no, pero a lo mismo sí. O sea, hay posibilidades infinitas, así que ahí podemos estar juntos en comunidad nuevamente, como siempre, con unos y con otros, compartiendo y haciendo de esta familia, como decíamos, un bonito encuentro de luz y de amor. Gracias, Alberto, por acompañarnos, por hacernos este espacio en tu agenda y en tu itinerario en el día de hoy. Y bueno, me gustaría que fueras tú la persona encargada de que pueda cerrar la charla y dejarnos un mensaje a modo temporal, porque estas charlas se emiten ahora, pero nunca se sabe cuándo una persona llega buscando una respuesta dentro de algunos años. Por eso te hacía esta última pregunta, ¿no? ¿De qué le dirías a tu yo del pasado?
0: Pues para mí, en primer lugar, ha sido un placer, ¿no? El estar aquí también. Hay que tener en cuenta que el hecho de dar ya es recibir, no hay que esperar nada a cambio. Entonces, pues desde aquí, desde México, aunque soy de España, pero resido aquí en México, pues os mando un beso muy fuerte a todos en este espacio, en Mindalia. Es maravilloso que haya pues estos espacios dentro de la red para que la gente pues eleve conciencia, que conecte con esa espiritualidad. ¿Y qué le diría a todo el mundo? Pues que avanzar no es dar pasos hacia adelante, sino es caminar hacia el interior, es dar pasos hacia adentro. Entonces, que todas las personas, ¿no?, en algún momento deben de parar, deben de reflexionar y deben de pensarse, y que desde dentro, cuando uno arregla su interior, el exterior cambia y es maravilloso. Esa realidad que podemos vivir fuera sin esfuerzo ninguno porque Dios ya nos hizo así, pues podemos vivirlo. Entonces, para mí el mensaje que quiero dar de despedida es que todo es desde dentro hacia afuera. Y ese camino interior, el camino de la conciencia, es algo que yo invito a transitar a todo el mundo. Así que nos vemos en la próxima.

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1: Pero la sociedad cambia cuando cambian las costumbres. Y las costumbres cambian por una razón muy sencilla. Es porque el pueblo siempre imita el ejemplo de sus líderes. ¿Por qué digo esto? Porque si tenemos corrupción, delincuencia, robo y cuántas otras barbaridades, narcotráfico, drogadicción, abajo en la ciudadanía, es porque la ciudadanía imita el ejemplo de sus líderes. Y arriba está lo mismo. Los mismos vicios que señalé están arriba. Entonces, ¿por qué digo esto? Porque la sociedad cambia a través de los ejemplos. Entonces necesitamos ejemplos de políticos con valores que busquen el bienestar de la sociedad y así, con el paso del tiempo, la gente va a imitar aquellos ejemplos buenos en política. No son cosas apartes. Yo siempre a todas las personas espirituales les digo, nosotros, oye, no somos espíritu, tampoco somos materia. Nosotros somos una fusión de espíritu, materia y de mente. Entonces, esos espirituales que dicen que son super espirituales, bueno, tienen sus necesidades materiales también, absolutamente todos. Quizá alguna excepción habrá sido Buda, que realmente fue el esplendor de la espiritualidad en muchos aspectos, pero todos los espirituales que conozco, todos tienen que vivir de la vida. Y por eso no nos engañemos. La política es una ciencia que uno la tiene que cultivar también y es de esperar que muchas personas con sabiduría ingresen a la política para que construyamos entre todos buenas sociedades. Uno tiene que decir eso, Dalai. Yo le digo a todos, yo conozco muchas personas tan sabias en cuantos congresos nacionales, internacionales, con conocimientos, sabidurías increíbles. Yo digo, ¿por qué no aportan no solamente de ese grupo, desde ese grupo espiritual, sino que también se atreven a entrar a la pelea con los corruptos que hay gobernando el país, teniendo mucho poder? Entonces, el poder, también con poder, uno puede hacer cosas por el bien. Así que esa es mi posición, querida Dalai. Lo que no ha existido nunca en Iberoamérica es un centro político original y auténtico, pero su servidor acá lo estamos escribiendo. Entonces, llevamos 4 años escribiendo la síntesis política, el equilibrio, que es el único camino para ser feliz. Bueno, los otros tienen siglos. Denos tiempo porque tarde o temprano a esta casta política hay que trascenderla porque están destruyendo todo por donde pasan. Aquí en Chile hay muchísimos problemas, sobre todo con esta casta política al servicio del big money y olvidados de todo lo que es el bienestar de Chile. Es una vergüenza lo que está ocurriendo acá.
2: Cristian, me gustaría conocer tu opinión sobre un líder político que ha estado últimamente en boca de muchos porque falleció hace 2 semanas, es Pepe Mujica, y bueno, ha sido una persona que no ha pasado indiferente, ya sea con su rol político como también con su rol humanitario. ¿Ese es el tipo de políticos por el que tú abogarías o no? ¿Es oro todo lo que reluce? ¿Cuál es tu opinión al respecto? Porque ha habido mucho revuelo, ¿no? Muchísimas personas que se han volcado, ¿no?, con la muerte de Mujica y otras muchas que, bueno, pues no terminaban de estar de acuerdo con lo que él proponía para su país, Uruguay. ¿Qué piensas tú? ¿Es el ejemplo político que tú crees que deberíamos tener?
1: Mira, querida Dalai, el ejemplo político que uno debe tener, desde mi punto de vista, son personas que cultiven valores y virtudes y que sean el ejemplo de esos valores y virtudes, como la libertad, como el amor, como la prudencia, como la justicia, como la búsqueda de la verdad, como la libertad. Para mí es eso el modelo de político que tiene que haber en nuestros países. Personas correctas que sean buenos ejemplos a imitar. Eso por un lado. Ahora bien, Pepe Mujica tiene mucha prensa, pues, del globalismo de la izquierda, y sin perjuicio de su obra y de su vida, porque era una persona muy sencilla. Revisen la historia también, porque uno se sorprende, porque aquí dentro del plan de control de que estamos hablando en contra de América del Sur y de nuestros países de Iberoamérica, bueno, precisamente está eso de endiosar a una persona o demonizar a una persona y no preocuparse del mensaje de la persona. Digo esto porque, por ejemplo, tú dices aquí Donald Trump, en muchas partes, es un demonio que aquí, que acá, allá, y se olvidan de lo que está haciendo Donald Trump. Lo mismo pasa con Pepe Mujica. El globalismo de izquierda fundamentalmente lo elevó a una especie de santo político. Pero cuando uno revisa un poco de lo que hizo, bueno, estuvo súper a favor del Big Money también. Entonces fue partícipe del globalismo que está destruyendo a los países, la educación de los países, la cultura. Entonces, todas estas personas tienen sus lados buenos, sus lados malos también.
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0: Amigos de Mindalia Televisión, bienvenidos nuevamente a un espacio más de espiritualidad. Mi nombre es Fairuz y el día de hoy voy a estar con Naes Gre nuevamente conversando sobre las señales de los ángeles que están allí que no podemos ignorar. Voy a darle la bienvenida a Naes Gre, que me encanta tenerla acá hablando de los ángeles porque la energía que empezamos a sentir es maravillosa. Naes Gre, qué gusto enorme estar otra vez contigo, bienvenida.
1: Hola, Fai. Para mí también es un placer estar aquí nuevamente y poder, como siempre, transmitir pues estos mensajes que nuestros ángeles necesitan que la gente entienda y comprenda, porque cada día hay más personas que se están preguntando cuáles son esas señales, cómo reconocerlas, cómo entender cómo mis ángeles se ponen en contacto conmigo. Y creo que hoy brevemente les vamos a explicar pues de qué forma tienen que empezar a interactuar para saber y reconocer esas señales. Bye.
0: Bueno, pues empecemos. Hemos dicho en otras oportunidades que los ángeles siempre están con nosotros, es un equipo que tenemos acompañándonos. Lo que pasa es que no logramos nosotros de aquí para allá hacernos entender o entenderlos. Hablemos un poquitito sobre esta comunicación.
1: Fíjate, es muy sencillo. Los ángeles siempre están ahí a espera de que nosotros le pidamos esa autorización y ese permiso para que formen parte de nuestra vida. Y eso es lo que yo quiero explicar esta noche, porque hay mucha gente que no sabe cómo comunicarse, que no sabe cómo empezar a trabajar con la energía angelical, que no entiende las sincronicidades, que no entiende los mensajes que los ángeles le están intentando mandar. Y yo quiero enseñarles que es mucho más fácil de lo que las personas se pueden imaginar. Tenéis que abrir el corazón. Un corazón abierto es no dudar, es tener esa certeza absoluta de que todos los mensajes, que de todas las señales que estáis recibiendo, porque estáis recibiendo señales constantemente a través de un mensaje como te puede llegar ahora mismo este mensaje a tu canal, a tu celular, a tus redes sociales. Esto es una señal de que ellos quieren que pongas atención y que comprendas que tú tienes un propósito y una misión. Y fíjate, Fai, la misión de las personas no es quedarse esperando, porque mucha gente se queda esperando para saber cuál es la señal, qué tienen que hacer, de qué forma tienen que evolucionar. Y los ángeles te quieren dar mucho más. Ya te están dando algo muy importante, que es conocimiento, que es sabiduría. Y algo más importante que pusieron en ti desde el minuto uno que viniste aquí fue el talento de poderte conectar con ellos. Por eso es súper importante que hoy estéis atentos, porque los ángeles se quieren comunicar y ya no es que se quieren comunicar, ya lo están haciendo a través de muchos mensajes que te están llegando. Ahora tú tienes que empezar a comprometerte a entender qué es lo que te están queriendo decir, porque al final ellos siempre van a estar junto a ti y tú vas a encontrar las respuestas nunca fuera, sino siempre dentro de ti, Fai. La gente busca fuera lo que tiene dentro. Y es algo que quiero que quede muy claro. Cuando tú empiezas a tener ese diálogo con ellos, las respuestas te llegan a través de la intuición, las respuestas te llegan a través de tu energía, porque elevas tu vibración, porque empiezas a sentirte alineado con la energía de los ángeles y con la energía de Dios.
0: Naes, de alguna manera vamos a encontrar nuestro propio código.
1: Totalmente. Además, fíjate, es algo que siempre tenemos, o sea, ya venimos con ese código. Simplemente lo que ellos necesitan de nosotros es que recordemos. Y fíjate, cuando tú empiezas a recordar sin entender, empiezas a alinearte con lo que tienes que hacer y es como que la vida te va moviendo. Y ojo, hay personas que la vida les va a mover y les va a quitar parejas, trabajos, amigos, porque ya no están alineados. Y todo está bien, no lo tienen que ver desde el punto egórico, porque el ego siempre te va a decir lo que te está sucediendo, pobrecito, te han abandonado, te han engañado, te han traicionado, te han dejado solo. Ese estado de soledad, ese estado de engaño, es de tu mente. Los ángeles tienen mucho más. Simplemente quieren que tú recuerdes y a lo mejor ese vacío, ese tocar fondo, es para que tú encuentres tú propósito dentro y despiertes ese talento y ese don, porque Fai, todos los seres humanos venimos con dones espirituales. Y qué pena que la gente no les haga ese caso tan importante a nuestros dones y a nuestros talentos. Entonces, para nuestros ángeles es muy importante que nosotros nos demos permiso. Y siempre digo dar permiso, porque si tú no te das ese permiso, ellos no pueden entrar a tu vida por el libre albedrío.
0: Darnos el permiso. Y esta frase me parece preciosa porque permitiéndonos vamos a poder ampliar también nuestro campo de visión. Vamos a permitir, ver más lejos y allí tal vez encontrar esas respuestas de las que hablabas. Hablaste de la intuición y me encantó porque lo hemos comentado en otras oportunidades. Eso no está en ninguna parte, no se compra, no está por allí donde la podamos adquirir, ¿no? Es nuestra, a veces nos pasa, no sé, por ejemplo, tengo que ir a algún lado, pero siento que dejé algo en la casa y me regreso. Y fíjate que puede ser que es una cosita que nos avisa. ¿Y por qué cuando estas señales que son tan sutiles nos ocurren, casi siempre pensamos que a lo mejor estoy pensando negativamente o que no es necesario? ¿Por qué tendemos a tener esa respuesta en vez de decir, yo me escucho, yo me hago caso y me regreso?
1: Es que fíjate, el ego no le interesa que tú reconozcas lo que tú eres, porque cuando tú reconoces que el poder que tú tienes está dentro de ti y es lo que te conecta con ellos, con la parte divina, porque cuando tú empiezas a fluir en la vida, cuando tú empiezas a dejarte, mira, yo siempre digo rendirse, porque cuando tú te rindes a la vida y dices, mira, yo ya me rindo, estas batallas que he vivido han sido tan difíciles que me rindo. Y cuando tú te rindes, bajas la bandera al ego, porque el ego se queda ahí como, ¿qué pasó? Tu lucha se acabó, ¿no? Porque el ego le encanta estar siempre combatiendo esas batallas, como tú has dicho, haz esto, no lo hagas, siempre limitándote. Cuando tú bajas esa barrera y te quedas en estado alma, ellos empiezan a entrar en tu vida. Y fíjate que algo muy curioso es que empieza a entrar la paz. Empiezas a sentir algo que durante mucho tiempo no sentías. Y es esa paz y esa estabilidad. Y fíjate que a lo mejor la vida te ha arrasado y te lo ha quitado todo. Pero dentro de ti dices, mira, pues incluso sin nada, tengo paz y tengo tranquilidad. Y esa paz, cuando tú ya empiezas a sentir esa paz y esa tranquilidad, empiezas a alinearte con la energía angelical. Porque ellos ya es como si dijeran, ya estamos aquí, así preparados para cuidar de cada uno de vosotros y ahora sí nos vais a empezar a sentir. Y ahí es cuando bajan las barreras, cuando baja el ego, cuando tú ya empiezas a sentirte como otro propósito, porque tienes que empezar de cero, porque al final tu mente ya no te limita, ya te empiezas a dejar guiar por el corazón, por el espíritu, por tu interior. Y es bonito porque ahí empiezas a recibir, ahí empiezas a encontrar sentido y dices, ahora me doy cuenta qué tiempo más perdido dejé atrás y cuántas cosas tenía que aprender. Pero, Fai, primero empiezas a aprenderlas hacia ti mismo porque vas a ir hacia adentro. Y cuando empiezas a ir hacia adentro, buscas esa meditación, buscas esos estados de soledad, buscas esos espacios en los que nadie te moleste, porque quieres ir a tu centro, quieres ir hacia ti y empiezas a buscar tu equilibrio emocional y espiritual. Y ahí es cuando dices, hay algo que me eleva y que me hace sentir en paz y es esa conexión con ellos. Y ahí empiezan las señales, porque mucha gente a mí me escribe y me dice, oye, mira, estoy muy atenta y me llama mucho la atención, veo números repetidos, veo esas sincronicidades numéricas, ¿qué quieren decir? Y yo le digo, mira en Google, busca este significado espiritual angelical y tendrás la respuesta. Oye, es curioso porque justo lo que ese número me estaba diciendo es lo que yo necesitaba escuchar, porque tu alma ya sabe. Simplemente te tienes que empezar a guiar, tienes que tener esa guía completa para saber lo que tienes que hacer, Fai.
0: Qué lindo esto que acabas de mencionar, Y es que se nos va a ir mostrando lo que necesitamos, no lo que queremos o consideramos que necesitamos. Y esto es súper importante porque se nos puede estar presentando una situación de algo que a lo mejor queremos con mucho empeño y viste que a veces las cosas no resultan como quisiéramos y nos quedamos como en esa frustración, un poco en la tristeza o en el qué hice mal. Entonces, también un poco como soltar y entender que estamos también contenidos.
1: Además, Pai, mira, te voy a decir algo, y esto que dices tiene muchísimo sentido. Sí que es cierto que cuando tú empiezas a despertar tu conciencia, va a haber muchas personas que se van a alejar de ti, pero no es por nada, es porque la gente empieza a elevar la frecuencia y ya no vibramos en la misma frecuencia, ya no estamos alineados con esas personas, con esos amigos, con esas relaciones. ¿Por qué? Porque nuestra energía se ha elevado y nosotros estamos en otro nivel de conciencia y está bien los que no avanzan, o sea, no todo el mundo, ni todos tenemos que estar arriba, ni todos tenemos que estar abajo, simplemente hay un movimiento energético y es que esto se decidió porque esto fue un plan de almas y esto se decidió arriba. Entonces, todo está perfecto. Si la persona que tienes a tu lado no ha evolucionado, está perfecto porque tu plan de alma fue evolucionar. Si esta persona está dispuesta, te puede acompañar y si no, pues oye, gracias por el aprendizaje de vida que he vivido contigo porque he aprendido, porque al final aquí estamos para aprender y para dar lo mejor de cada uno de nosotros, sin juicios. Eso es el alma, no juzgar, no dañar al prójimo, amar los unos a los otros. Y valorarnos y ver nuestros talentos y ver que cada uno tenemos nuestra propia esencia y nos damos ese consentimiento y ese permiso para seguir avanzando. Y todo está bien. Para los ángeles todo está bien de verdad. Entonces simplemente es cada uno equilibrar su energía y vibrar en la frecuencia que sientan que es la frecuencia adecuada para evolucionar.
0: Nice, sé que hoy querías contarle a toda la comunidad de Mindalia de una membresía, así que te voy a dejar el espacio para que nos cuentes más.
1: Sí, bueno, yo tengo una membresía todos los martes en YouTube y a mí me gustaría hacer un llamado a todos esos guerreros y guerreras de luz que sientan que su vida quiere irse a otro nivel, porque ahí van a aprender a cómo empezar a desarrollar esos dones, esos talentos. Vamos a trabajar con el ego, porque el ego también necesita darse su lugar y darse su espacio. Y si tú sientes que quieres ser ese nuevo guerrero de luz o esa nueva guerrera de luz, yo te invito a que te unas en YouTube a mi membresía semanal. Es una membresía que todos los martes te va a aportar mucha sabiduría y sobre todo vas a empezar a transformar tu vida. Porque, Fai, al final esto depende de un cambio y el cambio ya empezó. No lo dejen para mañana, no lo dejen para ayer, porque el cambio ya es hoy. Y así tiene que ser. Como dicen los ángeles, estamos aquí para despertar a muchas almas y mi cometido es enseñarte el camino. Y así es, Fai.
0: Bueno, todas las personas que nos están escuchando ahora y que resuenen con este mensaje precioso que ha traído Naesgre, ya saben que acá debajo en la descripción del directo tienen todos sus enlaces de contacto y que por allí, bueno, van a empezar a iniciar este caminito angelical. Naesgre, quiero agradecerte la compañía, el ratito, me ha encantado como siempre conversar contigo y aprovecho para recordarles a todos que Naesgre tiene otras conversaciones preciosas en el canal. Si la buscan por su nombre van a encontrar muchísimas otras charlas. Agradecerles a ustedes también el ratito y recordarles que este directo lo van a poder ver, compartir y hacer que llegue a muchísimas más personas. Naesgre, te invito a que seas tú quien cierre para todos esta entrevista.
1: No te engañes más. Deja que tu corazón te empiece a guiar. Escucha la voz de tus ángeles porque ellos van a cambiar tu vida y van a cambiar esta nueva realidad. Los ángeles te están esperando con los brazos abiertos y solamente necesitan una palabra tuya. Esa palabra que digas, estoy dispuesto a dejar a los ángeles entrar. Así que hoy es el momento, como he dicho anteriormente, ni mañana ni luego, es ahora. Date permiso para formar parte de esta familia angelical. Gracias.
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0: Amigos de Mindalia Televisión, bienvenidos nuevamente a un espacio más de conocimiento. Mi nombre es Fairuz y el día de hoy tengo el grato placer de compartir este ratito en pantalla con Juan Carlos Gómez, con quien vamos a estar hablando sobre cómo nos vamos a ver afectados con la entrada de Urano en Géminis. Voy a darle la bienvenida a Juan Carlos para que pueda entrar a la sala. Juan Carlos, qué gusto enorme tenerte, bienvenido.
5: Qué gusto estar acá contigo. Gracias por la invitación y con un tema que me encanta, que es el de Urano. Urano entrando en Géminis, Urano que nos va a acompañar durante 7 años en Géminis y que la entrada está marcando una pauta, como cuando tú vas a una buena cena y te traen una rica entrada, sabes que lo que viene es poderoso. Pues asimismo estamos en este 2025 con la entrada de Urano en Géminis.
0: Bueno, te agradezco esa analogía. Espero que el resto de la cena también sea súper interesante. Vamos a empezar. Yo tengo mi primera pregunta porque es la primera vez en 84 años que tenemos este movimiento. ¿Qué significa astrológicamente?
5: Mira, el planeta Urano es un planeta que fue descubierto por la conciencia humana, por nuestra ciencia y nuestra tecnología, desde finales de 1700. Lo descubrió un músico, no un astrónomo, y de eso ya está marcando una pauta. Lo descubrió porque él era aficionado a los telescopios y se puso a seguir una estrella. Y esa estrella peregrina resultó ser un planeta, el planeta Urano. Entonces, de por sí, ya está marcando una pauta su descubrimiento a nivel humano. Hasta antes del descubrimiento en 1781 por Herschel, el sistema solar era de grande hasta Saturno, que es lo que se ve a ojo desnudo, sin necesidad de telescopio ni ninguna herramienta tecnológica. Eso quiere decir que hasta Saturno se muestra simbólicamente lo que podemos tener conciencia visible de, en nosotros. Cuando se descubre Urano, es lo que está invisible y que necesitamos un telescopio. Luego, Urano está mostrando una parte del misterio, de la mística. La distancia que hay de Sol a Saturno es la misma que hay de Saturno a Urano. Es decir, el sistema solar pasó a ser el doble de grande con su descubrimiento. ¿Para qué? ¿Por qué estoy haciendo toda esta entrada para hablar de Urano en Géminis? Porque cuando se activa Urano, lo que está mostrando es que lo que conocíamos de ese signo zodiacal es apenas la mitad. Cuando se activa Urano en una zona del horóscopo, así como en el descubrimiento, el sistema solar pasó a ser el doble de grande, quiere decir que lo que conocíamos de Géminis pasa a ser el doble apenas ingresa Urano en Géminis. Empezamos a tener otra concepción, otros conceptos, otro paradigma con respecto a la comunicación, el estudio, el lenguaje, la forma de expresión, la forma que utilizamos el lenguaje para comunicar emociones, sentimientos, para comunicar humanidad. Por lo tanto, cualquier toque de Urano en una carta natal o a nivel global y general, siempre nos va a despertar a algo que considerábamos que no nos pertenecía, que no era parte de, y de repente nos damos cuenta que somos apenas la mitad. Apenas es la mitad de lo que conocemos de Géminis, lo que hace que Urano, cuando entre allí, se nos despierte la conciencia a manera de un relámpago, a manera de un despertar. Como bien lo mencionas, hace más de 84 años no teníamos la visita de Urano en Géminis. De esa época tenemos todo un legado y prácticamente toda nuestra tecnología, toda la comunicación, todo el intercambio que como humanos tenemos es un legado de hace 84 años, de toda la ciencia y la tecnología que evolucionó allí. Ahora mismo es como si tuviéramos un salto. Tenemos herramientas tecnológicas muy interesantes en este momento que están abriendo esas puertas, como la inteligencia artificial, como el ChatGPT o como Gemini, que nos pueden ayudar a hacer una revolución del aprendizaje y de los conceptos. Bueno, no sé si con esto respondí tu pregunta o si quieres que ampliemos más en algo.
0: Está perfectamente. Nos contabas también que va a haber una revolución a nivel de la mente. Y yo creo que esto me parece súper interesante que lo ampliemos, sobre todo por qué vamos a estar sintiendo, cómo nos vamos a sentir en este aspecto.
5: Sí, mira, Urano entró en Géminis el 7 de julio, el mes pasado, el 7 de julio. Ingresa por unos meses, camina en Géminis unos grados, se detiene el 6 de septiembre y empieza a caminar de nuevo hacia atrás, devolviéndose hacia Tauro. El 8 de noviembre entra de nuevo a Tauro para posteriormente ponerse directo en Tauro y entrar de lleno y por completo el 26 de abril del 2026 a Géminis. Pero en estos meses, que lo tenemos desde el 7 de julio hasta prácticamente el 8 de noviembre, nos está dando un sabor. Y ese sabor, ¿cómo lo estamos viendo? O sea, no es que vaya a haber algo más diferente cuando el otro año ya entre de lleno. Prácticamente con esta entrada nos está diciendo de qué va el proceso. Las personas que están trabajando en este momento con inteligencia artificial se dan cuenta de cómo en las últimas semanas, semana a semana, han habido una serie de saltos muy interesantes a nivel de la programación. A ver, voy a poner varios ejemplos. Tú necesitas estudiar sobre un libro específico, el cual el lenguaje está denso, difícil, no lo comprendes. Pues si tú tienes el libro en PDF o en texto, lo subes a una inteligencia artificial y le empiezas a hacer las preguntas sobre ese libro a la inteligencia artificial que está nutrida por ese libro, preguntas como si estuvieras hablando con el autor. E incluso le puedes sugerir que me muestre de distintas formas, con ejemplos, con analogías, para profundizar de un tema en específico de ese libro. Lo que estoy mostrando con este ejemplo es esa revolución que está haciendo el conocimiento, la forma de aprendizaje. En este momento, decir en una entrevista de trabajo que no puedes usar una inteligencia artificial para cumplir unos requisitos es ya un error. Es todo lo contrario a lo que deberíamos pedir, por ejemplo, en una entrevista. Utiliza la inteligencia artificial, utilízala en esta entrevista. Soluciona estos problemas con la inteligencia artificial, a ver qué tan hábil estás usándola y generando rutas de aprendizaje y de concretar conceptos. De la misma forma, yo creo que a nivel de las universidades y de los estudios superiores, el ingreso de la inteligencia artificial puede llegar a ser que no identifiquemos al ser humano por la capacidad que tiene de memorizar, sino más bien por la capacidad que tiene de utilizar herramientas de trabajo como la inteligencia artificial para sacar mejores rutas y ser más y estar más optimizados. Por lo tanto, yo creo que durante estos 7 años que va a transitar Urano en Géminis, el concepto que teníamos de estudios superiores, de capacidades humanas, se va a transformar para que creativamente utilicemos las herramientas y eso haga una mayor expansión y avance y rapidez en procesos.
0: Esta manera de ser, digamos, más recursivos que vamos a empezar a experimentar de ahora en adelante, ¿lo vamos a tener también en otros aspectos, aparte, por ejemplo, de la educación o del desarrollo laboral?
5: Hay un aspecto que, como psicólogo, me gusta mucho con la entrada de Urano en Géminis. Todo lo que toca Urano lo despierta y lo motiva. Al entrar en Géminis despierta el léxico, las palabras, la forma de comunicación. Uno de los problemas más serios que tenemos los seres humanos es la falta de palabras para expresar emociones. Eso en psicología se llama alexitimia. Es decir, no hay lexitimia, léxico. La lexitimia hace que cuando a ti te duela algo, cuando tú sientes algo, no lo puedes mostrar en tu medio social, en tu ambiente, porque o bien es inmoral, o bien no te lo entienden, o eres una persona que de pronto rompe esos esquemas y entonces sientes que te alejas cuando hablas y entonces decides quedarte callado con una emoción, un sentimiento. Urano entrando en Géminis nos puede ayudar a encontrar más recursos de expresión para las emociones. Urano está entrando en Géminis en este momento con un Júpiter en Cáncer que está dándole énfasis y amplificando a las historias personales, a de dónde venimos, de dónde viene lo que nos sucede, qué nos está pasando, cuál es el origen de las cosas. Y con Urano allí, al despertar la posibilidad de hablar, es poder ponerle términos, bien sea en imágenes, en colores, en música, en arte, en poesía, pero de alguna forma no dejar pasar lo que estoy sintiendo. Y eso de por sí es muy sanador, poder encontrar mecanismos de expresión. Y cuando hablamos de Géminis, no solamente en la comunicación está el que habla, sino también el que escucha. Yo creo que Urano en Géminis también es toda una revolución para entender en dónde estoy poniendo mi mensaje. Tal vez si yo le quiero mostrar a mi familia, que es muy convencional, lo que estoy sintiendo por estas emociones, estas compulsiones, pues no va a ser el medio donde lo pueda expresar. Pero si encuentro unos amigos o un terapeuta donde lo pueda expresar abiertamente, pues entonces me voy a sentir legitimando lo que siento y voy a sentir que me abraza y me acoge, bien sea el terapeuta o ese grupo de amigos.

0: Por lo tanto, entonces creo que el contexto precioso con el cual podemos recoger de la mejor forma a Urano en Géminis es encontrando las formas de la expresión de lo que llevamos en nuestro corazón, no quedándonos callados con nuestras emociones, con nuestros sentimientos, con nuestros dolores, con nuestras heridas, sino encontrando los espacios adecuados para la comunicación de ese mensaje del alma. Y en la medida en que podemos darlo, podemos ser muy constructivos tanto con nosotros mismos como con los demás. Yo creo que es un momento para poner énfasis en hablar, en comunicar, en discernir dónde envío ese mensaje.
1: Qué precioso esto último que nos traes, Juan Carlos, porque nos va a permitir, en definitiva, también mejorar nuestras relaciones personales de todo tipo, ¿eh? Y esto, en definitiva, nos va a guiar hacia una evolución también menos, a lo mejor, arrasadora como en algunos momentos, sino un poco más, como decías, desde el discernimiento, perdón.
0: Sí, y sabes que hay otro tema muy interesante y es que, mira, la vida es dura, la vida es ruda, no es tan fácil vivir. Nacemos en un medio acuático y una vez nacemos tenemos que empezar a respirar o si no morimos. Entonces activamos nuestros pulmones, pasamos de un estado acuático a un estado aéreo. Pero de la misma forma pasamos de un estado infantil y de bebés a ser niños, en donde nuestro cuerpo empieza a tomar otra forma y pasamos de ser niños a ser púber y a ser adolescentes, en donde necesitamos hacerle el duelo a una situación para entrar en otra dinámica. Estos cambios de vida no son fáciles, son dolorosos, son difíciles, son complejos y requieren de tomar atención personal, responsabilidad frente a acciones, decisiones. Al tomar acciones y decisiones desde la individualidad, muchas veces sentimos que traicionamos el entorno. O sea, ¿por qué estoy haciendo esta introducción? Porque Urano entrando en Géminis es como si nos trajera el despertar de entrar en unas nuevas decisiones, formulaciones, en donde muchas veces sentimos que traicionamos un entorno que nos ha contenido y que nos ha nutrido y que qué peligro. Entonces, Urano viene siendo como una visión revolucionaria con una idea revolucionaria. ¿Qué sucede? Tomar acción y tomar decisión en este mundo conlleva unas consecuencias. Cualquier decisión que tomemos, incluso no tomar una decisión, conlleva unas consecuencias. Con Urano en Géminis es como si estuviéramos cargados de una visión revolucionaria para hacer de la vida algo diferente. Pero al hacerlo algo diferente, sentimos que traicionamos lo que nos ha traído hasta acá. Y en ese sentido nos podemos llenar de culpa, porque sentimos que con lo que es difícil de la vida, es difícil por haber traicionado lo que nos trajo hasta acá, cuando en realidad no, sería difícil de cualquiera de las dos formas. Entonces, una de las recomendaciones a tener en cuenta con Urano en Géminis es que tomemos la decisión que tomemos, siempre la situación va a ser difícil, se va a armar la de Troya. Pero entonces no nos empecemos a alimentar con una culpabilidad por sentir que estamos traicionando lo que nos trajo hasta acá. Urano en Géminis está diciendo, abre las alas, mira las posibilidades, abre la vida hacia una nueva forma de pensar, de razonar, de entender la vida. No te llenes de culpa por lo que estás dejando atrás. Todo lo contrario, date cuenta que las personas que te han traído hasta acá y lo que te ha nutrido hasta acá ha sido precisamente para solucionar unos temas de dolor de una forma que tenían ellos en el pasado. Ahora tú tienes las propias formas con la nueva conciencia, con lo nuevo que está activo. No sientas que traicionas el pasado ni te llenes de culpa. Más bien, abróchate el cinturón y está dispuesto a lo que viene, con la fuerza, el valor y el coraje que se requieren para abrir nuevos mundos. Pero si te llenas de culpa, lo único que vas a hacer es retroceder hacia el pasado y llenarte la experiencia de tratar de purgar esa culpa con autosaboteo, con dolor, con enfermedad. No más a eso. Más bien, dirígete a la nueva visión, con el coraje de saber que lo nuevo representa retos, dificultades.

0: habilidades y que más bien tienes la capacidad de desarrollar las virtudes y los talentos para enfrentar esas dificultades que vienen hacia adelante, no sintiendo que tienes es que devolverte y llenarte de culpa para solventar esas dificultades. Ese camino lo único que lleva es a enfermar y a buscar un encierro y a buscar retroceder. En cambio, el camino de enfrentar las dificultades es el camino del héroe, en donde vas sacando talentos y virtudes que no te imaginabas que tenías y que gracias al reto empiezas a identificarlos como propio.
1: ¿De qué manera, Juan Carlos, podríamos, no sé si prepararnos es la palabra, pero podríamos fortalecernos espiritualmente para este proceso?
0: Sí, yo creo que, mira, Géminis, como tiene que ver con el entorno y como veo al entorno, tiene que ver también con el mago para hacer de la vida algo diferente. Urano en Géminis lo que nos trae es la oportunidad de empezar a ver distinto lo que hay. Entonces, ¿cómo nos preparamos para eso? Sintiendo que la novedad y lo que es diferente y lo que sale del modo piloto automático, del modo transparencia, del modo en donde siempre he hecho las cosas de la misma manera y siempre encuentro los mismos resultados, poder tener la valentía de salir de esa zona de confort y ver que en cada reto, en cada dificultad, en cada crisis que viene a enfrentarme una nueva visión de vida, lo que hay es la posibilidad de convertirme en un héroe y no en la víctima de la historia. Entonces, creo que lo que necesitamos cultivar es la valentía de enfrentar los nuevos retos.
1: Qué precioso. Qué precioso esto, Juan Carlos. Quiero agradecerte porque nos estás dando una charla preciosa. Estoy viendo algunos mensajitos y preguntitas por el chat, así que ya vamos a ir respondiendo algunos de ellos. Y yo quiero preguntarte si es, si algunos signos del zodiaco, por ejemplo, vamos a sentir de alguna manera más fuerte esta presencia de Urano en Géminis.
0: ¿Cómo no? Hay unos signos que van a tener mucha más actividad. Y cuando me refiero a actividad, me refiero al reto de la vida para ver que lo que hasta ahora he creado es la mitad, que lo que viene es otra mitad preciosa, activa, dinámica, y que el reto que me trae es a ver de lo que estoy hecho, de la buena madera de la que estoy hecho, ¿sí? Y estos signos son principalmente el sol en Géminis, es uno de los que, o sea, la gente nacida en Géminis, es uno de los principales que están llamados a la acción durante estos 7 años de hacer todo un rito de iniciación para ver que son mucho más independiente de los años que tengan en este momento, la vida les está invitando a darle la vuelta a la tortilla, a ver que lo que hasta ahora me ha sostenido ha sido muy interesante, pero que necesito empezar a abrirme a ver que puedo hacer más de la vida, que no he conocido otra zona de mí. Los signos de Géminis principalmente. Los signos de Sagitario son otros, en este momento, los de los primeros días de Géminis y de Sagitario son los que más están viendo invitados a este reto de darle la vuelta a la tortilla. Los otros signos, como son Virgo y Piscis, las personas de los primeros días nacidas en Virgo o en el signo de Piscis, también están invitados y convocados, no de una manera tan radical como Géminis y Sagitario, sin embargo, están sintiendo ya que necesitan hacer una revolución de su vida, que necesitan empezar a ver la otra cara de la moneda, de las cosas. Si hasta ahora he sido una persona muy juiciosa, aplicada, cumplidora de la norma y de las reglas, seguramente la vida me está invitando a salirme un poco más de ese control y a ver que la vida es mucho más amplia que las simples normas con las cuales he regido mi vida. O si hasta ahora he sido totalmente disoluto, atomizado de mil formas, es como si la vida me estuviera mostrando que al ver la otra cara de la moneda, de fijarme unos cronogramas, un orden, un método o una estrategia, hay algo de virtudes que hasta ahora no las había visto así. Entonces, la idea con Urano es que me muestra lo otro que no he estado haciendo. Y en eso otro hay una serie de cosas y gustos que empiezan a hacerme la vida más agradable, más placentera. De lo contrario, si sigo enranchado, fijo, y no me quiero mover de la forma como hasta ahora he construido mi vida, que es lo único con lo que he hecho pertenencia, el proceso puede ser duro, rudo, radical. Puedo sentir incluso que viene desde afuera hacia adentro el proceso y me empiezo a victimizar con todo lo que se va rompiendo o con todo lo que ya no va siendo lo que siempre ha sido. Por lo tanto, el proceso es interesante si somos de estos signos de Géminis, de Sagitario, de Virgo o de Piscis, que empecemos a ser más integradores con una visión de cambio, de empezar a ver que se puede hacer la vida desde el otro ángulo a la que siempre la he hecho, de generar menos rigidez con lo que hasta ahora he hecho identidad, para abrirme a la posibilidad de ver que en lo que ni siquiera conocía hay tanta riqueza como la que hasta ahora me ha sostenido.
1: Juan Carlos, me encanta que dijiste menos rigidez, ¿no? Y entonces yo me imagino, claro, que lo que es muy rígido se rompe. Si no se dobla, si no hace esto de ¿tú me entiendes?
0: De
1: doblarse un poquitito, de la flexibilidad que necesita para justamente no romperse. Y me encanta que lo traigas porque yo siento que la vida es así. Nos tenemos que ir moldeando para que el tránsito sea más amable.
0: Correcto, los niveles de adaptación. La adaptación es lo que hace que las especies evolucionen. Si no hay adaptación a una nueva forma climática, a una nueva forma de alimentación, pues las especies simplemente se extinguen. Nosotros tenemos en nuestro código genético millones de años de evolución. Y esto que llevamos en ese código genético sabe muy bien que en la medida en que nos vayamos adaptando a las nuevas situaciones y a los nuevos momentos, evolucionamos y generamos una nueva forma de hacer las cosas. Esto se ve muy claramente en las Islas Galápago, en donde están divididas entre una isla y otra por las erupciones volcánicas, y hay unas tortugas del mismo código genético en un lado de la isla con un cuello más largo y del otro lado de la isla con un cuello más bajo, según como era la forma de alimentarse en un lado o en el otro de la isla. Esto yo creo que es supremamente importante para Urano en signos mutables como Géminis, Sagitario, Virgo y Piscis. Nos despierta a la capacidad que tenemos estos signos de ser mutables y, por defecto al resto de la humanidad, como líderes, los que somos de signos mutables, a través del ejemplo, mostrar cómo empezar a adaptarnos a las nuevas situaciones y a los nuevos tiempos. Urano viene a despertar estos signos, viene a darle participación. Le viene a decir a Géminis, a Sagitario, a Virgo y a Piscis, no te quedes callado, muestra tu corazón, muestra tus verdades, cántalas, no te mueras con tu música adentro, hazla sonar. A muchas personas les interesa escucharte y además se van a nutrir con tu canto. Entonces, desde esa perspectiva, qué gran momento para estos signos mutables, en lugar de vernos, de quedarnos en cómo nos afecta o cómo nos duele un proceso que no quiero vivir, ¿por qué no mirar los tránsitos como una oportunidad para despertar, modificar, ver de qué estamos hechos, sacar nuestros talentos, hacer sonar la música?
1: Qué precioso, Juan Carlos. Muchísimas gracias por estar con nosotros, por compartir todo esto con la comunidad de Mindalia. Yo quiero hacer una pausa muy cortita porque quiero hacerles o extenderles una invitación a nuestro primer congreso presencial en muchísimo tiempo. Así que les voy a dejar la invitación y enseguida volvemos para responder las preguntitas que tenemos por allí en el chat.
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1: Y estamos de vuelta con Juan Carlos Gómez. Juan Carlos, nos saluda María del Pilar y nos dice: siento que mi mente está llena de ideas nuevas, pero me cuesta enfocarme. ¿Podría Urano en Géminis estar influenciando esta sensación de dispersión?
0: Sin duda. Y qué bueno ponerlo ya en la conciencia, porque si hay tanta situación de dispersión, primero que todo entendamos que ese es un mecanismo normal de nuestra mente. Es una forma de que si estamos por ahí descansando, se vengan a la mente muchas cosas a la vez e incluso no nos dejen ni descansar ni dormir. Es una forma que tiene el cerebro de repararse, de estar haciendo una cosa y la otra internamente. Y para eso, lo mejor es que inmediatamente, si ya se vuelve disfuncional el tema, que no me deja ni dormir ni nada, trata de concentrar la atención en algo. Trata de mirar algo a tu alrededor y quedarte viéndolo. Trata de focalizar en ese momento la dispersión, y esto que es algo tan normal en el cerebro, pues utiliza toda la energía para focalizar en una sola área. Urano en Géminis sin duda puede llegar a hacer eso, pero recuerda que tú también tienes un Saturno en un punto de tu zodiaco. Activa donde está tu Saturno, tu concentración. Así como tu cuerpo es un punto de concentración, los huesos, la piel, los músculos, que hacen que toda tu sustancia espiritual esté concentrada en un ser humano, y eso te permite concentrarte en una lectura, en un alimento o en algo. Recuerda eso, ese es tu Saturno. Recuerda que puedes concentrarte.
1: Muchas gracias, Juan Carlos, por tu respuesta. Fátima nos dice: tengo Sol y Luna en Cáncer con ascendente en Libra. ¿Cómo impactará Urano en Géminis?
0: ¿Cómo es? Sol en Cáncer. ¿Me repites?
1: Dice,
0: ¿Sol en Cáncer
1: con quién? Sol y Luna en Cáncer con ascendente en Libra.
0: El ascendente en Libra es un ascendente que está buscando siempre la justicia y la justeza en muchas de las expresiones. Un Urano entrando en Géminis para el ascendente en Libra puede ayudarlo a tomar una mayor acción y tomar coraje en la decisión y no quedarse en la procrastinación para encontrar el momento más indicado, el espacio perfecto, donde las cosas sí se den justas. Ten presente que tomes la decisión que tomes, siempre se va a armar la de Troya. Entonces toma decisiones para generar una escala de valor individual y personal. Aprovecha este año, precisamente hasta junio del otro año, porque si tú eres Sol y Luna en Cáncer, Júpiter está visitándote en este momento y está pidiendo que actúes, que gatilles, que te movilices, que tengas el coraje para dirigirte hacia algún lado, ya que Urano está mostrando la ruta y el camino. Con Júpiter en haciéndote conjunción al Sol y la Luna, es como si tuvieras un abrazo extra. En ese sentido, recoge de tus ancestros y tu pasado una renarrativa positiva. Vuelve a escribir tu historia personal, y en este caso ya no como la víctima de toda la historia que sucedió en el pasado, sino escríbela desde la perspectiva de que tú eres el protagonista de tu película, de tu novela, de tu diario. Y vuelve a mirar hacia atrás lo que ha venido sucediendo, las incomodidades, los abusos, las ausencias de personas, y reescríbelas ahora viendo que cada uno de esos eventos ha servido para que tú seas más autónomo, más dueño de ti mismo, para que tú en este momento no repitas eso tan doloroso que otras personas hicieron contigo. Si hubo un aislamiento en el pasado, ya deja de aislarte. Ponte en actividad para contenerte, para estar más atenta de no dejar proyectos iniciados, de estar contigo en los momentos en donde más te necesitas. Bueno, ahí está más o menos Cáncer, Libra y Géminis.
1: Muchas gracias, Juan Carlos. Ahora tenemos a Emma Obando, nos dice, ¿qué se puede esperar si tengo Sol en Géminis, casa 12, y Plutón en Sagitario, casa 6, en la carta natal? Una guía será de gran valor.
0: Mira, esto lo que representa es el despertar del Sol y de un Plutón en Sagitario en la 6. O sea, Urano lo que toca lo despierta. Urano lo que toca allí está diciendo, despierta para no ser más esclavo de los complejos que se han venido repitiendo del pasado. ¿Te has preguntado por qué compulsivamente llegas a esas relaciones o a esas situaciones? ¿Qué está detrás de todo eso? ¿Será que quieres solucionar un problema a nivel paterno, a nivel materno, que no ha sido visto, hablado, enfocado? Entonces, Urano, haciendo oposición a Plutón en Virgo, lo que está diciendo, hazte cargo de tu pasado, hazte cargo de tus desechos, porque en la medida en que los ves, los hablas, los comunicas, los trabajas, incluso en terapia o escribiéndolos, cuando haces eso, eso te empodera, te hace ser dueño de ti mismo. Cuando no haces eso y dices, ah, si yo no pienso en lo que pasó en el pasado, ¿eso se muere solo? No. No se muere, te mata. Es decir, lo que tú no hablas, lo que tú ignoras, lo que tú olvidas, supuestamente, que aparentemente ya no existe, termina dominando tu personalidad y tu expresión. En la medida en que tú te hagas más cargo de tu pasado, de tus historias, de hacer una renarrativa positiva con ello, de empoderarte, de poner en palabras lo que era tabú, lo que no se podía ni mencionar en la familia, y en la medida en que tú lo puedas poner en palabras, en contextos donde te sientas realmente escuchado y contenido, admitido y legitimado, eso termina siendo muy sanador este proceso de Urano, conjunción Sol y en oposición a Plutón.
1: Juan Carlos, quiero agradecerte el ratito que hemos compartido juntos. Hemos llegado al final de este espacio, pero quiero darle las gracias también a todos ustedes a través de la pantalla por acompañarnos. Recordarles que si este mensaje ha resonado con ustedes, les pedimos por favor compártanlo, repásenlo, ayúdenos a que llegue a las personas que necesitan escuchar esta conversación. Juan Carlos, quiero agradecerte nuevamente y pedirte, por favor, que tú seas quien cierre para todos esta charla con un último mensaje.
0: Muchas gracias. El mensaje que quiero dejarles con Urano en Géminis es que se den el permiso de las invitaciones que les hace la vida de manera espontánea. Que no piensen cuando algo se sale del modus operandi, de lo que siempre hemos realizado, no lo vean de entrada en una reacción de que esto es nocivo, esto no sirve, qué miedo, cómo me afecta, cómo me cuido, cómo me protejo. Todo lo contrario. Con Urano en Géminis, cuando llegue una novedad, cuando llegue algo que se sale de la norma, de lo establecido, de lo esperado, míralo con otros ojos. Si tienes la capacidad de verlo con esos ojos de ingenuidad, de gusto, de a qué me convoca la vida, seguramente la vida te trae grandes regalos con este Urano en Géminis. De lo contrario, si estás siempre prevenido, cauteloso, miedoso, diciéndole no a la vida todo el tiempo, la entrada de Urano en Géminis puede sentirse dolorosa, difícil, compleja, en donde me puedo hacer la víctima con toda la situación.
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1: Comunidad de Mindalia Televisión, bienvenidos nuevamente a un espacio de conocimiento. Mi nombre es Fairuz y el día de hoy tengo el placer enorme de compartir este ratito con todos ustedes y además con Daniel Veloz, con quien estaremos conversando sobre el mindfulness como herramienta para aliviar el dolor. Voy a darle la bienvenida a Daniel a este espacio para que demos inicio a esta charla. Daniel, qué gusto enorme tenerte, bienvenido.
6: Hola, ¿qué tal? ¿Cómo estás? ¿Cómo está la comunidad? ¿Cómo están todos?
1: Muchísimas gracias, Daniel, por estar con nosotros. Y bueno, lo primero que yo quiero preguntarte es cómo has llegado tú a juntar el mindfulness como una herramienta para el dolor, para aliviar. Cuéntanos qué ha ocurrido para que esto suceda.
6: Mira, en principio te cuento mi propia experiencia. He tenido un accidente cerebrovascular y me ha dejado una discapacidad, o sea, estoy discapacitado. Me duele todos los días el cuerpo físico. Como ves, estoy moviendo una sola mano porque se me dificulta mucho mover la otra. Entonces, o sea, la dificultad hizo que tenga que sí o sí atravesar experiencias dolorosas y buscar la manera de alivianar el dolor, porque como te dije, si me duele todos los días tengo que hacer algo para que no me duela tanto. Encontré entonces en Mindfulness, en el trabajo que hizo Jon Kabat-Zinn, que fue quien trajo el Mindfulness a Occidente, porque esta técnica es devenida de el budismo, que trabaja en las sensaciones, las emociones, la parte mental, la parte, como dije recién, emocional, y había que hacer un trabajo con todo eso, porque si hubo una lesión a través de una enfermedad, hay que revertir esa situación que me llevó a enfermarme para no seguir lastimándome. Para eso necesitamos activar nuestra frecuencia vibratoria, nuestra frecuencia que nos eleva, y eso se logra a través de la calma, la tranquilidad, la paz. Fue necesario trabajar, ¿sí? Entonces lo que proponemos en todo trabajo de mindfulness, que significa más que nada atención plena, ¿sí? Mindfulness, atención plena. La atención plena es lo que nos lleva a centrarnos en el momento presente y poder trabajar ahí lo que dije anteriormente, las sensaciones, las emociones, los pensamientos, los sentimientos, para lograr poder estabilizarnos, porque cuando duele el cuerpo físico, cuando hay una molestia, bueno, no nos deja pensar, no nos deja estar en calma, no nos deja entrar en un estado de paz, seguridad, plenitud, alegría. Es imposible. Para eso necesitamos bajar nuestra frecuencia, más que nada la frecuencia cerebral, ¿sí? Y para eso necesitamos las herramientas, los recursos que Mindfulness pone a nuestra disposición. Se puede, se logra, lo he hecho, lo hago conmigo, antes de trabajar con mis consultantes, con mis pacientes, para poder enseñarles esta técnica que nos lleva a minimizar todo lo que podamos, la molestia, la incomodidad o el dolor. Eso hacemos. Eso es mindfulness en el tratamiento del dolor, que puede ser un dolor crónico o puede ser un dolor agudo. Si me quiebro un hueso, me va a doler, pero voy a curarme, voy a sanar esa molestia, esa incomodidad, y fue una anécdota, una experiencia simplemente. La enfermedad es otra cosa. ¿Sí? La molestia, la incomodidad, el dolor, hace que estemos atravesando permanentemente situaciones de incomodidad en los pensamientos, en los sentimientos. Vuelvo a repetir estas palabras porque son muy importantes y son básicamente en lo que trabajamos. Eso es mindfulness en el tratamiento del dolor. ¿Me querés hacer alguna consulta al respecto? Estoy aquí para sacar las dudas que podamos tener.
1: Daniel, muchísimas gracias porque lo has explicado muy claro y yo entiendo, escuchándote, que abordando todos los frentes, no solamente el físico, sino que también estamos hablando del emocional, nuestra mente, que yo creo que juega un papel fundamental en absolutamente todo lo que estemos haciendo o no. El papel es muy importante. Entonces, conseguir una herramienta o un tratamiento, vamos, muy entre comillas, con el que podamos trabajar desde todos los frentes, nos va a permitir también tener más contención, muchísimo más herramientas también para enfrentar esto. Ya tú me dices si voy por allí.
6: Así es, no, bien, perfecto, perfecto. Es por ahí, justamente, es por ahí. Lograr esto, discúlpame, lograr esto en enfermedades, a ver, quiero aclarar esto. Generalmente a alguna enfermedad se le dice enfermedad incurable. La verdad, quienes trabajamos con pacientes que están atravesando un cáncer, hemos visto que una enfermedad sea incurable no habla de la incurabilidad de la persona. ¿Sí? La enfermedad puede ser incurable, pero hay personas que se curan. Nosotros, a través del mindfulness, no curamos, no prometemos curación, no aseguramos la curación. Para eso está la medicina u otras técnicas que acompañan el proceso de la enfermedad. Nosotros, a través del mindfulness, lo que buscamos es minimizar el efecto del dolor. Por ejemplo, una anestesia o una analgesia. A veces hay dolores que no se puede quitar, porque si yo tengo un dolor en la columna y alguien me quita el dolor de la columna, yo me puedo seguir lastimando más porque, no sé, de repente me pongo a levantar pesas porque no siento dolor. En algún momento me puedo lastimar más porque esa columna lo que requiere es analgesia, que se reduzca el dolor, pero no desaparezca, porque si desaparece, yo me voy a sentir Superman y me voy a lastimar. Vulgarmente, me voy a romper. No, no está bien. Por eso hay que ir a alguien que conozca de esas técnicas, que sepa cómo trabajarlas, y nos ayude a minimizar el efecto nocivo del dolor. Pero no siempre es conveniente no sentir nada. Eso se puede hacer, por ejemplo, cuando me van a sacar una muela. Entonces, se hace el trabajo con el consultante, se le enseña a trabajar la analgesia, y antes de ir al odontólogo, hace el trabajo que le enseñamos, utiliza las técnicas que vemos. Entonces, antes, repito, de ir, trabaja, se anestesia y va. Igual puede que le apliquen anestesia o no, no sabemos el trabajo que tiene que hacer el odontólogo, no tenemos por qué saberlo, si necesitamos que el paciente esté relajado, tranquilo y que puedan trabajar sin el miedo que generalmente trae este tipo de operaciones, no por la operación en sí, sino la operación de entrar en nuestra boca, que nos suele ocasionar cierta molestia, cierto dolor. Entonces, eso es lo que trabajamos. Ahí sí trabajamos la anestesia. Pero como decía recién, en la columna, no, por ejemplo. Es un ejemplo, porque puede haber otros. Dije columna, puedo decir brazos, hombros, rodillas. ¿Sí? ¿Curar? No. ¿Minimizar el efecto del dolor? Sí.
1: Daniel, me gustaría que nos cuentes sobre los efectos o cambios emocionales que tú has podido observar una vez avanzado el proceso de mindfulness para el dolor.
6: Bueno, cuando nos duele, lo que sea, ¿eh? Nos duele porque nos pusimos un zapato nuevo, una zapatilla nueva, no, no, la incomodidad no nos deja pensar tranquilamente, estamos molestos, estamos incómodos, y eso es lo que nosotros trabajamos, en la incomodidad y en la molestia. E impide que podamos conectarnos a través de nuestras emociones, sensaciones, sentimientos, pensamientos, porque no puedo pensar sabiamente, no puedo. Todos hemos atravesado algún dolor en nuestra vida. Todos. ¿Y qué pasó cuando nos dolió? Cuando nos golpeamos un dedo, ¿sí? Un martillo o la puerta. ¿Qué pasó? ¿Sí? Bueno, ese qué pasó. Es en el momento presente. ¿Qué pasó en ese momento presente? ¿Sí? Me rememoro la situación y cuando la rememoro traigo el pasado al presente y cómo me siento exactamente igual que cuando sucedió. O sea, yo me golpeé hace 2 años, traigo ese momento al presente y me vuelvo a sentir igual, me molesta, me incomoda. Bueno, para eso son las técnicas de mindfulness. ¿Qué significa? Presente, estar presente, plenitud, ¿sí? Momento presente, plenitud en el presente. Pero para tener plenitud necesito bajar la intensidad del dolor. Si a alguien le duele mucho, lo que sea, y le duele y digo, bueno, esto es un 10, un 10. Tenemos que reducir el dolor. Y sesión a sesión lo que buscamos es la reducción de ese dolor para poder tener mejor administradas mis emociones, mejor administrados mis pensamientos. Necesitamos trabajar en las emociones, en los pensamientos, en los sentimientos. Es necesario. La técnica aborda estos temas. No es solamente minimizar el dolor a través de una técnica. Yo necesito poder comunicarme bien, necesito poder vincularme bien con mis afectos, con mis amores. Por eso es tan importante, tan interesante la técnica que nos permite alivianar el dolor y poder mejorar nuestros vínculos con nuestros amores, con nuestros amigos, en nuestro trabajo. Porque no, si nos duele la columna y yo necesito estar sentado 8 horas, bueno, tengo que utilizar las técnicas que nos da el mindfulness en este tratamiento, porque en mindfulness hay un montón de técnicas que se utilizan en distintos ámbitos de nuestra vida. En este caso, utilizamos el mindfulness en la reducción del dolor, en minimizar los efectos nocivos del dolor, para poder vincularnos, como decíamos recién, emocionalmente, a través de mis pensamientos que no estén tomados por el dolor. Es necesario minimizar los efectos nocivos del dolor. Por eso la técnica de mindfulness. Vuelvo, insisto en esto. Más que nada, ¿saben por qué? Yo no estoy en todos lados, si bien me pueden conectar a través de videollamadas, ¿sí? No sé, tenemos los medios para hacerlo. Pero que ustedes puedan encontrar a alguien en su zona que trabaje y que tenga la especialidad de trabajar en el dolor a través de esta técnica que no es invasiva, no hay una operación, no hay una medicación. Es el trabajo de la mente sobre el cuerpo físico con el efecto de reducir el dolor. Búsquenlo, tiene que haber alguien, búsquenlo, búsquenla. Tiene que haber una persona en su zona, en su país, en su provincia, en su localidad, ¿sí? Que pueda ayudarlos a minimizar el dolor. No conozco ninguna persona que no haya atravesado la experiencia del dolor, con distintos resultados, ¿sí? Pero recién nombré el cáncer, me fui a un extremo, podría hablar también de la esclerosis múltiple, de la esclerosis lateral amiotrófica. el Parkinson, las secuelas del ACV, como es mi caso, o el dolor agudo de un infarto, ¿sí? Ahí hablando de enfermedades, pero puede ser que alguien se quebró una pierna, una mano, un dedo, a todos nos duele. No hablo del dolor emocional que nos provoca la vida en sí, ese es otro tema, que también lo trabajamos. Pero ahora estamos apuntando a lo que es mindfulness, en el tratamiento del dolor crónico o agudo.
1: Daniel, gracias por estar con nosotros. Muy a propósito de esto, sé que tienes un programa de mindfulness para el tratamiento del dolor. Te voy a pedir, por favor, que le cuentes más a la comunidad de Mindalia de qué se trata.
6: Bien. Vamos a hacerlo simple. Se conectan con nosotros a través de los medios, ¿sí? A través de Instagram, de Facebook, de la página web, de nuestro WhatsApp. Bueno, conectados. Ahora necesitamos gestionar un trabajo que apunta, como recién hablábamos, a lo emocional. Hay que ver qué nos provoca el dolor, qué sensaciones, qué emociones, qué pensamientos tenemos con respecto al dolor. Bueno, trabajamos ahí, en la aceptación. Si yo no acepto que me duele, me voy a pelear todos los días con el dolor. Entonces yo lo primero que tengo que hacer es aceptar que me duele. Bien, después de aceptar que me duele, la aceptación no es pasiva, entonces como es activa, ahora vamos a trabajar en la transformación, porque no puedo quitarme el dolor. Sí, el dolor está, pero tengo que transformar lo que siento. Las emociones, la bronca, la tristeza, la angustia, la frustración, el rencor, el odio, la culpabilidad, sentir que nos pasa, lo que nos pasa por culpa de alguien que nos hizo hacer algo que no queríamos, que no podíamos, que no sabíamos que iba a traer estas consecuencias. Bueno, tenemos que hacer ese tipo de trabajo, porque es fundamental para que yo pueda lograr esa paz, esa calma, que me permita después trabajar en las sesiones, es un segundo paso, las sesiones que tengo para administrar el dolor. Entonces, esas sesiones son grabadas. Grabadas. Es un programa, como bien dijiste, ¿sí? De sesiones grabadas, audios. Los audios, como si fueran meditaciones que me permitan relajarme, conectarme con el dolor, llevar a imaginar, a trabajar con la mente. Por eso esta charla es informativa. Después pueden buscar más información consultándonos. ¿Qué traen esos audios? Bueno, lo que traen estos audios son una transformación de mi manera de sentir y de pensar para, vuelvo a decir, minimizar los efectos del dolor. Trabajamos mucho en la imaginación. Les voy a dar un ejemplo. Si yo imagino que atrás de mi nuca, en mi columna, hay un interruptor y lo prendo o lo apago, y cuando lo apago, todas las conexiones nerviosas, estoy hablando de imaginar, ¿eh? Bajo la tecla del interruptor y cuando bajo esa tecla desconecto mis conexiones neuronales, terminales, ¿sí? Hacia todos los músculos, hacia mis muñecas, por ejemplo, mis rodillas, ¿sí? Desconecto, se desconectan las sensaciones de dolor. Obviamente, si yo lo digo así, alguien va a decir, qué fácil lo haces. No, no es tan fácil. Por eso dije que había que llevar a la persona a un estado que podríamos llamar hipnótico, ¿sí? A un estado de disminución, perdón, de la frecuencia cerebral para poder ingresar con el trabajo que estamos haciendo y nos va a permitir encontrarnos con que maravillosamente el dolor fue disminuyendo. Y como dije antes, si yo entro en el programa con 10 de dolor y logro bajarlo a 3, y bueno, podríamos hablar de éxito, ¿eh? Ni hablar si logro cero, de 10 a cero, bueno, eso no lo prometemos. Puede suceder, no lo prometemos. Nosotros prometemos, aseguramos que si el trabajo se hace bien, con compromiso, con conciencia y con constancia, lo podemos reducir en un 30%, 40% y hasta 50%. Si lo bajamos más, bueno, súper felices. Pero imagínate que cuando te duele mucho, mucho, mucho, ya bajar un 30% la intensidad del dolor es una maravilla. Bueno, nosotros tenemos que seguir trabajando a ver hasta dónde podemos minimizar este dolor. Estamos hablando de tratamientos donde la medicina no ingresa. Nosotros no estamos diciendo que vamos a reemplazar a los medicamentos, para nada. Y vamos a reemplazar una cirugía, para nada. Estamos diciendo que vamos a colaborar con la medicina haciendo que el dolor se minimice sin los efectos de la medicación. Que la medicación, en estos casos, son muy fuertes, son muy duras y no siempre nos hacen solo bien, porque tienen efectos secundarios y a veces es lo que no queremos. Bueno, para eso estamos nosotros, para acompañarlos en este proceso de liberación que genera el trauma del dolor.
1: Bueno, para todas las personas que estén resonando con lo que estamos conversando el día de hoy con Daniel, yo quiero además recordarles que acá abajo en la descripción del directo tienen todos sus enlaces de contacto, que se puede tener mejor calidad de vida a pesar del dolor, que lo sepan. Sí. Así que, por favor, no se queden con las ganas. Yo quiero aprovechar para recordarles a todos que este directo va a quedar ya mismo en diferido en nuestro canal de YouTube, que si a ti te ha resonado y te ha gustado, por favor, ayúdanos a que llegue a otras personas que también puedan resonar con lo que hemos conversado hoy. Daniel, quiero darte un abrazo enorme y agradecerte inmensamente que estés hoy con nosotros. Muchísimas gracias porque ha sido maravilloso. Así que, bueno, yo creo que lo mejor es que cierres tú con una última reflexión esta charla. Te voy a dejar el espacio.
6: Bueno, muchísimas gracias, obviamente. Hemos encontrándonos nuevamente con ustedes, con la comunidad. Es un gusto para mí estar presente y poder colaborar con un tema tan importante como es la reducción del dolor crónico o el dolor agudo. Porque, como dije antes, creo que todos atravesamos la experiencia y es muy feo, muy fuerte, muy, muy fuerte. Hay que comprometerse con la reducción del dolor. Vuelvo a decir, a veces la medicina no logra llegar a estos lugares, no hablo lugares físicos, sino estos lugares emocionales y mentales que nos permitan reducir el dolor. Porque cuando hay dolor, tenemos mucha bronca, mucha tristeza, mucha angustia, muy frustrados, muy ansiosos. Tenemos que trabajar en todas esas sensaciones, en todas esas percepciones y pensamientos que impiden que yo pueda continuar mi vida lo más natural posible. ¿Saben por qué me frené acá? Porque no me gusta ser autorreferencial. Pero es un trabajo que yo lo hice. Primero lo tuve que hacer conmigo. Vuelvo a decir, tengo una discapacidad, atravesé la experiencia de una ACV, no puedo volver a caminar normalmente, no puedo volver a tener una movilidad normal, pero no se me nota. En la cara. No se me nota en la cara. Se me nota, sí, en cuando camino, cuando me muevo. Pero no se me nota en la cara, porque el dolor se nota en la cara. Muchísimas gracias de nuevo. Ha sido un placer.

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0: Bienvenidos al día temático sobre astrología 2025 en Mindalia Televisión. Para abrir este día temático tenemos a una anfitriona como se merece. Ella es Cora Negroni. Vamos a recibirla. Hola Cora, ¿cómo estás? Qué gusto.
1: Hola, hola Laura, hola Mindalia, hola a todos los que están acá. Muchas gracias por invitarme nuevamente. Mindalia es como una casa también para mí. Me gusta mucho estar compartiendo el mensaje del cielo. Así que, bueno, estamos acá. Vamos a ver qué nos traen estos eclipses.
0: Gracias, Cora, por ser la apertura de este bonito día temático donde los astros conectan con nosotros y nosotros con ellos. Hoy os presentamos un tema muy importante que a inicios de año hicimos ya con Cora, pero venimos aquí ahora hoy para hacer ese refresh y vamos a hablar de los eclipses. Esto es lo que vamos a tratar en el día de hoy con Cora Negroni. Así que, Cora, vamos a empezar, si te parece, comentando un poquito cómo se ha movido la energía hasta ahora. Ya lo vimos en ese directo que hicimos allá por enero del 2025, pero hasta ahora pues evidentemente tenemos muchos más movimientos y cositas que ver y que revisar.
1: Bien, bueno, como vos dijiste, yo no me acordaba, en enero seguramente estuve hablando de los eclipses que iban a acontecer en marzo, porque estamos en este 2025 con la temporada de eclipses en el axis, que son los signos opuestos, el eje Piscis-Virgo. Entonces, cada vez que el Sol está transitando por el signo de Piscis y el signo de Virgo, se producen los eclipses, porque ahí están los nodos lunares. Los eclipses son eventos de luna nueva, luna llena, en donde están ubicados los nodos lunares. Los nodos lunares son puntos matemáticos entre la elíptica del Sol y la órbita de la Tierra. Son puntos de intersección. Y se van moviendo, es decir, están 19 meses en un eje, lo que se llama el eje nodal. Entonces, a partir del septiembre del año anterior, del 2024, los nodos entraron en este eje axis Virgo-Piscis. Y entonces, ya estamos entrando en el mes Virgo, ya se abrió temporada eclipse. Los eclipses son portales, porque son momentos de oscuridad. Fíjense que es una temática que nos une mucho con la astronomía. Un momento de oscuridad para un reset, lo que se llama el reset, la reconfiguración, un movimiento de conciencia. Trae un cambio, una situación en donde en ese momento, el momento del eclipse, quizás no nos demos cuenta, pero nos abre una puerta enorme para que, de gran aporte evolutivo a nivel individual y a nivel colectivo. Entonces, ¿qué viene a aportar en este periodo? Vamos a hablar de Virgo Piscis primero para que empecemos a entender de qué se trata. Porque los eclipses no es que cuando el nodo sur, que es la parte que más requiere esa reconfiguración, ¿no? Nodo sur está en Virgo, el nodo norte está en Piscis. El nodo norte es un punto, antes se le llamaba cabeza de dragón, un punto evolutivo hacia donde tenemos que ir, que no hemos ido, que como humanidad no hemos transitado, un punto de gran aceptación, de gran disolución del ego, de conectarnos con nuestra presencia divina, porque Piscis es eso, Piscis es el estado máximo espiritual en donde soy espíritu, pero ese espíritu que también habita en este cuerpo físico terrenal Virgo. Es decir, trabajan en conjunto. Entonces, en este momento que va a haber un eclipse el 7 de septiembre lunar, luna llena en Piscis, el Sol y el nodo sur en Virgo, y un eclipse solar potentísimo el día 21 de septiembre, un eclipse solar, es una luna nueva, el sol y la luna juntos, en el grado 29, un grado crítico se llama, porque nos viene a hacer un movimiento en grande. Entonces, vamos a analizar, vamos a desmenuzar para que sea claro. Eclipse es un portal, reconfiguración, reseteo. ¿De qué? Virgo. Virgo es lo útil, lo práctico, la lógica, pautas, hábitos de implementación en mi cotidianeidad, es decir, en lo que hago todos los días, en mis rutinas, en mis trabajos, en mis actividades. ¿Cómo vivo la vida? ¿Sé cuidarme? Soy muy estructurado en el sentido, estoy muy automatizado, hago todos los días lo mismo, no me permito un movimiento. ¿Cómo me llevo con los imprevistos? ¿Qué pasa cuando ocurre un desorden, un caos, un cambio que me saca de la cotidianeidad? Porque de esto se trata. Pueden venir situaciones que nos desarmen todo lo que nosotros tenemos desde nuestra lógica, lógica lo preestablecido, que está bien, que es rutinario, que me permite bienestar. Y de repente ocurre una situación que desestabiliza. Y este caos, Piscis, se le llama el caos porque Piscis está relacionado al océano, ese movimiento confuso en que no hay un orden desde esa lógica racional. Piscis maneja una lógica más inconsciente, desde otros lenguajes. Entonces ocurren situaciones que desestabilizan porque nos sacan de lo conocido, nos mueven a otros ámbitos. Y en ese caos vamos quizás a tener que replantearnos una nueva forma de vivir. ¿Para qué? Para estar en coherencia. Si hay una palabra que me resuena mucho con estos eclipses, es empezar a estar en coherencia de lo que digo, porque hablamos mucho de espiritualidad, de conexión con nuestro espíritu, nuestra alma, nuestro ser, nuestra esencia, queda muy bonito, pero ¿qué pasa con mis pensamientos, mis interpretaciones, mis juicios, mis creencias, la crítica constante, el creerme que soy superior? Nuestro ego sufre cachetaditas diciendo no sos especial, no sos mejor que nadie, sos igual que todos, eso es Virgo, ¿no? Sos igual, simple, sé humilde. Y en ese estar siendo más humilde, es decir, conectarme con la simpleza, con la pureza, con el asentimiento, puedo empezar a encontrar esa coherencia de vivir de acuerdo a lo que digo y en sentirme acá anclado, sentirme conectado como corazón, mente, estar en el mismo dispositivo, ¿no? Eso nos cambia absolutamente también nuestro estado en el cuerpo. Y si querés, yo sé que estás ahí para cortarme un poquito, pero después vamos a hablar con el tema de nuestros hábitos.
0: Para cortarte nunca, Cora, para hacerte una preguntita, eso sí, porque ya en el mes de enero, cuando hacíamos esta otra entrevista, que la podéis ver en el canal, la tenéis ahí disponible, ya hablábamos de esta deconstrucción, ¿no?, que íbamos a tener de forma interna y de este llamado, de este fuero que se activaba con esa energía. ¿Cómo se conectan estos nuevos eclipses que dan pie desde septiembre con estos ciclos anteriores que ya veníamos viendo desde inicios del 2025?
1: Bueno, ¿qué sucedió en marzo, a partir de marzo de 2025, donde estuvieron estos eclipses? Varios planetas, lo que se llaman planetas sociales y transpersonales, los que se mueven más lejos.

0: Mercurio a Géminis y Plutón, que estaba yendo y viniendo y ya definitivamente en noviembre entró en el signo de Acuario. Es decir, que ya estamos hablando de un gran cambio social, colectivo, de un cambio de conciencia, y esto nos lleva a hacernos cargo de nosotros mismos, a adquirir madurez, a reconocer que esto, que no soy especial, que no lo puedo todo, a ser más permeable. Vienen cambios profundos y veloces en cuanto a los relatos, los conceptos, las ideas. ¿Qué quiero decir? Urano en Géminis nos va a poner a repensarnos en esto de cómo interpreto la realidad, de acuerdo al relato viejo, a cómo me cuento la historia, ¿por qué no habilito opciones diferentes? Y empiezo, esto se va a empezar a ver que depende del punto donde yo esté parado, la realidad puede cambiar. Y si hablamos tecnológicamente, ya está esto siendo que la conciencia ya a nivel biológico, es decir, ya la ciencia está diciendo la conciencia no está dentro de mi cuerpo, está por fuera como un wifi. Es decir, que yo, lo que percibimos es onda y frecuencia, no es los ojos, no es la realidad que está todo, es onda y frecuencia. Si mi realidad, si mi frecuencia se modifica, cambia mi visión. Entonces, esto viene, por eso hablo de cambios muy fuertes. Porque esto hace un quiebre a nivel científico y a nivel de quién soy. Es decir, yo pensé que estaba acá en la Tierra con solo este cuerpo conectado, que lo que veo es real, lo que toco, lo que puedo palpar, y resulta que no tanto. Estos cambios, y en este, justo en estos eclipses, Virgo Piscis, la parte espiritual, el misterio, la magia, y Virgo, que es lo terrenal, lo palpable, resulta que tengo que empezar a habilitar cierta percepción, pueden abrirse como unas grandes percepciones, empezar a ver cosas que antes no podíamos ver. Porque nuestra onda y frecuencia no la habilitaba, estábamos en otra. Y entender, y aparecen otros lenguajes también. Entonces es muy potente. Si bien este año es un estado de transición, porque estos planetas que hablé anteriormente, salvo Plutón, que ya se queda definitivamente, vuelven a sus. Los últimos grados de planetas anteriores, Neptuno, Saturno vuelven los últimos grados de Piscis para cerrar un ciclo, Urano vuelve un ratito a Tauro también para cerrar un ciclo, pero 2026, que también van a estar estos eclipses en marzo, definitivamente están ya en otra sintonía. Es decir, que hay un cambio de sintonía y de frecuencia. No sé si eso era lo que respondía un poco a la pregunta.
1: Claramente, Cora, por supuesto que sí, siempre tan clara y yo te agradezco esta claridad, sobre todo para las personas que a lo mejor no controlamos tanto el tema de la astrología y es muy sencillo comprenderlo así, ¿no? Con esta mirada y desde tus palabras que se hace muy fácil. Vamos a hablar un poquito, si te parece, de a nivel colectivo y a nivel individual, ¿cómo van a influir estos eclipses y qué podemos esperar, ¿no? De cada una de las partes, como humanidad, individualmente hablando también.
0: Bien, a nivel individual, hablé un poco del desorden, hablé un poco del caos, ¿a qué llamo caos? Yo me estaba preguntando esto, ¿y qué es desorden? ¿Y qué es caos? Porque Virgo tiene mucho que ver con esto de el Excel mental, cada cosita en su lugar, que nada se. Pero Virgo también es la simpleza, es eso que no puede faltar, porque si falta. No pierde la esencia. Y esto a nivel individual, ¿a qué me refiero? Que a veces estamos como acostumbrados a tener ciertas actividades, ciertas pausas, que creemos que son beneficiosas. De repente, en ese desorden, tengo que empezar a sacar cosita por cosita y ver esto. ¿Es esencial o no? Esto me permite un cambio beneficioso para mi vida. Esto

0: me hace bien, porque Virgo es la salud, el bienestar, lo que nos aporta, lo que promueve nuestra estar en la vida, estar al servicio de la vida. Y puede ser incómodo, porque en todo desorden, no sé por dónde comenzar y voy a tener que comenzar por lo más urgente. Imagínense que se me desacomoda toda mi casa, todo mi lugar, todo mi espacio, o puede ser tus espacios laborales, puede ser que de repente haya un cambio laboral, o tengas vos que querer emprender algo nuevo y no sepas cómo, y eso te desordena tu rutina. Y eso te va a llevar a que vos empieces a establecer un nuevo criterio, pauta, hábito que ahora te resulte beneficioso. ¿Qué pasa con mi salud? Vamos a tener, yo esto seguramente lo dije en marzo, hay que escuchar el cuerpo. El cuerpo es Virgo, el cuerpo es el delator de mi estado. Si yo empiezo a tener síntomas físicos, empezar a ver qué es lo que no estuve escuchando, a dónde no me estuve escuchando, en dónde fui rígida, en dónde me exigí, en dónde no pude parar, en dónde no me di el descanso, porque nosotros venimos con una programación de que hay que estar haciendo y produciendo. Y descansar es como, bueno, no, ya voy a tener tiempo para descansar. Y hoy vamos a tener que empezar a encontrar ese punto porque el descanso es tan importante como la producción. Eso es a nivel individual. Pautas, establecer pautas, criterios en donde cada uno tiene que ir encontrando su propia receta. Yo no le voy a dar receta a cada uno, porque esa es la clave. Estamos acostumbrados a que nos den la información y en un momento en donde está saturada la información, ah, bueno, a ver, ¿qué tengo que hacer y anotar? Es la clave, yo te voy a dar la pregunta. ¿Qué pregunta? Para que vos te hagas y que vos vayas encontrando cuál es tu receta adecuada. Necesito cambiar mi alimentación, necesito actividad física, necesito descanso, necesito qué pasa con mi trabajo, desde qué lugar yo sigo sosteniendo un espacio que no me hace bien, qué pasa con mis límites, qué pasa con el cuidado interno. Bueno, multiplicidad de cosas. Y a nivel colectivo, también pueden ocurrir situaciones que nos creen caos, que nos creen desorden, que nos creen inestabilidad, que aparezcan líderes también diferentes, en donde, porque Saturno y Neptuno puede traer esto, pero a nivel colectivo yo lo que estoy viendo es el gran poder que está ejerciendo a nivel tecnológico, pero no hablo de la tecnología, digamos, la tecnología bien usada, genial, a nivel de la adicción a todo lo tecnológico, y que tiene un poder y estamos a merced de. Y esto puede traer algunas dificultades cuando no sabemos discernir, cuando no sabemos ver si la información o lo que me trae es bueno o no para mí. Me da la sensación de que hay como mucha. Todos estos cambios, todos estos movimientos nos tienen como un poco sacudidos, como en una licuadora. Y creo que esto también desestabiliza y crea una idea de caos. Y ese caos es necesario para que nos empecemos a ordenar como humanidad. Es decir, todo lo que ocurre en lo chiquito ocurre en lo macro. Y a la inversa, todo lo que ocurre en lo macro es porque está lo que Jung llamaba el inconsciente colectivo. Ya estaba gestado. No ocurre por una cuestión azarosa. Todo suceso de crisis, de quiebre, de movimiento, ya lo estaba gestando ese inconsciente colectivo que está pidiendo algo nuevo o que está preparado para vivir algo diferente. Entonces no es el eclipse lo que me va, yo digo esto, en la astrología yo aprendí a entender el movimiento de los planetas, de los ciclos, no desde el lugar fatalista que estaba muy, muy instalado, sino desde el lugar que me aporta. ¿Qué nos aporta estos eclipses? ¿Qué nos va a aportar a empezar a entrar en coherencia? A estar, esto estuvieron tantos años, la espiritualidad, esto, soy un ser espiritual, infinito, eterno, amoroso, divino, pero tengo que llevarlo a la práctica, tengo que conectarme con ese milagro que soy, tengo que sentirlo y tengo que vivir esa coherencia, es decir, ¿cómo me relaciono con mis pares? ¿Me relaciono desde la crítica? ¿Estoy juzgando? ¿Estoy mirándolo de reojo? Porque ahí está la llave. En mis relaciones. Todo esto, este movimiento importante, estos eclipses, nos va a estar mostrando cómo somos realmente en la Tierra. Porque cuando vamos a un retiro muy pisciano, somos todos amorosos. ¿Cómo somos en la Tierra? ¿Cómo somos en lo cotidiano? Sabemos estar en esa coherencia, en ese estado de, no digo que no nos pasen cosas, pero volvemos, sabemos establecer esa simpleza, esa humildad, ese conectar con mi esencia, con lo simple. Yo hago estas preguntas porque son las lo que yo estoy observando que está sucediendo, ¿no? Hay mucho miedo al caos. Hay mucho miedo al caos. Y el caos es necesario para restablecer algo nuevo.
1: Gracias, Cora. Nos encantará que nos comentéis a través del chat pues todo lo que vais sintiendo, lo que habéis experimentado hasta ahora, lo que creéis también que puede llegar a ser, porque así nutrimos esta charla. Bueno, Cora, hay una pregunta que siempre se repite en este tipo de eventos, ¿no?, y de situaciones, y es ¿qué pasa con mi signo? ¿Me va a afectar más a mí por ser Capricornio? ¿De repente un Virgo, como estamos en la energía de Virgo, va a ser más impactado? ¿Qué sucede? Entonces yo siempre quiero pedirte esta guía, ¿no?, en cada ocasión, en cada oportunidad que me lo permites, porque es más que conocido, ¿no?, que el tema de la astrología y los signos zodiacales a todo el mundo le interesa. Así que vamos con ello.
0: Bueno, por supuesto que los que sean del signo, que tengan luna, que tengan muchos planetas, porque no es solo el signo del sol, ¿no?, ascendente, luna o varios planetas en el signo Virgo y Piscis son los más afectados, porque ahí sí se da un movimiento identificatorio. ¿Con qué identificaciones me representan o creo ser? Y se da ese movimiento también a nivel vincular. Tengo que empezar a aceptar al otro tal cual es, no idealizar, salir de la idealización, la crítica, en especial estos dos signos, pero Géminis y Sagitario también van a estar viviendo un movimiento estructural de territorio y de vida profesional. Puede ser un gran cambio, puede ser una gran apertura. Todo depende de tu nivel de elasticidad y flexibilidad, porque son signos mutables, de la flexibilidad, adaptabilidad a lo que viene. Esos son los signos que pueden tener más contrastes, que ya lo vienen haciendo, pero cada vez es como entender un poquito más. Virgo es como que se da cuenta de que ya todo ese Excel no le sirve para nada. Se tiene que hacer un pollito y abrirse a lo diferente. Y otros signos que pueden estar muy bien aspectados con respecto a estos eclipses son Escorpio, Cáncer, que pueden estar, por supuesto, Cáncer, teniendo a Júpiter en su signo, los está abriendo al mundo, les está diciendo, ok, ya termino. Es como cerrar un capítulo y empezar a escribir tu propio guión. Pero este guión tiene que ver con conectar con esta versión tuya que se está abriendo. Y sin miedo, y salirte de esos relatos. Cuando yo hablo de relatos son esas narrativas, los conceptos que yo creo que es así. ¿Vieron? Cuando uno se cuenta una historia o cuando uno interpreta en lo cotidiano, no hizo tal cosa porque esto, porque lo otro. Eso que vos deciste, en realidad, es como vos lo entendés porque está en vos, no está en el afuera. Porque otro puede ver totalmente distinto. Entonces, salirme un poco de esos relatos, habilitarme, abrirme al mundo, abrirme a nuevas experiencias, a estar disponible, a ampliar mi visión. Esos son, ya dije, Escorpio y Cáncer pueden estar muy bien. Y Tauro también. Tauro es otro signo que, bueno, creo que está abriéndose a cosas nuevas. Muchos cambios va a tener Tauro, pero con una amplitud, ¿eh? Cuando yo puedo, si yo vivo siempre igual, no voy a tener ninguna modificación. Si yo me resisto y no estoy muy conforme con cómo se me está presentando mi realidad, pero yo me resisto a que sea diferente. ¿Vieron cuando a veces digo, sí, yo quiero los cambios, sí, quiero hacer cosas nuevas? Y bueno, ¿qué estás haciendo? Y esto es para todos. ¿Qué pequeña acción estás dispuesto a implementar que implique ese movimiento? Porque se empieza con una pequeña acción diferente, que antes quizás ni te atrevías a hacerla. Cuando vos das ese paso, tu realidad también empieza a cambiar.
1: Muchísimas gracias, Cora. Yo quiero pedirte ahora mismo un momentito para seguir hablando del cielo, pero en este caso desde una mirada un poquito diferente. Aquí os dejo más información.
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1: ¡Cuánta magia hay ahí arriba, eh! ¡Cuánta magia! Y bueno, mira, fíjate que conectados aquí con la astrología, conectamos también con la ufología en este encuentro que estamos preparando con muchísimo amor para todos vosotros para el 27 de septiembre en Huelva, en Andalucía, en España. Cora, estás invitada cuando tú quieras a venir a Andalucía y que podamos hacer un encuentro también posible contigo. Sería un placer.
0: ¡Ay, qué linda invitación! Bueno, pero quiero decirte algo al respecto, porque yo lo observaba y digo, wow. ¿Vieron que conté esto que dije de que nosotros observamos de acuerdo a onda y frecuencia? Y estos avistajes de otros seres tiene que ver con la onda y frecuencia que nosotros estemos capacitados. Y ahí cambia la percepción. Y yo creo que como humanidad ya estamos preparándonos para poder hacer esto, es decir, tener una visión más amplia y no tan sesgada de con quién cohabitamos este universo, que no somos los únicos. Así que me pareció extraordinario y además este congreso que acabas de anunciar está en temporada de eclipse. El último eclipse es el 21 de septiembre, a pocos días, entonces se abre un potencial inmenso.
1: El primer vídeo que utilizamos del congreso dice el 27 de septiembre se abre un portal, o sea que está todo relacionadísimo, Cora, súper relacionado. Bueno, exacto. Te agradezco muchísimo la aportación a este, digamos, a esta relación, a este vínculo. Porque, como os decía, aquí hay tantísima magia, tanto por explorar y, bueno, es fascinante, ¿no? Hemos visto un poquito a modo general el tema de los eclipses, cómo se va a dar en esta segunda mitad del 2025. Me gustaría preguntarte ahora algo un poco más introspectivo, que sería la relación de los eclipses con los procesos kármicos o incluso con vidas pasadas.
0: Qué linda esa pregunta, porque en temporada eclipse aparecen sucesos o relaciones que tienen que ver con lo kármico. Por eso se llamaban los nodos del karma. ¿Eh? El karma no es algo malo, es algo, una situación que me aparece esa persona o esa situación para que, como un gran aprendizaje, ¿qué me viene a aportar? Por eso yo hablo de qué me viene a aportar. Vamos a suponer, a veces aparecen esas relaciones que tienen que ver con vidas pasadas, pero no hablemos del amor romántico, ¿eh? Vamos a ver, a veces se nos aparecen relaciones en donde se nos mueve toda la estructura, ¿eh? Y tenemos que, ¿qué me viene a mostrar? Hoy ya hablamos de que el otro o lo otro me está mostrando algo mío. Y empezar a encontrar una danza juntos, ¿no? En los eclipses Marte va a estar en Libra y tiene que ver con el concilio. Y encontrar ese ritmo juntos es de un gran aprendizaje. Eso yo creo que lo más, el desafío más grande que tenemos como humanidad es empezar a relacionarnos, que las relaciones sean de una gran conexión, de que el otro no me hace cosas, de que el otro me muestra algo y que como yo lo tomo y como yo aprendo con ese otro, este es un salto cuántico. Entonces pueden aparecer las personas o se reencuentran con personas o aparecen situaciones que les dan como esa sensación de pues, pero esto parece que yo lo hubiese conocido de toda la vida. O otras cosas. Pueden también aparecer relaciones o situaciones que les implique algo que incomoda. Porque lo nuevo me incomoda mucho. Ay, ¿por qué me apareció esta situación? Que yo tengo que lidiar. Que yo me... Eso es muy el nodo norte. El nodo norte incomoda. Porque es algo que yo no he vivido. Entonces, imagínense, si aparece, en especial las personas Piscis, ¿no? O que tengan el nodo norte en Piscis, algunos que estén con el retorno nodal, situaciones que los está llevando a ese gran salto que es su alma, es la que vino a, como contrato, a transitar. Nos incomoda mucho, nos incomoda, pero ese es el gran aprendizaje. Así que para mí hay que asentir y hay que entregarse a todo lo que esté sucediendo en este momento, aun cuando son situaciones difíciles. No digo no que no duelan, pero igual en ese dolor decir, ok, me entrego asiento, porque aunque no sepa para qué, sé que es para algo mejor. Y creo que eso es lo que necesitamos. Necesitamos estar más conectados con el amor que somos nosotros. No está afuera. Entonces, cuando hablan de estas relaciones kármicas, te vuelven a conectar con ese amor que sos. Y te olvidaste. Te olvidaste porque te quisiste diferenciar, porque todos nos queremos diferenciar. Creemos que el amor va a estar afuera, que alguien nos va a hacer feliz, que el trabajo, un trabajo mejor vamos a poder. Todo está dentro. Tu riqueza. Sos millonario ya cuando podés agradecer todo eso que tenés. Son esos bienes, esas como joyas que tenés internamente. Y desde ahí se abre ese portal. Porque cuando uno empieza a agradecer y empieza a conectarse y empieza a disfrutar y empieza a estar en alegría, en estado de vida, aunque tengamos esas heridas, todo se produce como ese gran océano que se mueve y se abren nuevas realidades y se abre la magia. Pero para estar en la magia, en el milagro, tengo que tener ojos, corazón, para sentirlo, para apreciarlo. Si no, nos pasa por ahí y no estamos distraídos mirando otra cosa.
1: Qué bonita reflexión, Cora. Pues con ella casi que vamos llegando al final. Y hablando precisamente de reflexiones, yo quiero pedirte si pudiéramos resumir en una única frase el llamado de estos eclipses, ¿cuál sería para ti?
0: Si hay desorden, establece tu nueva pauta. ¿Qué es lo útil? ¿Qué es lo práctico? ¿Qué es lo que hoy te resulta beneficioso? ¿Qué es lo que ya querés dejar y no te atreves? ¿Qué cambios, qué pequeña acción, como dije antes, estás dispuesto a hacer para tu beneficio? Solamente para tu beneficio, porque sabes que desde ahí vos podés empezar a recorrer un nuevo camino. Cambiar radicalmente, salir de la crítica a una apreciación mayor, estar en agradecimiento. Si viene caos, viene caos. Pero ese caos, recuerden, va a venir un nuevo orden. Te va a llevar a que te ordenes diferente. Creo que establecer, y bueno, lo más importante para mí es esto de la coherencia. Mis pensamientos, mis emociones y mis acciones que tengan el mismo sentido. No puedo decir que amo y a los 5 minutos estar criticando y agotar mi cuerpo y maltratar mi cuerpo con una exigencia extrema. Es eso.
1: Muchísimas gracias, Cora. Quiero invitar a toda la audiencia de Mindalia a compartir este vídeo. Tenemos unos largos meses por delante todavía para aprovechar esta oportunidad de los eclipses. Así que para todo el mundo, que llegue esta información al máximo de personas posible, y nos ayudáis muchísimo también a difundir esta información, a dar voz al mensaje de Cora Negroni, que es muy valioso y nos puede ayudar mucho a nivel espiritual y de autoconocimiento para este 2025 y el final del año, inicio del que viene, ya iremos actualizando también por ahí. Cora, ha sido un verdadero honor poder acompañarte, poder abrir este encuentro contigo, y con ello nos vamos a quedar y nos vamos a despedir. No sé si tú quieres aportar algo más antes de marcharnos.
0: Bueno, nada, muchas gracias. Para mí el agradecimiento es parte de mi despertar, cada mañana despertar y agradecer. Y bienvenidos, abracemos estos eclipses, abracemos y entreguémonos a esta magia maravillosa. Gracias Mindalia, gracias Laure, gracias a todos los que están aquí.

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3: Amigos de Mindalia Televisión, bienvenidos nuevamente a un espacio más de espiritualidad en el canal. Mi nombre es Fairuz y tengo el placer enorme de compartir otro ratito con todos ustedes y además con un súper invitado. Hoy tenemos a Bill Hinner, con quien vamos a estar conversando sobre parásitos energéticos, ¿sí? Vamos a conversar qué son, cómo nos afectan y además cómo podemos empezar a proteger nuestra energía. Así que quiero recordarles a todos, antes de invitar a Biel, a este espacio, recordarles que el espacio o el área de preguntas está ya disponible para que nos dejen sus preguntas, porque las vamos a responder en directo. Y además recordarles que acá debajo pueden dejarnos el nombre de la ciudad, del país donde nos ven. Cuéntenos un poco qué saben sobre parásitos energéticos y ya lo vamos a estar todos conversando en directo. Así que vamos a enviarle la invitación a Biel para que se sume. Hola, Biel.
4: Hola.
3: A ver, no te veo, ¿tú me ves?
4: Yo te veo, perfecta.
3: Bueno, vamos a darle unos segunditos a Instagram. Bienvenido nuevamente a tu casa, a esta familia de Mindalia.
4: Muchas gracias. ¿Cómo estás?
3: Muy bien, súper feliz. Ahora sí, ahí te tengo. Súper feliz de estar otra vez contigo. Me encanta esta oportunidad desde Instagram. Y bueno, me parece que traes un temazo, porque no hablamos mucho sobre parásitos energéticos. ¿Qué son? ¿Cómo los percibimos?
4: A ver, los parásitos energéticos, que mucha gente se cree que nos pueden parasitar también entidades, ¿vale? Entidades con conciencia, pero los parásitos son como parásitos biológicos, pero a nivel etérico. Entonces, realmente los parásitos y la manera que tienen de parasitar es la misma que si fueran microorganismos. Es lo mismo. Solo que si nuestro sistema inmune energético está alterado, ahí pueden colarse.
3: Te voy a pedir, Biel, si bajas un poquitito tu celular para verte, o si te pones un poquitito hacia atrás. Ahí te tengo mucho
4: mejor.
3: Tú hacia atrás. Sí, bajemos un poquitito el celu.
4: ¿Ah, sí?
3: Porque te ves como así. Ahí estás mejor. Buenísimo. Digamos que se atraen o se adhieren de la misma manera, ¿no? Como en el mismo principio. Entiendo.
4: Exacto. Es lo mismo. Al final hay que ocupar todo nuestro cuerpo a nivel energético también.
3: Ok. Y cuéntanos, Biel, ¿cómo podemos entender o qué señales hay, mejor dicho, de que estamos siendo parasitados? Perdón.
4: Parasitados. Claro, a ver, hay muchos síntomas, ¿no? El principal síntoma es el cansancio, se deteriora también la salud física, porque claro, esto es como cualquier parasitaje. Si te parasita un microorganismo, un hongo o un virus, bajan tus defensas y entonces cualquier microorganismo se puede incorporar en tu sistema y entonces es cuando se manifiesta una enfermedad. Entonces, esto sería el mismo principio. Es decir, cualquier parásito energético se puede adherir a tu campo áurico y si este tiene alguna grieta, alguna fuga, por ahí se pueden colar. Entonces, la sintomatología es cansancio, cambio de ánimos, porque también en el sistema en la psique se manifiesta mucho. Si nos sentimos decaídos, un poco depresivos, o tenemos como cambios de humor, eso es síntoma de que podemos estar parasitados.
3: Fíjate que todos los síntomas que nos traes los podemos creer como habituales, ¿eh? Como agua corriente, digamos. Y sí. Sería bueno entender, discernir un poquitito para, bueno, entender un poco cuándo viene, cuándo a lo mejor un malestar no es mío, sino que pudiera estar siendo de este parásito, por ejemplo.
4: De parásitos. Pues mira, pues por ejemplo, cuando tú ante una situación X, que es neutral, actúas de una manera que tú misma o mismo no acabas de entender el por qué has actuado así, ahí es un síntoma de que posiblemente estamos siendo parasitados y por tanto, por ende, tu manera de actuar es de manera distinta. Podemos estar mucho más irascibles, por ejemplo. Estamos mucho más alterados. Podemos padecer de insomnio. Lógicamente, ahora hay que quitar el tema de calor, tema de, pues no, porque ahora en verano, bueno, al menos los que estamos en verano hace mucho calor, pero evitando esto y siendo coherentes, si tenemos un largo tiempo de estos cambios de humor, suele ser parasitaje, que también hay que no alterarse ni tener miedo. Quiero decir, un parasitaje es tan simple como reforzar nuestro sistema energético y entonces los parásitos dejan de existir. ¿Sabes?
3: Es así de simple. Me encanta que tú, para ti, todo lo pones en palabras muy sencillas y nos haces también entender un poco que no es el fin del mundo, ¿no? Que si podemos, que si tomamos acción vamos a salir de esto también o resolverlo.
4: Exacto, es tomar acción, tú lo has dicho. Al final hay que tomar acción. El parasitaje, al final, la gente es que, en verdad, ya el simple nombre ya genera muchísimo miedo, ¿vale? Pero tener en cuenta que podemos ser parasitados por piojos, por ejemplo, y los piojos es de, ah, pues me pongo un champú y hasta tomo una acción. Una acción en el sentido de que me voy a cuidar más el cuero cabelludo y me voy a cuidar más en dónde yo me voy a relacionar con la gente. Porque si he cogido piojos, es que he estado en contacto con gente que suele o no lavarse o tiene niños y tiene que estar con más cuidado. Pues con las entidades lo mismo. Al final, los parásitos energéticos tenemos que actuar igual. Saber un poco de qué índole son. Lógicamente, los más comunes, ya te digo, que meditando, intentando centrarnos y reforzándonos con una sola respiración, podemos desparasitarnos muy fácilmente. Los parásitos más endebles. Luego, como ya te he dicho, podrían como parasitarnos, por así decirlo, otro tipo de entidades, que esto ya sería pues hablar con sanadores para que podamos quitar y drenar este parásito. Pero lo más habitual es que cada uno puede liberarse de estos parásitos. O sea, que no teman.
3: No teman, exactamente. Biel, ¿de qué manera podemos trabajar o proteger nuestra energía?
4: Pues muy buena pregunta. Pues, por ejemplo, meditando, haciendo deporte constantemente. Y deporte no significa estar 2 horas en el gimnasio, porque también el exceso de deporte puede debilitarnos. Entonces, yo creo que tenemos que ser coherentes. El ejercicio físico, la meditación, sobre todo los excesos no son malos. Por ejemplo, el tema de la alimentación, que mucha gente me pregunta, ah, yo soy vegano. Si tú eres vegano y lo llevas de una manera natural y bien, pero si tú estás muy encorsetado o muy obcecado, ¿no?, que te obsesionas, la obsesión puede atraer este tipo de parásitos también. Entonces, tenemos que estar muy bien con esta como ecología del pensamiento, ¿sabes? Cuanto más limpieza de pensamientos y emociones tengamos, mejor.
3: Yo también siento esto que acabas de decir, por ejemplo, el ejemplo del gimnasio o de lo que consumimos, cuando nos vamos como a esos extremos en donde tampoco disfrutamos ni dejamos disfrutar al otro con nuestro discurso, creo que en algún punto, bueno, ahí quizás también tenemos que revisarnos, porque a lo mejor si lo hacemos en este sentido, en otros aspectos de nuestras vidas pudiéramos estar comportándonos o extrapolarlo de la misma manera.
4: Exacto. Sí, lo mismo, porque al final cuando estás implantado por un parásito, lo que tienes que hacer es simplemente volver a tu centro. Porque si tú te iluminas, no cabe nada más que tú. La cuestión es que cuando dejas espacio para otras cosas, en este caso parásitos, se cuelan. Yo lo explico como si fuera una casa. Si tú tu casa la limpias constantemente y estás consciente de cada rincón de tu casa, ahí no hay telarañas. Si vas dejando esos rincones, y de hecho el parasitaje de las casas se ve muy físico, porque se ven en las esquinas que se acumula mucha energía densa. Esto pasa también con, y no digo que las arañas sean malas, pero al final estás dando espacio a otros seres vivos que entren dentro de ese habitáculo. Pues tu cuerpo es tu templo. Al final también, si tú no piensas en todo tu cuerpo y estás iluminando todo tu cuerpo. Por ejemplo, los hay que meditan mucho para crecer el séptimo chakra, ¿no? Pero si tú no te enraizas bien, al final también tienes una fuga o una pérdida de energía desde la raíz. Entonces yo creo que hay que estar bien alineado.
3: Mira qué bonito, ¿no? Hay que estar bien alineados. Y yo creo que el trabajo, el estar alineados, nos va a permitir ser íntegros también. Tener una vida más plena, más calmada. También un poco desde la conciencia, como decimos, del aquí y del ahora, y no tanto de lo que tenemos alrededor.
4: Sí, de hecho también hay otro tipo de parasitaje que son los vínculos, esos lazos energéticos que nos unen a otra persona, ya sea un fallecido, y por lo tanto llevamos a una entidad pegada, o a un ser vivo, que podría ser una expareja. Eso también son vínculos que nos drenan. Realmente también se podría como endosar a parasitaje, porque estamos parasitados. De hecho, hay personas que nos pueden como manipular y estamos dentro de su campo mental, por así decirlo, y nos creemos todo lo que ellos nos digan. Nos pueden condicionar la vida. Es una forma de parasitar. De hecho, hay una película, bueno, hay un libro que se hizo película, creo que es las nueve revelaciones, donde se ve claramente, no sé si la has visto, pero te la recomiendo, donde se ve claramente cuando un chico quiere pues seducir a una chica y está como intentando dominarla y su energía intenta como parasitarla, ¿no? Cogerla y envolverla, y entonces ella energéticamente se da cuenta y es cuando pone barrera. Pues es un poco lo mismo. Es ver y poner tus propios límites. Al final es eso.
3: Y que aplica para todo, ¿eh?
4: Para todo, por supuesto.
3: Me parece que estamos ya teniendo una charla para la vida misma.
4: Sí, tal cual. Sí, porque al final poner límites nos cuesta a todos, a unos más que otros. Otros ponen demasiados límites también, y eso también es negativo, porque al final te hace que no te conectes, ¿no? con tu mundo externo. Entonces yo creo que todo en su medida. Porque es igual que el gimnasio, al final el deporte es bueno, sí, pero si eres vigoréxico, pues igual no tanto.
3: Total. Coincido contigo. Bien, me encanta tenerte acá, porque, bueno, nos traes información maravillosa. El chat está que revienta, hay muchos comentarios, muchas preguntitas. Ya les digo, déjennos todos por acá porque lo vamos a ir respondiendo, y quiero traer una pregunta que no te la hice, pero nos la ha dejado, vamos a ver si la encuentro acá en el computador, ¿no? Vamos a ver en dónde, ¡ay! ¿Cómo se llama? Vamos a traerla. Patricia nos pregunta, ¿de dónde vienen?
4: ¿De dónde vienen? Pueden ser de múltiples formas y de múltiples lugares. Somos multidimensionales, entonces nuestros cuerpos también son multidimensionales. Por tanto, si nosotros estamos más infestados a nivel mental, tendremos pensamientos intrusos. Los pensamientos intrusos son parásitos. Al final, si tú les das energía, les das bombos, que les das alimento. Entonces, son parásitos que se van a quedar ahí alimentándose. Si son más a nivel emocional, estarán en nuestro cuerpo mental. Entonces, tenemos un sistema áurico, ¿vale?, que va por capas, y pueden estos alinearse en esa capa áurica. Pero vamos, viven en el astral, son etéricos.
3: Bien, ¿qué hábitos nuestros podrían abrirle la puerta a estos parásitos?
4: Pues mira, los excesos y las prohibiciones, es decir, si tú tienes una mente muy encorsetada de no soy vegano y tengo que comer frutas y verduras, crudas, el estar pensando en si este yogur es bio o no y estar en el mercado y dándole mucha energía mental a eso, ahí bajan mucho nuestras defensas, ahí no podríamos ser parasitados. Los excesos y los defectos ayudan muchísimo a ser parasitados, así como no estar como encarnados en nuestro propio cuerpo. ¿Qué quiere decir eso, no? Querrás decir, pues al final estar alineados en tu línea de vida. Es decir, si hacemos lo que realmente nos apetece, si decimos lo que realmente sentimos que tenemos que decir, si somos coherentes y congruentes, que tú muy, muy bien lo has dicho, ¿no? Si somos coherentes y coherentes con nosotros mismos, estamos en congruencia con nuestra vida, ningún parásito puede entrar ahí.
3: Me hiciste acordar a alguien que decía, decir que sí cuando pienso que sí, ¿no? Y es esto yo creo que la coherencia es fundamental para que nos permitamos también, bueno, darnos nuestro valor, no solo recordarle al otro nuestro valor, sino dárnoslo a nosotros, que al final nos va a permitir como tener esa entereza.
4: Claro, es que, claro, ten en cuenta que nosotros percibimos el mundo a través de nuestros chakras. Y nuestros chakras son los filtros, porque tiene una membrana que filtra, que es cómo nosotros percibimos el mundo, porque nosotros percibimos a través de los chakras. Entonces, en una situación neutral, tú y yo percibiríamos quizás cosas totalmente distintas, depende de cómo es nuestro sistema de creencias, nuestra manera de sentir las cosas, y todo esto depende de nuestro drenaje, de nuestro filtro de chakras. Entonces, si estos chakras están con esas larvas o esos bichitos, por así decirlo, que son los parásitos, claro, nosotros podemos ver una realidad que no es tanto, pues ver que a lo mejor nos está traicionando a alguien, que a lo mejor simplemente se ha confundido y no nos ha invitado a una cena, y nosotros verlo como algo excesivo. Cuando vemos que algo se nos escapa de las manos, es porque estamos siendo parasitados.
3: ¿Qué vamos a percibir en nuestras vidas, o de qué manera podemos percibir que estamos, que a lo mejor estos ejercicios de respiración de los que nos hablabas nos están ayudando y estamos liberándonos de todos estos parásitos?
4: El cómo nos ayudan estas técnicas.
3: ¿Cómo vamos a sentirnos? ¿Cómo vamos a percibir que estamos liberándolos?
4: A ver, el sentimiento habitual es ligereza. Como volver a tu centro y sentirte de repente que estás bien. Que ves la vida de otra manera. Que lo que ayer te parecía un drama, hoy te parece como de chistoso incluso. Decir, ay, pues me lo podría contar como una anécdota. Y en algunas ocasiones, no siempre, puede haber crisis de curación. ¿Qué es la crisis de curación? La crisis de curación es cuando ha habido una catarsis y nos ponemos muy, muy, muy malitos, pero es porque estamos, pues, por ejemplo, una diarrea. Y entonces nos vamos al baño y vamos drenando, drenando, drenando, y así eliminamos todo bicho que pueda estar dentro de nosotros. Entonces pueden haber esas fases, pero de normal es sensación de libertad y ligereza.
3: Gracias, Biel. Nos pregunta Unai Irite, dice, a mí me da pereza meditar, ¿no sirve con ducharse todos los días?
4: Sirve con ducharse, pero si pones conciencia. Es decir, no basta con pasarse el agua, que también, pero claro, esto es energético, entonces tú tienes que ser con... Porque hay muchas veces que nos estamos duchando y no somos conscientes, o estamos comiendo y no somos conscientes de qué estamos comiendo, cómo estamos comiendo, no estamos en el aquí y el ahora. Entonces, si no estamos presentes en la casa, en algún rinconcito va a haber alguna arañita o alguna tela de araña. Seguro que va a haber algún bichito. Sin embargo, si estamos limpiando con conciencia, vamos a repasar por todas las esquinas. Entonces, si tú te enjuagas y te tocas, y no sexualmente, sino te tocas como de estoy limpiándome y estoy drenando todo aquello, ¿sabes? Y dejándolo caer con el agua. Claro, el agua es un retenedor. Realmente se puede programar. Si tú vas dándole ese programa al agua mientras te duchas, todas esas impurezas se van a ir.
3: Bien, nos dicen algunos que con el sexo se puede parasitar. ¿Es así?
4: Sí, es así. Evidentemente, si emocionalmente nos podemos vincular, y esto puede generar como un parasitaje, ¿no? Por así decirlo, en el sexo también. Ten en cuenta que el sexo es un acto sagrado, en el cual yo soy muy open mind y soy muy abierto. Pero sí que es cierto que depende de con quién estemos, recibimos parte de esa energía que lleva la persona. Entonces, si nos acostamos con alguien con piojos, ¿cómo vamos a salir de allí? Con piojos, ¿no? Pues, lógicamente tendrás que ducharte mucho y limpiarte mucho si vas a tener ese tipo de prácticas con gente con piojos. Entonces, si nos acostamos con gente, por lo menos que sepamos que se cuidan, que tienen un trabajo interior, que todos tenemos taritas, todos, incluido yo también. Pero lógicamente hay gente que a lo mejor vibra más bajo y, por ejemplo, puede estar más parasitada, seguro.
3: Ángel nos dice, ¿las enfermedades son parásitos o larvas?
4: Las enfermedades pueden estar causadas por parásitos o larvas, sí. De hecho, por ejemplo, una enfermedad intestinal puede estar causada por una tenia o por gusanos intestinales físicos. Pues a nivel energético pasa lo mismo. Si tú a nivel energético estás parasitado con parásitos energéticos, a nivel etérico también se puede somatizar esto en enfermedad física. La enfermedad física es lo último, el último eslabón que tendremos. Por lo tanto, si estamos ya enfermos, es porque ya ha pasado todas las fases del mental, emocional y etérico a nivel áurico. Porque siempre las enfermedades vienen de fuera a adentro. Parece que son desde dentro a fuera, pero realmente son de fuera a adentro. A nivel biodescodificación se nota también, que si se nos encascula un hombro, eso es porque a lo mejor tenemos una fuguita o se nos ha implantado algo que nos genera dolor. Pero siempre viene porque ya se ha rasgado todo el sistema áurico.
3: Gracias, bien. Nos preguntan lo siguiente. Perdón, la letra es muy chiquitita. ¿Cómo te limpias de las exparejas con las que tuviste intimidad?
4: Vale, buena pregunta. A ver, ante todo es no obsesionaros, ¿vale? Que aunque yo haya dicho eso y es verdad, la obsesión también, os he dicho, que genera también más parásitos porque genera una densidad bastante fuerte, ¿no? Entonces, lo importante es, sobre todo, honrar esa experiencia o esa pareja que nos ha enseñado a través del dolor, quizá, pero nos ha enseñado algo. Entonces, si realmente honramos esa relación o ese vínculo que nos ha aportado algo, eso genera una bomba expansiva lumínica que ahí desintegra todos los parásitos que pueda haber, al menos con respecto a esa relación. Así que no os preocupéis.
3: Sin obsesionarnos, ¿ok?
4: No, vamos. Sin obsesionaros. Y luego, si tenemos un parásito mucho más persistente o fuerte, pues bueno, se va a un sanador y para eso estamos. Quiero decir que no pasa nada. Es como ir al médico, pues oye, no me encuentro muy bien, me tomo una aspirina y veo a ver si mi sistema se regula, pero si el día siguiente estoy peor, pues bueno, pues acudo al médico y ya está, no pasa nada.
3: Gracias, Biel. Nos dice Tere Ronquillo. Hola, bendiciones, me acaban de detectar epilepsia. ¿Será que también pueden ser parásitos?
4: A ver, la epilepsia podría ser parasitado, pero es verdad que la epilepsia muchas veces es otro tipo de entidad, que es una energía mucho más fuerte que el parásito, porque genera descargas en el cerebro. Entonces está parasitando el cerebro y entonces esas descargas energéticas, que realmente es energía, es lo que genera esos espasmos de epilepsia. La epilepsia es algo más complejo que el parasitaje. El parasitaje puede ser cualquier cosa y ya os digo que por meditar o tomar conciencia en una acción nos podemos desparasitar, pero este tipo de problemáticas están hechas por entidades que a lo mejor necesitan un poco más de trabajo energético.
3: Nos pregunta Sofía desde España, ¿siento escalofríos sin razón aparente cuando entro a ciertos espacios? ¿Puede que mi cuerpo esté detectando una energía ajena?
4: Totalmente. Ahora hay que ver si ese escalofrío es positivo, te da buen rollito. Buen rollito en el sentido de que hay veces que si sentimos algo que no entendemos, tenemos miedo. Y eso no significa que sea malo. Entonces tú tienes que empezar a practicar o a detectar si ese escalofrío es que estás detectando otro tipo de entidad, pero este no tiene por qué ser malo. ¿Sabes? Ahí es donde está el quid de la cuestión, de que tú tienes que empezar a entrenar tu destreza o tu habilidad energética, porque al final eso es lo que te va a hacer percibir lo que es positivo o negativo, pero lógicamente estás detectando algo, seguro.
3: Gracias. Ponte un código. ¿Podríamos, eso te quiero preguntar ya que lo traes, podríamos de alguna manera crear nuestro propio código de sensaciones, podría decirse, ya tú me dices si voy bien, pero por ejemplo, si tengo como una percepción, bueno, como ir identificándolas para luego reconocerlo más fácilmente.
4: Claro. Por ejemplo, tú puedes tener un código de identificación, que tú puedes tener, todos tenemos guías espirituales. De hecho, yo enseño mucho con los guías espirituales porque es que es la entidad que siempre va a estar contigo. Es el que más afín a ti y a tu energía áurica tiene. Entonces tú puedes tener códigos con tu guía, aunque no hables con él, de decir, vale, yo ahora siento escalofrío, pero ese escalofrío es bueno o malo. Y ver si te está dando buen rollo interno o mal rollo. Porque puede ser un frío de fresquito, de ligereza, o puede ser un frío de muerte. Entonces es como de saber identificar un calor agradable o un calor que pica. Entonces hay distintos tonos de, al igual que hay distintos tonos de colores, hay distintos tonos de energías. Entonces está muy bien lo de ponerse un código.
3: Bueno, a etiquetar todos esos matices porque también nos va a permitir reconocernos, conocernos.
4: Claro, es que al final es conocerse uno mismo, porque cuando tú aprendes tu habilidad energética, tú aprendes también a cómo vives en tu vida, en el mundo. Yo creo que es súper interesante el desarrollo psíquico, ya no solo por percibir más o menos, sino porque tú también te conoces y puedes ver si una persona resuena contigo o no, o un lugar, estás a gusto o no, y a lo mejor no te pones en una habitación y te pones en otra porque tú estás más a gusto y pasas las vacaciones mucho más a gusto. Y no tiene por qué ser mala una habitación, es que igual no resuena tanto contigo.
3: Gracias, Biel. Carla, desde Uruguay, nos dice, ¿cuando a una persona le pasan tantas cosas malas, está parasitada?
4: Podría estar parasitada, pero no tiene por qué. O sea, si le pasan cosas malas, habría que ver cuáles son sus patrones con los cuales atrae por resonancia. Habría que ver sus karmas, habría que ver si está parasitada, habría que ver si hay alguna entidad que está como oprimiendo, ¿no?, a su sistema energético y está trayendo. Es que habría que estudiarlo. No te sabría contestar a eso.
3: Bueno, no pasa nada. Bien, muchas gracias por tu respuesta y por estar con nosotros el día de hoy. Me encanta tenerlos a todos acá en este espacio maravilloso. Quiero agradecerles también por sus mensajes, sus comentarios, todas las preguntitas que nos han dejado, porque esto hace que la charla sea más entretenida. Aparte estamos en directo, así que aprovechemos este ratito. Tenemos ahora, Tomás nos dice lo siguiente. ¿Por qué me cuesta tanto cortar lazos con personas que ya no me hacen bien? ¿Acaso estoy enganchado?
4: Claro, a ver, eso significa que también estás enganchado, por supuesto, pero habría que ver qué tipo de enganche te ata a ese tipo de personas. Yo te digo una técnica que es fácil para saber de dónde viene. Luego habría que trabajar el desactivar eso, ¿no? Pero mira a ver todas esas personas, qué es lo que te hacen sentir. Y mira a ver frente a quién más te ha hecho sentir eso. Y verás que hay una repetición de patrón emocional. Si me hacen sentir rechazado, voy a ver qué personas me han hecho sentir rechazado y seguramente sean las mías con las cuales me he sentido enganchado a ellas. Si me he sentido abandonado, lo mismo. Y verás que hay un patrón que se repite. Es que aparte se ve claramente.
3: Gracias. Biel nos saluda, Cristian, desde Canarias, perdón. ¿Solo se desparasita en modo de meditación?
4: No, como he dicho, se puede desparasitar en modo de meditación o poniendo conciencia en la ducha, por ejemplo, de me estoy limpiando y, ¿sabes? No simplemente ducharte y ya está y enjabonarte, sino mimarte y cada lugar de tu cuerpo hacer como. Pues eso, que al final, donde pones la conciencia, pones la energía. Entonces, si tu energía y tu conciencia está en me estoy limpiando, el agua se va como a energizar para que arrastre todas estas entidades.
3: Me encanta esto de la ducha, Biel, porque para mí la ducha es como un momento súper sagrado. O sea, es me como encanta. Que mi momento. Y sí, puede ser que me esté haciendo bien.
4: Sí. Hay que ser, lógicamente, coherentes con el agua, hay que ser ecológicos, es decir, no dejéis el agua de esto. Nos podemos enjabonar poniendo la conciencia, porque aparte el jabón hace que tú con la conciencia digas, me estoy limpiando y drenando de todas estas energías y me estoy limpiando y purificando, y cuando estás todo enjabonado, esas energías ya están magnetizadas con tu conciencia y con esa proyección de tu intención. Y luego pasando el agua es cuando se arrastran. Entonces podemos no gastar mucha agua y limpiarnos igual.
3: Gracias, Biel. Nos pregunta Judith, ¿los parásitos atacan directamente las heridas emocionales?
4: Es muy común que ataquen las heridas emocionales porque realmente son las grietas energéticas donde pueden entrar. Donde no tenemos fuga, lógicamente, ahí no pueden... Lo que pasa es que sí que es verdad que una vez parasitados sí que pueden alterar cosas que a lo mejor tú tienes fortalecidas, pero lógicamente lo que más se va a adherir es a situaciones o a emociones donde tú todavía no tienes muy bien resuelto el tema. Sí, por eso yo creo mucho en el trabajo personal. Yo soy psicólogo, yo lo sé, yo siempre soy muy pesado, pero el trabajo interno es muy importante.
3: Gracias, Biel. Vamos con Antonia desde Holanda. Dice, ¿cada cuánto nos podemos desparasitar con las meditaciones?
4: Esto es como la ducha diaria. Como si te quieres hacer una al día o ducharte dos veces al día, pues el desparasitaje puedes cualquier vez, o sea, no tiene contraindicaciones, así que cuando tú quieras.
3: Bueno, sientas. A ducharnos y a meditar todos con conciencia. Sí. Biel, gracias por este ratito que hemos compartido, ya hemos llegado al final del espacio, pero como siempre disfruto mucho tu compañía, el ratito que pasamos juntos. Quiero darles también un abrazo grande y un agradecimiento enorme a todos ustedes detrás de sus pantallas. Recordarles que si les ha gustado este directo, que si han resonado con lo que hemos hablado hoy, por favor, con lo que hemos hablado hoy, por favor, dejen su like, compártanlo además para que lleguen las personas que van a resonar.

0: ilusión a eso que se está haciendo, intención a aquello que se está limpiando, por ejemplo, en una ducha, y que así nos podemos limpiar y de verdad quedar divinos. O sea, que no, no os preocupéis.
1: Un abrazo grande, Biel, y te veo en la próxima.
0: Gracias.
1: Chao.
0: Chao.

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3: Bienvenidos a un nuevo espacio de misterio. Hoy hablamos de cómo invocar a un espíritu. Para ello hemos invitado a Biel Giner, medium oficial y también psicólogo, a nuestro canal. Vamos a recibirle. Hola Biel, ¿cómo estás?
4: Hola, ¿qué tal? Buenas tardes.
3: Pues encantados de estar contigo nuevamente, Biel, y nuevamente en un tema un poquito más en el panorama del misterio. Hoy hablamos de entes de espíritus y de cómo podemos aprender a invocarles. Entonces, vamos a empezar por la parte de la mediunidad, si te parece, por la relación que tú tienes con los espíritus, cómo te diriges y te conectas con ellos, y a raíz de ahí vamos a por las demás claves.
4: Claro, yo he de decir que en cuanto a la mediunidad no invoco, no abro portales, simplemente ellos nos acompañan. Entonces, cuando viene un consultante, viene con ellos sus familiares fallecidos, familiares, amigos, seres queridos. Entonces, ahí en ningún momento invoco a nadie. Sí que es cierto que a lo mejor vienen primero familiares o conocidos que a lo mejor el consultante no quiere, o va con una premisa muy clara, ¿no?, de quiero hablar con determinada persona. Entonces, al final sí que es verdad que puedo direccionar o intencionar, ¿no?, como mi intención para hablar con determinada persona, ¿no?, fallecida. Me puede dar algún vínculo o el nombre y entonces me conecto y normalmente suelen venir, siempre que estén vinculados a la persona.
3: Cuando hablamos de invocar a un espíritu, ¿nos referimos a este tipo de conexión como tú comentas, Biel? ¿O nos referimos a otro tipo de conexiones como se suele conocer, ¿no?, con la invocación como algo más oscuro?
4: Claro, la invocación en sí no es que sea oscura. Era ciencia oculta, pero no tiene por qué ser oscura. Y aparte tenemos que quitarle un poco la connotación de malo o diabólico lo oscuro, ¿no? Porque al final tenemos nuestra sombra, nuestra parte más oscura, y aunque a veces nos avergüenza o nos da miedo, tenemos que afrontarla y darle luz y abrazarla también. Y es una parte que desde el mundo espiritual, que todo es abrazo y todo es luz, y a veces no, a veces también es sombra. Y es ver cosas que no te gusta ver y que no pasa nada, que no hay ni bueno ni malo. Entonces, en cuanto a la invocación, en la brujería, por ejemplo, o en los ritos de magia, sí que hay invocación y evocación, y luego el cierre del ritual, ¿no?, donde se despiden.

0: ahí sí invocamos, porque ahí sí que estamos invocando a fuerzas muy determinadas para que nos ayuden a concretar pues el objetivo, ¿no?, del ritual. Por ejemplo, yo tengo mucha afinidad con los seres de naturaleza y elementales. Entonces, puedo invocarlos para hacer un ritual determinado, ¿no?, para que me ayuden, ¿no? Porque al final los espíritus nos ayudan, cada uno tiene su propia energía, entonces pueden ayudar a nuestra propia energía que canalicen hacia una finalidad.
1: Pues vamos a ver si te parece algunos de esos rituales que se utilizan para poder invocar a un espíritu.
0: Pues mira, yo por ejemplo, bueno, me voy a basar en mis prácticas, ¿no? Que al final yo utilizo mucho la brujería, la Wicca más comúnmente. Aunque yo soy muy ecléctico, ya me conocéis, entonces yo utilizo muchos panteones. Por ejemplo, puedo utilizar el panteón Yoruba, que también a veces lo demoniza mucha gente, aunque es muy practicado. El egipcio, el griego, quiero decir, depende de cómo me sienta, pues como para mí son energías, son diferentes facetas de un mismo todo, pues depende de con qué me conecte, o sea, con quién me vibre, me conecto. Entonces, por ejemplo, la rueda anual, la rueda del año de las brujas, por así decirlo, o de los celtas, pues Samaín, que sería el Halloween, bueno, al final se hacen sabbats o covens o aquelarres, como todo el mundo conoce, y ahí es donde celebramos o hacemos ese ritual de estacional, ¿no?, para cierre de ciclos o, por ejemplo, lunares, y ahí donde yo sí que invocaría a entidades, pues, o cósmicas o bien de la Tierra, ¿no?, como serían los elementales.
1: ¿Qué recomendación tendrías para las personas que sienten curiosidad por conectar con el otro lado, pero que aún todavía no encuentran las herramientas para dar el paso?
0: Mi recomendación siempre, y aparte se lo digo a todos mis alumnos, a todos mis compañeros y en todas las entrevistas, yo creo que el primer espíritu, por así decirlo, ¿no?, o entidad espiritual con el que debemos contar, bueno, debemos, o que el que es más fácil es nuestro guía espiritual. Porque él es el que ha elegido a conciencia, hemos hecho ese pacto de que venga con nosotros en nuestro nacimiento. Por lo tanto, es que a nivel vibracional nuestras auras se parecen mucho en esta encarnación. Por lo tanto, es el ser que más próximo tenemos nosotros en nuestra encarnación y el más fácil de comunicar. Entonces, yo empezaría siempre por guías espirituales y son muy bondadosos, te hablan muy así como metafóricos y son también expanden nuestra aura, nuestra energía. Entonces es muy, muy beneficioso por el hecho de que simplemente por el contacto, ya sin preguntarles nada, ya te están haciendo como un reequilibrio energético.
1: Bueno, hablando mucho de tus alumnos y de la gente que va a formarse contigo, Biel, nos encantaría que nos pusieras al día de cómo va tu escuela, tu proyecto, tu bebé, ¿no?, de alguna forma, que siempre pues está renovándose, siempre se está moviendo muchísimo, ayudando a muchísimas personas a conectar con su mediunidad interna. Así que ahí nos encantará saber pues cómo está todo funcionando todo y cómo, qué tienes en mente.
0: Bueno, pues la escuela va viento en popa y a toda vela. De hecho, ahora que estamos en verano, estoy creando mucho más material, estoy reorganizando formaciones contundentes de tiempo y de un gran entrenamiento y preparación interna para profesionales o gentes que quieran simplemente explorar, pero el entrenamiento es profesional, vaya. Luego que tú lo quieras hacer como desarrollo personal, pues perfecto. Pero tienen ese objetivo, ¿no?, como entrenarse bien. Y ahora, después de verano, los lanzaremos. Entonces, va a haber de canalización, es canalización multidimensional. Quiero decir que vamos a ir, en cada dimensión hay un tipo de ser o entidad y vamos a poder comunicarnos con todas las entidades que hay, o al menos las que yo conozco. Por eso entreno en lo que yo conozco. El de mediunidad y luego sanación energética también. Hay alguno de tarot ahí también entre manos, pero bueno, de momento esos tres son los que vamos a ofrecer después de verano.
1: Pues suena interesantísimo. Como veis, aquí tenéis un mensajito si resonáis con esta información y queréis conocer un poquito más sobre la escuela y el proyecto de Bielginer. En la cajita de descripción, como cada día, os dejamos más información sobre él, sus redes sociales, que también está muy activo por allí, y podéis conocerlo un poquito más o entrar a formar parte de la escuela en cualquier momento. Pues, Biel, vamos a continuar entonces con la entrevista y me gustaría conocer un poquito más en intención, ¿cuál fue tu primera experiencia en una invocación?
0: Pues mi primera experiencia en una invocación fue haciendo un círculo mágico, ¿vale? Invocamos a las cuatro direcciones y los habitantes de los cuatro elementos. Entonces, sí que es verdad que cuando hicimos el ritual vinieron todos, ¿no? Estaban allí sosteniendo la energía. Y cada uno me daban un mensaje, ¿no? Y al final tienen conciencias o personalidades cada uno en su hábitat, ¿no? O en su elemento. Y es muy curioso, ¿no? Cómo sientes como si lloviera o lloviznara con el agua. Sientes el calor del fuego, una suave brisa con el viento, ¿no? Y cómo la tierra te es como que te enraiza. Ese fue, creo que, el primer contacto, no con el mundo espiritual, evidentemente, pero sí de manera que yo invoqué, ¿no? Que yo hice que vinieran y los llamé. Simplemente invocarlos ni siquiera es obligarlos, ¿eh? Cuando tú haces una invocación es como dar permiso a, oye, por favor, es pedir ayuda. Es decir, oye, estoy aquí, quiero hacer esto y me echáis un cable. Por eso hay que tener mucha relación con el mundo espiritual, porque yo creo que primero está el vínculo, ¿no? En la relación, cómo te vinculas a ellos y luego ellos responden según tu vínculo, ¿no? Tu grado de amistad. Bien te conectes con entidades que vibren más alto o menos, pues dependerá también el vínculo que tengas y el trabajo que quieras hacer con ellos.
1: Justo ahí va mi siguiente pregunta, Biel, porque ¿qué tipo de espíritus nos suelen responder cuando llamamos?
0: Buena pregunta. ¿Qué tipo de espíritus nos suelen responder? La verdad es que normalmente responden, al menos con los que yo trabajo, sí que suelen responder. Otra cosa es que te digan lo que tú quieres o que hagan o vayas a lograr lo que tú quieras. Sí que es verdad que la magia, que dicen que hago así y ya está, y no estoy enfermo, o tengo la persona a la que quiero, no. Normalmente, desde mi punto de vista, desde mi paradigma, el tema de la magia y el culto mágico o místico es mucho de trabajo personal. Por lo tanto, tú puedes pedir una cosa, pero ¿desde dónde la pides? La pides desde una vibración determinada. Entonces, hay cosas que igual no están muy, muy trabajadas. Por ejemplo, si pides una pareja, pero tú tienes patrones con respecto a la pareja, igual el ritual va a hacer efecto. Vas a traer parejas. ¿Pero qué tipo de parejas? Parejas que te rechacen o parejas que te abandonen. Entonces, tengo que trabajar el rechazo o el abandono en mí para luego hacer el ritual y que venga otro tipo de pareja. Entonces, el mundo espiritual te enseña.
1: Qué buena respuesta y me encanta que compartamos estos temas de gran interés. Hablando de precisamente, ¿no?, de si es un espíritu con una energía más densa, de cómo estamos vibrando nosotros ahí, ¿qué papel juega la intención al momento de invocar? Es decir, cuando nosotros estamos generando esa llamada o abriendo ese portal, ¿no?, para recibir mensajes.
0: A ver, la intención hace mucho. Quiero decir, es como, por ejemplo, hay veces, bueno, al menos en los 90, ¿no? En los 90, ibas a una tienda esotérica o de velas y comprabas una vela negra y te miraban como raro, como mal, como de eres satánico o vas a hacer el mal. Y yo hago rituales con velas negras para quitar un mal de ojo o un trabajo de magia negra. Y es como de, también tenemos que trascender esto de la magia negra, la magia. Al final, yo puedo intentar sanar a una persona y hacerle una magia negra porque no le he pedido permiso. Y es la intención de estar entrometiéndome en algo que no me pertoca o estar haciendo magia benévola cuando estoy endulzando una relación. ¿Por qué? Porque dices, ¡ay, pero eso no es un amarre! No, estás endulzando. El endulzamiento realmente es si hay algo que salga a flote y que por lo menos baje la tensión. Si no hay nada, no hay nada. No estoy obligando, no estoy creando una obsesión, no estoy quiero decir que al final hay que saber que todo esto está muy, muy estigmatizado y ni los buenos son tan buenos ni los malos son tan malos. Entonces hay que tener conciencia y la conciencia es pensar en, oye, a mí me gustaría que hicieran esto para mí sin yo saberlo, sin yo... Y simplemente pues haz al otro lo que te gustaría que te hicieran. Si haces con esa intención, la intención va a ser buena.
1: Te preguntaba esto, Biel, porque mi última pregunta del día de hoy sería si existe una diferenciación entre canalizar, invocar y generar una llamada o contactar con un espíritu.
0: Claro, o sea, tú puedes invocar un espíritu, por ejemplo, hay muchos brujos que hacen rituales y que invocan, pero no son canalizadores ni médiums. Por lo tanto, no pueden comunicarse con el espíritu, a no ser que lo hagan a través de oráculos como piedras que... y tienen códigos en las piedras o en el tarot o cada uno con lo que tenga. Esto es una cosa. Otra cosa es que tú seas médium y puedas percibir entidades y dar sus mensajes. O la canalización, que la canalización también entraría a la mediunidad, ¿no? Más o menos. Y puedes contactar con otro tipo de seres, ¿no? Es más espiritualista, no es tan... solo espíritus desencarnados y ya está. Entonces, los canalizadores y médiums sí que podrían tener comunicación con esas entidades, ya sean invocadas o simplemente que lleguen porque tú estás abierto a recibir mensajes. Y simplemente el invocar es, pues bueno, contamos con que sí que vendrían los espíritus. A veces los que no son médiums o canalizadores, pues igual pueden tener mismas sensaciones de aire o de que se mueven objetos, pero les costaría nomás tener ese tipo de contacto, de comunicación con ese mundo espiritual que están invocando.
1: Pues con esta pregunta hemos llegado al final de la entrevista. Si os ha gustado, recordad dejadnos esas manitas arriba y abajo en la sección de comentarios siempre os leemos. Si queréis hacernos cualquier pregunta, cualquier consulta o incluso conocer un poquito más sobre Biel, ya sabéis que en la cajita de descripción también os dejamos esa información, como os he dicho previamente. Bueno, Biel, pues ha sido un placer nuevamente. Yo tengo que reconocerte que me encanta, y ya lo sabes, ya lo hemos comentado en el background, verte en estos temas de misterio, porque creo que tienes mucho para aportarnos y es muy bueno no solamente tratar contigo en el tema espiritual, sino también un poquito más en este halo de misterio que tan querido es por la comunidad de Mindalia. Te voy a dejar que seas tú quien pueda despedir la charla, pero antes de marcharme, quiero recordaros todas las entrevistas que hemos compartido junto a nuestro especialista, que son ya unas cuantas, y en cada una de ellas tenéis un tema diferente en el que hemos desarrollado con mucho amor, con mucho cariño, para que sigáis aprendiendo sobre mediunidad y sobre la conexión con ese otro lado. Ahora sí, Biel, gracias por estar nuevamente en Mindalia Televisión.
0: Gracias a ti y bueno, gracias a todos, porque sin vosotros no, esto no sería posible. Es verdad que tengo muchos feedbacks positivos y de cariño, y de que ven mis vídeos y les encanta y que aprenden mucho, así que seguiremos informando. Y nada, deciros que en el mundo espiritual hay que perder el miedo, pero tener también respeto a uno mismo y a los demás, y con conciencia se puede llegar a cualquier lugar. Así que cuanta más conciencia pongáis, allí donde está la conciencia, está la energía. Ahí lo dejo.

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2: Hola amigos, bienvenidos. Estamos en Mindalia Televisión, Mindalia.com. Comenzamos ya un nuevo directo. Y con la pregunta que quiero haceros, pues vamos a presentar a nuestra invitada de hoy. ¿Y si el universo estuviera lleno de hermanos mayores que esperan el momento justo para hablarnos y sobre todo en estos momentos tan extraordinarios para la humanidad? En esta entrevista que vamos a realizar, a Iris Carbonelli nos comparte un testimonio valiente y transformador que tiene que ver con su propia experiencia en el monte Shasta, donde tuvo un contacto real con seres pleyadianos. Vamos a dar ya la bienvenida a Iris Carbonelli. ¿Qué tal? ¿Cómo estás? Bienvenida a Mindalia Televisión.
3: ¿Qué tal, Alfredo? Muy, muy buenas noches para ti y para Mindalia Televisión por esta oportunidad de compartir esta experiencia tan importante que hemos vivido en el monte Shasta. Estoy aquí para compartir. Gracias, Alfredo. Gracias.
2: Bueno, pues Iris, ¿qué te llevó al monte Shasta en ese momento concreto en el que tuviste ese contacto?
3: Bueno, pues primeramente nosotros voy a contextualizar todo este acontecimiento, toda esta presencia, este contacto, para que más o menos nos demos cuenta por qué la presencia de estos seres estelares, de la hermandad blanca, de los seres de luz, de los pleiadianos. Primeramente, Alfredo, sabemos que estamos en un momento tan importante y trascendental de la humanidad y la Tierra. Estamos viviendo un momento de despertar, un momento de ascensión, un momento donde la conciencia de la humanidad se está elevando, pero a unos niveles muy, muy, muy importantes y muy profundos. Es por eso que ya hace muchos años, casi desde que he nacido aquí en este planeta Tierra, pues he empezado con esa conexión, con ese contacto con estos seres, quienes nos han ido comunicando y nos han ido dando información sobre la humanidad, sobre los momentos históricos de contacto, de conexión que estamos viviendo. En ese sentido, querido Alfredo, es que ya hace muchos años voy reconectando varios lugares energéticos, varios lugares sagrados de la Madre Tierra. Hasta el 2012, pues he reconectado varios lugares en mi país de origen, en Perú, conectando con muchos lugares de Perú, Bolivia, Ecuador, Chile, y a partir del año 2012, esta labor, esta reconexión ya se amplificó. No solamente era una parte de América del Sur, sino que era ya gran parte de nuestro planeta, reconectando algunos lugares importantes de la Madre Tierra. Cuando el año 2012 me dijeron que mi labor ya había terminado en América del Sur, pues yo me asusté, dije, wow, ha terminado, ¿y ahora qué hago, no? Es allí donde me dijeron que a partir de este tiempo tenía que empezar un compromiso mucho más grande, mayor, con el que yo me había comprometido hace muchísimo, muchísimo tiempo, por supuesto, antes de venir y antes de tomar este vehículo físico. Es por eso que a partir del año 2012, pues ya me encontraba en España y en Europa, y a partir de este punto principal, porque España también es una puerta de entrada a muchos retiros de toda la hermandad blanca, de los seres de luz en Europa y haciendo puente con muchos otros lugares. Es por eso que he ido reconectando muchísimos lugares, pero siempre ellos dando las pautas, ellos dan los mensajes, ellos dan las pautas, la información, la comunicación a través de sueños, a través de la comunicación telepática, pero que también se contempla su presencia, la presencia de las naves, como para confirmar la comunicación y el contacto que existe con ellos. Es por eso que en estos años me han ido dando mensajes, comunicación de lo que uno tiene que realizar, de lo que uno tiene que realizar. Y durante todos estos años he ido haciendo muchos trabajos, Alfredo, reconectando muchos lugares, desde toda Europa, reconectando, por ejemplo, Egipto, Grecia, todos los puntos de Francia, de Europa, Inglaterra, Stonehenge, en el desierto del Sahara, y por supuesto haciendo puente con América, con el monte Shasta, con México, con Perú, con Colombia, muchísimos lugares energéticos. En ese contexto, querido Alfredo, pues voy recibiendo mensajes y voy recibiendo comunicación, pautas, donde ellos me van diciendo, pues tal fecha vamos a estar en tal lugar y hay que realizar tal actividad, tal cosa hay que realizar. Es así que este año, pues a primeros de año de este año 2025, me dijeron que en julio de este año era importante realizar una labor conjunta, una labor planetaria a nivel de la humanidad y a nivel de todo nuestro planeta. Yo les dije, wow, ¿y dónde será eso? ¿Dónde será todo esto, no? Entonces me dijeron, vas a ir reconectando los lugares energéticos de México, Chasca, Montserrat, y de ahí Perú, varios lugares me habían indicado ellos, ¿no? Entonces, las condiciones se dan. Es por eso que me habían fijado esta fecha de julio, del día 9 al 13 de julio del 2025, que estaría en el Monte Chasca, para hacer una labor importante. Y yo no entendía hasta ese momento por qué era esa labor importante. Pero cuando ya me dijeron que precisamente uno de los discos solares más importantes, trascendentales, se encuentra en el Monte Chasca desde la época de la Lemuria o incluso mucho más antes, que necesitaba reconfigurarse, recodificarse este disco solar, y para ello teníamos que sentir esa conexión, las semillas estelares que estábamos preparados y sentíamos el llamado para estar en el Monte Chasca. Es por eso que hice una invitación pública, una convocatoria para que los hermanos que sientan puedan venir al Monte Chasca y hacer esa labor, ese trabajo que ellos nos han sugerido hacerlo. Es así, querido Alfredo, es que yo me he desplazado, pues hace una semana atrás he estado en San Francisco, he estado en el Monte Chasca, y es allí donde los 4 días, las 4 noches que hemos estado, cuando estaba recibiendo la conexión telepática directamente con ellos, pues precisamente las naves en ese momento pues se presentaron en uno de los videos que yo te he compartido. Está precisamente donde se puede ver incluso los pinos a una cierta altura, y la nave va girando y va avanzando hasta que se mete justo en la montaña. Y el mismo hecho ocurrió 2 veces, 2 noches consecutivas, pero las otras noches hemos visto, en realidad fue como una fiesta, como algunas personas que han estado presentes dijeron, wow, esto fue un festival de manifestación de presencia ovni, con flashes, con luces, con naves que iban de un lugar a otro, que hacían algunos movimientos raros, que estuvieron allí en la montaña de Chasca. En ese momento, Alfredo, yo les he preguntado y les he dicho, ¿por qué vuestra presencia? ¿O para qué vuestra presencia? Y en ese momento me dijeron, al final no es tan importante nuestra presencia o lo que nos puedan ver, simplemente estamos confirmando la comunicación que existe con vosotros y entre nosotros, pero al mismo tiempo estamos también, igual que vosotros, aportando a esta reconfiguración de este disco solar que se encuentra aquí en el Chasca, que se va a reconfigurar con el lago sagrado del Titicaca, porque yo voy a estar próximamente en el lago sagrado del Titicaca. Los primeros días de agosto estaré para allá. Entonces me decían que la labor, el trabajo del disco que estaba en el Monte Chasca, se estaba reconfigurando con todos los discos solares principales, esa triangulación que hacía desde el Monte Chasca hasta el lago Titicaca, y desde el lago Titicaca, pues, hasta Egipto, y de allí los 33 discos solares principales de la Tierra se estarían activando, reconfigurando, ¿para qué? ¿Cuál es el objetivo? ¿Cuál es el propósito? Para que la vibración de la Tierra y de la humanidad también pueda elevarse y se pueda dar este proceso de ascensión, este proceso de transformación que estamos viviendo, porque realmente están viniendo muchos cambios en todos los niveles. Y nosotros tenemos que prepararnos con las mismas circunstancias y, por supuesto, con mayor compromiso. Es por eso que ellos siempre nos instan y nos invitan a ese despertar, a esa transformación, a que nosotros sigamos esa senda, sigamos ese camino de conexión, de despertar, de activación, que, por supuesto, estamos en ese camino. Por eso que nosotros debemos confiar y tener, digamos, fe primeramente en nosotros, porque si nosotros no la tenemos con nosotros, pues esto sería, pues simplemente nos va debilitando y nos va quitando poder, ¿no? En cambio, cuando tú tienes fe en ti, en esa extensión de Dios que está dentro de ti, pues también hay esta conexión, Alfredo.
2: Ajá. ¿Y qué tipo de mensajes recibiste telepáticamente en este encuentro en el que te llevó allí pues esa llamada y pudiste realmente encontrar la posibilidad de ver naves? Estoy intentando colocar el vídeo, pero no responde por demasiado peso en esta transmisión y lo he intentado varias veces, pero no he podido. Así que pido disculpas por eso, porque no puedo ponerlo, aunque lo he intentado varias veces. Pero sí que me gustaría que el relato se completara, no solamente en el contexto, sino en cuanto a los mensajes que recibiste, porque eso es realmente también muy importante, no solamente el avistamiento de luces, sino también lo que se recibe, la intención y el mensaje que hay detrás de...
3: O sea, no sé si se puede ver aquí, Alfredo, miren. No sé si
2: bien,
3: se
2: sí
3: puede
2: se ve, sí se ve.
3: Pues ahí está el flash y ahí está la montaña. Vamos a ver un poquito si lo puedo ver.
2: Sí, yo lo estoy viendo, yo te lo estoy describiendo, que es un punto que se mueve en el cielo estrellado, claramente, se mueve un punto, ahora ha aumentado la imagen en el cielo bien claro, se ve un punto, no tiene ninguna estela, no tiene ninguna luz que pueda definirlo como un avión o otro objeto conocido en el cielo nocturno, y es algo en movimiento, puesto que detrás de ese objeto redondo se ve el cielo estrellado, y también como referencia ahora acaba de verse un árbol grande. Entonces, y detrás, justamente para poder saber que es un objeto que está detrás, se ve cómo se está moviendo. En el árbol. Ahora se ve justamente en medio de dos árboles un objeto bien redondo y bien luminoso que va siguiendo una trayectoria de derecha a izquierda según se está rodando esa escena, pasa por debajo de otro árbol y también se ve como contraste y como referencia, hace un momentito se ha visto, unos montes lejanos. Se sigue viendo el cielo estrellado y es claro que el objeto tiene, ahora sí se ve un plano más general, objeto brillante, la montaña de fondo y árboles en primer plano, y contrasta sobre el cielo estrellado. Y también, evidentemente, hay un movimiento continuo hacia la izquierda de la pantalla, según lo estoy viendo yo.
3: Sí, Alfred, efectivamente. Ahora este objeto está descendiendo y se va a meter allí. ¡Wow! ¿Ves? Ya está.
2: Ahí se mete detrás de la montaña. Sí, gracias por la iniciativa, Iris, porque estaba luchando con la técnica para poder colocar ese vídeo y que se viera. Me lo has pasado instantes antes del directo y quizá por la prisa no hemos podido verlo, pero dado que has tenido esa iniciativa en la que la tecnología nos lo permite y también el público que sabe que ese tipo de documentos pues nunca se puede grabar en las mejores condiciones porque no son preparados, evidentemente uno no tiene la tecnología suficiente más allá de como puede ser un teléfono móvil, pues ahí nos lo ha mostrado Iris. Muchísimas gracias por el documento. Mi pregunta, Iris, ¿qué mensajes, como decía, más allá del documento que está absolutamente nítido en cuanto a lo que has mostrado, ¿qué tipos de mensajes recibiste telepáticamente?
3: Pues, Alfredo, lo primero es la activación del disco solar. En un principio yo estaba preguntando y decíamos, o sea, ¿cuál es el objetivo? ¿Cuál es el motivo? ¿Qué es lo que tenemos que realizar en este momento? Entonces, en ese momento me dijeron que estaba descendiendo cristales hacia el disco solar para esa reactivación. Estoy hablando de unos cristales energéticos que posiblemente muchas personas físicamente podemos decir, wow, sería como un cristal físico. No, son unos cristales de un material muy especial, como tipo fotones de luz, que se estaban instalando en la ciudad de Telos, en el monte Shasta, pero también se estaban instalando alrededor de todo el disco solar. Y que toda esa información que estaba siendo, digamos, sostenida, recibida por el disco solar, estaba sirviendo para la elevación de la Tierra a una dimensión de conciencia superior y que sería una de las bases importantes para este proceso de ascensión que estamos viviendo. Aparte de todo ello, ellos me estaban recordando el compromiso de la humanidad en este tiempo, que en realidad la humanidad que hemos venido, que hemos tomado un vehículo físico en este tiempo, es porque precisamente nos hemos puesto de acuerdo y fue un compromiso de la humanidad. Me instaban a recordar a lo que realmente nosotros hemos venido, el para qué hemos venido y que ya no nos estemos preguntando el por qué me pasa esto a mí, por qué me pasa esto a mí cuando tengamos dificultades en la tercera dimensión, porque aquí en este plano de la tercera dimensión, con nuestro cuerpo mental que nos va limitando, con la mente inferior que nos va limitando en varios aspectos, pues estamos como que muchos se preguntan, ¿por qué me pasa esto a mí? Entonces, en vez de ¿por qué te pasa esto a ti?, preguntémonos ¿para qué? Me recordaban que en realidad, pues era un regalo estar en este plano de la tercera dimensión, haber elegido venir a este plano, porque cualquier acontecimiento, cualquier experiencia que la humanidad está viviendo a nivel individual y a nivel global, era un activador muy poderoso para dar el salto cuántico. Y en vez de que estemos en la fase de víctima y queja, pasemos a una fase de acción, de fe, de elevación de conciencia y que empecemos a cumplir realmente nuestro rol como seres de luz. Eso me lo recordaban porque vienen tiempos con muchos cambios. Y esos tiempos también nosotros las podemos redefinir, las podemos crear nuevas líneas de tiempo, podemos modificar y podemos cambiar. Lo más importante, Alfredo, para mí fue una confirmación también de lo que ya en algún momento me habían indicado, de que cuando uno habla, cuando uno dice, oye, mira, yo he venido a la Tierra, pero tengo un karma tan grande que yo nunca podré cumplir con mi misión, nunca podré cumplir con lo que he venido a hacer. No, no, no. Ese karma, entre comillas, con el que has venido aparentemente, pues precisamente es un motor de tu despertar. Solamente tienes que entrar al juego, pero entrar al juego de una forma consciente y ser observador para que tú puedas mover las fichas adecuadamente. Entonces, para eso, ¿qué necesitamos? Yo les he dicho, pero hay muchas semillas estelares que todavía no están entrando en esa fase. ¿Cómo lo traduzco en palabras para que puedan entender este proceso? Entonces, allí, en lenguaje muy sencillo, me dijeron, lo primero es despertar el don del amor. El don del amor. ¿Por qué? Porque vosotros sois puro amor y pura conciencia. Entonces, el don del amar y el don del amor es maravilloso empezarlo a sentir, empezar a vibrar, porque si nosotros empezamos a tomar conciencia y empezamos a actuar desde ese estado, todo, absolutamente todo cambia en nuestras vidas, absolutamente todo, ¿no? Pero aparte de ello, ellos me hacían recordar el compromiso que la Gran Lemuria y la Atlántida tuvieron al depositar la información en el Monte Shasta. Por eso mismo que la importancia del Monte Shasta, por eso mismo la importancia del disco solar que está allí, la Hermandad Blanca que está allí. ¿Por qué? Porque están guardando y están custodiando información muy importante que data no solamente de hace 14.000 o 12.000 años, sino mucho más, porque es uno de los lugares donde se ha guardado como una biblioteca toda la información de la Tierra. O sea, es una copia. En algunos puntos de nuestro planeta hay copias de la información que se va distribuyendo para este momento de despertar y de ascensión, así como son los registros akáshicos, y que cualquier persona que sienta que abre el corazón y que esté conectado puede sentir, recibir, percibir esa información. ¿Para qué? Para su transformación, para su sanación, para su liberación. Y todo está abierto para todos, porque todos podemos llegar a ese estado de conexión y de elevar nuestra vibración.
2: ¿Qué son, Iris, estos códigos de luz que se reciben o que de los que estabas hablando hace un ratito en cuanto a la información que contienen, si es que contienen alguna información, ya que los llamas códigos de luz? ¿Qué tipo de información contienen?
3: Tienen una información codificada de energía y de luz y combinada con geometría sagrada. A veces la luz, la conciencia, la energía tiene que manifestarse en la Tierra. Entonces, esos códigos que ellos nos van enviando a través de esa geometría sagrada. Muchas veces, yo ya lo sabéis, hace muchos años y mucho tiempo yo voy trabajando con mi ADN, porque también tenemos en nuestro ADN esa información. Entonces, estos códigos que ellos nos van enviando a través, digamos, de esos flashes de luz. A veces uno pensaría y diría, ¿no? Mira, una nave que está allí, que está presente cuando un grupo de personas están reunidas en un lugar, está encima tuyo y va haciendo flashes de luz, eso tiene un significado muy profundo. Porque en esa presencia, en esos flashes que están realizando, están emitiendo pues una energía vibracional de alta vibración, creando incluso algún tipo de portal, un tipo de sendra, creando y emitiendo esos códigos para que nosotros la podamos recibir en nuestra conciencia. Y esos códigos, como ya os he dicho, son información codificada basada en geometría sagrada, basada en luz, basada en conciencia, que cuando eres consciente y va llegando a tu ADN, pues todo eso se va transformando y vas teniendo una capacidad de comprensión. Además, no solamente de comprensión, sino que también una capacidad de percibir, de sentir el mensaje que ellos te van dando, te van informando, tú vas recibiendo y te van comunicando. Así es que, Alfredo.
2: Hablas de los pleiadianos, del contacto de los pleiadianos y de estos códigos de luz y del contacto visible que has puesto hace un ratito en tu celular para que lo viéramos todos en el Monte Sasha. Pero, ¿cómo describirías a los pleiadianos? ¿Qué energía transmiten en cuanto a lo que a ti te dicen? Es un claro mensaje que tú estás transmitiendo a la humanidad a través de los medios. Pero, ¿cómo describirías la energía que transmiten los pleiadianos? Y también voy a ampliar la pregunta en cuanto a que si crees que hay una, digamos, algo más allá de los pleiadianos en cuanto a lo que tú puedes sentir de que haya una red galáctica más allá de una civilización concreta como puede ser la de los pleiadianos.
3: Perfecto, pues gracias, Alfredo, por la pregunta, y lo voy a aclarar aquí porque es importante aclarar, porque no solamente los pleiadianos están aquí, sino es una red de distintas razas, distintas civilizaciones cósmicas estelares que se van uniendo a través de un propósito mayor de ayudar a acompañar a los planetas que están en condición de elevar su vibración y su frecuencia y de ascensión, que están en la tercera dimensión, que son muchísimas civilizaciones. Pero luego lo voy a puntualizar, quiénes más están aquí, y luego, antes voy a hablar de los pleiadianos, la energía y la vibración que ellos tienen. Primeramente, los pleiadianos son seres que se encuentran entre quinta, sexta y séptima dimensión de conciencia, que tienen unos cuerpos de luz muy elevados, donde nosotros aparentemente físicamente podemos vernos y tenemos un cuerpo físico más denso. Tenemos un cuerpo físico donde el 70% es agua en nuestro cuerpo. Pero en el de los pleiadianos y de otros seres de la hermandad blanca, sus cuerpos ya no son como los nuestros, sino sus cuerpos son más energéticos. Ellos tienen un 70% de energía, un 70% de luz y solamente un 30%, digámoslo así, de materia o de biología, porque hasta la sexta dimensión aún todavía tienen y poseen cuerpos físicos, vehículos físicos, pero ellos se alimentan, se nutren, o sea, tienen un sistema de vida completamente diferente porque no es igual a nosotros. Nosotros en la tercera dimensión vivimos entre 80, 90, 100 hasta 110 o 120 años. Ellos en la quinta y la sexta dimensión viven hasta 3.000, 4.000 años de los nuestros. Por supuesto que el sistema de de nutrición, de alimentación, de vivencia, de conexión, es totalmente diferente al nuestro, que nuestra mente humana sería un poco complicada comprender algunos aspectos para algunos que quizá nunca han escuchado acerca de ellos, ¿no? Ahora, vamos, hay una red de luz, hay una red de la Hermandad Blanca que está compuesto por varias civilizaciones estelares y extraterrestres que están apoyando todos los planetas que están en evolución. Y esta Hermandad Blanca pertenece precisamente a una confederación de mundos donde cada civilización es parte de un propósito y todos van realizando un proceso de ascensión de labor y de trabajo con el que están trabajando. Pero hay algo que también tenemos que saber. Nosotros, como planeta, aquí en la Tierra, aquí en la tercera dimensión, somos el resumen precisamente de ellos. ¿Qué quiere decir? Que nosotros, en nuestro planeta, en nuestro sistema solar, perdón, en nuestro planeta Tierra, existen, todos somos humanos, ¿verdad? Todos tenemos este vehículo físico, todos tenemos cinco dedos en los pies, dos manos, dos pies, somos humanos. Y también ellos tienen esa forma androide. Pero nuestro nivel de conciencia es diferente. Muchos humanos aquí en la tercera dimensión estamos en distintos niveles de conciencia. Por lo tanto, por eso es que en nuestro planeta pues hay humanos que están en guerra, generando guerra, generando conflicto, generando control, pero hay otra parte que también está generando luz, está generando expansión, conciencia. Entonces, nos encontramos en distintos niveles de vibración y de frecuencia. Igualmente, en todas las razas estelares extraterrestres, también existen niveles de conciencia. Niveles donde, por ejemplo, los seres de luz que vienen o que provienen, por ejemplo, los que se les reconocería aquí en la Tierra como los reptilianos, por ejemplo, y que los hemos reconocido o visto como razas perversas o razas negativas aquí en la Tierra, también están en evolución. También ellos tienen sus civilizaciones o esa misma raza, seres más evolucionados, seres mucho más conscientes. Entonces, todo nuestro universo está plagado por ese yin y por ese yang, pero que al final todos somos uno, porque si no existieran los unos, tampoco existieran los otros, porque existen esos seres que van activando, que van siendo el motor de la activación para que unos vayamos, gracias a ese impulso, gracias, digámoslo así, a que nos van pisando los talones, están queriendo hacer el control y queriendo hacer muchas cosas, nosotros vamos buscando formas de cómo salir y cómo elevar estos niveles, ¿no? Entonces, es así como existe en todo el universo distintas civilizaciones en distintas vibraciones. Por eso es importante que nosotros mantengamos una vibración alta, una frecuencia alta, para que también sepamos con quién nos estamos comunicando o quién se está comunicando contigo. Eso es muy importante. Y cuando las condiciones se dan, cuando todo va fluyendo y todo es en armonía y equilibrio, pues qué mejor para cada uno de nosotros, la humanidad y para la Tierra. Gracias, Alfredo, por la pregunta.
2: Te quiero preguntar, Iris, ¿qué viene después de esta fase de contacto, estas fases que tú estás de alguna manera? Bueno, también quiero preguntarte si hay otros contactos que están ocurriendo en otras partes del mundo con esta civilización, esta raza u otras. Y también me gustaría preguntarte cuál es el mensaje más urgente ahora, en este momento extraordinario de la humanidad, que los pleiadianos están diciendo, que tú ya has ido generando un hilo conversacional y has ido desmembrando esta información, pero ¿cuál es el mensaje desde tu punto de vista más urgente? Pero antes de eso, me gustaría deciros a todos vosotros que el 27 de septiembre se va a abrir un portal importante, es un hecho extraordinario, va a ocurrir el 27 de septiembre, mucha atención porque te lo cuento justamente ahora mismo.
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2: 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Así que seguimos con la conversación con Iris. Te decía que quería hacerte unas preguntas, pero me gustaría antes preguntarte por tu curso, un curso que vas a dar en breve, ¿verdad, Iris?
3: Así es, Alfredo. Precisamente voy a empezar el 13 de septiembre voy a iniciar un curso muy importante y muy poderoso, el curso online Reconexión de las 13 capas de tu ADN. Ya estoy formando a cientos de semillas estelares que están despertando conciencia, que están despertando sus dones, pero al mismo tiempo que están viviendo en completa abundancia. Abundancia energética, abundancia en conexión, abundancia en relaciones interpersonales y abundancia económica para todas las semillas estelares que están despertando y están activando su ADN. Por eso que voy a iniciar el 13 de septiembre este curso muy poderoso, porque es un curso que voy desarrollando y compartiendo ya hace muchos años, y por supuesto que yo también he empezado a activar y conectar mi ADN para poder equilibrar mis cuerpos y al mismo tiempo despertar o acrecentar los dones que ya tenía para seguir en contacto y conexión con estos seres. Pero también en agosto voy a estar en la montaña sagrada de Montserrat, físicamente, presencialmente, voy a estar en la montaña de Montserrat del 27 al 31 de agosto del 2025, en un retiro, 5 días, donde vamos a conectar igual con la Hermandad Blanca, con los seres de luz, desde el chamanismo andino, que va a ser muy poderoso, y toda la energía, la información que he recibido, tanto en México, en el Monte Shasta, en Perú, lo voy a compartir físicamente, presencialmente, en la montaña de Montserrat.
2: Fantástico. Nos gustaría estar en todos los sitios, pero podemos estar, esto de que tener un cuerpo físico como templo y también como hogar, pues tiene esa dificultad, la fricción de que te lleve a un lado y a otro en lo físico, en lo denso. Pero vamos a seguir con nuestra conversación, si te parece, Iris, en cuanto a que mi pregunta, una de ellas, voy a intentar hacértelas todas. ¿Están ocurriendo más contactos como este en otras partes del mundo? Aparte del que tú estás teniendo, ¿hay otras personas que se comunican contigo o que tú sepas que se están comunicando también en la misma línea que tú?
3: Bueno, Alfredo, yo tengo entendido que hay muchísimas personas que sí están recibiendo información porque tienen igual misiones, propósitos que van cumpliendo. Entonces, es más, el contacto no solamente es de una persona, de 2 o de 3 o de 5, el contacto es de la humanidad entera, porque en realidad todos podemos tener esa capacidad de poder conectar, de poder contactar con ellos, pero tenemos que saber el motivo, el propósito, el para qué. Cuando tú tienes claro el propósito o la misión, el trabajo que tienes que realizar, o sabes el por qué, para qué estás aquí y cuál es el trabajo, porque contactar por contactar con ellos tampoco pues se van a presentar si no sabes el por qué, para qué de lo que tienes que hacer, ¿no? Pero sin embargo, también próximamente se van a dejar ver a nivel, digamos, planetario, multitudinario, como en algunos momentos se han dejado ver, para que nosotros podamos abrir nuestros ojos del alma y podamos cambiar nuestras creencias, que no solamente somos nosotros los que estamos aquí en la Tierra o compartiendo este planeta, sino que somos pues multidimensionales y que también provenimos precisamente de la unión, de la fusión de estos seres estelares, porque nuestro ADN está codificado, toda esta información. En otro momento amplificaré todo lo del ADN, porque en nuestro ADN hay esta información que también es muy poderosa, la que tenemos que ir activando nosotros.
2: Bueno, que... realmente también es una buena conversación en torno a esto del ADN y cómo se transmite esa información. Pero de la pregunta que acabo de hacerte y tú estabas respondiendo, se deriva otra, sí, que es obvia, pero que a veces pues no termina uno de entender todo esto. ¿Estamos preparados para un contacto colectivo?
3: Pues estamos, digamos, en un proceso de ascensión, porque un gran porcentaje de la población no lo está preparada, pero sí una cantidad de personas, de humanos, sí están preparados para el contacto, porque imagínate una presencia, pues una nave gigante que se presente en una ciudad, en un pueblo, con mucha gente, eso sería como para generar posiblemente alguna situación adversa al equilibrio y a la paz, ¿no? Por eso mismo que los contactos se están dando o las comunicaciones se están dando, primeramente a través de grupos pequeños, así como este que hemos tenido en el Monte Shasta, estuvimos y todas las personas que han estado allí presentes en este retiro han podido observar, han podido sentir, recibir la energía y observar. Es como que se tuviera abierto los ojos del alma y del corazón, donde todo lo podías percibir, sentir, y ha sido maravilloso. Pero tenemos que seguir preparándonos, tenemos que seguir este camino de preparación, de ascensión, de despertar de conciencia. Y eso es muy, muy importante, Alfredo. También estaba diciendo que, claro, y los mensajes últimos, que ya me habías hecho una pregunta antes, sí, sobre los mensajes urgentes, ¿no?
2: Exactamente, pero antes del mensaje urgente me gustaría preguntarte, porque son muchas preguntas las que hay, incluso voy a hacerte una del público, ¿qué viene después de esta fase de contacto? Porque es muy importante, porque estamos desde hace muchos años en fases de contacto con distintas civilizaciones, distintas personas, en distintas circunstancias y de distinta manera en cuanto a cómo ha llegado eso al mundo. Pero ¿qué viene después de esta fase de contacto? Porque en algún momento ocurrirá algo extraordinariamente increíble al que todo el mundo podrá de alguna manera hacerse eco, ¿no?
3: Por supuesto, ya está ocurriendo, Alfredo, ya está ocurriendo algo extraordinario. ¿Y qué es ese algo extraordinario? El despertar de conciencia masivo, el despertar de conciencia colectivo, ya se está dando. En estos años tenemos miles y miles y miles de personas que están en esta línea del despertar de conciencia, en esa espiritualidad profunda, en esa fusión, en la fusión de ese conocimiento ancestral con esa sabiduría estelar, y precisamente también la ciencia ya está incursionando en todos estos temas. Hace unos 40, 50 años la ciencia de este tema no hablaba, absolutamente no hablaba, pero ahora en estos últimos tiempos están realizándose muchas investigaciones sobre esa energía que existe más allá de este cuerpo físico, de este campo físico, qué es lo que hay. Todos esos avances, todo eso ya se está dando después de este contacto, Alfredo. A mí hace más de 25 años o 30 años ya me hablaban del ADN, porque yo he ido trabajando con mi ADN. Son 30 años, Alfredo. Imagínate, la ciencia recién hace 15, 20 años está hablando sobre la física cuántica, sobre la activación del ADN y todo esto. Pero, sin embargo, nuestros antepasados ya hablaban sobre estos temas, pero con otro lenguaje o de otra manera. Pero la ciencia todavía no había entrado a estos temas. Entonces, todo esto se está dando, o sea, todo el trabajo que se está dando ya desde hace mucho tiempo, de este trabajo de contacto y todo lo demás, es ese despertar de conciencia. Por supuesto que está viniendo muchos cambios constructivos y positivos para la humanidad y también la evolución a nivel del ADN, porque están viniendo niños y personas están activando hélices del ADN, no solamente las dos hélices, sino que también otras hélices.
2: Te voy a hacer una pregunta que viene del público, que tiene que ver con esto que estás hablando en cuanto a, o estamos hablando en cuanto a el fomento de mensajes, la llegada de estos mensajes a través de distintos medios. Uno de ellos, según María del Carmen, que te da las buenas tardes desde Guatemala, es a través de los sueños. Dice que el otro día soñó que los pleyadianos se comunicaban con ella a través de la mente y en realidad nunca los había escuchado, y te pregunta sorprendida por qué soñó eso.
3: Claro, es que es un llamado. Las personas que están soñando, el soñar con estos seres estelares, con estos seres pleiadianos que te van hablando, te van diciendo, es una preparación. ¿Qué pasa? A veces nos van dando mensajes, porque también son mensajes y son experiencias que nos van dando, porque hay algo que posiblemente tú tienes que sanar. La persona que ha soñado con ellos tiene posiblemente una situación un poco difícil en su vida y quieren ayudarla. ¿Por qué? Porque es una semilla que se ha comprometido con realizar algunas cosas importantes y trascendentales dentro de su familia, dentro de su árbol, y ser ese canal de ascensión. Pero también ellos se van presentando para una preparación. Y os cuento esto por experiencia, porque antes de que yo tuviera la presencia, el contacto con estos seres, estar con sus naves, siempre los he soñado, porque el contacto se daba también a través de los sueños, porque a través de los sueños, a través de nuestros cuerpos energéticos y cuerpo astral, nosotros podemos tener contacto y podemos tener todas esas experiencias. Y luego se reproducen, se replican físicamente estas experiencias. Así que, Alfredo, gracias por la pregunta.
2: Bueno, mi pregunta que quería hacerte desde hace rato y lo define todo, de alguna manera, en cuanto a ese momento que hablábamos desde el principio, ese momento extraordinario que está viviendo en distintas fases y de una forma muy loca. Muchas veces nadie comprende nada, pero hay mucha gente que está al mismo tiempo despertando, quitando al mismo tiempo, despertando, quitándose velos a su manera, desde donde puede, y en distintos niveles.

0: ¿Cuál es ahora?
1: Pues el mensaje urgente es nuestro despertar de conciencia para que los próximos movimientos energéticos en la Tierra y aparentes conflictos que va a generarse la podemos superar muy fácilmente y podamos reducir, podamos transformar esa línea de tiempo, porque nosotros sí podemos cambiar, podemos transformar. Además, está previsto, según toda esta información que también me iban dando, que se está acercando un asteroide hacia nuestro sistema solar y hacia nuestro planeta. Todo esto también se está trabajando desde la Hermandad Blanca, desde los seres de luz, para que esto se transforme y pueda ser desviado ese asteroide que se acerca a nuestro planeta. Entonces, nosotros en este tiempo urgente, se necesita almas comprometidas con elevar su vibración. Porque cuando tú elevas tu vibración, vas a emitir una energía y un sonido para que se pueda juntar, se pueda acumular con otras energías similares y se pueda enviar hacia la Tierra y también, por supuesto, a esa información o a ese asteroide que se está acercando a la Tierra se pueda desviar a través de esa conexión energética, a través de esa conexión cuántica. Eso es muy urgente, por eso que nuestro despertar, nuestra elevación de la vibración. Por eso mismo, si quieres acelerar tu proceso de despertar, quieres acelerar tu proceso de transformación, pues te acompaño en este curso Reconociendo las 13 capas del ADN, que voy a empezar el 13 de septiembre, porque te acompaño paso a paso todo el proceso que tú vas a empezar a liberar, a desbloquear, a sanar, a soltar. ¿Para qué? Para que luego puedas empoderarte y puedas utilizar tu energía a tu favor y puedas atraer, puedas manifestar salud, energía, conciencia, todo lo demás en tu vida.
0: Pues muchísimas gracias, Iris. Gracias por toda esta información y gracias todavía también por la manera de entregar esta información, porque hay personas que la entregan de una y otra manera, como lo haces tú, que es darnos la posibilidad de conocer la existencia de esas líneas de tiempo en las que se puede influir, que coinciden exactamente con lo que nos ha dicho desde la física cuántica. Se nos dice en cuanto a que el gato está muerto, pero al mismo tiempo está vivo dentro de la caja, que solamente eso que nosotros hacemos, que es impactar y convertir eso en realidad para que esté muerto o esté vivo, ya depende de nuestra observación. En todo caso, esto que podemos influir en la línea de tiempo es un mensaje muy positivo, porque hay gente que quiere que ya que venga el meteorito por algún lado y nos explote a todos. Pues no, es decir, podemos influir. De hecho, Iris lo está, exactamente, lo está defendiendo, y eso es lo que creemos en los que de alguna manera creemos que esta línea de tiempo se puede influir, sean con los hermanos pleiadianos o con otras civilizaciones de las cuales no nos cabe la menor duda, no en cuanto a lo que la ciencia nos dice, sino en cuanto a lo que nosotros incluso intuimos todos los días y recibimos por todo tipo de mensajes. Iris nos ha enseñado uno gráfico que ha podido de urgencia enseñar en su celular a lo largo de esta entrevista. Si te lo has perdido porque te acabas de incorporar, rebobina este vídeo si lo ves en diferido para poder ver ese objeto que se desplaza por el cielo nocturno y que no coincide con lo que sabemos que es un avión. En todo caso, Iris, muchas gracias por habernos dado toda esta información tan valiosa. En cada uno de nosotros habita una chispa estelar esperando ser recordada y nosotros te agradecemos que hayas abierto este portal de conexión hoy aquí en Mindalia Televisión.
1: Gracias, Alfredo, gracias a ti y gracias a todos. Y para cualquier otra cosa, pues me pueden escribir al WhatsApp al +34 691 29 2506. Ahí estoy para cualquier cosa. Muchísimas gracias, Alfredo.
0: Gracias. Gracias a ti. Y nosotros nos volvemos a encontrar en otro directo aquí en Mindalia Televisión, en el núcleo de cada uno de nuestros corazones, en Mindalia.com. Gracias por haber estado ahí.
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2: Bienvenidos nuevamente a un espacio más del canal. Mi nombre es Fairuz y siempre tengo el placer enorme de compartir con todos ustedes. Y el día de hoy, además, con Silvia Cirito, que ya es de la casa y nos va a estar conversando sobre los talentos y miedos ocultos. Vamos a estar descubriendo la vida pasada. Así que, como siempre, quiero invitarlos a todos a que participen del chat que está acá abajo. Pueden dejarnos sus comentarios, experiencias y del lado derecho en el globito de pensamiento las preguntitas que tengan. Hoy Silvia nos va a... Hoy con Silvia vamos a estar explorando esas memorias del alma, cómo es que siguen activas hasta hoy y cómo traerlas a la conciencia. Así que quiero contarles, para quienes no conocen a Silvia, ella es psicóloga, terapeuta en regresión y especialista también en vínculos de dependencia emocional. Así que vamos a darle la bienvenida a Silvia para que empecemos esta charla. Vamos a enviarle la invitación. De ustedes, cuéntenos. Uy, acá está. Hola Silvia, ¿cómo estás?
3: Hola, ¿cómo te va, Fairuz?
2: Ay, muy bien, muy emocionada porque me encanta conversar contigo. Gracias por acompañarnos nuevamente.
3: Gracias, a mí también. Un placer encontrarme con toda esta familia que es Mindalia.
2: Muchísimas gracias. Bueno, Silvia, nos traes un temazo, ¿ok? Vamos a estar hablando de la regresión de vidas pasadas. Yo tengo mi primera pregunta y es, ¿en qué puede ayudarnos esta terapia?
3: Bueno, yo siempre digo que esta es una terapia del alma, ¿no? Como los dolores están en nuestra alma, es a ella la que hay que sanar, ¿no? Y esta es una herramienta valiosísima, la terapia de regresión, que nos ayuda para ir al origen de aquello que necesitamos sanar. ¿Se escucha bien ahí?
2: Perfectamente.
3: Ah, ok. Pensemos que a veces cargamos miedos, bloqueos, inseguridades. Y no solo de esta vida, ¿no? Podemos estar arrastrándolos de otras vidas. Entonces, a través de esta técnica, lo que hacemos es ir al origen de esa experiencia, que puede estar tal vez en la infancia, o cuando estábamos en la panza de nuestra mamá, o bien en otra vida, ¿no? Y entonces, en la medida que uno recurre a ese momento, el paciente lo revive, porque eso es lo que produce la sanación, poder vivenciarlo en el cuerpo, a través de las emociones, es lo que permite la desaparición del síntoma, ¿no?
2: Para ir o para acceder a esta terapia, por ejemplo, ¿necesitamos tener un síntoma o algo que nos esté molestando? Por ejemplo, algo que nos ocurra constantemente. Cuéntanos un poco, ¿qué motiva acceder a las vidas pasadas?
3: Sí, a veces puede ser un patrón, ¿no? Algo que se repite. Sí, para eso es bárbaro, es genial, porque... Como decía recién, podemos ir al origen. ¿Por qué siempre me relaciono con personas que me maltratan o me traicionan? Y yo en esta vida soy buena, no hice nada malo, pero cuando vamos a una vida anterior, resulta que yo era una sádica que maltrataba a todo el mundo, ¿no? Que hasta maté a personas. Y bueno, en esta vida me vuelvo a encontrar con esos seres. Entonces, de alguna manera, uno es lo que se llama el karma, ¿no? Esto, uno, la ley de causa y efecto. Uno recoge aquello que sembró. Lo que sucede es que no recordamos lo anterior. Estamos viendo el último capítulo, que es esta vida, pero no vimos las anteriores. Entonces, en ese caso, sirve como una herramienta de sanación. Pero como bien decías, no es necesario tener un síntoma o un bloqueo para hacer esta terapia, porque también es una herramienta de autoconocimiento, ¿no? Nos permite saber, como digo siempre, de dónde venimos, qué estamos haciendo aquí y hacia dónde vamos. Porque el alma no muere, el alma es eterna. Entonces, lo único que muere es el cuerpo. Entonces, es una herramienta valiosísima para decir, bueno, a ver, ¿qué traigo de otras vidas? ¿O qué es aquello que me quedó pendiente? Porque si partimos de la base de que la vida es una escuela, ¿no? Todos venimos a aprender. A veces me quedaron materias previas, ¿no? Y por algo estoy de vuelta acá y repito esos patrones, ¿no? ¿Por qué es esto de que qué pasa con las relaciones? ¿Me cuesta relacionarme con alguien? ¿O me cuesta expresar mis sentimientos? ¿O tengo miedo de que me juzguen? Entonces, a veces en esta vida no encontramos el origen, le preguntamos desde la psicología básica, uno dice, bueno, cuando eras chiquito tu mamá te juzgaba, te hacía esto, no, nada, nada, no me pasó nada. Entonces, bueno, es necesario ir más atrás. Entonces, como herramienta de autoconocimiento nos permite saber para qué venimos y cuál es nuestro plan, porque no sé si sabrás que todos tenemos un plan de vida antes de encarnar.
4: Cuando hablas de esto, que todos tenemos un plan de vida, ¿podríamos entender o reconocer también lo que hemos venido a cumplir, nuestro propósito, nuestros talentos, dones?
3: Exacto, sí, porque en realidad todo lo que vamos aprendiendo, todo lo que vamos incorporando, no se pierde. O sea, simplemente cuando encarnamos es como que tenemos un velo que volvemos a hacer de cero, ¿no? A empezar de cero. No recuerdo nada, porque la otra vez en una charla decían, ¿por qué no recordamos? ¿No? ¿Por qué no nacemos ya sabiendo todo esto? ¿Qué pasó antes? ¿Cómo me llamaba yo? ¿Dónde vivía? Y yo siempre digo una frase de Mahatma Gandhi que decía, es por bondad de la naturaleza que no recordamos nuestras vidas anteriores. Pensemos cómo sería nuestra vida si yo recordara que en una vida anterior vos me mataste a mí o yo te maté a vos. Entonces nos vemos, ah, pero no, yo no te perdoné porque pasó esto. En cambio, así no recordamos nada y empezamos de cero. Tal vez ves por primera vez a alguien y sí sentís rechazo, porque no recordás qué pasó, pero después hablas y decís, no, la verdad que no me hizo nada malo, está todo bien, y ahí empezamos a sanar eso, ¿no? Entonces, no podemos recordar todo, pero sí a través de esta herramienta vamos a recordar aquello que necesitamos recordar. Y contestando tu pregunta de los talentos, también como traemos miedos, inseguridades, bloqueos de otras vidas, también traemos lo que aprendimos y pueden ser capacidades, aptitudes, habilidades, como por ejemplo para un idioma. Hay gente que tiene facilidad para un idioma. Yo me acuerdo de chica, mi hermana estudiaba portugués y me decía, léeme esto. Y yo le daba toda la entonación de portugués. Yo jamás en la vida estudié eso. Entonces, me salía natural. Evidentemente, tengo un pasado de eso, ¿no? Como el idioma inglés, lo mismo. Entonces, son aptitudes. Ya Platón decía, aprender es recordar, ¿no? Entonces, tal vez otra persona tiene aptitud para la música, para el liderazgo, para el baile, para la sanación, ¿no? Por eso también es, yo he tratado muchos pacientes donde venían y se sentían bloqueados por ahí estudiando distintas terapias holísticas y sentían que algo los trababa. Y claro, porque en una vida anterior, pensemos que todos hemos pasado la época de las brujas, ¿no? Y todos los que nos gustan estos temas pasamos por ahí, yo también con mis regresiones, a mí también me quemaron, yo fui bruja y me quemaron, entonces ahora al principio me costaba todo esto porque en mi inconsciente decía, cuidado, a ver si pasa algo malo de vuelta, pero en la medida que uno después lo trabaja, lo atravesás, el alma entiende que eso perteneció a esa vida y que ya no tenés por qué repetirlo en esta, entonces eso es lo que produce la desaparición de ese síntoma o bloqueo, ¿no?
4: Silvia, me encanta siempre conversar contigo porque nos abres como una ventanita a algo que no todos podemos a lo mejor entender o tener integrado y lo explicas de una manera que lo haces súper tangible casi. Quiero que nos cuentes un poquitito porque hablamos a veces cuando nos relacionamos, ¿no? O se generan vínculos muy fuertes con algunas personas. ¿Hacemos o existen los pactos, los votos, las promesas de amor? Cuéntanos un poco sobre eso.
3: Sí, claro que sí. Imaginemos que en la vida, en la antigüedad, existían los famosos votos, ¿no? Votos de pobreza, votos de castidad, votos de obediencia, votos de silencio. Entonces, yo me he encontrado con pacientes que en esta vida actual tenían problemas, por ejemplo, para hablar en público, ¿no? O sea, cada vez que tenían que decir algo, me acuerdo una chica que era ingeniera, tenía gente a cargo, ¿no? O sea, tenía que hacer eventos y charlas y conferencias. Me dice, Silvia, no, no, no, lo hago, pero me transpiran las manos, siento que me voy a desmayar, necesito trabajar esto, porque no le encontraba lógica, porque realmente era una persona capaz, no es que cualquiera que se pone a hacer algo sin saber. Cuando hicimos la regresión, vimos que en una vida anterior ella pertenecía a un grupo de esas personas de la época de Jesús, viste, que se subían a los montes a hablar. Y bueno, y la gente no lo querían y lo empezaron a apedrear, era un hombre y murió en ese momento así. Entonces imagínate, el alma es como que el inconsciente asocia, ¿no? A hablar en público igual a muerte. Entonces, al hacer la regresión, revivió todo eso. Obviamente yo con la regresión también llevo al paciente a que pase por la muerte, porque es el momento donde el alma se da cuenta que esa vida terminó, que esa personalidad terminó, que ese hombre ya no pertenece más, es el alma. Entonces ahí pudo soltar toda esa emoción, esa angustia, ese terror que le quedó de estar, digamos, frente a gente. Y después a la semana vino y dice, ay, tuve otra charla y no me pasó nada. O sea, automáticamente se va el síntoma, ¿no? Entonces, esto que dijiste, digamos, hablando de los votos, pero también están las promesas. Promesas de amor, chicas y chicos, por favor no hagan promesas de amor, porque esto de que te voy a amar eternamente, no, porque el cuerpo físico muere, el alma no. Y me ha pasado de tener pacientes que en esta vida no se enamoraban de nadie, no podían tener una pareja, y era porque esa alma le había prometido amor eterno a otro ser. Entonces, me acuerdo, era el caso de muy antiguo, donde ella era una mujer que estaba en una casilla así, y al marido lo vienen a buscar para llevarlo a la guerra. Y él en ese momento la abraza, le da un beso y dice, espérame que siempre vamos a estar juntos, espérame que yo voy a volver. Y se va, y no vuelve, porque murió en la guerra. Entonces, esa mujer se murió con esa idea de que te voy a encontrar, te tengo que encontrar, o sea... Y en esta vida es como que el alma sigue pegada a ese amor eterno, ¿no? Entonces, esos pactos o promesas hay que cortarlos. Entonces, a través de la regresión también podemos ir al origen, como en este caso que te decía, vamos ahí, se corta eso, corto y anulo. Yo incluso en mi Instagram tengo el decreto de cómo cortar y anular un pacto, una promesa de amor, pero... Claro, es distinto hacerlo en todo el entorno de la terapia, en ese marco de contención, donde el alma en ese momento está punto caramelo, digo yo, ¿no? Como que ahí justito dice todo eso y chau, se liberó.
4: Silvia, nos decías hace un ratito que tú pasas a la persona, pasa por la muerte, sí, pasa por todo esto, y te lo pregunto porque no lo sé. Y me gustaría que todos lo podamos entender. ¿La persona se ve como alguien más y te dice lo que siente?
3: Tal cual. Sí, mira, primero hacemos una especie de relajación. O sea, el paciente está acostado, con los ojos cerrados. Aclaro que es todo online, ¿no? Porque hoy en día se puede trabajar perfectamente, porque para el alma el tiempo y la distancia no existe. Así que, así como estás ahí... Cerrás los ojitos y yo los voy guiando, te voy guiando, digo los porque voy a hacer un taller grupal que los guío también en forma grupal. Pero si hablamos de forma individual, relajamos un poquito el cuerpo para que la mente no intervenga. Es como entrar en un estado de meditación, ¿no? ¿Y qué sucede? En ese momento se expande la conciencia. Entonces, con los ojos cerrados, podés llegar a percibir, a sentir... tal vez un aroma, te pueden aparecer imágenes, no todo el mundo tiene imágenes, a veces no. Me acuerdo de una paciente que sentía que era soldado, y siento el peso de las botas, era presencial, y siento que en un momento abre los ojos y se mira los pies porque sentía el peso de las botas en los pies. O sea, es algo que lo sentís directamente en el cuerpo. Y es eso lo que produce la sanación, porque si es algo light, creo que tengo... No, acá hay una certeza absoluta. Siento que me están clavando un cuchillo en el brazo. Lo sentís en ese momento, pero no es ese dolor no es ni más ni menos que el que vos siempre tenías, que te dolía el brazo y no sabías por qué. Y cuando llegamos a la regresión, pasamos por ese momento, ¡ay, me lastiman! Bueno, llora, grita, todo... pasa por la muerte, yo lo acompaño, Y la muerte es un paso hacia la otra vida, no es nada terrorífico como nos mintieron, no nos vendieron, digo yo, ¿no? Al contrario, la persona cuando pasa por el momento de la muerte siente como una liberación, generalmente vienen seres queridos a recibirlo, o están los guías, los maestros, y van hacia la luz. Y ahí en ese momento el alma es como que toma conciencia, decir, ah, claro, yo había elegido este papá, esta mamá para hacer esto. Bueno, ¿qué aprendí con esa vida? Y bueno, aprendí a ser más confiado, a tener paciencia, esto. Bueno, y ahora en esta vida, a ver, ¿qué te sirve esa vida? ¿Para qué te sirve en esta vida actual? Y ahí es donde lo unimos, porque si no, no serviría si uno no recordara todo lo que hizo, ¿no? Entonces, sí, ahora recuerdo que esto me sirve para volver a confiar en las personas, porque yo ahora desconfiaba, porque me traicionaron, porque esto. Entonces, eso es lo que se produce el insight, que se llama, ¿no? Y ahí es donde, digamos, se produce todo este aprendizaje, ¿no? Para eso hacemos la regresión, porque no es simplemente una curiosidad para saber quién fui en otra vida, ¿no? Lo utilizamos como una herramienta terapéutica.
4: ¿Cómo integramos post terapia toda esta información? ¿Cómo trabajamos luego?
3: Lo que tiene de diferente esta terapia a otras, yo por eso desde la psicología lo que utilizo es toda la base psicológica, pero a veces con la psicología tradicional no me alcanzaba por esto que te decía, ¿no? No llegaba al origen, veía que esa persona tenía miedo, estaba deprimida y no encontrábamos el origen. Resulta que con la regresión, sí, vimos que en una vida anterior había pasado por esto o tal situación. Bueno, ahora, ¿cómo lo integramos? Desde la psicología sabemos que lo que se reprime es el recuerdo, es la experiencia, pero no la emoción. Entonces la persona tal vez no recuerda qué le pasó, pero sube a un ascensor y le empieza a transpirar las manos, tiene ataque de pánico, sensación de muerte, y que es lo que se llama hoy en día los ataques de pánico. Bueno, esos ataques de pánico tienen un origen. A veces el origen no está acá, en esta vida. Entonces, por eso hay que ir un poquito más atrás. Entonces, de esa manera lo integro, porque utilizo la psicología tradicional para, como el método, para poder entender que todo el origen está en nuestro inconsciente. Porque tal vez vos decís, yo quiero trabajar, pero tu inconsciente dice, no, mañana no, estoy muy cansado hoy. Entonces, ¿qué pasa? Mañana, uy, me dormí, no llegué tarde al trabajo. Claro, porque tu inconsciente dijo, estás cansada, te voy a dejar dormir. Claro, pero de alguna manera corrobora mi deseo, ¿no? Me ayuda por lo que quería, pero me causa otro problema. Entonces, por eso es tan importante ser consciente en lo inconsciente, que esa es la base de la psicología. Entonces, a través de la regresión, yo lo que hago es agregarle esta otra herramienta para poder ir un poquito más atrás.
4: Nos corre el tiempo, Silvia, pero mencionaste que tienes un taller de regresiones prontito y yo tengo por acá que es el día 16 de agosto, así que por favor, cuéntanos todo.
3: Bueno, sí, el sábado 16 de agosto, creo que 2 de la tarde Argentina, 5 o 6, creo que son 6 de la tarde España, vamos a estar haciendo este taller online de terapia de regresión a vidas pasadas, que consiste en lo siguiente, va a tener dos partes. Primera parte teórica, donde vamos a estar hablando profundizando todo esto que hoy hablamos, ¿no? Qué es la terapia de regresión, para qué puede servirnos, qué síntomas se pueden tratar, algunos casos, testimonios vamos a estar viendo. Y después una segunda parte donde va a ser práctica, donde vamos a realizar una regresión grupal, que si bien es grupal, cada uno lo va a hacer desde el lugar en el donde se encuentre. La diferencia con la terapia individual o la regresión individual es que no va a haber un diálogo. Si yo lo estoy haciendo contigo, bueno, te estoy constantemente preguntando cómo te sentís, qué pasó, avancemos. No, hay un ida y vuelta. En cambio, acá en lo grupal yo les voy hablando en general, pero es igualmente efectiva y maravillosa, sanadora, porque aparte los grupos que se crean no son casuales, ¿no? Generalmente son gente que no se conoce, pero se encuentran allí y es como que hay un tema en común y hay una sanación y una energía maravillosa. Así que los que quieran ya. Desde ya les digo, ya están invitados, me escriben por Instagram, @leak.silviacirito, y yo les envío la información.
4: Bueno, además, yo les recuerdo que acá debajo en la descripción del directo tienen todos los enlaces de Silvia. No hay excusas para no iniciar este viaje. Silvia, quiero agradecerte el ratito, me encantó estar contigo. Quiero agradecerles también a todas las personas del chat, por allí vi que se ha sumado también Nurit. Nurit, un beso grande para ti y para todos. Quiero recordarles que esta entrevista ya mismo la van a encontrar en diferido también en el feed de Mindalia y en el de lic.silviacirito, que van a poder poner allí sus preguntas, todo lo que quieran compartir, y además si les ha gustado, si les ha resonado, les pedimos por favor que nos ayuden compartiendo para que llegue a muchísimas más personas y sobre todo a las personas que necesiten escuchar lo que hemos conversado hoy. Silvia, te quiero dejar el espacio para que tú también te despidas y nos dejes un último mensaje.
3: No, les voy a dejar también un regalito para toda la gente, que me escriban los que les interesa profundizar más este tema, porque les voy a regalar un video donde hablo específicamente de la terapia de vidas pasadas, así que me escriben y los llevo a un grupo de WhatsApp donde van a recibir el link, así que desde ya están todos invitados para eso, para recibir ese link. Así que bueno, les mando un beso grande, gracias a todos, gracias a vos, gracias a la familia de Mindalia, que desde hace años estamos juntos, y bueno, nos vemos en el taller del 16.
4: Hasta el 16, Silvia, te mando un beso grande y nos vemos en la próxima.
3: Chau, chau.

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0: Muy buenas tardes, bienvenidos a esta nueva entrevista del Congreso Renacer. Yo soy Tomás, hoy vamos a estar hablando de un tema que seguramente despierte reflexiones y por qué no también algunas risas, llamado espiritualidad de escaparate. Y para ello tenemos un invitado muy especial, Alfredo Alcázar, cofundador de Mindalia, conferencista internacional. Bienvenido, Alfredo, a tu casa nuevamente, ¿cómo estás?
1: Pues muchas gracias, Tomás, por invitarme a Mindalia de nuevo. Aquí estamos, preparados y listos para hablar de lo que hoy nos ocupa.
0: Muy bien, hoy vamos a estar hablando de falsos gurúes y postureo espiritual. Voy con una pregunta. ¿Qué crees que ha pasado para que la espiritualidad, que era algo íntimo y profundo, se haya vuelto un fenómeno de escaparate?
1: Bueno, buena pregunta, Tomás. Voy a contestarte a esto y a otras cosas. Lo que ha pasado justamente para que la espiritualidad se haya desvirtuado tanto al punto de que ya no la reconoce ni su padre, es que se ha infiltrado en ella la lógica del mercado. ¿Qué quiere decir esto? Es que lo que era silencioso algo interior, era una búsqueda y era una práctica, pues hoy se ha convertido en un contenido, en un producto o en un personaje. Y esto lo podemos comprobar todos los días cuando nos asomamos a las redes sociales o nos asomamos a cualquier esquina en las que se nos brinda lo que se llama ayuda, autoayuda o crecimiento personal. Todo se traduce en visibilidad del mensaje, en cuanto a que ese mensaje tiene que llegar a millones de personas, porque eso es lo que toca. El branding, que es la marca, es una palabra anglosajona que nos quieren robar las palabras que definen a nivel en castellano, pues todo lo que significa, pues branding, ya me gusta decir más, que es la marca, vender la marca, que el nombre de la marca pues se quede en la cabeza de las personas, y la marca en este caso es pues la marca del youtuber de turno o la marca de la empresa que quiere venderte, pues yo qué sé, cualquier capa para hacerte invisible o para poder, me refiero a invisible a nivel de broma, o te venden cualquier tipo de karma o algo karmático, o sobre todo algo que suene a cuántico, que también está muy de moda. No se sabe muy bien qué, pero siempre que utilizas la palabra cuántico en cualquier frase, como que da más respeto. Pues en este proceso de que todo se vuelque hacia lo que es el contenido, el producto que quieres vender o el personaje, la espiritualidad también ahí ha entrado, pues haciendo que haya miles y miles de millones que se ganan cada año con todo tipo de contenidos, mensajes, con todo tipo de aplicaciones, herramientas. Y en este proceso, muchas veces lo esencial, que es lo que entendemos por espiritualidad, se diluye y se empieza a representar lo espiritualidad en lugar de vivirla. Porque la espiritualidad es lo que vivimos llegado un momento en el que generamos una conciencia de lo que es, y a partir de ahí generamos la acción de lo que debería acompañar a lo que es este que te está hablando en cuerpo físico, mental, emocional y los otros cuerpos que me representan en un mundo en el que evidentemente lo físico y lo denso es lo que más es aparente. Y esto es el postureo y la apariencia, que en este lugar físico en el que nos encontramos todos, en el planeta Madre Tierra, pues tenemos como consecuencia que tendremos que comunicar lo espiritual a través de todo tipo de mensajes. Es difícil, porque hay que vivirlo. Y a través de esta vivencia es como se manifiesta la espiritualidad. ¿Y cómo podemos saber si lo que estamos buscando nace generalmente, en cuanto a la espiritualidad se refiere, nace desde el alma o es una moda más? Porque todos estamos con los ojos puestos en todo lo que va y viene en cuanto a la conciencia, la espiritualidad y el crecimiento personal para identificarnos con ello y seguir este mensaje y convertirlo en una, digamos, una vivencia. Pues, ¿cómo saber si esto que debemos vivir es una búsqueda que nace desde dentro, se transforma en una moda más, como se ha transformado hace ya algún tiempo? Lo que nace desde dentro no se vocea. Y esto es una de las características que tenemos que darnos cuenta para que no generemos una falsa espiritualidad. Es decir, no se grita, no se necesita demostrar porque nace desde dentro. Y en cuanto al postureo, que tiene que ver con esta espiritualidad falsa que nos quieren vender, pues está todo el tiempo gritando y se está demostrando lo que es esta moda, que tiene que ver con algo transitorio, algo que también es un ingrediente de esta falsa espiritualidad, algo que pasa completamente desapercibido una vez que pasa por todas las redes sociales y todos las grandes plataformas como YouTube u otras. La espiritualidad en cuanto a la conciencia, la evolución de nuestra conciencia se refiere en el mundo físico, suele ser incómoda porque hay que trabajarla, no solamente hay que mostrarla, sino trabajarla, y trabajarla normalmente en silencio. Requiere tiempo, es un proceso que también no es de aquí a mañana, y mucha de la espiritualidad que nos venden es la espiritualidad de fin de semana. Reconocemos ese concepto en cuanto nos aproximamos a las redes sociales, que si un encuentro de fin de semana, que si un taller un retiro o unas prácticas que van a producir en ti una iluminación antes de que llegues lunes y vuelvas a trabajo. En fin, esto va a contrapelo del ego, y lo que se está fomentando en la falsa espiritualidad, en el postureo espiritual, es precisamente el ego, un ego que se disfraza de otras cosas, en este caso se disfraza de monje zen, para parecerte que estás evolucionando, pero en realidad estás en el mismo juego, en el juego de comprar algo que no tiene nada que ver con el origen de la necesidad, o de alguna manera del intento de desarrollo personal. No es lo mismo comprarse un libro para tener el conocimiento de esa información aprendida que leerse el libro. Evidentemente, eso lo sabe todo el mundo, pero nos quieren vender una espiritualidad en la que no hay que leerse ni el libro, ya te lo dan los gurús todo hecho. Esto viene de un postureo, de una moda que nos genera, entre otras cosas, ansiedad, nos genera validación externa, es decir, que los demás vean que yo hago la postura del loto perfectamente y lo hago en un yoga a 40 grados de temperatura como un nuevo yoga que va muy bien y que está súper guay de Paraguay. Y que de alguna manera necesitamos validar eso en resultados. Mira qué bien me he puesto, yo canalizo y yo te digo que soy del planeta de Orión. Todo esto, pues hay que creérselo, y como está de moda creerse que cualquier persona puede canalizar y contarte que, el mensaje que le llega directamente desde las Pléyades es lo que tienes que escuchar, pues realmente se hace difícil aceptar todo esto. No digo que haya personas que canalicen directamente desde las Pléyades o que a través de posturas zen, meditación profunda y mindfulness, hay que ponerle las palabras siempre en americano, en yankee, para que sean parezcan que es mejor, que es otra de las cuestiones. De siempre se ha llamado atención profunda o atención a todo lo que te está pasando. Ahora se llama mindfulness y parece que es mejor. Bueno, si estás tratando de llegar rápido a cualquier cosa que tenga que ver con la espiritualidad, probablemente no estás llegando lo profundamente que deberías llegar en esto de el crecimiento personal, porque todo queda en superficie. Esto es también otro de los males de la falsa espiritualidad, del postureo espiritual, que se queda en la superficie. Es decir, algo que se conoce desde hace milenios, que ha sido trasladado de generación en generación por maestros que han trabajado, se han currado lo suyo para llegar a ser maestros, porque cualquiera no puede ser maestro. Ahora todo el mundo es maestro de cualquiera, y también estoy de acuerdo en que cualquiera nos puede enseñar, pero digamos que la cualificación espiritual, si es que hay algún diploma de maestro, que no lo hay, pero la cualificación espiritual no viene de que yo he hecho un curso antes de ayer y ya me pongo en YouTube a hacer un canal en el que puedo mostrar a la gente lo guay espiritualmente guay que soy. No viene de ahí, viene de un trabajo, viene de una experiencia, viene de un, como decía, de una gran incomodidad que te sugiere la pregunta tras la pregunta tras la pregunta, que nunca llega a ser desvelada, y que ese es el trabajo espiritual que nos hacemos. ¿Qué señales, por ejemplo, te están indicando que la espiritualidad o el bienestar común en cuanto al crecimiento personal al que aludía se está convirtiendo en un producto de consumo más que en una experiencia transformadora, que es lo que estoy defendiendo aquí? Pues, como te decía, cuando se presenta algo que es fácil, que es inmediato, que es bonito y que es vendible. Te lo repito, la espiritualidad falsa es cuando te lo presentan como algo fácil, como algo inmediato, como algo muy bonito y vendible. Porque ahora, en el postureo espiritual, lo que hacemos también es recrearnos en lo bonito. No hace falta solamente hacer la postura del yoga, hay que dejarla bonita. Y hay que fotografiarla, grabarla en un vídeo, meterla en un reel y lanzarla al mundo. Y la gente dice, wow, esto es espiritualidad de la buena. Pues estos son señales potentes de que algo no funciona en la espiritualidad. Si se vende dentro de una caja con un descuento por tiempo ilimitado y resultados garantizados mientras que dura este reel, porque después de ese reel ya no puedes pedir ningún tipo de reconocimiento de que algo ha fallado, pues no es transformación, es marketing. Y el marketing se ha hecho con la publicidad. Decía al principio que todo lo que tiene que ver con productos, mensajes y herramientas o artefactos y aplicaciones ganan miles y miles y miles de adeptos y de millones de euros y de dólares en el mundo para saber simplemente si estoy zen hoy o no estoy zen, porque ya me lo dice la aplicación, hoy no estás zen. Bueno, pues hoy tengo un día raro, ¿no? Tengo que hacer algo para estar un poco más zen. Eso no es transformación, es marketing. Y la transformación es real. Y sabemos que no es vendible, pero como hoy se quiere vender hasta la iluminación, pues intentan meter en esa caja, intentan vender lo invendible y te lo muestran tan bonito que a veces es pues eso muy, muy creíble y mucha gente lo compra. Pero la espiritualidad, el crecimiento personal, es algo incluso que no es agradable. Es decir, nadie llega cuando tienes un hito importante, una, como dicen, yo es que estoy despierto. Yo cuando me dicen eso tiemblo, porque yo estoy intentando despertar todo el tiempo de este sueño, pero no termino de despertar. Y entonces siempre estoy dándome, hay incluso relojes que sueltan alarmas en mi teléfono que me dice, estás soñando, estás despierto, que también es una moda de los sueños lúcidos. Yo qué sé si estoy soñando, estoy despierto. Yo ya nazco en un sueño y creo que realmente estoy en este sueño. Por lo tanto, no es agradable estar en un sueño dentro de un sueño dentro de un sueño. Y esto es justamente quitarse los velos, lo que es la espiritualidad. No quitarse los pelos ni quitarse cualquier otra cosa que no sean los velos, esos velos invisibles que nos hacen ver un poquito más allá. En cuanto al despertar, no hay un solo despertar, igual que no hay una sola misión de vida. Estamos todo el día, la misión de vida, la misión de vida, la misión de vida. Cuando sale alguien que interpreta las misiones de vida, un médium, un vidente o alguien que pronostica cualquier cosa, y no estoy en contra de los medios ni de los videntes ni que nadie de que pronostique cualquier cosa, porque los acepto, los vivo, y además quien me conozca sabe que lo vivo profundamente, no solamente por el hecho de estar en Mindalia, sino por otras cuestiones que tienen que ver con mi vida personal. En cuanto a eso, hay mucha gente válida, hay mucha gente auténtica y mucha gente verdadera, pero también hay gente, mucha más gente, que te vende humo, que te vende continuamente cosas que tienen que ver con el dinero más que tienen que ver con tu alma. Es decir, que te vacían el bolsillo para que tu alma crezca, y ahí es donde algo no funciona muy bien. Ah, pues eso, la espiritualidad a veces no es ni agradable. Los ángeles no vienen a tocarte con trompetas los distintos despertares que tienes en tu vida. El despertar, ese eureka, eso es lo que yo llamo el despertar, es dar como no como cierto, sino como sentido dentro de ti, y darle un sentido a lo que está como sentido dentro de ti, a la cosa que te dice que te has quitado un velo. ¡Ah, ya lo veo! Ese ¡ah, ya lo veo! Es para mí el despertar. Y hay muchos ¡ah, ya lo veo! A lo largo de nuestra vida. Y eso tenemos que verlo nosotros necesariamente. Nadie tiene ojos para nosotros. Eso lo tengo claro. Entonces tengo que vivir mis propios despertares. Pero que en un despertar no va a llegar nunca un ángel que te va a decir ¡tú, tú, tú! ahora viene un despertar, a continuación el despertar, y entonces tú te despiertas. No va a suceder eso. Hay muchas cosas que con la perspectiva que da la vida, cuando miramos ese proceso, miramos ese pasado, en esa línea que nos han enseñado también, que es una línea continua de pasado, presente y futuro, cuando no es eso, el tiempo es circular, pues en ese pasado y miramos hacia allá, pues vemos que hubo un despertar, porque yo ya veo de otra manera, siento de otra manera, actúo de otra manera. Y eso, cuando yo veo, no puedo desver, no puedo alejarme, no puedo, si esto fuera digamos, una escalera hacia algún sitio, que tampoco lo es, porque no hay ningún sitio, difícil de explicar. Y nadie te lo puede explicar en un vídeo. Así que yo voy a intentar decirte lo que puedo. Cuando hay una escalera que te lleva a algún sitio, cuando has subido o bajado un escalón, ya no puedes subir o bajar porque ya te has dado cuenta. Es decir, digamos que el subir es la perspectiva y el bajar es volver a cometer el mismo hecho. No el error, porque no hay culpa y por lo tanto no hay errores. Pero yo no puedo bajar algo que ya me he hecho un camino. Sería un poco idiota. Aún así somos muchos los idiotas que estamos en el mundo intentando desvelar continuamente qué hay detrás de esa curva. Así que hay mucha gente que te quiere vender bienestar, como si fuera un pack turístico o una app de productividad. Entonces, claro, es más, cuando tú ves que hay apps que te miden el tiempo del despertar o que te miden la postura del zen, pues realmente dices, aquí hay algo que no comprendo muy bien. Entonces, yo no creo en que nadie te pueda vender la paz interior en un pack todo completo y pintado, aunque te lo pinten muy bonito las imágenes impecables de Instagram. Porque es justamente esto lo que el sistema sabe hacer, venderte todo como si fuera un empaquetado maravilloso con todos los lazos bonitos y todo el celofán y la caja perfecta, incluso lo sagrado. Nos han enseñado que todo tiene que tener un objetivo, un resultado y un botón de comprar ahora. Y por lo tanto, si nos han enseñado que todo, desde la pastilla hasta el maestro que te da las clases, vienen directamente de un sistema que te hace depender continuamente de otros para poder llegar a algún sitio, el médico a la salud, el cura a Dios, el maestro al conocimiento, el político al bien común. Cuando nos han enseñado esto, pues ha ido un listo que ha dicho, pues ahora, si tú no es que no creas en Dios, sino que crees en que hay un Dios, pero también hay algo que se llama espiritualidad al margen o en combinación con los dioses de todas las religiones. ¡Ah, venga, va, espiritualidad! Pues uno dijo, pues nos lo han puesto muy fácil, ya no existe ni Dios. Ahora vamos a venderle aquí hasta el último gramo del universo celestial en forma de postureo espiritual. Así que yo, si me dan la cosa de no sufrir tanto, de sentirme más feliz, sentirme más humano y sentirme más coherente y sentirme incluso más listo que los demás, pues digo, compro espiritualidad. Y cuando dices algo que significa comprar, ahí están todos los vendedores. Así que la paz se vende como si fuera un rendimiento emocional. Pero la paz verdadera te puedo asegurar que no se consigue con este rendimiento emocional. La paz verdadera se cultiva y no se ofrece. Yo no te puedo ofrecer paz. Yo te puedo desear paz. Te puedo mandar buenos pensamientos, buena vibra, incluso hacer como el ChatGPT, que siempre que le hablas te dice ¡bien! Y parece que eres el más listo del universo. Y te fomenta el que vamos a hacerlo. Y dice, bueno, pero esto es una locura, ¿no? Cada vez que hago una cosa soy el más listo y me lleva a otra cosa. No se ofrece la espiritualidad, se descubre. Y estamos en esta vida precisamente para descubrir la espiritualidad, no para comprarla. Y la pregunta que te harás, por ejemplo, ahora es, bueno, pero si estamos intentando crecer por dentro, pero siempre estamos comprando fuera, ¿cómo podemos crecer por dentro? Porque todo está, de alguna manera, haciéndome un lío. ¿Dónde está todo lo que yo tengo que hacer para poder hacerlo? Pues mira, ya te digo yo que no hay afuera. todo está dentro. Y dices tú, va, bien, esto es más espiritualidad de cachondeo, ¿no? No, es que es así. Es decir, tú estás en esta tierra, has venido a este plano y estás escuchándome a mí y yo te estoy hablando a ti porque decidimos en un momento que era lo mejor para nosotros y para nuestro plan, para el bien mayor, que es lo que te tienes que decir cuando te hagan una putada, cuando alguien te la fastidia y dices, esto es para el bien mayor, seguro. Y eso no sé si se aproxima a la espiritualidad falsa o al postureo, pero te ayuda un montón. Así que, si la búsqueda se basa en acumular técnicas, talleres o maestros externos, lo que se refuerza en todo caso es tu vacío. Porque después de hacer esa técnica, ese taller de fin de semana, o que el maestro te diga, suelta la pasta que te voy a dar un curso de yoga que te vas a ver. Realmente o lo haces y lo persistes en hacer hasta que tú mismo te des cuenta de lo que significa hacerlo, y eso se llama experiencia en mi pueblo, o lo que vas a estar cada día más vacío de contenidos, porque no vas a saber, porque hay muchísimo que aprender, hay tanto que aprender que nunca vas a dejar de aprender. Pero llegará un momento en que tengas que hacer, no aprender. Vamos a intentar vaciar un poco esa caja de conocimiento que ya nos lo da, hablando de IA, nos lo da la inteligencia artificial, y vamos a aprender a vivir. ¡Yupi! Ya tenemos cosas, herramientas, funciones, incluso religiones basadas en la inteligencia artificial que nos libran de tener que ese conocimiento adquirirlo en la escuela, todo el día tragando conocimiento para que la propaganda funcionara del sistema, y nos abrimos a vivir, porque la verdadera evolución personal, el verdadero crecimiento personal, no viene de comprar más y más y más, sino de soltar más, de dejar que fluya, de que esto es una nube que pasa, como nos dicen en la meditación, y no te pongas a recrearte en la nube porque va a pasar, es todo muy transitorio. Así que si sabes soltar, es cuando empiezas a darte cuenta de lo que es vivir. Es un camino de desapego la vida, no es un camino de acumulación. Y la falsa espiritualidad y el postureo espiritual, lo que nos hacen no es precisamente darnos alas, sino acumularnos tan densamente que ya desistimos hasta de ser espirituales y decimos, mira, esto va de que el que llegue y le dé un codazo al otro, aunque sea espiritualmente, bueno, hay muchísimos ejemplos, ¿no? Yo por la mañana, oye, estoy... Bueno, mando un mensajito mejor, que es más discreto, a las 5 de la mañana o a las 4. Estoy haciendo mi sesión de meditación y acabo de empezar, para que los demás digan, ¡joder, este tío! A las 4 de la mañana se pone a hacer meditación. Y claro, es una competición, a ver quién hace la meditación antes de hora. Y esto, bueno, en fin, ¿qué queréis que os cuente en cuanto a la competitividad que hay de distintas habilidades que podemos mostrar a los demás en el mundo espiritual? Que si yo canalizo mejor que tú, que si yo hago las posturas de yoga más mejor que tú, que si yo medito más horas que tú, que si yo como mejor que tú. Uf, como habláramos de la comida a nivel de crecimiento espiritual, nos daban aquí las tantas. Pero hay herramientas auténticas, auténticas, en un mundo saturado de promesas, como todo lo que acabamos de decir, promesas espirituales. Pues yo te diría que sí, es decir, que hay herramientas auténticas, sí, las hay, pero suelen ser mucho más discretas, mucho más humildes, sin ángeles, como te decía antes, tocando la trompeta, y sin prometer milagros. Sobre todo, quien te prometa un milagro, a no ser que lo toques tú el milagro, que lo estoy tocando, o te toque a ti el milagro, que te curen de algo que no te puede curar la convencional, pues ya puedes estar satisfecho, porque realmente te ha tocado un milagro. Pero no es común, ¿eh? Así que estas herramientas sí las hay, pero son, digamos, más... discretas es la palabra. Las reconoces, y eso es justamente donde quiero poner el foco, las reconoces porque no te crean dependencia, para ser muy claritos, sino te crean autonomía. Esto de también la moda de que ya no hay maestros y que los maestros somos todos, exageradamente, porque sí que hay maestros, y hay avatares, y hay, de alguna manera, seres invisibles, vamos a llamarlo así, que nos hacen progresar y cuidan de nosotros incluso. Hay que ver qué paciencia, los seres espirituales cuidando de nosotros todo el tiempo, cometiendo todo tipo de tropelías. Tienen que estar hasta el gorro de nosotros. Pues bueno, la auténtica espiritualidad, la que yo considero auténtica espiritualidad, si es que hay algo auténtico a estas alturas, la reconozco porque no me genera dependencia, no genera un maestro continuamente que yo tenga que ir a pagarle unas clases para ver si me da un trocito de espiritualidad, un trocito de paz, sino autonomía. Además, como decía antes, no tienen prisa. Los gadgets espirituales sí que son todos muy... Venga, vamos, que la aplicación se acaba en unos días y te voy a actualizar a la 3.0 cuando no te des ni cuenta, claro, por un poquito más de dinero. Las habilidades espirituales tampoco tienen que ver con ese despertar, porque cuando vamos despertando por nuestros propios pasos, los vitales, los que nos pone la vida por delante, porque nosotros hemos elegido en el otro plano de que nos pongan un poquito de cosa para que no nos aburramos tanto y progresemos algo, porque nos quedan no sé cuántos miles de años o de siglos por vivir en tantas reencarnaciones. Eso sí que es pesado, ¿eh? O sea, que te digan que es que te queda 1 millón de años por llegar a la meta, se te pone muy pesado en esta vida y da como que mucho quebradero de cabeza. Así que yo soy de los que piensan que el despertar está a la vuelta de la esquina, ni con trompetas ni con ángeles, simplemente a un paso más de tus narices, que es donde tú tienes que poner justamente la atención dentro de ti para poder ver lo que dicen y llaman fuera de ti. No tiene prisa la espiritualidad y porque no intenta convencerte de nada, simplemente expone, observa, desvela y expone, observa, desvela y expone. Así que si algo te empodera sin imponerte nada y probablemente pues no te cree dependencia, es algo genuino. Y ahí es donde está el quid de la cuestión, buscar lo genuino de todo lo que nosotros en cada momento queremos hacer para despertar un poquito más. Porque no seas tan ambicioso o tan ambiciosa como para pensar que vamos a llegar a la meta. Porque no hay ninguna meta. La meta está en no querer llegar a la meta. La meta está en hacer los pasos necesarios cada día para vivir la vida, que es lo único que hay que vivir. Es decir, no hay más complicación. Vivir la vida. Y sí, alguno saldrá, oiga usted, vivir la vida también son pagar las facturas. Qué espiritualidad ni qué narices. O sea, usted no me cuente un cuento para que luego cuando acabe este vídeo, pues yo sepa que tengo el problema A, B, C, D, E, F, G y así no pare. Claro que sí, porque eso es la vida, se llama vida, oye, pero es que has elegido esta para que en forma de hacienda pues haya una posibilidad de práctica espiritual que se llama no mandarlos a tú ya sabes dónde y ser paciente contigo mismo, no generar karma, no generar karma y tampoco generar problemas en tu hígado, que es donde va la ira que nos asalta cuando hablamos de este tipo de cosas. Porque hay mucho gurú disfrazado. Tenemos que tener en cuenta también que hay gente auténtica, genuina, pero hay mucho gurú y mucho ego disfrazado, porque decimos, a ver, ok, me compro la cosa que me quieres vender de que todos somos nuestros maestros. Sí, vale, yo voy a aprender de cualquiera que se me cruce por la calle, pero es que cada uno de nosotros tenemos algo que vigila por nuestra supervivencia física, sobre todo desde que prácticamente nacemos, que es el ego, esto que llaman el ego, que también no vamos a entrar ahí, pero ya tú, como eres listo, pues vas a investigar. ¿Qué es esto del ego? Ya te lo dicen. El ego es algo con que los espirituales están trabajando todo el día. Toma machacando al ego, toma machacando al ego. Así, muchos de ellos hacían así con el látigo, a algunos para que los vieran y les sacaran la foto, y otros pues están con el pico y pala del ego. El ego no es tan malo. El ego hay que darle una cabida, es decir, yo soy un ser que tiene ego y por lo tanto voy a verlo, a ver cómo se comporta, divertirme con él, con sus bromas y sus historias, pero hay mucha gente que se cree tanto esta película del personaje que termina en el ego disfrazado de espiritualidad y dice, oh, yo soy súper espiritual, pero luego dice, sí, sí, somos espirituales, es fantástico, y se disfraza de pues eso, de karma o de todo lo que tú quieras disfrazar al ego. ¿Qué diferencia hay una persona verdaderamente consciente de alguien que solo representa el papel de despierto? Porque hay mucha gente que representa el papel de despierto, tanto que hasta te lo crees. Es tanta la ilusión que le ponen al despertar que te lo crees. Y entonces ya generalizan los despiertos y los no despiertos. Bueno, otro, ya teníamos antes el Real Madrid y el Barcelona, teníamos los de izquierdas y los de derechas, tenemos los ultras y los no ultras, tenemos los buenos y los malos, las élites. Sí, el mundo es dual, esta realidad es dual, pero no hasta el punto de que también tengamos a los despiertos y a los no despiertos. Hay que tomárselo en serio. Yo me lo tomo un poco en humor porque suena a cachondeo espiritual, pero sí que hay despiertos y no despiertos. ¿Quién viene no solamente a despertar a los no despiertos, sino a decir quién es despierto y quién no despierto? Porque esto del despertar también tiene miga. Pues la persona consciente, la persona despierta, la que llamamos tú eres despierto, no la que se autodefine como despierto, sino la que realmente es un despierto, porque ha tenido muchos despertares en su vida y como que levita, ¿no? Como que te das cuenta que su presencia te ayuda. Pues no necesita parecerlo. Es decir, un despierto no tiene que decir siquiera yo estoy despierto, tú estás dormido. Porque en el momento que le dice está más despierto, digo, más dormido, es un lío, ¿eh? Más dormido que tú. Entonces, no necesita parecerlo. No necesita hablar, como yo, todo el tiempo de luz, frecuencia, propósito de vida. ¿Os acordáis? Es que tú ya te veo el aura. Y dices, ¿me lo estará viendo? Pues sí. Y hay gente que te dice, sí, es que ve el aura. Y bueno, en fin, te quedas como disminuido, ¿no? O el propósito de vida que decía antes, ¿no? Que todos queremos un propósito de vida. Parece que nos aburrimos tanto que tenemos que tener un propósito para poder vivir a gusto. Pues una persona que ha tenido lo suyo a nivel espiritual en la mejor medida no necesita parecer espiritual, no necesita hablar todo el tiempo de palabras. Yo me conozco gente muy espiritual que se pegan unos cabreos y te dicen de vez en cuando cada cosa que, bueno, en fin, realmente voy a contarte qué es lo que distancia a una persona verdaderamente consciente de alguien que solo representa el papel de despierto, pero será después de esto que te van a decir los amigos de Mindalia en cuanto a este posible despertar, que también te lo ponen en bandeja, pero de bien, ¿eh? De buen rollo. Así que escúchalo.
0: Muchas gracias, Alfredo, por esta primera parte de este tema que es tan real y que nos resuena tanto, ¿no? Antes de ir continuar con el tema y también ir con algunas preguntitas que tenemos para ti. Te voy a quitar unos segundos porque vamos a presentar un spot muy importante para nosotros, porque este 27 de septiembre tenemos nuestro primer congreso presencial del año organizado por Mindalia en Huelva, España. Lo dejamos con el spot.
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0: avanzar más adelante. 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
1: Enseguida te dejo para que me hagan las preguntas. Estaba, mira, voy a ser más práctico todavía antes de este de esta información muy importante. 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Pues vamos a ser prácticos. Decía que podemos diferenciar una persona que dice soy espiritual de una persona que realmente es espiritual por algunas de las cuestiones que os brindaba. Pues vamos a ver, para antes de darle la posibilidad a Tomás que me pueda decir las preguntas que tiene, pues, ¿qué frases o, por ejemplo, qué actitudes o qué señales te hacen así como decir, pensando, aquí hay pose o hay verdad? ¿Hay una persona genuina que me está diciendo que hay algo que puedo descubrir con ella? Mira, es muy fácil. Y uno está ya harto de verlo todos los días porque muchas veces la espiritualidad trasciende muchísimas cosas. En vez de decir, ¡ay, qué chico más guapo!, decimos, ¡ay, qué espiritual! ¿Tú eres Géminis? En vez de decirle, ¿qué trabajas? Yo qué sé, hay muchas frases ya hechas que definen que la espiritualidad mal comprendida y superficialmente entendida nos hacen posicionarnos en un mundo que no tiene nada que espiritual, pero sí tiene mucho de postureo. Mira, cuando todo es vibración, ¿te suena? Vibración. Oye, me vibras mal, ¿eh? A cuando todo es portal abierto, es un portal que se abre entre nosotros, así que aprovéchalo, que esta noche seguramente vamos a hacerlo, en el mejor sentido de la palabra. Esto es para mayores. Pero no hay ni una palabra concreta, absolutamente básica, para vivir mejor, para cómo relacionarme mejor con los demás, cómo amar mejor incluso a los demás, cuando todo es canalizado, canalizo de las Pléyades, me está llegando un mensaje ahora y digo, y es una frase larguísima que encima es para el mundo, todo el mundo tiene que caber ahí, porque si no esa frase que se ha dado no cabemos todos, estamos perdidos, porque somos de los 27.000 que no van a subir a la quinta dimensión. La quinta dimensión, por ejemplo, otra palabra muy utilizada, la quinta dimensión, pero si todavía no sé ni vivir en esta dimensión, ¿cómo me haces de irme ya a la quinta? Tendré que aprender mucho en esta vida. Uf, qué difícil. Pues todo es exclusivo, como misterioso. Si se rodea de un halo de misterio, pues eso es cuando empieza a sonarte que ya no está la cosa muy, muy clara para que esa persona te aporte algo que te pueda ayudar a ser un poquito más consciente. Y sobre todo cuando alguien no acepta que le cuestiones. No, no, no, esto yo lo canalicé. No, no, esto la astrología, porque entra Saturno por la puerta de Aries, se va por la casa de Mercurio y termina en una catástrofe mundial. ¡Buah, las catástrofes! ¡Buah! Todo el mundo habla de catástrofes. Hasta Mindalia tiene que hablar de catástrofes, porque es que todo el mundo habla de catástrofes. No porque todo el mundo habla Mindalia, sino porque es que todo es una catástrofe. Nos levantamos por la mañana, es una catástrofe. Que si Putin, que si Trump, que si... Bueno, y ya no te hablo del patio de casa, que está catastrófico, pero no quiero ir por ahí. Lo que quiero es decirte que cuando alguien no acepta que le cuestiones a nivel de autoridad, porque está elevado unos centímetros sobre el suelo, tienes que verlo, que no pisa el suelo, lo levita, entonces ya apaga y vámonos, porque esto no es espiritualidad. Esto, cuando salgas corriendo más pronto de allí, mucho mejor para ti, porque ni los ángeles van a venir, ni las trompetas van a sonar, y como te descuides, lo único que va a sonar es tu tarjeta de crédito o tu bolsillo, si es que todavía te dejan, porque lo digital está a la vuelta de la esquina y posiblemente ya no podemos ni pagar con efectivo. Y ahora sí, las preguntas que tienes, Tomás, para mí, yo con todo el gusto te las respondo si puedo.
0: Muy bien, Alfredo, muchas gracias. La verdad que son temas que creo que a todos los que estamos por aquí presentes nos resuenan y nos parecen súper interesantes. Voy a continuar con esto último que estábamos hablando y tengo una pregunta puntual en este momento. ¿Te parece que hoy se usa mucho lenguaje bonito para encubrir mensajes vacíos?
1: ¡Wow! Muchísimo, muchísimo, Tomás. Se ha creado un dialecto espiritualidad como si fuera el inglés que tienes que aprender. Es decir, como un argot técnico, puedes hablar durante 10 minutos con alguien a nivel espiritual y no decís nada. O sea, una cosa muy, muy loca, ¿no? Yo espiritual.

0: De, la he cogido del maestro Kawasaki, que viene directamente de la rama, y finalmente esto conecta con las Pléyades, que retorcidamente en el universo vuelven en un agujero negro a despertar a los. Bueno, en fin. Se ha creado un dialecto espiritual donde puedes hablar durante todo el tiempo con alguien que también se supone que es espiritual, y el que está al lado, que no es espiritual, es de los dormidos, no se entera de nada. Es decir, dice, hostia, esto de ser espiritual mola, ¿eh? Palabras como frecuencia, como decía antes, unidad, multidimensionalidad. Fijaros en la palabra, se me llena la boca, casi se me caen los dientes. Multidimensionalidad. Porque somos seres multidimensionales, es verdad, pero estemos todo el día con el tema de la multidimensionalidad, que es muy difícil. Entre las palabras inglesas, los yanquis, y las palabras largas. Es muy difícil. Y todo empaquetado en canalización. Pues todo esto puede sonar profundo, pero realmente a quien está intentando absorber y quitar árboles para poder llegar al centro del bosque, es realmente difícil. Por eso cuando llega uno y dice, te quedan 10.000 años todavía para poder ser un poquito mejor, dice, pues, venga, que me los echen, porque esto es complicadísimo, ¿eh? Así que. Si todo lo que se dice en cuanto a lenguaje bonito no va acompañado de humanidad, de práctica y de coherencia, son puro aire. Palabras en el aire que se las lleva el viento y que en la próxima moda quedarán absolutamente al descubierto. Más preguntas.
1: Muy bien, vamos con la siguiente pregunta. ¿Qué aspectos tiene para ti una práctica interna auténtica, lejos de las luces y los escenarios?
0: Bueno, una práctica auténtica significa una disciplina, significa un trabajo. No todo tiene que llegar por el dolor, evidentemente. Bueno, sí, por el dolor llegan muchas cosas. El sufrimiento es distinto. O sea, si yo asumo que el dolor es sufrimiento, estoy equivocado. Yo puedo asumir el sufrimiento y cargar con él toda la vida, pero el dolor es puntual. El dolor físico cuando se hace una postura de yoga y no se llega ni al dolor, se llega a la incomodidad. Dije al principio de todo esto que era incómodo. Pues una postura de yoga es incómoda precisamente porque es que trata a otros músculos y trata lo que tiene que ver con tu cuerpo físico y otros cuerpos, no solamente el físico en el yoga, que hacen que pues, ese músculo, ese cuerpo despierte y sea más liviano, espiritualmente más práctico. Así que es algo que tiene que ver con la incomodidad, pero también es silencioso. Es decir, la práctica no estás, hago yoga, alguna persona que sepa que hago yoga, porque hago yoga. Y entonces, claro, si haces yoga, ¿es mejor o qué? Porque yo no conozco a mucha gente que haga yoga y son todos mejores. Hay algunos que tienen mucha mala leche y hacen yoga. Había una persona que yo considero como maestro, no voy a desvelar porque realmente es una persona pública, muy pública, decía, y que medita y hace yoga todos los días. Ya hay gente que sabe quién puede ser, que dice, cuando se cabrea, y te prometo que se cabrea muy mucho cuando se cabrea, dice, y porque medito, ¿eh? Y porque medito. Y entonces dice, si no meditara, madre mía. Es imperfecto también lo que tiene que ver con la genuina espiritualidad es que es imperfecta. La espiritualidad no es que te salgan alas en la espalda y vueles hacia la quinta dimensión. La espiritualidad es algo muy imperfecto. Es doloroso en el sentido de que es imperfecto. Empiezas desde la casilla cero, no desde la uno, incluso a veces desde la menos cero. Un día y otro día y otro día. Por lo tanto, tiene que ser cotidiano. Es decir, la espiritualidad es silenciosa, imperfecta y cotidiana. Te lo puedes encontrar a la vuelta de una esquina. Es una sorpresa, una maravilla. ¿Qué oportunidad me ha dado esta persona de poder hacerle un favor? ¿Qué oportunidad me ha dado este problema? Que no es un problema, es una oportunidad de saber que puedo mejorarme a mí y a los demás. Qué maravilla de vida, que todo lo que ocurre ocurre para mi bien y para el bien mayor. Así que. No necesita testigos, simplemente con que tú lo sepas, con que tú lo experimentes, con que tú crezcas, el mundo cambia y el mundo se transforma en beneficio de todos. ¿Más preguntas?
1: Muy bien, Alfredo. Vamos con una siguiente pregunta. ¿Cómo se vive la conciencia sin necesidad de mostrarla?
0: Lo que decía hace un minuto, Tomás, cuando se vive. A ver, todos deberíamos hacer esto alguna vez en la vida y casi nunca lo hacemos. Ser coherente cuando nadie te ve. Justamente se vive la conciencia sin necesidad de mostrarla a los demás, ni de demostrarla, ni de validarla, siendo coherente cuando nadie te ve, porque te estás viendo tú y ya es alguien a respetar. Escuchando antes de hablar, todos estamos en un continuo discurso, nos han acostumbrado muy mucho a las redes sociales, que antes de hacer así con el dedo, te está saliendo la cabecita del otro reel para decirte, che, te está demasiado tiempo, llevas 15 segundos y tienes que ver el siguiente. Y el de la red social diciendo, wow, qué negociazo. Pues escuchando antes de hablar, escuchando realmente, haciendo tiempo para que esa escucha se aviva y esa escucha llegue a impregnarte y de ahí nazca una duda, una nueva respuesta o una alegría porque te ha iluminado ese momento. Y además cuidando tu energía sin juzgar la del otro. Estamos continuamente haciendo que nuestra energía física, pues eso, los avances de la modernidad hacen que nos cuidemos mejor, que tengamos más, longevidad, todo esto, que los médicos dicen que es algo suyo. Mentira, esto no es así, esto es algo que nosotros lo cultivamos. El médico viene a validar que estamos sanos y que tampoco hay que preguntarle nada si yo estoy sano o no estoy sano, ya me lo sé yo. Pues cuidamos nuestra energía sin juzgar la del otro, no diciéndole al otro que lleve o no lleve esto o deje de llevar, porque nos quemamos ahí. Nos hemos quemado miles y miles de personas diciendo, yo soy sano, yo quiero sano, y tú llevas esto puesto y haces aquello, esto que hacíamos en YouTube para que no se viera el algoritmo. ¡No! Ahí te quemas. Vive tu vida. Haz que todo el mundo a tu alrededor, que es lo que más puedes controlar, porque no te queda otra capacidad de controlar absolutamente nada, solamente lo que tú haces, lo que tú piensas y lo que de alguna manera está en tu entorno más inmediato. Eso se llama la pareja, eso se llama los padres, se llama los hijos, en fin, el mundo ya viene solo. Si tú irradias paz, se irradia inmediatamente vía cuántica, por cierto, a todo el mundo, a todo el universo, porque no existe el espacio y el tiempo, son conceptos que vienen con la espiritualidad. Toma nota porque no tendrás que vivir 18 millones de años para poder llegar a ese concepto. Es decir, viviendo con más intención que apariencia.
1: Muy bien, Alfredo. Tendría un montón de preguntas más para hacerte. La verdad que con este tema me parece que da para otro congreso más. Pero bueno, hemos llegado al final de este encuentro. Les agradecemos a todos los que están aquí presentes. Recuerden que pueden suscribirse, comentar aquí debajo, pueden compartir este video, perdón.
0: Sí, pueden, nada, ¿no? Compartir este video y ¿qué más? Compartir el video, no, ya lo compartiste, Tomás. Hay algo que me gustaría preguntarte antes de despedir, Tomás, que es cada vez que apareces en pantalla y yo termino de hablar, dices, muy bien. Esto me da una sensación de que lo que estoy haciendo está bien, ¿no?
1: Está súper bien, está súper bien y también que me distraje en el cierre del final, por eso.
0: Está muy en sintonía, Tomás, con lo que estamos hablando. Estamos todo el tiempo distraídos y creyendo que somos más espirituales, pero en realidad estamos recreándonos en la distracción.
1: Exactamente. Bueno, Alfredo, más que nada agradecerte a ti por este momento. Yo me despido de toda la gente y para cerrar, si tuvieses alguna reflexión sobre este tema que quieres dejarnos, ¿cuál sería?
0: Bueno, yo lo dejaría en plan pregunta, ya que hemos estado hablando de que el despertar y todo lo que tiene que ver con la espiritualidad y la falsa espiritualidad tiene mucho que ver con la siguiente pregunta que te haces a continuación. Decía alguien muy sabio que no es la respuesta lo que importa, sino la exactitud de la pregunta para llegar al punto en el que quieres encontrarte. Pues la pregunta es esta. ¿Y si ya eres tú que me estás escuchando y me estás viendo todo esto que estás buscando? Si ya eres todo esto que estás buscando, es decir, eres un ser espiritual, un ser pues eso, casi transparente, que conecta con todas las dimensiones habidas y por haber. Si tú eres esto, todo lo que has buscado en tu vida, pero sigues buscando solo porque te enseñaron que había que parecerlo. Es decir, si tú asientes que eres un ser espiritual en un cuerpo físico y que has venido aquí para poder manifestar ante Dios y ante, sí, digo Dios, ante Dios, ante los ojos de Dios y que Dios juegue contigo a ver el mundo, ¿sigues buscando y buscando y buscando? ¿No será que esto que estás haciendo es porque te enseñaron que había que parecer que estás buscando? Y la respuesta es clara para mí. Y no te voy a dejar con la mala intención de dejarte ahí con la respuesta prendida. Mi respuesta es, si ya eres todo esto que estás buscando, pero sigues buscando solo porque te enseñaron que hay que seguir buscando, la respuesta es clara, es fácil. Cada uno de nosotros se la dará. La mía es porque eres tú. Así es que con este tú, te lo dejo la pelota en tu tejado y a búscate la vida, que la espiritualidad es así. Vivirla con intensidad. Gracias a todos. Un abrazo.

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1: Bienvenidos familia, bienvenidos una vez más a Mindalia Televisión y a un espacio espiritual. Hoy nos acompaña Mauricio Brito, vamos a conocerle. Hola Mauricio, ¿cómo estás?
2: Hola, muy bien, ¿y tú?
1: Pues encantada de poder acompañarte en esta oportunidad y en este súper tema que nos presentas, Mauricio, donde hablamos de que la espiritualidad no está directamente peleada con el éxito. Vamos a ver este concepto que nos presentas, que es súper interesante, y agradecemos desde ya a todas las personas que se van a conectar con nosotros para dejarnos sus preguntas y sus inquietudes. Vamos a iniciar, Mauricio, por ejemplo, si te parece, por una reflexión que tú nos planteas, que dice que la espiritualidad no está reñida con el mundo físico ni con los negocios. Vamos a explicar esto.
2: Bueno, primero que nada tenemos que saber que todos nosotros somos un gran recipiente y dentro de este recipiente tenemos recipientes pequeños, por así decirlo. Afortunadamente o tristemente, como lo queramos ver, llenamos mucho el recipiente del conocimiento laboral, del conocimiento científico, del conocimiento estudiantil, etcétera, y dejamos a veces esa copa, ese vaso del conocimiento personal de lado. Pensamos que la espiritualidad no se puede fundir con este mundo físico o con la realidad. Pensamos que la espiritualidad nos tiene que llevar a una base como de iluminación continua. Y la espiritualidad es el conjunto de conocimientos que nos permiten enfrentar los hechos que cotidianamente estamos viviendo. Entonces, una vez que nosotros sabemos vivir, nosotros sabemos enfrentar la vida y sabemos que todo es absolutamente perfecto, que la vida es un regalo, que en cada uno de sus hechos nos está dando la oportunidad de mejorar y de aportar a mi vida, a la vida de los demás y a las empresas, porque todo, absolutamente todo, o sea, naturaleza, el reino vegetal, el reino mineral, el reino animal, el reino físico, llamemos esto por físico, todos nuestros inventos, fábricas, etcétera, y nosotros, los seres humanos, estamos interconectados. Entonces, bueno, básicamente es eso, ¿no?
1: ¿Cómo sientes, Mauricio, en este proceso de mejorar que existan prejuicios o incluso malentendidos que son bastante comunes, bastante sociales, ¿no?, de al día de hoy, sobre la relación entre espiritualidad y negocios?
2: Mira, realmente el problema es que el ser humano vivimos en una dualidad, ¿no? Esta experiencia es muy dual, entonces es... ¿me quieres o no me quieres? ¿Somos amigos o no somos amigos? Etcétera. Vivimos en un sí o no. Y entonces no estamos acostumbrados, pensamos que la espiritualidad va sola. No podemos fundirnos con la aplicación continua en este plano físico. Y como te comentaba, tenemos que adquirir conocimientos que nos permitan saber actuar. La espiritualidad es, para mí, el arte de adquirir conocimiento continuamente, poderlo transformar en sabiduría y aplicarlo a la vida cotidiana. Es muy fácil, y con esto lo digo con todo respeto, ser monje tibetano. ¿Por qué es muy fácil? Porque te la pasas en un ambiente muy controlado, orando, meditando, etcétera. Pero la vida es aquí. La mayoría de las personas no podemos tener ese tipo de vida. La vida nos exige tener un trabajo, emprender, etcétera. Pero ahí es la magia para mí de la vida. Porque una vez que tú dominas este plano espiritual, entiendes que todo está diseñado para tener un crecimiento personal. Por ejemplo, si tienes un jefe que puede ser un dolor de cabeza o tienes continuamente experiencias difíciles, ya sea en tu empresa o en tu emprendimiento o en el lugar donde trabajas, simple y sencillamente te tienes que preguntar algo, que es ¿para qué? ¿Para qué está esto en mi vida? ¿Cuál es el propósito de esta enseñanza en mi vida? Y entonces ahí te empiezas a dar cuenta que todo es mágico, que lo que estás viviendo, ese jefe, ese compañero, ese proveedor, lo que sea, está diseñado para que tú saques tu verdadero potencial, para que tú llegues a un lugar donde no estabas antes. Tenemos que recordar que el objetivo de esta vida es una transformación, que el hombre de 20 años o la mujer de 20 años debe y tiene que ser distinto al hombre o a la mujer de 40 años, o al hombre o a la mujer de 60 o u 80 años. Nos tenemos que transformar continuamente y la transformación viene desde adentro. El cambio es cambiarte la playera, el collar, el peinado, el color del pelo. Nosotros tenemos que luchar por una transformación y la transformación va a darnos ese dulce, ese placer, esas ganas de seguir por este camino y nos va a llenar de satisfacción, ¿no?
1: Creo que es muy importante esto que comentas, Mauricio, porque las personas que viven la espiritualidad sienten que van cumpliendo con su propósito, ¿no? Que en ese camino de evolución se van sintiendo realizados, pero tenemos transiciones o tenemos momentos, incluso en la vida espiritual, en las que nos encontramos en un puesto desempeñando un trabajo o un empleo donde no encontramos un sentido físico de por qué estamos ahí, no nos parece vocacional. Entonces aquí tendríamos que abrir una barrera al respecto de ese aprendizaje que tú comentabas. Nos trae una enseñanza a ese puesto que a lo mejor no nos resuena en este momento presente, pero que en el futuro tendrá sentido.
2: Definitivamente. Ahora, me quiero regresar o quiero como que tratar de contestarte desde el origen de esto, ¿no? A partir de los 12 años, que coincide mucho con el inicio de la adolescencia, los niños y las niñas se cuestionan y tienen preguntas como es, ¿qué soy? ¿Quién soy? ¿Para qué estoy aquí? ¿De dónde vengo? ¿A dónde voy? Y los padres, aún en estos tiempos, la mayoría no tiene el conocimiento para responderles a los niños y a las niñas este tipo de preguntas. Y entonces surge una rebeldía en donde cosas que a mí me intrigan, cosas que a mí me preocupan, mis padres no me las pueden dar. Y entonces llega ese choque generacional, ese choque entre padres e hijos. Yo siempre les voy a decir que, bueno, ¿qué somos? Somos mente, cuerpo, alma, espíritu y emociones, ¿no? ¿Y quién eres? Eres un alma, no eres tu nombre, ¿no? ¿Y para qué estás aquí? Estás para transformarte, para evolucionar tu conciencia, para ampliar tu conciencia. ¿Y qué es la conciencia? Es el saber actuar. Es como cuando vemos a un bebé, que está empezando a caminar y lo dejamos que se caiga. No lo dejamos que se caiga porque somos malas personas, lo dejamos caer porque sabemos que él tiene que llevar a cabo un esfuerzo. Si nosotros llegamos a imprimir este grado de conciencia en cada uno de nuestros pensamientos, sentimientos y acciones, nosotros estamos ampliando la conciencia de una forma plena. Y entonces eso es nuestra meta, porque queremos saber actuar y enfrentar los hechos que nosotros catalogamos en ocasiones como problemas o retos, ¿no? Y luego la otra pregunta que te decía, bueno, ¿de dónde vengo? Bueno, venimos de un mundo espiritual, le podemos decir cielo, le podemos decir del universo, etcétera. Venimos de un mundo espiritual a tener una experiencia física en este plano físico para experimentar, para probarnos, para pulirnos como si fuéramos zapatos de esos que le echan cera y le pasan el trapo para sacarle el brillo. Eso es lo que estamos haciendo aquí, ¿no? ¿Y a dónde vas? Simple y sencillamente vas hacia donde tu propósito de vida te va a llevar. El propósito de vida es algo personal, es algo intransferible y es algo mágico. ¿Por qué es algo mágico? Porque tú lo tienes que descubrir, te tienes que enamorar de ese propósito porque es lo que va a hacer que te levantes día con día. Que hay días fatales, hay días que estamos enfermos, hay días que tenemos flojera, pereza, hay días que amaneció lloviendo, pero independientemente de lo que estemos viviendo, ese propósito detona o explota nuestras ganas de seguir adelante, ¿no? Y obviamente, si no sabes quién eres, a dónde vas, a dónde voy, etcétera, se forma una confusión, ¿no? Y entonces llegas al mundo laboral y no sabes qué estás haciendo con tu vida. Y entonces piensas que lo único que tienes que hacer es dejar esta mochila del quién soy y ponerte la mochila del colaborador, del trabajador, del empleado, de lo que sea, el puesto que aquí tengas, y entonces meterte a tu mundo laboral y trabajarte. Nosotros no nos podemos desvincular de nosotros. Nosotros vamos a cargar las cosas. ¿Por qué las cargamos? Porque estamos aquí no para trabajar, estamos aquí para tener un desarrollo. Si entendemos que todas las circunstancias que estamos viviendo en el día a día interfieren y adicionan una lección para todos los involucrados, es cuando podemos potenciar nuestra vida, ¿no?
1: ¿Cómo sientes, Mauricio, que debería ser un ambiente que fomente este nivel de autenticidad y de crecimiento y desarrollo personal?
2: Mira, un ambiente de ese tipo tenemos que entender dos cosas. La primera, el objetivo de las empresas es generar más ventas para obtener más ingresos y más utilidades. En otras palabras, quieren vender más productos o servicios en más ocasiones de consumo con una frecuencia mayor, mientras el consumidor obtiene el exacto valor de su inversión o más, ¿no? Por otra parte, nosotros tenemos que estar satisfechos y comprometidos primero con nuestra vida y después con la empresa. ¿Cómo fundir esto teniendo en mente que yo no me puedo desvincular, yo no puedo agarrar y decir, bueno, no, yo nada más vengo a trabajar, no, sino todas las cosas que yo vivo dentro de una empresa me sirven a mí? Yo lo que hago al evitar conflictos o al enfrentar los conflictos está sirviendo para cada uno de las conciencias de los involucrados, así de sencillo. Hay algo detrás de ese conflicto, detrás de ese reto que yo tengo que aprender y que los demás también tienen que aprender. Entonces tenemos que entender que somos todo, es decir, los reinos, el reino animal, el reino vegetal, el reino mineral y nosotros los seres humanos y obviamente también las empresas, estamos interconectados, somos seres, somos energía, porque todo es energía. Se conecta ¿para qué? Para seguir creciendo en conjunto. Tenemos que saber que hay como que dos tipos de empresas. Están las empresas que no son públicas, es decir, las empresas que no cotizan en bolsa y las empresas que cotizan en bolsa. Son dos animales diferentes, pero ambas empresas o ambos tipos de empresas tienen que entender que hoy se viven cosas distintas y que si no logran fusionarse, si no logran integrar la parte humana, la parte del desarrollo de cada uno de sus colaboradores, van a perder. ¿Por qué? Porque no se van a poder adaptar a los retos, que ya no son los mismos retos de los años 60 y mucho menos de los años 90 y ni siquiera los mismos retos de los principios de los 2000. Tenemos que entender que las empresas hoy por hoy buscan capacitar a sus personas con innovación, tecnología o en confort o en durabilidad o en nuevos procesos, etcétera, ¿no? Pero la realidad es que tenemos que entender que somos dos entes separados, que la humanidad se tiene que fundir con el conocimiento ¿para qué? Para poder crear.
1: Para ti, Mauricio, ¿cómo podríamos integrar desde tu mirada una perspectiva donde la conciencia, el bienestar puedan ser estratégicos corporativamente hablando sin que se pierda la rentabilidad que busca la empresa?
2: Mira, es sencillo. ¿Qué estás dispuesto a dar tú? En Japón, cuando quieren un aumento, las personas que están sindicalizadas llegan con los directivos y le dicen, oye, ¿sabes qué? Yo me comprometo a elevar la productividad en un 7% o a vender esto o hacer esto, esto. Ofrecen, dan y luego piden a cambio. Pero a cambio yo te voy a pedir, por decir, 3% de aumento. Nosotros tenemos que dar a nosotros, nos encanta recibir, pero lo que más nos da alegría, lo que más nos llena es dar. Entonces tenemos que dar a la empresa para luego recibir. Dar a la empresa no es, ay, ¿sabes qué? Yo doy todo y me desvivo por ella. Yo doy por esa capacidad que tiene el humano de dar. Yo doy porque estoy ayudando a mis demás compañeros. Porque estoy ayudando al consumidor o al cliente final. Yo doy lo mejor de mí porque yo estoy obteniendo un beneficio que es sacar lo mejor de mí. Ahora bien, la empresa tiene que saber que está lidiando con seres que somos complejos, que estamos cada uno en un desarrollo o en un desarrollo evolutivo distinto, pero que simple y sencillamente lo único que tiene que hacer es entender que juntos podemos más, que hay un montón de gente trabajando en empresas que en ocasiones están frustrados, pero están frustrados porque no han querido dar más, porque no han querido sacar su máximo potencial, no han querido brillar ellos solos. Y la verdad es que no es obligación de las empresas sacarte el brillo, es obligación tuya el decidir ponerte esa crema como si fuera zapato y tú solito lustrar tu persona, lustrar tus capacidades e ir dando un poco más cada día.
1: ¿Podrías compartirnos un ejemplo donde esta conexión con el propósito haya transformado los resultados de la empresa?
2: Mira, sí, hay un propósito que yo siempre pongo y no lo quiero hablar de un tema que yo conozca en particular, lo voy a hablar de un tema más general. Hay veces que hemos visto, por ejemplo, jugadores de fútbol o jugadores de básquetbol o jugadores profesionales que fracasan. Y entonces fracasan, se encierran un poco y vuelven a dar más. El caso yo creo que más famoso fue el basquetbolista Michael Jordan. Jordan pierde a su papá, pero él tenía el propósito de ser el mejor jugador que ha existido, la verdad, en el básquetbol. Y entonces tenemos un fracaso, nos encerramos, meditamos, lo aceptamos, lo trabajamos y regresamos con más fuerza. Todo lo que nos pasa día con día debe de ser así. Y pongo este caso en específico porque es algo que, bueno, hay series, hay documentales alrededor de la vida de este hombre. Entonces, todos tenemos unas vidas tremendas y todos tenemos ese Michael Jordan interno, tenemos una capacidad brutal. No todos tenemos que ser deportistas, no todos tenemos que ser empresarios, pero todos podemos dar algo más de nosotros día con día. Y tenemos capacidades y atributos que nos hacen únicos. Y esos atributos y capacidades llenan y enriquecen la vida de las empresas. Entonces, los dueños, los jefes, los directivos de las empresas se tienen que abrir al conocimiento de los demás y los demás tienen que cultivarse para poder dar beneficios a todos, a la empresa, al jefe, al consumidor final, etcétera, ¿no?
1: Muchísimas gracias, Mauricio, por responder a mis preguntas. Os recuerdo que el chat está abierto para vuestras cuestiones también. Si queréis consultar algo con Mauricio Brito, aquí estaremos encantados de recibir vuestros casos y vuestras experiencias para nutrir la entrevista. ¿Qué papel juega, Mauricio, la vulnerabilidad en un entorno de negocios que se alinea con la espiritualidad?
2: Mira, creo que la vulnerabilidad es, de cierta forma, un resultado de querer perseguir el ser feliz o el perseguir un resultado inmediato. Vivimos en una sociedad, en un mundo en donde el resultado inmediato nos preocupa más o el ser feliz. El ser feliz es querer tener la experiencia, la adrenalina, el café de cierta marca, la ropa, el cumpleaños o la Navidad o las vacaciones. Y nosotros en sí, todos los seres humanos perseguimos el estado de felicidad, que es un estado mental que nos trae una paz, donde podemos experimentar realmente la paz y la tranquilidad de estar a pesar de todo, a pesar de lo que estamos viviendo, entendiendo que la felicidad es personal y que es un atributo que debemos de cuidar. Si queremos ser feliz, entramos en un juego de la vida en donde simple y sencillamente nos vamos a estar desbocando, vamos a querer tener el resultado instantáneo. Las cosas hoy por hoy van más rápido y van a ir cada vez más rápido, pero no podemos pensar que podemos como que brincarnos pasos. En este proceso evolutivo, claro que todos quisiéramos agarrar y ser súper exitosos y tener una vida perfecta, bla, bla. No, la realidad es que la espiritualidad y la vida nos llena de retos para que todos en su conjunto vayan puliendo a la persona a lo largo de la vida, ¿no? No podemos encontrar la respuesta rápida. Es un proceso que tenemos que aprender a disfrutar.
1: En conexión a esta pregunta, me gustaría consultarte también cómo podemos convencer a accionistas, a directores, a personas un poco más escépticas de que la práctica espiritual o el liderazgo de una forma espiritual tiene sus beneficios también.
2: Mira, a mí me encanta esta pregunta porque sí me la han hecho muchas veces, cada vez que yo, por lo menos las personas de recursos humanos, ¿no? Y entonces ahí viene la gran pregunta que la gente espiritual, espero que la conozca. ¿Qué somos? ¿Somos un alma? Ok, ¿qué es el alma? Es energía. Ahora, ¿de dónde me saco esto? Pues es la parte científica. Todo absolutamente está formado con átomos y ya demostraron que el 99.9 de cada átomo es energía. Entonces somos una energía, no es un choro, no. La espiritualidad, gracias a Dios, se puede comprobar con la ciencia. Y ese es uno de los, las personas que hablamos de espiritualidad o que pensamos que somos espirituales, tenemos que bajar ese conocimiento a lo físico, a lo tangible, para que la gente que no cree, la gente que no es espiritual, lo pueda vivir y lo pueda experimentar. Entonces, si nosotros nos convencemos de que somos energía, de ahí parte para saber que nosotros nos alimentamos de información. Nosotros somos una computadora orgánica perfecta que se está programando y se programa a partir de si eres mujer o si eres hombre. Ese es un programa que traemos instalado y nos programamos a lo largo de la vida por todas las experiencias que percibimos y por todo lo que percibimos por medio de nuestros cinco sentidos y de las emociones. Entonces, de forma continua estamos almacenando información y esta información nos sirve para extraer el conocimiento y luego transformarlo en sabiduría. Y entonces lo que necesitan es tener trabajadores que tengan ese entendimiento. Es como el ajedrez, es como el fútbol, es como el béisbol. Si tú o yo no conocemos las reglas y tú me invitas a jugar, por decir, básquetbol, te vas a frustrar porque vas a decir, qué gente tan incapaz, ¿cómo no sabe jugar básquetbol? Es que no sé las reglas, no sé las divisiones, no sé los tiempos, pues voy a ser puro desorden, porque tengo una ignorancia para participar en el juego. Y el juego de la vida nos exige saber qué somos y qué estamos haciendo aquí. Nos exige entender cosas. ¿Para qué? Para no disociarnos de la vida. Hoy por hoy el mundo tiene grandes problemas, que son la depresión, el uso o abuso de sustancias prohibidas, de medicamentos, la ansiedad, etcétera, ¿no? Y esto es ¿por qué? Porque simple y sencillamente no sabemos qué estamos haciendo aquí. No sabemos que es una experiencia que nos invita continuamente a tener control sobre la única forma, sobre lo único que tenemos control, que es de nosotros mismos. Nos invita a no ser reactivos, nos invita a vivir las experiencias y a extraer el conocimiento para después aportar. Entonces, va a depender de cada persona entender este juego. Este juego que no es, la espiritualidad no es algo, o hablar de Dios no es algo que no se pueda demostrar. Es algo que solamente pide que la gente que escucha, que no creen en las cosas espirituales, se abra al conocimiento y que emita o que ejerza preguntas basadas en querer conocer, no en querer juzgar, ¿no?
1: Muy buena respuesta, Mauricio. Muchísimas, muchísimas gracias por compartirla. ¿Existen herramientas prácticas que para ti pueden funcionar? Por ejemplo, la meditación o prácticas similares que mejoran un rendimiento empresarial.
2: Bueno, yo creo que la madre de todas las prácticas es la meditación. ¿Por qué? Porque te conectas con tu ser. Pero hay otra que es muy sencilla de hacer, de cierta forma, que es dar gracias. ¿Y a qué me refiero con dar gracias? Acostúmbrate a dar 100, 200 gracias diarias. En lugar de estar escuchando a esta voz de tu ego que te ladra todo el día, levántate y da gracias porque dormiste bien, porque tienes una cama, porque tienes unas sábanas, porque dormiste con tu pareja, porque te vas a bañar, porque te vas a ir a trabajar, porque te quedaste a descansar, porque es sábado, porque es viernes, porque es lunes, por tus hijos, por tus padres, por tu suegra, por todo, da gracias. Empieza a darle gracias a todo. Cuando empiece el ego otra vez a ladrarte, da gracias. Da gracias a que tengo la oportunidad de estar en esta empresa trabajando, da gracias a que voy a, ya faltan 2 horas para acabar, da gracias que va iniciando el día y que tienes 8 horas en ese puesto para dar lo mejor de ti, da gracias por ese cliente pesado que se acaba de ir, da gracias por todo. Y entonces tu vida se va a canalizar, porque la voz de nuestro ego es muy dura. Es un perro que ladra y ladra muy fuerte y que nos quiere traer del pescuezo agarrados, y cuando nosotros empezamos a agradecer, esa voz del ego la callamos. Esa es la primera práctica, ¿no? Y otra es visualizar cómo quieres tu día. Cada persona, depende de lo que en qué trabaje o qué haga, dar gracias, Dios mío, gracias por levantarme, gracias por estar aquí, y empieza a pensar 2, 3 minutitos cómo quiere que sea su vida o su día, y se levanta y hace sus actividades, puede seguir con las prácticas de dar gracias, y bueno, la meditación para mí creo que es lo mejor. Sé que es difícil, y yo siempre les digo, bueno, nada más regálate o regálame un minuto durante 7 días, donde tú vas a cerrar los ojos durante un minuto, y vas a centrar tu atención en la respiración. Si te gustó, elévalo a 3 minutos o a 5 minutos. Si de repente sale en la cabeza y estás pensando en los pendientes, solamente di la frase, ¿en qué estoy pensando? Y tu mente se regresa a la meditación. Si crees que es complicado, dale un esfuerzo. Si crees que es complejo, bueno, tal vez entonces quédate viendo a una flor durante 15 minutos. Cada persona es distinta. No hay un camino ideal a la meditación. Yo lo único que les digo es que, por favor, lo intenten descubrir.
1: Permíteme unos segunditos. Vamos a ver un vídeo importantísimo para Mindalia y en nada estamos de vuelta para continuar con esta fabulosa entrevista.
2: Claro que sí.

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2: 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Está ahí. Y esas personas habían fallecido un tiempo atrás.
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8: Ya lo tenéis disponible en Mindalia Comunidad, este fabuloso documental que desde Mindalia hemos creado con muchísimo cariño para vosotros. Y bueno, gracias Mauricio por este tiempo que nos has regalado y sobre todo por el aprendizaje que estamos teniendo en el día de hoy. Quiero invitar a todas las personas que están conectadas con nosotros, que nos verán más tarde en diferido, que compartan este vídeo con su gente alrededor, porque al final todos tenemos un proceso de vida, todos al final tenemos que trabajar en nosotros y para también poder crecer, y yo creo que esto es muy importante, conocer estos puntos claves que pueden dar lugar a que haya un antes y un después, ¿no?, en nuestra barrera mental de cómo concebimos la parte en la que vemos el trabajo como algo necesario, como algo obligatorio, como algo, bueno, ahí nos definiréis vosotros cómo lo estáis sintiendo. Bueno, Mauricio, antes de pasar a las preguntas, que ya tengo algunas seleccionadas por aquí, me gustaría que habláramos un poquito de tu proyección al mundo en este momento. Estás tramitando para hacer conferencias, para poder seguir expandiendo tu visión hacia el mundo, y me gustaría que me contaras cómo lo has organizado, qué tienes preparado para la comunidad de Mindalia y la gente que también, que nos está viendo desde fuera.
9: Bueno, yo me dedico a dar conferencias y pláticas en donde les hablo de temas como el ego, les hablo de temas como la pareja, les hablo de temas que es el día a día, y se los explico principalmente a los colaboradores de empresas. Tengo una plática que es ¿qué es el ego y cómo dominarlo? Como ya te estaba platicando antes, el ego tenemos dos voces: la voz de nuestro ego, la voz de nuestro angelito o de nuestra alma. Y entonces tenemos que identificar. Entonces, en esta plática taller les enseño cómo identificar al ego, cómo escucharlo, cómo dominarlo, cómo callarlo, cómo controlarlo. Y les doy ejemplos prácticos de cómo el ego los va metiendo en problemas día con día con sus parejas, con sus hijos, con sus jefes, con sus compañeros de trabajo o con sus socios, ¿no? La otra plática que doy o taller es la razón del caos. Y aquí tenemos que saber, tenemos que identificar todos que vivimos en un caos completo. Si nosotros vemos cómo está el mundo, vamos a ver el caos. Y entonces aquí les hablo de los orígenes de la humanidad y de por qué vivimos como vivimos y qué tenemos que hacer todos, empezando por lo más fácil, por nosotros mismos. Nosotros no tenemos, la verdad, la capacidad de cambiar al mundo. Esto es un sueño. A mí me encantaría que los conflictos armados no existieran, pero lo que yo puedo hacer es hacerme cargo de mí y hacerme responsable de mí, hacerme responsable de controlar mis palabras, pensamientos, acciones y sentimientos, ¿no? Tengo otra plática, perdón, que se llama La pareja y su algoritmo. Y esta me encanta darlas en empresas porque, y cuando los de recursos humanos principalmente escuchan esto, les digo, oye, es que la pareja es algo fundamental. Es algo fundamental para todos tus colaboradores. Si alguien tiene un problema con la pareja, se va a traer ese problema. Si no saben qué es la pareja, para qué es la pareja, qué tipo de pareja tienen, simple y sencillamente ellos no van a poder dar su máximo desempeño. Un colaborador que está en un estado de felicidad es un colaborador que va a dar, como ya te lo comentaba, ¿no? Luego, otra palabra, bueno, otra plática, que es crea con tu feminidad. Y entonces ahí les explico que somos energía, y hombres y mujeres tenemos energía masculina y femenina. Y entonces somos una mezcla que única cada persona, pero la energía de la feminidad trae la capacidad de la creación. Por eso la mujer gesta. Y entonces nosotros tenemos que usar, saber qué es esa energía, saber qué atributos tiene y saberla usar. Y esto no tiene nada que ver para los hombres. Ay, es que entonces ya me voy a tener que ser más femenino. Para nada. Si tú eres un hombre creativo, estás usando la energía femenina. Entonces, pero hay otros atributos que tiene esta energía y que los hombres y las mujeres tenemos que conocer y tenemos que ponerlas en práctica. Luego tengo otra plática que es construye con tu masculinidad, y ahí les hablo del proceso evolutivo y de autoconstrucción que tiene el hombre. Es muy distinto al de la mujer, y entonces de esta forma van a entender la energía masculina y van a entender el camino, que es un camino distinto al de la mujer. Y no hay caminos ni mejores ni peores ni nada, sino simple y sencillamente así está. Hoy decidimos venir a la Tierra con un envase para vivir una experiencia distinta. Después vendremos a vivir otra con otro envase de una forma distinta. Y tengo otra plática que se llama Véndele a la mujer y véndele al hombre. Y obviamente les hablo de las diferencias que hay, porque tenemos diferentes formas de concebir al mundo y de entrada, pues de ver el mundo. Y de entrada, la mujer puede hacer muchas cosas al mismo tiempo y el hombre no. Entonces, ahí les explico de esto. La última es el arte de innovar. Y el arte de innovar, les explico qué es lo que más piden las empresas. Piden que su gente dé innovaciones. ¿Para qué? Para poder lograr enfrentar los retos del futuro. Y por último, tengo la joya de la corona, que para mí es un monólogo, que les habla del ego. Y se los habla desde la comedia, se los habla desde la ironía, desde el humor negro, les da ejemplos y les explica este personaje del ego el por qué lo tienen que controlar. Y que él no es malo, sino que él es un maestro que todos tenemos las 24 horas del día, los 7 días de la semana. Eso es lo que yo aporto a las empresas y, bueno, a quien me contrate, ¿no?
8: Pues yo quiero recordaros que tenéis la información de Mauricio Brito aquí abajito en la caja de descripción. Vais a encontrar sus enlaces que él nos ha facilitado a redes sociales para conocerlo un poquito mejor y modos de contacto si queréis poneros en sus manos y conocer más sobre sus servicios. Bueno, Mauricio, pues ahora, si te parece, vamos a pasar a estos casos prácticos que yo he estado seleccionando, que me parecen muy interesantes. Y vamos a arrancar desde aquí, desde España, con Javier Martínez, que nos cuenta que trabaja en un puesto donde se cobra por objetivos y que le genera mucho malestar y ansiedad. Nos pregunta que cómo, con esa presión de resultados, se puede mantener la calma.
9: Más que el mantener la calma es lo siguiente. Si tú tienes ansiedad es porque tienes miedo al futuro. Si tú tienes miedo al futuro es porque no confías. Si no confías, tú no crees en Dios. Así de sencillo. Ríndete. Ríndete a Dios, entrégate a Dios. Tú puedes dar el 100%, tú puedes dar el 100% de lo que haces, pero si tú no te rindes, si tú no confías en que Dios es esta red, como cuando los malabaristas de los circos o los que hacen acrobacias tienen, por si se llegan a caer, todos tenemos esa red. Entonces tú tienes que saber que te estás dando tu máximo potencial. que estás aportando. Si hay algo que no sepas, no sé exactamente qué hagas, pero si hay algo que no sepas, capacítate, prepárate, adquiere conocimiento, lee un libro más, no pares de hacer tu trabajo. Pero al final te tienes que entregar a Dios y saber que decirle confío en ti plenamente, como el acróbata que confía que si se llega a caer, está la red.
8: Gracias a Javier, gracias a ti también, Mauricio, por la respuesta. Nos vamos hasta México con Isabel Cruz, que nos pregunta cómo decir no a un cliente que te pide algo que va contra los valores que uno tiene sin perderlos.
9: Tenemos que estar dispuestos a perder. No podemos querer siempre ganar. Y si no estamos dispuestos a perder, no va a llegar algo mejor. Y además, este tipo de situaciones lo que nos invita es a saber que tenemos, primero que nada, que ponernos a nosotros en primer plano. Siempre voy a decir que el amor es incondicional, porque nace y crece desde el amor propio más sano y fuerte. Si tú te amas muy fuerte, si tú tienes un amor tremendo por ti, no vas a dejar que nadie pase. Ahora, el no tiene que ser contundente y tiene que ser con una amabilidad total. Oye, ¿sabes qué? Esto no lo puedo hacer, y das razones. Y acuérdense que yo soy responsable de mis palabras, pero las demás personas van a tener que ser responsables de lo que entienden. Entonces, con confianza, podemos decir no, con razones y tan.
8: Buenísimo, Mauricio, muchas gracias. Pues última preguntita, porque ya estamos llegando al final. Nos cuenta Claudia Salinas desde Bolivia: tengo una cafetería y quiero crear comunidad, pero los clientes se van con prisa. ¿Qué hago?
9: Empieza a crear relaciones. ¿Y cómo vas a crear relaciones? Empieza a crear una base de datos. Vivimos en un mundo donde todo es instantáneo, donde todo es rápido. Entonces, de volada, nombre, fecha de nacimiento. Y nada más fecha de nacimiento, día y mes, tal. Y entonces, prográmate en una pantalla que tengas los cumpleaños de cada persona. O pide su nombre, fecha de nacimiento y el Instagram o la red social que tú manejes. Y si no la maneja tu cliente, ni modo. Y entonces recuérdales el cumpleaños o recuérdales algo. Nuestro reto hoy en día es pasar de ser automáticos a hacer ser humano y hacer sentir al otro ser humano, ¿no? Entonces creo que la tenemos de cierta forma fácil si nosotros damos una experiencia o un trato humano a los demás.
8: Ah, perdón, que estaba cerrado mi micrófono. Pues con esta última respuesta, ahora sí, concluimos la sección de preguntas, pero como siempre, si has llegado un poco más tarde, si tu pregunta no salió aquí en el momento del directo, puedes dejárnoslas en comentarios o nuevamente recuerdo que en la caja de descripción tenéis las redes sociales de Mauricio, le podéis escribir por allí y estar en contacto con él para solventar cualquier duda que haya quedado pendiente. Bueno, Mauricio, ha sido un honor aprender de ti hoy, poder acompañarte en este encuentro, y voy a dejar que seas tú el encargado de cerrar la charla. Gracias a todos por estar, por compartir, por ser, por abrir la mente, que es lo más importante, y yo, como siempre, os veo en una próxima emisión aquí en Mindalia Televisión.
9: Gracias.

0: que fusionarte, te tienes que fusionar con todos los aspectos o con todos los reinos, como te acabo de decir, ¿no? El reino físico, el mineral, el animal, las empresas o la parte física y obviamente con cada uno de los seres humanos. Estamos aquí para transformarnos y la transformación es dura, es difícil, pero cada uno tiene una capacidad impresionante y lo que está en tu vida está porque lo puedes vencer, lo puedes pasar. Y no me queda nada más que decirles que les deseo el mayor de los éxitos a cada uno en su vida. Cuídense.
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4: Bienvenidos a Mindalia Televisión y gracias por acompañarnos un nuevo día. Hoy hablamos de la fórmula Grabovoi. Para ello hemos invitado a Carolina Martín, a nuestro espacio. Hola, Bella, ¿cómo estás? Un placer.
5: Hola a todos.
4: Pues encantados de recibirte con este tema tan interesante que hemos titulado Secuencias numéricas que cambian tu realidad. Y esto demuestra que la realidad siempre es moldeable. Vamos a comenzar, Carolina, por conocerte un poquito más y por saber qué te ha motivado, qué te ha influenciado a estudiar y a difundir las enseñanzas de Grabovoi.
5: Muy bien, pues nada, para no alargarme mucho, todo empieza para mí en este sentido en el 2017 con algunos eventos particulares y el primero fue una cicatrización que hubo que hacer de manera urgente en una perforación de un conducto biliar en mi madre a través de una prueba médica y fue una cosa para mí asombrosa porque yo no conocía estos números y alguien me lo sugirió, lo puse en práctica, mi madre también lo puso en práctica y tanto para los médicos como para nosotras lo que tendría que haber evolucionado de una manera, pues el resultado fue rapidísimo de otra. Y luego fue también asociado a un momento de duelo muy fuerte que estaba pasando yo y que el proceso que yo viví fue muy, muy diferente desde el momento que yo había empezado a trabajar con las secuencias numéricas. Por tanto, lo primero fue ver el resultado y luego el conocimiento de lo que yo estaba haciendo, que era gestionar la realidad a través de mi conciencia.
4: Pues muy agradecidos con que nos presentes estas enseñanzas en el día de hoy al público, a la audiencia de Mindalia. Carolina, te voy a pedir que bajemos un poquito la cámara para que no te estén apareciendo cortes a medida que vayan apareciendo los zócalos. Yo por aquí me voy colocando también mientras tanto y voy a ir a por mi siguiente pregunta. Estábamos viendo cómo estas enseñanzas a ella o para ella aplican de una forma personal. Yo querría preguntarte en esta oportunidad, ¿cómo es que la conciencia nos puede cambiar eventos externos como la salud o en un hecho tan complicado como la pérdida de un ser querido?
5: Sí, esto es muy interesante porque Grabovoi lo que hace es demostrarnos que la conciencia actúa como un foco creativo que ilumina aspectos de la realidad justo en ese punto, en esa coordenada donde la realidad puede ser transformada. Entonces, es una práctica de percepción óptica, con la óptica, con distintos elementos de concentración, los más conocidos ya los has mencionado, las secuencias numéricas, pero también hay otros, que actúan como un modulador de la conciencia, de tal manera que es como poner la conciencia en modo en el que es capaz de incidir en la realidad, interactuar en ella y con ella sin límites ni de tiempo, ni de espacio, ni del volumen informativo.
4: ¿Qué función tiene la óptica dentro de este sistema?
5: Sí, esto es importante, esto es muy clave entenderlo porque Grabovoi constantemente nos hace trabajar desde ahí, nos invita a trabajar desde ahí. Y esto lo practicamos o lo aplicamos desde el inicio, tanto en las secuencias numéricas como en las figuras geométricas o en el apoyo que tenemos con los dispositivos técnicos del PRK1U, 1UM, 1UG, que son distintas modalidades, en los cuales se emplea la óptica, tal y como se conoce tradicionalmente, para concentrar la conciencia. De tal manera que lo que hace es generar una bioseñal, una normalización de la bioseñal capaz de reestructurar la realidad.

0: tanto física como con los elementos externos. Y esto nos podríamos extender mucho, pero es verdad que el tiempo de la entrevista es corto, entonces voy a intentar resumir. Y a mí me sirve una secuencia numérica con la que comencé justo al inicio, esto que contaba de mi madre, del duelo, que era 713-81921. 713-81921, que es posicionarte en el punto de mayor poder creativo. Imaginamos un eje de coordenadas en el que todavía no se han activado ningún elemento ni de la X ni de la Y y estás en el punto cero. Digamos que Grabovoi lo que hace es llevar nuestra percepción y la captación o la frecuencia de luz, tanto que emitimos con nuestra conciencia como que recibimos de los elementos externos, en un punto que me sirve un texto del Sistema Unificado de Conocimientos, una de las obras de Grabovoi que recomiendo mucho para poder empezar, y cuando habla del Tíbet, en el que dice, si consideramos el Tíbet desde un determinado ángulo, estamos todo el rato hablando de modular la percepción, dice que puede observarse claramente que el color del espacio y su estratificación son diferentes. Allá los campos canónicos, normalizados, son simplificados para la comprensión. Si se analizan los colores, se puede entender dónde reside la fuerza que regenera. Es decir, que estas coordenadas, estas secuencias numéricas, esta óptica nos lleva justo a la percepción de estructuras simplificadas que vinculan nuestra conciencia con el nivel informativo que regenera, que modifica la realidad.
1: Qué interesante, Carolina. Y bueno, yo la verdad es que estoy descubriendo un mundo nuevo aquí, no lo conocía y me estás abriendo, ¿no?, la mente y la conciencia a este nuevo campo. Hablando precisamente de la conciencia, ¿qué ocurre entonces cuando entramos, digamos, dentro de ese estado donde nos quedamos en modo piloto?
0: Sí, esto es consecuencia directa de lo que venimos hablando, porque lo que ocurre concretamente en ese estado de luz o de percepción de luz es a lo que se refiere es al momento en el que las estructuras de nuestra personalidad, con todos los elementos que comprende, y especialmente alma, espíritu, cuerpo físico, entran en una natural coordinación y en una esencial coordinación que, estructurada y orquestada por la conciencia, provoca lo que llamamos el estado de gestión. Es ese estado de la persona que deja de ser mera observadora de la realidad, que normalmente la concebimos como algo objetivo, fuera de nosotros mismos, que no es alcanzable, no es modificable, y ahí cambia esa posición de la persona y te conviertes en un agente activo, en el cual diriges con tu impulso, los propios eventos y el propio comportamiento de la materia, a través de dos elementos claros que también menciona Grabovoi, que es la clarividencia y el pronóstico directivo, que eso podríamos también desarrollar más, pero ahí me quedo.
1: ¿Es posible que un cambio como ese a modo individual repercuta o impacte a nivel colectivo?
0: Sí, esto es también muy buena pregunta, porque realmente entendemos ya por muchas vías, y Grabovoi también lo recoge y lo afirma, que todos los sistemas del mundo están interconectados. Aquello de que el aleteo de una mariposa podría provocar un tsunami en el otro lado del mundo, ¿no? Por tanto, al cambiar uno de los elementos de la realidad, puedes estar transformando otro. Y en concreto, Grabovoi afirma y demuestra que que un elemento óptico que tú cambias en tu conciencia, la estructura de tu conciencia, en una posición concreta, como intento describir, se puede influir en una situación externa. Así ocurre, por ejemplo, para que lo podamos concretar y no suene tan abstracto, si alguien utiliza, ¿no?, una esfera, visualiza una esfera y a esa esfera la identifica con el impulso de macro salvación, es decir, de solucionar y llevar los eventos macro del mundo, porque hemos dicho que no había límites con respecto a tiempo, espacio ni volúmenes de información. Podemos trabajar a nivel macro, podemos llevarlo junto con un objetivo de una realización personal, por ejemplo, un objetivo particular, con la intención de que alcance al máximo desarrollo evolutivo de todos y así lo visualiza en su pantalla mental, entonces se potencia la cualidad de tu impulso y de esta acción, llegando al punto en el que la realidad obedece, reacciona, está hecha así. Entonces se abre justo en nosotros la acción de, en el nivel de la macro salvación y el desarrollo armónico global. Por tanto, lo que ocurre en mi conciencia micro está repercutiendo en la conciencia macro.
1: ¿Qué evidencias tenemos, Carolina, que comprueben que esto es así, tal cual, cómo funciona el ser humano? Y quería preguntarte también si somos capaces de gestionar la realidad de alguna forma sin sugestionarnos por falsas creencias o falsas ilusiones.
0: Sí, esto es importante, ¿no? Lo que se denomina la prueba social, ¿no? Grabovoi lo demuestra, y lo demuestra en sus más de 500 publicaciones, en sus tesis doctorales, en su matemática irrefutable, considerado por expertos, por un reconocimiento en todos los ámbitos del saber, y específicamente en su obra de 3 volúmenes que se llama La práctica de la gestión, el camino de la salvación, donde se recogen innumerables testimonios de él y de sus propios seguidores y estudiantes con pruebas notariales sobre sanación de tumores de cuarto grado, de sida, de prevención de catástrofes. De hecho, él se dedicaba a dar clases, ahora no, pero a dar clases en la universidad para prevención de catástrofes a través de métodos irracionales y materialización y desmaterialización de objetos. Y luego a nivel personal, además de los resultados muy palpables en mi vida en general y en la vida cotidiana también, no solo en cosas gordas, sino en lo cotidiano, y luego cantidad de personas con las que trabajo, tengo contacto, que con muchísima alegría cada día me dicen, mira, ahora con los incendios que está habiendo en España tan fuertes, me contaba una persona, dice, habrá sido casualidad, dice, pero he estado trabajando esta metodología y ha empezado a llover. O otra persona que hace muy poquito me contaba de una sanación espontánea de un cáncer de ovario por un trabajo concreto a lo largo de 10 horas, cambios de actitudes de personas, resoluciones de conflictos, resolución de situaciones económicas reales, encontrar animales o objetos perdidos, cosas que vivimos, ¿no? Entonces, claro que hay mucha prueba.
1: Muy bien, quiero pedir a toda la audiencia que nos esté viendo que en comentarios se sientan libres, si te parece, Carolina, de hacer sus preguntas, cualquier cuestión, cualquier duda que vayan teniendo sobre el tema para poder hacer también esta charla un poquito más fructífera, ya que estamos acercándonos a estas secciones numéricas de Grabovoi. ¿Cómo se hace accesible, mira que la pregunta viene al tema, este conocimiento para cualquier persona? Como yo te decía, ¿no? Yo estoy descubriendo ahora de repente un mundo nuevo. Muchísimas personas, seguro, de las que nos están viendo también lo están haciendo. ¿Cómo es esto posible?
0: Sí, pues a día de hoy tenemos el grandísimo regalo de las redes y es verdad que hay una difusión muy grande que se está haciendo ya para poder empezar a aplicarlo de manera básica. Pero siempre en todo es recomendable ir y recibir una formación estructurada, ir a la fuente, ir a lo más cercano al contacto con el autor, que en este caso se hace a través del estudio directo de sus textos, que contienen en sí mismo precisamente los textos, esta cualidad particular de la luz estructurada que estábamos diciendo, con la que la conciencia se va resintonizando paulatinamente hasta llegar a su estado original y natural de capacidad de gestión de la realidad. Y por eso esta es la labor que en concreto se está haciendo desde la Fundación Grabovoi desde hace mucho tiempo, a través de formación con profesores rusos formados directamente con él, también profesores de habla hispana o nativa en diferentes lenguas, y se hace en modo online, aunque también hay posibilidad de participar en seminarios presenciales, como yo he participado con profesores distintos en el mundo y en concreto en Belgrado, con los 22 y 25 dispositivos creados por Grabovoi. Que es un curso presencial intensivo de 10 días, que es para mí de las cosas más potentes que he podido hacer. Y todo esto es la posibilidad de recibir un campo informativo mucho más desarrollado, de tal manera que entonces ya la técnica no es algo que estás utilizando como una herramienta externa, sino que te empiezas a dar cuenta de que es una información que está en tu propia alma.
1: Bueno, no nos quedamos en la base con esto, Carolina, porque es muy importante. Tienes una formación preparada, precisamente es un programa sobre esta técnica y me gustaría que nos dieras todos los detalles para la gente que quiera aprender, que quiera sumarse y seguir conociéndola, pues que sepa qué se va a tratar, cómo se va a hacer y dónde y cuándo.
0: Sí, pues para esto recomiendo que se pongan en contacto con la grabovoyfoundation.org, que es el link de nuestra web, y podéis escribir también a formación.grabovoy, LTD. Ay, no sé si lo estoy diciendo bien, un segundito, que no quiero que se pierda, y si no lo podríamos poner en el chat, me imagino, pero es. Ay. Formación.grigorygraboy.ltd@gmail.com para poder conocer mejor cómo se recibe. Pero vamos, normalmente es online, varias veces en semana, como he dicho, a través de profesores de habla hispana, profesores rusos, traducido. Y luego poder empezar, si se quiere, a través del libro de las concentraciones diarias, que eso está disponible, el libro de la resurrección, el libro del sistema unificado de conocimientos y eso, y estar en contacto con profesor y formaciones acreditadas.
1: No te preocupes porque aquí abajo en la caja de descripción de YouTube tenéis la web linkeada si queréis acceder. Ahí la tenéis para que podáis hacer clic y no tengáis que andar con la búsqueda que siempre es más complicado, ¿no? Luego, si no lo escribo bien, no me sale. No hay problema. Aquí lo tenéis linkeado para que tengáis un acceso mucho más sencillo a esta información. Bueno, ya hablando un poquito ya de tu perspectiva personal, pero como especialista, ¿cuál ha sido para ti el mayor descubrimiento, la mayor revelación que este sistema te ha aportado?
0: Pues un aspecto clave ha sido el liberar la mente de la ilusión de que la conciencia y la realidad física son independientes. Es decir, empiezas a captar y a comprobar que la realidad que vivimos es producto de lo que nosotros fabricamos. Entonces, te empiezas a dar cuenta de que el mundo que creas lo puedes tú transformar. Y a partir de ahí, el armonizar y salvar el mundo desde una perspectiva constructiva para tu propia personalidad es un regalazo, es una liberación incluso de tu propio potencial. Y luego hay dos temas en concreto que para mí han sido muy fuertes descubrirlos y un cambio de paradigma muy profundo y muy liberador también, que es el tema de la resurrección y el tema de la eternidad en el cuerpo físico. Entonces, lo que pasa es que esto quizás sería muy interesante para una entrevista posterior, pero solo decir que es un paradigma profundo de amplitud de comprensión que impregna la psique y la personalidad y la lleva a un punto en el que es como una afinación interna, que eso para mí ha sido una sorpresa, ¿eh? No, no me lo esperaba y a lo largo de los años me he dado cuenta de que es muy interesante entrar por ahí. Y luego la sencillez de la aplicación de muchas tecnologías. Por ejemplo, hay una que os recomiendo y con esto podríamos a lo mejor dejar, o sea, terminar, la concentración en nuestros dos dedos índice a las 20:00 y hasta las 20:05, 22:05, es decir, de las 10 de la noche a las 10:05 de la noche, hora local en cada país, solo poner la atención en nuestros dedos índice como si fuera una especie de esferita luminosa que aparece aquí cerquita de nuestras uñas para reconstruir nuestro camino informativo original. Y a partir de ahí empiezan a pasar cosas.
1: Qué bello, muchísimas gracias. Vamos a compartir un vídeo sobre Mindalia Televisión, que ya lo tengo por aquí preparado para que veáis cómo estamos ampliando, como hoy está haciendo Carolina Martín, con muchos más temas, con mucho más contenido de alto valor para todos y cada uno de vosotros.
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1: Pues aprovechando justamente esto, quiero recordaros que podéis compartir este contenido para que llegue a muchísimas personas y cada vez la comunidad crezca más, pero sobre todo para que la técnica Grabo Hoy pues pueda ampliar fronteras y llegar a muchas partes del mundo, que cada vez somos más los que nos despertamos, le llamamos aquí, los que nos interesamos por un camino más consciente, y hoy aquí os presentamos esta reveladora técnica. Estamos acercándonos al final, Carolina, de la charla, pero no me gustaría perder la oportunidad de preguntarte qué pasos recomendarías tú para las personas que se inician hoy ya con esta entrevista en este proceso.
0: Sí, sí, pues sí, si tenemos un poquito más de calma lo desarrollamos. Un libro que ya he citado, que es el libro de las concentraciones diarias, que está libre, se puede encontrar en internet o muchos canales, se pone y seguramente aparece en PDF, y si no a través de la Fundación SAL también se puede pedir, que va acompañando con tres ejercicios muy sencillos para cada día del mes, en el que simplemente empiezas concentrándote en alguna parte del cuerpo, en algunas secuencias numéricas, un par de ellas, y luego un pequeñito texto. Es para mí una obra de arte pedagógica por parte de Grabovoi, porque reúne todos los elementos. Cuando lo vas practicando con el tiempo, porque yo empecé por ahí y ahora con el tiempo que llevo de formación me doy cuenta de la riqueza que ya estaba ahí recogida desde el inicio. De hecho, las experiencias que yo empecé a tener cuando empecé a practicarlo para mí fueron sorprendentes. De hecho, la profesora con la que empezaba, Carmen Cid, un saludo desde aquí, me decía, no, uno por uno le vas dedicando tu tiempo, pero yo no sé por qué lo hice concatenado, mezclaba a lo mejor la concentración. El primer día es concentrarte en la planta del pie derecho, que la apoyas sobre el suelo. Lo siguiente, las secuencias numéricas, lo siguiente, el texto. Y yo seguía conectada con eso. Y hubo en algunos momentos en los que tuve experiencias de apertura de conciencia muy sorprendentes para mí, de percibir cosas de la vida, del planeta, de la historia, de la humanidad en sí, sin buscarlo. Y a partir de ahí, cada uno hará su proceso. Para mí fue de esa manera. Y otros a lo mejor harán un proceso más sencillo, pero siempre, siempre, siempre hay resultados. La cuestión es la perseverancia, como todo, ¿verdad? Y saber que es una información que está dentro del proceso de tu propia historia de alma. Luego hay un ejercicio muy sencillo también, quizá para resolver problemas, que es la concentración también en el dedo meñique, de las 10.02 a las 10.03. Estás visualizando tu conflicto, tu situación ya resuelta a través de percibir el dedo. ¿Qué interés tiene percibir puntos del cuerpo? Pues simplemente no tenemos acceso a nuestro cerebro, a nuestro sistema, pero es una manera de objetivar puntos de conexión, estarnos a nosotros, que sí nos llevan a esos puntos concretos de conexión. Lo que decíamos antes, modular la conciencia en un estado en el que eres capaz de acceder a ese nivel de realización del objetivo que tú quieres. Es una manera de empezar.
1: ¿Es posible, desde tu perspectiva, vivir una vida alineada con nuestros deseos?
0: Sí, sí, sí. Es mi día de hoy. A día de hoy tengo 51 años, no, lo voy a cumplirlo dentro de unos días, con un recorrido vital muy diverso en muchos aspectos, y te podría decir que ese es el resultado final, que te vas alineando contigo, con lo que profundamente eres y con lo que profundamente has venido a hacer, con tus deseos más hondos, incluso los que no habías sabido ni interpretar ni leer. Y todas las piezas de tu vida encajan y se empiezan a mover, y además no solo para ti, sino para tu entorno, que eso es también muy importante.
1: Precioso, Carolina. Como te decía al inicio, recalco nuevamente, muy agradecidos por haber elegido las pantallas de Mindalia para dar voz a este mensaje muy importante para la comunidad y para todo el mundo que llegue aquí buscando respuestas y ojalá que las encuentre en esta entrevista que hemos compartido. Ahora sí, llegamos al final de la charla. Gracias a todos por acompañarnos, por estar aquí un nuevo día. Y Bella, yo te voy a pedir que seas tú la encargada de cerrar, si te parece, con broche de oro esta entrevista que hemos compartido. Yo te mando un abrazo enorme.
0: Bueno, pues lo primero agradecerte a ti tu intervención, agradecer a Mindalia este inmenso trabajo que lleva haciendo de tantos años y que nos ha hecho crecer tanto, tanto a mucha gente. Un saludo especial a Alfredo, con el que comparto un espacio en un grupo de visión extraocular, que también recibí la formación con Noé Esperón. Y agradecimiento a tanta gente que me ha acompañado y que me ha enseñado tanto para poder llegar aquí a este punto. Y nada, y un agradecimiento también al camino que cada uno personalmente hace en su vida, de coherencia y de descubrimiento de lo que somos verdaderamente y de compromiso con la deriva de este mundo, porque lo tenemos que llevar a su máximo desarrollo. Y con eso, vamos, creo que si tenemos, crecemos en esta conciencia, lo vamos a conseguir.
1: Con esas palabras y con este mensaje de agradecimiento de Carolina Martín, yo os dejo, como siempre os veo, en el próximo encuentro aquí en Mindalia Televisión. Gracias por estar.
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1: Hola comunidad, bienvenidos a Mindalia Televisión, gracias por estar en este encuentro en el que compartimos hoy un espacio junto a Lileina García, que la tengo por aquí a mi derecha. Hola Bella, ¿cómo estás? Qué gusto.
6: Hola Lau, qué gusto estar contigo, la verdad es que me encanta compartir no solo con Mindalia, sino contigo como ser humano, así que gracias por esta semilla que vamos a sembrar juntas.
1: Pues es completamente recíproco, me encanta la energía que tiene Lileina, yo creo que coincidiréis conmigo los que estáis al otro lado de la pantalla. Llevamos algunos meses teniendo la suerte de tenerla cada mes en nuestro canal y tratando temas de mucha importancia a nivel espiritual. Justamente hoy venimos con uno más que añadir a esta serie que compartimos con ella y hablamos de la frecuencia universal, de cómo estamos atrayendo, desde dónde, por qué. Así que vamos a dar respuesta a muchas preguntas. Para ubicarnos y empezar con esta introducción, hablemos del momento vital de frecuencia universal que estamos transitando, Lileina.
6: Claro que sí, me encanta. Y anticipado y con base, porque muchas veces nosotros escuchamos de estos temas y no nos vamos a las bases de poder comprender ciertos conceptos que nos ayudan a entender y ampliar nuestra percepción y conocimiento acerca de la conciencia. Nosotros como seres humanos somos antenas. Todo nuestro sistema energético, los nadis, nuestros chakras, nos hacen antenas de recepción. Realmente los chakras metabolizan toda esa energía de lo no visible e incluso de lo visible, es decir, de todo lo que yo llevo dentro de mí, pero también del mundo que me rodea. Todo mi sistema energético está conectado, comunicado continuamente. Cada vez que yo doy un avance energético, quiere decir que he ampliado mi conciencia y por ende mi responsabilidad, que esta vez no va de la mano, pero te lo voy a dar como semilla, porque es muy importante. Somos antenas, nuestro sistema energético es un sistema que está hecho para captar información. Capto información del exterior, la alquimizo junto con mi información y así amplío mi percepción, mi conciencia del mundo que me rodea. Y actualmente nosotros nos damos cuenta, por eso les decía que conciencia y responsabilidad no van de la mano, porque yo me puedo dar cuenta de ampliar mi conciencia, pero para hacerme responsable de ello, más allá de un accionable para otros, quiere decir que eso que yo he descubierto lo vuelva parte de mi vida y desde esa nueva perspectiva yo viva una vida más congruente con lo que he descubierto, con lo que he hecho consciente. Vivimos en una época en la que todo lo que está pasando actualmente amplifica que esto se dé para mí. A veces nosotros le tenemos miedo hay ciertas creencias que nos hacen tenerle miedo a la tecnología, a la I, a las antenas 5G, pero todo siempre es neutro y nosotros como seres humanos le damos un sentido u otro, alimentamos el miedo o el amor. El que las antenas 5G existan, todos los avances tecnológicos que hoy han existido, lo único que hacen es amplificar lo que yo ya llevo dentro de mí. ¿Eso qué quiere decir? Que si yo percibo una realidad y creo una realidad a través de mis acciones, de mi palabra, de amor, eso las antenas y todo lo que rodea lo amplifica. Y hablando muy en especial de la conciencia universal que hoy se está moviendo, ¿qué es todo eso ya ampliado a una visión global? Que si nosotros sabemos por estudios, por teorías e incluso por transferencia de información ancestral que el impacto que tenemos cada uno de nosotros con un avance de conciencia da a 5 o 6 personas que nos rodean, sin que lo digamos, nosotros inspiramos a esas personas a través de nuestro cambio, es bien interesante que el avance que estamos viviendo como colectivo no solamente lo está sosteniendo el universo a través de los astros, a través de las configuraciones astrológicas, los guías a través de ese infinito amor y apoyo, los ángeles, sino también el resultado de los avances que como seres humanos hemos dado, Lau. Y esto es bien importante porque quiere decir que aunque no lo digamos, sí realmente está habiendo un trabajo personal bastante interesante de nosotros como seres humanos que está haciendo que de una u otra forma se esté detonando un avance global.
1: Vamos a centrarnos, o partiendo de la base, Lilena, de que todo es energía y todo vibra. Yo creo que también influye, interfiere mucho, ¿no?, como sociedad a día de hoy, nuestros pensamientos, nuestras palabras y también cómo sentimos y vivimos todo en nuestro cuerpo físico, en nuestro cuerpo etéreo, en nuestro cuerpo espiritual, ¿no? Todo interfiere también en esa frecuencia universal que al final es la que constituimos como humanidad.
6: Me encanta, Lau, porque aparte me recordaste un punto que es importante tocar en este momento que estamos juntos y es que si bien nosotros estamos rodeados de frecuencias, no estamos rodeados de muchísimas frecuencias, creemos que Dios solo es amor y Dios, universo, gran arquitecto, como nosotros le llamemos, lo componen muchísimas frecuencias. Hay quienes dicen 144. La realidad es que son muchas frecuencias. Amor, compasión, bondad, paz, plenitud, alegría y hay un sinfín de energías que van calibrando en distinta escala, pero que forman parte del universo, ¿no? Al igual que escalas que no fundamentan la unidad, sino la distorsión y el miedo. Pero al final, Dios es son distintas frecuencias vibratorias. Esto que tú mencionas es súper importante porque nosotros nos adecuamos a esa frecuencia. Cuando una persona decide ser amor y encarnar la frecuencia disponible del amor en el universo, su pensamiento, sus palabras, sus acciones se irán alineando a esa frecuencia. Tan es así que cada persona, incluso hay un doctor, el doctor Lewis, que lo pueden buscar, él es autor de libros como El amor versus la fuerza, El poder versus la fuerza, Dejar ir, todos estos libros. Y él habla del estudio, al ser radiestesiólogo, todas las frecuencias, y se da cuenta que las personas, cuando encarnamos una frecuencia, esa frecuencia la terminamos vivificando a través de lo que somos. Por ejemplo, él estudia personas como Gandhi. Gandhi encarnó la paz. Para que él pensara como pensó, hablara como habló, inspiró como inspiró y actuó como actuó en la India, ayudando a que más personas fueran guiadas por esa frecuencia, es porque él decidió encarnar esa frecuencia. Maestros como el maestro Yeshua o maestro Jesús, que es más conocido para los países latinoamericanos, encarnó la frecuencia del amor, encarnó cómo se vive, cómo se habla, cómo se experimenta, cómo se actúa desde esta frecuencia. Y esto es bien importante, Lau, porque a veces creemos que quienes ya logran encarnar frecuencias son personas iluminadas y nadie mejor que Siddhartha Gautama para recordarnos que esto es una decisión de todos los días, ¿no? El estado de budeidad, que es, cada escuela tiene un regalo, pero el estado de budeidad nos recuerda que es mejor decidir, o más bien, más que bueno o malo, llega a funcionar más como seres humanos decidir encarnar una frecuencia dentro de las diversas escalas, porque en el momento en que nosotros decidimos alcanzar nuestra maestría humana a través de una escala en específico, esa misma frecuencia nos tomará como alumnos, será nuestro maestro, nuestra maestra esa frecuencia, y nosotros aprenderemos a pensar, a hablar, y actuar como esa frecuencia lo hace. Y esto es bien interesante porque todos los maestros encarnan una frecuencia. Todos, todos. No hay ninguno que no lo haga. Y nosotros, cuando decidimos ser, lo más interesante, Laura, y no quiero tampoco que se me vaya a este punto, lo más interesante de decidir encarnar una frecuencia de todas las disponibles en este universo es que esa misma frecuencia hará proceso de cohesión y de arrastre, ayudándonos a terminar siendo esa frecuencia encarnada en esta tierra.
1: Un punto muy importante de esto, Lileina, es considerar que nuestra vibración personal interfiere no solamente en la conexión con otros seres, sino en la conexión con el todo, con la fuente.
6: Sí. Y Lau, esto que dices se teje con otro punto bien importante. Si nosotros somos antenas, somos receptores, que esto lo dice mucho la Cábala, ¿no? Nosotros somos receptáculos. Realmente el único que da es el Creador. Todos los demás recibimos, pero podemos decidir qué recibimos. De ahí vista el libre albedrío. Por eso es que no hay ni bueno ni malo. Tanto los que sirven para la unidad como los que sirven para la distorsión, le eligieron algo antes, ¿no? Eligieron servir a una cosa o a otra, a la separación o a aquello que unifica. Pero es muy interesante que cuando tú tomas esa primera decisión, miedo o amor, también decides en ese caminar encarnar un propósito. Las frecuencias, Lau, que aquí es donde se encuentran con nosotros, a veces lo hemos escuchado tal vez a través de frases de que ¿cómo vive Dios en ti? ¿No? ¿Cómo es que esa energía universal se manifiesta a través de ti? Porque jamás se va a irrumpir tu libre albedrío y tu frecuencia personal. ¿Esto qué quiere decir? Bajándolo a palabras. Todavía mucho más de fácil interacción humana. Todas las frecuencias que están disponibles en el universo siempre van a buscar un portador. Dios decide y a Dios le gusta que todas esas frecuencias se vean y se miren desde la encarnación, desde la materia. Nosotros podemos decidir cuál de todas esas frecuencias, y las podemos cambiar, la podemos cambiar que cada cierto tiempo, tal vez yo este año quiero ser paz, mañana quiero ser amor, tal vez quiero ser, el siguiente año quiero ser la frecuencia del amor. Lo interesante es que incluso puedo decidir ser solo uno durante esta encarnación y alcanzar la maestría de esa frecuencia, y se van a unir con dos cosas. El que esa frecuencia baje a través de mí y entonces esto que decíamos, mi pensamiento, mi palabra y mi acción se alineen a esa frecuencia, pero además se respeta algo y es el baje que yo tengo como alma, lo que yo tengo como propósito encarnar. Entonces puede ser que yo sea un médico, un abogado, una maestra, un maestro de yoga, un terapeuta de registros akáshicos, una tarotista, un astrólogo, un empresario, lo que yo quiera. Se conjuga mi decisión personal con mi bagaje del alma, con la interacción del universo, y entonces se crea una alquimia única, una impronta que jamás ni siquiera así le volverá a venir, ni siquiera se va a volver a repetir en ese instante, aunque yo sea el mismo portador. ¿Por qué? Porque se conjugan energías muy de tiempo, muy despacio, para bajar esa frecuencia única y auténtica que yo soy. Yo soy el resultado de la voz de mi alma, de mi proyecto elegido, de la frecuencia seleccionada, y así es como desde la energía o el espíritu se ve el propósito. Por eso es que nosotros tenemos propósitos mucho más grandes que se ven desencadenados en un trabajo, sí, pero también si decido tener una familia, pero si decido tener un hijo, pero si decido tener un proyecto social. Todo eso, lo propósito que yo soy es esa vertiente, es la suma de la frecuencia que yo elegí, lo que yo traigo ya como bagaje de vida, como de alma, y la decisión de cómo decida encarnarlo bajo cierto servicio en esta impronta de la Tierra.
1: Pues quiero recordaros a todos que tenéis más información sobre nuestra especialista aquí abajito en la caja de descripción, si queréis consultar sus redes sociales, saber un poquito más de las formaciones que ella tiene y de los cursitos que va haciendo, que va sacando, que son muy interesantes. Ahí podéis a un solo clic encontrar más información en la caja de descripción importante de YouTube. Si estáis en Facebook o en otra plataforma, tenéis que ir a YouTube a poderla encontrar allí. Igualmente, Bella, no sé si te apetece compartirnos algún proyecto que tengas próximamente o incluso dejarnos por aquí las redes para que se puedan activar desde el buscador de otras plataformas como Instagram o Facebook.
6: Claro que sí. Lau, me encantaría compartirles que todas las lunas nuevas, nosotros estamos trabajando con una hermosa astróloga y estamos haciendo un trabajo de comunidad porque a la gente y en general a todos como seres humanos siempre nos ha llamado mucho la atención del tiempo, ¿no? Un tema que también he tenido la oportunidad de tocar con ustedes, el Cronos y el Kairos, cómo danza el tiempo humano con el tiempo del alma, el tiempo de la materia con el tiempo del espíritu. Y qué mejor que la astrología e irlo viviendo paulatinamente. Cada luna nos da algo, pero muy en específico la fase de la luna nueva nos enseña que todo el tiempo nos estamos renovando, nos enseña que la ciclicidad es parte de la vida, sea que tengas un cuerpo de hombre o un cuerpo de mujer, la ciclicidad, la luna nos cobija a todos. Entonces invitarlos a que cada luna nueva sepan que hay esta invitación abierta online en Instagram en el cual estamos compartiendo el cómo poder bajar, además del conocimiento y la sabiduría, cómo bajo a mi vida alinearme con los ciclos del tiempo para poder vivir una vida que sea mucho más coherente con lo que yo soy y los sueños que tengo.
1: Buenísimo, Lilaine. Hablando de este tema de Cronos y Kairos, tenéis una entrevista en el canal donde podéis escuchar mucho más sobre este tema. Si os interesa, podéis ir automáticamente que acabemos este encuentro a buscar ahí en el buscador Lilaine García Mindalia. La vais a encontrar en otras oportunidades tratando temas, como decíamos siempre, desde dentro de la espiritualidad y en conexión con la fuente, con los guías, con un montón de herramientas espirituales que os van a servir de luz y que os van a traer muchísima paz. Bueno, Lilaine, pues hemos llegado al final de la charla del día de hoy. Ha sido muy cortito, realmente se me ha hecho muy, muy breve. Me encantaría conocer la opinión de la audiencia que nos está viendo. Si quieren que continuemos este tema en una parte 2, aquí abajitos leemos como siempre. Bella, te dejo que seas tú quien despida la charla y yo te mando un besito como siempre.
6: Pues quiero precisamente tejer para que ustedes no se sientan volando con este tema y como dice Lau, si quieren que toquemos este tema con algunas dudas en la segunda parte, díganos y con gusto lo traemos en agosto. Pero es bien importante porque me gustó en este espacio explicar las bases, porque de aquí yo puedo comprender este tema que se está moviendo mucho del propósito. Tú tienes un propósito mucho más grande que se va a decantar a través de tus diversas áreas de vida. A veces ni siquiera te estás dando cuenta que estás cumpliendo tu propósito primario, que es existir, sí, que es compartirte, sí, pero que además es darle voz a una energía dentro del universo con la forma tan particular que tú tienes y que has ido acumulando encarnación tras encarnación. Y que cuando nosotros nos alineamos con nuestra frecuencia personal, con la frecuencia del universo y con el amor de Dios, lo único que puede suceder es que evidencias que el universo te sostiene las espaldas. Y es cuando todo, sincrónicamente, mágicamente, milagrosamente, empieza a llegar. Empiezan a llegar esa pareja, esos amigos, esos viajes, esas interacciones, esos trabajos que tanto nos apasionan. Lo único que tenemos que hacer, y tal vez una de las decisiones que a veces nadie nos enseña y que sería bueno que lo aprendiéramos desde niños, es elegir qué quiero traer a este mundo, y en ese momento todo va a empezar a alinearse de la misma manera. El universo está deseoso de crear junto con nosotros. El universo está deseoso de ver nacer sus sueños. Así que siéntete siempre amado y bendecido por un universo abundante y próspero, que es el mismo universo abundante y próspero que también te creó a ti. Así que sin más, muchísimas gracias, mi querido Mindalia, por permitirme sembrar una semilla más en este mes, y mi querida Lau, por ser esa voz que me acompaña y que me ayuda a tejer en conversación. Gracias, gracias, gracias.
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1: Bienvenidos a Mindalia Televisión, gracias por acompañarnos un nuevo día desde nuestra multiplataforma. Hoy estamos reunidos con Cindy y Bel, vamos a estar hablando de la conexión con nuestros guías espirituales, de cómo intentan contactarnos y esas señales sutiles que comenzamos a sentir. Hola Cindy, ¿cómo estás? Un placer.
2: Hola Laura, ¿cómo estás? Gracias por invitarme a tu espacio, me siento muy contenta, muy agradecida.
1: Pues encantados de recibirte, Cindy, en las pantallas de Mindalia y de que nos presentes este tema de espiritualidad que tanto gusta a nuestra audiencia, ¿no? De cómo conectar con nuestros maestros, nuestros guías. Vamos a comenzar hablando un poquito de ti, Cindy, porque es la primera vez que tenemos el gusto de recibirte aquí en el canal, así que nos encantaría conocer un poquito de tu trayectoria. ¿Cuándo fue la primera vez que sentiste que alguien de ese otro plano intentaba contactar contigo y cómo lo viviste, cómo lo sentiste?
2: Bueno, gracias por preguntar. Yo nací en una familia bastante católica, bastante religiosa y de verdaderamente nerds. Mi familia viene de abogados, doctores, mi padre abogado, locutor de radio, mi madre doctora con doctorado, siempre estudiando, siempre trabajando. Entonces todo era muy lógico, todo en la casa era lógico o se iba al extremo de religioso. A mí siempre me apasionó mucho el tema de la vida después de la muerte, de Dios, qué pasa después de, y era un tema tabú, era un tema totalmente tabú en mi casa. Desde muy pequeña yo empezaba a sentir cosas, por ejemplo, llegaba a ver espectros, llegaba a ver energías y se lo platicaba a mi mamá y mamá se asustaba y pensaba que estaba poseída o algo. Llegaba a ver también sombras, sentía de repente que se movían cosas y las veía. Y mi mamá me decía que era mi imaginación, que era mi imaginación. Y un día yo recuerdo que ella me dijo, Cindy, me siento mal. Yo le dije, siento como que necesitas que te cheques el corazón. Ella no sabía que tenía problemas de la sístole y de la diástole. Y no pasó ni una semana y ella estaba en el médico y tenía esos problemas. Y yo no sabía de ese tipo de, a pesar de que mi madre es doctora, mi hermana es doctora, mi otra hermana es abogada. O sea, no sabía de terminología. Entonces mi mamá se sorprendió. También alguna vez cuando era muy pequeña, de repente se me venía a la cabeza y yo le dije a mi papá, papá, mi abuela me dijo que por qué no la habías puesto en el templo como tú se lo prometiste. Y mi papá se quedó blanco porque de su madre era lo que más adoraba y el último mandato que le dijo mi abuela antes de morir es, por favor, está bien si me entierras, pero en un punto ponme a un lado de la Virgen y no se lo cumplió, ¿no? Entonces eran cosas tan extrañas. También alguna vez estaba con mi hermana y le dije, oye, la hermana de tu novio se llama fulana de tal, se quedó blanca. Me dijo, ¿cómo tú sabes, no? Entonces eran ese tipo de cosas, ese tema, esas circunstancias que me llegaron a cuestionar mucho, ¿no? Y entonces me puse a investigar. Desde muy jovencita también yo me acuerdo que me compró mi mamá por primera vez un tarot. Tenía aquello 13 años, y me acuerdo que lo veía con todo el tabú del mundo, porque una familia extremadamente religiosa. Me acuerdo que yo abría el tarot, que es el tarot Robin Wood, el primer tarot que yo tuve, y me daban mucha impresión las figuras, me daban miedo, sentía como que se movía, ¿no? Pero empecé a adentrarme, yo solita aprendí, y empecé a descubrir muchas cosas, a sentir muchas cosas, empecé a investigar, y para mí el tarot ha sido mi vida. Para mí el tarot es un portal tan precioso, tan magnético, que te puedes conectar con los ángeles, con los arcángeles. No necesitas de esa herramienta, pero gracias a esta herramienta siento que me adentré más a este tema. También soy comunicóloga, Tengo más de 20 años trabajando en los medios de comunicación. En México trabajé en Televisa Guadalajara, en CIPSE Televisión en Mérida. También trabajé como jornalista, periodista en Milenio Novedades. También estuve en radio. Acá estoy trabajando en Telerritmo B, en Easy Televisión, en un canal multicultural aquí en Canadá. Y bueno, pues de profesión comunicóloga, pero muchísimo antes de comunicóloga, siempre estuve conectada con el mundo espiritual.
1: Gracias, Cindy, por hacernos esta introducción y contarnos un poquito sobre tu trayectoria. Me imagino que el proceso de aceptación fue algo gradual, ¿no? En este mundo de la canalización, de recibir mensajes. ¿Y en qué punto te das cuenta de que aquellos mensajes que estabas recibiendo no eran simples coincidencias, ¿no? O cosas que estaban pasando de forma aleatoria, sino que de verdad estabas conectando con el mundo sutil y necesitabas, ¿no? Trasladar al mundo en forma de ayuda, esta conexión divina.
2: Mira, yo pasé por varias fases. Una fase que pasé fue el, quizás esto es mi imaginación, esto es mi imaginación, no está bien, y corrí del tema. Fue cuando me metí más como en mi tema de comunicadora, corrí, pero los mensajes seguían llegando y yo le decía de repente a una amiga, oye, esto te va a pasar. Y no necesitaba las cartas y le sucedía. O de repente, me recuerdo cuando mi padre murió. Yo tenía mucho coraje de que no me había prometido algo. Yo vivía en ese entonces en Mérida, él vivía en Guadalajara. Entonces yo me puse a hacer ejercicio y tenía un bulldog inglés. Y en la ventana, la bola, yo le dije, mándame una señal de que estás aquí, mándame una señal de que me cumpliste la promesa que me ibas a venir a visitar a Mérida. Entonces vi un balón, porque había como una pelota en el jardín, que se empezó a mover solo, y yo dije, es el ejercicio, el perro está jugando con él. No había absolutamente aire y el balón estaba moviéndose en círculos. Entonces, son esas cosas, esa es una de las tantas, ¿no? También me llegaron a pasar muchísimas apariciones, sincronicidades, que llegué a pensar, porque mi mamá es psicóloga, entonces está muy metida en el mundo médico. Llegué a ir con psicólogos para preguntar qué era lo que me pasaba. Yo de repente sentía lo que la persona pensaba y le decía, oye, ¿tú piensas esto, esto? Y se ponían a llorar. Y desde muy chica también llegué a decirle, oye, ¿a ti te pasa esto, esto, esto, esto? Pero como sabes, entonces, pues son esas formas, esas maneras que empecé a sentir y que decía, bueno, a lo mejor estoy loca, pero no, me di cuenta que no lo estaba. Era una gran sensibilidad que cada que llego a un lugar, siento las energías y presiento y un 99.9 es una realidad.
1: ¿Podrías explicarnos, Cindy, qué significan las sincronías y por qué son tan importantes en el mundo espiritual?
2: Mira, las sincronías son mensajes del universo. El universo siempre se está comunicando con nosotros. El universo siempre está hambriento de que nos comuniquemos con él y que agradezcamos porque venimos a este plano como un regalo. Haz de cuenta que hay una fila antes de venir a este plano para venir y nosotros, aunque hay muchas dimensiones, esta es una de las dimensiones más preciadas porque sentimos los sabores, sentimos los alimentos, vivimos experiencias, vivimos el dolor. En las otras dimensiones es todo más sutil, más etéreo. Entonces, el universo, los guías se comunican con números, se comunican con mariposas, se comunican con elementos que el cerebro humano pueda captar. Por ejemplo, mi papá se comunica conmigo por medio de una paloma o de pájaros, siempre que veo paloma o pájaros. Las sincronicidades es el lenguaje de los maestros ascendidos. Las sincronicidades son el lenguaje de los espíritus para decirte, aquí estoy, aquí estoy. Por ejemplo, 111, almas gemelas, entre otros ejemplos, una pluma, es la manera de decir, aquí estamos, hay algo más allá, pero vivimos como robots, no todos, ¿verdad? Pero la mayoría vivimos como con una programación que no alcanzamos a ver eso más allá.
1: Hay otro tipo de señales también, aparte de las sincronicidades, como pueden ser la numerología, ¿no? Esos números repetidos que nos encontramos en diferentes lugares, por ejemplo, la matrícula de un coche, de repente miro la hora, el 1111, ¿no? Que se repite tanto ese número maestro. También los sueños son importantes. ¿Cuáles son las señales más reveladoras para ti, Cindy, desde donde podemos percibir esa sincronía o ese mundo sutil que se hace presente en este mundo y en este plano terrenal?
2: Mira, yo creo que el gran y simple hecho que de simple no tiene de despertar todos los días en la mañana, el amor, el gran don que nos dio el universo, de la manifestación, que ese es otro tema. Hay miles de formas. El radio, muchas veces estás cambiándole al radio y de repente tienes una duda por una persona específica y sale la canción. Por ejemplo, la televisión, algún anuncio, por ahí se comunican también los guías. Esa es la manera como de decir, aquí estamos. No sé si llegaron a ver la película de Ghost, el tal cual, es así el mundo después de la muerte. Es un reflejo de lo que es. ¿De qué otra manera? Animales, sabores, sensaciones, olores. De repente que te llega un olor a rosas y dices, pero ¿de dónde viene este olor? O un olor a café. A veces es lo que le gustaba a la persona que trascendió. A veces es un maestro ascendido. Puede ser Lady Nada que se está manifestando con un olor a rosas. Es miles de formas el observar. Pero como te digo, estamos tan condicionados. Pero todo el tiempo, hasta a veces cuando abrimos los ojos y hay una cierta luz bonita, especial, esa es la manera de decir tu guía, aquí estoy.
1: Gracias por compartir estas señales, Cindy. Vamos con una siguiente pregunta que sería, en este caso, ¿cómo o qué prácticas o tipo de rituales nos pueden ayudar a entrar en este mundo espiritual, a conectar con ese otro portal del plano superior?
2: Mira, estamos en un universo lleno de portales. Todo es un portal. Tú eres un portal. El espejo es un portal. Pero, como te menciono, todo mundo tenemos una habilidad, todo mundo tenemos un don. Y bueno, ¿cómo podemos conectar? Meditación. La meditación guiada a mí me ha ayudado muchísimo en momentos de muchísimo dolor o de muchísimo cuestionamiento. Ahí es donde puedes encontrar esa comunicación. Simplemente puedes preguntarle a tus guías, o a tu ser querido que ya no está en este plano, que está en un plano superior. Por favor, te extraño mucho, necesito que me respondas, dame una señal y te mando una señal. Yo creo que la meditación es de lo mejor que puedes hacer. También puedes hacer escritura automática, que yo la hago muy seguido. Tengo miles y miles de cuadernos así en toda mi casa, que de repente me llega información y empiezo a escribir. Todo mundo tenemos habilidades, todo mundo tenemos dones, todo mundo lo podemos hacer. Pero para mí, algo que me salvó la vida mucho es la meditación. Es lo mejor que puedes hacer.
1: Permíteme recomendar, Cindy, a nuestra audiencia tu propio canal de YouTube. Tú tienes allí muchísimo contenido donde desarrollas no solamente este tema que estamos tratando aquí, sino otros muchos, como el tarot también y otros puntos de vista, para que podáis seguir aprendiendo y conociendo a nuestra especialista si no teníais el gusto de hacerlo ya, aunque ya es muy influyente en este mundo espiritual. Bueno, Cindy, vamos a hablar de algo un poquito más concreto en esta ocasión, y sería si alguna vez has recibido un mensaje urgente de algún espíritu que te estuviera preveyendo o avisando de una situación que se fuese a dar.
2: Bueno, esa es una buena pregunta. No sé si definirlo tal cual como espíritu, porque la manera que yo canalizo, que yo conecto, no siempre es ver al espíritu o a la energía tal cual frente a mí. Lo que he llegado a sentir en un punto mi padre, en algún punto, por ejemplo, ayer estaba con una clienta, no digo nombres, en cuanto yo empecé a conectar, yo le dije, ¿sabes qué? Era también una energía de su papá, y le empecé a decir, estoy muy orgulloso, estoy muy orgulloso. Y me dice, ¿por qué me dices eso? Es que siento una energía que te quiere decir que estoy orgulloso. Más que urgente, el mensaje era como de ella sentirse menos culpable por algo que sucedió a mi clienta. Yo creo que todos los mensajes son importantes que he recibido, pero uno de ellos yo creo que fue, como te mencioné, lo de mi papá, también que he llegado a sentir, por ejemplo, acá en Canadá, una situación de un accidente que iba a suceder y se evitó. Yo creo que todos los mensajes son importantes de todos los espíritus, todo es importante.
1: En relación a esto, me gustaría preguntarte también si algún guía te ha mostrado cosas del otro lado que te hayan hecho como cambiar tu percepción y ver la realidad de otro modo.
2: Sí, mira, yo creo que una de los por qué que yo me dedico a hacer esto es porque yo soy extremadamente sensible. Entonces, dentro de mis momentos más caóticos y más tristes que he vivido en mi vida, que no encuentro salida, en mi vida que no encuentro salida, es y por eso me dediqué más al tema espiritual y el ayudar a

0: Pues son esos momentos, ¿no? Son esos momentos, son esas circunstancias y es como a mí me ayudó, como te mencioné, sé que me preguntas en el contexto de quién me ayudó o en quién creo, pero tenía que hablar el tema de los sentimientos, ¿no? Pero como te mencioné, el Arcángel Miguel y también mucho Buda, Buda, muchísimo, muchísimo, pero para mí número uno, los arcángeles.
1: En este momento presente y en la actualidad, Cindy, ¿qué te dicen estos seres del otro plano sobre el amor, sobre el miedo, sobre el propósito humano? ¿Qué es lo más importante que crees que deberíamos conocer?
0: Mira, yo creo que el amor es el sentimiento más precioso, más trascendental. El amor no se acaba cuando una persona pasa a un mejor plano. El amor trasciende. En un punto ellos nos van a recibir con esos brazos amorosos y así como cuando esperamos un bebé, tal cual, ellos nos van a esperar y ahí están. Ellos en una dimensión donde todo es hermoso, donde todo es feliz, donde todo es bellísimo. Creo que estar en este plano tierra es un regalo que hay una, como te dije, hay una cola enorme, una fila enorme de personas, de almas esperando venir aquí. Nosotros somos muy afortunados. Están pasando cosas muy difíciles en la humanidad. Pero también es un regalo cada experiencia, cada dolor, cada tristeza, eso nos forja. Antes de venir aquí, nosotros elegimos a nuestros padres, elegimos hasta nuestro color de ojos, nuestra piel, todo lo elegimos, porque es un aprendizaje que venimos a vivir. Más que encontrar el alma gemela, que sí es muy importante, que no me quiero desviar, o el alma llama, o como sea, aquí venimos a trascender. Aquí venimos a venir a vivir experiencias. El amor no termina aquí. El amor trasciende y todas esas personas que amamos nos están esperando. Y aquí venimos a trascender y sobre todo a amar, a perdonar y darnos cuenta que en realidad todos somos parte de la misma conciencia y no estamos separados.
1: Me parece muy relevante que entremos a este tema, ¿no? De cuando una persona trasciende. No sé si desde tu experiencia, Cindy, podemos decir si una persona que ha trascendido se queda, digamos, en el plano intermedio, ¿no? Para intentar conectar aquí todavía en el plano físico con familiares o con personas, ¿es porque tiene algún asunto pendiente o es porque realmente está acompañándonos a modo de protección?
0: Mira, ahí hay es un tema muy importante que acabas de tocar. Cuando una persona fallece, se queda un tiempo, cuando está en una vibración baja, se queda un tiempo en este plano. Por ejemplo, si hay alguien que tiene adicciones como drogas, alcohol, que mató a alguien, que no lo quiero ni para mí ni para nadie, pero vibraciones bajas, es cuando se quedan aquí y se pegan a energías que hacen lo mismo, que hacen drogas, que hacen todo ese tipo de vibración que ni los quiero mencionar, que se les manda amor, ¿verdad? Cuando un alma se queda aquí, no, mucha gente dice es que no le lloren o que no sufra. Eso no cambia el que se quede o no se quede. Se queda un tiempo, no un tiempo, yo no lo puedo llegar a decir que se queda un tiempo, simplemente. Muere la persona, cada caso es diferente, pero muere una persona, se da cuenta que ya pasó otro nivel, hay un nivel de tranquilidad, de paz y de armonía, inmediatamente pasa por como por un halo de luz, muchas veces otro ser querido lo está esperando. Hay muchas historias sobre esto y relevantes y hasta está comprobado científicamente que hay vida después de la vida. Pero no, no, yo difiero que el alma se quede aquí porque hay un nivel tan de paz, si la persona vivió momentos muy preciosos, tan de paz, tan de armonía que inmediatamente trasciende. Cuando nosotros nos podemos comunicar con un difunto es porque él lo quiere, lo permite.
1: Según esto, Cindy, ¿para ti sería influyente el modo en el que la persona se va de este plano físico en el que la persona trasciende?
0: No creo, yo creo que

0: lo que influye mucho es en el nivel de conciencia que un espíritu, que un alma fallece. O sea, por ejemplo, si es una persona que estuvo en muy baja vibración, en negatividad, en adicciones, robo, qué sé yo, en lo peor, lo peor, lo peor, lo peor, lo peor, ahí es cuando aquí se queda estancado, pero no por una cuestión de castigo. Eso es para, porque en realidad Dios, en su infinita y hermosa misericordia, como Padre, nunca va a querer lo peor para nosotros. Al contrario, es algo que nosotros decidimos porque nos apegamos al mundo físico. Pero en un punto esa alma va a reaccionar y va a trascender y se va a ir al otro plano. Pero la manera que un alma muere, no creo. Yo creo que somos parte de la chispa divina de Dios. Y bajo mi experiencia es inmediatamente nos vamos a otro plano. Lo que llegamos a poder ver o que se ven cosas que de repente fantasmas son otras frecuencias, son otras energías, son otras dimensiones.
1: Gracias, Cindy. Voy a cambiar un poquito el giro de la charla y vamos a ir ahora a hablar de esos lugares donde la energía se vuelve como más intensa, ¿no? Y se hace más presente que casi casi que están habitados. Se habla mucho de lugares sagrados, pero muchas personas hablan también de entrar a una habitación y sentir allí de repente, ¿no? Que alguien te está acompañando. ¿Hasta qué punto consideras tú que un lugar puede estar impregnado de la esencia de un ser espiritual?
0: Mira, yo sí creo mucho, me recuerdo cuando tenía unos 25 años y vivía en Guadalajara, nos dedicábamos a buscar casas embrujadas y era fantástico y nos metíamos en cementerios y todo esto, ¿no? Yo sí creo que hay lugares donde hay una energía tan baja, como por ejemplo un lugar donde hubo asesinatos o por ejemplo que había un cementerio. O alguien fue, qué sé yo, hubo algún tipo de crimen o hay una energía baja. Sí creo que hay energías que se queden estancadas. Como te mencioné, todo lo que es la baja vibración existe. Te voy a poner un ejemplo. No pasó el sábado yo tuve un ataque psíquico. Estaba dormida y de repente me quería levantar y había algo que no. Como la famosa parálisis del sueño, que científicamente es parálisis del sueño, pero ¿a qué le atribuyes? Que yo estaba teniendo una pesadilla, me levantaba, me dormía y seguía teniendo la misma pesadilla y no me podía mover. Entonces, de que existen energías bajas y que existen las energías negativas, existen. Es un tema muy delicado, por eso existe Amityville y tantas casas y tantos lugares, Alcatraz, esta cárcel. Si existen esas energías, como te digo, hay energías que se aferran tanto en este plano que se quedan aquí. Y también existen demonios y otras energías oscuras que no me gusta ni mencionarlas porque la palabra es la varita mágica, hasta se me cierra el chakra garganta, pero sí, de que existe, existe.
1: ¿Alguna vez estas energías, Cindy, por casualidad, te han podido bloquear el canal y no has podido conectar con el ser que estabas tratando de conectar desde la luz, desde el amor?
0: Mira, quizás hace unos años, porque yo tengo haciendo esto desde mis 19, 18 años, tengo 41 años. Entonces, desde muy joven, busqué muchas veces información de lo que era la vida después de la vida. Busqué en diferentes religiones, hice una investigación profunda de todo. Investigué en la santería, en el palo mayombe, que no hago yo eso, ojo, pero lo investigué. Investigué en todo lo que era magia blanca, magia de todo tipo, que no lo practico, pero lo investigué. Me llegaron a pasar una serie de cosas loquísimas. Recuerdo una vez que me empezaban a pasar cosas raras, estaba estudiando en la universidad en ese entonces y me acuerdo que mi mamá me dio un cirio bendito, porque mi mamá, como te mencioné, es muy religiosa. Prendo el cirio y la vela, la llama de la vela empezó a subir, subir, subir, subir y me asusté muchísimo. Entonces yo agarré agua Le aventé el agua y del agua, como si fuera gasolina, estaba prendida la llama en el agua. Yo estaba asustadísima. Le empecé a rezar, a rezar, a rezar, a rezar y estuvo así como media hora. Yo dije, esto se va a quemar. Esa es una de las tantas cosas. También alguna vez en mi casa tenía un montón de peluches, de muñequitos de peluche así, cuando era más jovencita. Me aventaban los muñecos de peluche, me movían la sábana, me movían la cortina, también cuando de repente estoy conectada con algún cliente, pero ya en este momento estoy tan conectada a la energía del amor, energía del perdón, que no me ha pasado ya eso. Si de repente me prenden, me apagan la luz, se escuchan sonidos, pero sé que son seres. De repente también en mis transmisiones se ven cosas, se ven luces, se ven cosas, pero siento que eso es más bien energía de luz. Pero sí me ha llegado a pasar que han querido lastimarme en un pasado más que lastimarme, asustarme, porque ellos viven del miedo.
1: Pues muchísimas gracias por compartir tus experiencias con nosotros aquí en el canal de Mindalia. Vamos a ver un vídeo importantísimo para nosotros, informativo, y estamos de vuelta en unos segundos apenas.
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1: Pues ahí os dejábamos ese proyecto tan bonito, mindaliatelevisión.com, en el que cada día tratamos de mejorar para todos vosotros, para que tengáis contenido de altísimo valor de forma gratuita y sobre todo esto que no sería posible sin los especialistas que forman parte de ello, como en este caso Cindy y Bel, que nos está acompañando hoy aquí. Cindy, quería preguntarte por el tema de los animales, que es un tema que también gusta muchísimo a la gente en Mindalia, y sería si con ellos también podemos comunicarnos desde ese otro plano cuando una mascota trasciende. No sé si tú tienes algún conocimiento al respecto.
0: Claro que sí. Mira, ellos son nuestros guardianes. Ellos están en una energía tan superior, tan de amor, tan de paz, tan de armonía, que claro que te puedes comunicar. Y eso a mí me pasó muchísimo con mis perritos. Yo adoro los animales. Para mí los animales, las plantas es algo divino, es un regalo celestial y son seres tan inofensivos. Y yo tenía un bulldog, te voy a poner un ejemplo. Él murió de cáncer, me lo traje desde México a Canadá. Imagínate cómo lo adoraba. Vivió en Mérida, vivió en Guadalajara, vivió en todos lados, hasta en Canadá. Y me acuerdo que él no se quería ir, me acuerdo que murió de cáncer. Entonces hasta el último día traía su piernita así súper grande, pero yo dije, bueno, si él todavía come y corre, pues no, hasta el día que no coma, lo voy a poner a dormir. Entonces con todo el dolor del mundo, porque ya no comía y se veía muy mal, pues lo llevé al doctor. Y me acuerdo que ese perrito le pusieron anestesia y le pusieron lo que le tenían que poner para morir, no anestesia, el líquido que le ponen, y no se quería ir, no le entraba la aguja, porque él siempre me quería proteger. Me acuerdo que yo le dije en mi mente, porque siempre estamos utilizando la telepatía todos los seres vivos, y yo le dije, Lucas, gracias por lo que hiciste por mí, gracias por cuidarme, ya vete, hiciste todo lo que tenías que hacer. Y en el momento que le dije, porque se tardaron como una hora en ponerle la aguja, imagínate, se fue. Y lo llegué a ver varias veces en mi casa y ya había fallecido. También otro perro, me acuerdo que él me estaba avisando que se iba a morir. Me acuerdo que llegué a ver su espectro, estaba dormido y yo lo estaba viendo dormido, pero vi su espectro a un lado de mí y al día siguiente falleció. Entonces, si ¿sí te puedes comunicar con ellos? porque ellos también tienen un espíritu diferente al lado de los humanos, pero también tienen un alma. Te puedes comunicar con ellos por telepatía. La telepatía es la comunicación por excelencia, es el mejor Bluetooth que tenemos todos los seres humanos. Y ellos están ahí. Ellos, su espíritu, su amor, todos los momentos tan preciosos que viviste, no se borra. Para aquellos que dicen no tienen alma, claro que tienen alma, claro que tienen espíritu, y ellos van a ser siempre tus guardianes, y también los vas a volver a ver cuando trasciendas. A veces deciden reencarnar y son esa nueva mascota que adoptas o que compras.
1: Qué maravilla, qué tema tan bonito, ¿no? Este de la conexión también con los animales. ¿Te ha tocado, Cindy, ver en alguna ocasión a alguien que estaba rodeado por sus guías espirituales, incluso sus mascotas también, sin que esa persona supiera de verdad de esa presencia o pudiera notarla, simplemente que estuvieran viviendo con ello, con ella o con él?
0: Muchas veces, más que guías espirituales, porque sí están ahí presentes, pero a veces es la energía de alguna mamá, de algún papá. Muchas veces en cuanto yo comienzo a hacer una sesión, empiezo a decir, ¿sabes qué? Aquí siento una energía tal, tal, tal, una señora tal, tal, tal. Empiezo a describir, describir, describir y le digo. De repente veo energías angelicales y le digo a mis clientes, yo veo muchísima gente todos los días y siempre se lo menciono y me dicen, sí, Cindy es mi mamá o sí, Cindy es mi tía o es mi papá o es mi abuelita o es mi hijo, que no siempre a ellos les gusta que se vean, o sea, les gusta que los vean. Pero ahí están, siempre están nuestros guías, en muchas dimensiones estamos ahí con ellos.
1: Estamos ya casi llegando al final de este encuentro. Me gustaría dos cositas pediros a todos que si os está sirviendo este vídeo, nos dejéis vuestro like y lo compartáis con todas las personas a vuestro alrededor que estén en este camino espiritual, que quieran conocer un poquito más sobre la conexión con los guías espirituales y con los maestros y que puedan hacerlo con las herramientas y con las experiencias que nos está trasladando hoy Cindy y Bel. La otra nuevamente es haceros esta invitación al canal propio de Cindy para que allí podáis conocer mucho más si os está sirviendo y os está gustando. Pues allí vais a poder extender esta experiencia del día de hoy junto a ella. Además de ella asiduamente sube vídeos, ¿verdad, Cindy? Tienes mucho contenido por allí. No sé si te gustaría explicarnos algo sobre el canal y aportarnos un poquito más.
0: Bueno, mi canal de Medium Cindy Bell Tarot se dedica a todo lo que es la metafísica, la telepatía, almas llamas, almas gemelas, tarot, afirmaciones, meditaciones. Creo firmemente que nuestros pensamientos crean. Creo firmemente que somos canales y antenas gigantes que siempre estamos transmitiendo energía. Nosotros somos los creadores y es un portal que yo creé porque además de hablar de la vida después de la muerte y de que somos más que esta materia, que este es un traje, lo hago porque no quiero ver a nadie mal, lo hago porque quiero que se den cuenta de su poder, que ustedes son la partícula de Dios y ustedes pueden crear lo que quieran en su realidad. En este canal puedes encontrar una llave, que tú eres la llave y tú eres el portal para crear lo que tú quieras.
1: Fantástico, Bella. Pues para mí ha sido un placer acompañarte en este primer encuentro que esperamos que sea el primero de muchísimos que podamos hacer juntos y compartir. Gracias también a todas las personas que se han sumado aquí en directo, que nos verán más tarde en diferido desde cualquier punto del mundo. Ya sabéis que esta pequeña gran familia va creciendo gracias a vuestras aportaciones, a todo lo que hacéis apoyándonos en el día a día, vuestros comentarios, las visualizaciones, todo lo que hacéis posible. Y como no, gracias Cindy siempre por el aporte, por el mensaje de valor que tienes para el mundo espiritual y por esa influencia que siga siendo muchísimo tiempo así y puedas seguir ayudando a muchísimas personas en tu camino y en tu propio proceso. Voy a dejar que seas tú quien pueda despedir esta charla. Yo te mando un abrazo desde aquí, desde España y encantados de conectar contigo.
0: Laura, de verdad que me siento muy conmovida, me siento con mucho agradecimiento. Por favor, gracias a todo el equipo que me invitaron. De verdad que su plataforma es increíble. Tienen esa sensibilidad, ese corazón de oro que me hace sentir muy, muy especial. Laura, eres una excelente conductora. De verdad, gracias a tu equipo. Les mando todo el amor del mundo y recuerden que creer es crear y que ustedes son el poder operante de su realidad. Un besito, gracias.
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1: Hoy hablamos en Mindalia Televisión de sanación energética y cirugías astrales. Para ello hemos invitado a Anita Barrera a nuestras pantallas. Hola Anita, ¿cómo estás? Un placer.
6: Hola, muy bien, muy feliz de estar con ustedes y poder compartir un poco esta técnica que sin lugar a dudas es una gran esperanza y una gran ayuda para muchas personas.
1: Pues gracias por elegir las pantallas de Mindalia para dar voz a tu mensaje, Anita, y encantados de tratar contigo este tema. Comenzamos por lo que acontece, ¿no?, dentro de una cirugía astral en sí. ¿En qué consiste, Anita?
6: Mira, la cirugía astral es una técnica de sanación en la que sacamos bloques energéticos que se acumulan en el cuerpo, que puede ser en nuestra aura, centros de energía, los chakras, o en nuestros órganos alrededor de ellos, que bloquean el correcto fluir de la energía. Entonces provocan distintos síntomas en el cuerpo, las llamadas enfermedades. Principalmente en eso se trata la técnica.
1: ¿Cómo ayuda a las personas a las que tú tratas una sesión de cirugía astral?
6: Mira, depende de cada persona, de las enfermedades que tenga, pero acá no tenemos ningún problema, porque me preguntan, por ejemplo, enfermedades inmunológicas, podemos tratar el cáncer, podemos tratar cosas que casi son imposibles para, digamos, lo tradicional. Acá se puede trabajar todo porque trabajamos los cuerpos energéticos de la persona. Entonces, desde allí damos órdenes al cuerpo físico para regenerar. Y eso es lo que nos permite lograr una mejora o una sanación en cada una de las personas que llegan a la sesión.
1: ¿Cómo se produce esto sin la intervención física, ¿no? Yo creo que es lo que más se preguntan las personas cuando hablamos de cirugía astral y acontecemos en nuestra mente a la imagen típica de la cirugía, ¿no? Con el instrumento y el cirujano ahí haciendo la operación. Pero en este caso hablamos de una misión energética y una sanación desde una vibración, desde un estado vibracional. Entonces, ¿cómo es esto posible?
6: Mira, bueno, nosotros nos... Todos quienes hacemos cirugía astral tenemos un comité espiritual, por supuesto que ahí estamos con la asistencia de los hospitales cósmicos, del gran arcángel Rafael. Entonces, lo que hacemos es conectarnos con la fuente, con Dios, con nuestro comité espiritual de sanación, en donde también hay doctores cósmicos, médicos celestiales que asisten a los pacientes, y elevamos vibración. Necesitamos elevar vibración, podemos estar siempre cuando estamos, digamos, no tan conectados o enfermos en 4.000, 5.000 unidades de luz, pero para lograr llegar a una asistencia tenemos que elevar vibración sobre 12.000, 13.000 unidades de luz. Entonces, ¿qué es lo que pasa con el paciente? El paciente se siente muy armonioso, muy feliz, muy tranquilo, se van los dolores, las preocupaciones, y ahí es cuando nosotros podemos trabajar con ellos. ¿Qué trabajamos también en la cirugía astral? Yo utilizo varias técnicas, la ancestrología, la cristaloterapia, las memorias de dolor de esta vida, otras incorporaciones, los registros akáshicos. Entonces, todo eso le va ayudando al paciente o a la persona, en este caso que asiste, a sanar lo que haya provocado esta enfermedad. Porque obviamente, no generalmente, sino que siempre las enfermedades parten de algún origen emocional que se haya creado, puede ser en esta incorporación o que esté entrelazado en otras incorporaciones, digamos, vías pasadas.
1: ¿Quién realiza exactamente la cirugía, Anita? ¿Sería el terapeuta? ¿Serían los seres de luz, la conexión con la fuente, el alma? ¿O es este estado, este vínculo de haciendo equipo de todos ellos, el conjunto?
6: Es el conjunto de todo. Obviamente que el terapeuta está acá guiando todo, limpiando, revisando el cuerpo físico, informándole a la persona lo que se está haciendo, pero hay una gran asistencia también de los hospitales cósmicos en estos momentos. Incluso uno misma puede conectarse. Hay mucha gente que me escribe que está enferma, que siente dolor, que no sabe qué hacer, que se siente desesperada. Y yo les digo, bueno, nosotros podemos conectarnos directamente, pedir asistencia a los médicos celestiales, a los ángeles. Está todo disponible en estos tiempos para ayudarnos a sanar.
1: Perfectísimo. Pues hecha esta introducción, vamos a ver también el lado del paciente, ¿no? De la persona que acude a una cirugía astral. En este caso, ¿es necesario que esa persona pues tenga alguna creencia previa o algún tipo de preparación para que la cirugía funcione?
6: No, absolutamente nada. Pero sí, yo creo que las personas que llegan a cirugía astral han tenido un camino espiritual, han hecho una búsqueda. Pero hay gente que ha llegado, por ejemplo, adultos mayores, que los trae la nieta, que entiende un poco de energía y trae a la abuela con mucho dolor y sufrimiento y qué sé yo, con muchas enfermedades y sana perfectamente. Lo que tiene que trabajar y sanar lo hacemos en conjunto. Entonces se sienten acompañados y además se sienten en mucha armonía, mucha paz, porque en el fondo también hay en algunos casos enfermedades en las que uno está en esa búsqueda espiritual, en donde necesita encontrarse con esa conexión que a lo mejor se alejó o la sentía perdida. Entonces el alma se sentía sola, abandonada y enfermó. Entonces les ayuda mucho la cirugía astral.
1: ¿Qué ocurre en el campo energético de la persona durante una cirugía astral, Anita?
6: Bueno, se limpia, la energía fluye. Imagínate que me llegan pacientes, ¿cómo te lo podría decir? Es como si miráramos un escáner así, una forma de verlo. Entonces yo veo que aquí tiene un bloque energético oscuro, por acá, tiene otro por acá, se ve por todos lados. Y tú dices, ya, tiene acá algún problema en el cerebro, tal vez en el corazón. Y vamos limpiando, vamos quitando estos bloques energéticos. Entonces, ¿qué pasa? Que después tú ves que fluye la energía en el cuerpo, la energía vital como corresponde, por los centros de energía. El chakra corona, tercer ojo, va bajando perfectamente. Entonces, ahí los órganos vuelven a recibir la energía y vuelven a funcionar de manera correcta. Y además que le damos la orden al cuerpo de regenerar. Dejamos ahí un pH regenerante para que el cuerpo vuelva a regenerar, que sí lo puede hacer hasta los 7 años, generalmente estamos regenerando, pero después de eso es como que el hipotálamo dejara de funcionar. Pero nosotros podemos volver desde la energía, darle la orden a regenerar y trabajamos, bueno, el hipotálamo, el cerebelo, la hipófisis, nos ayuda mucho en todo lo que es la regeneración.
1: Muy bien. ¿Esta cirugía podemos combinarla con otro tipo de técnicas más convencionales o tiene que funcionar de forma aislada?
6: Yo, como te comentaba, sí. Yo lo que hago, utilizo la cirugía astral. Tú manejando la técnica puedes utilizar cualquier terapia que sepas hacer. Por ejemplo, otras técnicas. Como lo que yo te comentaba, que yo también utilizo la cristaloterapia. Los cristales nos ayudan mucho con los ángeles, con las gemas. Y también la ancestrología, porque el linaje es también importante. Tenemos ciertos enredos, tal vez energéticos, o cosas que traemos del árbol familiar que tenemos que sanar. Entonces, es importante para la persona conectarse con su linaje, con su ancestro, y poder sanar y recibir las bendiciones de ellos también. Entonces, comenzamos con eso en cirugía, Luego nos vamos a trabajar memorias de dolor que hayan provocado las enfermedades, que son los registros akáshicos, que también podemos sanar. Y también después nos vamos con la cristaloterapia, porque las gemas, los cristales, tienen muchos beneficios para nosotros. Nos calman, nos ayudan a sanar memorias. Tú sabes que en las gemas tenemos energías, hay elementales en ellas. Entonces, y esos elementales trabajan en conexión con los ángeles. Entonces, eso nos ayuda, por ejemplo, si una enfermedad la provocó la pérdida de seres queridos, nos ayudan a sanar esas memorias de dolor.
1: ¿Es necesario estar de forma presencial física con el paciente, perdón, o esto se puede hacer también desde cualquier punto del mundo online?
6: Por ahora yo estoy solamente trabajando online. Y funciona de maravilla, he tenido gente de México, Colombia, mucho de Argentina, Chile, y no hemos tenido ningún problema porque trabajamos de ser energía a ser energía. Trabajamos con la energía del paciente.
1: ¿Qué señales va a notar una persona, Anita, después de someterse a una cirugía astral de forma exitosa?
6: Bueno, yo digo que son todas exitosas porque aquí no hay error, como digamos, en un hospital tradicional. Sienten mucha paz, mucha armonía, el dolor se reduce, tenemos una especie de anestesia, energética que nos ayuda si tenemos pacientes con mucho dolor, se sienten en calma, se sienten que todos esos pensamientos, esos miedos ya no están, entonces vuelven ellos a estar como en paz, en armonía. Es como, yo digo a veces, le digo a los pacientes, como cuando tú tienes un computador que ya funciona pésimo y está mal y un día así dejó casi de funcionar y lo llevas a que te lo reparen y lo formatean y el computador vuelve a funcionar perfecto. Bueno, es como lo mismo lo que hacemos en cirugía astral. Pero después obviamente que hay que cuidar el cuerpo, cuidar los pensamientos para mantenernos en alta frecuencia y seguir sanando. Después de la cirugía astral uno siente los cambios enseguida, pero también hay un proceso de regeneración dependiendo del tipo de enfermedad. Entonces aproximadamente tenemos una semana en la que la persona ya estaría, digamos, bien recuperada. Si aún así faltara, porque depende de las enfermedades que tenga, si son muchas, generalmente hago dos curaciones y el tratamiento aproximadamente termina en 3 semanas cuando es, por ejemplo, una enfermedad terminal o que estén varios órganos involucrados. Porque, por ejemplo, si tengo una persona que llega con problemas en las piernas, que se le hinchan, pero los riñones no funcionan bien, primero tengo que trabajar los riñones para que vuelvan a funcionar y luego trabajar en las piernas e ir ahí dando órdenes para que vuelva a su normal funcionamiento el cuerpo.
1: Pues una parte muy importante de esta charla era también compartir casos reales, testimonios y vivencias de Anita Barrera viendo en consulta a sus pacientes. Así que, Anita, vamos a dar ahora ese momento de intriga, ¿no?, que nuestra audiencia estaba esperando para compartir cómo has vivido tú este proceso. Y también me gustaría preguntarte, en colación a todo esto y a estos casos que vas a compartir, si el terapeuta también se protege, ¿no?, energéticamente.
6: Bueno, como yo te comentaba, para hacer cirugía astral yo tengo que conectarme con la fuente, con Dios, con los ángeles, el arcángel Rafael y como en este comité espiritual con el que trabajo. No puedo hacerlo yo sola porque en realidad se dice mucho que si uno sana a otra persona te vas a enfermar tú, como que el karma o se te va a devolver hacia ti, pero en realidad nosotros acá lo que hacemos es hacer una asistencia. Entonces, trabajamos con este comité espiritual que es muy poderoso, entonces estamos protegidos y estamos haciendo una asistencia a una persona. Entonces, desde ese punto, desde esa forma, no hay ningún problema. Yo no he tenido ningún problema desde que comencé a hacer las terapias, todo lo contrario, he sido muy feliz. Me encanta escuchar que los pacientes me escriban y que están mejor. o que si necesitan asistencia o si sucedió algo. Bueno, la verdad es que ha sido muy hermoso este proceso de la cirugía astral para mí, por eso también lo estoy haciendo, porque si no, no lo haría. Me pasó que yo hacía otras terapias energéticas antes y uno de mis compañeros con los que estudiamos estas terapias se enfermó de cáncer linfático. Entonces me decía, ayúdame, porque, claro, él veía que a mí me funcionaba todo el tema de hacer terapia con las personas, entonces me llegaba harta gente, entonces me decía, ayúdame tú para ver cómo salgo esto, que era, que era una sesión de los aprendizajes de la vida. Entonces trabajamos como 3 meses y, claro, él iba súper bien, pero seguía con su enfermedad. Hasta que un día vi a Pedro Engel, que es muy famoso aquí en Chile, que es el gran maestro, que decía que estaba este curso disponible de cirugía astral. Yo dije, bueno, le comenté a mi compañero y hicimos las clases y finalmente la última sesión de la última clase, mi compañero se animó a contarle que tenía cáncer. Y Pedro le hizo una sesión, nos pidió que le asistiéramos al grupo. En 2 semanas tenía que hacerse exámenes en la clínica y resultó que no tenía nada. Entonces en ese momento yo dije, bueno, esto es lo que yo estaba buscando, porque yo también decía, bueno, si esto es real, por favor, demuéstremelo, porque uno buscando tanto formas de sanar que, y a veces uno pierde la esperanza, ¿no es cierto? Tú vas, pierdes a un ser querido y buscaste todas las formas de ayudarlo a sanar y resultó que no, que nos quedamos con lo tradicional y casi que la fe se nos fue. Y acá, bueno, recuperé, yo creo que por vida he estado buscando, por lo menos en esta vida, me lo pasé buscando la cirugía astral. Otro caso que te puedo contar es de una persona que llegó justo después de que empecé a hacer las terapias y en realidad llega la hija y me comenta, mi mamá está desahuciada, acabo de firmar los papeles, ella tiene cáncer de mamas, metástasis en distintos órganos y estamos muy mal, estamos desesperados, por favor ayúdanos. Yo le dije, mira, en realidad cirugía astral nos puede ayudar a partir o nos puede también ayudar a sanar, cualquiera de las dos opciones, porque también hay un plan de vida de la persona que tenemos que respetar, pero con asistencia desde cirugía astral. Entonces ella me acepta y hicimos la cirugía, ella no comía, estaba con tos, la quimioterapia ha sido muy invasiva, entonces le había como quemado toda esta parte del cuello y se sentía muy mal, no podía dormir, no, ya la verdad es que no había mucho que hacer. Pero hicimos la cirugía y ella se comenzó a recuperar, pudo dormir, pudo volver a comer poquito, pero volvió a lograrlo y le hice 2 curaciones y resultó que ella al mes no tenía absolutamente nada. La llevaron acá al hospital, le hicieron exámenes y no tenía nada, después la llevaron a otro hospital que es más grande, regional de Temuco, y también los resultados fueron que no tenía absolutamente nada, no tenía ni metástasis, ni cáncer, ni nada. Bueno, y ahí yo dije ya, bueno, este es el camino a seguir y vamos que se puede. También tuvimos otro caso que fue de fibromialgia, que es muy interesante porque llegó una persona con varios dolores en el cuerpo, lo típico de la fibromialgia, y yo le comento, bueno, ya se sabe bastante que la fibromialgia es el dolor del alma, los abusos de la niñez, y esta persona me dice, sí, yo fui abusada cuando era niño porque mi mamá me dejó en unos internados, no me podía cuidar y sufrí muchos abusos y muchas situaciones. Entonces comenzamos la terapia, y perdón, la sesión, y estaba todo perfecto, fuimos trabajando varias cosas, pero cuando llego al momento de sanar las memorias de dolor, se me apareció así muy claramente una memoria de él de otra vida, en donde él había estado en una especie de batalla campal de pueblos. Entonces ese dolor que él traía en el cuerpo había sido específicamente porque él había estado en esa, digamos, guerra, entre comillas, de esa batalla, sin juicios, obviamente, porque no sabemos, puedes ir a defender tu familia, qué sé yo, pero él arrastraba ese dolor álmico a esta vida. Y lo que hicimos en cirugía fue cambiar esa escena de dolor y la cambiamos, hicimos que dos pueblos eran hermanos, se daba la paz y vivían armoniosamente. Cuando volvimos y terminamos la sesión, él me decía, no, se me fueron los dolores, me siento muy bien, estoy tranquilo, estoy en paz. Eso te puedo comentar.
7: Muy agradecidos de poder compartir contigo estas experiencias, Anita, de que podamos aquí en directo corroborar nuevamente cómo técnicas alternativas holísticas pues también funcionan y ayudan a muchísimas personas alrededor del mundo. Bueno, para las personas que quieran acudir a una terapia con Anita Barrera, yo voy a dejarla a ella que os dé más indicaciones porque seguro que os estáis preguntando dónde acudir, cómo hacerlo, ¿no? Dónde contactar. Así que, Anita, cuéntanos.
6: Bueno, con el Instagram, Anita Barrera Cirugía Astral, es ahí donde me tienen que escribir y ahí estamos revisando, enviando toda la información, agendando las horas. Es muy simple, solamente por Instagram por ahora.
7: Pues aquí abajito vais a tener los enlaces que ella nos ha dejado para que la podáis encontrar en el sitio web, ahí la vais a encontrar en las redes sociales y ahí podéis estar en contacto con nuestra especialista. Anita, hemos llegado al final de la charla. Yo quiero dejar que seas tú quien pueda cerrar este evento que hemos compartido. Te mando un abrazo enorme desde aquí hasta el otro punto del mundo desde donde nos hemos conectado hoy y que sigas ayudando a mucha gente durante muchísimo tiempo, que por suerte has conseguido de alguna forma alcanzar, ¿no?, el propósito de vida, la misión que se te había encomendado, así que gracias por eso.
6: Sí, bueno, yo muy feliz con esta hermosa misión porque siento que es una gran esperanza para muchas personas y en estos tiempos de ascensión planetaria es una gran oportunidad de vivir mejor, de vivir conectado, de poder disfrutar la vida y de poder también ayudar a las personas a que cumplan su misión y reencontrarse con la fuente, con Dios, con el amor y toda la asistencia que tal vez en algún momento habíamos perdido. Pero como dice el gran maestro, la fe mueve montañas, así que vamos a hacer cambio y están todos invitados a tomar una sesión de cirugía astral.
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0: Amigos de Mindalia Televisión, bienvenidos a un nuevo espacio en el canal. Mi nombre es Fairuz y tengo el placer enorme de compartir otro ratito con todos ustedes y además con Juan Carlos Rodríguez, con quien vamos a estar hablando sobre el gran engaño de las élites y la manipulación global. Él es mentor en espiritualidad, coach en coaching trascendental también, y vamos a estar entendiendo un poquitito lo que es el liderazgo consciente y la capacidad de guiar desde la claridad interior, el discernimiento y la libertad mental. Así que voy a darle la bienvenida a Juan Carlos para que se sume a este espacio y demos inicio a la charla. Juan Carlos, bienvenido otra vez al canal.
1: Gracias, una vez más, bienvenidos aquí, encantado de compartir con esta maravillosa comunidad.
0: Juan Carlos, nos traes un temazo y yo quiero partir o que nos digas primero que todo en un mundo en donde estamos tan acelerados, en donde de alguna manera parece que otros nos están guiando a donde quieren que vayamos, ¿cuál es nuestro papel?
1: Vamos a ver. Primero, debemos reconocer que no es fácil aceptar que claramente hay una agenda que trata de controlar y manipular a la sociedad, al humano, ¿sí? Y que esa agenda está dirigida por unas élites que saben muy bien lo que están haciendo. Ellos son capaces de manipular nuestra psique. Ellos nos dan el entretenimiento, nos dan la zanahoria, nos ponen los desafíos para que nosotros, el humano dormido, caiga y desde ahí compre simplemente el hecho de poder sobrevivir. Es decir, ellos se encargan de que nosotros estemos permanentemente en un estado de supervivencia, con lo que es difícil que puedas proyectar, visionar y crear nuevas realidades más allá de la supervivencia. Ciertamente, algunas personas que van despertando, se van dando cuenta, ya no van aceptando la mentira, el engaño, pero no es fácil salir de ahí. ¿Por qué? Porque ellos saben cómo perturbar nuestra mente para que no salgamos de ese rebaño al que la mayor parte de la humanidad, en un 99%, está inmersa. Apenas unos pocos despiertos pueden salir de ahí, pero básicamente ellos lo que están es controlando con esa agenda los designios de la humanidad.
0: Fíjate que esto nos deja a nosotros en una posición en donde parece que nos van a llevar. Entonces acá hablas un poquitito del despertar. ¿En dónde empieza nuestro trabajo?
1: Claramente, estas élites nos están llevando, no es que lo pretendan, nos llevan. Cada vez está más claro que cómo operan. Porque cada vez se ve más a través de estos grandes conflictos que generan, cuál es su agenda, cuáles son sus intereses. Por tanto, el papel del humano es despertar. ¿Qué es despertar? Es darse cuenta. Darse cuenta que estás viviendo en una mentira, en una ilusión, ya lo han dicho todas las tradiciones culturales, incluso religiosas, que vivimos en maya, en una ilusión. Esto es un simulador, es un holograma. Nosotros, en este plano de tercera dimensión, en este cuerpo físico, somos realmente el avatar de un yo más elevado, un yo espiritual, que decide experimentar en la materia, en la tercera dimensión, todas las posibilidades. Por eso tiene que ver con la física cuántica, porque estamos experimentando todos los potenciales posibles, pero realmente solo somos conscientes de uno de ellos. Por tanto, el humano como misión tiene descubrirse, reconocerse, recordar de dónde vienes, quién eres, y para eso tienes que abrir tu mente, despertar. Cada uno tiene su proceso para despertar. Hay gente que no va a despertar nunca. En mi caso, empecé mi proceso de despertar cuando tenía 33 años. Fueron golpes que la vida te da. Te puede dar una enfermedad, un accidente, un robo que te lleva a empezar a darte cuenta que las cosas no son como tú crees. Por tanto, nuestro trabajo es despertar del sueño. Y ese despertar, lo que está pasando ahora es que se está desarrollando a tal nivel que las élites que han gobernado y han manipulado al ser humano se están dando cuenta de que si nosotros despertamos y nos damos cuenta, ellos pierden la batalla. Si pierden la batalla, pierden el poder. Y si pierden el poder, están perdidos. ¿Qué está pasando en estos tiempos? Pues que cada vez hay más personas que se dan cuenta de este engaño, de que aquellas ideologías, religiones, sistemas económicos que creíamos que eran los que sostenían a la humanidad, ya se están viniendo abajo. Si te das cuenta, y nuestros oyentes se dan cuenta, todas las instituciones, absolutamente todas, están corrompidas. No hay ni una. En el fútbol, en la religión, el Vaticano, la Iglesia, la política, especialmente en España, donde ya no se sabe qué más se espera, porque ya ha superado la corrupción el nivel que cualquier español pensaba que podía darse en un gobierno que se supone que es de izquierdas, que protege al trabajador, al obrero. Por tanto, en todos los países, en todos los lugares, se produce esta agitación que lo que está provocando es que el sistema se venga abajo. Y se viene abajo porque nos estamos dando cuenta. Entonces, aunque parece que no estamos haciendo nada, porque no se produce una gran manifestación, no se produce una gran huelga mundial, no importa. Eso no es lo que va a hacer que este sistema corrupto caiga. Esto se viene abajo porque cada vez hay más personas que nos damos cuenta y que no compramos esto. Por tanto, eso en sí es una vibración. Y esa vibración lo que hace es que se expande. Y al expandirse, nos va haciendo que cada vez el humano vaya siendo más humano y menos deshumanizado, ¿vale? El objetivo de estas élites era deshumanizar al humano. El objetivo de la parte espiritual es recordar que somos humanos y, por tanto, volver a recordar cuáles son nuestras cualidades humanas.
0: Qué bonito esto último que acabas de decir, volvernos a conectar con estas cualidades humanas, ser cada vez más auténticos, y yo creo y siempre he considerado que para eso hemos venido, ¿no? Entonces, tratar de mantenernos muy firmes, y en el principio hablamos de la palabra discernimiento, ¿no? Que ahí, bueno, nos da la posibilidad de decir, ojo, atento, ¿en dónde estoy poniendo mi atención? ¿En dónde estoy? ¿Estoy cumpliendo lo que quiero? Y si bien no es un camino fácil, como lo decías hace un ratito, no es imposible.
1: No. Claro, el discernimiento primero conviene reconectar con esa palabra. El discernimiento nos habla de la capacidad para distinguir la verdad de la mentira, lo que es real de lo que es ilusorio, lo que es sano o de lo que es insano. Y esto especialmente para el ser humano, ¿sí? En general, para mí. Siempre tiene que ser para mí y para la humanidad. Por tanto, el discernimiento es una magnífica cualidad que combina dos virtudes, ¿sí? Una es el dominio de la mente, observar cómo pensamos, y dos, obedecer al corazón, escuchar el susurro de tu corazón. Cuando tú alineas tu mente con tu corazón, obtienes coherencia. Cuando tú obtienes coherencia, sabes lo que es lo correcto, lo apropiado, no lo bueno. No lo que te conviene, no, no, lo correcto, lo apropiado, para ti y para los demás. Y desde ahí es desde donde tú puedes liderar tu vida. Por tanto, el discernimiento tiene mucho que ver con el sentir, porque la mente es esa caja o llena de ruido, esa lavadora centrifugadora que permanentemente está agitada, dando vueltas y que no nos deja escuchar el corazón. Por tanto, en este tiempo, para volver a conectar con el humano que somos, debemos prestar atención al sentir, no a la emoción, que es también manipulada a través del pensamiento por estas entidades, por estos gobiernos, por estas élites, que con la información, con la publicidad, con las películas, con las series, está perturbando constantemente nuestra mente. ¿Para qué? Para agitar nuestro corazón y que no podamos sentir. Por tanto, el discernimiento es vital en este tiempo donde hay tanta, tanta, tanta información y donde muchas mentes simplemente compran aquello que reafirma sus creencias. ¿Para qué? Para sentirse bien, para creer que son felices, pero que están alejándolos claramente de quién son. Y por tanto, el discernimiento es fundamental y eso no se puede dar si hay ruido en tu mente y hay emociones que te agitan constantemente. Desde ahí es desde donde vamos a alcanzar este nivel de vibración que va a permitir co-crear, que el humano que esté en esta vibración pueda co-crear. Y mi labor aquí es claramente desarrollar un liderazgo interior y a la vez hacia los demás, que las personas que sean capaces de discernir puedan mostrar con su luz el camino a los demás, hasta que los demás encuentren su propio camino. Y el camino de los demás está alineado con el humano, no está alineado con la inteligencia artificial, que será el elemento perturbador que hará que mucha gente compre ese bienestar, ese falso bienestar, esa falsa felicidad que la inteligencia les va a dar, porque va a satisfacer todas las preguntas que tengan. Sin embargo, las preguntas que nosotros, que el humano necesita, no están en la inteligencia artificial, está en la inteligencia original, que es la que está dentro de nosotros, que es la sabiduría. Y eso es lo que estas élites pretenden, despistarnos, distraernos de nuestra propia sabiduría. ¿Para qué? Para que no sepamos quién somos y les necesitemos, y para que ellos sigan avanzando en su proceso de perdurar en Maya, en esta ilusión que es la tercera dimensión.
0: Bueno, pues es el momento, si las personas, los que nos están viendo acá, están resonando, es porque también están conectándose con esa energía de despertar de la que hablaba Juan Carlos. Juan, sé que tienes por ahí una invitación especial para toda la comunidad de Mindalia, así que quiero dejarte que nos cuentes más un poquitito y en dónde te encontramos.
1: Pues mi invitación es a que tengan una conversación conmigo, a que puedan de verdad acceder a un espacio. Puede ser de dos maneras: a través de una llamada dentro de mi página web juancarlosrodriguezcoach.com, que la soliciten, tendrán que rellenar unas preguntas, y dos, a que mantengan una sesión exploratoria de diagnóstico conmigo para que puedan conocer cómo está su nivel de discernimiento en base a cómo está su mente y a cómo está su corazón. Es un regalo magnífico porque vas a entender claramente qué es lo que te perturba y cómo eres perturbado e intervenido. Te va a ayudar a entender claramente cuál es el rumbo que debes de tomar, tomar la decisión adecuada en este momento para entrar en este camino de apertura consciencial. Y desde ahí, mi invitación claramente, date ese permiso, adéntrate. No tengas miedo, vamos a conversar. Yo te guío, te acompaño y verás que quedarás fascinado con lo que vas a encontrar. Por tanto, desde ahí, y si quieres seguirme en Centro Mente Poderosa, pues en Instagram o en las redes sociales, ahí estaré para dar compartir contenido y hacerte ver que hay una manera diferente de comprender la realidad.
0: Muchas gracias, Juan Carlos, por esa invitación. Yo quiero recordarle a toda la comunidad de Mindalia que acá en la descripción del directo tienen todos los enlaces de Juan Carlos, nada más a un clic de distancia para iniciar este proceso tan personal, pero que nos va a permitir ubicarnos y ponernos en el sitio que hemos querido y que nos corresponde. Considero yo. Juan Carlos, nos quedan los últimos minutitos, pero no quiero dejar la oportunidad de pedirte que seas tú quien cierre para todos la charla del día de hoy con un último mensaje. Pero antes quiero recordarle a toda la comunidad de Mindalia que este directo lo van a encontrar en diferido en nuestro canal de YouTube, Mindalia Televisión Plus. Si han resonado con lo que hemos conversado hoy, quiero invitarlos a que ustedes también lo compartan para que nos ayuden a que este despertar sea del colectivo totalmente. Así que, Juan Carlos, te quiero dejar el espacio.
1: Buenísimo. Pues gracias, Fairuz. Estamos en un tiempo en el que tal vez en mi próxima grabación, que como algunas personas ya pueden ir viendo, se produce casi cada mes para Mindalia, es posible que ocurran cosas que todavía no te imaginas y que no esperas. Porque estamos en el tiempo en el que las élites están dando sus últimos coletazos, se sienten perdidos y como todos los animales cuando se sienten a punto de extinguirse, pues sacan sus uñas, sacan sus garras para intentar hacer el máximo de daño posible. Por tanto, estamos en un tiempo en el que pueden acontecer situaciones inesperadas que nos van a llevar a probablemente un estado de caos para muchos, de perturbación, de sufrimiento. Y mi mensaje aquí es, tranquilos, tened paciencia, pero sobre todo, no perdáis nunca la calma porque en la medida que tú estés despierto, te darás cuenta que lo que está pasando fuera es algo externo. Si eres capaz de controlar, dominar tu agitación con lo que veas, con lo que estés percibiendo, podrás salir de esta situación. Pero quiero alertaros a todos que están viniendo cambios brutales que nos van a alterar. Por tanto, se necesita más que nunca claridad mental y discernimiento para superarlos.
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0: Amigos, ¿qué tal? Bienvenidos. Bienvenido también a Víctor Brosa, que va a estar con nosotros guiándonos en un viaje donde la ciencia interior y la memoria ancestral se encuentran. Vamos a explorar el propósito real de nuestra presencia en este mundo. Es una experiencia importante para quienes sientan que su vida tiene un sentido más amplio y están listos para escuchar a Víctor Brosa, quien ya le damos la bienvenida. Víctor, bienvenido a este renacer que en su segundo día en Mindalia Televisión.
1: Hola, ¿qué tal? ¿Cómo estás? Alfredo, gracias por la invitación. Espero que mi socio pueda entrar pronto, ya me conectó. Había algún problema en la comunicación y está intentando entrar. Pero si no, pues daré yo la charla. Si puede entrar, pues me acompañará con un poco de música. Y la idea es venir aquí a sumar. Por eso estamos tan agradecidos, porque sumar aquí siempre es como volver a casa. Y además es un placer que haya gente como vosotros compartiendo y compartiendo para ayudar a este despertar. Ponemos nuestro granito de arena con mucho cariño y con mucha ilusión y ganas de que todos los que estén viendo esto ahora o en diferido pues puedan aprovecharlo y les podamos inspirar.
0: Pues muchísimas gracias de nuevo, Víctor. Como tú has dicho, estaba también prevista la presencia de David. Hemos estado intentando comunicar tú mismo también con él, pero no ha podido ser hasta el momento y le damos la puerta, dejamos la puerta abierta durante todo este tiempo que transcurra esta charla que tú vas a dar. ¿Para qué estás aquí? Es el leitmotiv de nuestra conversación, de nuestra tu charla hoy.

0: Transforman porque las vibramos tan fuerte, las sentimos tan fuerte, las sentimos tan propias que nos convertimos en ellas y eso provoca que actuemos como lo que esa palabra define sobre nosotros. Por eso está bien que nos definamos como merecemos y no como nos definen los demás, sobre todo si nos identifica con lo que tu corazón te pide. Porque desde niños nos definieron con la mejor de las intenciones, probablemente, nos dijeron lo que se podía y lo que no, y desde ahí hemos empezado a reforzarlo y a creerlo. Y por eso mucha gente cree que no puede, que no sabe, que no tiene o que no debe. Mi intención aquí, y la de David, porque hablo en nombre de los dos, al fin y al cabo somos un binomio, Brosa Layton, es recordaros que sois hijos del cielo y la tierra.
1: David, bueno, David ya está con nosotros. David, bienvenido a este encuentro. Y yo os dejo para que ya vosotros sigáis, continuáis. Acaba de comenzar, Víctor. Apenas acaba de continuar.
0: Bueno, pues estaba aquí introduciendo. David, bienvenido.
2: Gracias.
0: Qué bueno que hayas podido resolver los problemas técnicos. Gracias por acompañarnos. Es importante porque David tiene un don. Y te voy a tocar suavecito, David, porque se ve muy fuerte de golpe cuando hablo. Ahí, o te pones un poco más lejos si quieres. Bueno, lo importante es que nos acompañe la música, porque David tiene un don, hace algo. Todos tenemos dones y hacemos algo y no somos conscientes de que lo hacemos, porque parece que lo hacemos tan fácil que no se nota, que no le damos el valor, ¿no? Y os pasa a todos, es seguro, ¿eh? Que tenéis amigos o amigas que dicen, ostras, tienes este don. No, ¿qué dices? Yo no. Nos lo quitamos de encima porque queremos ser otros, no los que venimos a ser. Y es muy interesante que entendáis que la clave de que tú te convenzas de que puedes ser quien mereces ser, quien puede descargar ese cielo que tú llevas dentro de la tierra, quien puede recordar quién eres más allá de este juego y de este sueño y despertarlo aquí, eres tú, y solo tú, necesitas creerlo. Y para creerlo, tienes que hacerle sentir al cuerpo. Porque en realidad es el cuerpo el que siente, no tú. Quiero decir, tú eres la conciencia infinita, tú eres un ser mucho más amplio. Pero aquí estás jugando dentro de un personaje que es este avatar. Y tienes que hacer sentir a este avatar lo que quieres que este avatar haga. A veces decimos yo y nos tocamos el pecho. ¿Por qué? Porque yo no estoy aquí. Pero el pecho, el corazón, me conecta con el yo que yo soy. Un yo más amplio, porque hay muchos niveles de yo. Yo es ego. Es lo mismo. Ego significa yo significa ego. Pero hay un ego sano. Necesitas un ego para moverte por aquí. Porque claro, tengo que entender que esta es mi casa y esa es la tuya. A ver, si no, me meto en tu casa, me voy con tu mujer, ¿no? Tú con la mía, no nos hemos dado cuenta, ¿no? Porque yo soy yo, tú eres tú, mi mujer es mi mujer y la tuya es la tuya, ¿entendés? Es importante, que es el juego. Son reglas del juego, son formas de moverse en el juego. Hemos de traducirlo aquí. Pero es verdad que allá arriba somos uno y todo es muy amplio. Ahora, ¿cómo bajo eso tan amplio aquí? Me tengo que recordar. Y tengo que traducir esto a la parte densa. Y la forma de traducirlo, si conocéis los siete chakras, vamos a hablar de siete, es esto: me conecta a la internet cuántica, yo estoy conectado a la vida, estoy conectado al cielo, ¿vale? Pero tengo que abrir el wifi. El wifi es la capacidad de imaginar. Yo imagino, cuando imagino no me lo invento, no existe, nadie se inventa nada. Cuando imaginas, recuerdas. Es como meterte en internet. Yo me encuentro una web, me encuentro otra web. No me lo imagino, está ahí. Pero tú todavía no la ves porque no te lo he enseñado en la pantalla. Yo lo veo. Pero ¿cómo lo bajo a mi ordenador para que se vea en la pantalla? Me conecto al wifi, porque ya estoy conectado, aunque mucha gente no lo sabe. Y entonces, aquí está el chakra de la voz, ¿no? De la invocación, de la palabra, de la vibración. Yo vibro lo que quiero bajar de arriba abajo. Por eso lo nombro. Quiero una casa con jardín. Quiero encontrar el amor de mi vida. Quiero, yo qué sé, iluminarme. No lo sé. Y entonces yo lo nombro. Es como si lo pusiera en el buscador. Porque ahora que lo ponga en el buscador, encontraré la web que yo busco, la página que yo busco. No es la verdad absoluta. Porque todo el absoluto es la verdad. Y el absoluto tiene muchos tipos de verdades. Depende de donde tú navegues, quién quieras ser, qué tipo de divinidad pretendes ser, porque al final

0: eso de la verdad absoluta es como decir todos somos uno, es muy inasumible aquí. Pero ¿qué verdad te podría ayudar a conectar con lo que tú necesitas? Para mejorar tu vida, que es lo que vienes a hacer aquí, para desarrollarte como ser espiritual en la materia, porque has venido a usar la materia para hacerlo, por eso estás aquí. Tu ser esencial no es aquí por algo. Matrix nos atrapa, bueno, no. Atrapa al personaje. Atrapa, en todo caso, a una parte de las memorias del alma, pero el ser que tú eres dijo, yo me voy aquí. Es más, igual dijo, yo voy a construir un juego y voy a entrar aquí. No lo sé, es muy amplio todo eso, ¿no? Así que tú bajas y dices, yo quiero, después de aceptar mi conexión y de conectar con la capacidad del wifi que tengo, cuántico aquí en la pineal, digo, yo quiero esto en esta vida. Quiero una vida plena, quiero una vida así. Bien. Pero ¿cómo la creo? Ahora que sé lo que quiero, que lo veo, veo la imagen, la siento profundamente, pues eso. Como la siento, la bajo al corazón para sentirla, el corazón me conecta con el usuario que yo soy y le pregunto a ese usuario desde el corazón, ¿esto que quiero bajar es lo que tú quieres bajar? Porque tú eres yo, no, yo no soy el muñeco. Entonces, yo creo ser el muñeco y como no recuerdo que soy ese ser, le pregunto a ese ser a través del corazón, oye, el yo que de verdad está ahí, recuérdame si esto es lo que vengo a hacer o me estoy desviando. Porque es que yo ahora solo me puedo identificar con el muñeco, porque me cuesta mucho imaginarte. Entonces, me conecto con él, o con ello, o con ella, y entonces me dice, sí, es por aquí. ¿Cómo? A través de la intuición, de las señales, de la sensación de que es por ahí, lo siento profundamente. Me lo dice el corazón. Es que mi ego no quiere, pero mi corazón me sigue insistiendo. Yo lo noto, ¿no? Porque mi ego pequeño, este de aquí, está configurado desde la infancia para hacerme la puñeta, como decimos en España, ¿no? Para no dejarme avanzar. Se defiende porque tiene miedo de lo desconocido y cree que si deja de existir como es, se convertirá en alguien que puede llevarlo al desastre. O sea, en realidad cree que morirá directamente, ¿no? Entonces, hemos de decir a ese ego, tranquilo, somos ese ser. Lo incluyes. No le dices, tú eres el muñeco, ¿no? Yo he venido a fusionar lo que soy contigo, muñeco. Tú ahora eres yo también. El océano le dice a la gota, tú eres también el océano. Y la gota dice, ah, guay, entonces, aunque haga de gota, soy el océano. Entonces voy a empezar a unirme al océano para crear una realidad coherente. Y cuando logramos conectar con eso, eso es lo que filtra esa información que yo entro. Porque, como digo, hay miles de posibles verdades. Yo no quiero una verdad, yo quiero la verdad que a mí me lleve a hacer el camino que vengo a hacer. El corazón lo sabe, tu usuario que hay atrás lo sabe. La vida es el medio a través del que ese usuario que tú eres habla al que está aquí ante ti. Entonces tú escuchas a la vida, te habla a través de lenguaje simbólico, sincronías, sueños, mensajes de muchos tipos. Tras de sacar a la mente de en medio para que no filtre. Esto me lo estoy montando yo, esto es mentira, será verdad. Pero esto no es, ya estamos rompiendo el flujo. No, me conecto aquí y digo, wow, siento cómo la vida me respira y me doy cuenta de que la vida me está diciendo por ahí. Pero ¿cómo puede ser entonces que me diga la vida por ahí? Estoy cayendo. No puede ser la vida, no puede ser mi ser. Esto es una manipulación, es algo malo. No. La vida te dijo, levántate cada vez que te caías cuando tenías un año. ¿Y qué pasó después de un año de caer? Ya andaste. Confiar en la vida no es dejar de venir a vivir la vida que vienes a dejar a vivir aquí. Es confiar en la vida para vivir lo que vienes a vivir desde otro estado de conciencia. Y es muy difícil. Porque te has de identificar con el usuario y no tanto con el personaje, pero tienes que ir con el personaje e incluso darles los giros de guión que hagan falta. Convertirte en guionista de tu vida, porque ya lo eres y no lo sabes. Convertirte en director de tu propia película, porque no lo sabes, pero también lo eres. En diseñador de esta programación. Tú eres programador de este sistema, pero no lo recuerdas. Es como crear un juego y ponerte a jugar y no recordar que eres el jugador, el creador del juego y tampoco la ficha. Bueno, la ficha es lo único que recuerdas que eres, pero ni eso, ¿no? Entonces hay que ir recordando, recordar y volver al corazón. Pero claro, ¿qué hago con todo esto aquí ahora? Estoy en el sofá, lo siento todo profundamente, siento mi ser. Me conecto con la quinta densidad o dimensión, como quieras llamarle, y recuerdo que soy un ser más expandido y me respiro y me dejo respirar por la vida y hago todas las prácticas espirituales y leo libros de autoayuda y estoy feliz internamente, pero me encuentro con la densidad y es lo malo, lo que tengo que trascender, me tengo que ir de aquí, esto es Matrix, me quieren atrapar, me quieren hacer daño, son el enemigo, no puedo ser feliz aquí, cortan mi espiritualidad. No, tú viniste a imponer tu espiritualidad aquí. Y no a imponerla a la fuerza, resplandecerla con tu ejemplo, con aplicarla a tu vida. Cuando aplico todo esto que siento aquí dentro, este mundo interior que he fabricado genuinamente, lo voy a empezar, no esperar a tenerlo, no, mientras lo voy sintiendo, voy a empezar a llevarlo a la acción. Porque cuando esto vibra en mí, yo sé que soy esa conciencia. Lo sé con todas mis células, porque si no son mis células, mi cuerpo, los que me acompañan, no lo sé. Lo sé solo aquí, pero no el cuerpo, y el cuerpo es el avatar. Mi avatar no se mueve, es un muñeco que está así. Y yo voy moviendo los mandos desde allá y no se mueve, no me sirve para nada. Me está hackeando a mí. Entonces tengo que agarrar al personaje y decirle, no, yo soy el director o la directora, yo te digo lo que tienes que hacer. Porque además yo también soy el personaje y también soy el creador de todo esto. Tú confía en mí, ábrete, ciérrate, suelta, toma, no quiere. No quiere, así que lo tengo que convencer. Porque si todas mis células no lo vibran, aquí no puedo crear nada. Porque creas con el cuerpo, que es tu vehículo. Sin cuerpo no hay desplazamiento. Así que convenzo al cuerpo a través de lo que siento. En lugar de sentir que soy una porquería, que no valgo, que no puedo, que no soy suficiente, que esto es malo, que soy un soberbio si reconozco mi brillo, que soy malísimo si quiero ganar dinero. Oye, si soy tan bueno y gano dinero, igual puedo hacer cosas maravillosas por el mundo, no sé. No se lo reparten todos esos que están por ahí tocándonos las narices. Digo yo, pues los que estamos tan buenos podríamos dar un paso al frente y empezar a crear esa realidad en lo denso y no esperar a que nos la creen siempre desde el sofá rezando. Podríamos rezar en acción, ¿no? Entonces, ¿cómo lo hago eso? Bajo vientre. Chakra sexual y chakra raíz. Lo bajo del corazón, aquí, al plexo. Conecto con el sol, con mi yo, pero el yo sano, el yo que no se avergüenza de brillar. Qué prepotente, dices que vales. Es que tú también vales, todos valemos. En lo mío y tú en lo tuyo, ¿por qué soy prepotente por reconocer las cosas? ¿Por qué tanta falsa modestia y tanto miedo? Y luego todos por detrás, has visto esto. Si es que estamos ensuciándonos sin darnos cuenta y cuando fallas lo que te dices, lo ves como siempre igual, es que no hay manera, estás creando, ¿eh? Y lo haces cuando sientes, que es cuando más creas, porque es cuando más convences al cuerpo una y otra vez de lo que te contaron de niño, que te creíste y que sigues creyendo cada día. Haciendo ver que no, mientras tus 5 o 10 o 15 o 20 minutos de prácticas espirituales conscientes te llevan a otro lugar. Pero ¿qué pasa el resto del día? Que como lo bajo al cuerpo, eso se sabotea. Es como estar llenando un agujero y por la noche te lo vacían. Así que hay que llevarlo a vibrar al bajo vientre, a las células, a través del deseo. Nos han dicho que el deseo es malo, depende. Si deseas ser el ser que mereces ser y quieres ser y vienes a ser aquí, no es malo, es que es tu misión. Pero hay que atreverse y hay que probar. Hay que levantarse y caerse como cuando aprendiste a andar. Hay que tragar agua como cuando aprendiste a nadar. Nadie aprendió a nadar con un libro de cómo nadar, con un año, con dos o con cinco. Nadie aprendió a andar con un libro de cátedras sobre cómo se anda. Venga, tomo uno, tomo dos, tomo tres. Dos o tres años de cursos, venga, y luego andaréis. Jamás. No tenías ni idea. Te levantabas y te caías. ¿Qué pasaba? Que todo el mundo te animaba. Venga, va, chico. Y ahora cuando quieres hacer algo, el sistema te desanima. Es lo único. Como hizo con otras muchas cosas. Es bajar el cielo a la tierra, recordar quién eres, pasarlo por el corazón para que tu mente subconsciente no maneje tu vida. Tu corazón maneja tu mente subconsciente, que es el sistema nervioso, que está conectado al cerebro y que dirige la vida por ti, con sus programaciones, con sus patrones, con su sistema de creencias, con toda la herencia sistémica, con toda la manipulación que nos rodea. Ya, pero tú eres un ser extraordinario, que es así. Y todo eso no existe como te conectas aquí. Lo que pasa es que vas a ir saliendo, pero tienes que volver a entrar. Caigo, me levanto. Pero si caigo y estoy 10 años, ¡oh! Y no andaré nunca. Caigo, lloro, me cabreo, no pasa nada. No es malo eso. No hace daño a nadie, ¿vale? ¡Ah! Vale, venga. Y luego me levanto, sonrío y otra vez, venga. Intentar caminar. Y la ilusión por vivir. A pesar de las caídas, a pesar de que haya una persona que amas y te deja, o alguien que muere, a pesar de eso, te levantas y sonríes porque sabes que es un juego y que todos ellos están vivos en otro lugar. Y que todos los queremos en otro lugar. Hay que contarse cosas que merecemos oír para crear lo que merecemos crear, porque si no vamos a contarnos lo que quieren que nos contemos los que nos han educado y los que nos meten los sistemas de creencias que vamos comprando sin darnos cuenta a través de un montón de tramas y manipulaciones, de cuentos e historias que compramos al primero que nos da seguridad, control, porque la seguridad es control, para que seamos niños pequeños y bien tranquilitos, ¿no? Lo mucho que reamos un rato y nos dan la teta y nos callamos. No queremos estar más ahí, ¿sí o no? Entonces, ¿qué podemos hacer? Pues es muy sencillo, vibrar profundamente, emocionalmente, lo que yo quiero ser, alimentarlo todos los días usando el arte, que es el lenguaje del inconsciente, es el lenguaje del hemisferio derecho, que no es una disciplina artística nada más. Todo niño agarra un pincel y pintaría una pared. Todo niño baila cuando le pones música. Todo niño se expresa libremente. Todo niño se deja llevar. Eso es arte. Crea desde una vibración determinada. Pero tú tienes la capacidad como adulto de entender que tu pensamiento, tu emoción, tu vibración y tu acción crean juntas. Como yo pienso una cosa, como la bajo al corazón y además la siento y conecto con mi ser y es coherente, yo ahora deseo ese deseo coherente, que es coherente, que tiene que ver con el fuego interno que yo voy a poner en mi ilusión por vivir y en mi pasión por vivir. Porque compasión no es hacer a la gente inútil y víctima. ¡Ay, compadécete, pobrecito! No, compasión, lo dice la palabra, compasión es tener pasión. Pasión por vivir, pasión por lo que haces. No eres esclavo, porque tú haces algo por pasión, no por dinero. Pero ganas dinero porque tienes pasión. Ayudas a mucha gente, y encubras a mucha gente y contagias a mucha gente de algo que a la gente le falta y necesita, que es ¡wow! Eres un espejo de lo que yo puedo ser. Porque no eres un gurú de nadie, no eres alguien que está por encima de nadie, eres un recuerdo para los demás. Eres un espejo para los demás. Y lo puedes demostrar con tu vida, porque tú has resuelto o resuelves tu vida, te encargas de aplicar la espiritualidad en tu vida y eso es lo que ven los demás. Menos palabra y más mostrar. Ah, mira cómo muestra su éxito, es un prepotente. No, te lo muestro para que veas que tú también puedes. Yo lo hice así, ¿quieres hacerlo? Pero nos lo han dado todo al revés. Todo al revés. Entonces están los que están enganchados a la Matrix, en diferentes niveles, estamos los espirituales o con tendencia espiritual, que o estamos arriba en la parra porque estamos peleados con la materia y no nos gusta o nos hace daño y no la entendemos, no la vemos espiritual, o están los conspiranoicos perdidos que han visto cosas pero se han quedado pillados a la conspiración. No todos estamos con miedo, unos a la materia, otros a la conspiración y otros a lo que pueda venir. ¿Pero quién está en amor entonces? Vamos a conectar con el amor verdadero, que es una integración de todo eso, sin que nos posea, sin que nos dirija. Y ahí es cuando, sintiendo eso, nos lanzamos a accionar, a jugar en el juego. Somos una ficha que se tiene que mover, pero jugamos desde la conexión. Y entonces la vida nos pone delante las cosas. Pero ha fallado, pero no me ha funcionado. Tampoco te ha funcionado la primera a caminar. No pasa nada, sigue aprendiendo. Observa por dónde. La vida te va a ir guiando porque mientras te va haciendo caer, te fortalece. Mientras creces, van creciendo los haters. Y como más te pasan contigo, más fuerte eres y menos te afecta. Estamos en un canal que ha tenido que hacer movimientos, como muchos otros, porque se arriesgó a compartir información y tuvo ataques y censura. Y se han reconvertido, se han reinventado, han entendido, porque han experimentado eso, hasta dónde les conviene seguir ayudando a la gente, porque si no nos van a dejar. Y esa es la inteligencia del artista, del creativo. No es un robot. Ve, aprende, modifica, pero sobre todo está conectado. No es una computadora nada más, está conectado. Y somos computadoras muy potentes, biológicamente. Pero hay un ser dentro que tiene toda la sabiduría de la eternidad. Y eso es genuino, sale en nosotros cuando nos abrimos y cuando conectamos sobre todo con la misión del corazón. Eso es bajar el cielo a la tierra, chicos, chicas. Bajar esa espiritualidad, descargarla al cuerpo, convencer a las células, convencer al sistema nervioso, convencer al cerebro. Y sí, la cagaremos, fallaremos, nos caeremos, no pasa nada, no pierdas un segundo. Grita, llora, enfádate, sal a caminar y desahógate. Y luego, cuando estés centrado, centrada, sonríe y di, este juego es muy difícil. Os voy a confesar algo. Esos son mis recuerdos. Puedo estar equivocado, no me creáis nada, y os cuento mi experiencia. Este es el juego más difícil de los que existen, o de los más niveles más difíciles. Te quitan la memoria. Entras a un patrón de repetición de reencarnaciones en donde te van desviando de tu verdadero ser. Hay un montón de trampas, pero ¿sabéis qué? Que aún así lo elegimos y esto es espectacular estarlo viviendo porque hay cola para venir aquí. Hay cola. Porque tú te imaginas que eres la eternidad, estás ahí flotando. Eres el ser. Y dices, voy a experimentarme a mí mismo soñando dentro de sueños y más sueños. Me voy a llevar a todas partes y cada parte de mí se despierta en cada lugar. Pero estamos tan lejos ya de ese punto inicial que ya esa parte de nosotros que está aquí ya ni se acuerda de nada. Solo sabe lo que le han dicho. Qué juego más interesante, ¿no? Igual solo somos memorias las que estamos despertando desde otro lugar porque quedaron renderizadas y atrapadas en algún lugar de una biblioteca de edición de vídeo. Y encontramos el vídeo y decimos, a ver, ¿esto qué videojuego? Vamos a jugar un rato. Ay, mira, que estábamos haciendo esto. Vamos a reconstruir esto. O sea, hay que contarse cosas. No digo que esto sea la verdad, porque al final estamos siempre decodificando. No sabemos nada, no registramos la biblioteca. Son formas de leer la información. Todo es energía, no puedes más que traducirlo aquí, porque lo eterno se puede comprender aquí, con la mente, pero se puede intuir. Pues contémonos historias y cuentos que nos convengan, realicémoslos para compartir con nosotros que se pueden. Sugestionémonos para animarnos nosotros mismos, porque no lo hará nadie por nosotros. Y convenzámonos, recordando de que si somos eso tan grande ahí, ¿por qué no podemos despertarlo aquí? Entendamos que la cosa va por pases, por pasos, que hay reglas, y que esto es un juego, y que yo juego al parchís y no puedo hacer lo que me da la gana. Porque esto se juega con la ficha. Yo tengo brazos y piernas y podría hacer mil cosas. Aquí es la ficha en la que se mueve y hay un dado. Juguemos al juego con inteligencia. No se trasciende la Matrix escapando, ni luchando contra ella. Se trasciende viniendo a ser quien viniste a ser y despertando ese resplandecer en el mundo. Eso hackea la Matrix. Juega al juego iluminándote y el juego se hackea. Porque el juego tiene sentido hasta que tú de verdad despiertas dentro del juego. Y como Neo te pongas delante de la gente Smith y ya te hagas así. ¿Vale? Paras las balas, las giras, andas a la mierda y demuestras que tú eres el arquitecto del juego. Y el juego se acaba. Porque ya no tiene sentido. Ningún sentido. Cuando hay una víctima, el agresor se alimenta. Cuando la víctima deja de ser víctima y se empodera el agresor, no encuentra a la víctima. Ya no pinta nada ahí. No hay víctima. Cuando tú resplandeces y te vuelves poderoso, no hay parásito energético, no hay entidad, no hay nada que se atreva contigo. Se atreven porque todavía ven que hay sitios en donde se pueden colar a convencerte de que no tienes el poder. Y te lo van a demostrar. Tu programación te va a ayudar a demostrártelo también. ¿Vas a dejarte vencer por eso? Lo siento, lo que te estoy compartiendo, déjate tocar. Estamos jugando, somos artistas, David y yo. Los chamanes usan el arte, las culturas iniciáticas usaban el arte, las élites usan el arte porque programa la mente subconsciente. Usemos el arte para devolvernos a ese estado en el que merecemos vivir y crear. Devolvamos el arte a su lugar sagrado. Somos artistas, creadores, y nuestra herramienta natural es el arte, que significa etimológicamente pilar para crear. Y si somos un fractal de esa creación, de esa divinidad, entonces nosotros también podemos crear. No te avergüences y empieza a jugar. Te necesitamos. Y eso es un poquito lo que queríamos compartir. Y también recordar, si me permites, Alfredo, hemos hecho ya 5 películas gratuitas que están en internet, completamente gratis. Si queréis, la que acabamos de hacer hace, creo que hace 3 semanas que la hemos soltado, se llama Hijos del Cielo y la Tierra. Si un día la queréis buscar, ponéis Hijos del Cielo y la Tierra, película. Y ahí todo eso lo podéis viajar de forma totalmente gratuita y disfrutar, inspiraros. Aunque también os recomiendo suscribiros a este canal y estar mucho aquí en Mindalia, porque necesitamos canales como estos. Para que todo el mundo con la vida espiritual pueda compartir también.
1: Gracias, Víctor, y también gracias a David por la música que está poniendo de fondo. Ahora, antes de terminar, me gustaría, no voy a terminar todavía porque nos quedan unos minutos, hacerte algunas preguntas del público que han ido generándose a lo largo de toda tu explicación tan clara y además absolutamente hermosa con la música de David acompañando de fondo. Vamos a darte un mensaje a ti que estás viendo, estás escuchando Mindalia Televisión en este momento y a la vuelta de este mensaje, que es muy importante para nosotros porque es algo que también genera otra rueda en cualquier lugar del mundo, pues a la vuelta vamos a preguntarle a Víctor algunas preguntas. Será dentro de 30 segundos aproximadamente.
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1: Pues seguimos en el Congreso Renacer. Parece que Víctor ha tenido algún problemilla con la cámara. Ahora ya de nuevo la recuperó. Y te decía que estamos de nuevo en directo con Víctor Brosa y David Layton. Y bueno, voy a hacerte alguna pregunta que tiene que ver con lo que ha ido sucediendo a lo largo del chat en este tiempo en el que tú has estado comentando. Una pregunta que te viene desde México. Desde el programa y el programador, ¿qué somos? ¿Pactamos nuestro plan de alma entonces? ¿El plan del alma lo cumplimos sí o sí en consciente o en inconsciencia? Es una pregunta.
3: Sí, bueno. Yo creo, yo explicaré lo que sé y creo, ¿vale?
1: Está bajo tu volumen de micrófono. A ver si puedo...
3: Nada,
1: a ver, háblame, Víctor.
3: Hola.
1: Si tengo un poco bajo el volumen de tu micrófono. Un momentito, a ver si lo puedo recuperar. A ver, voy a ver si puedo recuperar ese volumen. Y ya yo lo tengo como normal. Ha sucedido algo, pero bueno, voy a intentar arreglarlo. Mientras tanto, da la respuesta.
3: Bueno... Yo creo que...
1: Ahora y mucho mejor.
3: Vale.
1: No, pero acércatelo, tal como lo estás haciendo.
3: Espera, que tengo el cable que tengo que tirar ahora.
1: Sí.
3: Bueno, yo tengo la sensación de que muchas veces nos hacemos preguntas desde lugares en donde no podemos encontrar respuestas. Es la preocupación de la parte que tiene miedo a dejar de existir, a que no sea verdad. Y es normal. Si tú te conectas realmente al corazón y te dejas respirar por la vida, te darás cuenta de que se acaban las preguntas y tienes solo certezas. Yo creo que hay que buscar más esas certezas que preguntas. Que ojo, está bien hacérselas, ¿eh? Pero darle vueltas y vueltas es la mente creando laberintos. La pregunta está bien, la respuesta, corazón, respiración, silencio. O una buena música que te conecte, o alguna cosa, ¿no? Un paseo por la naturaleza, pero al final... No sabemos nadie nada realmente. Lo que podemos es sentirlo desde el corazón y traducirlo. Cada uno lo dirá a su manera. Tenemos una capacidad de imaginar, de recordar espectacular, y hay miles de realidades cuánticas por recordar y por atraer. Yo creo que lo importante es que si somos parte de ese fractal que llamamos divinidad, Dios, Tao, supraconciencia, es igual, conciencia infinita, latís, como decía Jacobo Grinberg, es obvio que nosotros somos también los creadores de todo esto desde ahí. La pregunta es, ¿con quién me identifico? ¿Con ese creador o esa creación o con el que creo ser aquí? Entonces, para mí la clave está, ok, si soy creador de todo esto, voy a confiar, ¿no? Si soy un ser espiritual tan grande y estoy aquí, voy a confiar. Dicen en la Kabbalah que el alma opera en 10 dimensiones. Esta es la densa. Hay 9 más. Voy a confiar en que todo se está dando. Voy a escuchar la vida hablarme a través de la simbología, a través de los sueños, a través de la magia. ¿Qué representa? Es que la vida, yo mira, he pasado unos días con una serie de historias con mi mujer y mi mujer dijo, voy a escoger una película a ver qué nos dice la vida a través de esa película de lo que nos estamos viviendo. Porque esto lo hacemos en casa con todo. Nos hemos dado cuenta de que Matrix también es un espejo. O sea, Matrix te ayuda a evolucionar, a crecer, a despertar, a jugar, pero también te impide. Es al mismo tiempo, depende de quién seas tú delante de Matrix. Entonces ponemos la película y nos contestó a todo. Porque es la vida usando esa película. Es la vida usando ChatGPT, es la vida usando el sistema, es la vida usando la Matrix. Pero si yo, en cambio, soy absorbido por el molde colectivo, entonces soy Matrix preguntando a Matrix. Y de ahí no salgo.
1: Voy a hacer una pregunta a David, ya que está aquí también con nosotros y me gustaría preguntarte, y has estado trabajando todo el tiempo que Víctor utilizaba un tipo de vibración que es la vibración de la palabra, tú estabas utilizando la vibración del sonido musical. ¿Qué papel juega, David, la vibración en la forma en que experimentamos la vida?
4: Pues por completo todo es vibración, todo es sonido, todo es frecuencia. De hecho, si tú estudias todas las religiones, las cosmovisiones, en un principio fue el verbo, ¿no? Se decía. Entonces, la frecuencia, el sonido, la vibración es lo que yo estoy emanando, es esa nota musical que yo vibro en cada segundo, y tal y como yo vibro, estoy co-creando con el universo y con la vida mi propia realidad. Entonces, por ejemplo, ante la pregunta pasada que le preguntaban a Víctor, yo muchas veces simplemente dejo que sea la vida a través de lo que yo estoy vibrando, que me venga la respuesta, que me traiga la confirmación de lo que yo pueda llegar a sentir. Y si en ese momento tengo la duda, encontrando dentro de mí esa esencia que somos, esa eterna esencia que somos, ahí puedo conectar con sabiduría que va más allá del tiempo y el espacio y que además nos conecta a todos. Porque cuando conectas con esa certeza, te das cuenta de que, de otra manera dicho, o de la misma manera, pero con cuerda, con todo lo que de alguna manera está escrito en los libros antiguos y de alguna manera también está vibrando en lo que es todo, ¿no? En lo que es la naturaleza, en lo que es la tierra, en lo que es el sol, lo que es la vida. Yo creo que la clave está en observar dónde ponemos nuestra atención, porque así estamos vibrando, eso es lo que estamos creando, por eso siento que es muy importante, pues, unir, ¿no? Esa parte que crea desde lo más mental o eléctrico y esa parte que crea también desde lo más emocional y magnético. Porque cuando se juntan las dos, ahí es cuando realmente estamos vibrando en la frecuencia que vibra el universo.
1: Gracias, David. Vamos de nuevo contigo, Víctor, en cuanto a una pregunta que también te pasa al público. Ya estamos a punto de terminar. Creo que es la última pregunta porque estamos en directo continuamente, pero enlazando uno con otro. Esta pregunta viene de Luis, que dice, para mí la gran pregunta es por qué somos tan poco los despiertos y tanto el rebaño programado y dormido. Porque lo crearon así. En mis reflexiones pienso que tenía que ser así. El por qué, no lo sé.
3: Bueno, yo no creo que seamos tantos los despiertos. Yo creo que aquí no hay nadie despierto. Estamos todos aquí durmiendo. Pero digamos que los que tenemos un poquito de interés en despertarnos, en irnos despertando, y no somos tan pocos, ¿eh? Yo empecé hace muchos años con mi maestro, a los 27, tengo 57 casi, y no había nadie, ¿eh? Yo estaba solo y no podía compartir esto. Yo estuve 7 años en Berlín después de estar andando bastantes años por aquí, por España, ¿eh? 7 años en Berlín y nadie nunca supo nada de mi doble vida espiritual. Nadie. Pues no sabía con quién compartirlo. Siempre habrá alguien por el mundo, pero yo no los encontraba. No fue hasta Internet cuando nos dimos cuenta. Y ahí te das cuenta de que hay muchísima gente despertando estos temas. Lo que pasa es que hay capas y hay intereses. Pero hay que confiar. La clave para mí está, confía en la vida. No le hagas el trabajo a la vida. La vida hace su trabajo. Haz tú el tuyo. ¿Cuál es el tuyo? Crea tú eso que no ves fuera. Y cuando veas que fuera no está, en lugar de desanimarte, entiende que si no lo haces tú, ¿quién lo va a hacer? Entonces igual vienes a hacerlo tú para ayudar a los que todavía no lo han hecho. Entonces hazlo en lugar de desanimarte. Yo siempre pienso lo mismo. Joder, somos muchos más de lo que pensaba. Pues nos pasamos discutiendo quién tiene la verdad y si este es mejor que este. Y no hacemos lo que tenemos que hacer en nuestras vidas con ese despertar, ¿qué ejemplo vamos a ser? Entonces vamos a ser nosotros el ejemplo que los de fuera no saben ser para que todos quieran venir a sembrar a nuestro campo, ¿no? Así que tenemos trabajos en nuestras vidas cada uno y eso es lo que va a unir fuerza al colectivo. Y está pasando, lo que pasa es que hay que tener paciencia, es que venimos de una dormida, de una siesta larga y fuerte, ¿eh? Lo que llaman el Kali Yuga. Y esto, bueno, vamos a empezar a poner las semillas nosotros, que tranquilos, que luego os vais de aquí, volvéis a casa, sois almas, no sé si eternas, pero muy, muy, muy eternas, pero también sois el ser que hay detrás del alma, que ese sí es eterno, ¿no? Así que con tranquilidad y con confianza se anda la vida.
1: Pues muchísimas gracias, Víctor Rosa y David Layton, por haber estado con nosotros, tanto en lo musical y también en la palabra, como en el discurso de Víctor. Es un placer siempre recibiros en Mindalia y pues eso, nos vemos muy pronto de nuevo aquí en esta que es tu casa, que esta que es vuestra casa, en Mindalia Televisión. Gracias por estar.
3: Muchas gracias.
1: Y a todos vosotros, a todas vosotras, muchísimas gracias también por estar presentes en el Congreso Renacer, en el que estamos ahora. Dentro de un momentito, a la hora en punto, volvemos con una nueva aventura en directo, que siempre tiene, pues eso, todas las connotaciones de aventura en cuanto a cualquier cuestión técnica, pero nos ponemos todas las pilas siempre, como sabéis, para que esto se irradie y llegue a todo el mundo. Gracias, hasta dentro de un ratito.

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3: Bienvenidos familia a una semana más en Mindalia Televisión y desde nuestra multiplataforma emitiendo en directo para todo el mundo. Hoy hablamos con la conexión sutil, la conexión de otros mundos junto a Vico Villarco. Esto es un directo canalizado, así que quedaos porque va a ser interesantísimo. Vico, ¿cómo estás? Qué gusto volver a estar contigo.
4: Hola Lau, muchas gracias. Qué bueno que nos tocó juntas y gracias Mindalia por siempre darme la oportunidad de compartir. Y estoy muy emocionada de compartir esto porque estuve atando muchos cabos y creo que les puede servir a muchos, de espiritualidad práctica, digamos.
3: Perfecto, Vico. Pues yo no quiero robarte mucho tiempo. Voy a estar interaccionando contigo para hacerte algunas preguntitas que ya tengo preparadas porque creo que este tema nos puede servir mucho como guía en este camino del 2025 que todavía nos queda. Tú has canalizado esta información para nosotros y literalmente lo hemos titulado como Me hablaron desde el otro lado. Has recibido y estás recibiendo muchos mensajes, mucha información que es de gran utilidad para el público de Mindalia, para todas las personas que sobre todo en este año están despertando. Así que cuando tú quieras comenzamos y recuerdo que el chat ya está activo para vosotros, para vuestras preguntas.
4: Sí, vayan, gracias Lau, vayan dejando todas las preguntas, si es tanta, mientras vos hablas me llega más información, es tanta información, voy a tratar de ser lo más precisa. Miren, hay que volver a las bases, volver a los orígenes. Al final les voy a dar un ejemplo con lo que yo hago en mi día a día y cómo me mostraban. Me voy a poner de ejemplo para que ustedes lo aten con su vida misma. Hace unos días, hay días, como yo soy muy clarisensible, no sé si alguno de ustedes que me está escuchando, déjenos saber acá con Laura en comentarios si son clarisensibilidad, es una habilidad psíquica, ¿sí? Que es cuando sentís mucho más que otros. Quizás a veces te digan, ay, sos una exagerada, un exagerado, pero vos llegás a un lugar y sentís toda la energía, la gente que está ahí al lugar. Hasta con, no sé, te regalan algo, un algo antiguo, ¿no? Y vos lo tocás y sentís todo, sentís la historia del objeto. Eso es la clarisensibilidad. Y así sos sensible con todo. Entonces, las personas clarisensibles, más que nada, estamos sintiendo mucho en estos momentos. Hay días que no puedas dormir, o sea, va a haber noches que no puedas dormir, que vas a estar durmiendo después la siesta y se te va a cambiar todo el ciclo del sueño, pues son momentos que entra tanta información, ahí les voy a explicar qué es lo que entra, que muchos espirituales dicen, está llegando códigos, información, y ¿qué es eso, no? Como para entenderlo fácil, puedes estar muy, muy susceptible, muy irritable, muy como histérico, alterado. Ataques de ansiedad, ataques de pánico, es muy normal. ¿Por qué? Porque necesitamos enraizarnos, necesitamos volver a las bases. Toda la información que está llegando hay que bajarla a tierra. O sea, es como que vos, como que acá, imagínate que están como una lluvia, ¿vieron? Como los dibujitos de la Matrix, que son como letritas y números, bueno, de la película Matrix. Una onda sí, pero son códigos de luz, ¿no? Son códigos que son de otras galaxias, de hermanos galácticos, de nosotros mismos en otro espacio-tiempo que nos lo enviamos, del Sol, ¿sí? Porque somos seres solares, entonces vienen bajando, entrando a la Tierra, cuando empiezan a tocar tu campo áurico, que es el aura alrededor nuestro, que es nuestro cuerpo sutil, nuestro cuerpo energético, y ahí empieza a impactar, y hasta que llega al físico, entonces después estamos con que explotamos de cosas, de información, es como frecuencia, como si esos códigos nos elevaran la frecuencia, nos volvieran más como superhéroes, por así decirlo, con superpoderes. Entonces, para que esos superpoderes se activen hay que pisar tierra, descalzos. Andate a la playa, pisa la arena, si tenés la playa del mar lejos, andate aunque sea un pedacito de pasto. Hay mucha gente que vive, te dice, no, vivo en departamento, no tengo... Sí, pero a dos cuadras tenés una plaza. Tómate 15 minutos al día para ir y pisar el descanso. No importa que sea invierno, háganlo así así porque les va a ayudar mucho a que ustedes se calmen, su sistema nervioso se relaje y todos esos códigos de luz que nos están llegando los puedan digerir mejor. Es muy importante. Cuéntenos acá en comentarios cómo se van sintiendo ustedes. ¿Para qué son estos códigos de luz que nos envían de otros lados? Esta famosa ascensión que está haciendo Tierra, ¿es real? Hoy más que nunca les puedo decir que lo estoy sintiendo al máximo, ¿sí? Y a pesar de todo, yo, a pesar de sentir que esto es una ilusión, que el mundo es una ilusión, que como dice Jesús en un curso de milagros, que podemos crear un sueño feliz o un sueño de miedo, ¿sí? Hay dos, hay que te dice que elijas de nuevo, hay dos elecciones, o miedo o amor. Entonces, a pesar de que podemos moldear el mundo que vemos, se está sintiendo todo esto, entonces vamos a ponerlo en acción. Vamos a recibir la información que está llegando, porque la estamos recibiendo, pero vamos a hacerlo conscientemente. Ah, ok, mucho no entendí el aire de Mindalia, pero lo que dijo la chica esa que estaba en rosa era que pise la tierra. Bueno, anda a pisar la tierra, porque te aseguro que te vas a acordar este like y te va a hacer muy bien, ¿sí? Ese es el proceso de ascensión. La tierra cada vez, como si hubiéramos tenido siempre unas alas de paloma, somos palomas volando, volando, y ahora vamos a tener unas alas tipo, ¿vieron los colibríes? Que aletean mucho, mucho, muy rápido, tanto que ya el ala no se ve. Bueno, así, eso es elevar la frecuencia, y como Tierra está ascendiendo su frecuencia, nosotros también, porque le pertenecemos. Entonces, hay varias cositas que anoté acá para ustedes. Lo primero es ser responsables, ¿sí? Ser responsables con quién, con nosotros, conmigo, ser congruente. ¿A qué vine a la Tierra? Si no tengo, si vos hoy que estás escuchando esto, no tenés la menor idea de a qué viniste a la Tierra, de cuáles son tus dones, de cuáles son tus talentos, de para qué servís, porque no viniste al Pepe acá a la Tierra, tenés un propósito, por algo servís, hay algo que te sale mejor que a las otras personas. Todos tenemos dones y talentos, no hay una persona que haya venido sin dones y talentos. Entonces, hace tu trabajo hoy que estás escuchando esta información, no es casualidad, y hace conciencia de qué es lo que, para qué sos bueno, qué es lo que te sale a ser mejor, y empezá a darlo, empezá a compartirlo, ¿sí? A compartirlo. No sé si se va entendiendo. Déjenos sus preguntas acá en comentarios. Ser congruentes, por ejemplo, ¿qué sería ser congruente, no? Entonces, a mí hace poco estuve conociendo unas personas nuevas por un nuevo emprendimiento que me había llegado y tuve tanto aprendizaje y les cuento una anécdota cortita. A veces ayudamos en exceso, quizás caemos en la trampa de ayudar. La trampa de ayudar es cuando no nos piden ayuda, pero nosotros estamos ahí como, ¿qué más puedo hacer por vos? ¿En qué te puedo ayudar? O sea, hay que ser muy congruentes, muy fina la línea, y hay que ser pillos para no caer en la trampa de ayudar. Esto aplíquenlo con todas las personas que conozcan. Cuando empezamos a dar de más, a ayudar de más, sin que nos pidan ayuda, sin que nos pidan ayuda, ahí nos traicionan o algo pasa. Entonces, el aprendizaje es soltar a esa persona, ok, toca soltar. Siempre que toca soltar a alguien, es lo más amoroso que podemos hacer por vos y por esa persona. ¿Y qué pasa cuando nos soltamos? No estamos siendo congruentes. Quiero que hoy tus guías quieren, no yo, no digo, tus guías quieren que sea lo más congruente posible. La congruencia es como, me muestra un tubo de luz brilloso y luminoso, y la incongruencia es como interferencia. Entonces, ¿realmente estás donde querés estar? ¿Realmente amás ese trabajo al que estás yendo todos los días? ¿Realmente amás a esa persona con la que estás compartiendo tu vida, tu energía? ¿Realmente querés hacer ese emprendimiento? ¿Realmente estás siendo congruente con vos hoy? Hacémelo saber acá, y no es casualidad que te toque escuchar esto. Porque si no sos congruente con vos, no se van a activar tus dones, no se van a activar tus talentos y no le vas a servir a Tierra. Y hay una noticia, si no le servís a Tierra, te vas a tener que ir a Tierra. Entonces, ponete en acción. Lau, ¿se entiende lo que voy explicando? Avísenme.
3: Exactamente, Vico, y estoy muy pendiente del chat en directo. Acabo de lanzar un mensajito para que nos compartan cómo se sienten, qué están viviendo y podamos utilizar también ejemplos prácticos reales de casos que están viviendo personas alrededor del mundo. Me gustaría compartirte uno de ellos, que además yo siento, Vico, que esto, muchas personas están en la misma tesitura porque mucha gente a día de hoy se siente todavía perdida. Este es el caso de Aleida Montanez, que nos dice que no saben que es buena, que se siente bloqueada y que solicita esa asistencia porque quiere hacer algo que le guste, que pueda ayudar incluso a otras personas, pero no sabe qué.
4: Aleida, dijo el nombre, acá, Aleida Montanez. La veo ella como en un, no sé si Aleida vivís en un bosque o la veo como si fuera una mujer hada, rodeada como de hadas y elementales, seguramente seas muy clarisensible y siento que tenés sanación en tus manos. Si bien todos podemos sanar con las manos, pero me parece que hay que desarrollar un poquito tus habilidades psíquicas. Y esto, mensaje entregado, hacerme saber si te resuena. Esto que dice ella está genial, esta pregunta, gracias, porque apenas empecé el aire dije volvamos a las bases, ¿sí? Y las bases... En mi caso, en el caso de Vico, si pueden revisar acá, ponen Vico Bianco Mindalia, acá con Mindalia, es un montón de lives hablando sobre los ángeles, porque yo los canalizo. Entonces, hay momentos en los que hasta yo me alejo de ellos. Entonces, anoche tuve una charla muy grande con ellos, le contaba a Laura hace ratito que yo me levanté tan feliz, Laura, tan... Y dije, wow, o sea, ¿hacía cuánto no sentía esta energía? Porque, claro, como yo lo hago cotidianamente, es como que te acostumbras, pero hay momentos, hubo momentos en mí, en meses, de hecho que dejé de dar mi curso para aprender a canalizar, lo dejé de dar, ¿por qué? Porque tenemos diferentes procesos. Por ejemplo, en mi caso, siendo canalizadora, entras en el proceso de, ok, yo creo todas las realidades y yo manifiesto y que esto, y dejas de pedir ayuda. Llega un momento que dejas de pedir ayuda porque te das cuenta que siempre estás creando todo vos. Pero eso hace, era como que yo estaba llevando un edificio gigante acá en las espaldas, sola. Sola. Y es como que si yo les digo, che, Miguel, ¿me ayudás a llevar el edificio vos? Y es como que si apretara un botón y el edificio se hace invisible, y él lo lleva, lo sopla y ya se fue el edificio. O sea, no estaba siendo congruente, ¿sí? Entonces, si realmente quiero evolucionar, sí tengo que seguir pidiendo ayuda. Por más que sea, yo no le estoy diciendo, angelito, resuélvame la vida, no, le estoy diciendo... Yo sí necesito ayuda para esto, necesito contención energética para dar una sesión o para dar un curso, o necesito claridad, ángeles, denme claridad. Y ahí la claridad aparece. Pero acuérdense que hasta el mejor canalizador, y yo me considero muy buena, Laura, porque yo me considero muy buena porque he invertido mucho en mí y le he cambiado la vida a mucha gente. Hasta el mejor canalizador necesita pedir ayuda. ¿Y qué sería pedir ayuda en los guías? Por ejemplo, esta chica que se siente perdida, que nos preguntó recién. Así es simple la pregunta. Ángeles, muéstrenme mis dones y talentos. Muéstrenme para qué soy buena. Muéstrenme qué me encanta hacer. Porque ni sé qué me encanta hacer, no sé. Y ellos te van todos los días, o a cada rato, cuando te acuerdas, anotarte un cartel y preguntar cada rato. Ellos te van a poner a hacer lo que te gusta, lo que te apasiona. O te van a traer personas que te van a decir palabras, che, qué buena que sos para esto, bien que haces aquello. Y vos vas a decir, ¿yo? ¿Para eso? Y son ellos, van a ser tus guías hablándote a través de las personas. Y por eso hay que volver a las bases, me decían, a las preguntas, a lo obvio. Algo que para mí es obvio, quizás para vos no, quizás vos lo estés escuchando por primera vez, pero hay un proceso en esto de ser canalizadora que llega un momento que te das cuenta que creamos todo, pero... En ese crear todo, los que son más sabios son ellos, y no yo. Nunca, como dice un curso de milagros, nunca estoy enojada por la razón que creo, o triste. ¿Por qué? Porque hay algo detrás, y los guías sí lo saben. Lo que sí hay que saber a qué guía preguntar. Cuando digo guías son ángeles, ¿no? Arcángeles. Hay que saber, Lau, ¿quién te está dando la respuesta? Y una manera de saber que es un ángel es que vas a tener, a veces no paz, porque quizás, no sé, un ejemplo, se tiene que separar o irse del trabajo y es doloroso, pero siempre te va a dar claridad, siempre es una certeza interna de, oh, ok, ya me dieron lo que es, oh, una claridad. Entonces sepan bien a quién preguntarles.
3: Bueno, me hacía, ahora mismo sonreía y me hacía mucha gracia que Mario Acosta, que él nos ve mucho a menudo en directo, decía, Laura, si lo deseas, pregunta sobre tu energía, es muy particular. Y me hizo gracia precisamente porque más allá de este contenido que veis aquí, detrás de los especialistas hay personas con las que compartimos. Y en el caso de Vico, yo llevo mucho tiempo compartiendo también con ella me conoce bien, yo la conozco bien a ella. Y estamos muy sincronizadas siempre en la energía. ¿Verdad, Vico? Esto sucede. Me gusta el comentario de Mario precisamente porque al catalogarlo de particular, ¿no? Cada persona tiene un poder, una energía, un don diferente. Y yo creo que podemos aprovechar, Vico, si te parece, esta pregunta para hablar un poquito de la energía de cada persona, de cómo se manifiesta, de qué podemos sentir cuando vemos algo y cómo la interpretamos, cómo se proyecta. Creo que es muy importante que vayamos a este punto. Gracias, Mario, por tu pregunta. Porque nos ha nutrido la charla.
4: Mario, te voy a responder lo que le dijiste, porque preguntaste, Mario preguntó que vos preguntes por tu energía, no Lau, no, él lo preguntó por él, preguntó por vos, o me equivoco. Laura ahora tenés a Arcángel Jofiel y a Chamuel, tenés dos guías ahí con vos, a Jofiel, que es el Arcángel de la belleza, es el Arcángel de la autoestima, y a Chamuel, que es el Arcángel del amor. Y me muestran y te veo cantando. ¿Te acordás que yo siempre te decía, andate a un casting de Disney, que te contraten de Disney para ser de la Sirenita o de la Bella? Y vos ya lo estás haciendo, estás, porque te veo cantando y me muestran que es como que estás a través de tu cuerpo, de tu don, del canto, de la voz y de lo físico, estás emanando belleza de Dios en los demás y estás encendiendo a los demás. A que se vean lindos, a que conecten con su expresión, vos, que también te veo en conjunto ahí con Dalai, con otras personas, están haciendo eso. O sea que parte de tus dones, Laura, es, aparte de ser una comunicadora, es encender la belleza en los demás. Creo que nunca te lo había dicho, así que bueno, mensaje entregado. Gracias al chico que preguntó por Laura. ¿Te resuena?
3: Qué bonito, Vico. Muchas gracias por el análisis. No sé si podemos aportar, como te decía, un poco de orientación respecto a esto de la energía, ¿no? Lo que nosotros percibimos en ciertas personas, sobre todo lo que tú recibes, también conectas mucho con la energía de la gente y cómo se proyecta esa energía hacia los demás. Hay algo muy claro que es cuando alguien tiene como mala vibra, lo vamos a catalogar así, y que se identifica rápido, ¿no? Que tú dices, esta persona no me gusta demasiado, no me resuena, cómo se siente, lo que dice, pero cuando tenemos una energía bonita o de luz o conectada, ¿no?, con ese lado espiritual, ¿cuál sería, digamos, el patrón principal para identificar que esta persona sí, que esta persona está cumpliendo un propósito, el don que ha venido a ser entregado?
4: Se lo voy a hacer que para que lo tengan de ejemplo, por ejemplo, es fácil con ustedes mismos. Cuando ustedes empiezan a sanarse, a trabajar en ustedes mismos o a despertar sus habilidades psíquicas y a estar en propósito, la gente los va a mirar. O sea, van a ir por la calle y vas a notar que se te quedan mirando tipo con cara de loco a veces. O señoras, hombres, cualquier persona, se te van a quedar así mirando. No hablo de que estés quizás más guapa estéticamente, es te ven, te empiezan a ver, se ve tu energía. Y llega tu energía fuerte. Te van a mirar más, a algunos los vas a incomodar cuando vos llegues a lugares, se van a ir. Hay personas que no pueden estar cerca tuyo. No es porque sean malos y vos seas buena, no. Sino que son, tu energía es tan fuerte y está tan alta que esa persona por resonancia se tiene que alejar. Quizás esa persona está depresiva, tiene seres pegados, cosas pegadas en su aura, entonces esos mismos seres hacen que, ay, no vamos a acá porque nos van a limpiar. Ay, sos tan valiosa, anotad esta frase para decirla todos los días, soy tan valiosa, que solo en entrar en contacto conmigo se sana. Muchos de los que están viendo este live son sanadores, lo confirman. Solo con entrar en contacto contigo se sanan. Vas a notar que las personas luego traen contacto contigo, te dicen, me cambió la vida, empecé a hacer cambios, eso que me dijiste me llevó esto, y vos calladito, pero vas a saber que eso es por vos. Tenés que creértela, ¿sí? Tenés que creértela. No sé si eso responde el agua a tu energía, a tu pregunta. ¿Cómo saber si también si alguien es malo? Por ejemplo, cuando vos conoces a alguien y sentís algo, no me huele bien acá, no me cae bien. Es tú, cuando las habilidades psíquicas, eso por ejemplo yo lo explico en mi curso, las habilidades psíquicas son como nuestros sentidos, el gusto, el olfato, bueno, por ejemplo la clarisensibilidad, lo que nombré hoy. Ya con cuando escucho, por ejemplo, yo cuando escucho la voz de alguien, ya sé cómo es más o menos. Ya sé el claro conocimiento y lo escucho por la clara audiencia. Son todas habilidades psíquicas. Cada vez como que se vuelven más o se potencian más, entonces no te pueden mentir. Y no es que la otra persona sea mala, por así decirlo, sino que tus habilidades psíquicas ya están detectando cómo es realmente la persona, si te está siendo leal, si te está siendo sincera, si te va a mentir. Si es malo directamente, y es como si tu mismo campo áurico te mueve, te aleja. No quiere que te acerques. O te tenés que ir vos, como di el ejemplo al revés hace un rato. ¿Sí? No es porque la persona sea mala persona, sino hay algo raro. La otra vez, por ejemplo, un tipo de TikTok me escribió por una tarjeta cuántica. Y el chabón algo raro tenía el aura, algo raro tenía en su voz. Era como que, ay, y yo estaba, mira, recién dormida. Cuando entro a TikTok decía que hacía trabajos con brujería, boludeces, esas cosas oscuras. O sea, y era un incongruente. Y la frecuencia cuántica es una frecuencia que es maravillosa y a la vez macumba y a la vez un desastre, era todo. Y yo lo sentí sin antes de ver su TikTok. ¿Me entienden? Entonces le dije que yo no resonaba con él, que le escribía otra y me seguía escribiendo, chao, lo bloqueé. Así. Por más que yo hable con los ángeles, por más que ustedes hablen con los ángeles, canalicen lo que sea, o sean seres, personas buenas, a veces lo más sano es bloquear o decir, no, gracias, nos vemos. No pasa nada, ¿sí? No dejan de ser espirituales por alejarse de alguien o por decir, no, eso no quiero. ¿Está bien? Eso hay que tenerlo muy en claro, porque se cree que ser espiritual es dejarnos pisotear por cualquiera. Por ejemplo, esta persona estaba poniendo media rara, así ya me iba hablándome mal. Entonces, sos vos misma detectando la verdad cuando ves algo raro.
3: ¿Cuándo entra en juego, Vico, la percepción, la intuición dentro de este sentimiento o este primera impresión que podemos tener de alguien?
4: ¿Cuánto entra en juego?
3: ¿Cuándo? ¿Cuándo?
4: Ah, ¿cuándo? Y es que depende cómo. Yo siempre fui muy perceptiva de chica, pero desde que empecé a canalizar a los guías, y a mí se me va cada vez ampliando más esto cuando yo lo enseño. Por ejemplo, el último curso que di en vivo, que fue ya hace bastante más de un año, ahí se me abrió lo que es el lenguaje luz, que es una lengua vibracional. Ahora lo último les hago un ratito de sanación con eso, que es muy fuerte. Entonces, cada vez yo me vuelvo más bruja, por así decirlo, más. Cuando digo bruja me refiero a perceptiva total. Y sé que muchos de los que están escuchando también lo son. O sea, ¿qué tan real es esto? Es 100% real. Y te das cuenta cuando canalizas y la otra persona te lo confirma. Porque al principio, si vos no tenés con quién compartirlo, te crees que te estás volviendo loca o estás exagerando. Pero nunca estás exagerando. Siempre lo que... O la frase esa, ojo de loca, no se equivoca, dicen acá en Argentina. Y el tiempo te lo termina confirmando siempre, siempre, siempre, el tiempo. Dale tiempo al tiempo y siempre se te va a confirmar lo que vos sentiste que era, ¿sí?
3: Vico, yo quiero preguntarte, y cambiando un poco el tercio de lo que estamos hablando, por una situación, que se está produciendo en España que es realmente grave, no sé si estás al tanto de esto, pero aquí

0: cuando se produce lo que yo siento para mí es como un reset de la tierra gigante.
1: Sí, siempre todo es muy perfecto y imagínense que la Tierra es un ser viviente súper inteligente y que no va a poder controlar un fuego si puede controlar. Entonces, lo que nos está, para leer un poco la realidad, lo que nos está diciendo el fuego es un exceso de propósito, que justamente lo que les compartí al principio. ¿Para qué vine acá? No estoy al pepe acá en la tierra, entonces tengo que ponerme a hacer, a dar lo que vine a dar, ¿sí? Si es hacer tortas, si es a cantar, a hacerme cantante, lo que sea que vos te salga bien, ponete a hacerlo, ¿sí? Porque cuando tenemos tanto exceso, es como lo que le dije hoy, yo el otro día no daba más, la hora estaba que parecía que me iba a explotar todo el cuerpo de la información que llegaba. Entonces fui a la playa y le dije que la tengo acá en la esquina. Fui, ven, vamos a la playa, le dije a la perra, fui, me tiré, empecé a hacer movimiento y ahí de a poco me iba calmando. Entonces, imagínense, yo estaba recibiendo información. Cuando vos explotás de exceso de dones, de potenciales para dar y te los estás quedando, no, porque seguís en un trabajo que bajo relación de dependencia, no estás más a aprender, todo lo que vos sabés que tenés que cambiar, es como que vos mismo te quemás en ese fuego de propósito. Eso nos está mostrando el fuego, ¿sí? Hay que accionar, hay que accionar, ¿sí? Y después, porque todo en realidad tiene un propósito, entonces agarrá ese fuego que ven, ángeles, muéstrenme qué hacer con ese fuego. ¿Cómo activo mi fuego interno? ¿Cómo me pongo a dar este fuego interno? ¿Sí? Vos, por ejemplo, Lau, que estás cantando, lo que haces, ¿no? Y aparte de lo de Mindalia, ¿cómo puedo mejorar en esto? ¿Cómo puedo potenciarme al máximo en esto? ¿Sí? Si ustedes ya sienten que están en propósito con lo que están haciendo, ¿cómo puedo potenciarlo? Ángeles, ¿qué tengo que ver acá? Pregunten, pidan ver, ¿sí? Y sé que muchos nos ponen tristes, más que nada por el tema de los animales. Pero hay muchos animales que eligen vivir eso también. ¿Sí? Acá en Mar del Plata se cerró el acuario, que es un lugar que, imagínense, era una pecera, tienen delfines en una pecera, algo, un horror. Y yo hace 3 años que estoy viviendo en Mar del Plata y cuando llegué había una manifestación para que se cierre y hace poco lo cerraron, es muy buena noticia. Y hace poquito mostraron una foto de que siguen los delfines ahí encerrados, ¿no? Imagínate, entonces. Ayer empecé a conectar, a escribir y hicieron un video los del lugar de que los empleados aún están ahí ayudándolos, que esto, que el otro. Bueno, me hice disponible para ir a hacer comunicación animal a lo que se necesite porque los tienen que reinsertar en el mar. Y la señora que hablaba, que contaba que hace 30 años que trabaja con los delfines, la señora. Yo la escuchaba y parecía como que hubiera sido un delfín en otra vida, como que era de la familia de los delfines, ¿no? Muy loco lo que les digo. No todos lo van a poder percibir así como yo, por ahí dicen, no, está loca, pero yo digo, wow, qué propósito tiene. Para mí, los animales encerrados nos muestran nuestro encierro mental, el cuando estamos dormidos, el cuando creemos que estamos acá en la matriz, que no tenemos poder, y ahora se están liberando. Fíjense que cerraron el lugar, los van a liberar. Entonces. Se están liberando muchas cosas, ¿eh? Todo siempre es para un bien mayor. Así que visualicen siempre en su mente resultados felices. Si están viendo incendios en su mente, se sientan un ratito en meditación y visualizan que el bosque está bien, que cae la lluvia, que empieza a llover. Sí, visualicen eso. Y también a la noche, cuando se van a dormir, pueden decirle ángeles. Me hago disponible, presto mi energía para que la lleven a donde se requiera del bosque o de los animales. Entonces lo que hacen los guías es agarrar energía vital del cuerpo. No se quedan ustedes sin energía, sino es como que se hace un reset y les hace bien, ustedes van a estar dormidos y la llevan a los animales o quien necesita ir del bosque. Pero es por eso, nos está diciendo póngase en acción. Acción, si no se queman, se prenden fuego. ¿Sí? ¿Se entendió?
0: Gracias, Vico, siempre por tu guía. Yo lo entendí. Si vosotros no habéis entendido alguna parte, dejádmelo aquí en el chat que os estoy leyendo a todos y estoy guardando todas vuestras preguntitas y comentarios para que ahora podamos continuar. Vico, yo quiero pedirte un momentito porque nosotros estamos preparando un evento presencial con todo el amor del mundo para el 27 de septiembre.

0: aquí en Huelva. Así que voy a dejaros con esta oportunidad enorme que vais a compartir con Sixto Paz si estáis por aquí por España y deseáis sumaros al evento.
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0: Wow, es una chulada la propuesta de Mindalia para este evento. Ya de por sí el cartel es espectacular, pero esta salida con Sixto Paz es, yo creo que es algo que no se ha hecho nunca, por lo menos desde la directiva de Mindalia. Lo han hecho
2: con son guías. Y Sixto Paz habla con los guías galácticos.
0: Sí, él estudia la ufología y es muy bueno, lleva muchísimos años. En el canal de Mindalia también tenéis muchos vídeos de Sixto hablando de ovnis, del contacto extraterrestre. Y esta es una oportunidad que, como os decía, si estáis en España no podéis dejar pasar. Bueno, Vico, te tengo un montón de preguntas. Voy a tratar de ir súper rápido porque creo que cada una es más interesante que la anterior. Así que a ver lo que podemos ver en directo. Esto nos viene muy bien porque, Vico, tú estás con temas de viajes, preparando, conectando con los sitios donde viajas, y nos dice Lina que le gustaría tomar una decisión. No sabe si regresar a su país o continuar viviendo en el lugar en el que lleva allí anclada 15 años.
2: Lina. Ella escribió en el que lleva anclada 15 años. Y le veo dos piernas moverse. Sí te tenés que mover, Lina, ahí. Y justamente el ejemplo que dije al principio, que les iba a contar con mi ejemplo, es que a veces son tantas las cosas que comparto en mis redes, pero todas soy yo, ¿no? Por ejemplo, no sé, la tarjetita que te eleva la frecuencia, canalizar ángeles. Ahora me llegó un emprendimiento de viajes, que es para viajar en abundancia, le digo yo. Entonces, te voy a contar a Lina y a todos lo que aprendí hasta ahora y lo que canalicé de ¿por qué me llega esto a mí, este emprendimiento de viajes? Yo estuve viajando hace 2 años aproximadamente, bloqueé el tema de los viajes y lo que me recordaban ahora, por eso vuelvo a los orígenes, por eso voy a volver a dar mi curso para canalizar. ¿Por qué es tan importante, Laura, estar en contacto con los guías? Porque son tan amorosos y te elevan las frecuencias de una manera muy amorosa. Por decir que hoy me desperté, me siento otra. Y ellos, miren, esto es así. Le voy a dar mi ejemplo, ¿no? Yo, por ejemplo, bueno, acá me hizo un mapita, pero se las resumo. Yo, por ejemplo, tengo el don de encender las antenas de las personas. ¿Qué es la antena? Acá, en la cabeza tenemos una antena como que es una antena Wi-Fi, ¿sí? Un Wi-Fi espiritual, como el Wi-Fi del celu, bueno, lo mismo. Es la antena que nos conecta, nos sirve para conectarnos con seres multidimensionales, así como van a ser en el encuentro de Mindalia en vivo. Vayan, porque si están en España yo reiría. Bueno, entonces yo les activa esa antena para que las personas, su antena empiece a funcionar mejor y empiece a entrar en contacto con sus guías, con sus ángeles, y con guías intergalácticos de otras galaxias, como hace ese señor. Entonces, cuando las personas que entran en contacto conmigo, con su antena activada, ya empiezan a ayudar a otras personas, porque ya reciben ayuda de los guías y empiezan a ayudar a otras personas, ya empiezan a dar y recibir, el dar y recibir. Y gracias a esto, Tierra, que nosotros le pertenecemos, que está elevando, es como que abre una puerta, ah, ok, ya tenés la antena activada, ya estás dando de vos, nos abre la puerta a pisar nuevos territorios. Por eso me llegó esto de los viajes. Yo decía, ¿qué tiene que ver conmigo? Si me gusta viajar, pero es por eso, para que yo pueda llevar a las personas a pisar nuevos territorios. Yo se lo hago como de canal, ¿no? Como si fuera un vientito que te acomoda ahí. ¿sí? Pisa, la persona que preguntó sí tiene que salir de ahí, sí tiene que avanzar. Y todos los que están escuchando esto, cuando nosotros pisamos un nuevo país o un nuevo pueblo, estamos recibiendo, ¿vieron los códigos que les conté hoy que bajan desde las otras galaxias hacia Tierra? Bueno, la misma Tierra tiene ciertos códigos en todos los países. Si Argentina tiene un código, España tiene otro, y así. Entonces, cuando pisamos el nuevo territorio, por ejemplo, yo hace poco fui a Brasil, recibo todos los códigos de Brasil. Entonces, mi antena se amplía, cada vez se amplía más, cada vez despierto más, cada vez estoy más perceptiva, cada vez sirvo más a Tierra. Entonces, tiene propósito que pise a otros países totalmente. Hagan lo que sea, pero empiecen a viajar. Y me pueden preguntar a mí, yo los puedo aconsejar en lo que sea respecto a los viajes, acá en los comentarios, me mandan DM, no importa, pero hagan lo que sea, aunque sea Laura, aunque sea otro pueblo, tiene un gran propósito. No es solo viajar por placer, hay otra cosa detrás.
0: Y todo lo que, claro, todo lo que nos enseña, todo el aprendizaje que trae ese viaje, ese nuevo destino, la posibilidad. La siguiente pregunta, Vico, es general, yo la voy a extender para todo el mundo, nos la hace Marta Cambronero, pero esto yo creo que nos sirve para todos y nos pregunta, ¿qué debemos hacer para avanzar en este despertar?
2: Para avanzar en este despertar, todo, volver a chequear el live desde el principio, toda la información que di, que es entrar en propósito. ¿Vieron cómo el cerebro va captando? Entra toda la información, pero de a poquito, la va captando a poquito, procesando. El fuego que preguntaba Laura, acuérdense que nos está diciendo, te estás quemando porque no estás dando lo que viniste a dar al mundo. Y ahí empiezan a pasar cosas malas, ¿no? Entonces, ponete a dar lo que viniste a dar. Y si no lo sabes, ángeles, muéstrame mis dones y talentos todos los días. Esto es rápido, ¿no? Al toque les van a empezar a mostrar para qué vinieron. O sea, no van a tardar 1000 años, son días, ¿sí? Si ustedes después están atentos. Pero para responder a la pregunta, pónganse en propósito, ¿sí? Basta de hacerse los tontos, no vinimos acá. Sí, a disfrutar, pero que sea un disfrute consciente, como les digo, por ejemplo, el viajar, saber que yo estoy pisando una isla hermosa, un mar Caribe hermoso, pero saber que al pisarlo quizás estoy conectando con mi versión que vivió ahí en otro espacio-tiempo. Entonces, estar preparado para todo esto, hacerlo consciente.
0: Buenísimo, Vico. Mira, me voy con Mario, que nos hacía la pregunta antes sobre mi energía, ahora te hace una pregunta sobre la suya. Nos pregunta que cómo puede enfocar la energía que él siente en su corazón y en sus manos. A ver qué sentimos sobre Mario.
2: Mario, muy simpático. No entendí la pregunta, cómo enfocarla en su corazón y en sus manos, pero sí lo veo haciendo así como moviendo energía, así que seguramente también sea sanador. Revisa el live, volvelo a escuchar ahora cuando termine y dejanos tus tomas de conciencia, Mario, pero sí te confirman que sos un sanador. Cómo enfocarlo, cómo trabajar la energía es un proceso que se aprende, ¿sí? Eso puedes hacerlo conmigo o con quien a vos te resuene, pero se aprende lo que es el mover la energía, el limpiarla. Pero yo lo que te puedo confirmar ahora es que sí, sos sanador y lo veo como moviendo energía y cosas de colores ahí. Mensaje entregado para Mario.
0: Fíjate que quizás de repente Mario puede tener algo ahí con el Reiki o quizás, sí. No sé, puede investigar y que nos cuente en comentarios si lo hace, qué resuena más con él, qué va sintiendo, qué va encontrando en las herramientas que tenemos holísticas, que son un montón, hay muchísimas. Nos vamos con un caso difícil, Vico, es el de Auli Ross, que nos cuenta que está al cuidado de su mamá, que en este momento padece Alzheimer y Parkinson, y que además le han dado 3 ACVs, que si no estoy mal son ictus. Aquí le llamamos en España ictus. Nos cuenta que trabajaba en peluquería, pero que ya no, y que esto le ha ocasionado una frustración grande que la ha llevado a la ansiedad.
2: Lo primero que le puedo ayudar a tu mamá es, en el físico, es una tarjetita cuántica, la va a ayudar mucho a estabilizar el sistema nervioso. Eso en el físico. Después vos tenés que hacer conciencia de, porque es tu mamá, Entonces, y encima estás en contacto todos los días. Hacer conciencia de qué no quiero, porque el aceite me llega cuando no me quiero acordar de algo. De hecho, son dos grandes como golpes emocionales que tuvo su mamá y ahí se activa el Alzheimer. Si no es porque sean cuando somos viejitos nos agarra a todos. No, es por esto. Por eso, como dice el curso de milagros, por encima de todo deseo ver, siempre hay que ver. Entonces, vos tratá de observarte a vos misma siempre que quizás pase algo doloroso, no quieras ver, te hagas la tonta, miras para otro lado, tendés a hacer eso que está haciendo tu mamá. Entonces, para no llegar a lo mismo que tu mamá, ya hace conciencia. Si eso podemos verlo en una sesión en profundidad. Y bueno, respecto a su físico, sí, una tarjetita cuántica. Y darle amor y tratar de saber que dale lo que vos puedas. No te drenes tanto, ¿sí? Quizás contratar una persona para tener ayuda, pedir ayuda, contratar una persona, si es que puedes pagarla. Y ya está, y no te juzgues, ¿sí? Lo de la peluquería, no sé qué preguntó.
0: Vico, yo quería hacerte una consulta respecto a lo que decías antes de no pedir ayuda. En el caso, por ejemplo, de la mamá de esta chica, no puede pedir ayuda, está enferma, ha perdido una parte de su memoria. Aquí, ¿cómo interpretamos que la persona necesita la ayuda sin que la pida?
2: Yo, por ejemplo, a esta chica la atendería yo en sesión. No, no a su mamá, sino a ella. En sesión se puede, podemos ver muchas, podemos hacer varias cosas, que yo sé, por ejemplo, para el Alzheimer, con cositas, sé que el aceite de coco ayuda mucho, pero lo importante es que ella, porque ella está viendo esa realidad de su mamá enferma, entonces hay un engrama, son como encriptaciones que están en el inconsciente que quiere salir, ¿sí? Porque quizás podría tener Alzheimer la mamá y no le afectaría nada, pero ahí le pasó algo en el trabajo, entonces hay algo que le está irritando porque es algo inconsciente de ella que quiere salir a la luz. Entonces lo que trabajamos en la sesión es que ella vea, entonces ahí va a ver que su realidad se desbloquea. Por ende se va a ayudar a ella misma, durante un mes se va a seguir desbloqueando su realidad y va a ver que la mamá hasta mejora. ¿Sí? Podemos mejorar, ver, sanar a nuestros papás o hijos, si nos atendemos nosotros, sí, se puede. Y de hecho, no sé si tiene hijos, pero que se atienda a ella ayuda hasta a los hijos y a los nietos, un montón. Y respecto, volviendo al ejemplo que dio hoy de mí, que de querer hacer todo sola, porque yo manifiesto que esto que el otro, pero pidan ayuda, sí, tenemos que pedir porque estamos acá con la amnesia de que nos olvidamos quiénes somos. Así que bueno, cualquier cosa me pueden escribir acá en comentarios, yo les voy respondiendo o me buscan en Instagram. Pero sí, se puede sanar, mejorar, mejorar. No le voy a prometer, no, se te va a sanar como una arte más que no. Yo le explico bien cómo se hace, pero sí se puede cambiar mucho la voz. Yo lo viví con mi mamá. Mi mamá, bueno, no tenía Alzheimer, mi abuelo sí, pero mi mamá hasta ahora quiere venir, imagínate, quiere venir sola a cuidarme de las mascotas acá en mi casa, se anima, que antes ni en Pepe, para que yo no vaya de viaje, estaba mejorando mucho porque desde que yo me empecé a atender yo. Entonces impacto a mis sobrinos, o sea, ellos quizás ni saben, pero yo veo los cambios, ¿sí? Y nuestra percepción cambia.
0: Gracias, Bella, gracias también a nuestra amiga por compartir esta pregunta con nosotros, porque entendemos que no es nada fácil, ¿no? Abrirse aquí en un directo donde te está viendo pues todo el mundo, y a pesar de que sea simplemente algo escrito, no es sencillo tomar la iniciativa, y yo creo que ese es el primer paso, justamente el buscar esa guía. Voy a ir con las últimas preguntas, Vico, estamos llegando ya al final. Mira, esta me ha encantado, nos llega desde Facebook y nos dice Regimar, ¿me ayudas a canalizar? Gracias.
2: Gracias por preguntar eso, porque es una confirmación de que ahora dentro de poquito voy a volver a dar mi curso, después de tanto tiempo, con muchas ganas esta vez, y voy a hablar sobre los días galácticos, como por eso lo del evento este de Mindalia del Señor, que van a ver ovnis, vayan, porque es una confirmación de que es como que mi familia galáctica me está respaldando para hablarles acá a ustedes hoy. Así que sí, con todo gusto, con todo mi amor, te enseñaría todo lo que yo sé y cómo canalizar. Bueno, en este live yo no me puedo hacer publicidad con mis cosas porque es para ayudarlos y para darle información, pero el que necesite, Laura, si me das permiso, que me busquen en Instagram, no sé cómo decirlo. Pero todos podemos canalizar, es un proceso natural, solamente tenés que cuidar con quien a vos te resuene y con esa persona. Siempre te tiene que resonar la persona, ¿sí?
0: Es más, si me permites, Vico, yo voy a hacer una invitación extensiva a esto que comentabas, porque ella sube muchos reels y contenido sanador, precisamente con herramientas, con ejercicios que os pueden ayudar en este tipo de casos, sobre todo si queréis aprender a canalizar, empezar a conectar con los guías. Así que ahí en Instagram la tenéis muy activa y también dentro del canal de Mindalia, como ha dicho ella y ha comentado previamente, tenéis un montón de entrevistas. Ella lleva colaborando ya varios años, Vico ya creo que son 3 aproximadamente los que llevas ya en Mindalia, y hay un montón de información en cada uno de los lives donde hemos tocado diferentes temas. Tenéis de sanación cuántica, tenéis de conexión angelical, de comunicación animal, hay un montón de casos diferentes que podéis ver ahí en nuestro canal. Y si no, ella está, como os decíamos, en TikTok, en Instagram, súper activa para que la podáis encontrar. Vico Bianco, ahí la podéis buscar. Bueno, Bella, pues lamentablemente se nos acaba el tiempo. Me quedo con la última pregunta, porque esto es lo que yo te decía al inicio con la chica que nos decía, que se siente perdida. Tengo dos casos diferentes. Me voy con el de Mark Yan, que nos dice que al descubrir la espiritualidad ahora se siente como confundida de golpe. También tengo aquí uno de Irma, que nos dicen que en este momento siente como una baja energía y que no sabe cómo elevarla. Es lo que yo te decía, que siento que mucha gente, y esto lo hemos visto tanto, yo lo he visto en personas que escriben aquí en los directos, como en gente que directamente me lo comenta de, oye, este momento vital que estoy viviendo es complicado, me siento perdido, me siento que estoy cansado, que no vibro adecuadamente. A ver si podemos arrojar un poquito de luz a esta situación que se está generalizando socialmente.
2: Bueno, para la chica que dice que despertó y que se siente como más perdida, bienvenida, bienvenida, porque el despertar es eso, es como, ¡ah! Te das cuenta que te metieron en muchas cosas y que otras cosas son diferentes. Y después, ojo, no confundan las cosas, las personas que se sienten cansadas, hechas pipa, de repente, yo diría que necesito dormir la siesta, así como una, como, y tengo 35, no estoy tan grande. Pero es porque, como les dije, yo siento tanto y cada vez mientras más me desarrollo soy más sensible, entonces es como que se siente como, ah, como si hubiera una pared que está bajando y quiere entrar al cuerpo, no la podemos sostener. Ah, hay que entregarse. Entonces, no tomen esto como que es algo malo, algo demoníaco, la tierra está mal, los incendios. No, el apocalipsis, no, el apocalipsis es el despertar masivo de conciencia, darnos cuenta que creamos la realidad y acuérdense del sueño, esto es como un sueño, puede ser un sueño de miedo, un sueño feliz, yo digo que sea un sueño feliz, un sueño piola con viaje. Entonces, vayan a la tierra, como le dije al principio, volver al origen, ángeles, muéstrenme para que soy buena, muéstrenme mis dones y talentos y se ponen atentos. Y mientras me voy a pisar descalza un pedacito de pasto, si tienen el mar cerca, vayan al mar. No es lo mismo caminar arriba por el cemento, caminata, que pisar descalzo la arena. No es lo mismo, en la arena están los iones negativos. Entonces conecten con la naturaleza, vayan a abrazar árboles, pónganse, si están en un departamento, pónganse la planta acá cerca, lo que más puedan con la naturaleza, y tomen sol, es muy importante. Por lo menos 15 minutos al día tomen sol. ¿Por qué? Porque nos mintieron que el sol es malo y el sol es nuestro padre, venimos del sol, somos seres solares. Entonces tomen sol, van a ver cómo reviven, es como que te revive, ¿sí? Entonces volver a las bases, volver al origen. Cierren los ojos un poquito, voy a hacer un cierre del agua, ¿está bien?
0: Sí, está bien.
2: Respiren profundo, volver a las bases es volver a tu origen, te recuerdan. No hay nada malo contigo, estás a salvo, todo está bien. Esa confusión que sentís en estos momentos son cosas que se están yendo, es como si se están yendo capas, como una cebolla saliendo, saliendo, saliendo, para que veas el camino recto. El camino siempre lleva al amor.